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0: ¿Qué tal? Muy buenos días. Hoy es 15 de septiembre y aquí arranca una segunda jornada de esta nueva temporada de La Radio Es Mía. Buenos días. Vamos a hablar de muchas cosas. Prometimos reforzar nuestros minutos dedicados pues a lo que está pasando en el mundo y sobre todo a lo que pasa aquí en Asturias en esta temporada. Compañeros, arrancamos. Buenos días, José Luis Rodríguez.
1: Buenos días a todas y a todos nuestros oyentes. Inés Paz, buenos días.
0: Estela Bango.
2: Muy buenos días.
0: Y en la parte técnica, Enol Montes. Hoy vamos a hablar de si deberíamos temer a la inteligencia artificial. No sé si habéis leído la prensa, pero era un poco apocalíptico. A mí me pasó esta mañana que recién abrí un ojo, me da a mí por leer la prensa. No lo recomiendo a nadie. Es mejor
2: mala
0: esperar.
2: Idea.
0: Mala idea. No, en serio. Además, hay días en los que, bueno, pues todavía libras. Pero hay otros en los que dan ganas de volver a la cama y decir que pase lo que quiera, pero que me pille durmiendo, ¿no? Titulares como, en serio, en portada digital de un medio nacional. ¿Vamos a morir todos o es solo teatro? El apocalipsis de la IA. Entonces, claro, yo me lavé la cara a ver si era cosa de una legaña. No va. Van por ahí los tiros. Hoy vamos a tratar de poner los puntos sobre las IES que se dice y hablar de esto. Aunque yo, mi reflexión que hacía esta mañana, pues igual no hay que temer tanto a las máquinas. No serán las máquinas quienes acaben con nosotros. Podemos hacerlo pues nosotros mismos, si seguimos blanqueando la violencia. Ayer estuvieron aquí, bueno, pues los desafortunados protagonistas de esa agresión que sufrieron Rubén Rosón y Jorge Fernández, una agresión homófoba e ideológica durante las fiestas de San Mateo. Y bueno, colea la polémica, como no lo va a hacer, surgida a raíz de esas declaraciones del alcalde de Oviedo, de Alfredo Cantelli. Qué lamentable que Oviedo sea no solamente, ¿no?, noticia aquí en Asturias en plenas fiestas por esta agresión, sino que lo sea a nivel nacional, no solo por la agresión, sino por las palabras del alcalde de la ciudad. Ojo que el ministro del Interior, Fernando Grande Marlaska, que ayer estaba en Asturias, sabéis, también calificó lo ocurrido de delito de odio y además tuvo palabras dedicadas al alcalde. Le decía que si son tan buenos chavales como decía, pues sabrá quiénes son, pidiéndole además que los identificara ante la policía, facilitando así la investigación. Ojo, yo digo lo de temer tanto a las máquinas, pudiendo temer a una sociedad que vuelve hacia atrás, porque a mí estas declaraciones, sobre todo lo de señalar, ¿no?, a las víctimas, me recuerda, compañeros, a esa época en la que a las mujeres víctimas de esas agresiones machistas se les ha señalado, se les señalaba, y algunos pretenden seguir
1: algo
0: haciéndolo.
1: Harías,
0: algo habrá
1: harías.
0: Hecho, ¿qué habrá hecho esta mujer? Pues llevaba la falda muy corta o la lengua muy larga. Si volvemos a eso, perdemos todos. Así que ojalá, yo siempre digo, rectificar es de sabios.
1: ¿Dónde
0: pero
1: está
0: sobre
1: el rey
0: todo,
1: cuando se le necesita?
0: Pero perdón, sobre todo porque esto ya no va de política, de verdad. Es que insisto mucho en esto porque esto se está pidiendo desde un punto de vista en el cual, ojo con blanquear, ¿no?, la violencia desde cualquier esfera y mucho menos desde la política, porque no queremos que nadie vuelva a sufrir una agresión, ni una mujer por el hecho de serlo, no queremos agresiones racistas, ni homófobas, ni ideológicas, no podemos blanquear ningún tipo de violencia. Así que, bueno, veremos a ver cómo acaba la cosa. A las 11:10, compañeros, si queréis, tememos
1: si
0: a las
1: cambio,
0: máquinas.
1: Tememos a las máquinas y si por lo que sea hay alguna declaración que se haga en el transcurso de la mañana, aquí lo informaremos.
0: Por supuesto, y los compañeros de informativos que nos consta también están siguiendo, ¿no?, todas las declaraciones que están surgiendo a raíz de es que iba a decir de esta noticia. Bueno, pues de esta desafortunada agresión y desafortunadas declaraciones. 11:11 de este martes en el que, venga, dame empaque ahora sí, Enol, lanzamos la pregunta. ¿Debemos tener miedo a la IA?
3: Solo tenemos algunos fragmentos de información, pero lo que sabemos seguro es que en un momento determinado, a principios del siglo XXI, toda la humanidad estaba unida en su entusiasmo. Nos maravillábamos de nuestro atrevimiento al dar origen a la IA.
4: IA.

0: o sea, la inteligencia artificial.
1: Una singular conciencia que generó toda una raza de máquinas. No sabemos quién atacó primero, si nosotros o ellas. Pero sí sabemos que nosotros arrasamos el cielo.
2: Fijaos que cuando hablábamos aquí los compañeros, ¿no? De qué escena, qué peli, venga, puede ilustrarla, ¿no? Bueno, pues este... Es que no va a ser ni un debate, ¿no? Bueno, por esta charla que vamos a mantener hoy con vosotras y vosotros, que ya sabéis, siempre hacemos juntos el programa, y vamos a Terminator, pero no, esta es Matrix.
3: De todas formas, fíjate que hilando con lo que comenzabas hablando tú el día de hoy, ¿qué decía Terminator? Como muchos otros sistemas políticos, volveré. Así que cuidado.
2: Ya.
3: No dejemos que vuelva.
2: No, por favor. Bueno, vamos a poner un poquito en contexto, compañeros. Eso de si debemos tener miedo a la IA o no, surge después de todo lo que ha pasado en Estados Unidos a raíz, ¿no? De las declaraciones, en primer lugar, de un ingeniero de una de las mayores compañías desarrolladoras de inteligencia artificial, Anthropic, que dimite y dice que no quiere contribuir con su trabajo a una posible extinción de la humanidad. Dijo textual, claro, es que menudo titular
4: dejó. Es que ya el titular, sí, además es que llevamos una semanita muy movida, ¿no?
2: El titular, la IA no, perdón, la IA puede matarnos antes de 2030.
4: Nos queda muy poquito tiempo, así que aprovechémoslo, ¿no? Desde luego.
2: Que eso está ahí, esto no lo podéis lanzar así como así.
4: Sí, no, peligroso. Esto fue hace una semana, ¿no? Cuando dimitió ese ingeniero. Y esa misma semana, el viernes, Anthropic anunció que había parado intentos de desarrollar armas químicas con sus modelos de inteligencia artificial. Se filtró que Irán los habría usado para seleccionar objetivos en su guerra contra Estados Unidos y ya, pues evidentemente, todo el mundo se llevó las manos a la cabeza. Y el fin de semana ya llegó la bomba, ¿no? Ese máximo responsable de Anthropic publicó el sábado un ensayo en el que pedía que se ralentizara el desarrollo de la inteligencia artificial y las desarrolladoras de esta tecnología se sometieran también a un proceso de monitorización externo, es decir, que hubiera un ojo avizor externo a las empresas.
2: Vamos,
4: que lo controlaran.
2: Es traducido, una auditoría. Es una auditoría, pero yo iba a traducir de otra manera. Es un algo así como... se nos está yendo de las manos, papá, ven y vigila lo que estamos haciendo.
4: Ayúdame, tal cual.
2: ¿Qué pasa? Que papá Trump contestó, ¡ay, qué pena, no tengo la palabra de una más!
4: No, es que sí. Es verdad que todos los responsables de estas desarrolladoras se mostraron a favor, incluido Elon Musk, pero sin embargo el presidente Trump dijo que no había que atarse las alas.
2: Que esto es una carrera.
4: Era una carrera y una guerra contra China.
2: Claro. Mira, yo os invito a que leáis hoy, no os quedéis solo con una noticia. Si queréis sobrevivir al día de hoy, no os quedéis solo con una noticia. Porque hay muchos otros expertos que lo están contextualizando. ¿Qué pasa? Que estas compañías están preparando su salida a bolsa, ¿no? Entonces, bueno, se prevé una salida a bolsa histórica. Entonces, según estos expertos, lo que están haciendo es estas declaraciones para demostrar que tienen entre manos algo súper potente, o sea, tan potente como para cambiar el mundo.
3: Y que no lo usamos
2: pero,
3: porque no queremos.
2: Exacto. Pero que no presentan riesgos innecesarios para la humanidad. Es decir, quieren que nos quedemos con el titular, no vamos a acabar con la humanidad porque somos tan buena gente que nos vamos a atar las manos en corto.
4: Pero podríamos.
2: Para poner una cortina de humo y tapar las consecuencias negativas reales. Es decir, cómo afecta a la salud mental, el desafío en el ámbito educativo, la contaminación, el consumo de agua y energía que se asocia a los centros de datos que sustentan estas tecnologías, los riesgos en el ámbito laboral, que por cierto Estados Unidos había preparado una larga lista de cuáles son las profesiones que van a desaparecer con la IA. De hecho, una de cada cuatro, decían, tiene un riesgo muy, muy alto. Algo a lo que se le puede dar la vuelta, por otra parte, José Luis.
3: Claro que sí, porque toda la vida nuestras madres diciéndonos estudia una carrera universitaria y ya verás cómo vas a tener el futuro asegurado. Pues resulta que no. Resulta que según la Oficina de Estadísticas de Estados Unidos, las profesiones sin titulación universitaria van a ser las menos expuestas a que la IA, la inteligencia artificial, acabe con esos puestos, como por ejemplo, floristas, tapiceros, ebanistas. ¿Quién alguna vez no ha tenido que llamar al cerrajero y decir, me has cobrado por un segundo todo este dinero? Claro, es que yo cobro por saber dónde tengo que darle, no por el segundo.
2: Y la pregunta que queremos lanzar, creo que forma parte, ¿no?, del artículo en el que encontrabas todas estas profesiones, José Luis, que a mí me ha encantado y me gustaría saber vuestra opinión.

0: Y además está estudiando un máster en ciberseguridad y otro en inteligencia artificial. Marina, buenos días.
1: Hola, buenos días.
0: ¿Qué te parece a ti todos estos anuncios de los últimos días, ese apocalipsis de la inteligencia artificial que quieren decir que está controlado?
1: Sí, pues yo creo que aquí se mezclan claramente dos debates. El primero es si una inteligencia artificial va a adquirir voluntad propia y acabar con todos nosotros. Ahí, a día de hoy, no tenemos ninguna evidencia científica para poner una fecha ni presentarlo como una predicción real. Y otro debate diferente es si sistemas cada vez más capaces pueden causar estos daños graves. Eso sí que lo estamos viendo. Sí que estamos viendo que tiene que existir cierto control. Entonces, yo creo eso, que existen dos debates distintos.
0: En el tema del control es verdad que hay un vacío importante, ¿no? A nivel gubernamental. Yo creo que además va tan por delante el desarrollo de la IA que es como ponerle puertas al campo, ¿no? En cuanto sacas con la burocracia que lleva aprobar una ley que a lo mejor legisle en tema de seguridad, cuando ya salga adelante se ha quedado obsoleta.
2: Claro. Sí que es
0: Marina.
1: cierto que la inteligencia artificial está evolucionando muy, muy deprisa. Además, ahora con los agentes, cuando un modelo se convierte en agente, le estamos dando herramientas, acceso a internet, código, a lo mejor
0: Perdón que no
1: incluso
0: entiendo
1: capaz.
0: esto último. ¿Qué es eso de cuando un modelo se convierte en
2: En agente.
0: agente?
1: Sí, cuando un modelo pasa a ser un modelo, un simple algoritmo que aprende, y pasa a ser un agente, que es como se llama, es decir, que se le da cierta capacidad, pues ciertas herramientas para que sea capaz de hacer ciertas cosas de forma autónoma.
0: Vale.
1: Sí que es importante tener esa regulación.
0: Pero a día de
3: O
0: hoy
3: sea, y
0: existen.
3: perdón la comparación, pero es que escuchábamos al principio un audio
2: Matrix,
3: de Matrix, el agente
2: claro.
3: Smith, que le daban esas herramientas para que él se moviera de forma independiente dentro de la Matrix. Me encanta que le hayan puesto ese nombre, también te lo digo.
2: Sí, y una pregunta, Marina, porque comentabas que bueno, que sí que había ciertos riesgos, ¿no? Que bueno, que era muy apocalíptico el contar como que pudiera desarrollar una conciencia propia y acabar con la humanidad, pero ¿ante qué riesgos estamos ahora mismo con la inteligencia artificial?
1: Estamos viendo riesgos reales, como pueden ser el fraude, la desinformación. Esto está sucediendo. El otro día me viene aquí a la mente un ejemplo. Estaba en una fila esperando a mi turno y de pronto me encuentro una señora muy nerviosa porque estaba recibiendo una llamada de Arabia Saudí diciendo que su hijo estaba en peligro, estaba en peligro. Y bueno, esa historia es verosímil porque alguien sabía que su hijo sí que se encontraba allí. Entonces la señora, pues como no sabía inglés,
0: Pobre.
1: pidió auxilio a la sala. Y entonces yo pues estaba ahí, auxilié a esa mujer y me di cuenta, me percaté de que era una llamada cuya voz estaba generada. Y me di cuenta de ciertas pinceladas que eran, bueno, muestras de que era un claro fraude para conseguir sacar a esa
0: Pero,
1: persona dinero.
0: espera,
3: qué
0: Marina, esto ha
3: fuerte.
0: ocurrido aquí en Asturias.
1: Sí, ha ocurrido, sí, en Asturias, mientras yo estaba esperando mi turno en una fila, que
0: Madre mía, pero
1: una gene sí, contactaron a esa señora
0: sí,
1: y
0: pero Marina,
1: entonces.
0: perdona. Tú dices, yo me di cuenta, claro, tú te diste cuenta y pregunto, porque bueno, me refiero, estás formada en inteligencia artificial, tienes una formación muy amplia. Entonces, ¿te diste cuenta por eso o crees que una persona
3: De a
0: que no,
3: pie.
0: que de a pie, que sepa, a lo mejor que conozca el idioma, se podría dar cuenta fácilmente?
1: Estos fraudes cuentan con el miedo. Una vez que el miedo te ataca, es muy difícil ser ra alguien razonable y racional. Entonces es posible que no te des cuenta y una madre hace todo lo que sea por su hijo. Por tanto,
0: Ya.
1: no te das cuenta de que esa voz a lo mejor
0: Vale,
1: es
0: pero me refiero,
1: robótica.
0: yo le cojo el teléfono, yo no soy la madre, yo le cojo el teléfono, yo que no tengo formación en IA, ¿sería fácil identificarlo
3: ¿Es
0: o
3: repetitiva,
0: claro,
3: robótica?
0: cómo
3: ¿Hay
0: es?
3: algunos aspectos que nos ayuden a poder identificarla o es por tu formación que lograste
0: Enia.
3: hacerlo?
1: Sí, claramente hay ciertos aspectos, como por ejemplo que no dicen el nombre de la persona que está en peligro, simplemente se dice tu hijo, algo genérico. Y también las voces generadas aunque suenen

0: suena, aunque parezcan humanas, tienen una musicalidad diferente. Yo estoy convencida de que una persona educada en estos temas que sepan prevenir este tipo de fraudes se darán cuenta. Es por eso que es tan importante la formación y el estar advertido.
1: Claro.
2: Claro, pero una de las cosas a mí que más me preocupa de esa llamada es que tuvieran la información de esa mujer, ¿no? Que supieran que su hijo
0: Sí,
2: estaba
0: sin duda.
2: fuera. Eso es porque nosotros se lo estamos facilitando a esas herramientas, ¿no?
0: Sin duda, es al final nosotros decidimos qué llaves les damos, pero tampoco de nosotros debemos de tener mucho cuidado y prevenir y cuidar de nuestra privacidad. Sin duda alguna, esa mujer, como fue, bueno, se le comentó que era un fraude, pudimos salvar ese dinero que le estaban, no hubo dinero por el medio que le estaban
1: Ya.
0: solicitando, pero si a lo mejor no hubiera estado en esa fila, a lo mejor sí que hubiera caído.
3: Claro, es que
0: Entonces,
3: a lo mejor el fin del mundo no pasa por unas máquinas destruyendo el planeta Tierra. A lo mejor el fin del mundo es
1: ay, ay,
3: cuando.
1: ay, deja
3: No,
1: de
3: no.
1: hablar del fin del mundo, por
3: Escúchame,
1: Dios,
3: escúchame. Es que a lo mejor el fin del mundo para cada persona es que a lo mejor una inteligencia artificial logre sacarte todo el dinero de la cuenta porque hay unas personas detrás. Es decir, no sé si me estoy explicando. Y cuando habláis de que no demos toda la información, Marina,
1: claro, es que
3: ¿cómo
1: en
3: es
1: redes
3: posible?
1: sociales ya la
3: No,
1: estamos
3: exacto.
1: contando,
3: ¿Cómo es
1: para
3: posible en
1: empezar.
3: el mundo actual en el que vivimos tener ese sesgo para no dar todo lo
2: Sí,
3: que
2: ¿qué
3: debemos dar?
2: precauciones
1: Sí,
2: debemos
1: claro,
2: tomar,
1: pero
2: ¿no?
1: perdóname, yo entiendo que también, si saben que su hijo estaba en Emiratos Árabes,
3: Sí.
1: ¿no? Decías, en Arabia Saudí, perdona, sería por las redes sociales muy probablemente, ¿o no?
0: La verdad es que no lo sé. No sé por qué podrían saberlo. A lo mejor es porque a lo mejor el niño perdió el móvil y no lo sé, no lo puedo saber. Sería aventurarme demasiado. El hecho es esa llamada y bueno, y la realidad de que es fundamental, así como cuando surgió el Internet y toda la sociedad empezó a utilizarlo, pues la importancia de los bulos bancarios, el estar prevenidos,
1: Claro.
0: el no poner las contraseñas, pues siempre hemos pensado que esto funcionaba así, esto era la seguridad digital, pero a lo mejor a medida que avanzan estas nuevas tecnologías, nosotros nos tenemos que adecuar es una formación continua en prevención. Entonces, yo no pienso que vaya a haber un apocalipsis, yo pienso que la inteligencia artificial no deja de ser una obra humana, yo creo en la ingeniería de seguridad, donde pues se hacen auditorías, se protege
1: Sí, claro,
0: a la
1: con.
0: ciudadanía y frente a la alarma, yo soy fiel creyente de que bueno, yo lo veo un poco ciencia ficción. No creo que la inteligencia artificial vaya
1: Sí, acabar con nosotros como
0: no,
1: hacían
0: no
1: estas
0: creo que le dé.
1: declaraciones, ¿no?
0: Para no, no, es que es algo como digo, de ciencia ficción. Para eso
3: Marina,
0: está.
3: me ¿no
1: alegra.
3: serás tú una IA que nos está hablando?
1: Oye, ahora en serio, Marina, voy a recordar, ¿no? Marina Dader, tú tienes muchísima formación, además fuiste la primera graduada, ¿no? En Ciencia e Ingeniería de Datos por la Universidad de Oviedo, ahora con
0: Sí.
1: el máster en Ciberseguridad e Inteligencia Artificial también. Pero déjame que le dé la vuelta a la tortilla, está clara, ¿no? ¿Cuál es tu vocación profesional? Pero para quienes digan, mira, que yo no me quiero arriesgar a quedarme sin trabajo por la IA y además esto no es lo mío, no lo voy a estudiar. José Luis antes nos
0: Sí.
1: daba la lista, ¿no?
3: Sí.
1: De profesiones sin titulación universitaria menos expuestas a la IA. ¿Te dejarías cortar, solo tengo una pregunta, ¿te dejarías cortar el pelo por una IA?
0: Yo,
1: Sí.
0: sin duda,
1: ¡Ay,
0: sería un
1: cachis!
0: experimento súper súper divertido y entretenido.
1: Ay, me encanta. Vamos a hacer una encuesta hoy, Eva. De momento vamos 1-1 en la encuesta. Yo dije que
0: Sí, yo
1: no,
0: claro que
1: ella que
0: me.
1: sí. Mojaros,
2: Yo digo que
1: compañeros.
2: no, yo digo
3: Yo
2: que no, yo quiero la mano humano.
3: absolutamente
1: Sí,
3: sí.
0: a ver, el
1: Claro.
0: pelo crece.
1: Seguimos.
3: Claro.
1: Ay, amiga,
2: Eso
1: pero
2: es verdad.
1: antes muerta que sencilla que decía la canción.
0: Sí.
1: Muchas gracias, Marina, por atendernos.
0: A vosotros.
1: 608-920-0792. Oye, me encantará conocer lo que pensáis. Quienes estáis al otro lado, en las redes sociales también os lo podéis dejar. Vamos con nuestros opinantes.
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0: Rafa Testón es filólogo propietario de La Buena Letra, librería preciosa en Gijón, y además es el presidente de la Asociación de Libreros de Asturias. ¿Qué tal? Buenos días.
1: Pues muy bien, encantado de hablar con vosotros siempre.
0: Oye, tu voz, tengo que decir que suena ahora mismo a máquina. A ver si va a ser en la IA. Déjate. Es el teléfono fijo, me dice Nol. Ah, sí. O sea, en el teléfono fijo ya suena como
2: a robot.
0: Como a robot.
3: No suena como antiguo, fíjate. Estamos tan acostumbrados a los nuevos sonidos que esto ya no suena...
1: No suena normal.
3: Eso.
1: Voy a moverme, a ver.
3: No, se te oye muy bien,
0: se te oye muy bien. Pero quieto ahí, un momento. ¿Cómo es tu teléfono fijo? Si es fijo, no te puedes mover.
1: Sí, es, bueno, si el
0: fijo... Es inalámbrico.
1: Sí, inalámbrico, sí.
0: Moderneces estas. Venga, ahora en serio, Rafa, ¿tú temes el apocalipsis este del que hablan de la IA?
1: Yo lo temo, pero por otros motivos. Yo me preocupa mucho la IA, no las aplicaciones que se puede hacer, que me parece maravilloso, seguramente en el campo de la medicina, para los diagnósticos, supongo que son unos avances tremendos, pero me parece complicado para nuestra capacidad de raciocinio, pensamiento y habilidades mentales.
0: Claro, pero entonces, mira, Rafa, tú lo que estás haciendo es poner el foco en unos riesgos reales, que es como ahora mismo muchos expertos van por ahí, que nos dejemos de esta bomba de humo que nos quieren vender desde las tecnológicas, ¿no? De podríamos acabar con la humanidad, pero qué buenos somos y qué control tenemos, que no lo vamos a hacer para tener esa cortina de humo antes de su salida a bolsa, ¿no? Con esos otros riesgos que son actuales y reales. Tú acabas de decir uno de ellos, la salud mental.
1: Sí, yo
0: el raciocinio, yo veo, todo.
1: Yo lo veo por ahí porque la IA ya entra, sin entrar en otros debates, la IA, yo como lo estoy viendo, como lo está aplicando el común de los mortales, es que es una cosa que es no sé, tienes que hacer cualquier cosa, recurres a la IA en vez de esforzarte un poco y tardar un poquitín más en elaborar un discurso. Yo el otro día me tocó dar un pregón en las fiestas de Moreda.
0: ¿Diste el pregón? Enhorabuena.
1: Y el pregón en las fiestas de Moreda, que me lo pasé
0: orgullo.
1: De maravilla. Entonces, claro, yo digo, vamos a ver, por probar, ¿eh? Voy a probar a pedírselo a que me lo haga la IA. En dos segundos me había elaborado un pregón, y si elaboraba un poquitín y le hacía las preguntas adecuadas, me lo daban el tono que yo quería. Y es que te asombra. O sea,
0: te quedó así, o sea, me refiero... ¿Te quedaba como si, con corazoncito, como si, o sea, con sentimiento o muy...?
1: Sí, muy aséptico se nota, que le falta verdad, que le falta, porque al final yo apelé a gente del barrio que conozco, y eso la IA no conoce a los que yo conozco. No, o sea,
2: ya, pero si le das esa información y una breve descripción de cada uno, quizás
0: se lo apela,
2: si te lo
0: claro, si te apela.
1: Igual hace también, pero ¿qué gracia tendría entonces que le encarguen
0: a la IA? Mira, yo pienso como tú, pero claro, yo digo, a nivel laboral sí que, es decir, yo te lo entiendo cuando es algo en lo que requiere emoción, ¿no?
3: Sí.
0: Un pregón. Una carta que escribes a alguien, si es que eso se sigue haciendo, me miró Estela como ya salió la abuelita que yo ahí es dentro.
3: Pero un email no, protocolario del día a día.
0: Ahí voy, para cosas del trabajo, ¿no? Rafa.
1: Yo tampoco, a mí
0: tampoco.
1: No me gusta. A mí no me gusta personalmente. Creo
0: para
1: que,
0: temas burocráticos, me refiero.
1: Esfuerzo un poco la cabeza, le dedico
0: pero...
1: un minuto más. Además, mira, yo hay algo que siempre pensé, si nos hacen ahorrar tiempo, ya digo, esos poderes que pueda haber por ahí, si todos nos facilitan para ganar
0: vale.
1: tiempo, y ese tiempo lo empleamos en ocio, me parece muy bien, pero al final tú dices a las empresas, pues a la gente que trabaja le está ahorrando no sé cuánto tiempo, sigue trabajando las mismas horas, saliendo igual, lo que le están es aumentando la carga de trabajo. O sea, es como yo siempre mantendré ese libro que alguien debería escribir, que es En busca del tiempo ganado. La tecnología nos dio un montón de tiempo. ¿Dónde está?
0: ¿Dónde está? No, déjame que le preguntemos a Pablo Roa dónde está ese tiempo ganado. Más que nada porque, oye, le solemos llamar por su versión de padre.
3: De padre.
0: hoy sobre
3: Pero
0: todo,
3: además de padre.
0: Además de padre, es analista programador. ¿Qué tal, Pablo?
4: Buenos días.
0: Buenos días. ¿Dónde está ese tiempo ganado que le falta a Rafa?
4: A ver, al final el tiempo ganado en la empresa, es decir, automatizan para que puedas hacer más cosas, no para darte más tiempo. Es una cosa lógica de la empresa. Es decir, de las 12 horas que se trabajaban 6 días a la semana, pues ahora, oye, son 5 días a la semana, 8 horas. Entonces se va ganando ese tiempo, pero eso luchando por ello, no porque optimices tu trabajo.
0: ¿Tú cómo ves el tema que comentaba Rafa, ¿no? El tema de usar o no la tecnología, la IA, para determinadas, ¿no?, funciones.
4: Mi trabajo ha cambiado más en este último año que los 9 años anteriores que estoy en la misma empresa.
3: Mira.
4: Ahora tengo...
0: Pero
4: tengo
0: para bien. Gente,
4: sí, para bien. Ah, es vale. Decir, yo tengo ahora como si me hubiese clonado. Entonces yo le paso a... Tengo 2 ordenadores ahora porque he puesto un agente de la IA, he instalado un equipo y entonces ese equipo no lo utilizo para conectarme a clientes ni nada. Porque la IA ayuda mucho, pero no me fío un pelo, que no sé qué va a hacer con esos datos.
2: Claro.
4: Entonces eso es lo primero. Un agente que nos decían al final no deja de ser un software que te hace cosas. Te puede mandar correos, te puede mandar todo. ¿Cuál es el problema? Que lo que hace es darte mucho más potencia. Está dando mucha más potencia a el espécimen más tonto de la Tierra, al ser humano. El ser humano que creó las bombas nucleares por las que nos podemos cargar el mundo. Entonces, si pones un agente en el ordenador que controla eso, pues nos podemos cargar el mundo perfectamente. ¿Pero por qué? Porque simplemente ya hemos creado las armas nucleares para cargárnoslo. Entonces, no va a ser algo que nos quite a nosotros, no va a ser un Terminator, no, vamos a ser nosotros mismos.
0: Claro.
2: Sí, además, volviendo un poco también a lo que comentaba José Luis, ¿no?, de las profesiones que parece que se van a salvar de la inteligencia artificial, yo creo que muchas veces vemos el lado negativo de la inteligencia artificial, pero no el lado positivo, como decía Pablo, de cómo nos pueden ayudar también a nivel laboral. Por ejemplo, hablo desde mi campo, ¿no?, desde el periodismo, muchas veces vemos en periódicos digitales que la gente utiliza ChatGPT para redactar una noticia,
3: bueno, sí, es
2: que eso está fatal,
3: es
2: sangrante, pero también
0: es que se nota.
2: Exacto, pero también es muy útil para recabar datos y poder...
0: Sí.
2: Y
0: eso, ojo, pues mira, os voy a...
2: escribirlo, recabar esos datos.
0: A lo mejor yo no estoy utilizando la tecnología adecuada, pero lo hice, lo de recabar datos, hace poco, cuando me preparaba una entrevista con el tema de Ceuta, sí, y le pregunté a ChatGPT que por favor me resumiera las últimas noticias, imagínate, claro, me miraste la ya con carita
3: de... Es que primero no debería usar el ChatGPT.
0: Bueno, claro. Pues era eso, pero el caso es que ChatGPT, que se usaba mucho, ni siquiera me habló de lo que ocurrió en Ceuta a finales de julio. Se fue al anterior... ¿qué año era? Por favor, ayudadme.
2: 2021, creo. ¿No?
0: 2021, sí. Exacto, la anterior vez que cruzó, bueno, pues mucha gente la frontera. Entonces, por eso os digo que fiarse, pues a lo
3: claro,
0: mejor...
3: El error es siempre es del humano. No usaste bien el
0: no
3: pro.
0: No usaste la buena, ¿vale?
3: No utilizaste la buena...
0: Es que probé, digo, pues ya está, no me sirve de
2: hay
0: nada, no me da confianza.
2: Hay que son mejores, pero sobre todo tú luego como periodista también tienes que ir verificando que esas fuentes sean correctas.
0: Ya, pero
2: sí
0: es que
2: te
0: entonces prefiero ir yo fuente a fuente, como he hecho toda la vida, viéndome las últimas noticias, no sé, Rafa y Pablo, ¿cómo lo veis?
1: Bueno,
0: sí, a lo mejor utilizáis otra y me la recomiendo.
1: Mira, hay determinadas profesiones que yo realmente no les veo la gracia. O digo, si lo utilizas, entonces no. Por ejemplo, periodismo, que lo que quieres es redactar noticias, y yo creo que la gente que escribe en periódicos y le gusta el hecho de ponerse y escribir y redactar una noticia o hacer un artículo de opinión, si te lo hace otro, deja de tener gracia. Sí, lo hiciste. Mira, yo soy jurado de concursos de relatos.
0: Sí. Espera, uno de los dos se está moviendo, nos entra el ruido, creo que eres tú, Rafa, al hablar, perdóname.
1: Ah, bueno, estoy...
0: Aléjate un poquito, vale.
1: Sí, sí, vale. Pues en este concurso de relatos, en el último, bueno, tenemos una compañera que tiene estos detectores de inteligencia artificial y 2 o 3 relatos habían pasado por inteligencia artificial. ¿Qué sentido tiene si a ti lo que te gusta es escribir?
2: No, eso no tiene ningún sentido.
1: Que te lo haga otro y que gente lo envíe a un concurso o... Es que no le veo la gracia, ¿no?
0: Estoy contigo porque, mira, yo puedo llegar a entender, que Rafa, que me refiero, que un chaval se vea súper apurado, tenga que entregar un trabajo en la universidad y lo utilice y se la juegue. Pero presentarte a un concurso de relatos...
2: Que es algo voluntario,
0: con algo de
2: por
0: tal,
2: placer.
0: Es que es para... Que, penado por ley, fíjate lo que te digo.
1: Sí.
3: De todas formas, usamos la inteligencia artificial más de lo que parece en nuestro día a día. Los datos indican que sin darnos cuenta la utilizamos alrededor de un 24% de las acciones que realizamos en el día a día, en promedio, evidentemente, quienes la usarán más, quienes la usarán medio.
2: Sí, es simplemente el buscador de Google ya la primera respuesta que te da sobre inteligencia artificial.
3: O a lo mejor sacar dinero del cajero, a lo mejor el cajero funciona con algo de inteligencia artificial y no nos estamos dando cuenta, o sea, que está muy presente, o la tarjeta para pagar en el autobús, qué sé yo, no lo sé, pero que está muy presente.
0: Bueno, vamos a la pregunta importante, por favor, Rafa, es que Rafa Testón y Pablo Roa. O sea, pero es que son hombres, igual es diferente.
2: Bueno, no.

0: Vale.
1: Como, alguno, no como alguno sea calvo ya.
2: Os dejaríais cortar el pelo. Por, os dejaríais cortar
0: o
2: el
0: afeitaros.
2: Pelo por una IA, por una inteligencia artificial. O afeitaros,
3: después,
2: eso, afeitaros.
3: Es más peleagudo. Después de años viendo cómo se lo hace a otro, quizás, antes no. Que las tijeras cortan.
2: Claro, es que. ¿Y tú?
4: Uf, yo es que para estas cosas soy muy osado. Yo alguna vez fui a estas peluquerías, cuando había las academias de peluquería que te cortaban el pelo, a mí me daba igual que lo cortara el primer aprendiz que hubiera allí. O sea, que a lo mejor la IA, hombre, sí me aseguran que no me cortan la oreja. O sea, a mí, como por cómo me
2: dejé. A mí me cortaron la oreja, ¿eh?
0: Mi madre, mi abuelo. O sea, que igual tiene más peligro el ser humano que la IA.
2: Claro, ya entiendo todo. Trauma infantil. Es que yo veo mucho que me lo cortan.
4: ¿Cómo me dejé el pelo? La inteligencia artificial, me presento voluntario mañana mismo, pero si no pone en riesgo mi salud. O sea, si las tijeras lleva un poco más de miedo. Pero si fuera por eso, vamos, mañana mismo, lo que quiera. Me dejo ahí la cabeza para que hagan.
2: ¿Cuáles serán las otras profesiones no sustituibles, José Luis?
1: Mira, las otras profesiones.
0: Ebanista, que suena como muy bonito, ¿no? Pero, oye.
1: Florista, porque hacer un buen bouquet, un buen ramo de flores, hombre, eso no está al alcance de todos, aunque últimamente el Lego está apostando fuerte. Tapicero. Lijador, me gusta mucho, evidentemente, la de fontanero, porque cuando tengas una inundación en casa, lo digo por experiencia, que te llegue el fontanero es una alegría para tu vida. Y nada, profesiones al fin y al cuenta, como cerrajero, que lo que te digo, se te quedó las llaves de casa dentro. Ese momento,
2: bueno, todavía hay esperanza que no vamos a desaparecer del todo entonces con las máquinas.
1: Me,
2: ¿no?,
1: causa mucha curiosidad la de masajista, ¿eh?
0: Hombre, eso yo creo que una máquina te lo hace.
1: Yo
0: estupendo
1: también lo creo.
0: De la vida.
2: Pues yo ahí lo siento,
1: pero los asientos estos...
2: Que no es lo mismo, hombre. Ayer, mira, una amiga que vino a casa, nos vimos una peli y da unos masajes que alucináis. Y el caso es que se viene preparada hasta con el aceite, porque el otro día en la playa me tocó así, ¡ay, qué tensa
0: me
2: estás!
0: Gustó.
2: Y llega a mi casa con el aceite. Nos pusimos una serie de chicas... Me encanta, Estela, deja de avergonzarte de mí, hombre, al menos disimula.
0: No te iba a decir, jope, que es un término un poco machista, decir, no, una serie de chicas.
2: Vale, tienes razón, voy a explicarme. De chicas es de estas en las que se nos sigue vendiendo.
0: De comedia romántica.
2: Exacto, vale. esa comedia, ahí va yo. Que igual os encanta, Rafa y Pablo, perdón. Lo siento, muy equivocado, ¿no?
4: Yo sí.
3: Nos puede gustar, pero parece ser que no lo podemos admitir.
2: Ay, ay, ay. Perdona, Pablo, vale. ¿Y Rafa, qué decías?
4: No, yo, mira, cualquier serie de estas o película que transcurra sin ambiente estudiantil, me da igual que sea buena, que sea mala.
2: De esas va. Ay, me encantan.
4: O las de deportes. O
2: sea, ay, pues que... os tengo que decir. No, es que negaría haberlo dicho en voz alta.
1: Por favor,
2: no pienso.
1: Por favor.
2: Mi amiga Marta me la recomendó, que le dije el otro día: tengo encefalograma plano y quiero una serie que me entretenga y no me dé de pensar. Y dijo: te vas a reír de mí, pero pon esta serie. Y digo: ¿en serio? ¿De estudiantes universitarios? ¿Cuál? Es que no la pienso decir,
1: por
2: que es una vergüenza.
0: Por favor.
2: Que no, es que es malísima.
1: Es que seguramente nosotros la vimos.
0: Claro.
1: Y
2: es malísima. O sea, a ver, quieta. Digo, es malísima, pero es que estoy enganchadísima.
0: Claro.
4: Claro. Está muy bien.
2: Ofka. Es que no. ¿Por qué me hacéis esto?
0: ¿Of qué?
2: Off campus.
4: Off campus.
0: Sí, sí. Ya está. A mí me encanta.
1: Ya,
2: no
1: está, ya pasó.
0: Yo no sé si visteis la película Una conejita en el campus.
1: Es que
2: no,
1: es,
0: pero es maravillosa.
1: Y la
0: Gracias.
1: Serie que acaba de salir de él.
2: Pero un momento, venga, ahora mostráis vuestras vergüenzas, Pablo y Rafa, por favor, echadme un cable.
4: Bueno, Off Campus es una serie de un libro, está basado en libros, y creo que es la de hockey, ¿no?
2: Sí.
4: Juegan al hockey. Bueno, es que en libros ahora se lleva mucho el sport romance. El libro y el deporte en el que se basa casi todo, porque todo viene de Estados Unidos, Canadá, es el hockey. Y yo creo que Off Campus empecé a verla, también.
2: ¿Y no te enganchaste?
4: Puede ser. No me enganché, pero es raro, ¿eh? Pero podía haberme enganchado. Bueno, yo me engancho a cualquier cosa, ¿eh?
2: Pues te voy a decir una cosa, que el argumento va mejorando mucho, ¿eh?
1: Yo de deporte os recomiendo Hated Ridley.
0: Es que lo sabía.
1: Hated Ridley.
2: Bueno, Pablo, algo que echar aquí encima
1: por lo
2: de
1: que
2: la
1: sea.
2: Mesa.
3: Pues
2: Pablo,
3: yo creo que esa serie sí que la vi, pero bueno, yo es que en mi casa
2: me dejáis alucinando.
3: Entonces tampoco es que haya sido decisión mía. No tengo ese poder.
2: Vale, o sea que alguien la puso y tú seguiste. Bueno, pues no, me habéis hecho sentir no tan mal.
0: Me encanta que pasamos de la inteligencia artificial a las series mal dichas de chicas.
2: Sí, vale, es de chicas y de chicos, ha quedado constatado. Gracias.
1: Yo vuelvo a recomendar un día más de Puntillas en HBO. Buenísima. Para que veáis la realidad.
2: No tengo HBO.
1: Pues te lo presto la clave, porque hay que ver la realidad que sufrimos, el odio, cómo puede estar al lado, siendo tu vecino, y no te das cuenta.
2: Bueno, si lo tenemos aquí en Oviedo y no sé, y se blanquea.
1: Precisamente es por que... eso lo estoy diciendo, sí, porque es que es tan actual, tan actual que...
2: Bueno.
4: Me sumo a la recomendación de lo mejor que vi últimamente, sí. ese TikTok.
2: Me vas a tener que dejar la clave porque no pienso pagar una plataforma más. Oye, ¿esto es legal, Pablo, lo de que me deje la clave?
3: Generalmente es alegal, es decir, alegal, muchos ya te ponen que no te lo permiten, pero bueno, hacen la vista gorda, como Netflix, que antes publicitaba el compartirlo y luego lo quitó.
2: Es
3: eso
2: verdad.
3: Al final tienen Zoom. Tienen
2: bueno, si es alegal, voy para adelante, Pablo, gracias. Un beso a los dos, gracias por arrancar la mañana con nosotros.
4: Gracias.

0: Iba a cantarla.
1: A que se coló. Sí, que se coló en tu sintonía. Menudo arranque de temporada. Lucía López, de Cactus Comunicación, experta en comunicación digital. Muy buenos días.
2: Hola, muy buenos días.
1: Esto ya lo hemos vivido. Vamos a avanzar porque estoy viendo el reloj, pero otro día nos deleitas con tu maravillosa voz rapeando.
0: Sí, otro día
1: la sintonía de Lucía. ¿Cómo estás, querida? ¿Cuánto tiempo? ¿Qué tal las vacaciones?
2: Pues cortas, pero siempre son cortas para todo el mundo, ¿no?
1: Hombre. Pues, por favor, estamos deseando que en este curso vuelvas a ponernos un poquito al día de todas esas tendencias que nos llegan, sobre todo, ¿no?, por las redes sociales.
2: Exacto. Bueno, hoy sí, además como estoy como volviendo todavía, ¿no? Para mí empieza hoy, mañana que diga, bueno, hoy con vosotros, mañana con otras cosas, el curso

0: escolar, por así decirlo.
1: O sea, porque te has ido, eres de las que se ha ido de vacaciones tarde.
0: Bueno,
1: o sea, tarde. Bueno, ¿qué quieres decir? Pues ya se fue
0: este
1: en junio.
0: Este año me he pasado. Este año me
1: era
0: pasó
1: lo que te iba a decir.
0: Pronto, en el medio y después.
1: Acabo bueno. de recordar que ya en junio te había sido, pero bueno, tú vives de vacaciones.
0: Bueno, no vivo de vacaciones. Soy autónoma y cambio la oficina de ubicación física.
1: Vale.
0: Dejad ahí eso.
1: Pues cuéntanos, ¿por dónde empezamos? Bueno,
0: al final, o sea, como no quiero que se acaben las vacaciones, ayer pareció que fue el último día por el tiempo, ya está nubladillo y eso, pues vamos a seguir hablando de vacaciones. Y vamos a reflexionar sobre un poco cómo nos hemos ido, cómo escogemos las vacaciones, qué hacemos mientras estamos de vacaciones con las redes sociales y cómo transmitimos nuestras vacaciones, ¿vale?
1: Vamos, que lo contamos todo.
0: Vamos a empezar el primer audio para soltar así como energía.
2: Hay que viajar porque fumar mata, tomar en Viaga y amar duele.
0: ¿Ya?
1: Bueno, pues nada, estamos motivados. Llamar duele, dice.
0: Es verdad.
3: Sacando billete ya.
0: Que sí, es eso, hay que viajar. Bueno, viajar, porque además esto de viajar, antes justo acabáis de decir algo del odio, viajar lo que nos hace es abrir la mente, conocer mundo, conocer personas y ser un poco más felices.
1: Desde luego que sí, lo que pasa es que está muy caro viajar últimamente.
3: No, eres feliz hasta que te llega la factura.
1: Vale, entonces sí.
0: Bueno, la cuestión es que cuando nos vamos de vacaciones, ¿qué hacemos? Guardamos vídeos de sitios a los que queremos ir, y al final, ¿qué pasa? Que todos acabamos yendo a los mismos sitios, ¿no? Voy a deciros a Marruecos porque es a donde me he ido el último viaje. Vas a Marrakech y ¿a dónde va todo el mundo? Pues al desierto, a hacer un viaje en quad, a subirse en el camello, pobres camellines, a unas cascadas, ¿vale? Y aquí vamos a escuchar el segundo audio y vamos a abrir debate.
1: Venga.
4: A ver, que os vamos a contar una cosa que nos acaba de pasar, a ver qué opinamos. Mirad dónde estamos comiendo, estamos en Marrakech, hemos venido a las cascadas y bueno, nosotros hemos venido sin guía para hacerlo rápido y venir los primeros, ir tranquilos. Nos gusta ir a nuestra bola sin gente. Bueno, subimos al restaurante, no había nadie. Le digo, ¿nos podemos sentar ahí en esta mesa? Que obviamente son las mejores vistas. Hay más, ¿eh? O sea, son varias. Y me dice el camarero que por supuesto que sin problema, que nos sentemos. No había nadie cuando hemos llegado, vale. Pues obviamente al rato han empezado a venir todos los días con todos los tours, toda la gente. Y viene un guía y me dice, ¿se van a sentar aquí con vosotros? Y le digo, no. La mesa está 4, ¿vale? Y le digo, no. Digo, he venido a la primera, he elegido la mesa, no quiero sentarme con nadie que no conozca, porque me apetece comer tranquila con estas vistas y esto sin nadie. Como, o sea, hay un montón de mesas libres, ¿por qué se tienen que sentar conmigo? Le digo, no. Bueno, pues el hombre, que no me hacía ni puñetero caso, coge y me dice...
1: A ver. Ese es el debate.
0: El debate...
1: Me refiero, porque sé que sigue contando cómo acaba la historia, Lucía. ¿Qué pasó? ¿Se sentaron o no?
0: No se sentaron. Pero bueno, la cuestión es, hay tal magnitud de turismo y que sitios a los que queremos viajar todos en bloque, que al final, ¿qué ocurre? Que te dicen, pues comparte mesa. Claro, el debate es... ¿Tengo que compartir mi mesa habiendo llegado primero o no?
1: Pues mira, yo tengo mi opinión. Y además me pasó una cosa este verano. Me fui de vacaciones, estaba en Portugal, en un pueblín precioso. Pedimos mesa para comer y no había. Para cenar, porque llegamos como tarde, ¿no? Íbamos con el peque y tal. Y entonces no... O sea, como que había que esperar bastante. Y dos chavales, o sea, una parejina súper maja que estaba en una mesa grande donde cabíamos nosotros, pero estaban ellos cenando muy bien... Le dijeron al camarero, no os importa, podemos compartir la mesa, que se sienten aquí. Y me pareció fantástico.
5: Claro.
1: Bueno, no hablábamos ni el mismo idioma, o sea que intimidad total, cada uno con lo suyo, ¿no? Entonces yo digo, pues depende, ¿eh? Si tú quieres sí, pero no te deberían de obligar a compartir mesa con alguien si tú no quieres y no te han informado antes de que vas a tener que hacerlo.
3: Exactamente.
0: ¿No? Exacto, o te ofreces tú para compartirla, ¿no?
1: Claro, pero obligar es que a mí me parece que entonces estamos perdiendo la calidad por encima de la cantidad.
0: Por supuesto que sí, y la calidad sobre todo humana, ¿vale? Pero bueno, eso ya
1: por otra
0: entra
1: parte
0: en otro
1: también...
0: debate que no viene a redes sociales. Eso ya cada uno que establezca sus criterios.
1: Pero, o sea, esto es un debate
3: que todos
1: en redes...
3: queremos el mismo sitio en el mismo
0: Exacto.
3: lugar, porque es donde hacemos la foto bonita que

0: O sea, hay que subir en Instagram.
1: Exacto, y entonces ya hemos visto que hay sitios donde incluso te ponen, hazte la foto aquí, ya te viene un cuadrado y ya te viene el
2: Mira, me vais
1: enfoque
2: a
1: para que
2: perdonar,
1: tú
2: pero es
1: mismo.
2: que nos extinguimos, no hace falta que venga la IA.
1: Ya te
2: Es que
1: echo yo
2: ya,
1: de menos,
2: venga,
1: Inés.
2: como corderillos todos como ganado. Venga, ponte ahí, te haces la foto, siguiente, next. Oh, qué pasada de foto, ¿lo pasaste bien? Ay, no me acuerdo dónde era.
0: Claro.
2: Es que, por favor.
1: Claro. Pero también podemos tener otra contrapartida en el tema de redes sociales, ¿vale? Igual que nosotros queremos ser los más vistos o tener esa foto espectacular que tiene todo el mundo, también podemos salir en redes sociales por otras situaciones. Y nos vamos al siguiente audio.
3: Un chino graba un vídeo en una playa de Benidorm. Como pone turismo en Benidorm, yo pensaba que estaba de paseo. Se va acercando a una silla que vemos que cuesta 45 euros y dice, esto lo he escrito yo. Y se pone a grabar a la dueña de la silla que está en el agua disfrutando tan tranquilo. Los subtítulos traducidos dicen algo como, ya la he encontrado, estoy esperando a la policía. Han robado la silla de su tienda y se ha ido a la playa a buscarla con dos. La mujer sale del agua y se hace un
2: Perdóname, Lucía, porque está tan alta la música de este vídeo. A ver quién edite
1: Sí.
2: los vídeos, que baje un poquitín, unas clases de edición. Que no me estoy enterando de nada. A ver si
1: A
2: nos lo
1: ver,
2: puedes contar.
1: un chino de un bazar chino de Benidorm tiene cámaras instaladas en su bazar, ¿vale? Entonces,
2: Sí.
1: alguien le robó una silla de la playa. Ese alguien marchó a la playa y entonces el chino fue detrás con un móvil buscando la silla, ¿vale? Pero la señora ni había quitado la etiqueta del precio que estaba escrito a mano. O sea, a ver.
2: No
1: Yo qué
2: había lugar a
1: sé,
2: dudas,
1: que
2: vamos.
1: utilicen ChatGPT para aprender a robar, ¿vale? Yo qué sé, no lo sé, pero. Joder, es que.
2: ¿Y qué pasó?
1: Dios.
2: ¿Qué pasó? La ve en el agua bañándose.
1: Total, claro. Y el chino va grabando en directo, va emitiendo en directo en su canal.
2: Uf.
1: Cómo está buscando a la susodicha. La susodicha la graba, ve que ella desde el agua ve que la están observando. Todo esto en directo, ¿vale? Comentarios, likes, todo al casco porro. Total. Que ese contenido la señora sale y dice: Uy, no, no, yo no he sido. Yo no he robado nada. Esta silla es mía. He venido hace un día y esta silla es mía. Y el chino: Ya, pues no, yo tengo las cámaras.
2: O
1: Bueno,
2: sea, estaba
1: total,
2: al
1: que se.
2: 100% seguro. Yo lo siento, pero aquí. ¡Ah!
1: Claro que está seguro porque tiene una grabación que ha denunciado a la policía y entonces la policía le dice, sí, señora, hemos visto una cámara.
2: Ah, o sea, no fue en
1: Claro,
2: el mismo día.
1: el robo fue el día anterior.
2: Vale,
1: Claro,
2: perdona.
1: tú
2: Pensaba que
1: imagínate,
2: acababa de
1: fue
2: ocurrido. Es que
1: el
2: te
1: viernes.
2: equivocas y estás armando una, vamos.
0: Pero la necesidad de exhibirlo todo en redes
2: Ya,
0: sociales,
2: yo.
0: incluso esto, no lo sé. O sea, por un lado, fíjate, bien, porque me robaste la silla, pues te voy a exponer, pero por otro lado, es que tengo que mostrar todo, todo, todo, todo lo que haga en redes.
1: Claro, pero imagínate el salseo. Estás ahí en la
2: Uy,
1: playa
2: espérate, que la
1: y
2: IA
1: de
2: se ha comido a
1: repente
2: Lucía.
1: coges sitio.
2: No sé qué pasó ahí. ¿Qué ha pasado? ¿Quién gana, la IA o Lucía? Vuelve, Lucía, sale por la derecha. Lucía, aquí estás.
1: Hola.
2: Qué susto nos has metido, hija
1: Aquí
2: mía.
1: estoy.
2: Hoy hablando del apocalipsis y la IA, y de repente tu voz fue como. Sigue, sigue.
1: Bueno, total, que aquí al final se traduce esto un poco en. ¿Quién es el creador de contenido de las vacaciones? ¿La señora que roba? ¿El chino que lo transmite en directo cómo busca su silla? ¿El que está en la playa grabándolo o que luego lo comparte con los demás para analizar la situación? Mira, no lo sé. La cuestión es que ya estamos todos ahí sumergidos y que sea de una forma o de otra, al final compartimos que estamos de vacaciones, incluso aunque no estemos en el sitio más idílico, ¿vale? Porque estamos hablando de
2: Nada.
1: las playas de Benidorm y todos sabemos de la masificación que hay en esas playas.
0: Y si ese
1: Quiero
0: vídeo se
1: decir, esto ha
0: monetiza,
1: salido
0: ¿quién
1: en
0: lo
1: muchos
0: cobra?
1: perfiles.
2: Que se monetiza.
1: ¡Calla!
2: Oye, espera, Lucía, no sé qué está pasando, compañera, pero vamos a tener que cortar la comunicación porque es que es tremendo.
0: Sí.
2: De verdad que yo me sentiría ahora mismo atacada por una IA. Ponle lo de
0: Nos
2: Matrix,
0: están
2: ponle lo de Matrix
0: espiando.
2: en él, porque al final
0: Nos
2: van a
0: están
2: ganar
0: espiando,
2: las.
0: Inés. No quieren que demos la información verdadera.
2: Para. Elon Musk está por aquí. Bueno, Elon, ¿cómo se llama el otro? El de
0: Alfredo
2: Anthropic.
0: Cantelli.
2: No, hombre,
0: Ah, no,
2: no.
0: dices
2: Por favor, no me
0: de.
2: mezcles los churros con las meninas. Seriedad, un poquito de seriedad. Lucía, mira, Lucía se está muriendo de risa, o sea que parece que va ganando por encima de la IA. Yo me alegro, compañera, de que sigas ahí. Bueno, hasta aquí la reflexión. Yo invito a nuestros oyentes a que entren en el blog de Cactus Comunicación, porque todo, todo lo que está pasando en las redes y merece la pena ser contado, lo vais a encontrar allí. Gracias, Lucía. Un besazo. Enseguida estamos de vuelta aquí en la radio,
1: por cierto,
2: es mía.
1: Si me dejar, ay, sí, si que me dejaría cortar el pelo por la IA.
2: Ay, sí, sí.
0: Tú sí.
2: Te ponemos en el sí.
0: Somos más los que
2: vaya por Dios. Ha roto. Ay, no, que ya ibais ganando por goleada.
0: Sí, sí. No, por goleada, bueno. Por uno. Vamos a 2-1.
2: No, Pablo y Rafa también decían que sí. Ah, así que quitaron ya.
0: Arriba.
2: Venga, pues a la vuelta leemos lo que vosotras y vosotros nos estéis contando por las redes. ¿Nos dejamos cortar el pelo, sí o no?

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0: Seguimos las 12 y 17 minutos. Se incorpora en esta segunda hora una mujer que nos lleva cambiando la vida, para bien, desde que arrancamos aquí en este programa. Mercedes Mérida, ¿qué tal?
1: Bien, pues muy bien, después del verano.
0: ¿Cómo estás? Se te ve descansada.
1: Sí, exactamente.
0: No sé si se le oye, pero se le ve descansada.
2: Y un new look que nos trae, que lástima en estos momentos no tener cámara porque nos viene, vamos, salvaje y atrevida.
0: Bueno, me encanta cómo te cataloga, salvaje y atrevida. Bueno, lo importante es que viene con la cabeza bien puesta en su sitio.
2: ¿Quién le habrá cortado el pelo?
0: Ay, mira, me acordé de ti con la pregunta de hoy, ¿eh? Te vamos a preguntar también, ¿te dejarías cortar el pelo por Laia?
1: ¿Quién es Laia?
2: Te amo.
0: Ya está todo dicho. Hay fe, hay esperanza en la humanidad. ¿Cómo que quién es la IA? La inteligencia artificial.
1: Ah, la IA. Entendí la IA como nombre. Por la
0: bueno,
1: IA no, jamás.
0: Que pronuncié fatal.
1: No,
0: jamás.
1: Encima que a mí me importa estar despeinada, no me importa nada.
2: Bueno, pues seguimos arriba, victoriosos aquellos que si nos dejaríamos cortar el pelo por la IA, seguimos dos votos arriba.
1: Ah,
2: Mercedes,
1: ¿sí, tú
2: que
1: sí?
2: Yo sí, yo me dejaría.
0: Tú, el todo.
2: Todo esto lo estamos hablando porque hoy nuestro tema del día pasa por esas noticias un poco catastrofistas que decían que la IA va a acabar con todo. Ya sabemos que tiene que ver más con la salida a bolsa de algunas empresas. Y por otro lado, ¿qué profesiones se mantendrían a flote si algún día la IA decide, bueno, sustituirnos? Todo esto lo estamos hablando con nuestros oyentes y Alicia García López nos saluda y nos dice que a ella esto de la IA siempre le ha dado un poquito de repeluz, de miedo, porque es impensable hasta dónde puede llegar. Con el tiempo nos dice, seguro que harán todo lo que se propongan. Cada día te sorprende una cosa nueva. Nos dice que no quiere pensar mucho más allá de lo que está viendo, que con lo que tiene ya se asombra. Y al 608-920792 nos escribe María y nos dice que cree que estamos viendo tan solo la punta del iceberg, el principio de lo que puede hacer la inteligencia artificial. Fíjate, ella dice que lo utilizamos en nuestro día a día para todo, para trabajar, para buscar información, para resolver cosas cotidianas, pero cada vez tiene más capacidad de tomar decisiones y eso, en el caso de María, le genera cierta preocupación. A ver, qué tranquilidad, que no cree que haya que tenerle miedo, pero lo que sí hay que hacer es ponerle límites y saber quién controla esas herramientas, quién está detrás de estas ChatGPT y estas cosas. Ahora bien, una cosa es una cosa y otra cosa es otra cosa, y la tiene clara. Para cortarse el pelo, de momento, su peluquero de toda la vida. Nos dice Lucía que le llama mucho la atención que algunas profesiones que parecían ser muy seguras por tener que tener estudios universitarios sean precisamente las más expuestas a la inteligencia artificial. Quizás, nos dice, hemos estado pensando que el futuro iba a ser todo de oficinas, ordenadores y trabajos tecnológicos y resulta que un carpintero o un florista tranquilamente en los oscos va a sobrevivir mejor que los de la ciudad. Yo personalmente utilizaría una IA para recomendarme un corte de pelo, pero para que me ponga las tijeras encima, vamos, ni loca.
0: Venga, pues podéis seguir dejándonos vuestros comentarios. Ya sabéis, hasta las 2 de la tarde vamos a leerlos todos. Mercedes Mérida, que ya ni que ya me viene con el librín en la mano. El comediario, bueno, el comediario. O esta vez no vamos a aprender lo que comer.
1: Es no comer.
0: Es lo que no vamos a comer.
3: El comediario.

0: Bueno, al menos lo que no vamos a comer a diario, ¿no?
1: Ayer mandaron un artículo que no lo leí, tengo ahí el enlace en el WhatsApp, que están haciendo comida con reciclando plástico.
2: Sí.
1: Entonces,
0: ¿qué dices? Pero sí, esto,
1: la gente de verdad que tiene que pensarse mucho lo que come.
0: Perdonadme una cosa, y aquí me voy a poner yo un poquito seria. A mí me han llegado muchas noticias también que luego cuando verificas, la fuente es bastante dudosa.
1: No lo
0: por
1: leí.
0: Eso no tengo ni idea de qué artículo habláis. A lo mejor es la mayor verdad del mundo. Me extrañaría bastante.
1: Yo no sé qué decir.
2: Bueno, yo no sé si con plástico, pero sí es verdad que ya...
0: Que ojo que no nos creamos todas las noticias que nos llegan, solamente digo eso.
2: Lo de imprimir.
1: Pero tú dices que mirar, no lo abrí.
0: Que te llegó por WhatsApp una noticia, a mí me han llegado un montón de noticias.
1: Lo que pasa es que quien me lo mandó es una persona muy... No es de las que te manda cualquier cosa. O sea, que ella sí que se lo miro. Y es una persona fiable.
0: Bueno, claro,
1: pero lo voy a mirar.
0: Fuente sabe...
1: Sí. Sí, sí.
2: Yo decía eso, que no sé exactamente...
0: Me gustaría que me la reenviaras.
1: Sí, sí, te la reenvío a los dos.
0: Que
1: sí.
0: Me has dejado anonadada.
2: Lo de plástico, exactamente, no lo sé. Lo que sí sé es que existen ya impresoras de comida.
1: Claro.
0: Pero no tiene nada que ver.
2: No tiene nada que ver, ¿eh?
0: Por
2: pero
0: favor,
2: que,
0: no
2: que
0: mezclemos
2: me
0: las cosas, sí. Porque no es lo mismo.
2: Pero que la tecnología llegará.
0: Bueno, no, llegará no, ya está aquí, porque como tú dices, es verdad, ya se está haciendo. Pero, hombre, que utilicen plásticos, que ojo, yo ya... Que me pille sentada, porque podemos empezar a creer cualquier cosa.
1: Exactamente, lo llevamos en la ropa, el plástico.
0: Por eso. Sí. Bueno, y en la cara, en los cosméticos, o sea que no sé, pero bueno, me dejas impactada.
1: Sí
0: que se habló con las lechugas estas que vienen envueltas, ¿no?, en plástico y que vienen como súper prensadinas.
2: Lo que pasa es que ahí había una doble historia, porque también se vendían mucho en Asia para exposición de estos, para poner en los comercios, y sabiendo que eran falsas, de estas de decoración, y tomates y todo, entonces claro...
0: Claro, y luego se dijo siempre... que eran las de consumo, por eso hay que coger todo con pinzas. Pero bueno, vamos a centrar lo nuestro, Mercedes, es decir, cerramos la temporada pasada con esa lista de los 100 alimentos aliados, ¿no?
1: Aliados.
0: O más saludables.
1: Sí. Y hoy vengo con una lista. Mira, todo partió de un libro que tenía en la estantería que había comprado aquí, en la librería Cervantes, hace un par de años. Pero siempre tengo tanto que leer y estaba ahí. El milagro metabólico, de un doctor, de Carlos Jaramillo, ¿no? Un médico. Y me puse a ojearlo el otro día en la playa, me lo llevé, que por cierto, vaya verano de mar Cantábrico más maravilloso. Está el agua estupenda.
2: ¿Cómo lo pasaste?
1: Sí, me encanta. A mí el Cantábrico me encanta.
0: ¿Y estabas leyendo tu
1: Estaba
0: libro?
1: Leyendo el libro este y no iba seguido. Estaba cuando empiezo yo soy muy de ojear un poco el final, un poco el medio, y luego ya lo leo entero, ¿no? Y entonces me encuentro este capítulo, ¿qué comer?, ¿no? Entonces empecé a leer así un poco y al final digo, es todo lo que hablamos siempre aquí en la radio, ¿no? La comida real. Y te dice qué no comer. El libro va sobre el milagro metabólico. El por qué a veces engordamos, no como tanto como para engordar, no lo entiendo, qué hago, qué no hago, es la menopausia, es que ahora ya ni un vino, es que ahora me sienta mal. Entonces me interesa porque yo estoy también en esa edad y siempre tengo que estar como un poco controlando, ¿no? Y entonces venía aquí la lista de qué no comer y sobre todo, claro que lo vamos a comer, porque salimos, alternamos, etcétera, pero qué no tener en casa, porque no es lo mismo que esporádicamente lo comas a que lo tengas en casa.
2: Cierto.
1: Entonces va de esto.
0: Sí, porque si lo tienes en casa muchas veces o tienes
2: seguro.
0: Mucha fuerza de voluntad.
1: No tienes ganas de cocinar y picoteo cualquier cosa y bueno.
2: Tengo unos alfajores en casa que estoy sufriendo con ellos, pero bueno, continúa.
0: visteis qué vuelta de tortilla, ¿no? Es decir, ya sabemos lo que sí o sí deberíamos de tener en casa, que hicimos el repasín la temporada pasada. Ahora es un poco eso, lo que no. No sé cuántos alimentos vas a poner encima.
1: Bueno,
0: poco a poco, porque
1: más
0: no serán
1: alimentos
0: todos hoy.
1: Es...
2: Gamas.
1: Sí, exactamente, porque el primero es el nada de azúcar. ¿Cuántas veces hemos hablado de esto, no?
0: Lo cual es imposible, a no ser que me digas el azúcar en paquetín.
1: Pues este médico así empieza... No, tú fíjate lo que dice. Dice, nada de azúcar, ni mieles, menos la de ágave. El sirope de ágave. Fíjate, yo claro, con mieles no soy antimiel. Yo siempre tengo miel en casa. A lo mejor yo no la tomo ni a diario, ni mucho menos. Pero mi hijo sí enduce al yogur con eso. Como los compro naturales, pues un poco de miel. Es un niño que no tiene sobrepeso, que está bien alimentado, porque no va a tomar un poco de azúcar, sin más, algo. Pero bueno, ahí tenemos que controlar nosotros, ¿no? Pero así empieza, ¿eh? Y ya te digo, no... si lees el libro, vas leyendo el libro, ves mucha coherencia en todo. Entonces, sí, dice aquí, ¿con qué endulzo el café? Bueno, yo voy a decir cómo lo endulzo yo, no lo endulzo. Yo tomo el café americano, muy largo, con mucha agua, entonces no me hace falta endulzarlo, porque claro, si lo tomas un express de esos concentrados, es que no puedes con él, yo no puedo. Pero americano sí, lo tomo como si fuera una taza, como una infusión, pues así tomo yo el café. Entonces, así yo evito ponerle nada, no me hace falta ponerle
2: azúcar. Es acostumbrarse, ¿eh?
1: Totalmente. Y dice este médico, el café no necesita azúcar, especialmente si es un buen café.
2: Claro, y estamos...
0: Es verdad, es verdad. Se nota.
2: Si es un buen, no, y además, como sea un buen café y le pones azúcar y algún buen cafetero está al lado tuyo, te echa una mirada de qué estás haciendo, qué sacrilegio es ese.
0: Es verdad que, fíjate, lo del azúcar lo llevas repitiendo siempre de no tenerlo, no tenerlo. Perdonadme, pero me ha sorprendido lo de no tener mieles, has dicho.
1: Sí.
0: No tener sirope de ágave.
1: Sí, dice.
0: Y yo siempre pensé que el sirope en general no era...

0: Frito.
1: Es que el
0: Sí, que
1: tomate
0: tiene
1: frito.
0: azúcar. Los hay que no tienen nada.
1: O
0: Y
1: sea, se
0: yo
1: puede,
0: desde que
1: vale.
0: aprendí a hacer cosas así con los frisuelos no hacen falta, yo siempre los hice sin azúcar. Y
1: Ay,
0: cuando
1: sí.
0: aprendí a hacer, sí, yo sin azúcar, la verdad.
1: Yo todo, pero es que los frisuelos.
0: Y aprendí a hacer cosas con plátano que metes en la repostería y el plátano endulza. Y hablamos otras veces que puedes meter dos dátiles, endulzan mucho. Y el dátil tiene muchos minerales, es nutritivo, no es solo calorías vacías. Entonces, es ponerse un poco, es querer hacerlo, tener ganas, investigar que se pueden hacer cosas deliciosas, cambiar ciertos hábitos. Lo que pasa es que a veces somos muy rígidos, lo que ya sabemos no queremos ni moverlo.
1: Claro, es que estoy, mira, te lo juro, estoy pensando en el día a día y estaba pensando qué cené yo anoche a ver si llevaba algo de azúcar. Le puse en la ensalada aceto balsámico, el aceto lleva azúcar.
0: Perdón, el aceite
1: El
0: va,
1: aceto balsámico, el italiano.
0: el vinagre balsámico.
1: Sí, el que es más
0: Bueno,
1: espeso.
0: sí.
1: Sí.
0: Vinagre balsámico,
1: No el
0: vale.
1: vinagre,
0: Sí,
1: exactamente, pero es parecido.
0: lleva azúcar, sí.
1: Eso lleva
0: Vale.
1: azúcar, es decir, por
0: Claro.
1: eso digo que, ay, me parece complicado no tener nada de azúcar, porque dije, es una ensalada, lechuga
0: Bueno,
1: no, tomate no, tal.
0: a mí me gusta, o no me va a gustar los balsámicos, pero no lo tengo en casa. Si un día voy a la calle y veo una ensalada que lo lleva, pues es queso de cabras o cuánto lleva eso. Aprovecho
1: Vale,
0: para la
1: mira, ves,
0: calle.
1: te lo compro.
0: Pero yo estamos hablando de eso, no de que nos ¿cómo se dice? Nos
1: Sí, en casa tengo el vinagre de manzana y el aceto, ay, sí me emocioné. Y el aceto
0: Claro,
1: balsámico, pues si voy un día
0: eso
1: a
0: es.
1: cenar fuera.
0: Esas cosas las dejamos para afuera. Y en el día a día, pues somos un poco más exhaustivos, ¿no? Con lo que comemos. Sobre todo pensando ya no solo en kilos o no kilos, es que son migrañas, es que son muchos síntomas que tenemos a veces precisamente por no metabolizar bien el azúcar. Entonces, bueno, es algo a tener en cuenta.
1: Vale,
0: El
1: venga.
0: segundo.
1: Venga, pues azúcar.
0: El segundo son los lácteos. Entonces, ya,
1: Sigo
0: especialmente,
1: sufriendo. Menudo tema,
0: es un tema
1: ojo,
0: candente, lo sé perfectamente.
1: polémico,
0: Pero ya no
1: complicado,
0: lo digo yo,
1: ya lo
0: fíjate,
1: sé.
0: ni en un nutricionista, ni uno en Instagram, no, estoy hablando
1: A
0: de
1: ver,
0: un
1: es verdad que
0: doctor,
1: ojo
0: sí.
1: con esto porque yo digo, cada uno que sepa, ahí voy.
0: No es general, ¿eh? Cuando dice lo de los lácteos, estamos hablando del síndrome metabólico. Vale.
1: Claro, es que esto hay que
0: Estamos hablando de
1: aclararlo.
0: la perme. Vamos a hablar, vamos, hoy no dará tiempo, pero es la permeabilidad intestinal. Entonces todo tiene un porqué. Pero dentro de estos especifica sobre todo los de vaca. Porque no es lo mismo los de cabra que los de vaca o
1: Sí,
0: los de
1: sí.
0: oveja. Y de tomar de cabra y de oveja, pues estos curados. Él lo dice. Y lo mismo, no es lo mismo tomarte un yogur, aunque sea de vaca, que la leche. El problema realmente lo tiene la leche. Y yo me acuerdo, mi
1: Pero el
0: hermano
1: problema lo
0: comía.
1: tiene la leche, ¿en qué sentido? Vamos a especificar. Para todo el mundo, a todo el mundo le sienta mal, porque, por ejemplo, yo, como madre de un niño,
0: En la edad adulta,
1: sí que me
0: sí.
1: dicen, dale leche a tu hijo, y yo sí que le sigo dando la leche.
0: En la edad
1: Claro, en la edad
0: adulta
1: adulta
0: no
1: más.
0: hace falta, como la. Vamos a ver, cuando lo explican, lo ves claro. La leche de vaca está enfocada para un ternero que crece muy rápido, en muy poco tiempo. Entonces no tiene sentido en nosotros y en una edad adulta. ¿Qué ocurre? Que claro que tiene calcio, pero no tiene magnesio, de forma que ese calcio no lo fijas, necesitas tener un buen aporte de magnesio en otros alimentos como verduras, etcétera, etcétera, que a veces no se consumen
1: ¿Cierto?
0: suficientemente. Si no lo tienes, entonces también vas a crear muchas calcificaciones. Si no fijas bien el calcio en el hueso, lo puedes fijar en órganos blandos, entonces las calcificaciones luego llevan a la artrosis. Entonces hay cosas que tenemos en la edad adulta que no relacionamos con toda nuestra alimentación
1: Historia.
0: en nuestra historia,
1: Yo te
0: justo.
1: compro la mayor porque es cierto que el ser humano, a mí esto siempre me ha parecido muy curioso, es el único mamífero.
0: Sí.
1: Que bebe leche de adulto. Me imagino que hemos evolucionado para poder hacerlo, pero eso son imaginaciones mías, no lo sé. Pero dicho esto, hay una serie de derivados de la leche. ¿Cómo me vas a
0: Claro,
1: quitar el queso?
0: pero es lo que habla él de derivados. Y luego estamos hablando de lo que dije antes, de la permeabilidad intestinal, del síndrome metabólico. Pero luego solo quiero decir una cosa, para que simplemente abrir, dar que pensar, ¿no?
1: Sí.
0: Dar que pensar. En Asia no consumen leche. ¿Dónde cogen el calcio? En África tampoco.
1: Ojo, a
0: Son
1: ver, si es por lo
0: altos
1: del calcio.
0: y fuertes, no me lo digas.
1: Es decir,
0: No toman leche de
1: yo
0: vaca.
1: creo, pero esto es como el gluten.
2: No tomemos gluten y
0: no,
2: todo el mundo
0: yo no digo que
2: gluten.
0: No tomemos lácteos.
2: No, no, ahí lácteos. Voy. Es que creo que son dos cosas diferentes. Y permitidme que sea un poco la voz de...
0: Sí.
2: Porque luego yo, por ejemplo, sí te digo, los he quitado en mi casa. Yo no tomo ya leche de vaca.
0: No, yo tampoco.

0: los yogures son de cabra y oveja, y es que desde que lo he hecho, es que me siento muchísimo mejor, me hincho menos, tal. Y me salió cero intolerancia a la lactosa, es decir, no lo he hecho porque tenga una alergia. Entonces, en mi vida personal, yo he tomado una decisión, pero a mí me da mucho miedo, me vais a perdonar, sí. Como periodista hablo ahora, no como Inés en particular, que yo en mi vida hago lo que quiero, ¿no?
1: Claro.
0: Demonizar algo sin una base científica muy sólida que diga, todo el mundo, venga, vamos a quitarnos los lácteos. Y esto es algo que, ojito, hasta donde yo soy, dentro de la propia comunidad científica, hay una división a día de hoy. Entonces, por eso digo,
1: cada uno tiene que tomar,
0: cada
1: su,
0: uno tiene que tomar su decisión y ver también con su caso particular qué le sienta bien y qué le sienta mal. Y sobre todo acudir a un médico antes de empezar a quitar. Y eso sí que me gustaría dejarlo claro, perdón. Con el tema del calcio, hombre, ahí te doy toda la razón. Creo que ya está bastante demostrado que el calcio no lo tienen, incluso por encima de la leche, otros alimentos.
1: Y otra cuestión también es la leche que bebemos.
0: Vamos. Y el cómo fijarlo, etcétera.
1: Que no es la leche que se bebía antes tampoco. Entonces, y no es lo mismo las vacas de pasto, que son, si te fijas mucho, hay ahora envases que añaden omega 3. Claro, si son vacas de pasto no había que añadir omega 3. Entonces, es que está todo también un poco también, claro.
0: Eso ha pasado con el gluten, es decir, ¿por qué antes no sentaba tan mal el gluten? Hombre, pues había que ver cómo se hacía antes el pan, cuánto duraba el pan y lo que comemos ahora. Entonces supongo que todo ha ido...
1: De hecho, este médico, este doctor, dice, te tomas un helado, tómate un helado artesano. Claro. No te dice que no lo tomes.
0: Claro.
1: Es que es un poco de poner cabeza, ¿no?, en las cosas.
0: Sí, sí, sí. Y es verdad que, oye, también por algo lo ves... Mira, fíjate, el cómo vamos consumiendo se ve cuando tú vas a una gran superficie. A mí antes me costaba encontrar yogures de cabra, por ejemplo. Sí. Y a día de hoy es que tengo hasta diferentes marcas.
1: Claro, entonces,
0: claro, entonces, bueno, mal este no nos está haciendo.
2: Este debate deberíamos tenerlo con un café con leche.
0: Bueno, sin leche. Venga, apuntado.
1: Tercero, los embutidos industriales. Y lo mismo, me puedes decir, wow.
2: No, esta sí te la puedo entender.
0: Embutidos industriales, pongámosle.
1: Tienen muchos
0: nombre.
1: Aditivos.
0: ¿Pero a qué nos referimos con embutido industrial?
1: Me imagino que pues jamón, chorizo, salchichón, etcétera, etcétera. Embutidos.
2: No practico su religión, pero lo puedo entender.
1: Pero es que los hay que no llevan aditivos, porque yo lo miro. Y cuando si yo quiero hacer una fabada, compro chorizo y curiosamente hay marcas que tienen un montón de sulfitos, de nutritos, de no sé cuánta, y hay otras que no.
2: Sí, sí, sí, hay más de las que creemos.
1: Me molesto mirarlo y ves que se puede, pero que no.
0: Hace poquito, perdón, es que fue a finales, ¿no?, de la temporada pasada, conocimos que la OMS lanzó esa alerta de comer ciertos embutidos. Bueno, ojo, ciertos salchichas en concreto, creo que decía, jamón.
1: Ah, bueno, sí.
0: Decía, puede ser tan cancerígeno como fumar. Madre mía, menudo titular, wow. Claro.
1: Es que, ¿qué llevan
0: muchas
1: salchichas?
0: Alarma.
1: ¿Con qué lo hacen? Claro. Ahí pueden meter lo que quieran y más.
0: Los embutidos los colocó en un nivel de... Pues
2: ojito,
0: eso.
2: De cuidado.
0: Bueno, de ojito no, en el mismo grupo, de verdad que el tabaco, es que es tremendo, ¿no? A nivel cancerígeno.
1: Luego,
0: entonces,
1: cuando ya son estas pastas tipo salchichas, pues llevan siempre el glutamato monosódico, el potenciador del sabor. Entonces, y eso, aquí ya te lo especifica él, te dice, y cuidadín con eso que eleva el ácido úrico. Entonces, es que hay veces que cuando empezamos a tener ciertos desequilibrios, pues no es que no relacionamos con qué estamos comiendo, ¿no? Por eso, cuanto más real sea la comida y menos procesada, menos vamos a meter la pata.
0: Mira, es que estaba viendo la lista de la OMS, ¿eh? Salchichas, jamón, jamón de pierna, pavo y serrano,
1: claro.
0: Tocino, chorizo y longaniza, salami, peperoni, mortadella, paté y, pone aquí, queso de puerco.
2: Pero mira, aquí voy a hacer como tú y tienes razón, porque es verdad que hay que leer mucho la letra pequeña, porque hay muchísimos de esos jamón serrano, tal y qué sé yo, que no tienen estos aditivos ni tienen...
1: Sí.
2: Y son más de los que creemos.
1: A mí me duele que hay veces que ves la pinta por el corte, sabes que ese jamón va a estar rico, ¿no? Ibérico, tal. Y de repente tiene nitritos, tiene azúcar y tiene tal. ¿Porras? Sí. Y otros
0: pero eso, perdón,
1: ¿no?
0: ¿Cómo vemos la etiqueta cuando pedimos el jamón al corte?
1: Cuando lo pides al corte, tienes que decírselo a él que te lo mire, ¿no?
2: Y si no...
1: Lo que pasa es que yo ya tengo controlado una marca que no tiene. Dos, una en cecina y en jamón. Nunca. Y a veces encuentro otras, ¿eh? Pero hay dos
0: seguro. O sea, que podemos empezar a preguntar en la charcutería.
1: Sí.
0: Vale, yo aquí diría, va a elevarse el precio, seguramente, ¿no?
1: No, para nada. El que jamón que compro yo es más barato que los otros y no tiene nada.
0: Porque iba a decir, si no, comemos menos y de mayor calidad, ¿no?
1: No.
0: No hace falta, no, incluso es, bien.
1: Fíjate, los caros me he encontrado con nitrito, sí.
2: También los hay caros. Ojo, es que hay de todo.
1: Sí.
0: Vale, pues por eso normalizamos es empezar a preguntar.
1: Empezar a hacer
0: en la
1: un poco de trabajo de investigación cuando coges del lineal, se dice, ¿no? De la nevera, mirarlo, llevar las gafas.
2: Sí.
1: Porque es que no lleva gafas, no lo pude leer, llevar las gafas.
0: Bueno, y si no, como decía, preguntar, porque sí, yo preguntar, no lo compro envasado, siempre al corte.
1: La persona que está atendiendo no lo sabe.
0: No, pero
1: entonces
0: que lo puede
1: tiene
0: mirar.
1: Que mirarlo, exactamente.
0: Claro. Vale.
1: Vale. ¿Qué más seguimos por aquí? La comida en conserva, que hemos hablado muchas veces también de este tema, ¿no? No es lo mismo comprarte los garbanzos, las alubias, las lentejas, de estas que se compran en tarro de cristal, que ya están cocinadas y que luego tú le añades lo que quieras y tienes prisa. O esa reserva que hablábamos muchas veces cuando hubo el apagón de luz. Siempre que está muy bien tenerlo. De repente yo tengo un día que no da y tiro de esto. Lo añado en una sopa, etcétera, ¿no? Hablamos de otro tipo de conservas que están...
2: Es que se notan, además, en el precio a veces.
1: Hay comida muy barata, albóndigas, cosas en lata, en conservas, no.
2: En las albóndigas se nota muchísimo.
1: Sí, claro.
2: Bueno, yo al menos soy incapaz de comerlas directamente por una cuestión de sabor, pero aunque te gustasen, se nota.
1: Sí, no. Ya, tenemos caras todas de que... No. Entonces, sobre todo por eso, porque tiene muchos procesados químicos. Entonces, todas estas comidas que ya están listas,
0: claro,
1: pues, bueno, mucho cuidado.
0: De esto hemos hablado
1: ellas.
0: Mucho también con el tema de la rapidez de la sociedad actual, del por qué se tiende cada vez más, ¿no?, a ese tipo de comida, que muchas veces es por pura supervivencia, ¿no?
1: Ya, pero esa supervivencia nos lleva a la no supervivencia.
0: Tal cual.
1: Sí.
2: Pero es complicado.
1: Y luego ese estrés también nos lleva a que la comida te siente mal. Y es verdad, la misma comida, comiéndola tranquila, masticando bien, con calma, comiéndola rápido, te inflas, hinchas y muchas veces es el estrés. Entonces, es que, claro, esto es... Hay que poner cabeza en...
2: Pero es complicado porque, mira, te pongo un ejemplo del día a día para muchos de los oyentes que tenemos ahora mismo escuchándonos. Yo iba a hacer un bacalao con garbanzos.
1: Sí.
2: Y normalmente yo es verdad que compro unos garbanzos ecológicos que vienen en un tarro de cristal, que son una maravilla.
1: Sí.
2: No habían. Entonces dije, bueno, cojo otro frasco de cristal que más o menos seguro... Y cuando leí los ingredientes y las cosas que tenía, no tenía nada que ver. Yo pensando ya, bueno, de cristal seguramente va a ser mejor. No, es que aún siendo en frasco de cristal hay que estar pendientes, hay que leer, ¿no? Todo
1: está
2: es...
1: Pendiente.
0: Ah, eso es importante, sí, porque asociamos el cristal a mayor calidad, no siempre.
1: A mí me encantan los fréjoles, pero bueno, me lleva, compro mucho y hago ya mucha cantidad, estoy ahí, me lleva tiempo, ¿no? Porque le vas quitando la tira hasta del borde, tal. Y compro en cristal también de una marca ecológica, está muy bien de precio, porque me saca de mucho. Hago una ensaladilla y yo le añado las judías verdes también.
2: Y luego, mira, por seguir con anécdotas, este fin de semana fui a Gijón y estaba en el mercado ecológico y artesano. Tengo mis primas que nos visitan de Venezuela y yo estoy con las cosas de decirle, es que hay cebollas y tomate aquí en Asturias que cuando las comes... Te saben diferente, te sabe a cebolla de verdad, tomate de verdad. Sí. Y había un puestito de estos también de ecológicos. Y le dije, vamos a comprar aquí la cebolla de la ensalada, que te estoy diciendo que sería anoche. Madre mía, es que comerla solo yo le un puntito de sal al tomate, y es que eso sabía
0: es
2: a gloria.
0: Se nota mucho.
1: Sí, mucho.
2: Y la cebolla, debemos recuperar el sabor de la cebolla.
1: Yo soy gran consumidora de cebolla. No puedo cocinar sin cebolla.
0: Además, nos la pusiste el año pasado en esa lista.
1: Está en esa lista,
0: hombre.
1: Sí. Bueno, seguimos. Los zumos de fruta. ¿Qué pasa con los zumos de fruta?
2: Envasados, supongo.
1: Sí.
2: Vale.
1: Que tienen una cantidad de azúcares tremendo. No aportan nada a nivel nutricional, pero si te vas creando esa... Ese índice glucémico siempre alto que hace que luego no funcione bien el páncreas, siempre la resistencia a la insulina, que hemos oído cada vez más, se habla más de todo esto, ¿no?
2: Pero todo esto
1: empieza con la infancia, y ahora los zumos de frutas en las neveras y comer, con agua o comer con zumos, pues se crea como hábito, y merendar con zumos y tal, entonces estás metiendo bombas de azúcar constantemente y no nos damos cuenta.
2: Y también te digo, yo creo que la gente aquí con el zumo es una forma muy fácil de ver lo que estamos comiendo. No creo que nadie que compre un zumo de fruta envasado piense que es fruta 100%. Sí.

0: Bueno, y algunos, ojo, que
1: cuando lo exprimes tú, sí.
0: Mejores, pero... No, pero me refiero que hay algunos que se supone que son mejores que otros.
1: Obvio.
0: Pero claro, buenos, pues no.
2: No.
0: Ahora, dentro de lo malo que pregunto, a la hora de pedirle a... No sé si hablamos solo de adultos o de niños. ¿Va a tomarse un día a la semana cuando sales un refresco o un zumo de estos? Que es menos perjudicial.
2: Bueno, en la calle hay algunas marcas que son, vale, zumos exprimidos, o sea, que lo ves que están en el fondo, que tienes que batirlo porque baja la pulpa, bueno, pues por coger uno de
0: más
2: calidad.
0: Es lo menos malo, ¿no?
2: Eso es, ¿no? Y luego cuando se hagan en el momento, que si te hacen en el momento, pues mejor. Y si no, pues
1: claro,
2: coger uno de un poco que sea calidad.
1: Pero sí, si claro, de naranja lo haces en casa y a los dos días ya está amargo, es lo que yo siempre digo. Uno que me dure 3 meses, no creo
2: pues
1: yo
2: no,
1: que sea...
2: Mala señal.
0: Oye, ¿nos da tiempo a uno solo hacer el recordatorio de los que has aportado?
2: Bueno, este, aquí lo pone el médico, yo creo que en España no hay tanto consumo. Y es el cacahuete. Y
0: bueno.
2: Dice, lo hay... Sí.
1: Yo también.
0: Sí.
2: Por el exceso de omega 6. ¿Os acordáis que hablábamos de la inflamación y el omega 6? Con el girasol, con las semillas, tal, lo mismo ocurre con el cacahuete. Entonces, imaginaros la manteca de cacahuete, el que lo consume habitualmente. Bueno, pues está ya haciendo ese exceso de omega 6, que como tenemos escasez normalmente en la dieta de omega 3, creas desbalance y ahí empieza la inflamación. Esa frase que se dice mucho ahora, vamos inflamados por la vida. Inflamado claro, no es estar hinchado, ¿eh? Tú puedes estar muy delgado y tener una inflamación a nivel celular tremenda. Entonces, uno es, pues el cacahuete es otro a tener en cuenta.
0: Pues hasta aquí hoy los alimentos que no deberíamos de tener, pero hacemos un repaso rápido, Mercedes.
2: Sí.
0: De los aportados, se dio para seguir añadiendo luego más.
2: Hablamos
0: a la lista.
2: Del azúcar, de
0: azúcar.
2: Sí, de los lácteos, no en general, sino el y no tener tanto consumo.
0: O sea, el no abusar del.
2: No abusar,
0: de
2: porque
0: vaca,
2: no hay que consumir tanto, exactamente. Porque yo me acuerdo de mi hermano que se tomaba 3 vasos de leche con la comida. O sea, es que comía con leche, no comía con agua. Y hay gente, jóvenes que lo hacen. Yo creo que de mayor no, ¿no? Vale, pues no es necesario.
0: No.
2: Vale. Los embutidos industriales, todos estos, sobre todo esos procesados tipo las Frankfurt, etcétera, etcétera. La comida en conserva, no hablamos de toda la comida en conserva, sino los que ya están procesados, los zumos de frutas y el cacahuete. Hasta aquí hoy.
0: La semana que viene seguimos añadiendo. Mercedes,
2: sí,
0: muchísimas gracias.
2: A vosotros.

0: Por un momento pensé que estábamos en El Hormiguero, pero no, seguimos aquí en la Radios Mía, en la RPA, y se suma Unai Graña. ¿Qué tal? Bienvenido.
1: Hola, muy bien, emocionado de volver. Mira que solo fue un día el que no estuve, ya se me hizo largo. Esperar una semana a volver.
0: Sí, Unai Graña que se suma a... a este programa ya de forma continua. Le hemos hecho tarifa plana para, bueno, porque, bueno, yo creo que fue muy interesante este verano, ¿no? Lo que surgió en esa conversación intergeneracional, en ese caso era con quien había sido tu profesor, director, ¿no?, del instituto donde estudiaste, por razones obvias, porque está en clase, no seguirá siendo una charla intergeneracional, aunque de otra forma sí. Por los presentes en esta sala, José
2: bueno,
0: Luis,
2: no sé a qué te refieres.
0: Y porque al otro lado hay mucha gente deseando quizás escucharos más, a los jóvenes. Tú tienes 18 años y has arrancado esta semana en la universidad, ¿no?
1: Correcto.
0: Recordarnos qué estás estudiando.
1: Pues empecé el jueves el grado en CAFID, que es Ciencias de la Actividad Física y el Deporte.
0: ¿Qué tal? ¿Qué tal esas primeras sensaciones?
1: Pues muy bien, muy a gusto. Un cambio brutal con bachiller, porque vas pensando que va a ser un tercero de bachillerato más agobio. Y yo me noto en otro estilo, ya eres más tú, puedes hacer... Eres responsable de tus actos, pero también puedes gestionarte tú como quieras. Así que desde aquí ánimo a todo lo que inicie ahora primero o segundo bachiller, que después la recompensa es buena.
0: Ay, qué bueno, me encanta porque, claro, nos llevas, no sé si os ocurre lo mismo a vosotras y vosotros, a los años de universidad. A mí, pensé, me acuerdo yo del primer día en la uni y me ha venido así como un flash, pero es verdad que es una etapa muy emocionante, ¿no?
1: Es muy, muy emocionante. Bueno, y yo la primera noche, esa noche del miércoles al jueves, creo que dormí una hora y media o dos horas de los nervios de, hey, si no hago amigos, y esto ahora cómo va a pasar,
0: no, claro.
1: Todo nuevo, pero llegó el primer día y al segundo ya había
0: igual,
1: pensado,
0: claro,
1: estamos todos igual, todos buscamos hacer unas amistades, ver qué profesor es mejor, con cuál nos llevamos bien, con cuál, bueno, chirría un poco la forma que da la asignatura, pero es una etapa maravillosa.
0: No te voy a seguir tirando de la lengua porque estamos en directo y no quiero yo ponerte luego cuesta arriba las cosas en la UNE.
1: Empecemos
0: con
1: bien.
0: El profesorado, ¿no? Vamos a empezar bien. Unai, me encanta, entonces buen ambiente, ¿no? Podemos decir.
1: Perfecto, sí, sí, inmejorable.
0: Pues Unai Graña este año se va a encargar esta temporada de trasladarnos o de poner encima de la mesa lo que para él es noticia, ¿no? Dentro de, pues imagino también, tu grupo de 18 años.
1: Correcto.
0: Es decir, inquietudes, ¿de qué estáis hablando vosotros ahora? Nosotros hablamos hoy, por ejemplo, de la IA,
2: por ejemplo,
0: de la agresión de Oviedo. De,
2: por ejemplo, de la huelga de médicos ayer.
0: La huelga de médicos.
2: Los atascos que creo que hubo en la ruta de Gijón, o no sé qué.
0: Me dirás tú, qué aburridos sois. A ver, ¿de qué habláis vosotros?
1: Pues un tema que estuvo muy entre conversaciones entre nosotros esta semana, porque acaba el verano, pero eso no quiere decir que no puedas planificar el siguiente. Sobre todo hoy,
2: wow,
1: que ya salieron las entradas para el Bombastic. Este
0: es verdad que el Bombastic
1: early
0: se queda a lo grande encima y saca ya los abonos.
1: Exacto, salieron a las 12, hace creo que dos, una hora, media hora, 50 minutos salieron las entradas y ya han hecho, creo que sold out, por lo menos de la primera tira de 10 euros.
0: A ver, estaban muy baratos los abonos, hay que decirlo, sí señor. Diría mi madre, cada loco con su tema, a ellos les preocupa lo que les preocupa. ¿Compra este abono?
1: Sí, antes de venir, hombre, he de decir que sí, ya compré para mí, para dos amigos, antes de entrar aquí al estudio. Y poco a poco va derivando la conversación y claro, nos llegamos con una noticia que nos veía de estas entradas audio only que se hicieron tan famosas con el concierto de Bruno Mars.
0: Vamos a explicar estas entradas.
1: Vamos a explicar. Estas entradas audio only se trata de unas entradas a un precio más reducido, evidentemente, de un normal, pero a cambio tú no vas a tener acceso a ver ni al artista directamente, ni, por decirlo, ni de lejos, ni tampoco, que siempre, a las pantallas, que siempre hay algunos eventos que
0: claro,
1: sigue al artista por las pantallas, no. Y a ver,
0: o sea, solamente lo escuchas.
1: Solo escuchar. Escuchas al artista y sí, son más baratas, pero, por ejemplo, en el caso de Bruno Mars, fueron 70 euros.
2: Wow.
0: Más baratas, o sea, no veo a Bruno Mars ni siquiera por la pantalla, porque hay conciertos que aunque parece que... O sea, lo ves solo por la pantalla ya. 70 euros.
1: 70 euros en caso de Reino
0: Mar,
1: Unido.
0: Sí, sí.
1: Fueron en libras, pero sí, sí, fueron unas entradas que salieron. Y si fueron,
0: a mí
1: esto
0: me parece que
1: concierto
0: se nos está yendo de las manos, ¿eh? O sea, es decir, en el teatro, aquí en Asturias, me refiero que se hace siempre. No en Asturias, a nivel general. Entradas de poca visibilidad. Vas a acabar con tortícolis, lo sabes, pero al menos lo vas a ver.
2: Es que, claro, es que estoy de acuerdo contigo, pero es que hay gente que lo paga. Si, si hay, hay gente que al final decide pagar por eso,
0: ¿sabéis
2: yo no
0: lo
2: sé?
0: Que creo? Que esa gente, Unai, no lo sé si conoces a alguien, que no está pagando por ver, ver, eso está claro. No paga por escuchar, paga por sacarse la foto y decir,
2: no
0: fui
2: estoy
0: al concierto
2: de acuerdo contigo.
0: Yo,
2: mira, ¿sabes lo que pasa? Y perdona, estaba pensando, yo pagaría por ir a escuchar solamente a Alanis Morissette, de la que soy fan.
0: Para empezar, el concierto sí. No es donde mejor se escucha. Te pones el disco en casa. No, Unai, a ver.
1: También, pero claro, es que tampoco te puedes sacar la foto de la experiencia porque tampoco tienes nada a lo que sacar fotos.
0: Las, ¿no?, entradas, ¿tienes? Estuve allí, soy guay.
1: Pero no,
0: Mars. Bueno, no lo vi, pero parece que sí.
1: Yo entiendo eso, ese puntín de solo si eres muy, muy, muy fan, que no te importe escucharlo y quieras vivir por también estar acompañados de gente.
2: Y no has conseguido
1: de
2: otra
1: gente,
2: entrada o algo.
1: Exacto, no la consigues y puedes estar acompañado de igual de fans que tú, porque, a ver, un disco puedes escucharlo, pero está, quedas en casa solo o lo escuchas con dos o tres colegas y sale la radio.
2: Lo que estoy en desacuerdo es en el precio.
1: Sí, no, el precio me parece excesivo. Eso, desde, eso desde luego, sí, sí, no, 70 euros.
2: Porque aunque, ahí ya es.
0: ¿Cuánto pagarías tú y por oír a qué artista aún hay?
1: Yo a lo mejor 70 no, pero unos 50 a lo mejor pagaría. Depende, tiene que ser un artista que me guste muchísimo y que no haya entradas y que solo venga una vez. Tendría que ser alguien así, estoy pensando en algún nombre, pero un concierto a lo mejor de Estopa tendría que ser.
2: ¡Madre!
0: Para un momento. ¿Pagarías 50 euros por escuchar a Estopa pero no verles en un concierto?
1: Pues,
0: te gustan,
1: pues, si no,
0: ¿eh?,
1: consigo entrar.
2: Pues, ahí te quiero.
0: No, cada uno con su. ¿Sabéis lo que me flipó ahora que hablas de Estopa?
1: Dime.
0: Claro, no sé, os pasará lo mismo, ¿no? A vosotras y a vosotros, que Estopa es como más de. Yo tengo 46. Yo con 20 y pocos,
2: claro,
0: ¿no? Lo bailaba todo de Estopa. Y fui a verles al Bombastic de este verano, no, el pasado.
1: Exacto.
0: Y me quedé alucinada la cantidad de gente joven y que os sabíais todas las canciones.
1: Sí, yo
0: es
1: creo que
0: qué manera de reinventarse.
1: Ya pasa de generaciones. Hay música, sí, hay artistas,
0: sí, sí, sí,
1: que siguen y aunque parezca que hacen un bajón, vuelven otra vez a la gente joven, pues sobre todo, igual que los vinilos. Antes murieron y sí, ahora vuelve otra vez lo vintage, entonces yo creo que es música que nunca muere. Y ahí también estuve yo, en el concierto de Estopa del Bombastic,
0: ¿no?
1: Sí.
0: Ya, pues yo no lo disfruté por otra parte. Porque mira, verles con prismáticos de la cantidad de gente que había, menos mal que hay pantallas, y oírles, pues ¿qué quieres que te diga? O sea, bien. Pero para eso, o sea, yo no hubiera pagado si no veía. Y no hubiera pagado si lo sé, porque éramos como churros en un. Y mira que del Bombastic me encantó el festival, súper bien organizado, todo. Pero hay conciertos que hay, yo que me gusta un poco así como bailar,
2: tantísima
0: que
2: gente.
0: No te podías ni mover, o sea, no vi más gente en un concierto en mi vida.
1: Ya, hay veces que tienes que decidir entre si quieres bailar y estar atrás del todo, que no puedes
0: no,
1: ver
0: sí,
1: casi,
0: sí, estaba bastante
1: o,
0: atrás.
1: Estar a lo mejor hora y media antes de que empiece en ese escenario el artista, ponerte en primera fila.
0: Que no te entre la gana de ir al baño, claro.
1: También.
2: Para eso se inventaron los pañales de toda la vida.
0: Madre mía. Oye, audio only. Yo este concepto, fíjate, cuando me dijiste vamos a hablar de audio only, me había quedado en el adults only. ¿Crees que nos vamos a tener que ir acostumbrando al audio only? Es decir, que lo hizo Bruno Mars, pero será la constante.
1: Espero que no. La verdad que yo tengo fe y esperanza en que no sea algo muy, muy común y que se quede una anécdota de Bruno Mars, porque si esto se extiende más, yo creo que la gente se va a tirar encima.
2: ¿Qué concierto? Ah, no, todavía no está el cartel de Bombastic. Y voy a preguntar, ¿qué concierto?
0: No, no sé si salió el cartel.
1: No, no, es a ciegas. Compras
0: a ciegas
1: también,
0: momento,
1: que es otro tema.
0: Luego subirán creo que 5 euros y darán algunos nombres.
2: Sí.
0: Pero me iba a quedar con esto último que tú dijiste. ¿Crees que la gente se va a echar encima?
1: Yo creo que sí. Hay gente que paga, evidentemente. Bueno, ya dije que por algunos conciertos pagaría una entrada más reducida, pero yo creo que va a haber más gente que se eche encima por estos precios exagerados por un servicio muy pequeño y que al final va a tener que echar la marcha atrás.
2: También exagerados los meet and greet. Ojo, que estamos hablando de los audios only, pero los meet and greet, cuidado, que yo por mi Alanis quería un meet and greet y eran más de 1000 euros. Conocerle en persona y hacerte una foto durante 10 instantes de segundos para luego no, ni siquiera poder decir una palabra.
0: Y así merece la pena, de verdad, conocer a alguien que no vas a conocer.
2: A ver.
0: O sea, va a ir como el ganado. Venga, siguiente.
2: Para mí no.
0: Para mí no.
2: Pero si lo venden y lo llenan, quiere decir que para muchas otras personas sí. Y el de Alanis estaba en más de 1000 euros, ¿eh?
0: Qué barbaridad. ¿Y tú no quisiste pagarlos?
2: No, no.
0: Me extraña,
2: no,
0: hasta... Se suponía que eras el mayor fan.
2: En el caso de la 10, ya, en el caso de la 10 es que además incluía una sesión de meditación y yo no me veía meditando, la verdad, para conocer a la 10.
0: Una sesión de meditación.
2: Ella ofreció una sesión de meditación con las personas que hicieran el meet and greet y luego la foto y ya luego se iba cada uno.
0: Ah, bueno, pues mira, más personalizado, ¿no?
1: Sí, es una forma de, pues eso, a lo mejor también deriva esto hacia allí, el audio only, perdón, a lo mejor lo intentan enmascarar, yo lo veo como un poco enmascararlo, con alguna, te lo venden como una experiencia que a cambio puedes pues hacer meditación mientras escuchas a Bruno Mars también, sí, pero...
0: Chicos, es que creo que esto está degenerando un poquito, está degenerando, sí. Un concierto es un concierto, a meditar, chico, pues no sé, en otro momento, ¿no? Gracias, una graña, por traernos estas inquietudes juveniles y esperemos que el próximo concierto lo veáis también.
1: Yo también, espero.
0: Y a un precio razonable, por favor. Gracias.
1: A vosotros.
0: Enseguida estamos de vuelta.

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0: Noemí Pinilla, bienvenida, ¿qué tal?
1: Muchas gracias, Inés. Muy bien.
0: Ella muy bien.
1: ¿Me das
0: os
1: miedo?
0: Digo, no lo voy a contar. Me tenéis frita, lo voy a contar, claro que lo voy a contar. Nuestros oyentes podéis estar tranquilos, tranquilas, en esta radio. No hace falta ni que nos pongan las cámaras porque lo cuento yo todo. Me tienen frita porque resulta que ahora hay

0: ciudadanos y ciudadanas en dos categorías. Quienes disfrutaron del eclipse y lo vieron y quienes no. Claro, imaginaos, un año hablando aquí del eclipse, Noemí Pinilla Alonso, que es astrofísica, especializada además en ciencias planetarias, investigadora en ICTEA, en la NASA. Bueno, un año hablando del eclipse.
1: Un año.
0: Claro. José Luis, no quiero ni que me sigas mirando así con esa cara.
2: Fue tan bonito.
0: O sea, me tienen frita porque, claro, es como que yo ahora soy ciudadana de segunda porque soy de las que no lo vio. Claro, me quedé.
1: Pero que lo que queremos es que veas el próximo.
0: No, pero hasta el punto en el que me están diciendo, vete a Andalucía el año que viene. Yo no puedo porque me pilla en feria. Yo voy a estar aquí en el programa, no me puedo ir. Ya te busco yo porque, claro, en toda Europa no va a haber un Japón. Y yo, porque no voy a viajar, hombre. Si no lo vi el de Asturias, me quedo con ese casi vi un eclipse ya para toda la vida.
1: Pero no, pero es que te mereces mucho más. Claro,
0: yo... Va a haber eclipse para rato.
2: A nuestros oyentes hay que decirle, si tienen la posibilidad de verlo, háganlo y vívenlo porque es diferente.
1: Es que además así dejarán de pensar en lo pesados que somos todo el día hablando del eclipse.
0: Nos pondremos pesados. Hombre, a ver, yo te digo una cosa. Si la excusa para ir a Japón es ver el eclipse, me vale. Que siempre he querido ir. Hoy enseguida vamos a, contigo. Antes, oyentes, que nos dejasteis más comentarios, vosotras y vosotros, con el tema de la inteligencia artificial. Nos quedaba alguno por leer.
2: Claro que sí, nos quedan varios al 608-920-792. Primero, una serie de aclaraciones. Pablo Roa nos dice que no cree que los cajeros electrónicos utilicen inteligencia artificial, pero ojo, porque las plataformas de televisión tipo Netflix, HBO o Amazon, es así y saben qué es lo que nos gusta ver y lo va guardando en su memoria.
0: Hombre,
2: y nos,
0: claro,
2: recomienda lo que queremos.
0: Y eso está bien porque nos gusta luego que nos recomiende. Si te gustó tal, te va a gustar cuál.
2: También, por otra parte, Xuanzong nos escribe y que debo dejar de mentir. Que en lo que va de mes han pasado 15 días y que ya he dicho la edad que tengo 3 veces, así que deje de mentir que tengo 20 y pocos, que ya saben la edad que tengo, ¿vale? Y por otro lado, nuestros oyentes, Fernando, en este caso nos dice que a él el tema de la inteligencia artificial le parece inevitable. Está cada vez más presente en nuestra vida y seguramente dentro de unos años ni nos demos cuenta cuando la estemos utilizando. Nos dice también Fernando que habrá trabajos que cambien y otros que prácticamente desaparezcan, pero también surgirán nuevas oportunidades. Yo no tengo miedo a la tecnología, pero sí creo que hay que ponerle límites y comprobar que confío en ella. Lo hago a través de una prueba muy sencilla. Y nos dice, cuando una inteligencia artificial consiga cortarme el pelo sin dejarme como un champiñón, entonces ahí ya hablamos.
0: Se utiliza la IA, claro, en astrofísica y mucho, ¿no?
1: Sí, más que utilizar la IA como lo que todos conocemos, que es le pregunto algo y que me lo cuente,
0: no.
1: Lo que utilizamos son métodos matemáticos que aprenden de lo que hacemos. Entonces, es como que uno los entrena, lo que se llama machine learning.
0: Me enseñas como diciendo, ¿sabes? Me pillas, ¿no?
1: Que las máquinas aprendan, ¿no?
0: Ah, ok. Entonces, ahí vale, vamos. Vale. Venga, pues vamos con lo de Noemí. Bueno. No oís ahora mi cara de... Pero Ainol, qué poca seriedad. Y esta canción...
1: No lo sabías, que la has pedido tú.
0: Ah, que es la nueva sintonía.
1: No, es por el tema de hoy.
0: Ah, pues entonces dale.

0: Me dejáis perpleja, de verdad, Noemí. ¿Qué tiene que ver? Deja de fondo que se entone ella, sí, señor.
1: Claro que sí.
0: Que la pidió, que la disfrutemos. ¿Qué tiene que
1: es
0: ver
1: que
0: esta
1: yo
0: canción?
1: Yo es pensar en el tema del que vamos a hablar hoy y ya empiezo a silbarla por dentro la canción y ya me pego con la cancioncita todo el rato en la cabeza.
0: Pero,
1: pon un anillo. Ah, es lo que dice la canción.
0: Pon un anillo.
1: Y hoy vamos a hablar de anillos.
0: Pero no de este tipo, claro.
1: No, de otro.
0: Vale, vale. ¿Qué anillos? ¿Qué anillos?
1: Pues de anillos en el sistema solar. En concreto vamos a hablar de un descubrimiento que se publicó la semana pasada, que es de la variabilidad de los anillos de Chariclo.
0: De Chariclo.
1: Chariclo, exacto.
0: Vale, para quienes estéis como yo, tranquilos.
1: Que me llegaremos.
0: Vamos a ir traduciendo todo esto porque... ¿Qué es Chariclo o por dónde empezamos?
1: Yo creo que vamos a empezar por los anillos que más conocemos en el sistema solar,
0: vale.
1: Que son los anillos de Saturno.
0: Eso sí.
1: Vale. Se descubrieron hace muchísimo, hace siglos ya, Galileo los observaba alrededor.

0: alrededor de Saturno, cuando él con su telescopio miraba Saturno, veía el cuerpo, que es el planeta este gigante, y veía como dos orejas. De hecho, creo que se las llamaban así informalmente, ¿no? Las orejas de Saturno. Veía dos arquitos alrededor. Y según pasaban los años, se veían más o se veían menos, ¿vale? Ese se veían más o se veían menos de los anillos de Saturno era por la inclinación de la órbita respecto a la nuestra. Es decir, se ponían de frente o se ponían de canto. Pero eso fue hace mucho. Después de eso se han hecho muchísimos estudios de los anillos del planeta. Y ahora se sabe, por ejemplo, que tiene 7 anillos principales, que son esos que los más grandes. Pero cuando ves, y yo animo a la gente que tenga el ordenador delante o el teléfono y que busque imágenes de NASA de los anillos de Saturno, vas a ver que en realidad no es un disco como un LP o un
1: CD. Donde te puedes poner encima, digamos, ¿no?
0: No, es un montón de mini anillos de líneas brillantitas con líneas oscuras por en medio. Hay imágenes asombrosas. Y eso es porque hay miles de mini anillos alrededor de Saturno, ¿vale? Que decimos mini, pero que en realidad son gigantes porque son a escala del planeta.
2: Yo estoy buscando la imagen.
1: Y una pregunta que yo tenía siempre con respecto a los anillos, supongo que tendrá que ver con la gravedad, pero ¿por qué no llegaron a dispersarse o por qué no se dispersan?
0: Claro, es que esa es la principal idea de los anillos, ¿no? Los anillos surgen porque es algún cuerpo que no fue capaz de formarse o que se rompió o tal y que está alrededor de otro cuerpo más grande. Entonces, se supone que en principio, bueno, si tú rompes algo, se queda girando alrededor de ese cuerpo y poco a poco se tendría que ir dispersando.
1: Sí.
0: Los anillos, entonces, no es una superficie física, son trozos mínimos, bueno, algunos pueden ser hasta de un par de metros, de hielo, de agua y, si acaso, algo de polvo. ¿Por qué estos anillos no se dispersan? Pues porque tienen lo que se llama nubes pastor.
2: Nubes pastor.
0: Igual que
2: los atrapan.
0: Claro, igual que los pastores guían al rebaño. Lunas pastoras. Igual que perros pueden guiar un rebaño, en esos vacíos que hay entre los distintos anillos hay mini lunas. Y si están a los dos lados, una tira para un lado, otra tira para el otro, que es la fuerza de la gravedad, y entonces al final se mantienen ahí esos anillos. Más o menos estables.
2: Cuando hablas de mini lunas, entiendo una luna como la que nosotros vemos desde la Tierra.
0: Sí, es que los planetas de gigantes tienen decenas de lunas. Tiene las más grandes que todos conocemos, que por cierto, en Júpiter ya hay 4 que se llaman galileanas porque las descubrió Galileo, que son las más grandes. Pero después, gracias a las misiones que han estado, por ejemplo Cassini, que estuvo en órbita alrededor de Saturno por décadas, se han descubierto muchas más lunas. Y además es muy bonito porque estas lunas son más pequeñas, si tira una para un lado, tira para el otro, pues todo eso es un proceso dinámico. O sea, los límites de los anillos no son una pared. Tienen como ondas y como arquitos que producen el juego de ahora está la luna, ahora no, ahora está más cerca, ahora está más lejos. Entonces producen como las olas que dibujamos en el mar. Y entonces, una vez que se constató que en uno de esos anillos tenía esa forma porque tenía dos lunas, tú ya puedes detectar lunas minúsculas buscando esa forma en otros anillos. Y sabes que hay lunas por ahí que, aunque todavía no las veas porque no tienes un instrumento suficientemente grande, las causantes de esas especie de olas que hay en los anillos de Saturno.
2: Claro, los anillos de Saturno entonces son los más conocidos, ¿no? Del sistema. Pero hay más. Bueno, habrá no, hay muchos más por lo que has dicho.
0: Sí, sí. Hay muchos alrededor de Saturno. Pero no hay tantos cuerpos que tengan anillos. Sabemos que los 4 planetas gigantes tienen anillos, que son Júpiter, Saturno, Urano y Neptuno. Bien. Los más impresionantes, los de Saturno, pero también Júpiter tiene los suyos, tal. ¿Qué pasa? Que hasta hace el 2000, me parece que fue en 2013, 2014, cuando lo publicamos, solo los planetas gigantes tenían anillos. Y de repente, en ese año, descubrimos alrededor de un cuerpo pequeño, Chariclo,
1: que llega a Chariclo.
0: Aquí quería llegar yo. Tiene 250 kilómetros de diámetro, o sea, es pequeñín, 250, sí. Que hay de aquí a donde, yo que sé, a más allá de León, ¿no?
1: Sí, poco más.
0: Pero poco más.
1: Sí.
0: A lo mejor de Gijón.
1: Lo que yo llamo son los que se ve el eclipse, pero vamos, no
2: entiendo bien. Ya estamos explicando.
0: Pues un cuerpo que tiene ese tamaño y resulta que está dando vueltas alrededor del Sol entre Saturno.

0: Porque tú en ese momento estabas colaborando con la NASA, ¿no?
1: Sí, bueno, en aquel, ese trabajo no lo hice con la NASA, fíjate tú, ese lo hice con los colegas que eran los que lo dirigían el programa del Instituto Astrofísico de Andalucía. Fue en uno de estos bypass que yo me venía a España pensando que ya me iba a quedar y después de un tiempo decía, uy,
0: vuelvo.
1: Vuelvo. Pues ahí tuve la ocasión de trabajar por 9 meses con un grupo buenísimo que está en Andalucía, que es el de José Luis Ortiz, Pablo Santos Sanz, René Dufar, pues gente con la que sigo colaborando hoy en día. Y junto con ellos, pues ellos hicieron el trabajo de descubrir estos anillos y yo apliqué lo que era mi especialidad, que es, vamos a ver de qué están formados los anillos de Carico.
0: ¿Y de qué estaban formados?
1: Pues es muy curioso porque están formados de hielo de agua, que tú puedes decir, bueno, lo acabas de decir de Saturno, sí, pero lo curioso de los anillos de Carico es que están formados de un material diferente a Carico, al cuerpo, a la superficie del cuerpo. Mientras que en los anillos hay hielo de agua, en el objeto no hay.
2: O sea que proceden de otro...
1: Pueden proceder de una luna helada que se más pequeña que cuando se acercó a Charicle, chocó con otra, sí, o simplemente la rompió la gravedad de Charicle, o pueden proceder de un impacto que excavara la superficie de Charicle y sacara el agua que tiene en el interior, que eso sí sabemos que lo hay, vale, hielo de agua. Pero,
2: a ver, para recapitular para nuestros oyentes, tenemos que hasta el momento todos los cuerpos grandes del espacio sabemos que pueden tener anillos, Saturno, sí, Júpiter, tal. Y de repente nos encontramos con un Centauro, un que es un pequeñín, sí, que de repente decimos, ay, mira, resulta que el pequeñín de también Centauro tiene, se llama Charicle y también tiene.
1: Y tiene dos.
2: Y tiene dos. ¿Y cómo llegaste a descubrir esos dos?
1: Pues es muy chulo, porque no los puedes ver a simple vista. Ni con un telescopio, ni con el James Webb puedes hacer imagen de esos anillos, porque son pequeños.
0: James Webb es el
1: telescopio espacial más potente, claro, que hay
0: más
1: ahora
0: potente
1: mismo.
0: Que hay.
1: ¿Qué ocurre? Que es pequeño y está muy lejos. Entonces, incluso para ese telescopio sigue siendo pequeño y estando muy lejos. ¿Cómo lo observamos? Y esto le va a encantar a mi amiga Inés.
2: A ver.
1: Con una técnica que se llama ocultación, que es el momento en el que ese cuerpo, que es opaco y no brilla, eclipsa una estrella.
0: Ya estamos picando, pero, o sea, ¿os habéis dado cuenta?
1: Ya estamos picando.
0: Ya me están picando, ¿eh? Yo soy la voz de todos y todas las asturianas que casi vimos el eclipse.
1: Pues sí, ay. Resulta que nosotros desde Tierra, si conocemos la órbita de estos objetos pequeños, que hay ya miles descubiertos, y como sabemos dónde están fijas las estrellas, porque los cuerpos pequeños se mueven, las estrellas no. Bueno, respecto a nosotros no se aprecia su movimiento. Entonces podemos calcular, y para esas cosas va a venir muy bien la IA para hacer cálculos muy intensivos, podemos calcular cuando alguno de estos cuerpos pequeños va a pasar por delante de una estrella. Y cuando pasa por delante, como es una cosa opaca,
0: claro,
1: la oculta un momento. Y entonces hace como un guiño. ¿Qué ocurre? Que cuando vimos el guiño de Carico, no vimos solo el guiño del cuerpo, que es lo que esperábamos, que nos ayuda a ver su tamaño, su forma, si tiene atmósfera. No, vimos un guiño muy rápido, otro guiño muy rápido, después el guiño del cuerpo principal y después otros dos guiños muy rápidos.
2: Ay, como parpadeos. ¿Cómo?
1: Son parpadeos.
0: Pero por como lo acabas de describir sería como un poquito lo de Saturno, pero en versión doble, dos orejas.
1: Pues sí, exacto, tiene dos anillos alrededor. Entonces primero entró el anillo, luego el otro anillo, luego el cuerpo. Fíjate que estos anillos tienen, uno tiene unos 5 kilómetros de anchura. Y el otro tiene de 1 a 2 kilómetros. El cuerpo tiene 250. Entonces el parpadeo del cuerpo es mucho más largo, ya sí, es un pigazo. Y los parpadeos de los anillos son...
0: Nada, muy rápido, claro.
1: Eso, exacto. Y así fue como se descubrieron.
0: Oye, ¿y cómo reacciona? Me refiero, ¿eh? Por mucho que os dediquéis a ello, ¿cómo se reacciona ante un hallazgo así?
1: Pues mira, te puedo contar, porque claro, yo ahí no era la investigadora principal, ¿no? Entonces lo observé como un poco más de fuera. Y la locura es decir, hay que detectar más anillos, tenemos que buscar. Bueno, primero es la excitación de analizarlo, de ver el tamaño, de ver si es compatible, si de verdad comprobar mil veces los datos para asegurarte de que no es un error. Y es que como, en este caso, perdón, era fácil, porque al ser simétrico, pues ya dices, está entrando y está saliendo, ¿no?
2: Es como en las películas, en plan, vamos a confirmarlo con otros observatorios y tal, ¿o no?
1: No puedes.
0: No, porque no hay más observatorio.
1: Porque ya pasó.
0: Claro.
2: Ah, por la
1: solo
2: posición.
1: Solo pasa, se está moviendo, claro, pasó por delante de la estrella y ya hasta que no vuelva a ocultar otra estrella y el universo es muy grande.
0: ¿Qué cuánto
1: está
0: tiempo
1: muy vacío
0: puede pasar para ello?
1: Pues mira, de Charicle no hemos vuelto a observar ninguna ocultación.
0: Desde 2014.
1: La hemos hecho ahora, pero con el web, que es la que nos ha dado la novedad.
0: Llegar.
1: Exacto.
0: Claro, porque hay novedades con esto,
1: claro,
0: ¿no?
1: Entonces eso, en 2000

0: 16 yo empiezo a trabajar con el con uno de los de aquel equipo, cuando yo ya estaba en la NASA en Estados Unidos, y empiezo a trabajar con él para convencer al equipo del web de que con el web se pueden hacer ocultaciones y que son muy interesantes. Porque ahí tienes un tienes una dificultad añadida. Y es que tú conoces muy bien a qué velocidad se mueve la Tierra y por qué orbitaba. Pero el web tiene una órbita un poco más, no es aleatoria, pero sí que más activa, ¿no? Vale. Va y viene, activas un poquito los motores para que se aleje un poco, luego vuelve a caer. Entonces hay que hacer los cálculos estos de qué centauro va a ocultar, qué transneptuniano buscamos va a ocultar una estrella. Y nos sale justo que vas a echar. Y lo dijimos, tate, genial, pues tiene anillos, verás tú qué guay. Nos va a salir algo súper chulo. Y entonces los convencimos de que era posible. Nos dieron tiempo de observación. Se hicieron un montón de cálculos utilizando datos de otro telescopio espacial, que era Gaia, que hacía estudio de la posición de las estrellas, para tener muy preciso por dónde va a pasar y cuándo va a pasar. Entonces se planifica la observación y genial, tenemos ocultación. Pero siempre hay un error por en medio. Por lo que os digo, porque es complicado.
1: Claro.
0: El cuerpo principal no pasó por delante de la estrella.
2: Vaya.
0: Solo pasaron los anillos.
1: Volvisteis a ver los
0: anillos. Entonces los anillos sí los vimos. Pero uno de ellos no se ve. ¿Cómo que no se va a ver? No puede ser, esto está mal. Tenemos que ver el anillo, claro. Porque pues sabemos que son dos anillos. Entonces hacemos una revaluación de los datos, volvemos a analizarlos ya con más cuidado. Y entonces vemos que sí, que está el segundo anillo, pero mucho más débil de lo que estaba anteriormente.
1: Pero entonces, perdón, ¿era un error por la...? No, no era un error. Es decir,
0: no era un error.
1: Ya
0: no.
1: Confirmasteis que había cambiado ese anillo.
0: Exacto, confirmamos, los anillos están donde se suponía que estaban, pero uno está más fuerte, es decir, más opaco, y el otro está más flojo.
1: ¿Pero esto cuándo ha ocurrido?
0: Eso ocurrió en el 2022, y lo hemos publicado ahora. Han sido tres años,
1: vale,
0: de análisis.
1: Claro, es que yo
0: claro.
1: Decía, o sea, para un momento, la publicación de la semana pasada...
0: Sí, sí, es el resultado de tres años de análisis de los
1: datos.
0: Desde
1: ese hallazgo del 2022, sí, donde sí, tú estás también...
0: Claro, porque hay que confirmar muy bien, sobre todo por el hecho de que hay cambios, entonces
1: claro,
0: tienes que confirmar que es todo real.
1: Ah, perdonadme, pero yo desde fuera siempre soy la que hago las preguntas un poco con toda la humildad del mundo. Yo es que este no es mi campo y seguramente habrá gente como yo en casa. O eso espero, vaya. Noemí, ¿qué implica que en tan poco tiempo, porque es poco tiempo,
0: claro, son unos
1: haya cambiado
0: años,
1: ese anillo?
0: Bueno, pues nos...
1: O sea, primero, ¿qué implicaciones tiene?
0: Claro, nos ayuda a entender mejor, porque todavía no sabemos lo que os decía, no sabemos cómo se formaron, no sabemos si fue un choque de dos lunas, si fue una colisión o un chariclo, no sabemos exactamente cómo se formaron. Pero hay otra cosa, los anillos de chariclo no se mantienen por lunas pastor, porque no hemos detectado ninguna luna.
2: Claro.
0: Lo que sí que hubo cálculos desde que se descubrieron y demás, teóricos, física aplicada a este objeto y a ese anillo, que nos dicen que el hecho de que el cuerpo no sea un redondo, totalmente esférico, sino que sea una especie de patata un poco irregular, hacen que haya zonas donde el propio giro de ese cuerpo está manteniendo los anillos más o menos estable. Pero ahora ya sabemos que no es tan estable como pensábamos, porque de hecho están cambiando. O sea, es probable... Es probable, pero no es la única explicación, que uno de ellos esté perdiendo masa y el otro esté cogiendo masa.
2: Ah, hablamos de masa, claro. Cuando tú decías están cambiando, no sabía exactamente a qué te referías.
0: Partículas, densidad. Es lo que nosotros medimos es la opacidad. Como está ocultando algo, cuanto más opaco sea, es lo mismo, no es lo mismo poner un trozo de cartón delante de una lámpara que poner un folio.
1: Un folio, claro.
0: Entonces, el folio es menos opaco, el cartón es más opaco. Pues eso es lo que pasa. Un anillo ahora es más opaco y el otro es menos.
1: ¿Y podrían llegar a desaparecer?
0: Podría llegar a desaparecer el externo, que es el que es menos opaco, si la solución es esa. Porque hay otra que a mí también me gusta mucho. Otra
1: ¿cuál?
0: Posibilidad que no hemos descartado.
1: ¿Cuál es?
0: Que porque además enlaza con lo que es específico del web. Lo que siempre decimos, que el web nos está mostrando cosas que son invisibles, porque observan el infrarrojo. Y con todos los telescopios espaciales antes observábamos en el visible.
2: Sí.
0: Entonces la otra opción es que el material del que están hechos los dos anillos sea diferente y que uno sea más opaco que el otro en el visible, que es donde se observó desde Tierra, mientras que en el infrarrojo el otro material sea el que es más opaco.
1: Me perdí.
0: Me explico.
1: Me perdí.
0: Imagínate que tenemos un objeto. Tenemos dos anillos, imagínate, ¿vale?
1: Sí.
0: Imagínate que uno tuviera polvo y el otro tuviera hielo de agua. Al ser dos materiales diferentes, la luz se refleja de distinta manera en un material o en el otro. ¿Vale? Si yo observo en un solo color, que es el visible, voy a ver uno más brillante que el otro porque son dos materiales diferentes. Pero ¿qué pasa si ahora me voy a otro color en el que antes era más brillante ahora sea más oscuro y el que antes sea más oscuro ahora sea más brillante? Pues que veo un comportamiento diferente. Y puedo pensar que es que ha evolucionado en el tiempo, mientras que a lo mejor lo que pasa es que estoy sabiendo aún mejor la composición, porque ahora no sé la de los anillos, sino que sé independientemente la de cada uno de los anillos.
2: Claro, pero
0: porque
2: para
0: se comportan no, diferente.
2: Tendrías que volver a ver el visible.
0: Exacto.
1: Ahí va.
0: Ese
1: claro.
0: Es el próximo punto de partida.
1: Habrá que desempatar, ¿no? Habrá que salir de dudas.
0: Exacto. Eso es genial. En física nos pasa muchas veces. Haces una observación y dices, ah, qué guay. No, tenemos que comprobar que es verdad. Haces otra y te sale otro resultado.
2: Ay,
0: y dices,
2: me encanta esto.
1: Pues hay que hacer desempatar. Una tercera. Oye, pues esto, ojito, porque estamos hablando con Noemí Pinilla Alonso, astrofísica, investigadora distinguida en el ICTEA, que es el Instituto de Ciencia y Tecnología Espacial de Asturias, de la Universidad de Oviedo, y colaboradora de la NASA. Llevas colaborando, ¿no?, en este equipo internacional que decías que lideran en Andalucía, el Instituto de Astrofísica de Andalucía, que lleváis años, ¿no?, con esta investigación. Y es verdad que yo ahora mismo tengo en la mano la nota de prensa de la Universidad de Oviedo. Y claro, es que estamos ante un hito científico, tecnológico. La primera ocultación, como tú nos has explicado, planificada. Pero ahora la pregunta está clara. ¿Habrá otra entonces? ¿Habrá una tercera? Está, ya estás en ello. Ya estás ahí dando
0: Se están corriendo los datos.
1: La matraca para que haya otra.
0: Sí, sí,
1: no.
0: Sí, no. De hecho, al grupo de José Luis Ortiz, a él precisamente en broma lo llamábamos el señor de los anillos, después del primer descubrimiento, porque andábamos buscando anillos en todos los sitios. Y se descubrieron también en otro centauro, que es Chiron, y ahí es curioso porque no es un anillo fijo, sino que son como trozos y es muy variable también. Entonces, sí. Se siguen planificando, yo no sé cuándo va a ser la próxima de Cariclo, pero tendremos más. Ya tenemos cuatro anillos de cuerpos pequeños, son diferentes unos
2: ¿Son
0: a otros.
2: ¿Son transneptunianos
0: pues,
2: todos?
0: Dos transneptunianos y dos centauros.
1: Pero, perdón que yo vuelva a lo de Chárico, es decir, hace falta una tercera.
0: Sí, exacto.
1: ¿Está confirmado que la habrá?
0: No, de momento no, estamos haciendo cálculos para ver cuándo sería posible observar otra.
1: Claro, porque...
0: Va a ser prioridad, eso sí te lo
1: entre
0: digo.
1: Una, vale, es que entre una y otra fue 2014-2022, ¿no?
0: Sí, sí.
1: Estamos hablando de 12 años de diferencia.
0: Claro.
1: Uf, qué paciencia tenéis.
0: Bueno, son
1: otras 8 cosas.
0: Hasta el 2022 y otros 4 de
1: ¿no? Ah, bueno, para, yo qué predicción hice, al revés,
0: 2014,
1: claro.
0: 2014
1: al 22
0: son
1: 8, son
0: 8 y 4 hasta publicar los 12 años.
1: Sí, señora. No es tanto, claro.
0: Sí,
1: bueno, pues
0: pero
1: cuando
0: no, sí,
1: lo
0: es
1: sepas
0: bastante.
1: Nos lo cuentas.
0: Sí, exacto.
1: Oye, en tal año va a ser... Por
0: vamos
1: favor.
0: Ver,
2: ¿sabes que cuando el eclipse llegué al día siguiente aquí diciendo, es que voy a comenzar a estudiar física? Bueno, me voy a inscribir este año y me voy a matricular.
1: Se quería matricular, compró ese mismo día del eclipse los billetes, ¿no? El hotel.
2: Sí, el hotel para
1: irse a Cádiz a ver el eclipse.
0: Sí, lo tienes.
2: Sí, sí. Me lo cancelaron.
0: Ya empezamos.
2: Ya empezamos, yo sabía que lo iban a hacer.
1: Porque
2: sí.
1: Decía, es muy barato, me lo van a acabar cancelando,
0: claro.
1: Seguro.
2: Me pusieron que no habían actualizado los precios y me lo cancelaron.
1: Claro. ¿Y ahora cuánto te piden? ¿Tres veces más?
2: Vamos, ya están disparadísimos.
0: Sí, sí, es que
2: vamos, que yo me voy así sea en una tienda de acampar.
0: Sí, eso va a ser un pequeño disparate,
2: sí.
0: Porque va a haber mucha gente que va a hacer lo que tú dices, que vamos a intentar hacer lo que tú dices, que pues yo tiro para el sur, duermo en un arcén y ya lo veré donde pille. Pero ya verás tú.
2: Ya estoy negociando...
1: La que tome, yo me quedo aquí en Asturias en la feria y me lo cuentas tú desde allá. Entras
0: y verás tú como el 2 de agosto, el año que viene está despejadísimo.
1: Ay, hombre, no, eso no lo dudo. Hombre, a mí... El meme me hizo gracia, ¿eh? Y me quedé sin eclipse, pero me hizo gracia. A ver, pasé por todas las etapas. Pena, frustración,
0: yeah.
1: Envidia un poquito. Pero me hizo gracia el meme de justo, el soleado todos los días que parecía esto Cádiz.
0: Sí,
1: y el día del eclipse. Esa Asturias cubierta de mitad para arriba entera con una nube blanca en el mapa de la EMET, es que era una guasa aquello.
0: Sí, sí, sí.
1: Ay. Bueno, ciudadanos, la segunda vez me miran así.
0: Ya habrá más.
1: Noemí, tranquila. Que me voy para Japón, ya verás.
0: Ya te saco yo de casa, no te preocupes.
1: Noemí Pinilla Alonso, de verdad, gracias por la manera en la que divulgas.
2: Sí.
1: una ciencia tan complicada, al menos para mí, tan difícil de entender, que me, no sé vosotras, pero me faltaban las palomitas. Gracias.
0: De nada.
1: Te esperamos por aquí. Uy, que te iba a despedir a ti también, José Luis.
2: Yo me quedo,

0: quedas conmigo hasta las 2.
1: Mira, una recomendación, la gente en su casa que se ponga a averiguar de estos objetos transneptunianos, que sé que a ti te encantan, que yo lo hice durante unos días y me estoy fascinando por ellos.
2: Pues ya seguiremos hablando.
0: Dentro de poco marcha contigo, ya verás, para allá con el telescopio.
2: Oh, no, veniros este sábado, la noche lunático. La noche lunática, este sábado, en la Facultad de Ciencias, a partir, creo que empieza como a las 6 de la tarde hasta las 11 y pico de la noche.
0: ¿Pero qué vais a hacer en la noche lunática?
2: Hay de todo, va a haber 4 charlas. Yo voy a hablar de la por qué sabemos que los dinosaurios no tenían oficina de defensa planetaria.
1: ¡Ay, perdón, qué bueno! Momento.
0: ¿Por qué los dinosaurios no tenían oficina de defensa
2: planetaria?
0: Ah, planetaria, no tenía nada, perdón.
2: Defensa planetaria. Pero va a haber otras 3 muy chulas también. Va a haber de robot, de IA, de un montón de cosas. Va a haber talleres de manejo de programas de ordenador para ver el cielo y cosas así. Ahí está un concurso de ver quién ha aprendido más. Y después vamos a tener telescopios, vamos a observar la Luna y a buscar los sitios donde alunizaron las Apolo.
1: ¡Qué guay!
0: José Luis ya tiene plan.
2: ¿Despejado?
1: No, ojalá también. Mora.
0: ¡Oh, qué penita! Bueno, pues planazo, entrada libre, hay que apuntarse.
2: Sí, sí, no, allí todo lo que quiera.
0: Genial, recordamos, en la facultad dijiste...
2: De ciencias. Al final de la avenida Calvo Sotelo.
0: Muchísimas gracias. Nos vemos.

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1: Menudo estreno esta noche aquí en la TPA, en la televisión del Principado de Asturias, a las 10:30, Asturias, el pasado que somos. Una serie de 5 capítulos. Ángeles Caso, muy buenos días, ¿qué tal?
2: ¿Qué tal? Buenos días, Inés, encantada de estar con vosotras.
1: Qué ganas tenía de saludar a Ángeles Caso, creadora, guionista y codirectora de esta serie documental junto con el gran Alex Galán. Bienvenido, Alex, ¿qué tal?
3: Hola, buenas tardes, ¿qué tal?
1: Bueno, pues la verdad es que con muchas ganas, os lo tengo que reconocer, muchas ganas de ver hoy, qué lujo, ¿no?, poder disfrutar en una televisión pública, en la de Asturias, de una serie documental que aborda, y pregunto, el patrimonio arqueológico, que no sé si es el menos explorado o al menos el menos divulgado de los patrimonios, ¿no?, que tenemos.
3: Pues probablemente es el que está menos a la vista, ¿no?
1: Tuvo que eso seguro.
3: A rascar en esa historia para ver dónde estaba, ¿no? Porque es el que está menos a la vista.
1: Ángeles, sí.
2: La verdad, sí, no, es que tenemos un patrimonio arqueológico impresionante. Esta tierra ha sido una tierra de acogida para los seres humanos y para toda clase de especies animales y vegetales desde hace centenares de miles de años, ¿no? Y todas esas gentes han ido dejando huellas de su paso por Asturias. Y bueno, hay mucho que se ha encontrado, mucho que se ha excavado. Por supuesto, seguramente falta muchísimo más. O sea, lo que hemos encontrado debe de ser una parte minimísima, ¿no?, de lo que hay. Pero lo hay, lo tenemos. Y bueno, pues sí, es una serie que quiere contarnos de dónde venimos, quiénes fuimos hace miles de años, pero también poner en valor todas esas maravillas, esos tesoros arqueológicos que tenemos y que son excepcionales, ¿no?
1: Claro, a mí me gusta mucho el título Asturias, el pasado que somos. Es decir, no es lo que fuimos, es lo que somos. ¿Qué queda hoy en día de lo que vamos a ir descubriendo, ¿no?, a lo largo de la serie?
2: Quedan muchísimas cosas, ¿eh? Alex, fuimos nosotros mismos sorprendiéndonos a medida que íbamos rodando, sobre todo de tecnologías, bueno, como la fabricación de una aguja de coser, que fue algo que empezó a hacerse hace 40.000 años, ¿no? Agujas exactamente iguales.
1: Iguales que las de ahora.
2: Iguales, pero hechas en asta. Hechas en asta, de tamaño claro, igual, de finura, de con unos ojos diminutos que no sabemos con qué cosían, ¿no?, porque no ha quedado ningún rastro, pero no, es un misterio. Bueno, tendones, alguna fibra vegetal, pero algunos ojos de algunas agujas son diminutos y tenemos decenas y decenas procedentes de las cuevas asturianas del Paleolítico Superior. Como eso, tantas cosas, ¿no, Alex?, que fuimos dándonos cuenta, pero si esto sigue siendo igual que ahora, ¿no?
1: Fíjate.
3: O sea, ¿qué es lo que queda? Pues queda lo que somos ahora mismo, pero desde lo más, claro, desde lo primario, que es lo que somos como especie, porque al final biológicamente pues somos un Homo sapiens y bueno, con un gartilucios más que otros encima y más decorados y más adornados, pero biológicamente somos lo que éramos, entonces eso sigue quedando ahí. Y nos siguen importando un poco las mismas cosas, ¿no? Uno de los enfoques principales que además Ángeles tenía muy claro en la serie es que no se iba a centrar en cosas grandiosas, en grandes guerras, en grandes guerreros, claro, sino en la cotidianidad de aquellas personas que vivían en el Paleolítico, en el Neolítico, en los castros y antes de la llegada de Roma, esas personas normales que en realidad tienen todo en común con nosotros, y porque en el fondo nos sigue interesando lo mismo, nos sigue preocupando el hogar, que antes podía ser una cueva, después fue un castro, ahora puede ser las casas, nos siguen preocupando las cosas que no comprendemos, que ahora pues las llevamos de una manera, pero antes era a través de grabados, a través de pinturas, intentar descifrar quiénes somos, todo eso es un poco lo mismo, y incluso hay una secuencia que la comentábamos el otro día en el preestreno, que es muy bonita, de Ángeles sentada con el arqueólogo Ángel Villa en un castro de Coaña, sentadas en un banco que había referenciado Estrabón hace 2000 años, y estaban en ese mismo banco, y es algo tan sencillo como un banco. Pues cuando ibas a una aldea asturiana, a un pueblo de lo más perdido en el suroccidente, ves que allí la paisanina, el paisanín tienen su banco favorito en el que sí. Se sientan al atardecer. Eso ya era así antes y sigue siendo ahora. Entonces, bueno, nos claro. Queda todo. Ay, somos esto. La misma especie.
1: A ver, claro, es que en este recorrido, en esos 5 capítulos, vais a descubrirnos, ¿no? Ese pasado prehistórico de Asturias, desde los primeros neandertales hasta la época romana, creo que llegáis. Pero la historia, al final, siempre nos la han contado los mismos. Hablabas tú, Alex, de no os centráis en las guerras, en las armas, en tal, en lo que casi siempre, ¿no? Nos ha llegado porque nos la han contado la historia siempre los mismos, en masculino. Con la prehistoria también ha ocurrido un poco eso, ¿no, Ángeles?
2: No, un poco no.
1: Bueno, un poco no, tal cual, sí.
2: Absolutamente, es decir, nos han contado un relato de lo que fue la prehistoria. La prehistoria, o sea, que hubo seres humanos hace miles de años, es algo que no se empieza a saber hasta mediados, finales del siglo XIX, ¿no? Y aquellos primeros historiadores, prehistoriadores, arqueólogos, construyeron una historia totalmente basada en los hombres, en los varones, los cazadores, los autores de las pinturas, los artistas, los creadores de las herramientas. ¿Y ellas dónde estaban? ¿O dónde estaban las niñas y los niños? ¿O dónde estaba la gente discapacitada que ya no podía ir a cazar? Mira, el único resto humano procedente del Paleolítico, de la época de las cuevas, que se ha encontrado en Asturias, que viene de la Cueva de los Azules, en Cangas de Onís, es un hombre de unos 40 años, pero que tenía una malformación en un pie desde que nació. Por lo tanto, es un hombre que no podía ir a cazar. Y sin embargo, vivió hasta los 40 y pico años, estaba muy bien alimentado, era un hombre altísimo, tenía unos huesos densos y bien formados. Y además lo enterraron o lo depositaron en una cueva de una manera especial, ¿no? Eso es muy significativo.
1: Es decir, sí que tuvo, no fue apartado, ¿no? La historia lo apartó, pero en esa sociedad sí tuvo su papel, ¿no?
2: Tuvo un papel, aunque no pudiese cazar. Esto es un símbolo de la verdad científica de lo que ocurría, yo creo que muy irrelevante, y también el darle importancia a esos restos, claro. Como se la hemos dado en la serie, es un ejemplo de lo que queremos contar, ¿no? Queremos contar que si hemos sobrevivido como especie humana hasta aquí durante tantos miles de años, no es por la guerra, ni por las violencias, ni por los poderes tiránicos.
1: Perdóname, Ángeles, que me ría, pero es que con todo lo que está pasando últimamente en el mundo, ojo, en el mundo y aquí en Oviedo, con toda esta violencia, sí, ¿no? Sí. Que se normaliza desde incluso las propias instituciones, la alcaldía, básicamente, me ha entrado la risa. Porque claro, digo, que falta nos hacía una serie así, entonces, déjame,
2: yo
1: Ángeles...
2: Yo creo que hay que pararse a mirar a los seres humanos desde ese otro punto de vista. Hemos llegado hasta aquí porque ha existido la convivencia, los pactos, los cuidados, no porque hayan existido solo guerras y violencia, porque entonces nos habríamos extinguido, pero el relato siempre se detiene en eso, ¿no?
1: Los cuidados, fíjate, acabas de nombrar, Ángeles, los cuidados, ¿no? Esto también se aborda en Ángeles, Alex, en la serie documental.
3: Sí, se habla mucho de cómo esas cosas cotidianas, pues lo que estaba comentando Ángeles, es lo que nos trajeron hasta aquí. Es decir, tú ahora que es muy pertinente la serie en estos momentos, ¿no? Que si guerras, que si violencia, incluso al lado de casa, pareciera el otro día que en Oviedo teníamos a los neandertales también por Oviedo, no solo en la tele, pero claro, es que es justo lo que dice Ángeles, o sea, llegamos hasta aquí por más por el amor que por la guerra, pero el amor tan básico como que dos individuos tenían que acercarse, y eso es lo que hizo que la especie avanzara. Y lo de los cuidados y la cotidianidad, pues es exactamente lo mismo. Muchas veces creo que se referencia mucho, ¿no?, cuando se pregunta cuándo comienza la civilización. Y la civilización, muchos expertos hablan de que comienza cuando aparece un primer hueso soldado, que indica que pues se esperó a esa persona, se le cuidó y no se le abandonó, y por tanto que hubo empatía. Y toda esa empatía está en los cuidados diarios, que como estabais hablando antes, pues muchos venían desde el parte de parte de la mujer.
1: Oye, entonces, claro. Me encanta, Alex, como titular. Yo soy muy, claro, lo llevo en las venas de periodismo, pero de buscar titulares. La civilización comenzó con los cuidados. Hoy que estamos proponiendo a nuestros oyentes si debemos temer o no la IA con todas estas informaciones, ¿no?, que nos regala la prensa a diario. Bueno, ojo, que la culpa no es de los medios, es de, de las noticias reales, ¿no?, que nos cuentan. Pero digo, es que nos extinguiremos no por las máquinas, sino por la falta de cuidados también, ¿no?
3: Sí, sí, o sea, bueno, sin cuidados, es la sin clave, empatía, la que, no hay nada, pero es que para incluso a biológico, ¿no? ¿Cómo nace un ser? ¿Cómo crece un nuevo ser? Pues crece desde algo que tiene que ser un acercamiento, esperemos que amoroso, ¿no?
1: Oye, esperemos. Ángeles, perdona, que querías también apuntar algo y escuchamos ahora el tráiler del primer capítulo.
2: No, solamente eso, que reforcemos esta idea, porque es la base de la humanidad, ¿no? Y yo creo que es importante. A mí, fíjate, rodar esta serie, escribirla, contarlo, todo lo que he aprendido con las voces expertas que nos acompañan, que son gente extraordinaria y sabia, ¿no? Me ha vuelto más optimista.
1: Qué bien.
2: Porque en un momento tan feo como este, tan triste, donde ocurren cosas en la puerta de nuestra casa, como la agresión del otro día, ¿no?
1: Sí.
2: Con gritos horribles que creíamos que ya no íbamos a volver a oír. En fin, yo me agarro a que hemos sobrevivido gracias a lo otro, a lo opuesto a eso. Y ha pasado una y otra vez a lo largo de milenios, ¿no?
1: Gracias.
2: Entonces me agarro a esa esperanza.
1: Y yo digo, gracias por venir a recordárnoslo esta noche. Vamos, sí, sí. Pegadísimos todos, por favor, al televisor, porque esto es un regalo, os lo digo en serio. Dejadme que escuchemos el tráiler del capítulo que se estrena hoy. Son 5 capítulos de Asturias, el pasado que somos. Hoy capítulo 1, La niña de la cueva.
0: ¿Quiénes fueron los neandertales? ¿Dónde vivían? ¿Qué comían? ¿Serían capaces de hablar como nosotros? Hemos querido explorar en la lejanía, y en la cueva del Sidrón, en Piloña, hemos encontrado a una niña neandertal que vivió hace muchos miles de años, cuando los humanos actuales aún no habíamos llegado aquí. Gracias a sus huesos y los de su familia, podemos reconstruir muchas cosas sobre la vida de esa especie que nos precedió en el territorio. Les invito a que nos acompañen en este viaje hacia el tiempo más remoto de Asturias.
1: Hoy a las 10:30 estreno aquí en la TPA Asturias, El pasado que somos. ¿Quién es la niña de la cueva? La cueva es la del Sidrón, en Piloña. ¿Quién es la niña?
2: Bueno, la niña es uno de, como llaman los arqueólogos y, en fin, todos los científicos que trabajan en estos temas, uno de los individuos que fueron encontrados en el Sidrón. Aparecieron restos de 13 personas relacionadas entre sí, por lo tanto una familia, y hay desde mujeres y hombres adultos hasta un individuo de 2 años. No se sabe si es niño o niña, debo decirlo, y creo que, bueno, creo no, lo cuento en
1: voy a ver si te estoy historia. Aquí tirando de la lengua y me...
4: Un spoiler
1: del capítulo de hoy.
2: No, pero bueno, nosotros decidimos, pues podía ser una niña, ¿no? Porque no se sabe si era niño o niña, y 50% de opciones.
1: Exacto.
2: Y decidimos que era una niña, y lo que hacemos es reconstruir la vida de los neandertales a través de la posible vida que hubiera tenido esa niña si hubiese sobrevivido, ¿no? Bueno, es nuestra protagonista, una niña que vivió hace 49.000 años.
1: ¡Qué maravilla!
2: Piloña, ¿no?
1: No os voy a tirar más de la lengua, porque lo que queremos es verlo esta noche a las 10:30 en la TPA. Oye, el momento más emotivo, tanto para ti, Ángeles, como Alex, por favor.

0: durante el rodaje, ¿no?, de esta serie documental, porque sé que ha habido momentos muy emocionantes, ¿no?, incluso para vosotros mismos.
1: Sí, y al final cuando...
0: A ver, ¿quién empieza?
1: Ataca, Alex.
0: Venga, Alex.
1: Que Ángeles tuvo muchos. A ver.
0: ¿Quién?
2: Es que yo soy, a ver, yo soy historiadora. Yo estudié historia, me sigo estando ahí mentalmente y vitalmente, ¿no? Y tengo pasión por la prehistoria y por la arqueología. Y entonces para mí algunos momentos de los que viví, algunos objetos que tuve en la mano, momentos como cuando iluminamos las pinturas de las cuevas, Raquel, una experta, y yo, con una lámpara como las que tenían las personas del Paleolítico, una lámpara de piedra sobre la que pusimos tuétano de animal y encendimos ese tuétano, y de repente se veían las pinturas vivas, o sea, los animales respiraban, ¿no? Bueno, hubo tantos momentos, lo que pasa es que he prohibido, Alex, que se emita las imágenes.
0: Uy, no se va a emitir esto,
3: oye,
0: ¿no? Pero espera, ¿se lo prohibiste, pero por qué?
2: No, porque es un poco ridículo, o sea, una señora ahí sollozando mientras...
3: A mí me parece precioso como lo estás contando.
0: Bueno, ya, yo entiendo lo que dice Ángeles de... No sé, desde fuera, pues no sé, a lo mejor transmite esa emoción, aunque bueno, a través de ti estoy segura.
3: Lo que sí me gustaría saber es, desde esta emoción como historiadora, Ángeles y Ares, desde su punto de vista como dirección, a pesar de que seguramente llevaba un guión, una estructura, un esqueleto.
2: No, me refiero,
3: ¿tuviste que hay algo que os hizo cambiar y decir, esto lo tenemos que meter sí o sí porque es espectacular y tiene que entrar?
1: Bueno, a ver,
2: sí, muchas cosas, sí.
1: Sí, hubo muchas cosas y hay varias cosas que matizar. Una es que aunque no tenemos a Ángeles en esos planos que ella no quería llorando, sí la tenemos emocionándose y emocionada a través de cómo lo narra, y eso al final es lo importante. Lo
0: pues
1: otro,
0: sí.
1: Bueno, pues ya sí. Está, es una anécdota. Lo importante es que sí logra transmitirnos la emoción. Y luego, claro, es verdad que no trabajábamos con un guión muy cerrado. A Ángeles le gustaba como llegar a los lugares, llegar al yacimiento, llegar a la cueva... acercarse a las expertas y a los expertos y ver un poco qué sensaciones le iban generando. Claro, eso aparentemente puede parecer muy loco estar haciéndolo sin guión, pero cuando conoces el tema, como lo conoce Ángeles, y no solo lo conoces de forma intelectual, sino también emocional, pues eso hace que puedas trabajar sin guión, que puedas permitirte redescubrir cosas o abrir melones que a lo mejor no estabas abriendo y acercarte con una mirada que quizás no tenías planeada, y aporta cosas nuevas, ¿no? Y bueno, esas emociones que preguntabais, pues yo creo que es un poco lo mismo. Momentos emocionantes, incluso yo detrás de la cámara, cuando veo a Ángeles sujetar por primera vez, que no había sujetado nunca, pues una aguja de hace 30.000 años en el Museo Arqueológico y sostenerla en las manos y reflexionar sobre cómo esa aguja que tiene en sus manos ahora, en Oviedo, hace 30.000 años estaba a lo mejor confeccionando los ropajes de un Homo sapiens pequeñito, recién nacido, para sobrevivir en un paisaje completamente distinto, en un entorno completamente distinto, y ahora está aquí, esa misma aguja. En verdad, puede no parecer tan visual, pero cuando vas a reflexionar, por supuesto que es emocionante.
0: Hombre,
1: estás formando parte de miles de años de historia.
0: Ángeles, dijiste una vez, hace creo que bastante tiempo, ¿no?, como que si volvías a la televisión te gustaría hacerlo con esa pasión tuya, porque lo dijiste, eres historiadora, desde pequeñita querías también ser arqueóloga. Has juntado, yo creo que en esta serie, todas tus pasiones, ¿no? Menudo regalo de vida. ¿Cuánto tiempo llevabas además alejada de la tele? ¡Qué dulce vuelta!
2: 40 años,
0: madre,
2: imagínate,
0: mía.
2: 40 años de la tele y 40 años desde el día que me fui diciendo, yo solo volveré para hacer una serie sobre prehistoria y arqueología. Y al final ha sido verdad, siempre que me han ofrecido algo de alguna cadena he dicho, no, pero mira, yo tengo este proyecto. Y es difícil que alguien confíe en esto, porque suena aburrido a priori, ¿no? Yo lo tenía clarísimo, que no tenía por qué ser aburrido. Pero claro, eso lo tengo claro yo, no tiene por qué tenerlo claro los directivos de las cadenas, ¿no?
0: Pues enhorabuena entonces a quienes han confiado
2: la
0: también.
2: TPA, me lo agradezco muchísimo. Bueno, y a la productora de La Piedra, Avena Robert y Ramón Lluís Bande, porque sin ellos esto no habría salido. Ha sido un trabajo enorme, Alex. Pero bueno, ha valido la pena, yo creo. Yo, por lo menos, para mí sí, es un regalo al final.
0: Gracias de verdad, Ángeles Caso, Alex Galán. Hoy a las 10:30, estreno de Asturias.

0: El pasado que somos. Yo ya voy a añadir una serie más que necesaria en este momento vital por todo lo que hemos hablado y seguro que es preciosa. Gracias por hacerla posible. Un beso enorme.
1: Muchas gracias. Un abrazo.
0: Pues ya tenemos plan. Nos ya vamos a comer, pasamos la tarde y a las 10:30 no me la pierdo.
2: Y mañana debatimos en el desayuno.
0: Venga, la comentamos mañana. Hasta mañana. Feliz tarde.
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1: Las 11 en punto de la noche, muy buenas, bienvenidos un día más, bienvenidos a la edición de martes de La Hora Rojiblanca y de La Hora Azul. Como siempre hacemos, de lunes a jueves, aquí en RPA, en la Radio Autonómica del Principado de Asturias, dedicamos los primeros 60 minutos de esta noche futbolera a hablar del Sporting en La Hora Rojiblanca, y después llegará Pelayo Durán a partir de la medianoche para hablar del Real Oviedo, y habrá temas comunes, como por ejemplo el acuerdo entre los dos equipos, el Sporting y el Oviedo y el Sporting, para un paquete de entradas para la afición visitante, tanto en el Carlos Tartier, en el partido de dentro de dos jornadas, liguero, el próximo 27 de septiembre, como en el partido de la segunda vuelta en el Molinón. Va a haber 675 entradas, tan solo 675 entradas, para las aficiones visitantes al precio de 25 euros. Y al menos de momento hay cierto malestar entre la afición no abonada del Real Oviedo, porque el resto de precios son desorbitados. Ciento y pico, casi 200 euros algunas entradas para presenciar un partido de segunda división. Por mucho que sea un derbi, por mucho que haya mucha emoción, mucha afición, que sea un Oviedo Sporting, un Sporting Oviedo, pedir casi 200 entradas a cualquier persona, a cualquier habitante de la región o de donde venga para ver este partido, me parece un auténtico atraco. Y espero que no haya nadie que quiera pagar, quiera regalar, quiera tirar el dinero y pagar este dineral absolutamente fuera de mercado y fuera de toda lógica para presenciar, por mucho que sea, insisto, un derbi, un Oviedo Sporting. Claro, entiendo a los abonados que dirán, oye, pues que se hagan abonados y como nosotros, que a ellos no se les cobra, no van a tener suplemento para presenciar este partido, lo cual me parece una buena opción por parte de la directiva del Grupo Pachuca, de los oviedistas, pero cualquier persona que no haya podido sacarse el carné del Oviedo, pues mucho menos va a poder tener 200 euros o ciento y muchos euros para presenciar un solo partido, por mucho que sea, ante el eterno rival. Lo mismo espero que no pase en la segunda vuelta en el Molinón con la afición del Sporting, que no solo son sportinguistas los abonados. Hay muchísima gente que son personas que son del Oviedo o del Sporting que no tienen dinero, que no han podido, que no les encaja o que no hay sitio donde querían sacar el carné y no lo han podido hacer. Y me parece un auténtico, no sé, desatino total el pedir casi pues la mitad de lo que es un abono entero por un solo partido, por mucho que sea, insisto, el derbi ante el eterno rival. Bueno, de ello hablarán también mucho en La Hora Azul con Pelayo Durán. Nosotros nos ceñimos a esas 675 entradas para la afición del Sporting. Va a tener prioridad el abonado del Sporting al precio razonable de 25 euros. Todo el que no la consiga a ese precio, pues va a tener que rascarse el bolsillo y de qué manera si quiere presenciar en el Carlos Tartiere el primer derbi de esta temporada. Vamos a hablar mucho del juego del Sporting del otro día frente al Eldense en el Molinón con Adrián Ausín, nuestro compañero Campo y Playu, periodista, habitual colaborador de este programa. También hablaremos con el presidente de la Peña Isma, con Juan Caso, porque ayer este referente de Peña Sportinguista celebró su aniversario habitual, premio al doctor Antonio Maestro, premio a Sara Uzande, una gran deportista y sportinguista, y nos va a contar de primera mano todo lo que allí se vivió, quién fue, quién no fue y cómo estuvo todo en el Llagar de Piñera, donde cada año la Peña Isma hace uno de los actos más multitudinarios, sin duda, del sportinguismo. Y acabaremos con Íñigo Tobajas, nuestro experto en la cantera de Mareo, para que nos cuente la victoria del filial rojiblanco por 3-1 frente al Llanes este último fin de semana y también lo que ha hecho, en este caso con derrota, el primer equipo femenino del Real Sporting de Gijón. Venga, edición de martes, 15 de septiembre, de los minutos más sportinguistas de la radio. ¡Empezamos! 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
2: Pues iniciamos la edición de martes de la hora rojiblanca de los minutos más esportinguistas de la radio, hablando de las novedades que nos ha ido dejando el día de hoy. No ha hablado ningún jugador del Sporting tras el entrenamiento de esta mañana, preparando el siguiente partido, el del sábado a las 4 y cuarto ante el Andorra, allí en el Principado de Andorra. Pero sí ha habido alguna información, creo que relevante para, sobre todo, la afición rojiblanca y la afición del Real Oviedo, de cara a ese derbi del domingo 27 de septiembre, dentro de dos jornadas, tras Andorra. Llegará el siguiente fin de semana el partido frente al Real Oviedo. Y el Sporting ha anunciado, al menos lo que a nosotros nos atañe, supongo que el Oviedo también lo habrá hecho para sus redes y su prensa, pues un acuerdo entre el Sporting y el Oviedo acerca de las entradas que va a enviar para la afición visitante del conjunto Carballón, que también va a enviar en la segunda vuelta al Sporting para la afición del Real Oviedo. En total van a

ser 675 localidades a un precio de 25 euros cada una. Bastante razonable, me parece a mí. Son pocas, es verdad que el Sporting tan solo, y eso que ha ampliado hasta este año la zona del área de visitantes, hay 800 y pico huecos, 800 y pico asientos para los seguidores de los equipos visitantes, pero bueno, han alcanzado el acuerdo las dos directivas del Oviedo y del Sporting que van a enviarse mutuamente 675 localidades al precio de 25 euros. De momento se juega en el Tartiere y en la segunda vuelta pasará exactamente igual en el estadio de El Molinón. El problema es que el resto de localidades a la venta para público en general están a precios absolutamente desorbitados, fuera de mercado, cerca de 200 euros por las entradas para el público en general, lo cual ha indignado principalmente a la afición del Oviedo, porque los que no sean abonados y quieran presenciar el partido, pues va a ser un dineral que no creo que estén dispuestos a pagar. Y también para los seguidores del Sporting que no consigan, por el sorteo que va a hacer el conjunto rojiblanco en los próximos días, una de esas 675 localidades, pues está claro que también se les va a privar de ir a ese partido. Lo verán desde casa o desde cualquier bar, sidrería o restaurante de Gijón o de sus respectivas localidades. Y además, el Sporting ha calificado de campaña histórica la de abonados por los superando incluso el registro de la temporada pasada 25-26. Habla el conjunto sportinguista de que cuenta con 23.553 abonados. Repito, 23.553 abonados que apuntan que es ligeramente superior al dato definitivo con el que se finalizó la campaña de verano la temporada pasada. Luego recordaréis que durante la campaña de invierno para la segunda vuelta se alcanzó la cifra redonda de 24.000 abonados, que se supone que también los va a alcanzar el Sporting pues cuando se inicie la campaña de la segunda vuelta. Además, dice que hay 1.038 socios simpatizantes divididos en 559 yogurines y 479 carnés sportinguistas, que es una modalidad distinta, que es como que te reconocen ser sportinguista sin ser abonado del conjunto gijonés, pagando una cantidad, por supuesto, muy, muy inferior. Repito, las cifras, los datos, 23.553 abonados tiene el Sporting a día de hoy, a 15 de septiembre, y seguirá teniéndolos hasta que se abra de nuevo el plazo en la segunda para la segunda vuelta, además de 559 de categoría yogurín, que pagan 32 euros cada uno de ellos, y otros 479 carnés sportinguistas. Presume de ello el Sporting, no es para menos, porque con la temporada anterior, con los últimos años del conjunto rojiblanco, tener esta masa social que sigue pagando un buen dinero, no olvidemos que son de los abonos más caros de la categoría los que pagamos los abonados sportinguistas, pues tiene un mérito tremendo, creo que por parte de la afición del Sporting, aunque también por parte de la propia directiva, que son capaces de, a pesar de todo lo que hacen mal y a pesar de los resultados dantescos de las últimas temporadas, pues no sé cómo, pero consiguen que sigamos siendo más de 24.000 y pico sportinguistas oficiales, entre abonados, yogurines y carnés sportinguistas. Bueno, vamos a analizar ahora cómo fue el partido, qué pasó el otro día frente al Eldense, qué tiene que hacer Nicolás Larcamón, todo ello con nuestro analista, el periodista Adrián Aussín. Vamos a llamarle.

0: Venga, tiempo de opinión con uno de nuestros analistas de cabecera, periodista y escritor, Adrián Ausín. ¿Qué tal? Muy buenas noches.
1: Buenas noches, Juan.
0: ¿Qué tal? ¿Cómo estás? Nadando mucho por las mañanas, tengo entendido, ¿no? Que me cuentan mis informantes allá por la
1: Sí.
0: escalera 2. Ahí sueles estar, ¿no?
1: Soy un adicto y soy adicto de primera hora porque es un momento maravilloso. No corre el viento, no hay gente, el mar está bastante plano. Hoy había una medusa por ahí flotando, acercándose y alejándose, pero bueno, hay bastante mar para todos.
0: ¿Medusa hay alguna persona que no quieres ver de cerca o una medusa de verdad?
1: De verdad, de verdad. Una
0: Ah, bueno.
1: señora carabela.
0: Ah,
1: Una
0: bueno.
1: señora carabela.
0: Ostras, pues ten cuidado. Bueno, está permitido el baño, ¿no? Hasta, de momento hoy pudisteis, no está estos
1: ¿Sabes
0: días
1: qué
0: prohibido,
1: pasa? Que
0: ¿no?
1: cuando yo me baño no llegaron los salvamentos. Eso es una ventaja para no tener que
0: Ah.
1: ser un insubordinado y luego hay que ser prudente, evidentemente, ¿no? Entonces yo ya como tengo controlada esa zona, pues ya sabes si hay resaca, si no la hay, si ves una carabela, pues la vas para otro, quiero decirte.

0: Que estamos abajo en vez de arriba.
1: Bueno, yo diría que hemos vuelto desgraciadamente a la casilla de salida, pues en el peor sentido, ¿no? Porque la casilla de salida fue el Sabadell y fue un partido bastante repetido del Sabadell en varios sentidos. Un equipo muy modesto, diría que el Eldense peor que el Sabadell incluso, con detalles de Justin que lo conocíamos, que me parece un buen jugador, que aquí maltratamos un poco. Y luego un equipo que siendo modesto empieza, se echa arriba al principio. Yo creo que al Sporting eso le descoloca. Y luego lo más importante, que el Sporting vuelve a salir al campo, fallo garrafal del entrenador, con hasta cuatro jugadores jugando donde no deben jugar, en lugares distintos a su lugar natural. Esos jugadores son Cuenca, que ya lo comentamos, que claro, si los resultados son buenos, dices, pues acepto a Cuenca de defensa izquierdo, pero cuando son malos te das cuenta de las carencias. Que el haber esquinado a la derecha absurdamente. Sarco, que yo lo poco que le estoy viendo, creo que es un 9, que es un jugador de área y jugó de enlace, donde hace cosas bien hechas, porque me parece que parece un buen jugador, pero creo que es un jugador de área. Y el error que viene más arrastrado por este entrenador y por todos los de los últimos 3-4 años, que es poner a Otero de delantero centro, que empezó jugando delantero centro por circunstancias, porque desde Yuka, que yo creo recordar cuando lo sentaron al banquillo, luego hicimos esos fichajes tan estrafalarios que obligaron a poner a Otero delantero centro porque no había otro. Pero Otero de delantero centro, no nos olvidemos que marca unos 6 goles al año, entre 6 y 8, los demás son de penalti, eso no cuenta para hacer la estadística. Entonces Otero es un extraordinario extremo derecho, puesto desde el cual marca goles y pasa un montón de goles. Y este año que tenemos tres delanteros centro, uno a falta de recuperarse, que es Ferrari, pues tenemos a Sarco y tenemos a Casas, pues es absurdo ver a Otero, pese a que marcó un buen gol contra el Burgos, marcó un gol de 9, sí, es cierto, pero es un jugador que si lo pones todo el año de delantero centro, pues te va a marcar de 6 a 8 goles. Con 6 a 8 goles no subes de categoría, con un 9 que marque esos goles. Entonces, te he enumerado cuatro jugadores jugando fuera de su sitio, ya estás destrozando el equipo. Solo quizá con que juegue uno fuera de sitio contra un gran equipo, pues ya estás poniendo las cosas difíciles. Pero si juegan cuatro, ya sería un milagro que el Sporting hubiera hecho un buen partido.
0: Hombre, esto jugaron parecido en Tenerife contra el Burgos y ahí no decíamos nada, claro. Cuando ganas, es verdad que te vale Cuenca de lateral, Otero lleva ya 3 años siendo delantero centro, pero claro, se ven las costuras cuando el equipo pierde. Y sobre Cuenca, por ejemplo, para ir uno a uno, Adrián, con estos nombres que has mencionado. Ayer en la tertulia de la afición salía el debate, decir, vale, Cuenca es el mejor central seguramente del Sporting, de los mejores de la categoría, y le está quitando de su mejor puesto, de su puesto natural. Claro, decía otro tertuliano, ya, pero es que igual. Es mejor Cuenca de lateral que Pablo García, por ejemplo, o Diego Sánchez, que serían las alternativas para ese lateral izquierdo. Y ahí, como hay más centrales, no del nivel de Cuenca, pero bueno, te cubren bien entre Duñabeitia, Pablo Vázquez o Jorge Sáenz cuando esté. ¿Cuál es el mal menor? ¿Perder al mejor central poniéndolo de lateral? ¿O que él es, al ser supuestamente tan bueno, te puede cumplir de lateral y luego tiene sustitutos de centrales que también más o menos? O sea, ¿dónde pierde menos el Sporting?
1: Para mí podría ser el gran debate razonable, vamos a decir. ¿Qué hacemos con Cuenca? Los otros tres que te he mencionado, para mí no hay lugar al debate. O sea, es claramente son errores groseros, además. El caso de Cuenca es diferente porque, evidentemente, ¿qué haces? Quitas a Duñabeitia, que está bien, metes a Diego y juegas con cinco defensas, entonces ya tienes un lío de la mitad para adelante. Porque tenemos a Gelaver, que es un jugador que te condiciona ese 4-4-2 o ese 4-2-3-1, etcétera. Entonces, el caso de Cuenca, sí es cierto que puede tener un pase que Cuenca juegue de defensa izquierdo. Puede tener un pase, por lo que se dice. Igual Cuenca de defensa izquierdo, desde luego creo que mejor que Pablo rinde. Y Diego es un jugador muy cumplidor, pero es eso. ¿Dónde quitas uno, no? Muchas veces que hacemos las cuentas con el Sporting, hemos comentado más veces qué bien nos salen si jugaran 12, ¿no? Ya
0: Ya,
1: sale, es que
0: claro, o 13.
1: sale todo perfecto.
0: Sí.
1: Pero es un debate complicado, complicado. Yo no tengo. Luego el entrenador, ya sabes que ha apostado tanto por los centrales que el Sporting tiene en su plantilla 6 centrales de presunto buen nivel. Incluyo en esos 6 a la polivalencia de Diego, ¿no? Entonces, si ahora imagínate que el entrenador decide, no, voy a racionalizar, quito, por ejemplo, a Duñabeitia y meto a

0: a Diego. Vale, vas a tener calentando banquillo, bueno, Diego también lo hemos contado en esos seis, a tres centrales todo el año, que es mucho, ¿no? Aunque lo prioritario es que el equipo juegue de una forma razonable y coherente.
1: Y
0: Y lo
1: equilibrada, eso es.
0: importante, y equilibrada. Y lo importante es que estamos en la jornada 5, y yo siempre te digo también una cosa, que tienen premio los equipos que saben a lo que juegan y juegan todo el año a eso. Así subió, por ejemplo, el Leganés hace 2 años, con un equipín
1: El Málaga
0: de
1: el año
0: nada.
1: pasado.
0: El Málaga el año pasado con un equipín de nada. Entonces, hay que saber a lo que se juega y hay que jugar así, yo diría, todo el año, no andar cambiando de sistema 7 veces. Y ya estamos en la jornada 5, ya hemos visto dos o tres esquemas de juego del Sporting y no sabemos hacia
1: Pero
0: dónde
1: eso es malo,
0: vamos.
1: Adrián. Yo no lo veo tan malo.
0: Es
1: Yo creo
0: malo.
1: que probó el primer día con Goulart, tres centrales, carrilero, salió fatal y cambió. Si sale algo mal, yo veo bien que intente rectificar. Dice, ahora estamos jugando más bien con un 4-2-3-1, con Cuenca de lateral izquierdo, dos mediocentros. Es verdad que Gelaver lo mismo parte de la banda que de dentro, pero tienes a Nikita por un lado, Otero arriba, Sarco o Gelaver o quien sea en la banda derecha. ¿Podría estar más equilibrado? Sí. Con Otero de extremo derecho, como bien apuntas, Nikita de extremo izquierdo, Gelaver por dentro de media punta y arriba o Sarco o Casas o Ferrari. Pero más o menos él ha ido rectificando. No sale bien una cosa, rectifica. Yo eso no lo veo mal. Luego,
0: No,
1: vale,
0: no,
1: pierde. Y como no da con la tecla, es que da tumbos. Bueno, ya hasta que encuentre cómo
0: sí,
1: rinde el
0: pero
1: equipo mejor.
0: rectificar es de sabios. Se fue hacia el 4-2-3-1. Bien, pero ahora dentro de ese 4-2-3-1, si cambias a cuatro jugadores de su puesto natural, podemos aceptar uno, que es el que decimos de Cuenca. Bueno, eso es un debate que podríamos estar horas hablando y sí, no, pero es que lo de Gelaver no tiene un pase, lo de Sarco no tiene un pase, y lo de Otero, pese a que nos hemos habituado a verlo ahí, no tiene un pase, porque Otero el año pasado hizo 10 pases de gol y jugó muchas veces en la banda, volvía, iba, venía. Entonces, todos esos movimientos, ¿qué nos hicieron ver ayer, antes de ayer en el campo? Pues una chapuza, o sea, una chapuza contra un equipo muy mediocre, muy pobre, muy, muy limitado. Entonces, tener en la plantilla que tenemos, y estar, bueno, se supone que los ensayos son en verano, ¿no? Luego estamos en la jornada 5 y seguimos haciendo pruebas. No te digo que tengas un 11 en la jornada 1 y que sean las 42 jornadas, aunque así subimos con Abelardo, ¿eh? Así subimos con Abelardo, había pequeños cambios. Pero sí te digo, yo estoy apreciando bandazos en el entrenador. Primero en el sistema, aficionado al 5-3-2. Se dio cuenta en la jornada 1 que eso no funcionaba. Luego pasa al 4-2-3-1, que a veces varía un poco, aparece 4-4-2, y empieza a colocar a los jugadores mal colocados. Ha tardado 3 semanas en ver que Conrad por la derecha no furrula, que ahora no tiene mala pinta, pero creo que de momento tiene que chupar banquillo. No sé, veo que el entrenador, pues, lo que te transmite de momento es que no tiene las cosas claras, y eso es muy malo, porque los jugadores empiezan a perder la confianza cuando pasa eso. Y 4 partidos en el Molino, una victoria, no me fastidies, contra equipos muy vulgares. Entonces, yo ya te dije, yo vi en Larcamón, hay que buscar algo distinto, hay que tal, hay que cual, pero también pensábamos que venía el entrenador agresivo, pese a esos 5 defensas, pero que los de los laterales iban a estar arriba todo el día y que íbamos a ver 7 goles por partido, porque eso se anunció un poco cuando vino, que era de un fútbol loco y no sé qué. Y llevamos 2 goles a favor en 5 partidos. O sea,
1: Sí.
0: el cuento está cambiando mucho todas las semanas y yo no acabo de ver una estabilidad y una claridad de ideas que creo que un entrenador tiene que ser su bandera. O sea, que el entrenador tenga muy claro lo que hace. Yo cuando veo cuando los entrenadores empiezan a mover a Gelaver para los lados, digo yo, ¿este tío en qué está pensando? No sé, a mí me está dando desconfianza el entrenador con lo que está haciendo.
1: Claro, es que la confianza también se gana ganando, valga la redundancia, ¿no?
0: Sí.
1: Cuando dos victorias consecutivas decíamos, bueno, qué bien que rectificó, ya dio con la tecla, ahora dos derrotas seguidas en casa y sobre todo la última dando muy mala imagen, decía, hemos vuelto a la casilla de inicio, sin tener claro qué quiere hacer, qué no, si con extremos, si con carrileros, si con Gelaver pa' aquí, pa' allá. Claro, tiene bajas todavía, pero yo creo que ya tiene un equipín para poder hacer eso. Yo ahora veo claro un 4-2-3-1, como te digo, la línea de tres con Otero, Gelaver, Nikita y arriba el delantero que esté, Antonio Casas, que en teoría debe estar ya bien, lleva ya un mes y pico aquí, tendría ya que haber cogido la forma y para eso vino, para ser el sustituto de Dubasín. Luego dos mediocentros y línea de cuatro atrás. Que sube Guille y Cuenca no, perfecto, uno sube más, otro sube menos. ¿Sabes qué sistema a mí me gustaría ver?

0: También, y creo que no le vendría mal al Sporting, con tres en el medio, más que con dos. Hacer una especie de rombo en el centro del campo, un tribote, Gelaver por delante. Es verdad que te cargas los
1: Sí.
0: extremos y a ver cómo colocas a Nikita, dónde le pones. Otero sería el segundo, con dos arriba, sería un Otero un poco caído a una banda y otro delantero. Pero me gustaría ver ese esquema con un rombo en el centro del campo, con tres, con más músculo, porque ya tienes a Lum, tienes a Nacho Martín, vuelve ya Manu Rodríguez, deberá volver Guillamón más pronto que tarde, Corredera. Tienes efectivos para jugar ahí, aunque insisto, si juegas con tres ahí, sacrificas igual a Nikita o los extremos. Todo no se puede, pero lo más equilibrado es el 4-2-3-1, bien hecho, bien llevado, cada uno en su sitio y Dios en el de todos, ¿no?
1: Sí, por supuesto. Luego hay otra variante, mira que estamos hablando de Gelaver, que lo pensaba yo diciendo contra un equipo flojín como era el Eldense, sacrificas a Nacho Martín y pones corredera a Gelaver. Y
0: También.
1: luego metes y luego metes dos delanteros. O sea, en vez de jugar
0: Para un
1: Otero por la
0: 4-4-2,
1: derecha
0: quitas el media
1: y luego
0: punta que lo
1: pones
0: retrases
1: arriba
0: un poco.
1: a Sarco y a Casas, los pones a los dos arriba. Y ahí estás descuidando un poquitín la línea de corte, pero mira, Corredera corta mucho y Gelaver también corta algo. Entonces, haces un equipo ofensivo muy guapo.
0: O voy
1: Eso
0: más allá,
1: yo
0: Adrián.
1: creo que es.
0: En vez de retrasar a Gelaver, directamente sienta a Gelaver, que igual no le viene mal un partidín en el banquillo para descansar. Y tiene dos medio centros de
1: Bueno.
0: contención, juega sin media punta, Nikita en un lado, Otero en el otro y dos
1: Bueno.
0: arriba.
1: A mí
0: Puede ser.
1: sentar a Gelaver me cuesta
0: Ya, ya, ya,
1: decidir eso
0: pero.
1: porque
0: Pero.
1: es un artista.
0: Bueno, este año no lo está haciendo. Entonces, igual,
1: No lo está
0: oye.
1: haciendo, pero digo, también ves el Sporting muchas veces dentro de estas líneas defectuosas que apreciamos muchas veces, pues oye, hay mucho juego combinativo de se la pasan todos y no la pierden, y eso es que hay calidad, ¿no? Digo, el equipo tiene calidad y hay bastante fondo de armario, porque ves que Nacho Martín no acaba de estar nada fino, sale Lung y Lung está poderoso, ¿no? O sea, ves un jugador con argumentos. Digo que hay bastante fondo de armario en casi todas las posiciones, hasta el punto de que decimos un 11 y luego podemos decir otro con 7 cambios, y te exagero a decir, y puede ser un equipo bien competitivo. Entonces digo que ahí sí me gusta que el entrenador rota mucho, de repente hace 3 cambios, eso me gusta, porque igual le está sentando muy pronto a Josip Fock, pero quiere que la segunda vuelta se salga, o sea que, porque no llega al minuto 70 nunca y es el jugador en este momento más desequilibrante que tenemos. Bueno, hace cosas, algunas son un poco raras, pero también yo creo que quiere tener motivada un poco a toda la plantilla, ¿no? Que eso es bueno. Lo que no es bueno es el cambio de método y el cambio de posiciones. Eso sí que no lo veo bien.
0: A ver, este año por lo menos hay alternativas, es lo que tú apuntas. Si hay siete
1: Sí.
0: cambios, los siete que entran pueden tener un nivel similar a los siete que estaban anteriormente en el once titular. Y por eso da rabia ver que no rinden, da rabia ver que jolín, que no puedes perder en casa contra el Eldense, que no has tenido casi oportunidades de gol, un par de ellas nada más, que el Molinón no está siendo un sitio inexpugnable, un sitio complicado, que te han volado puntos, cuando creo que hay plantilla. Otra cosa es que hay muchos lesionados y que el entrenador, es verdad, todavía no tiene claro cuál tiene que ser la manera de jugar y dónde colocar a cada uno y dónde sacar el máximo rendimiento de todos ellos. Pero bueno, eso es trabajo de Nicolás Larcamón, que en principio no le ves cuestionado, ¿no? Por el grupo Orlegui.
1: Bueno, es pronto, ¿no? Lo que pasa que lo que comentamos con la plantilla que tenemos, con los rivales que estamos jugando, y bueno, ya estar en un 2-1-2 de victorias, empate, derrota, y pues ahora vamos a Andorra, pues evidentemente Andorra hay que ganar, evidentemente. Quiero decir, el entrenador siempre va a depender de los resultados. Yo lo que veo es que el entrenador pienso que tiene un conflicto entre la idea con la que vino y lo que está aplicando. Entonces, pienso que no ha llegado a un karma en su cabeza, por decirlo de alguna manera. Creo que eso, que él venía con una cosa muy clara, ese famoso 5-3-2, al no aplicarlo, es como si estuviera rabiado consigo mismo, porque ve que no cuadra eso, pero no acaba de irse a algo que le convenza. Entonces, en ese conflicto mental que tiene él, evidentemente lo traslada al equipo. Eso es lo que creo que está
0: Es
1: pasando.
0: que para ese 5-3-2 yo creo que se equivocaron en el tema de los carrileros. Solamente hay uno realmente en la plantilla. Dos, Guille Rosas y Pablo García. Y si no contabas con Pablo García, tienes que fichar dos carrileros. Y en vez de dos carrileros, ficharon a dos extremos, que son Nikita y Conrad. Entonces, claro, se dio cuenta que no podías poner a Nikita de lateral izquierdo medio partido, porque al final estás machacando a un buen extremo defendiendo. Entonces, claro, cambia el esquema, lo adelanta, pone a Cuenca para tapar un poco esas carencias defensivas de Nikita. Claro, está dándose cuenta que igual no está bien confeccionada la plantilla para jugar como él anunció que quería jugar.

0: Tienes a Alex Diego en el banquillo, en el filial. Bueno, igual Alex Diego puede dar nivel y puedes jugar así, pero mientras no haya un carrilero como un Guille Rosas, digamos, por la izquierda, no puede jugar a lo que él quiere jugar. Entonces yo creo que está intentando cambiar, adaptarse, pero no vas a convertir a Cuenca en un buen carrilero porque no lo es. Es un gran central. Puede cumplirte de lateral izquierdo, bien, vale, pero no es un carrilero, entonces no puede jugar a lo que él quería jugar. ¿Y esto qué? ¿A dónde nos lleva? A recordar que no hay director deportivo. Si hubiera un director deportivo, diría, oye, muy bien, mister, ¿quieres jugar así? Entonces vamos a fichar a dos carrileros, no a dos extremos. Claro, y luego sale Irarragorri diciendo que no, que es mucho mejor pues el concepto que tienen ellos de un grupo de trabajo y no una sola persona que sea el responsable deportivo, que ese es otro tema de trasfondo. Bueno, por lo demás, si en 15 días al Tartiere, Adrián, no sé, puede convertirse el dedo como en el circo romano, para arriba o para abajo, entre Andorra y Oviedo, a ver qué va a pasar con el entrenador, ¿no? En estas dos salidas.
1: Bueno, siempre, además, este año lo hemos empezado con bastante ilusión porque yo creo que se hicieron buenos fichajes. Quiero decir, en ese apartado estamos, la afición, yo creo que estamos todos contentos. Luego es eso lo que dices tú. ¿Los fichajes se han adaptado al esquema del entrenador o el entrenador tiene que adaptarse a los jugadores que tiene? Hay entrenadores más flexibles, hay entrenadores que van con su esquema, ¿no? Ahí está un poco el debate, ¿no? Jornadas van cinco, cuando llegue el Oviedo, siete jornadas, pues evidentemente lo primero es dar un puñetazo en la mesa en Andorra y ver el mejor Sporting, ¿no? Y así ir con confianza a Oviedo y afrontar el partido ya con otras sensaciones, ¿no? Recuperar sensaciones. Lo primero, Andorra. Y Oviedo, a partir de un buen partido en Andorra, pues ya pensaremos en Oviedo. Pero Oviedo es una plaza, ya sabes, nos cuesta un triunfo ganar allí. Lo último que hemos sacado ha sido rascar algún empate. Y yo creo que es un reto, ¿no? Ganar en Oviedo. Un reto mayúsculo que no se nos da bien el Oviedo en los últimos años, pero mira, sí le hemos ganado en el Molinón y ahora nos falta ese. Recordar a Fernando Méndez Suárez Gómez cuando marcó cinco goles en aquel 1-5 en verano en Oviedo,
0: En
1: pues algo así,
0: pretemporada, aquel partido en
1: en
0: pretemporada
1: pretemporada.
0: con los 5 goles de Gómez. Claro, dices que
1: Exactamente.
0: hace muchos años que no gana el Sporting en el Tartiere, yo creo que desde el 0-2 de Villa y Lozano, ¿no? Creo recordar. Claro,
1: Es que casi no lo recuerdo.
0: también hemos estado muchos años sin jugar, sin enfrentarnos a ellos, más que con el filial, que ahí sí ganó varias veces el filial del Sporting al primer equipo del Oviedo, como bien sabemos y bien sabe todo el mundo. Pero es verdad que entre primeros equipos el Tartiere no se le está dando bien al Sporting en los últimos, desde que se han vuelto a encontrar, digamos, en la misma categoría.
1: Sí, y el Oviedo es un equipo, yo creo que, no sé, mentalmente, es como si en estos últimos años, pese a que nos hemos recuperado en el Molinón, como si entrara mejor a los derbis, ¿no? Con más colmillo, con más colmillo. Nosotros tenemos ese hándicap que, bueno, no hemos comentado, que llevamos todos los partidos que hemos jugado a las 2 de la tarde, no hemos ganado uno, creo que son 15 y son 10 derrotas y 5 empates. Y yo creo que ahí también hay, aparte de los errores groseros del entrenador del otro día, creo que hay un tema mental en el equipo. ¿Por qué juegas 15 partidos a las 2 y no ganas uno? Hay que contratar un psicoanalista
0: Hay que
1: y
0: estudiar
1: aclarar eso.
0: ese dato,
1: Y
0: porque
1: estudiar ese fenómeno.
0: coincidencia 15 veces seguidas, ya, igual no es
1: Ya
0: coincidencia, igual pasa algo.
1: excede con diferencia la estadística, ¿no? Entonces, hay que analizarlo. No sé si el entrenador lo sabía, por cierto, porque yo esto lo hablé varias veces. Hoy mismo escribí de ello en el blog, en Campo y Playu, pero es que pienso que hay un tema, pues, ¿qué te digo yo? De temperatura, de falta de costumbre, y dirás, ¿y los otros? Sí, pero en Elda están más acostumbrados al calor, a las 2 es la hora de más calor del día. No sé, el Sporting le cuesta. Evidentemente lo de las 2 lo lleva fatal. Y si lo llevas fatal, también hay que recurrir mucho a la psicología y a la mentalidad para salir de esa historia. Y lo mismo que las 2 que te estoy diciendo, lo mismo ir a Oviedo a morder, no ir a empatar. Hay que ir a morder. Y luego ya, sí, igual empatas, pero o sea, hay que ir con determinación de ganar. Eso es fundamental.
0: Primero
1: Y
0: que muerdan en Andorra, que es lo primero, que son tres
1: sí.
0: puntos igual de válidos que en el Tartiere, y luego ya habrá una semana entera para pensar cómo morder también en el Carlos Tartiere. A ver si
1: Exacto.
0: se recupera el equipo, los jugadores y el ánimo, ¿no? De todos los sportinguistas, que parece que estamos muy tocados esta semana. Nadie contaba con perder contra el Eldense, se aplaudió perdiendo frente al Girona y se pitó con razón, con todo merecimiento, perdiendo y de esta manera ante un recién ascendido, como es el Eldense de Messi, que dicen que lo va a comprar Leo Messi. El Eldense, anda que no hay equipos por ahí, mira cómo fue parar a un municipio de 50.000 habitantes nada más.
1: Sí, es una curiosidad. Cada vez hay más futbolistas por ahí enredando. Y bueno, no sé si tiene más gracia que lo tenga Messi, a que lo tengan unos chinos o unos. Porque ahora el fútbol, dentro de poco, igual dentro de 10 años, no hay un equipo español de primera categoría gobernado por españoles. Que eso es otra cosa un poco a pensar, a analizar y a dudar de ella, ¿no? Porque bueno, pareceríamos un país de tercera en ese sentido, cuando en teoría tenemos el fútbol más interesante del mundo. Es una contradicción ese. Esa invasión que tenemos de inversores en equipos de fútbol, ¿no?
0: Sí, porque empresarios españoles que compren equipos extranjeros, a mí no me suena. Igual hay alguno por ahí, pero no es habitual.
1: Claro, por eso te digo que digo, somos la mejor liga del mundo, bueno, la mejor hoy ya es la inglesa igual, ¿no? Pero si no, estamos ahí. Y la mayor afición con los ingleses y luego nos comen la tostada por todos lados, o vienen árabes, o vienen de aquí, o vienen de allá, no tiene mucho sentido. No sé si es que el empresario español no le ve la gracia al fútbol, no tengo muy claro cuál es el motivo de esto, pero es algo a analizar y no sé si se le pueden poner puertas a ese campo, pero veo preocupante, ¿no? Que sea así.
0: Bueno, el capital, por ejemplo, en Asturias es mexicano a día de hoy. Ya no hay dueños asturianos, ni españoles, ni en el Sporting, ni en el Oviedo, sí en el Avilés, pero Sporting Oviedo ya conocemos. Y tú que el que era de Gijón, ya viste cómo lo hizo. Entonces, bueno, casi igual más que venga alguien con ideas, aunque estamos viendo que tampoco nos está gustando la gestión de los actuales propietarios del Sporting. Adriano Usín, Campo y Playu, un placer, como siempre, charlar contigo. Estaremos atentos próximas semanas con ese plato fuerte del derbi, aunque primero, insisto, va Andorra. Oye, ¿estás escribiendo alguna novela nueva, algún libro que tengamos que ir a alguna presentación?
1: Este año os doy vacaciones. Estoy con la resaca del Centollo Vive Arriba, que estoy teniendo muy buenas críticas y la gente se lo pasa muy bien. Y estoy disfrutando eso. Y escribí 5 novelas en 5 años, me metí mucha caña. Y este 26, ya cuando empezó el año, dije: este año voy a estar tranquilo, voy a disfrutar de todo lo hecho. Y el año que viene veremos. Pero de momento, disfrutando el Centollo.
0: Hasta que te vuelvan las musas otra vez.
1: Que me las musas.
0: Ya sea en la finca, en la playa o donde quieras estar. Adrián, un abrazo muy fuerte. Gracias, como siempre.
1: Otro para ti, Juan.

0: Bueno, pues hoy nuestro protagonista del día de la mano de Siroco es la peña sportinguista Isma, que ha hecho su gran aniversario como cada año por estas fechas ayer por la noche. Y su presidente es Juan Caso. ¿Qué tal, Juan? Muy buenas.
1: Bien, pues mira, aquí estamos, hombre. A ver, después de la fiesta multitudinaria de nuestra peña ahí en la Gar de Piñera.
0: Siempre es multitudinario, siempre hay, no sé, fue la alcaldesa, por ejemplo, en esta ocasión, que es una de las invitadas habituales.
1: No, fue la vicealcaldesa, Ángela Pumariega, y la misma primera candidata de eso, Lara.
0: Bueno, una de ellas, que todavía están en primarias, todavía no se sabe quién va a ser la o el candidato a las primarias del PSOE. También Jesús Martínez Salvador, que es el teniente alcalde, ¿no?
1: Eso es, sí, también Jesús. Algún otro concejal también.
0: Muy bien. ¿Y representación sportinguista del club? ¿Alguien fue, Juan?
1: No, del club no fue el mío. Estamos así un poquitín distantes. Quien dirige el Sportis.
0: ¿Y por qué crees que este año no acudió nadie? Porque otros años yo recuerdo alta representación de directivos del Sporting. El propio David Guerra fue también en varias ocasiones cuando era presidente ejecutivo. ¿Os ha dicho algo José Riestra porque ha declinado la invitación?
1: No llegamos ni a hablar ni a saber nada. Tampoco nosotros nos preocupamos mucho porque la cosa está así un poco fría. Digo, habíamos conseguido una relación fluida y además hasta bien con Guerra, con. Y como muy con David Guerra, y además parte de él siempre muy muy predispuesto a colaborar con nosotros y sobre todo ya sabes con Arturo que es las relaciones públicas, pero bueno, ahora como pues volvieron a cambiar todo el tema este y bueno, hasta que no sé si recuperaremos alguna vez la normalidad, porque ya sabes, esta gente pues actúa de muchas veces no, unas veces parece que vienen por uno y otros vienen por otro, te das la vuelta, entonces bueno, pues así, a ver qué pasa, bueno, que son capaces de hacer y si alguna vez van a mirar un poquitín, porque creemos que están bastante distanciados con la afición, para ver cómo están muriendo todos los fines de semana cuando juegan aquí, ¿eh?
0: Pero la Peña Isma invitó formalmente a la directiva del Sporting, Juan.
1: No lo tengo claro, no invitación. Esto es una invitación, sí, es una invitación, pero formalmente una invitación que no hay. Pero formalmente no te lo puedo decir, Juan. Eso no sé si llegó a manos de alguien o llegó ahí quedó un cajón o concretar mucho.
0: Acaban de reestructurar, ya sabes, con Joaquín Alonso como vicepresidente, en este caso, de eventos, temas sociales, institucional, con Jorge Morales también ascendiendo a director de relaciones institucionales. Bueno, suponemos que se reorganizarán más pronto que tarde, pero bueno, dices que no hay buena relación. En este caso, ¿se puede saber por qué, Juan? ¿Cuál es el distanciamiento de la Peña Isma con los gestores actuales del Sporting?
1: Bueno, porque la relación después de los acontecimientos que actuaron mal con personas conocidas y personas de nuestra familia, y familiares incluso, y después, bueno, pues eso, cuando se está recuperando un poquitín el aliento, vuelve a pasar esta cosa, vuelve a cambiar gente, vuelve a llegar gente nueva, con un cierto distanciamiento, porque, por ejemplo, aquí nombraste Joaquín y Jorge son muy conocidos nuestros y siempre estuvieron, y siempre están ahí para hablar con ellos, pero parece que hay una mano negra detrás. Vuelve a empujar otra vez contra las paredes, así, digamos, no acabamos de tener esa relación fluida de deportistas con amor al club, no se corresponde con la dirección del club.
0: Te decía que no sois la única peña, ¿eh? También que tiene ese sentimiento con los actuales propietarios y gestores del Sporting. A ver si va mejorando la situación y vamos todos a una y no hay rencillas ni con unas peñas ni con otras, ni temas personales y a ver si empiezan a hacer las cosas como creo que la mayoría de los sportinguistas queremos que las vayan haciendo.
1: Y bueno, como todo el mundo sabe, hubo pues cuando Antonio Maestro del Sporting parece que fue pues así un poquito muy tormentoso y sí que Antonio Maestro dijo siempre estaremos con el Sporting, hay que animar al Sporting y siempre estaremos porque el Sporting es nuestro. Y ahí sí que tengo que decir tal. Y no ni una mala palabra para la dirección ni nada, ¿eh? Del otro día, simplemente está eso, pero ni petit comité ni nada. Hay que intentar esto coger normalidad y la normalidad es que el Sportingismo y el Sporting vayan de la mano.
0: Te iba a preguntar que el homenajeado fue Antonio Maestro, el ex jefe de los servicios médicos del Sporting, que conocidísimo por todo el mundo, muy querido por la afición rojiblanca, por los gijoneses, y también a Uzande, una gran deportista.
1: Sí, Sara, pues bueno, la tenía yo ahí, coincidió que jugó con Héctor, con mi hijo Alberto, en sus tiempos, es un pie mayor que Héctor, 3 años, y lo competía, y además el jugador jugaba en mixto y era competitiva. Cuando uno un deportista de élite ya se ve desde pequeña. Y ya ves con lo joven que es, el palmarés que tiene. Y bueno, le prestó mucho. Me pone a cerrona porque no le gustan esas. Se ve con mi vida, hombre, en estos asuntos y tal. Pero bueno, como estábamos muy en familia y estábamos tal, en principio no tenía pensado acudir porque no le coincidía un viaje. No sé si íbamos hablando, no sé para dónde iban, un viaje. Y perdió el avión, en fin. Entonces tuvo la suerte y tuvimos la suerte de tenerla con nosotros ahí en la llegada de Piñera, porque fue también una de las últimas reuniones que me pareció de las muy buenas, cuando acertamos con los invitados o con los homenajeados. O sea, hay una fiesta que se nota muchísimo la alegría y la comunión entre los homenajeados. Antonio ya, evidentemente, es un hombre súper cercano, ya ves. También es una eminencia en su terreno, en su trabajo, es una eminencia. No hay sitio, a menos títulos que tiene y todos los estudios que tiene. Y después, a pie de cancha, ahí como uno más, y abrazándose a la gente, fotografiándose, más eso, más, echándose ese escrutinismo que tiene alrededor suyo. Bueno, a mí me parece una de las noches nuestras importantes, una de las mejores.
0: Totalmente, absolutamente acertados los homenajeados. Hay que decir del Auzande, no la conozco personalmente, pero el doctor Maestro sí. Nuestra peña también hace años nos acordamos de él. Vino arropado por un montón de miembros de la Asociación de Veteranos del Sporting y es una de las personas, creo que, más queridas, no futbolista, del entorno rojiblanco. Así que, ¿qué te puedo decir del doctor Maestro que le tengo tantísimo aprecio? Y dices además que encima es muy elegante, ni una mala palabra, ni un reproche, aunque él tenga su pensamiento y a nivel personal pues no se han portado bien con él en el grupo Orlegui, elegante en todo momento y anteponiendo el sportinguismo a cualquier asunto personal, ¿no?
1: Así es. En una fiesta esportiva, pues el esportivismo ahí está. Lo que dice, en una palabra, una persona íntegra, donde podía pues mostrarse más abierto y más tal, y no, al contrario, sí que abierto, sí, pero con ese esportivismo, ya te digo. Y Sara, la mujer, pues también es de origen vasco, pero bueno, lleva toda la vida en Asturias, en Gijón, y esportivista también, vamos, porque es muy aficionada al fútbol, también por los cuatro costados. Y ya, sí, supercampeona de mundo, tiene medallas de oro, de plata, de campeonatos del mundo. Solo le falta pequeña espina de las Olimpiadas, que bueno, tuvo, las últimas Olimpiadas tuvo, le dieron un diploma, pero no llegó a ser medallista. Y bueno, esa espina ahí que a lo mejor la llegará a lograr cualquier día, porque el empuje y el empeño que tiene esta chica, y además muy, muy, muy, muy humilde dentro de, no sé, en su campo, en el deporte. Y dentro de ayer, después de ayer, con la reunión nuestra, pues muy cercana también, que sabe su juventud, que sabes que hay mucha gente mayor que se acerca, que hace fotografías y tal, y que huye del todo jaleo que le empezamos a la pobre mujer.
0: Muy
1: Pues
0: bien.
1: dije, no quería hablar, no quería hablar, y dije, hombre, tío, bien, bien, muy bien, muy
0: Y
1: bien.
0: al final habló y es verdad que estuvo cerca de medalla olímpica, seguro que en los próximos juegos lo va a conseguir. Pues enhorabuena, Juan, como siempre, a la Peña Sportingista Isma, una de las más multitudinarias, más representativas, sin duda, desde hace un montón de años entre la afición del Sporting de Gijón, cuya sede está en Casayoli. Que Casayoli, Juan, cuéntanos. Habéis cogido unas semanitas de vacaciones, ¿no? Como es tradicional por estas fechas.
1: Sí, precisamente ya empezamos nuestro vacaciones. Y bueno, vamos a estar 5 semanitas cerrados hasta el 20 de octubre, ¿no? Y ahí estamos. A partir del 20 de octubre volveremos. No nos toca la primitiva o algo de eso. Tenemos que volver otra vez, Juan.
0: Si os toca, me alegraré por vosotros, pero me dará rabia que no volváis a abrir. Así que, bueno, que os toque, pero seguís haciendo fabada, tortilla y todo lo rico que se come siempre en Casayoli. En cuanto voláis, el 20 de octubre me dices que es, ¿eh?
1: Sí, el 20 de octubre volvemos. Sí, el 20 de octubre.
0: De momento, descansad, pasadlo bien, merecidos tenéis el descanso de estas 5 semanitas. Y lo dicho, enhorabuena por lo que os toca en la Peña Isma, siempre referente del sportinguismo. Un abrazo, Juan, gracias.

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0: Seguimos en esta edición de martes de la Hora Rojiblanca. Ahora es turno para el filial del Sporting, es turno para Íñigo Tobajas. ¿Qué tal, Íñigo? Buenas noches.
1: Hola, muy buenas noches, Juan. Pues sí, nos toca hablar del Sporting Atlético y dar buenas noticias. Así que, bueno, miel sobre hojuelas.
0: Remontada ante el Llanes. Empezó difícil el partido, pero luego reaccionó bien el filial rojiblanco, además haciendo un buen partido, ¿no?
1: Sí, efectivamente. El partido rojiblanco fue un buen partido. Además, tuvieron que sobreponerse a ese gol del conjunto del Llanes que se adelantó en el marcador, y eso siempre dificulta un poco el asunto. Pero bueno, un Sporting dominador, queriendo la pelota, moviéndola de un lado a otro, circulando con bastante velocidad, creando ocasiones, pero bueno, que un ex del Sporting como Damián pudo atajar, hizo muy buenas intervenciones, y en una de ellas incluso un defensa bajo los palos evitó el gol. Y luego la primera que tuvo el Llanes, que fue en el minuto 45, un disparo tremendo que envió a córner Guille Iglesias, y de ese córner llegó el gol, ¿no? Con el que se llegó al descanso. Un jarro de agua fría, sin duda alguna, pero sí es cierto que el Sporting Atlético, fiel a esa impronta que le está marcando Óscar López junto a Robert Canella, pues salió muy concentrado a hacer lo mismo, y la suerte en este caso al minuto 2, nada más comenzar esa segunda parte, meter el 1-1, 10 minutos después el 2-1, y luego a partir de ahí pues ya fue todo mucho más fácil. Pero bueno, es de esos típicos partidos, Juan, que hemos contado tantas veces el año pasado, que se nos atragantaban con un rival de perfil que metía 10 hombres atrás y solo con un delantero, y bueno, pues se nos complicaban mucho en otros encuentros. En esta ocasión lo hemos sacado adelante y bueno, pues hay que estar contento con ello.
0: Supo encontrar huecos, encontrar el camino de la remontada al filial del Sporting. Oye, ¿qué te está pareciendo el nuevo entrenador, Óscar López, en este primer partido en casa?
1: Mira, pues me gusta que me hagas esta pregunta porque realmente, a mí me gusta mucho ver los partidos, siempre que puedo subir a Mareo, como fue este caso, me gusta ver los partidos al lado del entrenador, porque siempre se vive de otra manera. Aunque el fútbol se ve peor, evidentemente, estás a ras de campo, oyes comentarios, les ves las actitudes, ves las modificaciones, sientes cosas, ¿no? Y lo que me transmitió Óscar López fue algo muy interesante, ¿no? Aparte de que evidentemente está muy con los chavales, animándoles todo el rato, pero fíjate que a los jugadores ofensivos y creativos, casos de Cris Ferreres, caso de Chalo, Dani Noya, de Mata, incluso de Marco, los del centro del campo hacia adelante, les daba libertad, les decía que inventaran. No les tenía tan atascados como en otras ocasiones, buscando un esquema por si pierdes la pelota enseguida, tener tu sitio, sino que les pedía que lo que les surgiera, ¿no? Y quizás eso pues es una llamada, digamos, al talento personal que tenga cada futbolista, a que lo pueda manifestar en el campo, ¿no? Eso en concreto a mí me gustó mucho. Supongo que es algo que Óscar López trabaja y bueno, pues me gusta destacarlo, Juan.
0: Pues sí, que donde se supone que debe haber talento, que es en la cantera de Mareo, del primer filial, pues bueno, que hay un entrenador que busque explotar ese talento y no como años anteriores en otros perfiles de

0: búsqueda de jugadores más físicos, más grandes, más fuertes. Si hay talento, siempre ha habido talento en Mareo, siempre ha habido talento en Asturias, el Sporting siempre ha captado lo mejor de la zona, de la región, pues hay que explotarlo y hay que intentar que mejoren, que crezcan y que tengamos ahí buena cantera, como su propio nombre indica. Bueno, victoria 3-1 frente a Llanes, dos victorias de dos. Hay varios equipos en la clasificación de Íñigo que han hecho pleno hasta el momento, ¿no?
1: Sí, efectivamente, el pleno ahora mismo son cinco equipos los que han hecho pleno, cuatro más el Sporting Atlético, que son el Moscone de Grau, el Condal de Noreña, Caudal de Mieres y Colunga. Esos cinco equipos, unidos al Sporting Atlético, lógicamente, tienen 6 puntos. Y podemos destacar, pues si hubo una sorpresa la semana pasada, que fue la derrota de la Unión Popular de Langreo en el campo del Ciares, pues esta vez tenemos que destacar una derrota, en este caso, de otro de los equipos llamados a estar arriba, que es el Lealtad de Villaviciosa frente al Praviano, que cayó en casa por un gol a dos, ¿no? Esos son, bueno, pues esos puntos que no te van a volver. Y al final, pues, golpes de realidad de equipos que están llamados a estar arriba y que de repente, bueno, pues ven atascado un partido y complicada, bueno, pues la suma de puntos.
0: Hay mucho ilustre esta temporada en tercera división. Va a ser complicado ser campeón, pero ahí va a estar seguro el Sporting Atlético como uno de los candidatos a intentar ascender 6 años después al fútbol nacional. ¿Dónde, cuándo y contra quién juega el filial el próximo fin de semana, Íñigo?
1: Bueno, pues mira, si esta semana tuvimos todos los sportinguistas pues una doble sesión en Mareo porque jugaron a la misma hora tanto el Sporting Atlético como el Sporting Femenino. De
0: Es
1: hecho, yo me
0: verdad.
1: perdí el gol de Chalo por estar viendo el del Femenino. Pues en esta ocasión también va a haber doble sesión en Mareo, que es el domingo 20 a las 12 del mediodía, hora habitual en Mareo. Sporting Atlético Lealtad, que se une al Sporting C Riba de Sella. Sporting Atlético Lealtad, el partido de tercera, y Sporting C Riba de Sella también en Mareo a las 12.
0: Bueno, se ve que solapan partidos. Anda que no hay horas en el fin de semana para que cada uno tenga su momento de exclusividad, para que no se colapse el aparcamiento. Bueno, pues empeñados en colocar horarios en la escuela de fútbol de Mareo los domingos prácticamente a la misma hora. Oye, y el femenino, por cierto, ¿qué ha hecho este fin de semana?
1: Bueno, pues el femenino tenemos que contar una mala noticia porque cayó por un gol a tres en casa, como digo, frente a la Fundación Rayo Vallecano. Ya te digo, estuve viendo los dos partidos, me centré más en el Sporting Atlético, pero estuve viendo un rato del Sporting Femenino y la verdad que fue un partido muy igualado, pero quizás el acierto en las áreas fue lo que definió el encuentro. En este caso, el Rayo Vallecano se adelantó por 0 goles a 2. Acortó distancias después Bartels, la delantera, que además es una jugadora muy alta, con unos movimientos de delantero centro muy interesantes, pero después apretó el Sporting en esa segunda mitad, hizo varios cambios Chus para poner toda la carne en el asador. No se consiguió ese empate y en los últimos minutos, en el 86, el Rayo puso el 1-3 y se fueron los 3 puntos de Mareo.
0: Bueno, pues una lástima, derrota del femenino. A ver si el próximo fin de semana consigue recuperar esos puntos perdidos frente a la Fundación del Rayo Vallecano. Muy bien, Íñigo Tobajas, con la actualidad del filial y del femenino aquí en la Hora Roja y Blanca cada martes también de la mano de Casa Yoli. Un abrazo grande, Íñigo, hasta el martes que viene.
1: Muchas gracias, Juan. Un abrazo para ti y para todos tus oyentes.

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Bueno, pues hasta aquí la edición de martes de la Hora Rojiblanca en este 15 de septiembre, en el que hemos conocido las 675 localidades que va a enviar el Oviedo a la afición del Sporting, a los abonados del Sporting, al precio de 25 euros, que serán las mismas que va a enviar en la segunda vuelta el Sporting para la afición, para los abonados del conjunto Carballón. Aquí lo dejamos, porque vamos a seguir hablando seguramente de ello ahora en la

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1: Son las 12 en punto y comenzamos con La Hora Azul. Pero antes de... costumbre analizar toda la actualidad que incumbe al Real Oviedo, que tendrá aquí a nuestro colaborador Jaime Gutiérrez para finalizar lo que dejamos abierto en el análisis post partido de ayer. Y también estar con Javier Fernández de la TPA de la casa, hablando del inicio de temporada del Real Oviedo femenino, de los tres partidos que lleva, que ha ganado, que ha hecho pleno 3-3. Y entre ellos, como hablábamos en días anteriores, eliminando de la Copa de la Reina al Sporting de Gijón en un derbi. Pero antes de todo ello, hay que hablar de la noticia de hoy, de lo que nos incumbe a día de hoy a los aficionados del Real Oviedo. Y es que ya se han publicado los precios desde ayer ya en preventa de las entradas para el derbi de dentro de dos jornadas en el Carlos Tartiere. Desde ayer y con el día de hoy también, los aficionados que tuviesen el carnet oviedista podían hacerse con una entrada para público general de entre 70 y 80 euros. Ahí hay problema, pero no tanto. Para contextualizar, el Oviedo concede 675 entradas al Real Sporting como visitante por un precio de 25 euros. Y con el acuerdo de que cuando vayamos a jugar la vuelta en el Molinón, se haga exactamente igual con nosotros. ¿Dónde está el problema? Que a partir de mañana, miércoles, salen el acceso a la compra de las entradas de público general para todo quien quiera ir a ver, a gozar el derbi más caldente de toda España. ¿Y cuál es el precio que ha asignado nuestro equipo? Son a partir de 170 euros. Y pudiendo llegar hasta casi los 200. ¿Qué conlleva esto? Conlleva reafirmar que el fútbol cada día más lleva una tendencia elitista. Lleva una tendencia clasista que impide que, como dice nuestro presidente de la Liga, Javier Tebas, el fútbol sea para todos. No, señor Javier, no lo es si el precio lo impide. Si alguien que no llega a final de mes, ya sea un joven estudiante o una persona mayor con una pensión o un sueldo con los cuales no puede afrontar un gasto, un capricho de casi 200 euros. Si el otro día, la semana pasada aún, nuestro querido Jesús Martínez afirmaba que la afición era lo más importante del club, no sería razonable hacer un ejercicio de evitar hipocresía y facilitar que esta afición, que como textualmente garantizabas, te lleva a volandas y te va a devolver a la primera división española, no sería considerable que pudiese ir al campo, que alguien no tuviese que hacer un esfuerzo de 200 euros para poder ver el partido más importante para todos los asturianos, o al menos casi todos, no vamos a excluir a el Real Avilés ni otros equipos, pero el partido con más foco mediático, más atención del fútbol asturiano. Si siempre presumimos del arraigo, de la fuerza de pertenecer que generan estos dos equipos, porque no solo el Real Oviedo, sino también el Sporting de Gijón, si tanto presumimos de ello, si tan importante es para nuestra institución, ¿por qué se nos excluye? ¿Por qué no se cuenta con las billeteras de todo el mundo? ¿Quieres poner entradas a 200 euros para aquellos que se lo puedan permitir y generar un ingreso extra que pueda facilitar el progreso del proyecto? ¡Perfecto! Pero lo que no puedes hacer es que todas las entradas oscilen en esos precios. Pues si miras no muy lejos en las 5 otras grandes ligas europeas, los precios ni siquiera llegan a la mitad de lo que se propone para este partido. ¡Que recordemos! Pese a ser uno de los partidos más interesantes del fútbol español, no deja de jugarse en la categoría de plata. Ojalá el año que viene se jugase en primera y el discurso o el debate fuese algo distinto. Pero a día de hoy, a 2 semanas del partido, estamos en segunda división y los precios que propone nuestro club son de Champions League. 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

0: Y seguimos la hora azul, seguimos estos 60 minutos oviedistas en la radio del Principado de Asturias. Y hoy, como es habitual, tenemos con nosotros a nuestro colaborador Jaime Gutiérrez. Muy buenas de nuevo, Jaime.
1: Muy buenas, Pelayo.
0: Ayer nos dejamos varias balas en la recámara por tiempo, porque nos faltó tiempo para completar el análisis de los datos que nos ofrece nuestro querido amigo Fan Big Data RO. Así que hoy toca primero, en el primer apartado de la sección, retomar lo que no comentamos ayer y después hablaremos un poco de la actualidad carballona, que está caldente, están los ánimos un poco encendidos en la afición por cosas que más adelante hablaremos. Pero antes de todo, y para no precipitarnos a la polémica, te quería preguntar, Jaime, sobre una de las cosas de las que no hablamos ayer, pero sí la semana pasada le dábamos importancia, que son los tiros y la efectividad desde fuera del área, porque durante el partido del domingo, Dani Calvo marca desde fuera del área y Pablo Sáez mete ese golazo también desde fuera del área. ¿Qué hubo de cambio respecto a las anteriores jornadas?
1: Hombre, pues de eficacia lo hablábamos ayer un poco, ¿no? Sí que es verdad que de goles esperados a puerta, cuando generas 1,64 y cumples 3 y consigues marcar 3 goles, habla muy bien del equipo y habla muy bien de lo bien que has estado de cara a puerta. Quiero recordar que la semana pasada tratamos y traté personalmente de que al Real Oviedo le estaba faltando disparar desde fuera del área porque tiene jugadores para ello. No me esperaba a Dani Calvo, por supuesto, pero bueno, yo había hablado mismamente de Pablo Sáinz, que ya, bueno, le dio al palo la semana pasada. Mismamente Jacobo tiene un golpeo que lo ha demostrado en el Córdoba brutal, que quizás no está con la confianza por las nubes y quizás puede ser uno de las peores sensaciones del equipo, pero tenemos gente de sobra para poder atacar desde fuera del área, que parecía que el Real Oviedo estas primeras jornadas solo podía llegar al área a través de centros laterales y teníamos que llegar literalmente enfrente del portero para poder hacer gol. Y cuando el equipo se ha dado cuenta de que no es así, estamos generando muchas más ocasiones, estamos siendo más peligrosos y estamos siendo capaces de poder crear ese peligro y materializarlo.
0: Lo comentaba ayer con Juan, que hay muchas veces que se tiene miedo a un recurso que se te enseña desde infantiles, desde alevines, que es acabar jugada. Porque lo peor que puede ocurrir es que la mandes al quinto anfiteatro y recoloques al equipo, cojas posición y ya acabaste la jugada, generaste un nui quizá, generas peligro en el rival y lo hundes un poco más. Y estos últimos días faltaba atrevimiento a André y a valentía en esas ocasiones, excepto en Pablo, que ya habíamos visto que llevaba varios partidos intentándolo y por fin entró. Mira que lo habíamos hablado, que nos daba igual. Lo hablaba con Solberjón, que nos daba igual si entraba como si fuese un churro de cinco rebotes. Pero alguien con ese tiro tuvo que demostrarlo de la mejor manera para abrir su casillero particular, que era un zurdazo inapelable por parte del portero, ¿no?
1: Sí, igualmente el Oviedo sí que tiene esas ocasiones para intentar disparar desde fuera del área, pero en las primeras jornadas, en muchas de las ocasiones, el balón le llegaba a un jugador que quizás no tenía ese golpeo perfecto. Yo recuerdo 4 o 5 tiros de Younes en diferentes partidos que la manda al quinto anfiteatro, pero que hace bien en terminar jugada, pero no es al jugador al que le debe llegar el balón en esa posición. No sé si me entiendes. Entonces, faltaba también un poco de coordinación en ese sentido, de saber cuándo mover el balón, dónde mover el balón y cómo crear peligro. Y parece que el Real Oviedo está encontrándose, tanto por las combinaciones de Enzo Pérez el otro día con Pablo Sáinz, que acabaron en el gol de Pablo Sáinz, como saber posicionarse mismamente, Dani Calvo estuvo muy listo. Es decir, están puliéndose cosas que parecían más que evidentes y que no estaba haciendo el equipo.
0: El domingo vimos un equipo que quizá no es tan atractivo como otros años, no tiene la posesión, no quiere todo el rato el balón, sabe jugar y estar cómodo sin él, pero sin embargo sí que hicimos más tiros en el partido, ¿no?
1: Sí, a ver, no era muy difícil teniendo en cuenta la. Bueno, sí que es verdad que contra el Leganés, teniendo en cuenta que estábamos con uno más, sí que conseguimos llegar más de cara a puerta. Pero hemos realizado 12 tiros, 6 de ellos a puerta, es decir, la mitad. Es un buen dato, teniendo en cuenta que eso, que la mitad de los tiros que haces van a puerta, es decir, que tienen esa atención de peligro. Y después, respecto a posesión, también comentabas, el Oviedo está muy cómodo sin balón, es algo que me sorprende y es algo que no solíamos tener estas temporadas, de que cada vez que nosotros no teníamos el balón, sufríamos. Y hemos tenido un 41% de posesión contra el Valladolid, pero es que la posesión del Valladolid, la mayoría era posesión horizontal, Es decir, que no tenía nada de peligro, posesión plana, sin llegar a ningún puerto. Y después ellos solo atacaban a través de centros laterales y cuando los co conseguían coger la espalda, cuando conseguían mínimamente con esas combinaciones, tampoco eran capaces de crear mucho peligro. Yo recuerdo tres o cuatro tiros de Yeray Cabanzón desde fuera del área, que me refiero que son tiros desde lejos porque no eran capaces de poder superar la muralla del Oviedo.
0: Estoy mirando y me está sorprendiendo porque aquí las estadísticas pone que el Valladolid hizo 13 remates. Lo que pasa es que tan solo una puerta. No recordaba
1: Sí.
0: tantas finalizaciones. O sea, serían pues lo que tú dices, desde fuera del área, sin ningún peligro y por falta de ideas seguramente, ¿no? Y a base de lo que tú dices de la posesión, a mí también me sorprende porque incluso el año pasado, cuando éramos infinitamente inferiores a todos los equipos o prácticamente todos los equipos de la primera división española, como más cómodos estábamos era teniendo el balón, proponiendo nosotros y siempre que se podía.

0: Sí, es un cambio brutal porque con Almada era todo lo contrario, intentar cada vez que teníamos balón crear peligro o por lo menos alejarlo lo suficiente de nuestro área, y con Calero es tener esa tranquilidad, esa paciencia, saber que tenemos tiempo para ello, saber que no es obligatorio en todas las jugadas tener ese afán por terminar jugada todo el rato, es decir, no tenemos que estar todo el rato en su área, somos capaces de sufrir, parece que lo está haciendo bien el Real Oviedo en ese sentido. Entonces, también se le da prioridad mucho al medio del campo, aunque no lo parezca. ¿Por qué? Porque Dani Villahermosa está ejerciendo un rol totalmente diferente a lo que cumplía en el Andorra. En el Andorra él tenía mucha más esa libertad y ahora tiene que trabajar mucho más. ¿Eso le quita de que pueda tener más estadísticas? Pues quizás sí, es lo más probable. Pero nos puede dar mucho más en ese sentido y es muchas cosas, es algo que la gente quizás no ve, porque es un jugador que tiene mucha calidad, que nos va a aportar como Goti por dentro, bueno, esa calidad, esa técnica. Que nos puede filtrar ese último pase, pero también va a tener mucho más trabajo que el que tenía en el Andorra. Entonces, por eso, quizás esa posición del equipo no se vea más alterada y tengamos menos, porque somos más eficaces cuando tenemos el balón.
1: Otro registro que no nos dio tiempo a comentar ayer y toda la semana sí que lo comentamos y nos dejaban claros y oscuros en el Real Oviedo porque había aspectos que eran favorables, que dibujaban un síntoma positivo y sin embargo había otros como las interiores, estoy hablando de las conducciones y los pases precisos en cambio contrario, eran inexistentes. ¿Cómo fue esta jornada?
0: Pues mira, bastante mejor. Respecto a carreras progresivas, el Real Oviedo solía hacer alrededor de 20, pero muchas de ellas eran desde el campo propio, es decir, sin peligro alguno. En este partido lo que podemos ver, lo que he podido subir a Twitter, lo que me ha facilitado también Big Data RO, es que muchas de ellas, estoy contando alrededor de 8 o 9, están cerca del área y, o sea, acaban cerca del área, es decir, tenemos mucho más peligro y ha conseguido el equipo por fin superar esa barrera del medio del campo, superar esa barrera en la que no conseguíamos crear peligro por dentro, ni sacar el rédito suficiente y estamos demostrando un gran juego combinativo en esa zona. Me sorprende bastante porque el equipo estaba mejorando a pasos agigantados para mí, sobre todo con estas estadísticas, y después tenemos también 115 pases en campo contrario. Esto nos viene a decir que básicamente el equipo estuvo bastante acertado, porque no tengo el dato del porcentaje de acierto, pero tener 115 pases en campo contrario es algo parecido a lo que hemos hecho con el Leganés con uno más. Entonces, pues deja bastante buenas sensaciones, teniendo en cuenta la sensación del equipo general.
1: Estoy viendo el esquema, lo siento por nuestros oyentes, pero se lo voy a intentar definir de la mejor manera posible para que se lo imaginen. El esquema que subiste de estos 115 pases en campo contrario. Y me estoy fijando que la banda izquierda ha quedado huérfana en tres cuartos ofensivos. Quiero decir,
0: Sí.
1: para que me entiendan mis oyentes, son flechas desde donde sale el balón hasta el jugador que lo recibe en campo rival. Y por la derecha hay muchos pases, tanto en el centro del campo como en tres cuartos. Por el centro también hay mucho intercambio, hay algún balón atrás. Pero si cortas una línea de tres cuartos de campo y miras el lado izquierdo de la imagen, tan solo veo tres pases. ¿Por qué crees que es esto?
0: Está claro que la baja de Samu Rodríguez y la posición de Juan Cruz más retrasada, de lateral más defensivo, y sin contar con un extremo que se le obliga a jugar por banda, como fue Stanis, que tampoco tuvo las suficientes oportunidades, ni el equipo parecía querer tampoco estar atacando en exceso con un 0-3 a favor, pues es totalmente diferente a lo que hemos estado teniendo. Estoy comparando ahora mismo con el del Burgos de la jornada pasada. Y en esa posición de la banda izquierda, donde en esta ocasión está huérfana, puedo contar más de 20. Es decir,
1: Mira.
0: sobre todo también la posición de Samu Rodríguez es muy importante para intentar conseguir estos centros, estos pases en campo contrario, estos intentos de combinaciones. No digo que el espacio de Juan Cruz quede mal cubierto, porque nos ha demostrado que puede cumplir en esa zona, pero quizás no tiene ese rol tan ofensivo como el que puede tener Samu Rodríguez y ser tan eficaz y detener ese juego combinativo.
1: De hecho, cuando entra Stanis Pedrola, del que sabemos ya todos los oyentes y yo que estás locamente enamorado, vemos que, y a mí me sorprende, porque sí que lo había visto en Las Palmas, pero quizá no tanto, que también coge mucho carril interior, como hacía Jacobo en banda.
0: Sí, es lo que, no sé si lo comentamos ayer, pero sí que es verdad que me

0: sorprendí un poco teniendo en cuenta que tenía bastante banda libre y tenía como rival y a Iván Alejo, que con amarilla y habiendo jugado la mayoría de su carrera de extremo,
1: Claro,
0: me
1: que no es
0: pareció
1: un
0: extraño que
1: lateral
0: no
1: al
0: relanzara.
1: uso.
0: Claro, pero igualmente dejó buenas sensaciones otra vez. Después me recuerdo en los minutos finales un regate de estos que se, no sé cómo definirlo, pero bueno, que se va de dos bastante bien, casi en la banda derecha. Es decir, creo que como jugador es mejor pegado a banda, pero después de interior no se demuestra que puede también ejercer de esa posición.
1: A ver, también cuando hubo los cambios vimos muchísima movilidad.
0: Sí.
1: Dieguito cogió un par de veces posición de delantero con Jacobo y Jacobo se retrasó un poco más. Stanis, como tú dices, apareció por derecha, por izquierda de carril interior. Se dio movilidad con este neofútbol que ha empezado a proponer Luis Enrique, o que más claramente propone Luis Enrique, de jugar sin un delantero claro e intercambiando posiciones, que ha adoptado el Barça esta temporada, jugando con Rafinha de 9 también o con Gordon. ¿Crees que ha sido un recurso de, bueno, ya está el partido así, no tenemos muchos más recambios? Y Calero dijo, bueno, con un 0-3 me da igual, o que puede ir viéndose un poco más a lo largo de la temporada.
0: No, yo creo que en función de cuando lleguen Cris Ramos, Carlos Fernández todavía es para largo, pero bueno, que cuando llegue Cris Ramos, dudo que siga este esquema de tanta movilidad arriba. Básicamente, la razón por lo que lo ha hecho es mi teoría, es porque quizás Mingo no, igual no estaba para jugar o por cualquier cosa, y quería darle esa confianza a Jacobo en intentar cazar alguna, que casi lo hace, y al final, pues quizás le bajó aún más la confianza por
1: Sí.
0: haberse dormido, pero yo juraría que quizás es para ayudar a Jacobo, para probar en caso de que necesite tener más movilidad en esa zona de tres cuartos y no tener un delantero fijo. Más que para a futuro, es para probar en caso de que en los últimos 20 minutos de un partido el Oviedo necesite y no tenga más referencias arriba.
1: Ya ha cerrado el tema del partido de este pasado domingo contra el Valladolid. Me gustaría hablar de otros dos temas que tenemos a la vuelta de la esquina. Antes de empezar con la polémica y para tener un poco más de retención de audiencia, ya lo siento para quienes estáis esperando como locos escuchar esto, vamos a hablar antes del Sabadell, que es nuestro próximo rival. Tampoco vamos a comentarlo muy en profundidad porque ya tenemos días por delante para hacer un análisis real, pero un poco subjetivo y sin tener nada estudiado. ¿Qué te genera este Sabadell que acaba de subir y parece que es de los equipos más vistosos y fuertes de la categoría, de repente?
0: Bueno, a ver, quizás es la sensación de que tras subir a primera división, perdón, a segunda división, con muchos jugadores que ya se conocen, con una plantilla que ya lleva unos años conociéndose, con una plantilla también con, no sé cuántos serán, pero me parece que 16, 17 son catalanes, al final también eso crea un grupo humano y crea un grupo de cercanía que quizás también les hace jugar mejor o quizás les hace tener ya esa competitividad dentro. Y después me parece un equipo bastante, bastante decente dentro de lo que cabe. No me parece uno de los más fuertes ni de lejos, pero sí que puede aguantar bastante. Contra el Mallorca tuvo fallos de equipo que acaba de ascender. Después contra el. No recuerdo contra quién ganó 1-0, que ganó hace 2 jornadas, que ganó 1-0 sorprendiendo. No me acuerdo contra quién es. Pero no es mal equipo. Sí que es verdad que tienen a jugadores como Pere Pons que me parecen espectaculares para esta categoría.
1: Lo hablamos
0: Después
1: el otro día. Ganó al Almería.
0: al Almería, cierto. Sí. Y encima la había generado mucho más. Fue muy superior al Almería. En casa vamos a tener, o sea, en su casa vamos a tener que tener mucho cuidado, porque equipos que acaban de ascender en su casa es donde más fuerzas se pueden hacer y en donde más peligro nos van a hacer seguro.
1: Quiero modificar un poco lo que he dicho. No me refería a fuerte a nivel de que sea del top 6, ni por nombres, ni por estatus, ni por aspiraciones, sino que de lo que llevamos de liga, pues ganar al Córdoba, ganar al Almería, jugar bien en Mallorca, pese a que pierdes 2-0, y sacar dos empates contra el Sporting fuera de casa y contra el Castellón también fuera de casa, pues no por fondo de armario, no por plantel, no por entrenador, no por institución, pero si juntas todo eso en una estructura sólida, y repasas todos los partidos que son hasta ahora, quizás es de los que más en forma estén. Y ahí sí que entren en un top 6, ¿no?
0: Sí, respecto a forma, seguramente, eso es lo que dices, sacarle puntos a Castellón, sacarle puntos a Sporting, ganar a Almería y quizás al Córdoba no está tan en forma y parece que podría estar mejor, pero igualmente ganarle también me parece algo que muy pocos...

0: equipos pueden hacer y más a principio de temporada, que es cuando más les cuesta a los equipos. Quizás por esto también es por lo que está sacando puntos, porque ellos llegaron de buena forma física, de ascender como en el playoff. Es decir, también gane un poco enteros que llegues de una forma u otra a principio de temporada y quizás va de más a menos a lo largo de la temporada, que es lo que les suele pasar a estos equipos que acaban de ascender. O quizás no,
1: Y
0: quizás se hace un Alavés o Leganés hace un par de años.
1: yo creo que lo más atractivo, para finalizar, ya hablaremos más tendido sobre el Sabadell, pero creo que lo más atractivo de este partido, el mayor morbo para el espectador neutral, es que el Sabadell aún no ha perdido ni empatado en casa y el Oviedo es fuera de casa en el único contexto en el que ha ganado. Y ahí una racha se va a romper. Esperemos que la del Oviedo.
0: Esperemos que la del Oviedo sea la que sigue, por supuesto. Va a ser un partido muy difícil. Es el típico partido que hasta los últimos minutos no se resuelve. Típicas ocasiones, después partido cerrado. No creo que sea tampoco ritmo lento, porque lo que ha propuesto hasta ahora el Sabadell es un ritmo bastante rápido con mediocentros que se. Bueno, el partido que vi contra Almería, por lo menos en casa, con mediocentros nada posicionales, sino que mucho movimiento. También las bandas suelen tener bastante desenvoltura en esa zona de tres cuartos. Es decir, es un equipo que te va a generar mucho peligro y el Oviedo, por lo que hemos visto, sabe sufrir y sabe sacar rédito ante este tipo de equipos. Entonces habrá que ver y habrá que comprobar cómo sale Julián Carero, que yo confío en que pueda sacar un once bastante parecido al del otro día.
1: Bueno, eso nunca, nunca lo sabremos ni nunca lo adivinaremos, Jaime. Ya, hay que ser consciente de ello. Acabado el tema de Sabadell, vamos a la polémica del día de hoy. El Real Oviedo enviará, por una parte, 675 entradas para el derbi asturiano. 675 entradas facilitadas a los aficionados del Sporting para verlo en el apartado visitante que ya conocemos del Carlos Tartiere, por un precio de 25 € cada entrada, y haciendo el trato de que se tendrá el número equivalente de entradas en la vuelta en el Molinón. ¿Dónde está la polémica? En que cuando salgan mañana las entradas para el público general, para el Carballón, el oviedista que no haya podido ser socio o que quiera invitar a alguien, estas entradas oscilarán entre 120 y 130 €. Y ayer, que salían en preventa para quienes ostentan el carné oviedista, que estaban ayer en venta y todavía hoy se podían conseguir hasta el inicio de este programa, estaban por 70 y 80 €. ¿Qué opinas de todo esto?
0: Pues que es una fajada. Ahora mismo el fútbol es dinero y es una desgracia, porque cualquier aficionado que quiera venir, que estudie fuera, como es mi caso, y que quiera poder ir a un partido de esta magnitud, de esta ilusión, de estas sensaciones de derbi asturiano, dejarse una pasta, que yo probablemente lo haga, pero igualmente dejarse una pasta en un partido, pues más allá de que es una ida de olla todo lo que rodea al espectador oviedista, día sí, día también, respecto a los precios y respecto a muchas situaciones que incluso los socios tienen que pagar. Lo de las entradas del Sporting lo veo bien, siempre y cuando respeten, manden las mismas para la vuelta y al mismo precio, por supuesto. Entonces, en ese apartado no me puedo quejar. Lo que sí me puedo quejar es que creo que se pasan en exceso con el precio.
1: Es que ya somos totalmente conscientes que de 10 años, 15 años hacia aquí se ha ido a convertir en un deporte elitista, clasista, que no está abierto para todo el público como se presume desde la Liga Española concretamente. No quiero hablar del resto de Europa porque encima en la comparación saldríamos perdiendo muchísimo porque hay entradas en cualquier otra de las cinco grandes ligas por precios irrisorios y más comparando con estos. Hay que recordar que estamos en segunda división, que es un derbi, que es uno de los partidos más atractivos de toda España, que el ambiente va a ser impresionante, que el campo aún así va a estar a abarrotar, pero estamos jugando en segunda división, dos equipos humildes, de dos ciudades humildes, de la periferia de España, del norte, de Asturias, que estamos locos por nuestros equipos porque tenemos arraigo real, tenemos sentimiento de pertenencia respecto a nuestros dos equipos y que nos pongan precios tan excluyentes para, como tú comentabas, estudiantes, para gente joven, para gente mayor que esté en una situación difícil, a mí me parece una verdadera vergüenza.
0: También por eso lo hacen, porque como saben que vamos a ir, Es la excusa perfecta. Lo que comentabas de que es un partido de los más grandes de España, de los derbis más grandes de España, y a pesar de estar en segunda, sí que puede tener ese arraigo y poder sacar ese dinero, ¿no? Esa cantidad de dinero. Ante eso, poco podemos hacer los aficionados. Lo único que podemos hacer es quejarnos ante situaciones injustas que no se nos quieran sacar de más dinero en exceso, porque hay situaciones y situaciones. Yo recuerdo perfectamente la ida contra el Español en el playoff, en la final de playoff que perdimos, que pagué 80 euros por poder verlo. Y dentro de lo que cabe es una final de playoff. Y dices, bueno,
1: Claro.
0: vale la pena. Encima, jolín, aquella situación no la vamos a volver, pocas veces la vamos a volver a vivir. Por suerte la vivimos el año siguiente también contra el Mirandés. Y
1: También te
0: encima,
1: digo,
0: jolín.
1: ojalá no volver a vivir la del Español.
0: Bueno, ese partido lo ganamos, justo. Pero
1: Ah,
0: ahora,
1: ese,
0: claro, no,
1: claro,
0: ya
1: ese
0: ves en la final,
1: sí,
0: no.
1: claro, ese sí.
0: Pero
1: Claro.
0: bueno, eso, me parece que en situaciones excepcionales es cuando más se aprovecha el fútbol del aficionado y es cuando más de parte tiene que estar del fútbol del aficionado y nunca está.
1: Yo insto desde la humilde voz que me conceden estos micrófonos a replantear esto por parte del club. Sé que para dentro de 2 semanas ya es imposible, pero de cara a la temporada que viene, que ojalá vuelva a haber un derbi, ya sea en primera o en segunda, pero ojalá sigamos de la mano ambos equipos asturianos, porque es un partido que los nuevos fichajes, lo llevo comentando un mes, va a ser el momento que sepa lo que es el Real Oviedo. Porque ese corteo, ese recibimiento, ese ambiente no lo hay en ningún otro partido y en muy pocos de España. Insto, reitero a la institución a que por favor piensen en la afición, que tanto galardón presumen de ella, que tan importante dice que somos, que llevamos en volandas, como dijo Jesús Martínez el otro día en comparecencia ante los medios, al equipo y no obstante se nos toma como nada. Y ojo, que tenía otro miedo. Y por lo menos no se ha cumplido este temor que tenía yo. Yo de verdad pensaba que iban a poner el día del club, el día del derbi, y iban a cobrar hasta los socios. Por lo
0: Es lo que
1: menos.
0: acabo de decir, que yo también no tenía ese miedo, porque bueno, es difícil que lo hagan todo no tan mal, pero sin pensar tan en los aficionados. En su día yo lo hicieron un par de ocasiones y bueno, yo pues por contacto sí que tengo amigos, que muchos amigos que tienen ese, que bueno, que son abonados del club
1: Sí.
0: y durante varios años y que les, joder, decías, bueno, yo llevo aquí pagando no sé cuánto tiempo. Y voy a tener que pagar para ver este partido cuando es totalmente injusto. Y obviamente es injusto. A mí me parece, no una falta, es que no sé si comentarlo como falta de respeto, ¿no? Pero sobre todo, sí que me parece un poco falta de respeto a aquellos aficionados que llevan a tantos años en el Real Oviedo, siguiéndolo día sí, día también. Entonces, es difícil comentarlo también desde fuera. Y pues, no sé, es una posición bastante difícil.
1: Pues ahí está nuestra opinión sobre el tema de actualidad más caliente del día de hoy. Espero que no hayamos dicho nada que les haya hecho levantarse de sus camas, de sus sofás, porque creo que es unánime la opinión del oviedismo respecto a este tema. Y por otra parte, agradecer a Jaime, como todos los días, estar por aquí con nosotros y compartir todo su conocimiento. Gracias, Jaime.
0: A ti, Pelayo.
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0: Y seguimos con la hora azul, seguimos con estos 60 minutos oviedistas en la radio del Principado de Asturias, y hoy ya toca hablar del femenino. Y para ello traemos a alguien de la casa, alguien que ya ha pasado por estos micrófonos y que de seguro tiene tantas cosas que contarnos que nos quedaremos con ganas de más. Muy buenas, Javier Fernández, ¿qué tal?
1: Hola, Pelayo, ¿qué tal? Muy buenas.
0: Pues bien, muy bien, porque lo comentábamos ahora hace un rato que hablar del femenino presta este año. Y presta porque llevamos un pleno. Llevamos 3 de 3, 2 en Liga, 1 en Copa, encima en el Derby. Y parece que las sensaciones son buenas. 9 goles a favor, 0 en contra. ¿Qué nos puedes sacar? ¿Qué balance puedes hacer de estos 3 primeros partidos oficiales?
1: Bueno, pues yo creo que lo primero de todo son 11 goles a favor, no 9,
0: Ah, perdón.
1: y ninguno en contra, pero bueno, lo primero de todo lo que decías ahora, ¿no? Que son muy, muy buenas sensaciones, es un arranque de temporada buenísimo del equipo, está en la siguiente ronda de la Copa de la Reina, está líder de la categoría, evidentemente igualada a puntos con otros dos equipos, con el Celta y si no me equivoco con el filial de Eibar, pero bueno, yo creo que es un comienzo de temporada muy ilusionante, es un comienzo de temporada que todos podíamos. No sé, no voy a decir imaginar, ¿no? Pero que sí que pedíamos a un equipo que acaba de perder la categoría y que el objetivo de este año no es otro que el volver a recuperarla, con lo cual yo creo que como carta de presentación, vamos a decirlo así, está muy, muy bien.
0: Has dicho que efectivamente hemos pasado de fase de eliminatoria de la Copa de la Reina y se ha anunciado esta tarde que se jugará la segunda eliminatoria de esta Copa en Vigo. El equipo que dirige Paco
1: Sí.
0: Fernández, que ahora hablaremos de él, lo visitará en la ciudad gallega el miércoles 30 de septiembre a las 5 y será en las instalaciones de Amadroa. Así que no sé si tienes alguna referencia del Vigo para ir adelantando.
1: Bueno, estuve viendo un poco el partido que jugaron en la primera jornada, no lo vi entero, pero sí que vi un ratito del partido que jugaron contra el Avilés, que también jugaron en Copa, en Liga ganaron 2-1 las gallegas, en Copa la eliminaron al Avilés a penaltis, y sí, estuve viendo un ratito, ¿no? De cada uno de los partidos, yo creo que va a ser uno de los rivales a batir esta temporada, va a ser uno de los rivales que esté ahí arriba peleando por el ascenso de categoría también. Y bueno, de cara a la eliminatoria de Copa se da además una curiosa circunstancia porque el Celta va a vivir unos días muy asturianos, ¿no? Podríamos decir, porque justo el fin de semana antes se enfrenta en casa al Sporting y el fin de semana posterior a la Copa juega contra nosotros también. Yo creo que son dos partidos para ver dónde está este equipo en el inicio de temporada. Son dos partidos muy, muy importantes. El poder seguir soñando en una competición como la Copa, yo creo que para el club, para las jugadoras, para el cuerpo técnico es muy, muy importante. Y luego ya tendrás ese primer gran choque liguero. Evidentemente todos los demás son importantes también, ojo, pero tendrás ese primer duelo directo contra ellas que yo creo que te va a poner también, va a ser en el Reque además. Yo creo que te va a poner también un poco en situación de dónde está el nivel de la categoría y dónde está ese nivel al que tienes que llegar o al que debes aspirar a llegar para conseguir el ascenso de categoría.
0: Hablábamos hace semanas de Paco Fernández como técnico, cómo podía adaptarse a un equipo que, bueno, prácticamente era casi nuevo, había 11 fichajes, habían ido pesos pesados del vestuario y no sabíamos si iba a trasladar la misma estructura, el mismo juego que plasmaba en el juvenil o si iba a cambiar algo. ¿Qué estamos viendo de Paco Fernández en el terreno de juego?
1: Pues yo hay cositas que me recuerdan, por ejemplo, el otro día en el partido de Copa contra Sporting hubo cositas que me recordaban también algunas que ya vi con el juvenil, porque el otro día en el partido de Copa contra el Sporting, yo creo que hasta poco antes, se diría unos 5 o 7 minutos antes del 1-0, del gol que marca Seida, me parece que fue la que hizo el primer gol. Yo creo que el Sporting estaba siendo mejor, estaba teniendo más balón, estaba teniendo más presencia en nuestro campo, estaba llegando quizás sin excesivo peligro, pero sí que rondaba un poco la portería del Oviedo. Y yo no vi al Oviedo incómodo en ningún momento. No lo llegué a ver ni saturado ni sobrepasado por no tener demasiado el balón o por no tener esas llegadas. Lo vi paciente, lo vi sabiendo que su momento de partido iba a llegar y en cuanto llegó, pues lo acabó matando. Es más, pudo hacer bastantes más goles. Entonces, en ese sentido, sí que me recordó.

0: recuerda un poco a aquel juvenil que llegó a semifinales, que hizo la Final Four de la Copa del Rey, que también le veían partidos en los que quizás no tenía la pelota o no era capaz de dominar a través de ella, que sabía siempre esperar su momento y correr. Entonces, bueno, me recordó un poquito, no sé si se parecerá o no, la verdad, pero sí que me recordó un poquito. Me trajo aquel partido, por ejemplo, contra el Levante en el Reque, que creo que eran cuartos de final, cuando los López secaron a un chaval que ahora está en el Madrid, un tal Carlos Espí. Pero bueno, yo creo que, a ver, son contextos también diferentes. Lo hablábamos hace un par de semanas. El femenino, lógicamente, viene de perder la categoría, ha conseguido retener, no a todas, pero sí a algunas jugadoras. Yo creo que ha hecho un buen mercado, con lo cual es un equipo llamado a ser protagonista, ¿no? Dentro de los partidos. Lo fue en el primer partido con el filial de Osasuna, lo fue en este último, sobre todo con el Bizkerre, que al descanso ya ibas 4-0. Entonces, bueno, es un poco diferente a lo que había con el juvenil. Yo creo que para ver si va a ser igual o no, va a ser muy parecida, habrá que dejar que pasen unas poquitas de semanas más.
1: Sí, pero bueno, es verdad que hay que apreciar eso, que sobre el partido de Copa, como tú decías, es el más claro que hasta que no metes en el 40 y pico el primer gol y luego en el descuento de la segunda parte el segundo, estás sin balón pero cómodas. O sea, tú no veías al Oviedo con sensación de peligro, con campo cuesta abajo, con sobreesfuerzo en defensa, sino que esperando la situación y en el momento que el contexto, la tendencia del partido cambió. Se vio un equipo más atrevido, con más protagonismo y que en la segunda parte pudo haber hecho mucho más daño del 0 a 3, yo creo. Para seguir un poco hablando de general, de todos los partidos, quería preguntarte por el balón parado, porque ya ha habido varios goles de balón parado y hablaba, comentaba yo con Ana a la primera semana del programa que la llegada de Paula Roldán, que era una de las que más sobrenombre podía llevar su fichaje, se comentaba, se leía todo el rato en noticias, en Twitter, etcétera, que era uno de sus fuertes, el balón parado. ¿Le está dando tanta importancia el femenino al balón parado como refleja los números o es mera coincidencia?
0: Bueno, a ver, ha hecho goles ya a balón parado. Es verdad que no puedes decir, no sé, ni que en la Copa ni tampoco en los partidos de Liga te los hayas llevado por este tipo de acciones, como por ejemplo podrías decir con el primer equipo masculino el otro día en Valladolid, ¿no? Que ahí sí que fue clave el balón parado para ganar. Es que fue tan, tan superior. Yo el primer partido contra el filial de Osasuna, en ese leí, pregunté, me comentaron un poco cómo fue, no tuve manera de seguirlo ni de poder verlo, entonces no te sé decir, pero los otros dos que sí se pudieron ver en el Reque, yo tampoco creo que el balón parado haya sido determinante, ¿no? Porque el Oviedo fue tan, tan superior contra el Sporting a raíz del primer gol y contra el Bizkerre durante todo el partido, es que fue tan, tan superior que sí, hizo goles a balón parado. Marina Martín, por ejemplo, el último gol contra el Bizkerre es después de un saque de esquina, pero yo no creo que el balón parado haya sido determinante hasta ahora. Pues puede que conforme vayan pasando los partidos, pues ese tipo de acciones puedan ir cogiendo importancia, sobre todo, pues no sé, te voy a poner un contexto, ¿no? Un partido cerrado, un partido igualado, un partido disputado que lo puedas desequilibrar de esa manera. Ojalá el equipo pues tenga también en esa circunstancia del juego pues una ventaja porque yo creo que tiene buenos pies a la hora de sacar, tiene buenas rematadoras. Entonces, ojalá pues pueda tener también un dominio en esa característica del juego porque creo que sería también importante.
1: Hace un par de semanas también comentábamos el miedo que generaba el que se fuesen futbolistas con muchos números que llevaban la batuta en cuanto a las arcas goleadoras y no sabíamos en quién se podía reflejar ahora el papel de matadora, de goleadora. Y estamos viendo, por el momento es muy pronto, reiteramos, y no se puede sacar conclusiones muy claras aún de dos partidos de Liga 1 de Copa. Pero estamos viendo que se está distribuyendo bastante los goles, ¿no? ¿Quién está cogiendo un poco más de fuelle?
0: Sí, Seila, por ejemplo, marcó en Liga y en Copa. Marina Martín ya lleva dos goles, si no me equivoco. Nerea, que también está sumando desde el centro del campo, creo que ha hecho otros dos. Entonces, bueno, sí, se está repartiendo más o menos. La gente de fuera, por ejemplo, Daniela, que hace el primer gol el otro día también con el Bizkerre. Sí, se están repartiendo esa característica de momento, incluso defensas. Ya

0: ya han visto portería también. Entonces, bueno, yo creo que poquito a poquito, pues evidentemente las jugadoras que juegan en esa parte de arriba, pues empezarán a destacar, yo creo, en términos goleadores, pero también es importante que la segunda línea aporte y de momento, pues en este inicio de temporada está aportando. Ya te digo que con ganas también de que llegue un poco la recta final de este mes, principios del mes que viene, porque hay partidos muy interesantes y yo creo que ahí vas a empezar a ver un poco el nivel que te va a exigir esta categoría o lo que puedes esperar un poco de los rivales. Con esto no quiere decir, evidentemente, que este fin de semana puedas sufrir un pinchazo con el Avilés en el Requesón, ¿eh? No estoy menospreciando ni mucho menos al resto de equipos, pero de momento, pues bueno, hay tres equipos que han ganado los dos partidos. El caso del Celta, pues también ha accedido, al igual que nosotros, a la siguiente ronda de la Copa de la Reina. Entonces, bueno, vamos a ir viendo poco a poco cuál es el nivel real y qué es lo que necesita este equipo para llegar en buena situación a final de temporada y pelear por ese ascenso.
1: Claro, porque para ver el nivel real y ser optimista en este lapso que comentabas, final de mes, principio del siguiente, ¿qué te gustaría ver reflejado en el terreno del juego que aún quizá no se haya visto mucho, pero sí se pueda intuir?
0: Bueno, a ver, a mí me gustaría, y te lo digo de verdad, que se pudiese dar continuidad a la imagen de estos dos partidos, porque te explica un poco lo que puede ser también los partidos de esta temporada en la categoría, partidos que vayas a dominar y en los que tienes alternativas por fuera, también por dentro, jugadoras de segunda línea que se incorporen, gente de varias posiciones que pueda haber portería también. No sé, yo creo que el Oviedo en ese sentido tiene un equipo bastante compensado y de bastante nivel, ¿no? Y luego, pues también en otros partidos, lo que comentábamos antes del día del Sporting, pues te puede pasar en más partidos en los que tú no seas el protagonista, en los que tú no tengas el balón, y yo creo que han demostrado también que saben moverse en ese tipo de escenarios. Igual, si en vez de planteártelo el Sporting en casa, por ponerte un ejemplo, pues te lo plantea en Mareo o este partido te lo ves en Amadroa mismamente contra el Celta, pues igual por el hecho, no sé, de jugar fuera de casa, de que el rival también al estar en su campo tenga ese empuje extra que le da un poco la grada, pues te pongan algún problema más, pero yo creo que de momento si se consigue dar continuidad a lo visto en estos tres partidos y evidentemente ir mejorando poco a poco y subiendo el nivel con el paso de los mismos, pues creo que este equipo va a estar arriba sin ninguna duda.
1: ¿Hay alguna jugadora, ya sea del año pasado o de las que han venido esta temporada, que te falte ver un poco más? Que digas, sé que tiene potencial o le hemos visto cosas en su anterior equipo la temporada pasada, pero a día de hoy todavía no está al nivel que debería para estar siendo 100% competitiva.
0: Pues yo, mira, de las jugadoras que han jugado hasta ahora, yo creo que todas han empezado bien la temporada y te comentaba hace, bueno, cuando estuvimos hablando la primera vez que me gustaría, por ejemplo, Gema, que sufrió una lesión bastante grave el año pasado, que vuelva en unas muy buenas condiciones, porque creo que puede ser importante. Yo creo que Nati Cano va a ser importante también, ya ha visto portería y creo que va a ser muy, muy importante. A mí me ha gustado mucho, por ejemplo, el partido del otro día de Daniela, que juega en banda izquierda, si no me equivoco, sí, en banda izquierda, marca ese primer gol, hace un slalom antes del gol también, que queda bastante para los highlights, ¿no? Que se suele decir que queda bastante bonito ese 1-2 y luego el posterior disparo. Yo creo que lo que te digo, las jugadoras han empezado bien, Sheila también, han empezado bastante bien la temporada. Sí que me gustaría que, por ejemplo, una jugadora del calado y de la importancia que tiene Gema, pues que pueda volver bien de esa lesión.
1: Antes de pasar 5 minutinos a hablar un poco también del masculino, me gustaría, no sé si lo sabes, ya lo hicimos la última vez, decirte que en este programa somos muy fans y los oyentes es lo que más nos hablan de las apuestas, de las porras, de los pronósticos. Entonces, para cerrar ya el tema femenino, me gustaría preguntarte qué resultado crees que vamos a ver ante el Avilés.
0: Bueno, pues yo voy a decir 2-0 a favor del Oviedo,
1: ¿Y te
0: pero un
1: mojas en decir
0: partido.
1: goleadoras?
0: Pues.

0: Sí, Seira y Naticano.
1: Mira, pues ojalá seguir con esta línea positiva y sumando victorias que falta hacen para conseguir devolver al Real Oviedo femenino a la categoría y seguir construyendo un proyecto a mayores. Una vez zanjado el tema femenino, vamos, me gustaría preguntarte un ratín de cómo estás viendo al masculino. Ya te pregunté sobre la pretemporada cuando viniste la primera vez y ahora ya hemos avanzado el primer tramo pequeño de toma de contacto de la liga. Me gustaría preguntarte cómo estás viendo al equipo masculino.
0: Bueno, pues yo creo que evidentemente después de lo de Valladolid, las sensaciones son muy positivas. Es verdad que en el Tartiere pues todavía falta el estrenarse, ¿no? El descorchar el champán, que diría Julián Calero, tanto de cara a portería como en términos de conseguir una victoria, pero bueno, yo creo que ha sido un inicio de temporada un poco como una montaña rusa. Lo había tenido buenos tramos en los partidos, también ha tenido tramos bastante desesperantes o bastante alejados de lo que podíamos prever que iba a ser este equipo en la categoría y espero que lo del otro día pues ayude, ¿no? A crecer, a afrontar esto que viene ahora pues con más garantías, con más tranquilidad. Pero mira, si te vas a números defensivos, para mí siempre lo digo, en el ABC del fútbol, la A es defender, bajo mi punto de vista, y yo creo que el Oviedo está haciendo unos números defensivos muy buenos en este arranque de temporada, solo un gol en contra en 5 partidos, y sí que es verdad que el debe lo tienes en la parte de arriba. Vamos a ver si se puede ir incorporando más gente. Cris en principio entrará de cara a Sabadell. Goti ya tuvo sus primeros minutos y yo creo que dejó un poco su sello, sobre todo en acciones a balón parado. Jacobo, ojalá pues empiece a enchufarlas, ¿no? Un poco. Yo creo que es más mental que otra cosa lo que está viviendo en este inicio de temporada. Ojalá pueda enchufarse. Y yo creo que poco a poco pues irá recuperando gente. La mala fortuna es lo de Carlos, que va a estar fuera bastantes semanas. Pero yo creo que poco a poco irás incorporando gente, metiendo gente en dinámica y ojalá el equipo pueda crecer. Tienes ahora lo mismo que con el femenino, un final de mes con un partido sobre todo que puede marcar tendencias dentro de una temporada como es un derbi. Entonces, vamos a ver, ¿no? ¿Qué tal será el equipo? Primero Sabadell este fin de semana, fuera de casa se está viendo a un Oviedo bastante fiable. Ya no es
1: Creo que el
0: por.
1: Sabadell también se está viendo muy fiable en casa. Ahí está el
0: Sí,
1: morbo del
0: no, no.
1: partido.
0: Y el otro día juega justo detrás del Oviedo, juega en Mallorca, lo estuvimos viendo también en la redacción, y hace un buen partido, en
1: Sí,
0: Mallorca. Es
1: sí, sí.
0: verdad que peca un poco de novato en dos errores defensivos que al final le acaban condenando, pero hace un buen partido y hasta ese momento, si no me equivoco, era uno de los pocos equipos que no había hincado rodilla todavía esta temporada.
1: Efectivamente, solo había
0: Entonces.
1: conocido la victoria y el empate. Es una locura ver el centro del campo cómo juegan siendo nuevos, no los jugadores, pero el equipo y bueno, ellos juntos en la categoría. No parece para nada que sean unos novatos como equipo. Me refiero, obviamente, a gente como Pere Pons, no le voy a llamar novato, pero sí que están ahora en segunda división. Pere Pons, por ejemplo, que llevaba 4 años en Chipre, más o menos. Y se le ve un equipo competitivo y duro en casa. Y como tú decías, en Mallorca, que yo cuando llegué a casa del campo me puse la segunda parte, lo que tú dices, excepto dos errores puntuales muy concretos, se lo puso difícil a un equipo que a priori es de los 3-4 más importantes de la categoría, ¿no?
0: Sí, y que sobre todo yo creo que pese a ser un recién ascendido y estar solo en la jornada 5, no se puede hablar ni de aspiraciones ni de urgencias, pero que tampoco tiene ese nerviosismo de empezar a sumar cuanto antes, de no perder de vista pues el objetivo de la permanencia. No, vamos a ver, el Sabadell de momento tiene los mismos puntos que tiene el Oviedo, si no me equivoco, en la tabla, que son 8. Está. Y al igual que el Oviedo, pues en disposición de ver de cerca esa parte alta de la tabla, ya digo que en septiembre poco importa, poco interés tiene, pero bueno, yo espero un partido bastante duro, la verdad, no sé vosotros, pero yo espero un partido bastante duro, un partido en el que el equipo pues va a tener que volver a mostrar su mejor versión y a ver si pues a esa segunda parte en Valladolid, donde fue a más.

0: Y yo creo que fue más también un poco espoleado por el 0-2, sobre todo antes de marcar el 0-3, por el 0-2. Después del gol de Dani Calvo, yo creo que el Valladolid desaparece un poco ya porque ve el partido inalcanzable y sobre todo por la situación que están viviendo, que tampoco debe ser nada sencillo. Pero bueno, yo creo que el Oviedo tiene muy buenos minutos en la segunda parte, entonces a ver si le
1: Sí,
0: puede dar
1: además en el
0: continuidad.
1: ambiente lo que tú comentas se notó, el contexto que hay,
0: Claro.
1: el fin, afición, equipo, los 3, 4 años que llevan de decadencia, aunque hay un ascenso de por medio, institucionalmente se va hacia abajo y en el campo el ambiente se notaba casi, te diría que con el 1-0 no declara un juicio, no se acabó el partido con el 1-0, pero ya se vio que la grada está en totalmente discordia con el equipo bajó un poco los brazos y tú no veías un equipo histórico como es el Valladolid en el campo.
0: No, y sobre todo, a ver, después del 0-1, del gol de Carlos, sí que creo que el Valladolid tiene buenos minutos. Al Oviedo, pues al contrario de lo que pueda parecer, no le acaba de sentar del todo bien ese 0-1, tiene minutos de duda, pero bueno, pese a tener esos minutos de duda, el equipo resiste, consigue llegar al descanso con la portería cero, pero veías también un Valladolid que llegaba, que conseguía, pues, hacer de menos, ¿no? Por así decirlo, la presión del Oviedo, llegar a situaciones de tres cuartos de campo, incluso de centro lateral, de finalización, pero no acababa de
1: Claro, es a lo que
0: tener,
1: me
0: no sé si
1: refiero,
0: esa.
1: pero no te generaban. Yo en el campo no tenía una sensación de
0: Exactamente, ¿no?
1: peligro, sí de inferioridad. Se ve en los datos: hubo 10 remates del Valladolid, creo, en la primera parte, tuvieron la posesión, pero no hubo a puerta. Los centros no
0: Claro,
1: llegaban y si
0: no.
1: llegaban, no tenían remate de peligro. No se veía un equipo que realmente tuviese la potencia de superarte. Es fútbol. Cualquier balón muerto puede cambiar el resultado antes del descanso y cambiar totalmente la tendencia de un partido, lógicamente.
0: Exactamente, y no daba la sensación de que pudiese pasar, la verdad. Entonces, pese a todo ello, pues yo creo que hay que darle al Oviedo también la importancia que tiene, pues el ganar 0-3 en un campo como es Zorrilla, el mostrar esas buenas sensaciones en la segunda parte. Y ahora, bueno, lo que le pedimos un poco el día del Granada, ¿no? Con lo visto en la primera parte, a ver si es capaz a darle continuidad, a volver a sumar los 3 puntos en Sabadell, porque yo creo que llegar al derbi con 2 victorias consecutivas, con 4 partidos seguidos sin perder y 3 victorias en 4 partidos, yo creo que es súper importante, ¿verdad? Me puedes decir ahora que en los derbis poco importan las dinámicas, ya sabemos
1: Eso siempre, eso lo
0: cómo
1: sabemos.
0: son esos partidos, que son más pasionales que futbolísticos, podríamos llegar a decir. El
1: Desde luego.
0: componente emocional, pues, tiene un peso importante, sobre todo para la grada, pero bueno, yo creo que llegar con esa dinámica de resultados, con esa confianza que te dan las victorias, yo creo que sería muy, muy importante para el Oviedo.
1: Pues para concluir, me gustaría preguntarte otra porra. ¿Con qué resultado crees que vamos a llegar al derbi? ¿Cómo crees que va a ser el domingo frente al Sabadell?
0: Pues yo firmo desde ya el 0-1.
1: Bien, goleador.
0: Goleador, pues mira, te voy a decir el que me gustaría que marcase el gol. Me gustaría que lo marcase Enzo.
1: Enzo, ojalá. Y a ver
0: Sí.
1: si le vemos otra vez mínimo los mismos minutos que le vimos en Pucela porque se lo merece el chaval. Pues Javier Fernández, muchas gracias por pasarte de nuevo por este espacio. Ya sabes que esta es tu casa, la RTPA y la de todos los asturianos.
0: Muchas gracias, Pelayo. Un abrazo.
1: Y ya suenan los 3 pitidos finales que indica el señor colegiado para decirnos que el programa ha llegado a su fin. Espero que, como siempre, hayan disfrutado y se hayan informado todo lo mejor posible de la situación de nuestro Real Oviedo. Y recuerden que mañana venimos con mucho más y mucho mejor. Tengan buenas noches y ¡hala Oviedo!

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0: Hola Asturias, ¿qué tal? Buenísimos días. Hoy es miércoles 16 de septiembre de 2026. Son las 7 de la mañana. Espero que estéis teniendo un buen despertar. Rubén Morillo, ¿qué tal? Buenos días.
1: Pues buenos días, David Rionda. Buenos días a todos y todas. ¿Qué tal? ¿Cómo estáis?
0: ¿Tienes buen despertar tú?
1: Yo siempre tengo buen despertar, sí.
0: Sí. Ay, qué vida. Oye, hace ya un año que murió Robert Redford, ¿eh?
1: ¿Ya un año?
0: El famoso actor. Sí.
1: Me llegas a preguntar y te digo hace 3 o 4 meses.
0: ¿Cómo pasa el tiempo? Sí. Y además es de estas personas que no asumes, que no asimilas que puedan haber fallecido. Yo creo que es porque llevaba muy bien la madurez.
1: Yo utilizo mucho un GIF animado en el WhatsApp, que es Robert Redford, así con barba, así muy poblada y tal, que dice, sí, se va haciendo un zoom, ¿no? Un acercamiento de cámara hacia su cara y hace un así como, sí.
0: ¡Sí! ¡Sí!

0: Mari Carmen Acevedo, buenos días.
1: Hola, Mari Carmen, ¿qué tal? Buenos días. ¿Cómo te va todo? Hola, Mari Carmen.
0: Mari Carmen.
2: Dime. ¿Sí?
0: Hola, ¿qué tal?
2: Aquí estoy, ¿qué tal?
0: Bien, ¿y tú?
2: Pues muy bien.
0: Mari Carmen.
2: Claro que sí.
0: ¿Y tú? Mari Carmen.
2: Ay, yo también muy bien.
0: Mari Carmen. ¿Qué tiempo tendremos este miércoles 16 de septiembre en Asturias?
2: Mira, para el miércoles en Asturias se espera un día más bien fresquito, con algunos chubascos por la mañana y luego intervalos de nubes y claros. Temperaturas alrededor de 20 grados de máxima y 11 de mínima. Si te refieres a Oviedo en concreto, también se prevé nubosidad por la mañana y algo más despejado por la tarde, vale, con temperaturas suaves.
0: Eso muy es. Bien, Mari Carmen. Gracias por ese pronóstico del tiempo. Ahora comentemos las
1: ¡efemérides!
2: Ay.
1: Te contamos lo que es.
2: Claro.
1: Es lo que hacemos todos los días.
0: Ay, qué
2: una efeméride.
1: ¡Cállate!
0: Sí, una efeméride.
1: Atenta,
0: sí.
1: Mari Carmen.
0: ¡Efeméride!
2: Una efeméride es
1: escúchame. No, no, escucha.
2: Te escucho.
1: Lo que vamos a hacer ahora es leerte, contarte hechos que transcurrieron tal día como hoy. Es decir, efemérides. Y tú, de cada una efeméride que te contemos, nos aportas un dato breve y curioso. Por ejemplo, empiezo. En 1224, tal día como hoy, en Italia, Francisco de Asís declara haber recibido los estigmas o heridas de la pasión de Jesucristo.
2: Según la tradición, San Francisco habría recibido los estigmas en el Monte Albernia, 2 años antes de su muerte, siendo uno de los primeros santos cristianos a quien se le atribuye esa experiencia.
0: Un 16 de septiembre de 1998, en Valencia, se crea la Academia Valenciana de la Lengua.
2: La Academia Valenciana de la Lengua, conocida como la ABL, se creó en 1998 para proteger y fijar criterios lingüísticos del valenciano. Y un detalle interesante, aunque se creó en 1998, no empezó a funcionar plenamente hasta años después, tras la aprobación de su ley y la puesta en marcha de sus órganos.
1: Tal día como hoy de 2020, la familia de videoconsolas Nintendo 3DS cesa su producción tras 9 años de actividad.
2: Sí, un dato curioso es que la consola vendió más de 75 millones de unidades en todo el mundo a lo largo de su vida. Y eso que dejó de fabricarse en 2020. Su catálogo siguió siendo muy querido, con títulos como Mario Kart 7, Animal Crossing New Leaf o Pokémon X e Y.
0: Y hoy cumple 37 años el futbolista venezolano Salomón Rondón. El año pasado estuvo en el Real Oviedo, aunque era futbolista del Real Oviedo, no parecía futbolista.
2: A veces el aspecto engaña, ¿eh? Pero mira, un dato curioso. Salomón Rondón es conocido por su presencia física y juego aéreo, más que por un aspecto particularmente típico de futbolista. Pero bueno, lo que de verdad le ha mantenido muchos años es su constancia y capacidad para marcar goles.
0: Sí, sí. Gran temporada, sí. Bueno, nada, Mari Carmen, adiós.
1: Venga, Mari Carmen, hasta luego.
2: ¿Venga?
1: Buenos días. Adiós.
2: Venga, hasta
0: adiós,
2: luego.
0: Adiós.
2: Que vaya.
0: Hasta luego, Mari Carmen. Cada vez lo hace peor, ¿eh?
1: Sí, yo creo que sí.
0: No
1: sí,
0: sé
1: sí.
0: por qué será, pero bueno.
3: Nos encontramos sin duda ante un personaje inquietante.
0: Continuamos en Desayuno con Liantes en RPA, la radio del Principado de Asturias. Hoy es miércoles 16 de septiembre. Declaraciones de Fernando Alonso. Ha dicho que en su casa una buena parte del sueldo que ganaban sus padres pues se iba para el karting, se lo gastaba él en el karting. Y que ver la cara de su padre después de cada carrera era la mejor manera de devolverlo. María Álvarez, buenos días, cuéntanos.
4: Muy buenos días, David y compañía. Pues sí, Fernando Alonso siempre ha sido bastante reservado a la hora de hablar de su vida privada, pero en esta ocasión, pues precisamente ha querido echar la vista atrás y recordar el importante papel que tuvieron sus padres en aquellos comienzos en el mundo del motor. porque antes de convertirse pues, en uno de los grandes nombres de la Fórmula 1, como todos sabemos, hubo un niño que soñaba con ser piloto y también hubo unos padres que hicieron un importantísimo esfuerzo pues, precisamente para que pudiera cumplir ese sueño, ¿no? El propio Alonso ha contado que durante su infancia una buena parte, y buena, creerme cuando os digo que es una parte sustancial del sueldo de sus padres, se destinaba precisamente al karting. Imaginaos los gastos de los entrenamientos, las carreras y en general pues todo aquello que implicaba competir. Esto pues suponía un esfuerzo considerable para una familia que además llevaba una vida bastante sencilla, ¿eh? Y Fernando ahí sí que ya era consciente de ese sacrificio. De hecho, hay una frase suya que a mí me parece especialmente bonita. Dice que ver la cara de su padre después de cada carrera era la mejor manera de devolverle todo aquel esfuerzo. Su padre, José Luis Alonso, fue además quien le inculcó desde pequeño valores como el trabajo, la constancia y la importancia de valorar lo que uno tiene. Y quizá por eso, tantos años después, Fernando sigue teniendo muy presente a quienes estuvieron a su lado pues cuando todo estaba empezando, ¿no? Porque antes de esos grandes premios, de los podios, de los campeonatos, pues hubo ahí un niño, un car y unos padres que decidieron apostar por su sueño. Así que nada, ya ves, Rionda, un auténtico ejemplo de que detrás de muchos grandes éxitos hay también pequeños grandes sacrificios familiares. Y lo dicho, hasta aquí mi ratico de hoy, David. Un beso enorme para ti y para todos mis liantes. Nos escuchamos en la próxima. ¡Mua! Venga, hasta luego, chao.
0: Gracias, María Álvarez. Un poco de buena música asturiana, un clásico ya. Aunque si sus protagonistas nos escuchan decir clásico, a lo mejor dicen, bueno, tampoco te pases, que no somos tan mayores. Pero vamos a decir que historia de la música asturiana.
1: Sí.
0: Nosotras lloran mis muñecas. Esto es Desayuno con Liantes en RPA. Hoy es miércoles 16 de septiembre.
5: ¡Maravilloso!

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7: ¡Entiéndesme!
2: Hablamos de los hórreos asturianos. Los maestros del hórreo piden que se reconozca su profesión. Es una noticia que hemos extraído de la web de RTPA, www.rtpa.es. No solo basta con saber trabajar la madera. Restaurar un hórreo exige conocer su estructura, sus proporciones y hasta los pequeños detalles que lo hacen único. Un conocimiento que se aprende sobre todo con la experiencia y que hoy tiene un problema: el relevo generacional. Vamos a escuchar a Julio César Zapico, es horrero.
8: Los que llevamos la rienda de los negocios somos todos de 55 y para arriba.
2: Hay trabajo, pero la combinación entre unos costes cada vez más altos y una profesión dura físicamente hace que algunos profesionales cambien a la construcción de obra nueva. Y por eso reclaman que se reconozca una figura que de momento solo existe de manera popular, la del maestro horrero. Una reivindicación que cobra todavía más importancia con la reforma que permitirá nuevos usos. Y por ello piden un reconocimiento profesional y mejores condiciones laborales.
8: El único pero que pongo es que si no hay un control, un seguimiento y unos profesionales cualificados y un seguimiento de las obras, pues pueden verse desbordados.
2: Una demanda que tiene que ver también con la conservación de estos elementos, porque si faltan profesionales capaces de intervenir en ellos, preservar el patrimonio se vuelve cada vez más difícil. Bueno, el otro día iba paseando con un par de amigas y pasamos por delante de un hórreo, y una de ellas es de Alcalá de Henares, no es asturiana, y me dijo: ¡ay, qué bonito el hórreo! David, dime la diferencia entre hórreo y panera. Y me quedé un poco pillado. Le dije: mira, creo que lo sé, juraría que es por los pegollos.
9: Muy bien.
2: Por los pilares, pero no me quiero colar y a lo mejor estoy equivocado. ¿Es así o no es así?
9: Se cree que es por los pegollos. Mucha gente dice, si lleva seis ya es una panera, pero creo que en teoría,
2: a ver,
9: es también por donde, por el tejado, sobre todo. Si te das cuenta, los hórreos, el, vale, tejado es, tiene cuatro aguas, es decir, sí, son triángulos que parten de, bueno, pues un vértice central, y entonces cada parte, como es un cuadrado, pues eso, son triangulitos, ¿no? Equiláteros. Lo que pasa es que las paneras, si te das cuenta, no son triángulos, son trapecios, porque hay dos partes que son más largas. Entonces es más que, se suele decir que tiene cuatro patas o cuatro pegollos y la panera tiene seis, pero no es del todo preciso, porque hay hórreos con seis pegollos. La diferencia técnica y estructural radica, como digo, en la planta, sobre todo en ese tejado, ¿vale? O sea, pues eso, la planta de un hórreo es cuadrada, es decir, termina en triangulitos el tejado, pero no, en la panera es rectangular, entonces por eso tiene que ser trapezoidal. Hay una parte que tiene como dos pinchitos arriba, si os dais cuenta, en vez de un vértice, tiene dos. ¿Entiendes lo que te digo?
2: Sí, sí. ¿Y cuál sería la diferencia básica entre un hórreo gallego y un hórreo asturiano?
9: Eso ya es más complicado.
2: Que es también una pregunta recurrente.
9: A ver, en principio, sobre todo, es la forma. Es verdad que los gallegos, si veis, son mucho más estrechitos, ¿no?

0: y eso, sobre todo con una línea alta de piedra en la parte, digamos, central del hórreo. Y luego remates de la cubierta. Yo esto no lo sabía. En Galicia es omnipresente la cruz en uno de los extremos del tejado para bendecir la cosecha. Y en Asturias el remate central simplemente es figurativo. Suele ser, pues eso, trisqueles, cantapasiarinos. Hay veces que ponen una florecina, una hoja. Esto es curioso.
1: Y a Galicia nos vamos, precisamente con una noticia viral. Resulta que pusieron un cartel en la Universidad de Vigo, uh-huh. Un cartel en la Universidad de Vigo. Querían poner hola en chino y pusieron otra cosa. Nos lo explica Jorge Aldeitu. Buenos días, Jorge.
2: Muy buenas, amigos. Hoy nos vamos a la Universidad de Vigo porque hace unos días fue objeto de burlas porque un usuario de internet se dio cuenta que en la bienvenida a su campus universitario se dedicaron a poner hola en diferentes idiomas. El hola sin H en gallego, el bonjour en francés, el hello en inglés. Pero este usuario se dio cuenta que la traducción al chino estaba fatal, no ponía ni hola, simplemente ponía chino simplificado en chino. Así que imaginaos, es como si pone hola, hola, hola, hola, chino simplificado. Pues, ¿qué pasó? Pues se hizo enseguida viral y la facultad ha decidido quitar ese error y lo va a arreglar lo más pronto posible. Así que fijaos, quedó algo como una anécdota, pero también llama la atención que este cartel está cerca de las facultades de traducción e interpretación. Así que, para que veáis. Un saludo, amigos.
1: Gracias, Jorge Aldeitu. Hemos estado en Asturias, principalmente en Asturias, en este desayuno con liantes. Nos hemos ido a Galicia para hablar de los hórreos gallegos y comentar esta noticia viral. Y ahora viajamos hasta Zaragoza con Amaral, Moriría por vos. Esto es Desayuno con Liantes en la radio del Principado de Asturias. Hoy es miércoles 16 de septiembre.
3: ¡Qué guapísimo!

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0: Ahí escuchábamos hace unos instantes a Luis Miguel, que es noticia por un tema que ha generado mucha polémica en redes sociales. Parecido asombroso y sospechoso entre canciones de Taylor Swift y Luis Miguel. Vamos a comparar las canciones, la de Taylor Swift y la de Luis Miguel, que es del año 82. A ver si eso os parecen.
1: Vamos allá. Primero, Luis Miguel, año 1982, o sea, que no es de hace poco. 1982, era un niño y cantaba este 1 más 2, igual enamorados. Atentos, ¿eh?
0: Siendo un niño, Luis Miguel.
1: Sí, sí. Y ahora, ojo, ¿eh? Opalite o Opalite, o como se diga esto, de Taylor Swift, 2025.
0: No sé, ¿eh? Se parece demasiado, ¿eh?
1: Es más moderno, suena más moderno, pero
0: ponme la de Luis Miguel otra vez.
1: Vamos a
0: compararlos otra vez.
1: ¡Buf!
0: Y ahora Taylor Swift, a ver.
1: Es que lo que me sorprende es que no es una canción, o sea, reciente, que sea una versión.
0: Ya,
1: no,
0: ya, ya.
1: 1982, ¿eh? Y no hay atribución, no es una versión.
0: Buf.
1: En fin, bueno, pues nada. Es lo que hay.
0: A la orden del día, los plagios musicales, Mary Coletas ha investigado algunos.
2: Investigation by Mary Coletas. Investiga. No llegué yo. Investigation by Mary Coletas.
3: Hola, buenos días. ¿Qué tal, chicos?
0: ¿Qué tal, Mary? ¿Qué plagios has encontrado por ahí? A ver.
3: Miren, tengo dos que igual les gustan porque los he buscado un poco patrios aquí de nuestras bandas españolas y además de bandas clásicas que todos conocemos. Miren, un ejemplo que me ha llamado mucho la atención es una canción de Mikel Erentxun que se llama Loco de Atar. Este es Mikel Erentxun cantando Loco de Atar.

0: Claro.
1: Bueno, tiene un aire.
2: No es la primera vez, además, que le acusan con esto de los plagios para arriba y para abajo.
1: Esto totalmente en serio, que muchas veces existen plagios involuntarios.
2: Claro, y sobre todo porque igual a Miquel Erenchun le gustaban mucho estas bandas y las escuchaba e inconscientemente a la hora de componer claro. Algo que tú crees que es original, pues no lo es. Y mire, tengo otro ejemplo que este lo he dejado para el final. Porque estoy seguro que a usted que le gustan los hombres G, igual le duele un poco. E igual ya ha escuchado hablar de esto. Es una canción de los hombres G que se llama Dejad que las chicas se acerquen a mí. Ojo a la estrofa porque es igual que otra canción que todo el mundo conoce también. ¡Atentos!

0: Vale, no, venga, ahora ponga usted los Beach Boys.
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0: Es un poco más lento, pero es exactamente lo mismo. Esto se llama Don't Worry Baby y es de los Beach Boys.
2: Ahora vamos a escuchar un testimonio. El testimonio de nuestro amigo y colaborador Santi Robles, que...
0: ¿Sí?
2: ¿Qué pasa, Mary?
0: No, no, ¿qué va a hablar el chaval? ¿De plagios también?
2: Sí, en este caso de un artista al que admira mucho.
0: ¿Sí?
2: Sí, que nunca ha plagiado, según Santi Robles.
0: A ver.
3: Cuando tienes más creatividad que cualquier otro ser humano, es imposible fijarse en lo que hace otra persona. Es por eso que sé que Emilio Aragón, el artista multidisciplinar más importante de todos los tiempos, con más talento, quizá con superpoderes, este señor no ha podido plagiar nunca una canción. Este señor ha compuesto temazos como, por ejemplo, Hey Mr. Waiter. Por favor, un respeto.
2: Gracias, Santi Robles, por tu testimonio. Y vamos a escuchar precisamente Hey Mr. Waiter, dedicada a Santi Robles.
0: ¡Qué bien!
2: Un clásico de Emilio Aragón, del año 1990.
0: Pensé que iba a poner usted Cuidado con Paloma.
2: Pero ya que mencionó...
0: Que es de Romantics, ¿no?
2: Que es sí, tiene un
0: otro
2: aire.
0: Otro que tampoco plagia. ¿Qué, Santi? ¿Esto no es Cuidado con Paloma? Pues no, son... Los Romantics. What I like about you. Bueno, nada, para otro día esto.
2: Bueno, Hey Mr. Waiter de Emilio Aragón, dedicada a Santi Robles. Un clásico.

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5: Seguimos en Desayuno con liantes en RPA en este miércoles 16 de septiembre. La comercialización de los viajes del IMSERSO comienza hoy miércoles. Personas mayores de 65 años han estado estos días interesándose por los detalles de los viajes del IMSERSO. Solo 880.000 jubilados tienen asegurada su plaza en función de varios criterios, principalmente si no viajaron el año pasado. Vamos a escuchar a la directora de viajes Nuevo Gijón, Andrea Meana.
7: La gente cada vez tiene mejor calidad de vida y pueden viajar más, entonces claro, cada año es más complicado conseguir plaza con el IMSERSO si no eres de los que te toca para el primer día, como llaman, para el día con plaza garantizada.
5: Menorca y Fuerteventura son los destinos novedosos de este año para los pensionistas asturianos. Andrea Meana.
7: Como siempre que salimos desde Asturias, por lo menos Mallorca y Tenerife son los que hay todos los años, pues ahí es un poco más fácil cogerlo. Las novedades, pues si este año hay Menorca, pues toda la gente que tiene la plaza garantizada pues se va a ir a Menorca, que es lo que no conocen. El año pasado pasó con Ibiza, pues todos para Ibiza, todos los que pudieron, y los del segundo día no quedó nada.
5: Hoy miércoles empiezan las reservas de los que tienen plaza garantizada y mañana se abre al resto de aspirantes que podrán elegir entre las vacantes que queden. No obstante, a lo largo de la temporada se producen renuncias y cancelaciones que vuelven a ponerse a la venta. Así que ahí tenéis Menorca y Fuerteventura, destinos novedosos para los pensionistas asturianos. La comercialización de los viajes del IMSERSO en Asturias comienza hoy miércoles. Y hoy, 16 de septiembre, es el Día Mundial del Barbero. Un día establecido en 2017 por dos hermanos irlandeses, los propietarios de la cadena de barberías Grafton Barber en Irlanda. Los hermanos Hugh y Connor. Vamos a contaros curiosidades sobre la barba, que se puso muy de moda los últimos años. Yo creo que ahora un poco menos, quizás se ven menos barbas. Pero la barba ha tenido un revival, ¿no? Podríamos decir. Se ve mucha barba.
8: Yo creo que hay ahora más barberías, por ejemplo, que,
5: sí, sí, desde
8: que,
5: hace unos
8: que
5: años.
8: Peluquerías.
5: ¿Sí?
8: Sí, es una barbaridad.
5: De todas formas, yo creo que hace unos años se pusieron muy de moda las barbas pobladas, las barbas muy,
8: ahora no,
5: muy extensas.
8: Ahora se llevan muy perfiladinas.
5: Exacto, ahora
8: y
5: se
8: cortitas.
5: Llevan un poco más cortas.
8: Sí, sí.
5: Vamos a contaros curiosidades sobre la barba. M.A. Barracus, buenos días.
9: Hola, chavales, ¿qué tal? ¿Cómo estáis?
5: M.A., que ha lucido barba toda su vida, ¿no?
9: Toda la vida.
5: Desde que estaba ya con el equipo A.
9: Incluso barba en la cabeza. ¡Vaya cresta! Pero barba siempre, y además patilla y gruesa, ¿eh? Como a mí me gusta. La barba, por cierto, que si no se la cortasen en toda su vida, tendría una longitud aproximada de un autobús. Unos 8 o 9 metros. Autobuses como los que me gustan a mí.
5: 8 metros de barba. O sea que arrastraría prácticamente.
9: ¡Claro! Y por cierto, hay un término para la gente que le tiene miedo a la barba. Gente que me tiene miedo a mí.
5: Gente con miedo a la barba.
9: Sí, la pogonofobia.
5: ¡Ostras!
9: Miedo o aversión a las barbas. Y por el contrario, la pogonofilia es la atracción o fascinación por la vellosidad facial como la mía.
5: Yo creo que, yo por lo que me he encontrado, a las chicas les suele gustar, les suelen gustar los tíos con barba, ¿eh?
9: Porque somos súper, vamos, estupendos.
5: Bueno, hubo un... también lo saben, que da igual que se afeiten o se dejen barba. Como yo. Sí.
9: Hubo un impuesto a la barba. En 1698, el zar Pedro el Grande de Rusia implantó un impuesto obligatorio para los hombres que llevaban barba en su intento por por hacerlos de Occidente y modernizar la sociedad rusa. Y quienes lo pagaban recibían una ficha de cobre que debían llevar colgada al cuello como prueba de que habían pagado.
5: Un impuesto a la barba.
9: Impuesto a la barba.
5: No des ideas, por si acaso, ¿eh?
9: ¿A quién se lo pusimos al sol? Un estudio de la Universidad de Queensland, ahí estuve yo soldando buenos camiones, demostró que la barba tupida bloquea un 95% los rayos ultravioleta del sol. Así que no hace falta ponerse crema donde tiene barba tupida. ¡Ja! Y en el Antiguo Egipto lo último que les cuento es que las barbas eran sinónimo de divinidad y de estatus. No solo los reyes colocaban barbas, incluso postizas de metal si hacía falta o de madera, como la de Tutankamón, que era así ceremonial, sino que además hubo reinas como Hensput que también utilizaban barba para legitimizar su poder real, para que fuese legítimo su poder.
5: M.A. Barracus, gracias.
9: Adiós.
5: Y feliz Día Mundial de la Barba.
9: ¡Viva la barba!
5: Continuamos en Desayuno con Liantes en RPA. Hoy es miércoles. Se habla mucho en Gijón de la banderona de España que quieren poner, que va a ser más grande que la de Oviedo, va a duplicar en tamaño a la de Oviedo y que va a estar entre las mayores del país y que va a costar más de 70.000 euros.
8: Para empezar, porque estas cosas luego se estropean. Porque hay que se ensucian.
5: Bueno, ya.
8: Se rompen del viento, hay que bajarlas.
5: Si os parece grande la de Oviedo y esta es el doble, ya os podéis imaginar cómo puede ser esta.
8: A mí esto me parece. Bueno, no lo voy a. Bueno,
5: en fin. Que no estás de acuerdo, vamos.
8: Es que me parece una tontería muy grande, pero bueno. Pero es mi opinión. Habrá gente que le parece maravilloso y de hecho he leído gente que dice, me parece un reclamo para que mucha gente vaya a hacerse una foto allí, igual que va la gente a hacerse una foto
5: a las letronas,
8: a
5: ¿no?
8: las letronas de Oviedo, de Gijón o de donde sean. Entonces, bueno.
5: Yo he leído opiniones para todos los gustos. Es cierto que yo he leído más opiniones críticas
8: en contra,
5: que opiniones a favor.
8: Bueno, y de hecho hay gente incluso del propio partido de Morillón, de Foro, y del bueno y del gobierno que está ahora gobernando la ciudad de Gijón, que no están de acuerdo, incluso sus propios socios.
5: Carmen Álvarez, buenos días.
4: Muy buenos días, David. Muy buenos días a todos, liantes. Espero que estéis mejor que bien. Hoy os traigo una noticia que me ha llamado especialmente la atención porque encima es de aquí, de Gijón. Y es que el Ayuntamiento de Gijón va a instalar una gran bandera de España en una de las rotondas situadas junto a la Avenida del Molinón, muy cerquita del Estadio del Sporting. La bandera va a tener unas dimensiones bastante grandes, por cierto, serán unos 96 metros cuadrados. Y para llevar a cabo la instalación, el Ayuntamiento ya ha previsto un presupuesto de unos 72.000 euros. La idea se inició este verano y, según explicó el propio Ayuntamiento, la intención es que esté colocada en otoño. De hecho, ya se habían realizado los estudios técnicos necesarios para preparar la cimentación y posteriormente también se inició el proceso para contratar la instalación. El concejal de Relaciones Institucionales, Jorge González Palacios, explicó también que la decisión se anunció después de la victoria de la selección española de fútbol, destacando que el equipo había conseguido unir a todo el país, como ya hemos visto, y que la bandera representa precisamente esa idea, pues, de unidad. Desde el Ayuntamiento también defienden que la bandera se coloca, pues, como símbolo de soberanía, de independencia y de la unidad de España. Así que, en resumen, que Gijón tendrá próximamente una bandera de España de grandísimo tamaño y encima en una zona bastante visible de la ciudad, junto al Molinón. No podían haber elegido mejor sitio, la verdad. No sé qué os parece a vosotros la idea, liantes. Os mando un besazo. ¡Mua!
5: Gracias, Carmen Álvarez. Escuchamos a Mónica Naranjo, que triunfó en Oviedo, que estuvo en las fiestas de San Mateo, Pantera en Libertad.
10: Bueno. ¡Artista!

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8: Tenemos el resultado de un estudio internacional liderado por la Universidad Virginia Tech con la participación de investigadores de España, Reino Unido y China. Atención, el cuerpo sigue gastando energía incluso después de hacer ejercicio. Cuanto mayor es la actividad física, mayor es el gasto total de energía, vale, sin que el cuerpo compense reducir el consumo destinado a funciones vitales. Es decir, el organismo no ahorra, entre comillas, energía en otras tareas cuando hacemos ejercicio, sino que realmente quema más. A ver, resumiendo mucho, yo creo que se entiende.
9: Que el cuerpo humano gasta para mantenerse unas calorías y que tú cuando haces ejercicio, pues a esas que gasta el cuerpo se le suman las del gasto energético de hacer ese ejercicio.
8: Efectivamente, los efectos del ejercicio no se detienen cuando paramos, sino que siguen beneficiando al cuerpo después de ese movimiento. Bueno, o sea, que hacer deporte es bueno en el momento en el que haces deporte.
9: Y después. Sí, sí, pero bueno, es que el cuerpo humano consume mucho. Hacer la digestión.
8: Incluso cuando dormimos.
9: Pero es que el hacer la digestión consume la de Dios. De hecho, por eso muchas veces nos viene esa modorra o nos dormimos después de comer, la siestina, precisamente porque es que lo que más consume creo que es la digestión. Pero es que hay muchas cosas. Solo respirar, solo mantenerse, pues eso, con el corazón bombeando y tal, creo que son unas 300 o 200 calorías a la hora lo que consume solo de normal el cuerpo humano para mantenerse.
8: Los que estamos vivos dormimos por la noche y hay otras personas que desgraciadamente ya están durmiendo eternamente, ¿no? Las personas que ya han fallecido y de las que nos habla Pedro Piqueras en su sección Gente Muerta. Gente muerta. ¿Qué tal, Pedro?
10: Terribles, apocalípticos, nefastos, aciagos, tremebundos, terroríficos días. ¿Qué tal? ¿Cómo están?
8: Estos duermen, pero no...
10: ¡Llega la muerte!
8: Pero sí. No se les repara el cuerpo, ¿eh?
10: No, se reparan para siempre. Y empieza, pues, otra cuestión que no es de reparación, sino que es de descomposición.
11: Gente muerta.
10: Les hablo de la gente que no está viva ya, sino que está muerta. Gente a la que recordamos en esta sección, que se llama propiamente y muy bien titulada Gente Muerta. Y gente muerta hoy, por ejemplo, es Daigo, que fue un emperador japonés que había nacido en el año 885, sin el 1000 delante, solo en el 885, y que falleció un día como hoy del año 930.
11: Gente muerta.
10: Emperador japonés, cultura japonesa, longeva, pero también les llega la muerte. Gente muerta, el primero Daigo, este emperador japonés. También un rey danés falleció un día como hoy de 1117, se llamaba Svend III.
11: Gente muerta.
10: Este señor había nacido en 1125, vivió apenas 50 años, y como digo, 1157, ¡pum! Otro que se ponía a dormir eternamente y que engrosa la lista de gente muerta de hoy. Les hablo ahora de Nicholas Young.
11: Gente muerta.
10: Es un cantante y editor de música británico antiquísimo, 1619, un día como hoy, justo un día como hoy, pero de ese año, de 1919, apagaba.
11: Gente muerta.
10: Cerraba sesión y otra persona cadáver, right now. Vamos a terminar, si quieren, con Marco Junio Bruto. Este señor fue senador y militar romano, les hablo del año 85 a.C., prácticamente que fue cuando este señor nació, pero que en el año 42 a.C., pues también decía marcho.
11: Gente muerta.
10: Y murió, y entonces un día como hoy, del año 42 a.C., engrosa la lista, junto con las otras personalidades que les he mencionado, que tal día como hoy pasaron a ser gente muerta.
11: Gente muerta.
8: Rubén Morillo, ¿qué tal te encuentras de salud? Bien, ¿no?
9: Yo siempre me quejo lo único de la espalda.
8: Pues no te preocupes porque te voy a presentar a una persona, a un rumano,
9: ¿sí?,
8: que te quita los dolores. Lo que pasa es que si quieres que te atienda vas a tener que viajar a México. Igual te pilla...
9: O sea, un rumano en México.
8: Sí, igual te pilla un poco fuera mano, bueno. Pero bueno, vamos a escuchar su historia.
9: A ver.
2: El curandero milagroso que asombra a Puebla vino de Rumania y usa su energía con las manos. Mircea Gabriel, mejor conocido como Quita Dolores, se instala todos los días desde las 9 de la mañana hasta las 10 de la noche en la iglesia de la compañía.
5: Mi nombre es Mircea Gabriel Mijailo y el nombre Quita Dolores lo estuve utilizando en Playa del Carmen.
12: ¿De qué se trata su trabajo?
5: Canalizo mi propia energía para sanar o aliviar todo tipo de dolencias. Lo descubrí sin querer.
12: ¿Cuánto tiempo lleva en Puebla?
5: 4 meses.
12: ¿Más o menos como cuánto cuesta una consulta?
5: No cuesta, es aporte voluntario.
12: ¿Y como cuántas personas atiende por día?
5: No sé, depende del día y depende de lo que tienen. Por ejemplo, hasta ahora creo que tengo como 10 personas.
13: Me llamo Rosa María Rojas, traía un dolor muy fuerte en la mano, sí. Y desde el viernes he querido pasar con él, pero no podíamos hasta ahorita. Me quitó el dolor que traía yo en mis hombros, mis manos.
9: Pues te dolía la mano.
13: Ahorita, pues con lo de las rodillas, empiezo a sentir mucha mejoría.
8: Bueno, vamos a analizar la historia de este chaval, el quitadolor, le llaman a este rumano. Que atiende en la calle. Un poco
9: pretencioso también el nombre, te digo, ¿eh?
8: Atiende en la calle, es lo curioso, ¿no? No tiene consulta. Él está en la calle y la gente hace cola y él atiende.
9: Sí, como si vas ahí a, no sé,
8: a la
9: plaza del paraguas y se sienta ahí el chaval en la piedra y pues ahí pasa la gente.
8: Bueno, y él canaliza la energía, ¿no? Es como...
9: Bueno, eso dice.
8: ¿Hemos visto alguna imagen del chaval curando?
9: No, es un señor, es un chaval, porque es bastante joven, la verdad. Y tiene una señora sentada al lado, la señora que le dolía la mano, que luego dijo que le había curado los hombros, pero le dolía la mano. Está sentada a su lado y él le está cogiendo la mano con sus dos manos. Es como si yo con mis dos palmas
8: cojo la
9: energía. Muñeca,
8: vale.
9: Y, bueno, canalizando, dándole calor en la muñeca, que supongo que es lo que le alivia.
8: ¿Qué preferirías, el fisio o el quitadolor?
9: ¿Tú qué crees? ¿Tú qué crees? ¿Alguien con una carrera de 5 años y especialidad o un señor que va con unos AirPods, por cierto, y una sudadera, sentado en un parque que me coja la manina? ¿Tú qué crees, David? ¿Tú a quién irías?
14: Basta ya de frivolidades, de mamarrachadas y de tonterías.
8: Continuamos, amigos, amigas. Os contamos ahora la historia de un señor de 95 años que es el fan número uno de Taylor Swift. Y ha sido viral. Jorge Aldeitu, buenos días.
15: Hoy vengo con una noticia que nos va a alegrar el día porque la verdad que es maravillosa. Veréis, os voy a hablar de un hombre que se llama Frank Urias Jr., que tiene 95 años y que vive en una residencia de Nebraska. Pues veréis, sabéis que la vida en la residencia la verdad que suele ser muy monótona y él, de repente, llega a sus oídos la canción Timeless de Taylor Swift. Y desde entonces le encantó. Fue la primera canción que escuchó del artista y dice que le encanta verla, escucharla, cantar y bailar sus canciones y que cuando escucha a Taylor Swift, que de repente se siente joven de nuevo y está contagiando esto a sus compañeros. Ha creado un club de fans en su residencia donde van ya 100 miembros. Intenta siempre que ponga la música de Taylor Swift. También los 100 miembros quedan para hacer cosas y ha invitado a la mismísima Taylor Swift a que vaya a la residencia de ancianos a jugar con ellos al bingo, que lo hacen 2 veces a la semana. Le ha mandado una carta a la mismísima Taylor Swift y también a su novio para ver si llega a ella y les viene a visitar. Y por último, que me llama muchísimo la atención, es tan fan este hombre, Frank, que ha puesto en su andador la frase "Amo a Taylor". Yo lo que espero es que Taylor Swift le llegue esta noticia, que vaya a la residencia y que juegue con ellos al bingo, que me encantaría verla cómo canta los números. ¡Un saludo, liantes!
8: Gracias, Jorge Aldeitu, y escuchamos precisamente a Taylor Swift, Cruel Summer.

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8: ¿El abanico?
6: El abanico o un objeto también muy denostado y justamente tratado, como es el paipai. Rematamos nuestro desayuno con Liantes de hoy, miércoles 16 de septiembre, rescatando una película olvidada con Miguel Ángel Muñiz, Jimmy Pepín.
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0: Aquí está Miguel Ángel Muñiz, películas olvidadas, rescatamos celuloide maltratado. Hoy nos vamos al año 2004 con la película Frágil.
1: ¿Lo hizo Daniel para todos?
2: ¿En serio que aún tienes hambre, cariño?
3: ¿Sabes cuántas calorías tiene eso?
4: No son calorías. Es harina y leche con mantequilla, azúcar y frutas. Es bueno.
3: ¿Bueno para qué? ¿Tú te has mirado el culo?
1: ¡Déjala!
2: Quizá Venus no quiera ser actriz. ¿Verdad?
3: Ah, ¿no? Al menos querrá que alguien la mire. Lista.
4: Ya hay que me quiere.
0: Miguel Ángel Muñiz, muy buenas.
5: ¿Qué tal estamos?
0: Por cierto, esta la tenemos en Netflix, si la quieres ver.
5: Ah, no lo sabía. Sí, ah, sí, pues sí. Mira, guay, guay.
0: Frágil, película española de 2004 de Juanma Bajo Ulloa. ¿Qué nos cuentas de esta película? Que la viste hace poco, ¿no?
5: La vi no hace mucho, sí, sí. Me daba un poco de tirria al principio, pero luego es una película que está muy bien. A ver, Juanma Bajo Ulloa viene un poco de esa generación de realizadores del País Vasco que irrumpen en los 90, bueno, finales de los 80, primeros 90, con muchísima fuerza. Él tiene un gran éxito, yo no sé si internacional, pero desde luego europeo y español, evidentemente, que es Airbag. Yo creo que esta película de Frágil es un poco donde él vuelca esa especie de acidez sobre su experiencia, ¿no? Es una película más o menos sencilla, pues bueno, una chica que vive con su padre en el campo, ¿no? En la parte de la montaña del País Vasco y trabaja haciendo miel y cosas, bueno, pues eso, una vida muy natural, ¿no? Y entonces eso se mezcla de alguna forma con la parte, vamos a decir, más de, no ruin, pero más desagradable de lo que es el negocio de Hollywood, ¿no? De las grandes producciones, de los actores, la gente que tiene ambiciones o ilusiones y se corrompe por el camino para conseguir sus objetivos. Un poco es un cuento al final, ¿no? De sobre los valores, ¿no? Sobre hasta dónde estás dispuesto a renunciar. O a qué, mejor dicho, a qué estás dispuesto a renunciar para conseguir lo que quieres, ¿no? Si realmente prostituirte de alguna manera o plegarte a todo lo que te exige gente indeseable por conseguir el éxito te merece la pena, la rebeldía, un poco. Bueno, temas que son interesantes, y luego hay una historia de amor entre esta chica y el protagonista de la película, un actor así bastante desagradable, bastante chulito y tal, que tiene una forma de hablar y un aspecto físico que me recuerda mucho a Eduardo Noriega. Yo creo que está buscado por parte de Bajo Ulloa, porque además Noriega en esos años ya estaba, si no lo había dado, estaba a punto de dar el salto a producciones internacionales y de Hollywood y tal. Y me llama la atención porque, ya te digo, es como al final una fábula, ¿no? Donde están, pues eso, pues el típico príncipe azul, la chica, ¿no? La princesa, la soñadora, vamos a decir, las brujas, el hada protectora. Es muy curioso, pero es como un cuento de hadas, pero adaptado en la vida real, ¿no? Con personajes de la realidad. Y luego es bastante patético también. Hay personajes como que realmente son muy tristes, lo ocultan, digamos, con una especie de prepotencia, pero realmente luego es como que son muy tristes y demás. Y no sé, me resultó muy curiosa, y lo más curioso de todo es que le dieron por arriba y por abajo. O sea, es como que no les gustó
0: la crítica, quizá.
5: Sí, no, y el público tampoco le respondió muy bien, pero es como que no les gustó que tuviera ese punto así como dulce, como ñoño un poco, ¿no? Y no sé si la vieron demasiado obvia, porque es verdad que todo es muy obvio, ¿no? Son como unos clichés, porque al final los cuentos pues funcionan en base a eso, ¿no? A estereotipos. Pero me resultó bastante interesante y sobre todo bastante marciano hacer una película de ese estilo aquí. Y creo que el tema es ese, que yo creo que Bajo Ulloa venía rebotado y dijo, pues voy a ponerme aquí a dar a diestro y siniestro, porque de hecho es que el protagonista, hay un momento que lleva una armadura y va a caballo, que es demasiado similar para que sea una coincidencia con el tema del Capitán Trueno, y coge y con la espada rompe la cámara y de ese o sea, decirte,
0: sí, sí, sí, sí.
5: Es como que hay una sensación de que el tío está cabreado. Pero bueno, es lo que te digo, no triunfó, bajo Ulloa el pobre no... Era una gran promesa del cine español, pero bueno, acabó haciendo El Rey Gitano y cosas de esas, que también le defenestraron y tal, le pusieron la cruz, ¿no? De, ah, te vendiste y tal, a estas mierdas. Hombre, no lo sé. Yo sigo pensando que es un tío muy, muy original, en el buen sentido, ¿eh? Uh-huh. Pero me parece, ya te digo, creo que es una película interesante.
0: Pues reivindicamos la figura de Juanma bajo Ulloa. Frágil, película de 2004 que hemos rescatado hoy en Celuloide Maltratado con Miguel Ángel Muñiz. Gracias, Miguel Ángel.
5: Venga, hasta la próxima.
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0: Acalorado de Alberto y García. Ahí suena. Con este tema os dejamos. Regresamos mañana jueves a las 7 de la mañana. Que paséis muy buen miércoles. Rubén Morillo.
9: David Rionda.
0: Hasta mañana.
9: Hasta mañana. Chao a todos.

0: Son las 8 de la mañana.
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0: ¿Qué tal? Muy buenos días. Marruecos se compromete a readmitir a todos los migrantes que entraron en Ceuta a finales de julio. En una carta enviada a eurodiputados se lee que dada la naturaleza excepcional y la escalada de complejidad de la situación, Rabat abre la puerta a todas esas personas, incluyendo nacionales marroquíes, menores no acompañados y nacionales de terceros países. Las autoridades de ese país enviaron esa carta antes de que se debatiese ayer en la Eurocámara en Bruselas la necesidad de una respuesta coordinada para proteger las fronteras exteriores de la Unión Europea. Mientras, primeras palabras del rey español sobre la crisis humanitaria, mientras Bruselas, como decimos, reclama al gobierno una solución urgente, apela a la responsabilidad de Marruecos en la readmisión de estas personas, el rey Felipe VI ha glosado la labor de los servicios públicos.
2: Si reconocer el trabajo ingente que está realizando el personal de protección civil en Ceuta, con especial mención a su personal local, en estrecha coordinación con los demás servidores públicos y voluntarios, en una situación, sin duda, de extraordinaria complejidad.
0: Y bajo el lema Ante el racismo, Sofitu vecinal, ha nacido en La Felguera una iniciativa para recoger diferentes materiales y alimentos que llevar a Ceuta. Los interesados en colaborar podrán llevar material médico, alimentos no perecederos y sacos de dormir. Podrán hacerlo hasta el viernes. También se pueden hacer donaciones económicas que estarán dirigidas a los comerciantes de la ciudad autónoma. Hará puntos de recogida en Gijón, Oviedo, Lentregu y Mieres. El camión partirá para Ceuta el sábado. Héctor Palacio es miembro de Esto ye Ciales.
3: Una pequeña aportación, una humilde aportación, que, a ver, no deja de ser un gesto, para intentar poner cara también, cara, nombre y apellidos a toda aquella gente que está en una situación extrema, que no son un problema solo geopolítico, sino que es un drama humanitario.
0: Y Asturias registró hasta agosto casi 42 millones de viajes en transporte público. Es un 7% más que el año pasado. En ese mes, en agosto, utilizaron los servicios del Consorcio de Transportes más de 5.300.000 personas, casi un 9% más que hace 12 meses. Alejandro Calvo, el consejero de Movilidad, dice que estos datos confirman al transporte público como alternativa al vehículo privado.
4: Los datos provisionales de agosto confirman que el transporte público se afianza como una alternativa cada vez más usada en la rutina de los asturianos y asturianas y como una opción accesible para quienes nos visitan. Más de 491.000 personas disfrutan ya de las ventajas de la tarjeta Conecta, que a partir del 1 de octubre, además, verá reducido a 20 euros su tope de pago mensual.
0: Con esta apertura arranca esta primera edición del informativo de RPA de este 16 de septiembre de 2026. Lo hace con Nacio Varillas, con Xana Iglesias y con Elia Rivero en redacción y locución, con Javier Palomo en la parte técnica y con los siguientes titulares.
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0: La ampliación del aeropuerto de Asturias contará con una inversión de algo más de 50 millones de euros.
5: Una medida anunciada en el último Consejo de Ministros, AENA prevé el recrecido de la pista, la ampliación de la sala de embarque internacional y la renovación de las pasarelas, entre otros trabajos. También están previstas obras de accesibilidad, mejoras de climatización, un nuevo vallado y equipamiento de seguridad para la inspección en filtros, y son unos trabajos que se van a prolongar durante los próximos 5 años. Óscar Puente, que es el ministro de Transportes, dice que no se trata de atender a más personas, sino de hacerlo mejor.
6: Lo que estos 13.000 millones de inversión representan es, sobre todo, mejora en la calidad de la atención a nuestros pasajeros. No se trata solo de servir a más personas, a que haya más viajeros, sino sobre todo de atender a esas personas mejor.
0: Y el Principado calcula que las 270 viviendas de alquiler asequible en Las Campas estén finalizadas en el último trimestre de 2029.
5: Es el plazo dado por la Consejería para un proyecto que se llevará a cabo en 3 parcelas cedidas por este ayuntamiento. Vivienda va a destinar cerca de 65 millones procedentes de los fondos del Plan Estatal de Vivienda. Para contar con el dinero, el Principado prevé firmar a mediados del mes de octubre un convenio con el Ministerio, y el consejero del ramo, Vido Zapico, ha ratificado ese compromiso, mientras que desde el Partido Popular Popular, José Agustín Cuervas-Mons, pide rigor en los plazos.
7: Pues podemos estar hablando que para el último trimestre sería ya del año 2029 tener estas 270 viviendas edificadas.
8: A mí me han contestado por escrito sobre actuaciones de vivienda que ya están licitadas y que ya están en marcha, y los plazos, bueno, pues van casi todos con retraso, ¿no?
0: Y los viajes del IMSERSO para la temporada 2026-2027 comienzan a comercializarse hoy en Asturias.
5: Arranca así una nueva temporada de viajes para los mayores, con propuestas que van desde turismo de costa, escapadas y circuitos culturales. Este año, además, en Asturias se han inscrito ya más de 152.000 pensionistas. Tendrán prioridad los que no viajaron la temporada pasada y las estancias serán de un máximo de 8 días con un coste de 244 euros. Benidorm es uno de los destinos más demandados y este año menor que Fuerteventura son las novedades. Andrea Meana es directora de Viajes Nuevo Gijón.
9: Como siempre que salimos desde Asturias, por lo menos Mallorca y Tenerife son los que hay todos los años, pues ahí es un poco más fácil cogerlo, las novedades. Pues si este año hay Menorca, pues toda la gente que tiene la plaza garantizada pues se va a ir a Menorca, que es lo que no conocen. El año pasado pasó con Ibiza, pues todos para Ibiza, todos los que pudieron, y los del segundo día no quedó nada.
0: Y la hermana de Claudia Tacoronte, la estudiante española asesinada en México, publica un vídeo en sus redes sociales condenando su feminicidio.
5: Y la Universidad de Granada, que ha suspendido las estancias en Morelos, señala que ese estado no figuraba entre los destinos desaconsejados por las autoridades españolas. Lara Tacoronte critica a quienes enviaron allí a su hermana como estudiante de intercambio, pese a saber que en esa universidad habían sido asesinadas otras tres mujeres en lo que va de año.
10: Y ya le asignaron ese sitio, y es como, ¿cómo vas a mandar a alguien a ese sitio? Y que sabes que ahí vas por la calle y es como, y te pueden matar así por la cara.
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0: Son las 8 y 7 minutos de la mañana. Vamos ahora a conocer cómo se circula por las principales vías asturianas de la mano de tráfico. DGT, buenos días.
11: Muy buenos días. A esta hora encontrarán tráfico lento si circulan ya en la carretera AS2 en los entornos de Cénero, ya en sentido Oviedo, con más de un kilómetro de retenciones en este tramo. Tengan mucha prudencia porque unas obras de mejora están complicando la circulación en esta carretera AS2. Al margen de ello, el resto de carreteras asturianas se encuentran mucho más despejadas.
0: Vamos ahora a conectar con Oviedo de la mano de la policía local. ¿Qué tal? Buenos días.
12: Hola, buenos días.
0: ¿Cómo arrancáis el miércoles?
12: Sin incidencias y con tráfico fluido en toda la ciudad.
0: Gracias. Oviedo, no tenemos conexión con Gijón. Vamos directamente hasta Avilés. Policía local, buenos días.
13: Hola, buenos días.
0: ¿Cómo empezáis la jornada?
13: La circulación es fluida y cómoda en estos momentos, ningún incidente.
0: Gracias, Avilés. Vamos con el tiempo.
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0: Previsión de David Arango. ¿Qué tal? Buenos días.
14: Hola, Elia, muy buenos días. Hoy tenemos por delante una jornada marcada por la abundante nubosidad. Durante gran parte del día las nubes serán protagonistas en los cielos de Asturias. Son unas nubes que nos van a dejar precipitación fina, lloviznas con temperaturas en descenso. Las máximas se van a mover hoy y también mañana en el entorno de los 20 grados. Mañana será un día con un escenario meteorológico muy parecido al de hoy. El viernes ya comienza la remontada, arrancará el día con nubes, irá abriendo el cielo, recuperaremos el sol y las temperaturas subirán un poco el fin de semana. Viene con condiciones de verano.
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0: Y dentro de unos 50 minutos, a partir de las 9, Asturias al día con Roberto Pato, que está allí, aquí ya con nosotros. ¿Con qué contenidos de miércoles? Cuéntanos.
15: Hola, Elia, ¿qué tal? ¿Cómo estás? Buenos días. Pues vamos a aprovechar algunos de los datos que figuran en el informe Brecha Digital y Educación de Calidad en Asturias, Nuevos Retos y Exclusiones Tecnológicas, un informe elaborado por Ayuda en Acción en colaboración con la Universidad de Oviedo, que se presentaba hace unos días y que, entre otras cosas, dice que el 85% del alumnado recurre a la inteligencia artificial para estudiar y el porcentaje alcanza el 94% en segundo de bachillerato, mientras que solo el 27% de los estudiantes asegura recibir formación para hacer un uso crítico de estas herramientas. Lo enlazaremos también, lógicamente, con los resultados del informe PISA. Va a estar con nosotros Santiago Fano, que es profesor de la Facultad de Formación

0: del profesorado, experto además en inteligencia artificial, Sandra Valdés, que es graduada en pedagogía y máster en intervención socioeducativa, y Aquilina Fueyo, que es profesora de tecnología educativa en la UNIOVI y coordinadora del grupo de investigación que ha elaborado parte de los contenidos de este informe. Luego charlaremos con el asturiano, con el fotógrafo asturiano Álvaro Trabanco, sobre su exposición en la que se puede ver una selección de sus fotografías del último lustro, y vamos a cerrar conversando con Paula Beltrán y Manuel Almestar del equipo de la Bienal Climática, que como sabes se está clausurando esta semana.
1: Perfecto, Roberto, gracias, buen programa.
0: A ti, buen día.
1: Gracias.
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1: Son las 8:10 de la mañana. Arrancábamos con este asunto en nuestra apertura. La ampliación del aeropuerto de Asturias contará con una inversión de algo más de 50 millones de euros. La medida anunciada en el último Consejo de Ministros contempla una inversión de cerca de 13.000 millones de euros para transformar toda la red de aeropuertos españoles en los próximos 5 años.
3: AENA prevé el recrecido de la pista, la ampliación de la sala de embarque internacional y la renovación de las pasarelas, entre otros trabajos. También están previstas obras de acceso, accesibilidad, mejoras de climatización, un nuevo vallado y equipamiento de seguridad para inspección en filtros. Estos trabajos, que se prolongarán durante los próximos 5 años, van a estar financiados con los ingresos propios de AENA, del organismo público que gestiona los aeropuertos, y no dependen de los presupuestos generales del Estado. Óscar Puente, que es el ministro de Transportes, dice que no se trata de atender a más personas, sino de hacerlo mejor.
4: Lo que estos 13.000 millones de inversión representan es, sobre todo, mejora en la calidad de la atención a nuestros pasajeros. No se trata solo de servir a más personas, a que haya más viajeros, sino sobre todo de atender a esas personas mejor.
1: Y Asturias registró hasta agosto 42 millones de viajes en transporte público, un 7% más que el año pasado. En ese mes, en agosto, utilizaron los servicios del Consorcio de Transportes más de 5.300.000 personas, casi un 9% más que hace 12 meses.
3: Y en los primeros 8 meses del año, las validaciones con el billete único se incrementaron un 45% respecto al año anterior. Alejandro Calvo, el consejero de Movilidad, dice que estos datos confirman que el transporte público gana peso como alternativa al vehículo privado.
5: Los datos provisionales de agosto confirman que el transporte público se afianza como una alternativa cada vez más usada en la rutina de los asturianos y asturianas y como una opción accesible para quienes nos visitan. Más de 491.000 personas disfrutan ya de las ventajas de la tarjeta Conecta, que a partir del 1 de octubre, además, verá reducido a 20 euros su tope de pago mensual.
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1: Hablamos de economía, hablamos de precios. El IPC sube hasta el 3,9% en agosto en Asturias respecto a un año antes, según los datos del INE. Respecto al mes pasado, los precios aumentaron un 1%. En el conjunto nacional también suben los precios, en este caso un 4,3%. Son 7 décimas más en comparación con julio. Y la llegada de extranjeros también alimenta las listas de trabajadores autónomos en Asturias, según datos de la Unión de Profesionales y Trabajadores Autónomos. El Principado ganó casi 500 trabajadores en el último año. La cifra no aumentaba desde 2020, aunque en este lustro Asturias ha perdido más de 2.000 personas autónomas.
3: La afiliación foránea evita que el descenso sea mayor. Tenemos 5.600 autónomos extranjeros tras un incremento de un 21% en el último año. Desde UPTA hablan de una comunidad a dos velocidades, mientras que el número de autónomos crece en las poblaciones grandes. Las localidades con menos de 15.000 habitantes pierden 29 trabajadores por cuenta propia cada mes. La perspectiva para la próxima década no es buena, según dice el presidente de UPTA, Eduardo Abad.
6: Los datos, lógicamente, son no preocupantes, son altamente preocupantes, porque los estudios y la prospección que nosotros hemos realizado nos dice que el 30% de los 12.408 comerciantes que hoy tiene Asturias, el 30% cerrará la puerta de su negocio en los próximos 10 años, es decir, en el próximo decenio.
1: Y la Autoridad Portuaria de Avilés ha aprobado la prórroga de 7 años solicitada por Chemastur, condicionada a nuevas inversiones. La empresa las cifra en algo más de 4,5 millones de euros en los primeros 2 años y prevé mover 300.000 toneladas anuales.
3: El puerto avilesino también ha autorizado las obras de recrecido del Paseo Manuel Ponga, que se van a desarrollar entre la rampa de varada junto al pantalán cero del puerto deportivo y la pasarela de acceso al muelle de cruceros del Niemeyer. Además, ha recibido la nueva delimitación de espacios y usos portuarios enviada por el Ministerio de Transporte.

0: en el primer trimestre del año que viene, mientras que Cantabria ya tiene aprobadas las suyas desde hace un mes. Además, el pastor Esteban Martínez ha anunciado por medio de Ura que va a iniciar una marcha de protesta desde Ribadesella hasta Oviedo para acudir a la concentración del 1 de octubre y denunciar las políticas referentes al lobo.
1: El consejero y portavoz del Principado, el consejero de Hacienda, ha anunciado que su departamento estudia elevar el límite de renta para extender la vía fiscal asturiana a las clases medias. Entrevistado en el matinal de TPA Noticias, Guillermo Peláez también ha expuesto que a estas alturas no es ninguna sorpresa afirmar que habrá elecciones generales si Pedro Sánchez no logra aprobar los presupuestos generales del Estado.
2: Espero y deseo es que presenten presupuestos, que el gobierno progresista fije y jerarquice cuáles son sus prioridades políticas y que eso se someta a cortes generales y vemos dónde se sitúe cada uno. Y a partir de ahí, pues bueno, yo creo que tampoco descubro nada si probablemente ese sea el momento en el que se convoquen las elecciones generales.
1: Esto a nivel nacional, pero en Asturias, comunidad en la que dice la situación económica es favorable, habrá unos presupuestos al alza. Subirá el mínimo de renta para acceder a la vía fiscal asturiana.
2: Sí que hay una vocación de intentar seguir el mandato del presidente de que la vía fiscal asturiana tiene que atender a la realidad de las clases medias y de que ha habido un incremento en los sueldos, en las retribuciones.
1: Un límite de renta que debe definir y que negociará con sus socios de gobierno, con Izquierda Unida, convocatoria por Asturias. Guillermo Peláez, en esa entrevista, también presidente de la gestora de la Agrupación Municipal Socialista de Oviedo, también habló en esta casa, en esta entrevista, sobre la agresión a Rubén Rosón y a Jorge Fernández en las fiestas de San Mateo, el jueves de la semana pasada. Cree que el alcalde de la ciudad, el alcalde de Oviedo, erró al no condenar esa agresión. Opina que es un momento en el que los partidos democráticos tienen que orillar las acciones y discursos de la extrema derecha.
2: Creo sinceramente que el alcalde de Oviedo se equivocó y porque, vuelvo a repetir, las imágenes hablan por sí solas y ante la violencia solo cabe la condena más explícita. Yo quiero saber también qué es lo que opina el señor Álvaro Queipo de las declaraciones de Alfredo Cantelli. Me gustaría saber su opinión, la opinión del Partido Popular Autonómico con respecto a las palabras del alcalde de Oviedo.
1: El colectivo Fiestas Populares y la Asamblea Moza de Asturias convocan para este sábado, día 19, a las 7, en la plaza del Ayuntamiento de Oviedo, una concentración para mostrar su rechazo a la agresión. También quieren denunciar públicamente la respuesta que acabamos de escuchar, la respuesta de Alfredo Cantelli, el alcalde.
0: Por su parte, Izquierda Unida y el Partido Socialista piden que se convoque de forma urgente la Junta de Seguridad Local para analizar esta agresión. Además, Izquierda Unida, convocatoria por Oviedo, asegura que si el alcalde no rectifica sus palabras sobre la agresión, podría ser un punto de inflexión en las relaciones con la coalición. Gaspar Llamazares es el portavoz.
3: Se refiere claramente en una relación que se había establecido y que tiene que ver con programa político, que para nosotros es lo fundamental porque son los ciudadanos y ciudadanas de Oviedo a que nos debemos, y por otra parte también tiene que ver con la actitud y el talante. No es nuevo este tipo de actitudes por parte del alcalde, pero hemos llegado a un límite en que o se rectifica o va a haber un punto de inflexión en nuestra relación, es evidente.
0: El sindicato Comisiones Obreras va más allá y pide ya directamente la dimisión del alcalde. José Antonio Rodríguez es el secretario general de este sindicato en Oviedo.
4: Según la información que sale, él debe conocer a los agresores. Entonces, lo que planteamos y exigimos es que lo ponga inmediatamente en conocimiento de la autoridad judicial, pues, en caso contrario, no estaría colaborando con la justicia, y eso es un delito.
0: Sin embargo, desde el equipo de gobierno, cierre de filas alrededor del alcalde, Covadonga Díaz, la concejala de festejos, así lo exponía.
5: En todo momento mis declaraciones vienen respaldadas y apoyadas por el alcalde, por Alfredo Cantelli. Buscamos un San Mateo libre de agresiones. Y cuando tengamos cualquier agresión o cualquier violencia, sea del color que sea o del tipo que sea. Yo no conozco ni a los agresores, sí conozco a los agredidos. No conozco... Y además yo imagino que tendrá que ser la policía quien los identifique, quien los detenga, y tendrá que ser un juez quien tome las decisiones.
1: Y el Partido Popular de Asturias ha abierto un expediente disciplinario al afiliado de Nuevas Generaciones denunciado por una supuesta agresión verbal a cuatro mujeres en Posada de Llanera.
0: Los hechos ocurrieron el pasado fin de semana cuando estas mujeres vinculadas al colectivo Mar de Violetas aseguran que el joven las increpó e insultó por sus ideas políticas mientras estaban en un local.

0: Ayer formalizaron la denuncia ante la Guardia Civil y el Partido Popular ya ha asegurado que el expediente permitirá esclarecer lo ocurrido y determinar posibles responsabilidades y condena de cualquier comportamiento violento o insulto que atente contra la dignidad de las personas.
1: Y la consejera de Salud considera que con unos plazos determinados y mediante la contratación de profesionales se puede pactar una jornada para los médicos que no supere las 45 horas semanales, incluyendo las jornadas complementarias. Concepción Saavedra mantiene negociaciones con el nuevo sindicato de médicos del SESPA, que han anunciado que irán a la huelga el próximo 28 de octubre.
2: Yo creo que va por buen camino esa negociación, pero es cierto que implica a diferentes ámbitos, porque son gente, médicos jóvenes, pero de primaria, de hospital, bueno, y que por lo tanto cada uno tiene unos intereses determinados y hay que aunar todos esos intereses en algo que podamos realizar en Asturias, en el sentido de que tiene que ser algo para hacer de forma paulatina y gradual en el tiempo, porque tenemos que tener profesionales y porque tenemos que tener un presupuesto, ¿no? Entonces, por lo tanto, hay que llegar a un acuerdo no solamente de qué medida, sino también de en cuánto tiempo, en qué calendario y de qué manera.
1: Y lo comentábamos en nuestra apertura, los viajes del IMSERSO para la temporada 2026-2027 comienzan a comercializarse hoy en Asturias. Arranca una nueva temporada de viajes para los mayores, para los pensionistas, con propuestas de turismo de costa, escapadas y circuitos culturales. Este año en Asturias más de 152.000 pensionistas se han inscrito para poder participar en el programa. Tendrán prioridad los que no viajaron la temporada pasada.
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1: Hablamos de vivienda. El Principado calcula que las 270 viviendas de alquiler asequible previstas en las campas estén finalizadas en el último trimestre de 2029. Es el plazo ofrecido por la Consejería para un proyecto que se llevará a cabo en tres parcelas cedidas por el Ayuntamiento de Oviedo. Anuncio que se dio a conocer este martes en la Comisión de Vivienda que se celebró en la Junta.
0: La Consejería va a destinar cerca de 65 millones procedentes de los fondos del Plan Estatal de Vivienda para construir esos 270 pisos públicos en la zona de las Campas Paniceres, en Oviedo, y que serán en régimen de alquiler. Para contar con ese dinero, el Principado va a firmar a mediados de octubre un convenio con el Ministerio y, además, el Gobierno asturiano aprobará próximamente la cesión de las parcelas por parte del Ayuntamiento de Oviedo y a finales de año se van a licitar las obras, que estarán terminadas a finales de 2029. Un anuncio que hacía en esa comisión en la Junta del consejero del ramo, Ovidio Zápico.
4: Por lo tanto, licitando la obra a finales de este año, con lo que empezará el año que viene, más esos 28 meses, bueno, pues podemos estar hablando que para el último trimestre sería ya del año 2029 tener estas 270 viviendas edificadas.
0: Respuesta del consejero a una pregunta del diputado popular José Agustín Cuervas Mons, quien volvió a criticar la gestión de esta consejería en manos de Izquierda Unida.
5: Yo lo que creo es que quede, como le digo, constancia en los compromisos, porque, como le decía antes, a mí me han contestado por escrito sobre actuaciones de vivienda que ya están licitadas y que ya están en marcha, y los plazos, bueno, pues van casi todos con retraso, ¿no?
1: Y en Gijón, el portavoz del equipo de gobierno municipal confirma que el ayuntamiento recurrirá a lo largo de este mes de septiembre el fallo del TSJA que deniega la suspensión cautelar como zonas tensionadas de los barrios de La Arena y Cimavilla. El portavoz municipal, Jesús Martínez Salvador, considera que la decisión de los tribunales no supone que se haya desestimado el recurso municipal.
6: Sobre lo que se ha pronunciado es que no ha estimado la petición de medidas cautelares. Hicimos una serie de alegaciones desde la empresa municipal de la vivienda y desde la Dirección General de Urbanismo. Ya en su día informamos sobre ello. Entre otras cuestiones, siendo de una manera somera, pues se cuestionaba la metodología utilizada. Y bueno, eso es lo que será objeto de concreción de una manera mucho más extensa y concreta en esa demanda que se está formulando.
1: Sobre este asunto, el consejero de Vivienda, Ovidio Zápico, es cauto ante ese recurso judicial que prepara el ayuntamiento, del que habla el portavoz Martínez Salvador. Es optimista el consejero sobre lo que pueda determinar el alto tribunal.
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1: Y la Comisión Directiva de Foro Asturias ha aprobado por unanimidad la fecha del sexto congreso del partido, que se celebrará el 7 de noviembre en Gijón. Su actual presidenta, la alcaldesa Carmen Morillón, ha anunciado

0: su intención de optar a la reelección y avanza que su número dos, como secretario general, seguirá siendo Adrián Pumares.
1: Dice Morillón que el partido está preparado para afrontar las citas electorales del próximo año, aunque no ha avanzado nada sobre posibles alianzas. Pumares se ha verbalizado que su adversario político es y seguirá siendo el Partido Socialista.
0: Y este mediodía finaliza el plazo para presentar en la sede de la FSA de Oviedo los avales que hayan conseguido los precandidatos a las primarias socialistas en Gijón. Finalmente son tres los aspirantes que tienen que reunir por lo menos 189 firmas de apoyo. Son la actual viceconsejera de Turismo, Lara Martínez, el actual concejal José Ramón Tuero y el exedil Alberto Ferrao, tras la retirada de Carmen Moreno y de Iván Álvarez Raja. Los tres aseguran que disponen de los avales necesarios para concurrir a esas primarias. Y más procesos internos, en este caso en Podemos Asturias, que inicia su proceso de primarias con el objetivo de elegir a la persona que encabece la candidatura de la formación en las próximas elecciones autonómicas de 2027.
1: Los aspirantes son Eva Fernández, actual responsable de organización de Podemos Asturias y que está respaldada por el aparato del partido, Unai Castaño, que es portavoz de este círculo de Podemos en Laviana, y Elías López, exsecretario general de Podemos en Langreo y exconcejal en el mismo concejo. Podemos Asturias está actualmente dirigido por una gestora encabezada por la concejala en Gijón, Olaya Suárez, después de que el anterior coordinador, Diego Ruiz de la Peña, dimitiera en el mes de junio alegando motivos personales.
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0: Bruselas reclama al Gobierno central, al Ejecutivo de Pedro Sánchez, una solución urgente a la crisis humanitaria en Ceuta. El comisario de Migraciones, Magnus Brunner, apela también a la responsabilidad de Marruecos en la readmisión de las personas que cruzaron la frontera a finales de julio. Así lo ha expresado en un debate sobre el asunto en el Pleno del Parlamento Europeo en Estrasburgo.
1: Exigen al Ejecutivo español la plena aplicación del Pacto Migratorio Europeo. Algunos eurodiputados aseguran que Marruecos ya les ha trasladado su compromiso de cooperar y de contribuir al retorno de los migrantes. Por otro lado, el rey se ha referido a Ceuta por vez primera en todo este tiempo. Felipe VI ha querido destacar el trabajo de los equipos de protección civil y del resto de servidores públicos.
3: Pero sí me parece obligado, precisamente ahora, hacer una referencia, si me permiten, a una ciudad española que todos llevamos en el corazón y en la mente estos días, y reconocer el trabajo ingente que está realizando el personal de protección civil en Ceuta, con especial mención a su personal local, en estrecha coordinación con los demás servidores públicos y voluntarios, en una situación sin duda de extraordinaria complejidad. La labor de esos hombres y mujeres genera la admiración de todos los españoles.
0: Y por cierto que bajo el lema Ante el racismo, Sofí tu vecinal, ha nacido en La Felguera una iniciativa para recoger diferentes materiales y alimentos que llevar a Ceuta. Las personas interesadas en colaborar pueden hacerlo llevando material médico, alimentos no perecederos o sacos de dormir, entre otras cosas, hasta el viernes. También se pueden hacer donaciones económicas que estarán dirigidas a los comerciantes de la ciudad. Habrá puntos de recogida en Gijón, Oviedo, El Entrego y Mieres. El camión partirá a Ceuta el sábado. Héctor Palacio es miembro de Estoyes y Ares.
4: Una pequeña aportación, una humilde aportación, que, a ver, no deja de ser un gesto, para intentar poner cara también, cara, nombre y apellidos a toda aquella gente que está en una situación extrema, que no son un problema solo geopolítico, sino que es un drama humanitario.
0: Y Lara Tacoronte, la hermana de Claudia, la estudiante española asesinada en el estado de Morelos, en México, ha publicado un vídeo en sus redes sociales condenando el feminicidio de su hermana.
1: Lara Tacoronte critica a quienes enviaron allí a su hermana como estudiante de intercambio, pese a saber, dice, que en esa universidad habían sido asesinadas otras tres mujeres en lo que va de año.
5: De verdad tenemos que normalizar que en menos de un mes se asesine a tres mujeres en la misma universidad y que nadie haga nada. Quiero hacer este vídeo sobre todo por eso, porque no entiendo nada, vale, no entiendo a las personas, no entiendo la sociedad en la que vivimos. A ella solicitó el intercambio y a ella le asignaron ese sitio y es como, ¿cómo vas a mandar a alguien a ese sitio? Y que sabes que ahí te vas por la calle y es como, y te pueden matar así por la cara.
0: Hemos llegado ya a las 8:30, vamos con otros asuntos. La Iglesia Católica gestiona en España uno de los mayores patrimonios inmobiliarios del país, un activo que no solo destaca por

0: su valor histórico y cultural, sino también por su dimensión económica, con más de 3.100 bienes inmuebles protegidos como bien de interés cultural, más de 800 proyectos de obra al año y un impacto agregado que supera los 2.300 millones de euros de PIB. Cifras que se analizaron este martes en la presentación del último trabajo del historiador Antonio Manuel Rodríguez Ramos y el periodista Aristóteles Moreno Villafaina, el libro El expolio de las inmatriculaciones de la Iglesia, publicado por la editorial Acal.
1: Asturias Laica, promotor de este encuentro, ha vuelto a poner el foco con la presentación de este libro en el registro a nombre de la Iglesia Católica de bienes públicos que la ha convertido en el mayor propietario inmobiliario de España, desde monumentos nacionales hasta edificios, fincas, plazas o huertos. Una situación insólita a día de hoy, como explica el profesor de Derecho Antonio Manuel Rodríguez, quien apunta también cómo fue una reforma del gobierno del popular Aznar en 1998, lo que permitió también inmatricular lugares de culto y de ahí escándalos como el de la mezquita de Córdoba, explican, inmatriculada por la Iglesia en el año 2006 con un coste total de 30 euros.
2: Fue la Constitución de 78 la que dejó sin regular este asunto, lo dejó en un limbo. Yo creo que fue porque en la transición democrática no querían entrar en una cuestión tan espinosa a pesar de haber regulado la separación de la Iglesia con el Estado. Y ese limbo es el que ha aprovechado la jerarquía católica, añadido después a un, yo creo que al mayor cambio de régimen jurídico que ha tenido digamos este país nunca en su historia, que fue la reforma de Aznar, por la que privatiza todos los templos de culto. Hasta entonces todos eran públicos, y eso era injusto, es cierto, porque la jerarquía católica podría inscribir lo que fuese suyo porque lo hayan construido en su terreno y con su dinero.
1: Un libro, por cierto, que dedica todo un capítulo al expolio del prerrománico en Asturias. De hecho, y como también denuncia el grupo de inmatriculaciones Asturias y el colectivo Recuperando Foncalada, es lo único del prerrománico que queda en propiedad de los asturianos. El resto está ya en manos de la Iglesia Católica. Y como apunta el periodista Aristóteles Moreno, autor también de este minucioso estudio, el clima político actual no invita a pensar que esta situación se pueda revertir, sino más bien todo lo contrario.
3: Un gobierno de coalición ha sido incapaz de avanzar más allá de haber publicado el listado de inmatriculaciones y haber públicamente obligado a la Iglesia a pagar el ICIO, que ya hay una sentencia judicial del Tribunal de Justicia y por lo tanto no tenía que obligarlo porque es una obligación ya previa. Y si este gobierno no se ha atrevido a hincarle el diente al tema de las inmatriculaciones, es evidente que el futuro gobierno todo indica en que será mucho menos proclive a ello.
0: Y la editorial Fonte ta acaban de publicar Los traxes d'Allandesa, una llibru que investiga la ropa tradicional de boda que usaba la muller d'Allande y que se presentó na tarde d'ayeri en Grau. Los autores, Berto Suárez y Mario Baragaño, estudiaron fondos del Archivo Histórico d'Asturias y del RIDEA, pero también acuerdos matrimoniales, porque el asunto de la ropa y de les xoyes solía recollese per escrito. Así na llegaron a investigar documentos del siglo XVIII. Berto Suárez nos fala de ello.
4: La conclusión después de todo este estudio es que en Allande pues hay una identidad propia a la hora de componer la ropa de las mujeres, especialmente cuando van al matrimonio, y descubrimos pues trajes de boda, trajes que lleven las mujeres a la hora de casarse y que suponen pues una composición estética que los padres y las madres deciden, ¿no? Los tipos de tejidos que llevarán y los tipos de adorno que van a llevar también pues de joyería.
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0: La Universidad Nebrija acaba de iniciar en Avilés, lo llevamos contando estos días, el curso académico 2026-2027 con 60 alumnos y alumnas del grado de enfermería. Las clases se impartirán inicialmente en el Palacio de Macua. Para el próximo curso está previsto, programado, que vayan a su emplazamiento definitivo en el Palacio de Camposagrado cuando la Escuela Superior de Arte de Asturias se traslade a su nueva sede en el PEPA. Es la primera universidad privada que llega Asturias, tras recibir todos los permisos pertinentes para operar aquí en el Principado, tras algo más de 2 años de negociaciones e inversiones. A esos 60 estudiantes de enfermería se suman una treintena de alumnos internacionales de los programas de español. Vamos a hablar de esta nueva etapa, de esta apertura, de este inicio de curso en la Nebrija con Eduardo Cima de Villa, director del centro de Avilés, que ha venido hoy al matinal. Eduardo, buenos días.
9: Hola, muy buenos días.
0: 60 alumnos y alumnas, se ha quedado, Eduardo, gente fuera. ¿Cómo estáis gestionando las listas de espera?
9: Bueno, pues para nosotros es una enorme satisfacción pues todo el éxito que hemos tenido a la hora de las plazas. Estamos gestionando la lista de espera con la máxima rigurosidad y bueno, pues es un indicativo de la necesidad que tenía la región de tener más oferta aparte de la que previamente había.
0: Está programada también una nueva residencia de estudiantes. Habéis adquirido las naves de Rivero en la ciudad. ¿Cómo va ese proyecto? ¿Cómo se va a articular?
9: Bueno, pues realmente es el Palacio de Rivero y bueno, estamos trabajando ahora en ello para arrancarlo con idea e intención de que estén abiertas a los estudiantes y al público para el curso que viene, para el año 27-28.
0: Tanto la Nebrija como la Universidad Alfonso X el Sabio habéis suscrito convenios con el SESPA. Se van a aportar unos 951 euros por alumno, por alumna, para poder hacer prácticas en los centros públicos. En principio van a ser en Jarrio, en algunos centros de salud de Asturias. ¿Cómo se va a articular, cómo se va a garantizar que todos tengan cabida, teniendo en cuenta que ya la consejería ha dicho que se va a priorizar a los alumnos de la pública?
9: Bueno, creo que por eso estamos trabajando pues de la mano con los organismos reguladores y nuestro objetivo primordial es asegurar que todos los alumnos, tanto los alumnos de la pública como los de la privada, tengan unas prácticas excelentes y por nuestra parte pondremos todo de nuestra mano para que así sea.
0: Porque uno de los puntos fuertes de vuestra institución es esas prácticas clínicas de primer nivel, con lo cual tienen que desarrollarse con todas las garantías para que los alumnos y las alumnas salgan preparados plenamente para trabajar en el campo de la enfermería.
9: Totalmente. Uh-huh. Bueno, la parte práctica la podemos dividir en dos partes. Una que es la parte de simulación avanzada, que la realizarán en las instalaciones principalmente a Ceval, y luego obviamente lo que necesitamos y lo que necesitan los alumnos es vivir la experiencia de la inmersión práctica real. Y nunca mejor que donde esperemos que acaben trabajando en un futuro, ¿no? Viviendo las experiencias de primera mano con las enfermeras y el personal sanitario que actualmente trabaja en esta comunidad.
0: La Junta se acaba de cerrar entre los socios de gobierno del Partido Socialista e Izquierda Unida ese proyecto, de esa proposición de la futura ley asturiana de universidades. Se avienen a reforzar el control sobre las instituciones privadas como la que representas, Eduardo. El rector, ya lo decía, el rector de la Universidad de Oviedo, en la apertura del curso académico, se va a poner el foco en que se cumpla, en que no repercuta de forma negativa en la universidad pública. ¿La convivencia crees que va a ser fácil, Eduardo?
9: Sí, yo creo que sí. Para nosotros es una garantía cumplir con los requisitos que marcan o pautan desde los organismos reguladores y estamos completamente convencidos de que así es. Para nosotros pues es un apoyo muy fuerte a nuestros principios, que es la excelencia académica.
0: Decíamos antes en la presentación de esta entrevista que la previsión es que el año que viene os trasladéis a la sede definitiva, al Palacio de Camposagrado. Fue un asunto polémico también, te consta que fue polémico que se ceda un espacio público a una institución privada. ¿Cómo fue exactamente la negociación? ¿En qué términos se rubrica esa cesión con el Ayuntamiento de Avilés?
9: Bueno, estamos en ello y realmente no es una cesión. Al final nosotros y el propio Ayuntamiento apuesta por hacer un uso responsable de sus instalaciones y nosotros obviamente pues vamos a tener un canon que abonaremos en función de lo que considere el propio ayuntamiento.
0: No es una cesión, entonces exactamente ¿qué es? Por ponerle palabras técnicas al acuerdo.
9: Bueno, yo lo definiría más como un alquiler, ¿no? Porque realmente nosotros vamos a hacer un abono de una cantidad que considere el ayuntamiento, que creo que va a aportar también para las arcas municipales y que realmente no haya ninguna duda en que nuestro fondo económico es 100% privado y que no hemos recibido ninguna ayuda por parte de las instituciones más allá de los requerimientos que hemos cumplido para presentarnos aquí.
0: ¿Cuánto prevés más o menos que se cierre ese acuerdo con el ayuntamiento?
9: No depende de mí, mi función es una función mucho más académica que todo eso relacionado realmente con altas esferas, ¿no? Y estará en manos del presidente de la institución y del organismo de gobierno del ayuntamiento de Áviles.
0: Ayer lo decíais en la presentación, en ese primer día de clase, se trata de revitalizar también Áviles, de aportar económicamente. La mayoría de los estudiantes son asturianos, van a venir algunos de fuera. ¿Cómo se va a gestionar el alojamiento? La Universidad de Nebrija les está orientando, les está asesorando para que puedan encontrar alquiler.
9: Bueno, lo primero es que casi todos los alumnos, como bien decía, son asturianos o residen en Asturias. Nosotros también tenemos una apuesta importante por alumnos extranjeros, pues dentro de nuestra garantía es acompañar a los alumnos en todo este proceso. Por eso, pues básicamente les aconsejamos a la hora de buscar alojamiento. Estamos en contacto con diferentes pisos y con diferentes propietarios y por ello también la inversión que se ha realizado en Rivero para tener una residencia universitaria que pueda facilitar este paso de los alumnos, sobre todo que vienen desde el extranjero, que vienen desde otras comunidades hasta Asturias.
0: Decías que el alumnado es en su gran mayoría asturiano, también el equipo docente, ¿no?
9: Eso es. Hasta el 97% de nosotros somos asturianos, no solo el equipo docente, sino también todo el equipo administrativo que está alrededor. Como bien sabéis, la Universidad Nebrija Madrid es conocida como la Universidad de los Asturianos y por eso, pues en gran parte, este proyecto se implanta aquí.
0: El objetivo es ir incrementando las titulaciones. Empezamos por enfermería, también bueno, el curso de español, que bueno, no es un grado universitario, pero bueno, es un curso formal. ¿Cuál es la hoja de ruta en este sentido? Porque bueno, también la Alfonso X el Sabio empieza con un grado en salud. Vosotros también, ¿cómo vais a ir abriendo el abanico? ¿Cuál es la idea?
9: Bueno, ahora mismo la realidad es que estamos centrados en el inicio de curso. Creo que ser la primera universidad privada en Asturias es un hito y también pone en valor todo el trabajo que hay detrás. Entonces, nuestro foco actualmente está en iniciar el curso, en que la experiencia de los alumnos este año sea lo mejor posible y poco a poco pues en ir palpando las necesidades que pueda haber a nivel social y a nivel académico en la provincia, siempre de la mano pues de los organismos reguladores del Principado y siempre pues siendo conscientes y coherentes con la oferta también laboral que pueda haber.
0: Otra pata importante, la inversión en investigación, la transferencia del conocimiento. De hecho, la ley de universidades también os va a exigir que trabajéis, que aportéis en este sentido, ¿no?
9: Sí, eso es. De hecho, llevamos muchos años trabajando así. Nosotros ya llevamos más de 30 años dentro de la institución trabajando con grados universitarios y eso es una de las piezas claves y fundamentales para cualquier universidad, tanto pública como privada. Y nosotros esperamos aportar también nuestro granito de arena dentro de todo el ambiente universitario y de investigación.
0: Ayer, como decíamos, primera toma de contacto con el alumnado, con esos 60 jóvenes recién iniciados en su etapa universitaria. Bueno, no sé cómo ha sido ese primer contacto, si os han trasladado el por qué se han decantado por la Nebrija, por qué apuestan por vuestra formación.
9: Bueno, pues como les comunicaba en el día de ayer, para nosotros ha sido una completa satisfacción ver la cara de los estudiantes. Creo que ya en el día de ayer les agradecimos, ¿no?, la confianza y sobre todo el cariño con el que han estado esperando todos estos meses y creo que tienen una apuesta clara. Saben que es una educación individualizada, que primamos sobre todo la experiencia del alumno, que primamos la excelencia académica y sobre todo que también le damos un valor muy importante a la simulación práctica avanzada y a que los profesores tengan un contacto con la realidad clínica de la profesión.
0: Exactamente, para quien no nos entienda, para quien no, ¿qué es la simulación técnica avanzada? ¿Cómo les forma? ¿Cómo les capacita, Eduardo?
9: La simulación clínica avanzada básicamente es un programa de inmersión en el que tenemos unas salas similares a estas en las que reproduce prácticamente lo que es un entorno hospitalario, con lo cual ellos van a intervenir, en este caso no son pacientes reales, sino que son muñecos de simulación o propios actores también, y les permite desarrollar todas aquellas destrezas y capacidades que luego van a llevar a su práctica clínica real.
0: Hablabas de la excelencia de la formación académica. ¿Cuáles son los requisitos de acceso? ¿Cuál es la nota de corte exactamente hoy? Porque nos pueda estar escuchando y se esté planteando este año, pues muchos estudiantes inician la última etapa, segundo de bachillerato, evalúa en junio. ¿Cuáles son los requisitos? ¿Cuál es la nota de corte de enfermería?
9: Bueno, nosotros tenemos un modelo competencial, aparte de valorar el rendimiento académico de años anteriores. Creemos que eso no nos va a decir al 100% la capacidad que puede tener un estudiante a la hora de desarrollar su profesión el día de mañana. Entonces, no solo tenemos en cuenta la nota de corte, sino que también hay pruebas complementarias respecto a las competencias del estudiante. También tenemos una entrevista personalizada con todos ellos para conocer pues todos esos ámbitos, sobre todo, y capacidades que tienen, y poder orientarlos respecto a cuáles son las destrezas que van a necesitar para ser profesionalmente, pues el día de mañana, en este caso, enfermeros.
0: Decías que tu perfil es puramente docente. Bueno, ahora te pones al frente de, bueno, tú eres asturiano, sí, ¿no? Te pones al frente de la Universidad Nebrija en Avilés, la primera en Asturias en arrancar. La universidad privada, ¿crees que va a ir creciendo, teniendo en cuenta que muchas personas dicen que, como cada vez hay menos hijos, las familias se deciden o se pueden permitir el apostar más por la formación y apostar por una educación que no podemos obviar el coste que supone para las familias?
9: Bueno, yo como docente y como estudiante, porque todos los profesionales sanitarios nos seguimos formando, creo que el término coste no es el adecuado, y creo que el término es la inversión.
0: Sí, inversión. ¿No?
9: Yo creo que las familias al final tienden a una inversión, saben que tienden a diferentes modelos educativos. Creo que cuantos más modelos educativos haya en la provincia, pues más vamos a enriquecer tanto pues toda la esfera académica como también la esfera laboral, y creo que pues cada día más las familias pues buscan modelos en los que pues el modelo sea individualizado, que haya excelencia académica, que haya prácticas clínicas, que tengan unos docentes que realmente no solo investiguen, sino que estén en contacto con la práctica clínica. Entonces, bueno, yo creo que entre todos tenemos la responsabilidad de construir un entorno universitario que atraiga cada vez a más talento, no solo que lo retenga, y si podemos también impactar pues a nivel internacional, pues es otro de los objetivos que nos proponemos.
0: Porque es innegable, es una obviedad, que hacen falta profesionales de la enfermería en Asturias, fuera, con lo cual grados como el que llega viene a completar un poco la necesidad.
9: Totalmente, yo creo que en la población en la que nos encontramos, que está realmente envejecida, al final las necesidades de salud cada vez son mayores, no solo respecto al tratamiento, sino cada vez más respecto a la prevención. Y creo que además hay un relevo generacional dentro del perfil clínico de los profesionales, por eso es más que necesario que estemos formando a las nuevas generaciones, y que no solo tengan el foco puesto en Asturias, sino que tengan el foco puesto a nivel nacional y especialmente a nivel internacional, dada que nuestra formación pues está muy bien considerada a nivel mundial.
0: Estudiantes que después, tú como profesional también me lo podrás ratificar, se encuentran con un mercado laboral complicado, con muchas demandas laborales, con una complejidad a la hora de reivindicar derechos, con lo cual eso también es algo, imagino, que también tienen en cuenta.
9: Bueno, claro, pero al final yo creo que todos nosotros hemos salido al mercado laboral en un momento. Yo creo que cuanto mejor preparado vayas y cuando más competencias interdisciplinares tengas, pues mayores oportunidades vas a tener en el mercado laboral.
0: Bueno, pues Eduardo Cima de Villa, director del Centro de la Universidad de Nebrija en Avilés, gracias por haber venido hoy a la radio pública a hablar de este arranque de curso en Avilés.
9: Muchísimas gracias a vosotros.
0: Buenos días.
9: Gracias, buenos días.
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0: Vamos ahora con dos apuntes culturales. Ya conocemos el segundo adelanto de la sección oficial de la 64 edición del Festival Internacional de Cine de Gijón, el festival que se celebrará el mes de noviembre, entre el 13 y el 21. Se podrán ver los nuevos trabajos de Valeska Greenerbach y Bizar Morina, premiados respectivamente en Cannes y en Sundance. La competición Retuello suma a las óperas primas de Igor Gelinovic y de Katarina Rivilis. También podremos ver los nuevos trabajos de Christophe Honoré y de Guillaume Massard. Escuchamos a Alejandro Díaz Castaño, director del FIX, hablando de este nuevo adelanto del festival.
13: La directora y productora argentina María Silvia Esteves será objeto de un foco en colaboración con el Laboral Centro de Arte y Creación Industrial, en el cual se mostrarán varios de sus trabajos aclamados en festivales de toda Europa y de todo el mundo.
0: Y el próximo 27 de septiembre a las 11:30 de la noche, aquí en TPA, van a poder disfrutar de la final de Festiamas 2026 que se celebra este domingo en la Plaza Feijóo de Oviedo, un concurso que ha recibido 201 candidaturas de bandas y artistas de diversos estilos. Serán 7 los que compitan en la final. Genocuesta es el organizador del certamen y Lucía Herrera, directora de Antena de RTPA.
14: Un viaje que nos ha permitido descubrir nuevos sonidos, nuevos proyectos y sobre todo confirmar que la música hecha en Asturias es muy diversa, está muy viva y tiene más futuro que nunca.
15: Festiamas es una muestra del compromiso del Servicio Público de Comunicación Audiovisual con el talento de proximidad, para llevar precisamente ese talento de proximidad a todos los rincones de Asturias y también de proyectarlo al exterior a través de nuestra web y de nuestras redes sociales. En definitiva, de convertir lo local en referente.
0: Y la novela La reina de Cuba, del escritor catalán Miguel Dalmau, se ha alzado con el premio de novela Café Gijón 2026. Se trata de una novela autobiográfica construida en torno al amor filial entre un hijo y una madre que rememoran en su lecho de muerte toda la vida en Cuba prerrevolucionaria y la España de la posguerra. Ayer por la mañana se daba a conocer el fallo en el emblemático establecimiento madrileño. Escuchamos al responsable del jurado, a Mercedes Monmani, que es presidenta del jurado, y al galardonado, a Miguel Dalmau.
16: Tras las oportunas deliberaciones y votaciones, acuerdan por mayoría conceder el premio Café Gijón 2026 a la novela La reina de Cuba, de Miguel Dalmau Soler. El jurado, por mayoría, quiere destacar el estilo ágil, torrencial y lleno de autenticidad en la transmisión de una memoria atravesada por el amor filial. El autor pone en pie una fascinante geografía literaria que se mueve entre la Cuba prerrevolucionaria y la España de la posguerra.
17: No sé, está muy bien ganar un gran slam, ¿no? Y efectivamente el premio Café Gijón pertenece a este rango del gran slam de los premios. Esto no sucede todos los días. Entonces agradezco muchísimo, pues, lógicamente, a la organización, a la editorial, a los miembros del jurado.
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0: Actualidad deportiva con Diego Domínguez. ¿Qué tal? Buenos días.
18: ¿Qué tal? Buenos días. El Real Oviedo y el Sporting han alcanzado un acuerdo de intercambio de entradas para los derbis de esta temporada. 675 localidades van a estar disponibles para la zona visitante, tanto en el Carlos Tartiere el próximo 27 de septiembre como para el choque de vuelta que se celebrará en el Molinón en el mes de abril. El precio de las mismas será de 25 euros y la entidad rojiblanca comunicará esta misma semana el procedimiento para que sus aficionados puedan optar a estas entradas. Un Real Oviedo que tras la jornada de descanso de ayer regresará esta mañana al trabajo para preparar el partido del domingo a las 2 de la tarde en la Nova Creu Alta frente al Sabadell. Un partido para el que Julián Calero recupera a Aritz Aldasoro tras cumplir sanción y espera poder contar con Cris Ramos y con David Costas, que ya viajaron a Valladolid, pero finalmente fueron descartados. En el Sporting, los rojiblancos comenzarán a las 11 menos cuarto y a puerta cerrada a preparar el partido del sábado a las 4 ante el Andorra. Será la primera de las tres sesiones que tendrán los rojiblancos en las que intentarán corregir los errores del último partido y lograr un triunfo a domicilio. Además, el club gijonés cerró la campaña de abonados con 23.553 socios, superando de este modo la cifra de la temporada pasada. En el Real Avilés, su presidente y propietario, Diego Baeza, ha hablado del desgaste que supone estar al frente de la entidad. El máximo dirigente blanquiazul empieza a pensar en un fin de ciclo.
19: Yo tengo fecha de caducidad, lógico y normal. Y aparte que no puedo dedicarle tantísimo como le dedico al club, porque si no me va a llevar por delante a mí en la salud. Me cuesta la salud, esto es muchos quebraderos de cabeza, muchos problemas.
18: Un Diego Baeza que ya lleva 7 años al frente del club. Por otro lado, ayer tuvo lugar en Madrid la puesta de largo de la Liga Endesa, donde se dieron cita a las estrellas de las competiciones masculina y femenina, entre ellas la base obetense y Yana Martín.
20: Bueno, tampoco ha habido mucho tiempo, ¿no?, de asimilar nada, porque sí que es verdad que las últimas 48 horas han sido pues como un torbellino, pero bueno, sí que es verdad que el Mundial a nivel de exposición ha sido pues muy elevada. Asimilarlo antes posible todo lo que ha pasado, a disfrutarlo, pero a seguir.
18: La obetense que viene de lograr la medalla de bronce con la selección española. Además, esta semana es clave para el futuro de Fernando Alonso. El piloto asturiano ha dejado entrever que podría continuar al menos un año más en la Fórmula 1.
21: Si sigo un año más, o 2 años, o 3, o los que se decidan de hacerlo, sería también por parte de ellos, ¿no? Porque creo que despedirme de la afición española después de toda una vida al volante con un resultado como el de este año no se lo merecen nadie en el equipo, pero sobre todo los aficionados.
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0: En clave económica, cuando llegamos a las 9 menos 5 con Renta 4, con José Antonio Antuña. ¿Qué tal? Buenos días.
22: ¿Qué tal, Elia? Buenos días.
0: Ya teníamos algunos de los datos, ¿no?, de los que hablábamos ayer. Comentamos, si te parece.
22: Sí. Realmente hoy yo creo que es una de las jornadas más decisivas que tenemos en la semana, porque hoy llega la reunión de la FED. Es cierto que nos pilla ya con el mercado europeo aquí cerrado, pero yo creo que puede ser clave de cara a las próximas sesiones. Lo que nos encontramos hoy, bueno, ayer tuvimos una sesión ligeramente a la baja, el IBEX prácticamente acabó plano, con caídas de solo un 0,05%. Wall Street también cerró en negativo, pero ya las bolsas asiáticas esta madrugada ya acababan en positivo, y los futuros aquí en Europa pues vienen marcando subidas en el IBEX en torno al 0,40-0,45%, el Eurostop un poquito más tímidos en torno al 0,30%, pero también estamos hablando de subidas. Nos seguimos encontrando con que a nivel geopolítico pues bueno, está haciendo que los precios de la energía sigan subiendo. El barril de Brent, por ejemplo, cerca ayer en los $108 por barril, cerca de los $110, hoy está dando cierto respiro. Yo creo que va en línea un poco también con estas subidas que estamos teniendo en las bolsas. Mientras sigamos teniendo pues noticias como la de ayer, pues ese anuncio de que Arabia Saudí estaba cancelando entregas a refinerías europeas, pues evidentemente la presión al alza de los precios del petróleo y de la energía en general pues pueden seguir. Pero como digo, gran protagonista de la sesión de hoy es esa reunión de la FED. El mercado casi descuenta al 94% de probabilidades de que haya una subida de tipos, con lo cual casi la damos por hecha, que esa subida de tipos la vamos a tener. La clave va a estar más en que le toca a la FED actualizar el cuadro macroeconómico, y le toca pues dar pistas sobre la hoja de ruta que va a seguir en los próximos movimientos con los tipos de interés. El mercado está descontando que de aquí a mediados del 2027 pueda haber hasta 4 subidas de tipos de interés. Veamos a ver todo ello por esa presión al alza a los precios de la energía. Veremos a ver si esas expectativas que tiene el mercado pues se confirman con lo que pueda decir la FED o no, o lo desmiente. Y a nivel macroeconómico, pues bueno, tenemos alguna referencia aquí en la eurozona con datos de producción industrial, el PIB del Reino Unido, que ya lo hemos conocido y ha salido ligeramente por encima de lo esperado. Mañana hay reunión del Banco de Inglaterra, con lo cual va a ser un dato relevante para la reunión de mañana. Y algunos datos en Estados Unidos por la tarde relacionados con consumo. Conoceremos, por ejemplo, las ventas al por menor de agosto, ¿no? Con lo cual, una sesión bastante intensa, pero la cita clave ya nos va a pillar en Europa con el mercado cerrado, que es esa FED, que insisto que yo creo que puede ser decisivo para los próximos movimientos de los mercados en los próximos días.
0: Pues, José Antonio, quedamos pendientes de esa cita clave capital para comentarla mañana, si te parece.
22: Perfecto.
0: Buen día.
22: Perfecto. Gracias, buenos días.
0: Y con la actualidad bursátil llegamos al final del informativo. Nos despedimos con la música de Carlangas, concierto hoy en la Plaza de Feijóo en Oviedo, dentro de la programación de San Mateo, en el marco del concurso de rock Ciudad de Oviedo. Actúa como artista invitado, lo hace a partir de las 11:30. Se quedan ya con Roberto Pato. Gracias por escuchar el material.

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0: Hola, ¿qué tal? ¿Cómo están? Muy buenos días, bienvenidas, bienvenidos. Comienza Asturias al Día en este miércoles 16 de septiembre. Hoy vamos a coger unos datos que figuran en un informe que se titula Brecha Digital y Educación de Calidad en Asturias, Nuevos Retos y Exclusiones Tecnológicas. Es un informe que ha sido elaborado por Ayuda en Acción y por la Universidad de Oviedo y que fue presentado hace unos días en el Salón de Actos de la Facultad de Formación del Profesorado y Educación de la Universidad de Oviedo en Oviedo. Esos datos que figuran en ese informe, al que se puede acceder a través de internet, con buscarlo en Ayuda en Acción, es el contenido del programa y el que nos van a explicar Aquilina Fueyo, que es profesora de tecnología educativa en la Universidad de Oviedo y coordinadora del grupo de innovación educativa con TIC en los entornos virtuales de enseñanza y aprendizaje. Está también con nosotros Sandra Valdés García, que fue estudiante hasta el año pasado, ya es graduada en pedagogía y máster en intervención socioeducativa, y nos acompaña también Santiago Fano Méndez, que es profesor de la Facultad de Formación del Profesorado y Educación y además es experto en inteligencia artificial, redes sociales y educación. Con ellas tres vamos a hablar precisamente de esos datos importantes. Seguramente nos acabaremos metiendo también en los datos del informe de PISA, porque todo tiene relación con este contenido y en este día. Así que en cuestión de segundos saludamos a nuestras invitadas.
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0: Y con Amor Argüelles en el control de sonido saludamos a Sandra Valdés. ¿Qué tal, Sandra? ¿Cómo estás?
2: Muy bien, buenos días.
0: Muchas gracias por sumarte a la conversación.
2: A ti por la invitación.
0: Ya nos contarás, porque tienes una parte, creo que fundamental también en todo este trabajo, en este informe del que vamos a hablar. Así que gracias también por estar con nosotros. Santiago Fano, ¿qué tal? ¿Cómo estás?
3: Muy bien, aquí estamos.
0: También tiene mucho que ver, lógicamente, con este informe.
3: Supuesto, sí.
0: Te agradecemos mucho también tu presencia en el programa.
3: Muchísimas gracias.
0: Gracias. Y saludamos a Kelly Fueyo, profesora de tecnología educativa en la Universidad de Oviedo y veterana participante de los programas, ¿no?
4: Sí, sí. Ya casi puedo decir que soy asidua. Buenos días.
0: Bueno, nos encanta además que vengas por aquí, Kelly, porque siempre nos pone sobre la pista de cuestiones muy importantes que tienen que ver con la educación en términos generales. Y bueno, creo que además son siempre temas de interés, ¿no?
4: Eso intentamos investigar sobre lo que interesa y lo que es importante.
0: Como lo que suscita este informe, que si me permitís abundo un poco más en algunos de los datos, porque es una investigación que creo que recoge 759 cuestionarios realizados a estudiantes de secundaria, bachillerato y formación profesional de centros públicos de Asturias, además de las opiniones de los docentes y de las familias. Es un informe elaborado por el grupo que lidera Kelly, que es, como decía, Innovación Educativa en TIC en los entornos virtuales de enseñanza y aprendizaje. Tiene financiación además de la Agencia Asturiana de Cooperación al Desarrollo, porque forma parte de uno de los ODS, de uno de los Objetivos de Desarrollo, si no me equivoco, el 4. También analiza cómo está influyendo la digitalización en la educación en las aulas asturianas y concluye, entre otras cosas, que la brecha digital ya no puede medirse únicamente por la disponibilidad de equipos y conexión a internet. Las competencias necesarias para utilizar la tecnología con fines educativos y de manera crítica, su impacto sobre la atención, el acceso a dispositivos adecuados y el apoyo disponible en los centros y los hogares también condicionan las oportunidades de aprendizaje. El informe propone además reforzar la alfabetización mediática y el uso crítico de la inteligencia artificial en los planes digitales de los centros. Interesante ya el título, ¿no? Porque ya marca que hay una clara brecha, Kelly, en todo esto, ¿no?
4: Sí, a ver, el título marca la brecha y marca un poco la intención del estudio, ¿no? El estudio pretendía hacer una, digamos, foto fija de qué pasa con la brecha digital en el ámbito educativo, sobre uso de tecnologías por parte de la infancia y la juventud en Asturias. Hay otros estudios, como por ejemplo el de UNICEF, que tienen también muestras importantes del territorio asturiano, pero en este caso el estudio que lo promueve Ayuda en Acción y lo financia la Agencia Asturiana de Cooperación, como tú decías, lo que intenta es ver qué pasa con esas tecnologías, no solo con cómo las usan, sino sobre todo cómo las usan para lo que tiene que ver con la educación, con el aprendizaje y con las tareas que los centros educativos les están demandando, ¿no? Si hay brecha, no hay brecha ahí, y qué tipo de brecha es la que existe. Como tú decías, bueno, pues hay una brecha que ya no es solo de acceso, aunque también hay una brecha de acceso, Y bueno, pues lo que hicimos fue un poco diseccionar los tipos de brecha y también una parte importante del informe, que como tú decías está online, yo creo que es también el conjunto de medidas que se proponen al final, ¿no? Porque no es un informe solo de qué está pasando, sino, bueno, por dónde nosotros, que somos gente especializada en el ámbito de la educación, creemos que tendrían que ir las soluciones al problema, ¿no?
0: Creo que tu primera intervención en el programa, allá por mediados de década, ¿no? Porque empezamos en el 16, si no fue el 16 sería en el 17, tenía que ver, Kelly, recordarás, con el uso de los teléfonos móviles en las aulas.
4: Claro, claro, nosotros como
0: que, lo que ha cambiado ya.
4: Todo ha cambiado esto. Todo mucho y muy rápido, que es una de las características que se aprecian en todo este tema de la tecnología, ¿no? Nosotros como equipo de investigación, en el que también está Santiago Fano y Sandra, bueno, lo que hacemos es un seguimiento, ¿no? de lo que va pasando en el mundo educativo y la incidencia que tienen este tipo de tecnologías. Si hace unos años eran, como tú dices, los teléfonos móviles, ahora estamos en la etapa de la inteligencia artificial y entonces vamos un poco rastreando eso, qué efectos produce desde una perspectiva, digamos, poco complaciente, porque bueno, estamos acostumbrados a que en general con la tecnología pues se nos va un poco la euforia, ¿no? De todo lo bueno que se va a hacer y pocas veces se habla de todo lo que hay detrás, que entre otras cosas es mucho dinero y a veces muy poco cuidado con el bienestar de la ciudadanía.
0: Sí, precisamente a veces me planteo, desde que hablamos de internet hace ya un montón de años, ¿no? Pero trasladándolo un poco al comercio electrónico, a los talleres de digitalización, a insistir, hay que ponerse uh-huh, ponerse uh-huh. ponerse al día. Uh-huh. No sé si, en fin, entiendo que ha servido para mucho.
4: Bueno, ha servido para mucho, obviamente, pero también hemos hecho a veces mucha dejación de responsabilidades. O sea, cuando empezamos con los teléfonos parecía que aquello iba a resolver muchos problemas y ahora estamos viendo que uno de los problemas son los teléfonos en sí y el uso de los teléfonos en las aulas.
0: Claro.
4: De hecho, hay, ahora que salió todo este tema del informe PISA, se dice que hay un 80% de centros en España donde está prohibido el uso del teléfono móvil en las aulas. Entonces, claro, bueno, algo de negativo tenía todo aquello, ¿no?
0: Que antes favorecíamos.
4: Y luego en

0: El informe se ve también muy claramente el problema que tienen las familias, ¿no? De que reciben como mensajes contradictorios. Por un lado se les dice que van hacia un mundo digitalizado y que tienen que ser muy digitales los chavales, pero por otro lado por ahí está entrando, bueno, pues mucha de la problemática de falta de atención, falta de concentración, juego online. Bueno, hay que analizarlo con cuidado.
1: Problemas de ansiedad, que han contado también algunos pediatras aquí en el programa.
0: Sí, sí, está claro, está claro.
1: Niños y niñas, ¿no?
0: Sí, bueno, ya están en marcha los primeros juicios en Estados Unidos contra compañías de móviles y redes sociales, pues por los prejuicios que causaron en algunas personas bastante graves.
1: Bueno, digamos que ese es el contexto en el que os ponéis a trabajar en colaboración con ayuda en acción. Entiendo que habéis estado, bueno, pues bastante tiempo rastreando todas estas cosas para elaborar.
0: Casi un año, sí.
1: Casi un año, ¿no?
0: Bueno, fue un proceso largo. Primero tuvimos que diseñar todos los instrumentos para recoger la información, testarlos, luego administrarlos y luego hacer el análisis. No fue un año completo, fue...
1: Unos meses, prácticamente un año,
0: sí,
1: ¿no?
0: Sí, unos 10 meses o así, calculo yo. Y bueno, no tenemos tantos recursos como PISA, evidentemente, pero curiosamente y en paralelo llegamos a algunos resultados que son bastante confluyentes, desde una perspectiva distinta, obviamente, claro. Porque nosotros preguntamos a los chavales. PISA examina a los chavales, que es otra cosa que tendríamos que pensar a ver... PISA queda de sí, porque parece que PISA es, hombre, el oráculo de Delfos, ¿no? Y ya lo sabe todo. Luego resulta que a veces en PISA ves cosas que las llevan diciendo los profesores hace años y nadie les escucha, pero hoy lo dice PISA y ya va a misa, ¿no?
1: Incluso en algunos sitios parece que se prepara muy bien. Los informes.
0: Sí, bueno, yo estuve rastreando un poco y hay hasta el Ministerio de Educación tiene colgadas unidades didácticas basadas en PISA para que los profesores las apliquen. Fíjate tú, claro, es que hay que decir también quién hace PISA, porque es que si no parece...
1: ¿Quién lo hace?
0: Bueno, la OCDE, ¿no? Vale. Un organismo multinacional, sí. De los empresarios y los poderosos del mundo, ¿no? Entonces son esos los que dicen que hay que evaluar, ¿no? Y dicen si estamos aprobando o no el examen, que ellos ponen el examen, pero no ponen los recursos para que el examen salga bien, ¿sabes?
1: Vale.
0: Bueno, como se ve, no soy muy favorable a PISA, aunque reconozco que es no hay que quitarle, que es una prueba, sí, con muchísimo rigor, porque claro, tiene muchos fondos también para funcionar.
1: Bueno, luego vamos a ello, porque lo que quería contigo, Kelly, era hacia el inicio, que nos pusieses en contexto de por qué este informe, interesante y creo que muy valorable la cómo ayuda en acción se ha querido meter en este asunto, ¿no? Creo que también es encomiable ese interés, ¿no?
0: Eso es importante explicarlo también, ¿no? Porque como tú decías, es uno de los objetivos de desarrollo sostenible y a veces también pensamos que esos objetivos de desarrollo sostenible hay que medirlos en otra parte del mundo, ¿no? Que es para África, para Latinoamérica. Bueno, a veces las desigualdades están al pie del camino, ¿eh? Y las tenemos ahí. Y bueno, pues también sabemos que ahora mismo los que nos llamamos países desarrollados tenemos también una capa de población muy importante en situaciones de bastante desigualdad y de bastante vulnerabilidad. Entonces yo creo que Ayuda en Acción y la Agencia Estudiante de Cooperación también quisieron ver eso así, ¿no? Ver qué está pasando con el tema de la tecnología, qué pasa con los grupos más desfavorecidos y qué problemas son los que se están encontrando.
1: Bueno, al hilo de lo de los fondos que decías para poder desarrollar este tipo, esto es investigación científica.
0: Sí,
1: también,
0: totalmente.
1: ¿Eh? Para la que se reclama...
0: Científica de las ciencias sociales, porque a veces parece que las ciencias sociales no somos científicas y también
1: Sois, por eso lo digo, porque además hace falta ese apoyo, ¿no? A la investigación científica en general, también desde los departamentos y trabajos de ciencias sociales, así que queda dicho también. Luego volvemos contigo, porque también me gustaría ahora que Sandra y Santiago nos explicasen en un primer momento cómo ha sido su participación. Sandra, tú creo que has sido encargada de las dinámicas que se hicieron en el estudio con estudiantes en 12 centros asturianos, ¿no? Bueno, ¿cómo ha sido la experiencia para ti?
2: Sí,
1: recién graduada, ¿no?
2: Sí. Además de la aplicación del cuestionario en cerca de 41 centros y demás, en algunos de ellos tuvimos la oportunidad de ampliar con una información más cualitativa este cuestionario y dar espacio a los jóvenes para que tuviesen voz de cara a contarnos diversos elementos, y les preguntábamos sobre cuatro cuestiones clave que eran un poco cómo utilizaban ellos la tecnología para aprender, qué dificultades tenían también y determinados trucos que utilizaban, y luego también qué apoyos y recursos necesitaban tanto del centro como de sus familias. Y a partir de aquí, con el papel un poco más de guía y demás, intenté darles voz para crear un espacio de diálogo, de comunicación un poco, y fueron saliendo...

0: todos tuvimos que adaptarnos mucho. Entonces, bueno, fue ahí ese primer contacto, pero yo creo que esa presión de cara a no me voy a distraer con el móvil, no me voy a distraer con esto, estoy sobreestimulada, yo no la tenía. Ni tanto el voy a contrastar esto de la IA. Entonces, claro, yo creo que también ellos tienen unos retos que yo no tenía en ese momento y también, bueno, pues valorarlo desde otro punto de vista. Y nada, para mí fue muy bueno porque también pudimos contrastar así qué necesitaban ellos, que muchas veces simplemente les imponemos pues la tecnología y demás y no sabemos qué necesitan, qué demandan. Y muchos de ellos incluso nos decían que una alfabetización digital pues era muy útil porque querían saber dónde buscar, qué información contrastar, saber qué páginas podrían serles útiles. Entonces, bueno, yo creo que ellos tienen predisposición a utilizar la tecnología y es esa la que deberíamos aprovechar para formarles en ella.
1: ¿Tú eres nativa digital?
0: Sí, en principio sí. Eso dicen, eso dicen. Sí, sí.
1: Vale.
0: Pero bueno, yo cuando empecé la carrera no me consideraba para nada nativa digital. O sea, de descargar el Teams a decir, madre mía, no sé dónde me tengo que meter. Al principio, eso, yo en el instituto y en el colegio, ya te digo, ordenador así, un poco de sobremesa, pero yo era mucho más a mano. Y fue sobre todo en el año de la pandemia en el que tuvimos que introducir todo esto, pero bueno, yo creo que tanto a docentes como a alumnos nos costó bastante ese proceso.
1: Fue en aquel momento, el de la pandemia, Kelly, una señal de alerta de lo que pasaba con las tecnologías en los centros, en casa.
2: Claro, fue una señal de verlo, porque estaba ahí ya. Quiero decir, la desigualdad que había entre la gente que podía acceder a dispositivos, bueno, pues como los ordenadores o los móviles de, bueno, pues de conexiones, etcétera, etcétera. Eso ya existía. Lo que pasa es que la pandemia lo que hace es ponerlo encima de la mesa y visibilizarlo, ¿no? Y bueno, pues los centros lo decían, ¿no? Había familias que no tenían los dispositivos y había otras que aunque los tuviesen no eran capaces tampoco, como decía Sandra, lo del Teams, aquello era un misterio para todos nosotros. Empezó siendo una aplicación que Microsoft Office sacó de un tipo de aplicaciones de oficina y acabó convirtiéndose en una aplicación para la docencia. ¿Cómo lo hicieron? Pues con todo lo que aprendieron con nosotros. Yo en aquel momento estaba en el centro de innovación de la universidad, que me cayó encima la del pulpo, porque claro, de repente pasamos de una universidad presencial a una universidad online sin tener la infraestructura para ello y hubo que hacerlo todo sobre la marcha. Entonces, claro, pues se puso en evidencia que teníamos todavía mucho camino por recorrer en lo tecnológico y lo recorrimos a uña de caballo. Vaya.
1: Vale. Profundiza un poco más, Sandra, y explícanos esas dinámicas. ¿Cómo las elaboraste? Bueno.
0: Sí, pues mira, una vez teníamos elaborado el cuestionario, vimos qué preguntas y qué ítems del propio cuestionario era relevante que el alumnado profundizase un poco más y a raíz de ahí sacamos pues esas cuatro preguntas clave que te digo, la organizamos en varios murales y una vez finalizaban de contestar la parte escrita del cuestionario, yo les otorgaba algunos post-its y demás y les daba un tiempo para que anónimamente contestasen a esas preguntas, porque bueno, tampoco quería yo pues ni prejuzgarlos ni quería que tuviesen confianza para responder libremente. Entonces, nada, les daba determinado tiempo y después tenían también otro ratillo para dar feedback a los comentarios de sus compañeros. Le ponían un like, por así decirlo, era una pegatina. Y luego, una vez terminábamos todo, organizábamos un pequeño debate. Leíamos las respuestas de cada pregunta y pues profundizaba. Yo les pinchaba un poco en algunas que creía que podían sacar más información y íbamos ahí poniendo temas que, pues igual ellos, lo que te digo, no se habían planteado la IA o ellos algunas veces decían, no necesito ayuda, porque le pregunto a la IA, yo decía, pero tú sabes hacer esto solo o... Entonces, bueno, un poco temas que no se habían, yo creo, parado a reflexionar mucho o nadie les había puesto sobre la mesa, porque ellos tenían una idea preconcebida de que, vamos, se les da muy bien la tecnología y demás. Y bueno, hay algo, hay que pulir. Y luego entonces, claro, poniendo eso sobre la mesa, esa percepción tan positiva se matizaba, que luego ya hay también un porcentaje que no tienen muy claro si el uso es verdaderamente positivo o no.
1: Vale, ¿nos das algunos datos?
0: Sí, bueno, no, la verdad que no sé si los tengo por aquí. Yo creo que sí, espera que te los busco.
2: Sobre el tema de... Mientras Sandra mira los datos, yo quiero poner en valor un poco lo que ella cuenta también, porque normalmente a los chavales solemos hacerles pruebas tipo test o cuestionarios, como el que hicimos nosotros, de respuestas cerradas o lo que hace PISA. Muy pocas veces se hacen investigaciones rigurosas sobre qué dicen los chavales, ¿no? ¿Qué piensan ellos? ¿Cómo entienden ellos ese mundo? Porque, claro, una cosa es cómo lo vemos nosotros y otra cosa es cómo lo ven ellos. Y hay que darles...

0: voz. Y para eso también se investiga científicamente. Y es un poco lo que ahora está contando Sandra, ¿no? ¿Cómo lo hicimos para que no quedase solo en unas respuestas a un cuestionario, sino que viésemos más desde la perspectiva y la voz de los chavales?
1: Una opinión formada.
0: Claro, claro, claro, opinión, pero que es la suya, quiero
1: decir.
0: Es la suya,
1: claro, claro.
0: Tú tienes que saber cuando, eso, como dice Sandra, cuando dicen que son muy hábiles con la tecnología, ¿qué están diciendo?
2: Claro.
0: Bueno, pues cuando interaccionas con ellos, a lo mejor te das cuenta que lo que están diciendo es que son hábiles cuando realmente están manejando las redes sociales. Eso no quiere decir que sean hábiles luego cuando se ponen frente al Teams, o frente a otro tipo de herramienta.
1: Vale, porque hay diferencias, no sé, ahí entonces, claro, ¿no?
0: Hombre, claro que las hay. Y Sandra seguro que, mira, tiene ya...
2: Sí, nada, a ver, los que yo más quería remarcar era que, o sea, el 85 de los que, bueno, recogimos y más, decía que ellos utilizaban, por ejemplo, la IA para estudiar meramente, y un gran porcentaje de esos, ahora mismo no recuerdo muy bien el número, decía que si tenían que preguntar a alguien, por ejemplo, sí, que yo antes, pues eso, o acudes a un profesor particular
0: también, sí,
2: y demás, en torno a un 80 también, preguntaban directamente a la IA ante cualquier duda. Entonces, claro, también ahí depende qué información les esté trasladando, pues el proceso de aprendizaje cambia mucho. Uh-huh. Y luego simplemente un 27 decía que bueno, que algo de formación había tenido, pero era sobre todo también en cuanto a privacidad, seguridad, pero tampoco a cómo utilizar esas nuevas formas tecnológicas pues correctamente, que yo creo que es un poco en donde tenemos que incidir también en la educación.
1: Santi, no te estoy preguntando nada, ¿no? Pero, bueno, pero veo que asientes. Y que estás diciendo que efectivamente, ¿no? Que...
3: Sí, sí, así es. Bueno, hay un dato muy llamativo del estudio que a mí me llamó la atención, y es que cuando tú les preguntas a los chavales si ellos creen que la tecnología les está ayudando mucho en sus estudios, como un apoyo académico, la respuesta es masivamente positiva, ¿no? O sea, todos están convencidos de que está siendo muy positivo. Sin embargo, también casi todos, o un altísimo porcentaje, más del 75%, reconocen que la tecnología a la vez está siendo una fuente de distracciones muy importante. O sea, que ellos se ponen a hacer una tarea académica, pero que constantemente el móvil, la aplicación, Discord, el videojuego, lo que sea, está constantemente intentando captar su atención y pues cercenando ese proceso de aprendizaje en el que están inmersos. Y al final eso es lo que estamos viendo. Esa bajada de concentración que vemos los profesores a todos los niveles, esa bajada de capacidad de atención, esa dificultad para centrarse en una tarea, enfrentarse a una dificultad, quizás está siendo, bueno, ya sin quizás, la verdad, vamos a afirmarlo porque ya llevamos una temporada con estudios científicos al respecto, está siendo influenciada por cómo las tecnologías están condicionando nuestra capacidad de atención y de trabajo, ¿no? Tener notificaciones constantes y mientras estás haciendo la tarea, pues hace que no te puedas concentrar tanto en ella, y eso se está viendo en el rendimiento académico final.
1: Bueno, por lo tanto, podemos decir que la digitalización actual transforma los procesos de enseñanza-aprendizaje, reconfigurando el acceso, que creo que además es una de las conclusiones del informe, y ahí ya os pido opinión también a los tres, ¿no?
3: Sí,
1: eso está,
3: sí.
1: Eso está demostrado ya, ¿no?
3: Absolutamente. Tradicionalmente la brecha digital de la que siempre veníamos hablando era la de acceso, ¿no? En una zona como Asturias, pues hay zonas rurales donde no hay acceso a internet, no había, ahora por supuesto que lo hay, ¿no?
1: Vale.
3: O en barrios, determinadas personas.
1: O de recursos, ¿no?
3: Exacto, recursos, efectivamente. Sin embargo, ahora como que se tiene la impresión de que eso ya se solucionó porque casi todos los estudiantes tienen teléfono móvil. Pero claro, ¿se pueden hacer tareas académicas con el teléfono móvil? Si tú en tu casa no tienes un ordenador en el que puedas sentarte a trabajar y hacer bases de datos, etcétera, o investigar, ¿es igual de cómodo? Pues no, ahí estamos viendo que hay una brecha del tipo de uso que hay, muy importante. ¿Qué tipo de dispositivo tienes? Si tienes un dispositivo propio o si estás compartiendo el de tu padre, tu familia. Ahí todavía hay brechas muy, muy importantes.
1: Sí.
0: Sí, sí. Hay un 24% de los chavales que nos está diciendo, por ejemplo, que no tiene un ordenador propio o que lo tiene que compartir para las tareas escolares. Y a la vez oyes a los profesores decir que, claro, que los chavales piensan que pueden hacer las tareas escolares con un teléfono móvil. Tú una redacción, pues con un teléfono móvil es bastante difícil de abordar. Y bueno, luego vienen todas las consecuencias un poco que planteaba Santi, que tiene ese tipo de acceso, ¿no? Si tú estás haciendo los deberes con el teléfono móvil está diseñado para engancharte, para atraerte a determinado tipo de aplicaciones. Es un dispositivo para el consumo, no es un dispositivo para el aprendizaje. Entonces, bueno, ahí el profesorado te está diciendo, y en nuestro estudio sale, pues que hay elementos de distracción que están pues afectando a la atención, afectando a la capacidad de lectura y de escritura, y eso hay que empezar a mirarlo ya con bastante cuidado.
1: Vaya panorama, Santi.
3: Claro, y es que además piensa que estamos ante un mundo nuevo ahora con la inteligencia artificial, porque ya estamos viendo que eso está entrando en juego de manera igualmente radical. Tanto más que internet, tanto más que el teléfono móvil. O sea, podemos afirmar, la gran mayoría de estudiantes asturianos de secundaria lo están utilizando para las tareas académicas. En la universidad, te podemos decir por experiencia, yo puedo afirmar que no hay ningún trabajo de la Universidad de Oviedo que no haya sido hecho, al menos de una manera significativa, mediado por inteligencia artificial.
1: Ya, pero es que te ayuda, ¿no?
3: Claro, claro, te ayuda. Pero te ayuda... ¿A qué?
1: Bueno, te ayuda, no sé, a centrar ideas, por ejemplo.
3: Sí, puede ayudarte a centrar ideas o te puede solucionar el trabajo y así no tienes que echar toda la tarde haciéndolo. Entonces, claro, ante esta tentación, ¿qué está pasando, no? Hay una crisis de metodologías, una crisis de autoría, está obligando a todo el profesorado a replantearse sus propias prácticas, porque una de las cosas que estamos viendo que preocupa al profesorado, porque también en este estudio se hicieron entrevistas, grupos de discusión con profesores de secundaria, una de las cosas que les está preocupando es precisamente la inteligencia artificial, porque elimina algunos aspectos del aprendizaje que son necesarios. Cuando tú le pones un problema a un estudiante, no solamente, que por supuesto, la necesidad de tener que resolverlo, de utilizar pensamiento profundo para llegar a conclusiones, de elaborar, de desarrollar tu capacidad de redacción, de argumentación, todo eso es necesario y tienes que hacerlo tú a pelo, ¿no? Si no hay, aunque te ayude una máquina, en realidad es una habilidad que tú tienes que desarrollar. Sin embargo, se está eliminando ya la fricción, o sea, la dificultad de enfrentarse a un problema. Si yo te pongo un problema de matemáticas complejo, el primer choque que tiene que superar el estudiante es decir, ostras, esto no lo sé hacer, voy a meterme en ello, voy a intentar hacerlo. Pero ahora esa fricción se elimina porque se consulta inmediatamente a través del móvil.
1: O sea, coges el enunciado y directamente haces un corta-pega.
3: Claro. Aunque luego te ayude y luego tú sí. En realidad lo que vemos con las entrevistas a estudiantes es que sí, supuestamente ellos lo utilizan como apoyo, pero en realidad es más que un apoyo, es más que una muleta ya. Pero ya te quitas esa capacidad que tienes que ir desarrollando de enfrentarte a dificultades, de abordar un proceso complejo. Esas estrategias cognitivas te las está un poco erosionando, que es lo que estamos viendo en nuestras investigaciones.
1: Incluso de decir, no lo sé hacer, eso profe.
3: Eso es. Sí, sí. Eso ya no existe. Y claro, eso, pues, si estamos en un mundo en el que enfrentarse a una dificultad, ya no tienes las herramientas cognitivas para hacerlo, y luego para estar trabajando en ellas de manera sostenida y profunda, pues, bueno, va a haber que cambiar los procesos educativos para que esas habilidades no se pierdan, no se erosionen por culpa de que esta tecnología esté facilitándonos la vida en otros aspectos, ¿no?
1: Sandra.
2: Sí, nada, yo estoy completamente de acuerdo porque al final yo creo que hay procesos que hay que desarrollar educativamente que luego son extrapolables a la propia vida cotidiana. Entonces, claro, si tú ahora todos los problemas de la educación los vas a resolver consultándola a la máquina en tu propia vida, luego vas a tener que tener otro tipo de resolución. Entonces, al final, la escuela también forma. Entonces, yo creo que, bueno, hay que intentar cambiar lo que dice Santi, un poco esos procesos, qué estamos demandando, qué tipo de tareas estamos demandando también, para que los procesos que se han desarrollado toda la vida pues sigan un poco profundizándose. Por ejemplo, la lectura. Hay que seguir fomentando la lectura de alguna forma, que ya se ven los resultados, los problemas que hay de lectura, de escritura. Es que al final hay muchas cosas que hay que profundizar al fin. Bueno.
1: Santi, tú estás trabajando, eres profesor y experto en inteligencia artificial. Creo que estás haciendo una investigación sobre el impacto de la inteligencia artificial. Entiendo que parte de lo que nos has contado forma parte ya de investigaciones, pero ¿qué otras cosas te estás encontrando?
3: Bueno, estamos encontrándonos cosas bastante curiosas, muy interesantes. A ver, en primer lugar, esto que estamos diciendo es ya hay una evidencia científica al respecto. Desde 2025 hay muchos estudios internacionales hechos con miles de estudiantes donde se hacen experimentos en los cuales se tiene unos meses a alumnos trabajando con apoyo de inteligencia artificial y otros meses sin inteligencia artificial y después se compara a esas personas en tareas de lectoescritura, razonamiento, etcétera. Y los científicos están encontrando algo que llaman deuda cognitiva por un proceso que se llama externalización cognitiva. O sea, cuando tú estás utilizando, estás delegando tus capacidades mentales de razonamiento, etcétera, de elaboración en la máquina, a la larga eso está teniendo un efecto en la capacidad de las personas para resolver determinados problemas. Y es un efecto ya empírico. O sea, hay bastantes estudios internacionales, uno en Reino Unido con miles de estudiantes, otro en China también con miles de estudiantes. En España hay alguno a pequeña escala y por eso nos preocupa. Entonces, con lo que estamos investigando es, vale, ¿esto qué implica? La inteligencia artificial evidentemente está aquí para quedarse, tenemos que asumirla, tenemos que aprender a manejarla bien, tiene que servir para potenciar la sociedad, para hacerla mejor. Pero hay este tipo de problemas. ¿Con qué tipo de actividades educativas tenemos que hacer? Y en ese sentido es lo que estuvimos haciendo el año pasado con una experiencia piloto con estudiantes del grado en pedagogía de la Universidad de Oviedo, donde estuvimos poniendo en marcha un modelo que llamamos híbrido de integración de inteligencia artificial, donde estamos, pues eso, experimentando para proponer a profesores cómo podrían trabajar con la inteligencia artificial para no solamente no erosionar

0: esas capacidades cognitivas, sino para protegerlas, desarrollarlas y además alfabetizarse con la inteligencia artificial, tanto técnicamente como críticamente. Saber manejarlas mejor que nadie para solucionarte el trabajo y para hacer productos muy, muy potentes, pero también entender muy, muy profundamente qué son estas tecnologías, qué son estos algoritmos, cómo están impactando a la sociedad, qué problemas tienen, los sesgos que tienen este tipo de compañías, etcétera, y por lo tanto cómo no caer víctima de ellos, ¿no?
1: Claro, pero Kelly, tú das clase en la universidad, Santi, tú también, Sandra fue alumna vuestra.
2: Sí.
1: ¿Esto ya tiene, ya forma parte de la enseñanza en clase, en las aulas, en la formación de los profesores y profesoras?
3: ¿Esto te refieres al modelo híbrido que comentas, Santi?
1: Claro.
3: Pues me temo que no. Me temo que estamos empezando todos a buscar una salida al atolladero en el que estamos. Porque, claro, tú estas cosas no es que te venga una luz del cielo y te ilumine y te diga aquí algo está pasando, es que tú las estás viendo, ¿no? Tú te pones a corregir y dices estos trabajos. Los que no hacemos examen, ¿eh? Porque a veces la gente dice, no, es que claro, los profesores como hacen evaluaciones finales y no se fijan en el proceso. No, no, hay gente que llevamos muchos años sin hacer exámenes, que trabajamos evaluando procesualmente, es decir, en diferentes momentos del curso, y yo en los últimos años me doy cuenta que yo estoy corrigiendo a la inteligencia artificial y que lo que yo doy como feedback a mis alumnos, ellos se lo dan a la inteligencia artificial y me devuelven a mí el trabajo. Con lo cual, como a mí no me paga OpenAI, yo digo, entonces, ¿yo qué estoy haciendo? ¿No? Porque ni los estoy formando, ni estoy yo ganando dinero, bueno, gano el dinero que me paga la universidad, pero no, estoy haciendo un poco el tonto, básicamente. Y yo creo que eso nos está pasando a escala. O sea, no es que me pase a mí, que le pase a Santi, yo creo que nos está pasando a todos. Unos nos damos cuenta más, otros se dan cuenta menos, y los que nos damos cuenta más, pues andamos buscando la salida, porque es que no es fácil encontrar una salida a esto. Esto te pone patas arriba a todos los sistemas de evaluación, sobre todo cuando tienes grupos grandes de estudiantes. Con grupos pequeños puedes manejarte mejor, pero con grupos grandes de 60, 70 alumnos con los que trabajamos habitualmente, tú no puedes hacer una evaluación individualizada oral de cada persona para saber si aquello que le dio la inteligencia artificial penetró a nivel cognitivo. Entonces, bueno, este tema que plantea Santi de la deuda cognitiva es muy importante. ¿Qué profesionales estamos formando si realmente ellos no son capaces de, durante sus estudios, hacer un proceso autónomo? Cuando salgan a los centros educativos, ¿cómo van a evaluar, por ejemplo, las situaciones educativas de los chavales? Mm. Si no lo hicieron nunca, si siempre se lo hizo una máquina. Y luego, otra cosa que salió muy interesante en la investigación que está haciendo Santi es el nivel. Sí, todos los chavales están usando la IA para resolver los temas, pero están usándola a unos niveles muy elementales, muy elementales. Cuando Santi planteaba a sus alumnos y alumnas que IA utilizan, pues conocen a duras penas el ChatGPT y no conocen nada más. Hay multiplicidad, eso lo puede explicar él mejor que
1: sí,
3: yo,
1: sí, ahora,
3: de
1: ahora,
3: tipos
1: ahora,
3: de IA.
1: Ahora,
3: pero además, no solo eso, sino que además salen cosas que, bueno, yo creo que nos estaban pasando bastante inadvertidas. No es que consulten a la IA para hacer los trabajos de clase, es que consultan a la IA para relacionarse con la gente, para relacionarse con sus parejas.
0: Ah, pues,
3: hay gente que te dice que cuando tiene que contestarle a su novio por el chat ante una situación problemática, le consulta a la IA y la IA le da la respuesta que va a darle a su novio. Esto no salía en el estudio. No,
0: pero y además sale de manera masiva, ¿no? Es que esa es la normalidad. La inteligencia artificial ya está en nuestra sociedad operando en casi todos los procesos. O sea, una estudiante me explicaba en el proceso cómo ella tenía que mandar un email para encargar una cosa y se lo pedía hacer el email se lo hacía la inteligencia artificial y se lo enviaban. Pero luego ya se daba cuenta que la persona que le estaba contestando también lo había hecho con inteligencia artificial. Entonces la inteligencia artificial ya está en todos los procesos. En la educación, no es que sean solamente los estudiantes quienes están utilizando la inteligencia artificial, es que los profesores están haciendo sus PowerPoint, están preparando sus clases con inteligencia artificial. Muchos están corrigiendo trabajos de alumnos con la inteligencia artificial. Entonces ya un momento que hay que plantearse quién está al volante, ¿no?
1: Este menudo panorama, ¿no?
0: Bueno, hay soluciones. Tú decías sí. Que está pasando en la educación. Yo veo tres modelos. Mira, hay un modelo de profesorado ciego, ¿no? Que está actuando como que no hay inteligencia artificial. Si la hay, yo no me entero y yo voy a actuar como que no la hay. Eso es bastante mayoritario. Hay otro modelo que es el de limitación radical. Yo voy a hacer lo posible por pararla. Prohíbo. Como utilizáis inteligencia artificial, estáis todos suspendidos. El primero tenéis un cero.
3: Cosa claro, que es bastante difícil de hacer porque no te enteras. O sea, suspenderlos, ¿cómo? Si no tienes evidencias.
0: Claro, y eso es como intentar poner, pues eso, intentar parar el aire. El aire se te cuela por la clase. Y lo que decía Kelly, en los procesos, tú estás haciendo una tarea en clase. Y si hay móviles, ahí está ChatGPT actuando, ¿eh? Tú les pides a los estudiantes que generen una idea o que hagan un nombre para un grupo

0: Y está ChatGPT dándoles las soluciones en directo, y lo estamos viendo masivamente. Entonces, ese modelo de prohibición no funciona. El modelo de aceptación total también está funcionando, es más minoritario, pero lo tienen algunos profesores, que es decir, no, este es el siglo XXI, entonces vamos
1: Adelante.
0: a hacerlo todo con inteligencia artificial. Literalmente, me hacéis los trabajos con la inteligencia artificial, yo os los corrijo con la inteligencia artificial, y vamos a asumir que este es el mundo en el que estamos utilizando. Bueno, a nosotros nos preocupa un poco, pues eso, que no haya nadie al volante. Y al final, cuando estamos en educación, estamos porque queremos desarrollar unas capacidades humanas, ¿no? No solamente entrenar a bots para que hagan nuestras labores muy bien. Entonces, ahí es donde entra el modelo híbrido que estamos proponiendo, que es hacer tareas académicas muy complejas. O sea, en vez de hacer un trabajo, hacer una película. Hacer una película de 2 horas. Utilizar modelos de imagen para hacer la película, pero también para hacer guiones, para hacer música, para hacer banda sonora. Pero claro, es no externalizar todo ese proceso, sino que hacer un, te estoy dando el ejemplo, ¿no? Hacer una tarea muy compleja que requiere meses de preparación, un equipo muy complejo, pero donde hay momentos de la tarea donde se prohíbe la tecnología, literalmente. Vamos a reunirnos aquí en un círculo, vamos a dejar los móviles al margen y vamos a tener creatividad, vamos a sacar ideas, vamos a hacer el esquema de nuestro programa, vamos a ver dónde tenemos que ir a investigar cosas. Y después, una vez hemos dedicado eso, vamos a la inteligencia artificial y vamos a hacerlo de una manera muy informada. Vamos a ver qué sesgos tiene cada modelo. ¿Qué pasa si utilizo el modelo de Elon Musk, el Grok, ¿no? De
1: Sí.
0: XAI, y sus resultados son los mismos que los que me da el modelo de OpenAI o de Google? ¿Y por qué son distintos? ¿Y qué pasa si le pido a un modelo que critique lo que hizo el otro? De repente empiezan a salir ahí todos los flecos y nos vamos dando cuenta que no son tecnologías neutras, que tienen errores, tienen alucinaciones, y eso permite muchísimo a los estudiantes alfabetizarse a todos los niveles, críticamente, y técnicamente.
1: ¿Qué os dicen compañeros y compañeras ante cuando habláis, ¿no? De llevar estas enseñanzas híbridas al aula?
2: Bueno, de momento en el grupo hablamos mucho de ello y, claro, estos se fían de nosotros y son convencidos, no ponen oposición. Lo que sí, pensando retrospectivamente, nosotros llevamos algún par de años dando la lata con este tema y yo tengo que reconocer, y Santi yo creo que ahí estará conmigo porque lo hicimos un poco como a la par, que cuando nosotros empezamos a hablar de los inconvenientes que tenía el uso del descontrolado y fuera fuera de control, es repetitivo, pero es eso, de la IA, la gente nos miraba con mucho escepticismo y un poco como que éramos unos iluminados negacionistas del poder de la IA y lo bien que nos iba a resultar. Y ahora resulta que, bueno, estamos viendo que las cosas que se anticipaban, Santi sobre todo, que está más versado que yo en esto, que decía, bueno, pues por ejemplo el tema de que la IA iba a llegar a controlar los procesos de inteligencia artificial por sí misma y sobrepasar a los humanos, y ahora estamos viendo que se lo están planteando hasta los propios creadores. Entonces, bueno, nuestros compañeros nos miraban escépticos, pero yo creo que ahora estarán pensando, bueno, no andaban tan desencaminados, ¿no? Y yo luego quería comentar una cosa que planteó Santi, que me parece muy interesante, que es esta forma de trabajar con los estudiantes tiene otra potencialidad desde mi punto de vista, que es la que queremos perfeccionar a partir de ahora, que es no solo el hecho de reforzar las capacidades específicamente humanas, sino el hecho también de trabajar con la IA sobre la IA. Es decir, ¿qué hace la IA? O sea, ¿qué nos está haciendo la IA? Y eso no vale, como dice Santi, que los profesores digamos, no usáis la IA, que es muy mala, porque eso es ya bastante eso de que si te prohíben
1: Sí,
2: una cosa vas a por
1: a
2: ella,
1: por
2: pero
1: ella, ¿no?
2: seguro.
1: Sí, claro.
2: No, lo interesante de este proceso fue el ver cómo los chavales, ante esos cambios entre actividades con IA y actividades sin IA, de repente caían en la cuenta de cosas que estaban haciendo y que no se habían parado a pensar, ¿eh? No sabían, por ejemplo, la reflexión que hicieron cuando hablamos del tema de a quién consultaban sus problemas personales, ¿no? ¿Qué supone estar utilizando la inteligencia artificial como un psicólogo particular?
0: Sí,
2: ¿Eh?
0: eso
2: O
0: es.
2: consultando problemas que a lo mejor tendrías que estar hablando con tus amigos o con tu padre y tu madre. Que eso sale en este estudio, o sea, en el que hicimos luego, por otro lado, ¿no? El de la brecha digital. Las familias no hacen esa mediación. ¿Por qué? Entre otras cosas porque la está haciendo la inteligencia artificial. Las familias no acompañan a los chavales en los deberes escolares. ¿Por qué? Porque los chavales van a preguntar a la inteligencia artificial. ¿Qué nos está pasando entonces como sociedad y como género humano? ¿Que diluimos las relaciones personales por utilizar una máquina? Vamos a ir a la deriva como
0: Sí.
2: especie, ¿eh? Porque somos una especie eminentemente social, como los primates, o somos primates. Entonces, claro, ahí el estudio da mucho de sí, ¿eh? Da mucho de sí.
0: Sí, porque se está viendo que ese uso, cuando tú utilizas la inteligencia artificial para que te arregle un trabajo académico, no se para ahí, sigue durante todo el día. Si tienes una duda, tienes un problema médico, tienes una inquietud social, se la preguntas también a la IA, tienes conversación con la IA. Entonces vemos que los estudiantes nos dicen que ellos, uno de sus principales usos es como una especie de asistente personal constante. El volumen de datos personales que estamos dando
1: y a estas... confidencial, ¿no?
0: Y confidenciales, efectivamente. Que estamos dando a estas compañías es increíble. Desde... para que te haga los impuestos, todos tus datos fiscales, hasta tus datos académicos, pero también tus datos de amistades, de amoríos, que es lo que están haciendo los estudiantes. Y además ahí nos reconocen el siguiente defecto. No es que lo hagas, tú recibes un WhatsApp, le pasas ese WhatsApp a ChatGPT para ver cómo contestarlo y quedar bien, que nos dicen que eso lo hacen, sino que llega un momento que estás por la calle, tienes una situación social y piensas, ostras, esto tengo que preguntárselo a ChatGPT cómo solucionarlo, ¿no? Cuando tienes un problema con un amigo, cuando tienes alguna cuestión. Y eso es algo que va a ir en aumento, porque estas máquinas, los chatbots, están diseñados precisamente para eso. Por eso te hablan con un lenguaje emocional, te ponen emojis, te dan siempre la razón. Eso es un comportamiento que llamamos psicofancia, ¿no? En las antiguas tragedias griegas había el psicofante, que era un personaje que estaba siempre al lado del rey, comiéndole la cabeza, ¿no? Adulador que le hacía la pelota, literalmente, para convencerle. Y los modelos de lenguaje tienen este comportamiento adulador, te adula, te dice que siempre tienes la razón, aunque al principio te quite un poco la razón, estás discutiendo un tema con él, sociopolítico, a la larga te da la razón precisamente porque no quieren que tengas una experiencia negativa con el chatbot, quieren que vuelvas a utilizarlo. Y eso engancha mucho. Eso engancha mucho porque si tú eres un adolescente con problemas de socialización que no encuentras quien te comprenda, pero la máquina, que tiene voz humana ya, por cierto, tiene apariencia humana, con algunos avatares, puedes hablar con ella, conoce todas tus amistades, conoce todos tus problemas, está ahí 24 horas al día, puede que le estés trabajando con ella cosas que no estás trabajando con tu familia, con tus amigos, etcétera, etcétera. Y esto está dejando de ser anecdótico, está empezando a ser normalizado a ciertas edades.
1: No sé qué decir, Sandra.
3: cualquiera dice algo, sí.
1: Bueno, pero está... hay que meterse ahí, lógicamente, ¿no? Ese es
0: claro.
1: El es vuestro interés y llevarlo a,
0: efectivamente,
1: al debate científico.
0: Yo lo comparo mucho con la televisión, ¿no? Sí. ¿La televisión puede utilizarse educativamente? Claro. Y hay que utilizar la educación. Imagínate, en los años 80, cuando llegó lo audiovisual, utilizar lo audiovisual como un mecanismo...
1: La bola de cristal, ¿no?
0: Claro, claro, efectivamente, hay que hacerlo. Pero si tú quieres educar con la televisión y para la televisión o para el mundo audiovisual, tienes que enseñar a la gente a tener pensamiento crítico, qué sesgo tiene un telediario, por qué hay esta publicidad, por qué hay estos intereses comerciales. Con la inteligencia artificial, como que somos un poco ciegos ante esos efectos. No vemos los intereses comerciales, no vemos los sesgos, y hay que alfabetizar críticamente para verlos. Ese es el mecanismo adecuado.
1: Vale, o sea que cuando reclamamos el espíritu crítico de los chavales, ¿no? Hay que tener espíritu crítico. Fíjate en los suecos, fíjate en lo que pasa en los países del norte. ¿Qué está pasando allí también, entonces?
2: Bueno, está pasando, es un fenómeno global.
1: Algo parecido, ¿no?
2: Es un fenómeno global. O sea, ahora ya estamos viendo lo que trae una población sometida un poco a los dictados de la tecnología y por donde puede penetrar todo tipo de discursos xenófobos, racistas, sexistas. Esto estamos viéndolo en las calles, aquí en Asturias y en España y en todo el mundo, ¿no? Claro, si no tienes la capacidad de educar un espíritu crítico que se haga fuera de lo que son las influencias de la tecnología, no vas a tener una sociedad democrática, eso está clarísimo, ¿eh? Y luego, por ejemplo, una de las cosas que veíamos en el proyecto este que llevó Santi, que yo estuve haciendo alguna observación, es que, por ejemplo, los chavales sí que son hábiles sabiendo cómo funciona la tecnología. Ellos sí que se habían dado cuenta de que la tecnología les hacía la pelota. Pero les parecía bien.
0: Claro.
2: Les parecía bien. Decían, bueno, tampoco está mal, ¿no? Que
1: alguien te haga la pelota, ¿no?
2: Yo lo pienso y digo, bueno, pues claro, efectivamente, lo que decías antes, si yo estoy en un mundo como el que tenemos, que es un desastre conflictivo, donde mi familia me mete caña porque no estudio lo suficiente, la sociedad me dice que tengo que tal, y hay algo o alguien, que es un alguien, porque es efectivamente ese otro proceso de humanización de la inteligencia, ¿no? Que te habla y parece que la tienes ahí, que es
1: humanización de la tecnología, deshumanización de seres humanos.
2: Claro, claro, porque te habla y se dirige a ti con todo tipo de... Es más, como sabe muchas cosas tuyas, a veces te dice cosas que tú misma te preguntas, pero ¿cómo ¿Cómo sabes que yo, por ejemplo, yo me acuerdo un día que me llamó Kelly y digo, pero ¿y tú por qué sabes que yo soy Kelly? ¿Eh? Porque, claro, yo nunca me presenté a la IA y

0: Dije, yo soy Kelly. Entonces, como sabe muchas cosas tuyas, las utiliza también para manejar esos datos de una manera mecánica, pero bueno, tú el
1: Sí,
0: efecto
1: pero
0: que
1: se maneja.
0: tienes y
1: Vale.
0: para los chavales eso pues les parecía interesante y
1: Bien.
0: agradable, ¿no?
1: Bueno, entramos en el último tramo del programa. Esto que llevamos hablando unas cuantas semanas en torno a los datos del informe PISA, ¿es un reflejo en realidad de todo esto que nos habéis contado esta mañana?
2: Sí, yo creo que la verdad es que lo hablábamos, que es serendipia, ¿no? Que nuestro estudio con ayuda en acción aquí en Asturias haya coincidido en cuanto a muchas de las conclusiones con lo que refleja el informe de PISA. O sea, la dirección yo creo que está clara y no hacen falta estudios para verlos. Los profesores españoles y asturianos ya lo sabíamos y porque lo vemos, vemos lo que va a pasar. Y esto no se detiene aquí. O sea, tenemos que pensar qué va a pasar dentro de 10 años, cómo van a ser los chatbots, cómo van a ser las inteligencias artificiales. Es un escenario muy de ciencia ficción, y lo es. O sea, nos vamos a acostumbrar rápido, ya lo estamos haciendo, y de repente tenemos ordenadores que nos hablan y no le damos importancia, cuando toda la vida fue como un gran logro de la ciencia ficción. Pero dentro de poco vamos a tener a nuestra disposición tecnologías capaces de hacer casi todo nuestro trabajo, casi todo, ¿no? Y claro, eso va a obligar a reconfigurarnos mentalmente, socialmente, laboralmente, y hay que prepararse ya para ese mundo a dos niveles, pues. Protegiéndonos críticamente y formándonos técnicamente. Porque la inteligencia artificial, mira, uno de los aspectos más interesantes es que no solamente está en los chatbots, está en todo ya. Tú cuando entras en una red social, el algoritmo de la red social de TikTok es una inteligencia artificial que está también evaluándote, que está también ofreciéndote contenido algorítmicamente preparado para convencerte a ti. Además, muchos de esos contenidos cada vez están más creados por inteligencia artificial. Una de las cosas que encontramos en nuestro estudio es que nuestros estudiantes siguen a algunos creadores de contenido de inteligencia artificial, cuyos avatares son prácticamente humanos, muy realistas, pero ya son artificiales, ¿no? Hay influencers asturianos, no sé si las conoces, pero hay influencers asturianas en Instagram con miles de seguidores 100% creadas por inteligencia artificial, que hablan, pasean por el muro de San Lorenzo, etcétera, pero no son reales. Están creados por inteligencia artificial. Y claro, en un mundo donde intereses sociopolíticos pueden utilizar estas tecnologías para intentar captar a masas sociales, pues estamos viendo los fenómenos que se están dando.
1: Bueno, ¿a dónde queréis llegar con todo esto, Kelly?
0: Hombre, nosotros queremos llegar a lo que es nuestro cometido y nuestro trabajo. Nosotros somos profesores y profesoras, investigadores e investigadoras en el mundo de la educación. Y por lo tanto queremos buscar un modelo para nosotros y también que sea a lo mejor útil para otras personas que nos ayude a enfrentar una situación como esta, que es como bastante distópica, pero en último término, hombre, no sé, yo tengo la confianza de que la humanidad siempre supo salir de estos momentos como de que parece que son de crisis total, ¿no? También yo creo que hay que insistir en que esto no es un problema solo educativo, ¿eh? Porque leyendo estos días las declaraciones que se hacen sobre el informe PISA y demás, bueno, el informe PISA parece que los chavales que evalúa están colgando del vacío, ¿no? Que no están en un mundo, en una situación económica, política, etcétera. Y pues, por ejemplo, yo leía a una persona que se llama Elena Sinte, que es de una fundación que se llama Equitat, y ella decía, bueno, se evalúa a los chicos y chicas sin tener en cuenta que tenemos un porcentaje de un tercio casi de la población de la infancia y la juventud en situación de pobreza, ¿eh? Y eso no lo resuelve la escuela solo. O sea, no es solo una solución educativa la que estamos buscando. Y yo creo que con este tema de la tecnología, y ahora lo estamos viendo con los llamados a frenar el avance tan vertiginoso de la inteligencia artificial, yo creo que ahí la sociedad va a tener que hacer también un ejercicio de responsabilidad. Porque, bueno, tendremos que saber si queremos que nos lleve por delante o queremos, bueno, humanizarla, ¿no? Alinearla, como dicen las teorías que estudia Santi, con los derechos humanos. Bueno, a mí me parece que está bien que haya una tecnología como la inteligencia artificial que sirva para mejorar la medicina y para mejorar la educación y para tal, pero si habrá usos que atentan contra la seguridad de las personas y eso habrá que frenarlo y habrá que. Y ahí no vale la explicación que a veces dan los informáticos de que no se puede. Bueno, con dinero en tecnología todo se puede. Y ahí están las mentes innovadoras para inventar soluciones a problemas que son problemas para la propia humanidad, ¿no? Y habrá que, como sociedad, frenar ahí y decir, bueno, ¿a dónde queremos llegar y a dónde no vamos a consentir que se llegue, ¿no?
1: Claro. Bueno, Sandra, tú tienes la carrera por delante, ¿no? Acabas de graduarte
0: Sí.
1: y de finalizar el máster. Claro, a ti esto te viene de
0: Me
1: lleno, ¿no?
0: viene
1: Este
0: bien.
1: cambio de modelo, ¿no?
0: Sí.
1: ¿Cómo te lo planteas?
3: Bueno, pues al final yo creo
1: acércate
3: que
1: al micro, por favor.
3: Sí, es un poco lo que dice Kelly. Al final,

0: de cualquier cambio, la sociedad tiene que adaptarse. Y yo creo que al final es un poco de forma coordinada, familia, escuela, comunidad, entidad social. Creo que hay que trabajar un poco también de forma coordinada, que no simplemente ni los educadores ni solo los estudiantes son los que tienen que formarse. También el resto de personas que conformamos la sociedad, porque al final, si de lo que tratamos es de poder utilizarla de manera crítica, responsable y autónoma, es una nueva forma de lo que decíamos, socialización, educación y demás, que tenemos que aprender a utilizar de una manera correcta. Entonces,
1: Claro.
0: bueno, yo creo que nos queda un camino, pero tenemos que intentar formarnos y aprender todos. No vale ni demonizarla ni aceptarla completamente desde mi punto de vista.
1: Y en este caso, porque bueno, lo habéis mencionado en varias ocasiones, pero quizás igual tenéis que venir otro día y profundizamos un poco más, a lo mejor, ¿no? Porque hay una parte del informe en la que se habla de las familias. En esto, como en tantas otras cosas que leí, la familia y la escuela tienen que ir de la mano.
2: Las familias están, las familias y la escuela están en un atolladero. O sea, ahora mismo hay un conflicto importante porque hay familias que se dan cuenta, hay otras que no, de que la tecnología está teniendo efectos muy negativos sobre la vida de sus hijos e hijas. Y lo que están diciendo, o por lo menos lo que nos dijeron a nosotros en la investigación, que bueno, eran grupos de discusión no muy numerosos, a lo mejor hay que hacer una investigación que profundice en eso, ¿no? Es que no saben muy bien por dónde atajar el problema, ¿no? ¿Qué hacer ahí? Uno, porque a veces no conocen el mundo digital en el que se mueven sus chavales, y otro porque no conocen estrategias, ¿no? Yo creo que hay que trabajar con las familias y piden la ayuda de los centros educativos. Los centros educativos y el profesorado te dice que a veces está ya también saturado de demandas de la sociedad, porque todo lo que va mal le decimos a la escuela que lo hay que resolver, ¿no? Entonces, bueno, para eso hacen falta más recursos, hace falta una política educativa que realmente promueva la relación entre la escuela y los centros para que los profesores ayuden a las familias a intervenir en esto. Y luego yo creo que, insistiendo en la idea de antes, hay que hacer una sensibilización social importante, y hay que trabajar también con las empresas que producen tecnología, ¿eh? Porque aquí no vale ganar solo dinero, aquí hay que hacerse cargo también de las cosas negativas que produce la tecnología. Y oye, tendrán que poner también una parte, ¿eh?, en ayudar, pues por ejemplo, a las familias. Bien, podrían promover programas de formación o de apoyo a las familias, ya que también se llevan el dinero fresco cuando venden móviles, chats, etcétera, etcétera, ¿no?
1: Sí,
3: Sí,
1: ¿compartes, Santi?
3: sí, por supuesto. Cuando hablamos con profesores y con padres de familia, lo que nos piden es formación, pero no es formación técnica, nos piden formación para enterarse de qué está pasando, de cómo actuar con sus estudiantes y con sus hijos. Las instituciones educativas, la actitud que tienen ahora mismo es más o menos de pedirles al profesorado que integren la inteligencia artificial de manera ética, que integren las tecnologías de manera ética, pero claro, ¿qué es eso de manera ética, no?
1: Uy, la ética, ¿dónde?
3: ¿No?
1: Queda muy pocos minutos, Santi, pero
3: Sí, es imposible de abordar, ¿no? ¿Y cómo aplicar de manera ética un chatbot creado por Elon Musk, por ejemplo? ¿No? Tiene que solucionarlo, es un profesor
2: hombre,
3: de
2: y sobre
3: instituto.
2: todo porque tengo que hacer yo ético algo que otros hacen que no lo
1: Que no lo
2: sea,
1: sea.
2: quiero decir, y ganan mucho dinero con ello. Quiero decir, habrá que también ponerle el punto ahí, ¿no?
3: Eso
1: Sí.
3: es.
1: Es
3: Claro.
1: lo que querías decir.
3: Eso es lo que quería decir, que claro, que no puedes responsabilizar a padres de familia y a profesorado de este tipo de
1: Lógicamente.
3: usos, ¿no? A nivel social tendremos que tomar decisiones sobre qué tipo de tecnologías que queremos, evaluando un poco qué efectos están teniendo en nuestra sociedad. Y como hemos hecho con cualquier otro tipo de tecnología, de medio de comunicación, es lo normal, estamos ahora en algo nuevo y por eso nos está generando estas fricciones, pero lo conseguiremos. Yo soy optimista al respecto.
1: Desde luego. Y lo contamos aquí también cuando queráis. Llegamos al final. Os agradezco mucho vuestra presencia hoy en el programa. Bueno, una cocina, aunque sea muy breve, seguís trabajando. Bueno, uy, uy, uy,
2: Pero
1: uy, uy,
2: mira,
3: ahí está.
2: que
1: Ahí
2: nos
1: está. O
2: sale
1: sea, que es
2: la
1: cierto que nos, es
2: inteligencia
1: cierto que nos
2: artificial,
1: escuchan.
2: está escuchándonos,
1: Eso que
2: oye.
1: es una prueba.
2: Una prueba. Yo no sé de dónde vino la prueba, pero
1: A lo que iba.
2: que si
1: Que
2: seguimos. Sí,
1: seguís, ¿no?
2: claro, nosotros seguimos investigando sobre el tema. Ahora estamos con otro proyecto que nos financia el Ministerio de Ciencia e Innovación sobre laboratorios juveniles de participación para la ciudadanía global. Y aunque no es específico sobre tecnología, sí que tiene una parte muy importante de análisis y de uso de la tecnología. Y de uso, ¿eh? Porque nosotros, a lo mejor la gente cuando nos oye cree que somos unos frikis de estos, que somos antitecnología, y para nada. Nosotros usamos mucho la tecnología en la investigación y en la docencia también.
1: Muy bien. Bueno, pues hoy lo dejamos aquí. Aquilina Follo, muchísimas gracias por participar con nosotros. Te esperamos, ya sabes, más veces
2: Muchas gracias.
1: cuando quieras.
2: Aquí estaré.
1: Muchas gracias por estar hoy con nosotros. Santiago Fano, profesor. profesor también de la Facultad de Formación de Profesorado. Muchas gracias.
3: Muchas gracias.
1: También te esperamos más veces para que vengas a contarnos a dónde te llevan esas investigaciones. Y Sandra, lo has pasado bien, ¿no?
0: Sí.
1: También estás invitada cuando quieras volver. Sandra Valdés, graduada en Pedagogía y máster en Intervención Socioeducativa. Mucha suerte. Gracias.
0: Muchas gracias.

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1: Son las 10 en punto.
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1: Saludos, ¿qué tal? Muy buenos días. Algo más de 50 millones de euros es la próxima inversión para ampliar el aeropuerto de Asturias. Esta medida, anunciada en el Consejo de Ministros, contempla además una inversión de cerca de 13.000 millones para transformar toda la red de aeropuertos españoles en los próximos 5 años. En el caso de Asturias, AENA prevé el recrecido de la pista, la ampliación de la sala de embarque internacional y la renovación de las pasarelas, entre otros trabajos. Tareas que se van a prolongar durante los próximos 5 años y que van a estar financiadas con los ingresos propios de AENA, es decir, no dependen de los presupuestos. Óscar Puentes, el ministro de Transportes.
9: Lo que estos 13.000 millones de inversión representan es, sobre todo, mejora en la calidad de la atención a nuestros pasajeros. No se trata solo de servir a más personas, a que haya más viajeros, sino sobre todo de atender a esas personas mejor.
1: Y el director del Centro Universitario Instituto Nebrija de Avilés ha asegurado en estos micrófonos de RPA que su centro va a cumplir sin problemas la futura ley de universidades de Asturias y defiende el modelo privado. La futura ley está actualmente en fase de tramitación legislativa y negociación final de su borrador con la intención de que sea debatida y aprobada de forma definitiva en esta legislatura. Por exigencia del socio de gobierno de Izquierda Unida Convocatoria por Asturias, el texto blinda la financiación de la universidad pública, establece una moratoria a la instalación de estos centros privados, pero también un control de los ya existentes. Es el caso de este, que ayer martes se convertía en la primera universidad privada que se implanta en Asturias, concretamente en Avilés, con su grado de enfermería. Eduardo Cimadevilla es director del centro universitario y hablaba así en los micrófonos de RPA esta mañana.
10: Para nosotros es una garantía cumplir con los requisitos que marcan o pautan desde los organismos reguladores y estamos completamente convencidos de que así es. Para nosotros, pues es un apoyo muy fuerte a nuestros principios, que es la excelencia académica.
1: Por cierto, que respecto a la polémica por las prácticas de los alumnos de estos centros privados en hospitales públicos, aún con preferencia de los estudiantes de la pública, el director de este centro apuesta, dijo, por la convivencia de ambos modelos educativos. Y en otro orden de asuntos, el consejero de Hacienda, Guillermo Peláez, se va a reunir este mediodía con los grupos parlamentarios que forman parte de la mesa de financiación. Un encuentro que llega 10 días después del último Consejo de Política Fiscal y Financiera, en el que esta comunidad votó en contra de la propuesta del Gobierno Central para reformar el modelo de la financiación autonómica. Este mecanismo, que es el que fija como el Estado para repartir el dinero entre las comunidades, una ley que tiene que iniciar ahora su tramitación en el Congreso, donde el Principado espera que se paralice. Tiene toda la información María López.
11: Un encuentro en el que, tal y como había anunciado, Asturias rechazó la propuesta del Gobierno Central para reformar el modelo de financiación autonómica. Solo Cataluña y Canarias votaron a favor. Para el Principado, insistía ayer el consejero, se trata de un modelo insolidario que no responde a los intereses de Asturias.
12: Lo importante es que el Principado de Asturias pone por encima de todo los intereses de Asturias, y este modelo de financiación que presentó el Ministerio no nos vale porque no atiende al coste efectivo en la prestación de los servicios públicos, sino que pone el foco en la capacidad fiscal de los territorios, y eso es algo que desde el Principado de Asturias no podemos aceptar.
11: Una postura, la del Gobierno asturiano, recuerda al consejero, que responde al cumplimiento de las resoluciones de la Federación Socialista Asturiana, a los acuerdos suscritos en la Junta General y a los principios fijados en la Declaración de Santiago, el documento firmado con otras 7 comunidades en defensa de una financiación justa. Tras su aprobación en el Consejo de Política Fiscal, el texto tiene que iniciar ahora su tramitación en el Congreso de los Diputados, una tramitación que se espera que sea larga y durante la cual el presidente Adrián Barbón ya ha dicho que espera que el proyecto sea tumbado. Y es que aunque los parlamentarios dependan de las direcciones nacionales de los partidos, también dice, pueden tomar decisiones personales a la hora de votar.
1: Y el Parlamento Europeo apoya ampliar el arancel climático de la Unión a piezas de coches y lavadoras, a productos transformados de acero y aluminio. Esta reforma endurece además las medidas para evitar que se eluda el arancel climático. La Eurocámara adelanta así un año las ayudas económicas del Fondo de Descarbonización que estarán disponibles en 2027. Es una medida muy esperada aquí en Asturias y el consejero de Ciencia, Borja Sánchez, ya ha aplaudido que Europa corrija una situación que la industria asturiana ha dicho lleva mucho tiempo soportando porque, según ha recordado, no se puede exigir aquí que se invierta en sostenibilidad ambiental a la vez que Bruselas permite la entrada de productos fabricados en terceros países sin exigencias. Es todo, nos vamos. Recuerden que la información regresa a la sintonía de RPA a las 11 en punto de la mañana.
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0: y hoy en la entrevista del programa, en la entrevista de Asturias al Día, vamos a charlar con un viejo conocido también del programa, porque ya estuvo al menos otra vez con nosotros. Es el fotógrafo asturiano Álvaro Trabanco, que tiene en la Galería de Arantxa Osoro una exposición, Proceso y Reencuentro, que puedes ver hasta el próximo día 18, es decir, que esta semana, este fin de semana concluye esta exposición, que estuvo abierta durante el último mes en la Galería Arantxa Osoro. ¿Qué tal? ¿Qué tal, Álvaro? ¿Cómo estás?
1: Muy bien, muchas gracias por invitarme de nuevo.
0: Por venir a contarnos alguna cuestión que tiene que ver con tu trabajo, con la exposición, que quedan pocos días, ¿no? Pero suficientes todavía para pasarse por la galería y...
1: Sí, de hecho mañana por la tarde estaré allí para quien quiera pasarse, para hacer visitas guiadas y comentadas, y terminamos ya el viernes de a final del día, pues ya recogeremos, y lleva ahí un mes y pico. Tengo que dar las gracias a Arantxa por confiar en mí, en darme un mes y medio para poder enseñar mi trabajo aquí en Asturias.
0: Bueno, un planteamiento el que tenías, Proceso y Reencuentro, en el que revisas tus últimos 5 años, ¿no? Más o menos de foto.
1: Sí, hacer 7 años, yo creo que no había expuesto en Asturias. Y la última vez que expuse era cuando hacía todavía procesos de fotografía digital, que fue lo que también estudiamos en la Escuela de Arte de Avilés. Y hubo un tiempo donde dejé de hacer fotografía, me cuestioné mi propia identidad como fotógrafo, y fue a través de cambiar el proceso, ¿no? De ahí el nombre, a empezar a hacer fotografía analógica en todas sus fases, en el revelado y luego también el positivado de las copias. Es todo hecho a mano, fotografía analógica a la antigua, con gelatina de plata y virados al selenio.
0: Qué bien, ¿no?
1: Sí.
0: ¿Montarte esta exposición con cuántas fotos?
1: Pues la exposición tiene 24 fotografías de diferentes...
0: ¿Grandes? ¿Formato grande?
1: No demasiado grande, que eso es algo que hay una tendencia contemporánea a hacer fotografías, para mí, para mi gusto, demasiado grandes. Estas son un formato más comedido, de 28x28, así. La imagen, luego el cuadro es mayor. Y porque creo que así se consigue que los visitantes se acerquen más a la obra, es un poco más íntimo, porque lo que pasa con las fotografías muy grandes, en mi opinión, mi humilde opinión, es que ves la expo desde un único punto, te giras, sí, y la ves, sí, entera. De esta manera pues hay un recorrido más
0: que meterse
1: cercano,
0: un poco más en la foto. Incluso hay gente que opta por tamaños mucho más pequeños todavía, el de la foto tradicional, ¿no? De familia que tenemos todos en casa.
1: Sí, a ver, al final cuanto más pequeño, más calidad tiene, ¿no? Y hay gente que le interesa esto. Es un formato más medio, que yo creo que bueno, funciona bastante bien para el tipo de fotografía que hago.
0: Vale. ¿Cómo te planteas hacer esta expo, y qué selección de fotos haces, claro?
1: Pues bueno, yo ya llevaba un par de años queriendo volver, queriendo conseguir tener un cuerpo de trabajo interesante para enseñar, que es en lo que me he esforzado mucho. Luego Arantxa me puso muchas facilidades para volver a abrirme las puertas de la galería. Este año hizo 10 años desde la primera vez que expuse allí, y entonces decidí hacer un poco una serie que no tiene una única localización ni un único momento, sino que es a lo largo de esta fase analógica de los últimos 4 o 5 años, recoger fotografías que tengan cohesión estética y que también puedan mostrar al público un resumen de lo que es mi trabajo.
0: Claro. Qué difícil lo de hacer un discurso, ¿no? Lo de conseguir un discurso.
1: Sí, eso es algo que he pensado mucho últimamente, porque cuando salimos de la escuela todo el mundo quiere tener un estilo, ¿no? Y te esfuerzas al final en forzar un estilo. Y nuestro profesor de fotografía, José Ferrero, nos decía siempre que el estilo se hace mirando hacia atrás, que ya lo has hecho, miras para atrás y dices, mira, este es el camino que realmente de forma natural, con el trabajo de años, he conseguido. Y estoy en ese punto, es un punto muy cómodo, en el que confío en que puedo volver a hacer obra interesante, porque ya me sale natural y hago las fotografías que me interesan.
0: Bueno, bien. El hecho de que utilices un proceso totalmente analógico, ¿te impide disparar y disparar?
1: Sí. Bueno,
0: de manera compulsiva, que es lo que sí parece que pasa cuando tienes una tarjeta ahí.
1: Hablando con un amigo que tiene un poco menos de experiencia en este mundillo, pero que está muy involucrado, alguien le había recomendado que era mejor disparar mucho, muchísimo, y por eso habría que hacer fotografía digital. Y es verdad que necesitamos mucha práctica para convertirnos en buenos fotógrafos y en cualquier cosa, pero yo lo que digo es que hay que dedicarle muchas horas a disparar, aunque dispares poco. Hay que mirar estás pasando muchas horas mirando, imaginando, mejor tomar la toma que no tomarla, pero al fin y al cabo nosotros ya sabemos qué toma es buena y cuál se va a quedar olvidada. Y por eso disparamos menos, aunque dediquemos mucho tiempo a ello.
0: Vale, hay una parte de las fotos de la expo que tienen que ver con tu estancia en Estambul, que creo que bueno, pues ha marcado también de alguna manera tu forma de hacer fotos y de plantearte seguramente muchas cosas en la vida en general, pero en fotografía también, que es la anterior vez nos viniste a hablar de Galípoli, que uh-huh. es donde basas prácticamente gran parte, o has basado gran parte de tu trabajo, ¿no? En ese lugar que tuvo una importancia tremenda en la Guerra Mundial, en la Primera Guerra Mundial. Uh-huh.
1: Sí, pues he vivido 5 años en Turquía, mi mujer es de allí, entonces tengo una relación muy, muy cercana con el país, sigo teniéndola, voy muy frecuentemente y por eso tuve esa oportunidad de pasar muchos meses a lo largo de varios años en esa zona que comentas, en Galípoli. En Estambul sí que disparé, obviamente, y tengo fotos de Estambul, pero el cuerpo del trabajo siempre fue en Galípoli, por eso un territorio muy curioso, en el que está muy protegido por su relevancia histórica, de como sitio donde hubo aquella increíble batalla. Y es allí donde comencé este nuevo proceso, donde me reencontré con la fotografía, como se dice en el título. Por eso tiene también una parte muy fundamental en la propia exposición. Buena parte de las fotografías son de allí, de Turquía.
0: Claro. En el texto que acompaña la expo se habla de narrar eventos pasados.
1: Sí, ese es el gran desafío de la fotografía, ¿no? Que es, puedes sugerir, puedes enseñar lo que pueda quedar. Y lo que a mí me parece muy interesante, que yo un poco en este concepto tengo inspiración de los fotógrafos Bleda y Rosa, que tuvieron una serie fotográfica donde ellos enseñan campos de batalla, que realmente si tú ves la foto no lo sabes, obviamente, es un campo, y ellos siempre, sus fotografías están acompañadas de un título, un pequeño texto, y es la obra es eso, la foto y el texto, y el texto es lo que lo contextualiza y entonces cambia cómo ves esa imagen. Eso a mí siempre me interesó mucho, me pareció muy, muy fuerte artísticamente, y obviamente no copiándoles, porque no hago el mismo tipo de obra, sí que me interesaba qué quedaba bajo tierra, que pudiera sugerir lo que allí sucedió en aquel lugar tan, tan importante para la historia.
0: Mencionas a Bleda y Rosa, a ellos les gusta el formato más bien grande, ¿no?
1: Sí, sí, ¿eh? Sí, o sea, ahí no entramos en común, no sé, igual en el futuro veréis obras gigantes mías, claro. Yo si tuviera esa fama y esa capacidad, pues bueno, igual sí.
0: Bueno, pero son premio nacional, ¿no? Exacto. Fueron premio nacional de fotografía. Que además, en color, yo creo, básicamente.
1: Sí, por
0: su
1: lo que
0: obra,
1: conozco es en color, sí.
0: Pero me gusta eso que dices de la influencia que ejercieron o que ejercen en ti a la hora de plantear este proyecto, porque creo que Bleda y Rosa son muy de ese tipo de proyectos también, ¿no? Porque me viene a la cabeza lo primero, que es la famosa serie de campos de fútbol, por ejemplo.
1: Sí.
0: Vacíos, por cierto, la mayoría, ¿no?
1: Sí, sí. Es verdad que sitios vacíos siempre es un concepto muy, muy interesante, sí. ¿No? Porque es una forma muy obvia de decir, aquí hubo algo. Pero ellos también, y yo intento ir un paso más, que es decir, aquí no hay nada, pero pasó algo, ¿no? Y a mí esto me surgió porque yo estaba allí en una zona muy tranquila, muy bucólica, porque al estar protegida está poco urbanizada, sí. Vamos a la playa y demás, y poco a poco empiezas a conocer los detalles de la historia que pasó allí, y me interesé mucho por esa historia.

0: mojarme las manos literalmente. Y hago esto también en un laboratorio colectivo, que tiene también interés en, por
1: vale,
0: sí mismo.
1: Bueno, parece que hay cierta tendencia, ¿no?, a volver a lo analógico.
0: Sí,
1: en general, ¿no?
0: Yo creo que porque se empieza a valorar más en un momento en que las fotografías o las imágenes digitales pierden un poco su veracidad. Es difícil saber quién es el autor, porque incluso en las fotografías hechas con cámaras, el procesado que hace la cámara hoy en día es mucho mayor que el que se hacía hace 15 años, que era simplemente se disparaba, la cámara le pasaba un proceso, la convertía en una imagen y ya está. Ahora hay interpretaciones de la propia cámara. Y yo intento que sea lo contrario, es decir, esto es mi disparo, yo lo revelé como con el revelador que yo decidí. En cierta forma también decides cada una de las fases tú. Y entiendo que se
1: valora
0: más.
1: Bueno, de hecho, a mí sí me pasa, no sé si a ti también, supongo que a alguien que nos esté escuchando seguramente le pasa también lo mismo, que es cuando tienes la oportunidad de ver una foto realizada en formato digital, en un museo, una galería, y al lado otra en un formato analógico. Tiene, para entendernos, como más viveza lo analógico, ¿no?
0: Sí.
1: Si te acercas, incluso el papel puede que hasta...
0: Sí, a ver, a nivel técnico, el papel varitado, que sería el papel con fibra de varita, pero bueno, que tienes gelatina de plata, esa gelatina tiene profundidad. O sea, es una foto que realmente no está impresa en la parte de arriba, tiene una profundidad en el papel y a diferentes profundidades, pues obviamente la foto parece que tiene como más punch, un poquito más de eso, y sobre todo eso, comparándolo una con una impresión digital contra una de gelatina de plata, pues bueno, se puede entender la diferencia. No quiero decir que la fotografía digital
1: no para nada.
0: Sea per se peor, es diferente.
1: Diferente,
0: y lo que yo quiero sobre todo es decir, explicar a la gente mi proceso, porque así pueden entender que esa foto que ellos están viendo ahí, yo la cogí con mis manos, la sequé, la planché, y en este caso también las enmarqué. Aprendí a marcar y las enmarqué yo.
1: Lo hiciste todo.
0: Lo hice todo, sí. Entonces, bueno, así es una forma de que haya un vínculo, claro, con el artista, igual que lo hay cuando ves pintura, que sabes que ese trazo lo hizo el pintor, pues un poco así.
1: Bueno, me sigue llamando la atención tu forma de ver y tu forma de enfocar, ¿no? En el tarjetón que acompaña la exposición aparece un soldado. Yo creo que esta foto ya la no sé si está en tu libro también,
0: sí,
1: ¿no?
0: Está en el libro, sí, está combinado.
1: Pero de espaldas, ¿no? Que no le vemos la cara. Ahí reside, en esta forma de enfocar, reside también tu búsqueda de un estilo propio.
0: Sí. A ver, realmente yo no soy muy proclive a hacer retratos, no porque no me gusten, sino porque no me sale muy natural, me parece muy difícil hacer retratos y admiro a la gente que hace buenos retratos. Entonces, en cierto modo, cuando retrato a gente, lo suelo usar un poquillo casi como esculturas. O sea, este soldado de espaldas podría ser una escultura.
1: Pero cuenta cosas dentro del contexto de la exposición,
0: exacto,
1: claro.
0: Sí, encima, claro, es un soldado que está en su ropa de gala, ¿no? Porque es un evento histórico que invitan a las autoridades para tener buenas relaciones con los países que, bueno, que en su día invadieron la península, y poder estar allí tiene mucha fuerza porque aparte de que entiendes la humanidad que hay detrás, ¿no? De que hubo gente de todo el mundo que vino ahí a morir, pues que hoy en día se puedan reencontrar allí y estar yo ahí presente, es un momento muy, muy fuerte para mí. Por suerte pude hacer algunas tomas así, discretas, que yo creo que funcionan bien. Y en ese tarjetón está un poco lado a lado el soldado y luego una pieza de metal,
1: de un tanque,
0: sí, bueno, de una estructura de metal de la guerra, que tiene como el mismo ángulo, la misma posición.
1: Desde luego, muy bien. Bueno, hay en proceso y reencuentro no solamente fotos de Galípoli, sino que has rastreado en tu trabajo y rescatas otras localizaciones, de alguna manera completando y creando una historia, creando un argumento en la propia exposición, ¿no?
0: Sí, yo creo que lo que decía antes sobre tener un estilo propio, lo que me da libertad es a poder hacer fotografías esté donde esté. Buenas fotografías, cosas que me gusten, que tengan cohesión. Y en ese sentido, creo yo tengo por ejemplo, hay unas que es un tríptico, que una de ellas es de Gijón, del muro, de la valla y tal, y es muy minimalista junto con las otras dos. Da igual donde sea. O sea, es algo, yo creo que también es interesante

0: Por una parte, dar igual, puedes experimentar la fotografía sin saber el contexto, luego puedo darte el contexto y puede ampliarla un poco, pero aún así esa libertad que me da tener un cierto estilo y hacerlas en cualquier sitio.
1: Qué bien. Bueno, ¿cierras un ciclo con esta exposición?
0: Sí, en cierta manera sí. Ahora mismo estoy haciendo ya un proyecto de fotografía en color, que estas hasta ahora eran en blanco y negro, analógico también. Tuve la suerte de que el Ayuntamiento de Gijón me ha dado la beca de ayuda a producción artística de este año y voy a experimentar con fotografías en diapositiva, que un poco basándome o inspirándome, digamos, teniendo la idea de Gonzalo Juanes, el fotógrafo gijonés que hacía esas fotografías maravillosas de la ciudad y también de las romerías, pero yo me voy a centrar sobre todo en lo que es en la ciudad de Gijón, de qué se mantiene ahí de los recuerdos que yo tengo de niño. Un poco el concepto.
1: Y todo ello con el trabajo de Gonzalo Juanes en la cabeza.
0: En la cabeza, sí, porque fue ahí donde empezó la idea. Nos mudamos a España después de Turquía y ese mismo día fui a la Sala Canal en Madrid sin saber lo que había. Y había una
1: exposición
0: con la exposición de Gonzalo Juanes.
1: Y, o sea, con la última.
0: Sí,
1: es el último que
0: sí,
1: has
0: que
1: hecho,
0: luego
1: ¿no?
0: Creo que se trajo aquí a Niemeyer.
1: Sí.
0: Y me marcó mucho, ¿no? Porque fue una sorpresa. Porque eran fotos más antiguas que yo, obviamente, ya hacía en los 90, pero había cosas ahí que me recordaban a mi infancia, de los edificios sucios de Gijón, que estaban muy gris de aquella, el tipo de aceras, y me interesó, ya llevo unos años pensándolo y haciéndolo pues desde hace recientemente, que pueda quedar ahí de esa ciudad. Y ese proyecto es, si en asturiano, ciudad esquecida o imaginada. Que no sé si está olvidada o es que me la imaginé yo o que es un poco esa idea.
1: Bueno, veremos cuando termines el proyecto y veamos el trabajo,
0: sí.
1: Comentamos, ¿no? A ver
0: exacto,
1: si está acertado o no, pero seguramente que sí, porque ya dices que ya empezaste, ¿no?
0: Sí, ya comencé. Tengo confianza, pero obviamente no hay nada para enseñar todavía. La beca tiene que hacerse a lo largo de estos años, pero se enseñará tardaremos un tiempo en enseñarlo en la sala 1 del antiguo instituto, pues hay una gran larga lista de cosas increíbles que van a suceder ahí. En un tiempo será la mía y allí podremos hablar de ella.
1: Claro que sí. Qué buena referencia la de Gonzalo Juanes, ¿no? Uno de esos pioneros de la fotografía en color, además, en España.
0: Sí, es una persona también excepcional, con una historia muy, muy única, que no tuvo el reconocimiento en vida que tenía que haber tenido, lo cual siempre da mucha rabia, ¿no? Y sé que hay obra inédita de él todavía y ojalá en su día pueda ver la luz para que la valoren todos los asturianos. Qué gran artista había aquí, humilde, trabajando muchas veces para sí mismo. Yo creo que también es importante, no hay que compartirlo todo, también hay que dedicarle tiempo.
1: Claro, tienes el catálogo de la Expo, ¿no?
0: Sí, maravilloso.
1: ¿Sabes que hay uno anterior? Hay un catálogo anterior.
0: No tuve acceso a él, pero en este proceso de investigación que estoy, quiero
1: tener acceso. Te lo dejo si quieres. Bueno, te lo dejo. firmamos un contrato sobre ese.
0: Queda aquí grabado.
1: Que yo conseguí gracias a unos amigos y sé que es una pieza cotizada, digamos, ¿no? De Gonzalo Juanes, que a mí también me gusta mucho cómo enfoca su trabajo y qué ciudad y qué Asturias muestra, ¿no?
0: Sí.
1: Me parece muy importante y me gusta que tengas coincidir en esas referencias. Porque con Proceso y Reencuentro, que se clausura el día 18, se podrá ver lo que queda del día y ya no va a tener, no va a ir a otros sitios, no te lo planteas.
0: No, en este formato no, con esta selección no, porque en enero tengo una exposición en Espacio Local, en Gijón, esta colectiva de artistas que hay ahí en el Llano,
1: sí.
0: Y habrá fotos de este Proceso de Reencuentro, pero quiero tener un concepto diferente, hacer obra específicamente para ello, igual de un formato mayor, un poco más experimental, aprovechando que bueno, es un ambiente que es propicio para ello.
1: Vale. Bueno, hoy lo dejamos aquí, pero estamos en contacto.
0: Sí.
1: Cuando vuelvas a Gijón, si quieres, vuelves por aquí y seguimos charlando, ¿no?, de fotografía y de tu trabajo, que te llevará seguramente muy lejos y nos alegra poder contarlo aquí contigo, Álvaro. Un placer una vez más tenerte
0: Muchísimas
1: con nosotros.
0: Muchísimas gracias por invitarme. Me encanta estar aquí charlando la fotografía en la radio asturiana.
1: Gracias. Gracias, Álvaro. Suerte. Gracias.
0: Gracias.

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5: Hoy cerramos el programa, vamos a cerrar el recorrido que hemos hecho esta mañana aquí en Asturias al Día, en RTPA, charlando con Paula Beltrán y Manuel Almestar, que ya están conmigo en el estudio, ya me acompañan en el estudio, forman parte del equipo de la Bienal Climática. Ya sabéis que durante los últimos tres meses, creo, hemos hablado en varias ocasiones de la Bienal Climática, de las cosas que estaban sucediendo en Avilés, no solo en Avilés, con este interesante proyecto que llega después de 100 días, pues llega al final. Y bueno, pues las despedidas seguramente, como casi siempre, tienen su punto de tristeza, pero seguro que también tienen y sabemos que hay cuestiones para las que por las que este equipo de la Bienal Climática se puede sentir muy orgulloso de lo que ha ocurrido durante todo este tiempo, de la conversación que se ha mantenido con Avilés, con Asturias, a través del arte, con lo cual creo que merece la pena que conozcamos cómo se sienten Paula Beltrán. ¿Qué tal, Paula? ¿Cómo estás? Buenos días.
6: Roberto,
5: y Manuel Almestar, ¿qué tal?
7: Correcto.
5: Manuel,
7: muy buenos días.
5: Muchas gracias también
7: por la invitación.
5: Estáis contentos. Contentas, ¿no? Porque ha salido, bueno, seguramente bien.
6: Sí, yo creo que sí, llegamos al final de, como dices, 100 días de actividad, tanto con los espacios expositivos funcionando a pleno rendimiento, como también con un programa de actividades que ha reunido pues más de 60 actividades durante todo el verano.

0: abiertas de la Bienal, uh-huh. pero hemos tenido más de 100 días previos y realmente esperamos que sean más de 100 días, ¿no? Que realmente la Bienal no acabe el 20 de septiembre, sino también dejar un legado en el territorio, en Asturias, en Avilés, ¿no? Sobre qué es lo que ha sido la Bienal, ¿no? No buscamos que sea una Bienal puramente nómada, como un ovni que aterriza, ¿no? Y que simplemente se va, sino reconocer qué capacidades podemos estar dejando, qué herramientas, qué vínculos, qué nuevas redes estamos dejando en el territorio desde la Bienal, ¿no? Entonces, nada, estamos muy orgullosos, muy contentos y contentas del producto, ¿no? Y de los resultados.
1: Claro. Bueno, ayer hubo un acto, digamos, oficial, ¿no, Paula? De clausura, estuvo Hugo Morán, secretario de Estado, otras autoridades, también la parte importante de la organización de la Bienal Climática. Bueno, pues fue un acto guapo también, ¿no?
2: Sí, fue un acto que estuvo muy bien. Realmente todos los organismos que han estado impulsando esto estuvieron presentes allí y haciendo también pues su respectivo balance de cómo ha sido para ellos también este proceso, tanto desde el inicio, como dice Manuel, de la conceptualización de todo, hasta el aterrizaje ya en Avilés y la puesta en marcha. Y diría que realmente salieron comentarios muy positivos y especialmente también muy, muy ligados. Había un agradecimiento, yo creo, muy grande, tanto por parte de la Fundación Atelier, que hemos estado trabajando como en la parte más operativa, como desde los ministerios al Ayuntamiento de Avilés, porque realmente han puesto las cosas muy fáciles, han abierto las puertas de la ciudad y nos han dado, bueno, la oportunidad de hacer muchas cosas que de otra manera hubieran sido imposibles, ¿no?
1: Bueno, quedan cosas todavía, o hasta el 20, porque estamos a 16 hoy, ¿no? Si no me... Sí, 16. Quedan ahí 4 días que serán seguramente muy potentes, ¿no? ¿Qué tenéis para estos días?
2: Justo, pues, bueno, si quieres, sí. Empieza hoy el Festival de lo Común, hemos llamado. Es un espacio... En estas últimas semanas hemos estado trabajando distintos temas vinculados a la convivencia democrática, que nos parece que es un tema que es imposible no abordar si vamos a hablar también de clima, ¿no? El clima no es solo ambiental, también es social, ¿no? Entonces hoy, bueno, inicia una parte que nos hace mucha ilusión, que es este Festival de lo Común, que es un espacio que va a durar 2 días y medio, en el que hemos invitado a confluir en Avilés a distintas organizaciones y personas de un tejido que creemos que existe, que son todas las personas que están trabajando por generar espacios cívicos y mejorar la conversación pública, ¿no? Entonces, bueno, hoy llegan, bueno, justo ahora, de hecho, está comenzando la primera parte de los actos.
1: ¿Dónde lo hacéis? ¿Dónde
2: se hace? Están teniendo lugar en la Casa Municipal de la Cultura.
1: Vale.
2: Y bueno, o sea, la idea es eso, creemos, parte un poco del convencimiento de que, aunque todo el discurso que escuchamos y que se escucha más alto nos dice que hay mucha polarización, mucha fragmentación, y esto es innegable, pero creemos también que hay mucha gente trabajando, ¿no? Que hay un tejido fuerte de personas que creen que podemos convivir de manera distinta, ¿no? Y la propuesta era eso, encontrarnos y a intentar generar algo que también pueda tener, pues es una continuidad, ¿no? Y que esto sea el primer ensayo de algo que pueda tener...
1: Bueno, de hecho, prediquéis con el ejemplo, ¿no? Porque en estos 100 días habéis hecho varios actos en el parque. Parque...
0: Exacto. Es más, queríamos que el Festival de lo Común fuese en el Parque Ferrera.
1: Creo que además en algunos hubo hasta pitos, ¿no?
2: Sí,
1: no
2: sé, sí.
0: Bueno, pero... hemos tenido todo. Y creo que forma parte de la conversación también.
1: Claro,
0: ¿no?
1: Eso es lo importante.
0: Es importante saber... La colaboración, lo hablábamos en una de las sesiones de refugios climáticos, ¿no? La colaboración es la parte A de la moneda, pero la parte B también es el conflicto. Y tenemos que asumir el conflicto dentro de esa conversación pública.
1: ¿Conflicto es democracia?
0: También. Uh-huh. Entonces,
2: los disensos son muy importantes.
0: Súper importantes.
2: También como los consensos.
0: Por eso, creemos que es importante traer a la conversación, ¿no? Esas miradas o esas voces que no necesariamente se sienten tan cómodas en la conversación, ¿no? Y que realmente tengan su espacio. Y creo que también es lo que busca el Festival de lo Común. Esto es una de las actividades en diálogo que hemos también diseñado desde la Bienal, hemos apoyado a diseñar desde la Bienal. Y creemos que es fundamental que la Bienal, ¿no? Con este paraguas de arte, ¿no? Realmente sea como que el catalizador de este tipo de espacios de encuentro y de conversaciones.
1: Uh-huh. Bueno, Paula, ¿a ti qué ha sido lo que más te ha gustado de este tiempo? Lo personal, ¿no? Porque, quiero decir, formáis parte de un equipo que lleváis mucho tiempo trabajando, mucho más de los 100 días, lógicamente, para montar todo esto, pero claro, hay cosas a las que dices, pues esto vaya como me presta haber participado en esta parte, ¿no?
2: Bueno, es una pregunta complicada. Bueno, yo he estado coordinando...
1: No vale decir todo.
2: Yo

0: Está coordinando el programa público de la Bienal, sí. Con lo cual he estado en básicamente todo lo que ha estado ocurriendo, con lo cual me es muy difícil decidir.
1: Hay que ser injustos,
0: Hay que ser un poco injustos, pero yo diría que he disfrutado mucho de las actividades que se han hecho en general en los espacios públicos, tanto las actividades artísticas como estos diálogos que comentabas tú, que hemos estado teniendo en Parque Ferrera. Creo que el factor de haber podido, y también de verdad muchas gracias a la ciudad de Avilés por habernos facilitado este espacio, haber podido tener estos momentos y estos espacios que se han dado en la calle, en las plazas, en los parques, me ha generado mucha satisfacción, yo creo, personal. También ver, pues eso, porque facilita que personas que de otra manera quizá no llegarían a determinados entornos, pues bueno, se acerquen y formen parte y participen, ¿no? Ha sido muy bonito.
1: En tu caso, Manuel.
2: Pues me llevo muchísimos aprendizajes, la verdad. Yo he llevado la dirección editorial de la Bienal y claro, desde el mundo del arte, a veces yo soy arquitecto de formación, yo trabajo en la Universidad Politécnica de Madrid, soy científico, entonces nuestro lenguaje puede ser a veces muy...
1: Duro.
2: Hablamos muchas veces para nosotros, sí. ¿No? Es muy endogámico. Y esas inercias también pasan en el mundo del arte, en el mundo institucional. Un poco nuestro rol desde el equipo de comunicación era realmente, si queríamos que esta Bienal fuese para todos, el lenguaje tenía que ser para todos. No quedarnos en esas palabras, ¿no?, tan grandilocuentes, sino realmente hacer un mensajes que realmente lleguen a esas esferas, ¿no?, de nuestra agencia ciudadana más individual, comunitaria e institucional. Entonces, nada, era realmente buscar qué materiales, qué mensajes, cómo llegar realmente a toda la población. Gran parte del equipo no necesariamente somos de Avilés, ¿no? Por eso ha sido un proceso bastante largo para mí, de nosotros, ¿no?, aprendiendo qué es lo que se querían desde el territorio. Como decía Paula, cómo programar desde el territorio. ¿Cuáles son las redes existentes, ¿no? Ponernos esas gafas de la abundancia, ¿no?, y no decir aquí no tenemos recursos para desarrollar, sino comenzar a tejer esas redes, ¿no? Y también desde comunicación ver cuáles eran los mensajes que queríamos desarrollar y que fuesen más potentes para acercarnos a todos.
0: Y gracias a Dios hemos tenido, yo creo también, que creo que es importante, mucha ayuda, ¿no?, de gente que ya estaba trabajando aquí en cuestiones de arte, de gente que ya estaba trabajando aquí en cuestiones cívicas de distinta índole. O sea, hemos tenido realmente un apoyo y una serie de personas que nos han facilitado mucho entender y poder bueno, traer la propuesta de la manera más aterrizada que hemos sabido, ¿no?
1: Claro. Quizás una de las claves sea precisamente ese hablar de tú a tú que decía Manuel, porque en el fondo podemos tener un discurso sobre la arquitectura muy, muy potente y muy elevado, pero la gente de la calle se da cuenta perfectamente de en qué ciudad vive, ¿no?
2: Correcto. Uno de los proyectos en los que trabajo ya con el sombrero de la universidad es sobre la renaturalización de espacios y entornos escolares, ¿no? Patios y entornos escolares. Hablamos también ayer en una de las sesiones sobre desinformación. Y yo les decía, es que claro, yo trabajo sobre todo en el distrito de Villaverde, en el barrio San Cristóbal, en Madrid, que es uno de los barrios más vulnerables de la capital. Es que yo no hablo, yo no le digo vas a bajar 4 grados, 10 grados o no. Es que no es el mensaje que hay que llevar. Hay que decirle a la gente, tu hijo no se va a achicharrar al mediodía en el patio del cole. Entonces, es como llegamos a esa parte más emocional, más, como decía, ¿no?, más individual, más de tu comunidad, más de familiar, y cómo a partir de allí el dato refuerza un mensaje, ¿no? Ayer estuvimos con los compañeros de la EMET y hablábamos justamente, ¿no?, de la dificultad de la ciencia de llegar a las grandes masas. Hay datos que nos dicen que, es más, uno de los informes de 2015 de Naciones Unidas, del Programa de Medio Ambiente de Naciones Unidas, habla acerca de ese desfase entre el descubrimiento de la ciencia y una política pública global, que es ese desfase de entre 10 y 40 años. Es decir, desde que se descubre algo por parte de la ciencia y una acción en políticas públicas. Entonces, no estamos escuchando a la ciencia porque de repente la ciencia no nos está dando los mensajes que queremos escuchar, sino de la forma más correcta. Claro. Y eso es un ejercicio que nosotros tenemos que hacer. Y vinculado al aprendizaje que mencionábamos, ¿no?, ¿con qué nos quedamos? Para mí ese es un aprendizaje. ¿Cómo yo desde la ciencia, desde la universidad, puedo hacer que el conocimiento que se generan desde las aulas, desde las universidades, pueda ser más del día a día.
1: Bueno, se ha conseguido, entiendo, porque además creo que ayer el presidente de la Fundación Atelier más o menos decía algo así, ¿no? Que Avilés ha tenido grandes cambios que os inspiran, ¿no? Es decir, que la elección de Avilés ha estado muy bien porque se ha podido ver mucha parte de los procesos que hemos vivido en el mundo relacionados con el clima, con la industria, sí. con la arquitectura, con...
0: Sí, absolutamente. Yo creo que las últimas décadas de Avilés cuentan una historia de transformación, como decíamos, con sus complejidades, con sus aciertos, con sus conflictos, ¿no? Y que era muy, muy, muy inspirador para iniciar la conversación que queríamos iniciar, ¿no? Así que sí, ¿no? La verdad que no podríamos, yo creo, haber elegido una ciudad mejor para hacer esto.
2: Sí, sí, sí. Y estamos muy agradecidos de la ciudad entera. Realmente ha abrazado a la Bienal de una forma en la que también nosotros hemos poseído a la ciudad entera, ¿no? Tenemos 13 espacios expositivos, 13 espacios que no necesariamente son espacios expositivos per se, ¿no? Uh-huh. Estamos hablando de equipamientos públicos, bibliotecas, equipamientos como auditorios, ¿no? Que hemos, o el mismo ArcelorMittal, ¿no? Que hemos adaptado a espacios expositivos. Entonces, nuevamente, no es esa forma de habitar la abundancia donde muchas veces vemos escasez. No, aquí hay una serie de equipamientos públicos, ¿no? La ciudad cuenta con una serie de equipamientos públicos con los cuales podemos trabajar. Sí. Va a ser una de las líneas de trabajo que continuaremos más allá de estos 100 días, ¿no? En la Biblioteca de la Luz, ¿no? Donde hacemos esta rehabilitación de espacio público, de equipamiento público con el colectivo Nomad Garden, donde ya están trabajando, ¿no? Para todo este trabajo de rehabilitación.
0: Sí, yo creo que teníamos el desafío, ¿no? De que la ciudad de Avilés se impregnara de arte, y creo que en ese sentido sí que se ha conseguido, porque como decía Manuel, pues muchos de los espacios que se han utilizado no son espacios que plantearan de ninguna manera albergar arte contemporáneo, ¿no? Entonces, en este sentido sí que creo que ha habido ahí un éxito, y sí que creo que se ha conseguido.
2: Y es maravilloso, ¿no? Pasar por Campo Sagrado y ver los textos de Hanalí Muya, ¿no? En un 24/7, ¿no? Porque es que están en el espacio público. O pasar por Valdecarzana y ver la obra de Ascendera de Abelardo, que realmente lo puedes ver desde los pórticos. Entonces, o la de Áñez Esonti, ¿no? En La Grapa, que para ir hacia Niemeyer, pues es que tienes que cruzar por toda esa zona. Entonces, realmente es sacar el arte a la calle, y eso me parece súper bonito y potente.
1: Bueno, conoces a Avilés perfectamente, ¿no? Ahora Manuel, ¿no?
2: Creo que conocemos muy bien.
0: Hemos hecho un máster, sí.
1: Sí, Avilés.
2: Sí, somos hijos adoptivos, nos sentimos hijos adoptivos de Avilés, sí.
1: Bueno,
2: sí,
1: una gran... Bueno, sí, a veces se desconocemos mucho los asturianos de Avilés, ¿no? De la ciudad.
2: Sí,
1: ciertamente,
2: pero,
1: ¿no?
2: Pero está siendo un placer trabajar en la ciudad.
0: Y merece mucho la pena, Avilés.
2: Sí.
0: En todos los sentidos.
2: Y uno de los, también de los motivos de que la Bienal fuese en Avilés era justamente traer este tipo de formatos a ciudades que no están sobreprogramadas, ¿no? Quizás lo hablábamos hace un minuto, ¿no? Llevar estos formatos a grandes ciudades, pues sí, podría haber tenido una mayor cantidad de gente, unos datos cuantitativos mayores. Sí.
1: Pero realmente os preocupa lo de los datos
2: cuantitativos. No. Justamente ahí va, ¿no? Que esos números no nos preocupan, porque veamos más en la parte más cualitativa, ¿no? ¿Cuál es el impacto y cuál es el efecto que estamos dejando en el territorio?
0: Y vemos también una dimensión de proceso, ¿no? Al final este es el primer ensayo, ¿no? El lema de la Bienal es ensayar lo inesperado, y esta primera edición ha sido un ensayo que esperamos que nos lleve más allá, ¿no? En el que hemos aprendido mucho, y nos quedamos mucho con eso, con la experiencia, con el aprendizaje y con un proceso que entendemos que no termina aquí, ¿no? Entonces,
1: claro, bueno, es abrir un camino, iniciar un camino,
0: eso,
1: ¿no?
0: Eso es.
2: Exacto. Y en la página web de la Bienal hemos hecho una página específica que es, bueno, bienalclimática.com/legado, donde realmente estamos dejando mucho del contenido de aprendizajes, ¿no? Bueno, estará el catálogo de la Bienal, que es un documento síntesis de tanto las obras,
1: todo,
2: el programa,
1: ¿no?
2: Expositivo, uh-huh. programa público.
1: ¿Que no estaba a disposición todavía? ¿O?
0: Todavía no está.
2: Bueno, tenemos muchísimo material con las hojas de sala, pero este es un documento, ¿no? Que además también lo tendremos en físico. Además hay sistematizaciones de los diálogos. También están un poco las líneas de sostenibilidad que hemos ido desarrollando. Lo presentó el secretario de Estado de Cultura,

0: ayer un trabajo sobre una metodología de trabajo que hemos desarrollado con el equipo de Smart Cities, además de unos indicadores para evaluar bienales sostenibles. Pero no solamente desde miradas desde la huella ecológica que dejas en el territorio, sino también desde esa dimensión social, ecológica y de gobernanza. Entonces, es una mirada mucho más amplia, ¿no? Y a partir de allí, pues, ensayar también con nosotros, ¿no? Desde esta primera bienal. Hemos tenido algunos aciertos, algunos fallos también, claramente. Bueno, parte del ensayo.
1: Ensayar, para ensayar hay que equivocarse.
0: Parte del ensayo, pero nos quedamos realmente muy, muy
2: insatisfechos. Quizás porque ese concepto que cada vez tiene que ser y está siendo cada vez más común, que mencionas, de la gobernanza, de la sostenibilidad, bueno, pues nos lo tenemos que empezar a ir creyendo, ¿no? Y sobre todo aplicando y desarrollando, ¿no?
1: Sí, bueno.
2: Pues es gran parte del legado, ¿no? Que dejáis.
1: Desde luego,
2: que se
1: ¿no?
2: puede
1: bueno,
2: hacer perfectamente.
1: O sea, lo que podemos nosotros al final es, como ya decía, como creemos que se está haciendo en muchos otros sitios y en muchos otros lugares en los que se ensaya, pues abrir una conversación sobre estos temas, y es lo que hemos pretendido, ¿no? La Bienal no ha buscado, ni podríamos, ni queremos dar respuestas, sino abrir conversaciones, y este ha sido el objetivo.
0: Y creo que también ese es el rol del arte, ¿no? No necesariamente dar soluciones, sino generar más preguntas desde el arte. Y ayer Susana Madera, directora general de Medio Ambiente del Principado de Asturias, ya lo mencionaba también, ¿no? De algo que ha pasado en la Bienal son esas alianzas inesperadas, ¿no? O improbables. Tenemos a 3 ministerios, el Principado, el Ayuntamiento, fundaciones trabajando juntas, más de 30 organizaciones, ¿no? Que han colaborado directa e indirectamente. Entonces, creo que eso es lo bonito también de la Bienal, ¿no?
2: Claro.
0: Como distintas partes de distintos colores trabajamos juntos por un bien común, ¿no? Por un esfuerzo común.
2: Vale. En cuanto a los trabajos más artísticos, instalaciones, vídeo, bueno, a todas las cosas que se han mostrado y que o que han comenzado a desarrollarse, ¿ha servido, pensáis que ha servido también para, bueno, pues apoyar la creación, la creación en muchos casos de gente muy, muy joven y con muchas ganas, asturiana y fuera de Asturias, y que también habéis ahí contribuido a que se conozca a mucha gente, ¿no? Que está haciendo cosas interesantes, guapas, que tiene toda, bueno, pues toda su vida por delante, ¿no? Como se suele decir, ¿no?
0: Exacto. Es que esta Bienal también es anómala en ese sentido, porque una Bienal o una exposición en general parte como un proceso de tesis, ¿no? La comisaria, el comisario establece una tesis, a partir de allí desarrolla líneas comisariales y se seleccionan a los artistas. Aquí el trabajo que ha hecho Amanda con todo el equipo ha sido realmente un trabajo de, yo se lo digo siempre, es un trabajo de humildad, ¿no? Y de dejar también hacer a otros, porque aquí ha habido un proceso de una metodología artística de la cartografía crítica donde se ha identificado qué es lo que sucede en el territorio, cuáles, como bien mencionabas, ¿no? Qué artistas están trabajando ya en Asturias y a partir de allí ella puede desarrollar estas 3 líneas de trabajo, ¿no? Estación Met, Industrias Presentes y Duelos y Júbilos. Duelos y Júbilos fue una petición directa, ¿no? De dentro de este grupo de trabajo. Y a partir de allí vuelve al terreno para contrastar. Entonces ese trabajo de ida y vuelta no necesariamente es usual en el mundo del arte, pero se ha hecho, ¿no? El trabajo con Éxodos en colectivo, la Benéfica de Piloña, pues ya es muestra de ello, ¿no?
1: Bueno.
0: También las residencias artísticas que se han desarrollado con Ciuden y con la EMET, ¿no? Que son trabajos de artistas en residencias con técnicos públicos, ¿no? Entonces, que sobre todo han estado en la línea de Estación Meteo para realmente hacernos más fácil o tener una nueva lectura sobre esos datos meteorológicos.
2: Éxodos, menudo programa, ¿no? Desarrollaron, ¿no?
1: La verdad que estupendo.
2: Gerardo y compañía.
1: Vamos,
2: les dedicamos un programa en julio a su proyecto.
1: Bueno, yo tuve la oportunidad de ir a la inauguración y de estar con ellos, y la verdad que me pareció espectacular lo que tienen,
2: ¿no?
1: Allí. Sí, sí, sí. O sea, tanto por la parte, bueno, o sea, por el tejido que han generado allí y por toda la parte también, bueno, artística, también toda esa dimensión que tienen en la que al final el pueblo se está volcando en hacer que esto suceda, ¿no? O sea, es un modelo de bienal del que también seguro, o sea, hay muchísimo que aprender y ¿no?
2: La Benéfica también vienen, ¿eh?
1: Claro, ya, me imagino, hombre.
2: Pero,
1: pues sí, o sea, al final creo que en Asturias hemos encontrado, bueno, no sé, por lo menos para mí ha sido muy enriquecedor, pues eso, todos los proyectos que ya están funcionando y haciendo muchas cosas aquí, que bueno, pues al final

0: Cuando vienes de fuera no conoces en profundidad o alguna cosa te suena o tal, pero hemos tenido la oportunidad de hacer una inmersión y creo que bueno, que la verdad que hay bueno, mucho
1: además,
0: que hacer.
1: Además, iba a decir de manera callada, no de manera callada, ¿no? Funcionan a su manera, en Éxodo son la benéfica que los mencionáis, pero sí en algo que a lo que últimamente yo le doy muchas vueltas que tiene que ver con la sostenibilidad y con proyectos que, siendo sostenibles, no buscan esa cantidad de cosas que no los hagan tan sostenibles precisamente, ¿no? Creo que en ese sentido en Éxodos la benéfica me parece que lo llevan bien, o vosotros sí, sois un ejemplo, ¿no?
2: Sí, y ahí, por ejemplo, ya hilando, ¿no? Muchas de las cosas que hemos desarrollado en la Bienal, ¿no? Sobre todo, por ejemplo, los textos de sala o los textos de pared, ¿no? Hemos hecho también un estudio sobre ¿cuál puede ser esa circularidad de los materiales, ¿no? Ahí, por ejemplo, con el equipo de la Factoría Cultural hemos trabajado muy, muy, muy de la mano, ¿no? Para ver cuál puede ser, por ejemplo, en una exposición pones los viniles, ¿no? Y generas muchísimo plástico, ¿no?
1: Si, por ejemplo.
2: Si paseáis por los espacios expositivos, son cartones impresos con los textos de sala y todo eso cartón irá nuevamente a la Factoría Cultural para que puedan hacer nuevos productos. La ropa que tienen las mediadoras y mediadores en los distintos espacios expositivos ha sido un trabajo que también hemos hecho con la Factoría de reutilización de monos de trabajo. Entonces, eso también es como que bueno, apela a esos valores que estamos tratando de desarrollar en la Bienal.
1: Bueno, nos quedan pocos minutos. Me imagino que tenéis por delante otros proyectos de los que seguramente se han dado. No sé si ya estáis trabajando en el siguiente proyecto de la Bienal, aunque que tenéis un año por delante.
2: Dos años.
0: Será en el 28. Pero bueno, para empezar a trabajar yo diría que no nos queda tanto como un año. Así que sí, no, estamos desde luego ya intentando pensar en cómo llevarla a nuevos lugares y en conversaciones ya a este respecto.
1: Bueno, pues ya nos iréis contando.
0: Claro, correcto, ¿no? Por supuesto.
1: Yo quiero agradeceros la colaboración que habéis tenido con el programa, Amanda, vosotros y el resto de personas de la Bienal que pasaron por aquí para conoceros y poder charlar de las cosas que se estaban haciendo y ocurriendo en Avilés. Así que ha sido un placer conoceros. Paula, muchas gracias. Y Manuel, también muchas gracias
2: muchas
1: por
2: gracias.
1: Estar
2: gracias
1: hoy con nosotros. Que vaya bien. Muchas gracias.
0: Gracias.
1: Y muchas gracias también a todos ustedes. Ya saben que mañana estaremos de nuevo en RTPA con Asturias al Día. Feliz día, hasta mañana. Gracias.

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0: 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Son las 11 en punto.
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4: Saludos, ¿qué tal? Muy buenos días. En una hora, al mediodía, el consejero de Hacienda, Guillermo Peláez, ha convocado a todos los grupos parlamentarios que forman parte de la mesa de financiación para un encuentro. Este llega 10 días después del último Consejo de Política Fiscal y Financiera, en el que esta comunidad asturias votó en contra de la propuesta del Gobierno Central para reformar el modelo de financiación autonómica. Es el mecanismo que fija cómo el Estado reparte el dinero entre las comunidades. La ley tiene que iniciar ahora su tramitación en el Congreso, donde el Principado espera que se paralice. Guillermo Peláez.
5: Lo importante es que el Principado de Asturias pone por encima de todo los intereses de Asturias y este modelo de financiación que presentó el Ministerio no nos vale porque no atiende al coste efectivo en la prestación de los servicios públicos, sino que pone el foco en la capacidad fiscal de los territorios y eso es algo que desde el Principado de Asturias no podemos aceptar.
4: Y los dos agredidos en las fiestas de San Mateo han convocado esta mañana a las 12 menos cuarto a los medios frente a la sede del Partido Popular. Quieren que esta fuerza política se pronuncie claramente sobre las polémicas declaraciones del alcalde de Oviedo, Alfredo Cantelli, en las que restaba importancia a la agresión. Tiene toda la información Patri del Gallo.
6: La agresión al exconcejal de Somos Oviedo, Rubén Rosón, y al activista Jorge Fernández sigue coleando. Lejos de aplacar los ánimos, las declaraciones del alcalde de Oviedo, Alfredo Cantelli, han levantado ampollas. Los agredidos han convocado a los medios ante la sede del partido en la capital para pedir una condena rotunda del líder regional. Álvaro Queipo expresó su repulsa a la agresión a las pocas horas en redes sociales, apelando precisamente a la unidad ante este tipo de agresiones, aunque estas palabras fueron anteriores a las de Cantelli. Las víctimas han pedido incluso a Núñez Feijóo que enmiende la plana al alcalde. También Izquierda Unida en Oviedo asegura que si Cantelli no rectifica, habrá un punto de inflexión en la relación entre ambos partidos. Desde la FSA han acusado al regidor popular de amparar a los agresores y califica de lamentables sus palabras. También le piden a Queipo que dé la cara.
4: Y el director del Centro Universitario Instituto Nebrija de Avilés ha asegurado en los micrófonos de esta casa en RPA que su centro cumplirá sin problemas la futura ley de universidades y defiende el modelo privado. La futura ley de este sistema universitario en Asturias está actualmente en fase de tramitación legislativa y negociación final de su borrador con la intención de que sea debatida y aprobada de forma definitiva a lo largo de esta legislatura. Por exigencia del socio de gobierno, es decir, de Izquierda Unida, convocatoria por Asturias, el texto blinda la financiación de la universidad pública, establece una moratoria a la instalación de nuevos centros privados, pero también un control de los ya existentes. Es el caso de este centro adscrito al Instituto Nebrija, que ayer martes se convertía en la primera universidad privada que se implanta en Asturias, concretamente en Avilés, con su grado de enfermería. Eduardo Cima de Villa es el director de este centro.
7: Para nosotros es una garantía cumplir con los requisitos que marcan o pautan desde los organismos reguladores y estamos completamente convencidos de que así es. Para nosotros pues es un apoyo muy fuerte a nuestros principios, que es la excelencia académica.
4: Y respecto a la polémica por las prácticas de los alumnos de centros privados en hospitales públicos, aún con preferencia de los estudiantes de la Universidad de Oviedo, el director de este centro universitario, Instituto Nebrija de Avilés, apuesta por la convivencia de ambos modelos educativos. Eduardo Cima de Villa ha dicho que prefiere hablar de inversión y no de coste para las familias. Recordamos que son unos 10.000 euros por curso de enfermería.
7: Creo que cuantos más modelos educativos haya en la provincia, pues más vamos a enriquecer tanto pues toda la esfera académica como también

0: en la esfera laboral y creo que pues cada día más las familias pues buscan modelos en los que pues el modelo sea individualizado, que haya excelencia académica, que haya prácticas clínicas, que tengan unos docentes que realmente no solo investiguen, sino que estén en contacto con la práctica clínica.
1: Y el número de accidentes laborales mortales se redujo entre enero y julio un 58% al pasar de 12 a 5, mientras que los árabes bajaron un 28% de 53 a 38, según los datos publicados hoy por la Sociedad Asturiana de Estudios Económicos e Industriales, SADEI. Este descenso de la cifra de accidentes graves y mortales se produjo a pesar de que el número total de siniestros laborales con baja repuntó un 2% hasta los 7.052. Y la bola negra de Javier Calvo y Javier Ambrosi representará a España en la carrera para ser nominada al Oscar a Mejor Película Internacional en la 99 edición de estos premios de Hollywood, según anunciaba este miércoles la Academia del Cine. Es todo, nos vamos, recuerde la información, regresa a la sintonía de RPA al mediodía a las 12.
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0: ¿Qué tal? Muy buenos días. Son las 11 y 6 minutos y aquí arranca. La radio es mía, la radio es vuestra. Ya sabéis, hasta las 2 de la tarde que hacemos juntos, juntas, este programa. Buenos días, José Luis Rodríguez, ¿qué tal?
1: Muy buenos días a todas y a todos. Buenos días, Inés Paz. Pues muy bien, porque han bajado las temperaturas, cosa que a mí particularmente me alegra, porque ya sabes que yo soy team otoño, team primavera. Abajo los team invierno y los team verano, eso sois unos.
0: Bueno, que no llueva tanto, que estamos en pleno San Mateo, aunque menuda fiesta se vivió ayer aquí en la ciudad. Y lo que queda, 11 y 7 minutos en la producción, Estela Bango, y como siempre en la parte técnica, Enol Montes. Estamos todos aquí, ojalá os pongáis cómodos porque la mañana de hoy promete muchas cosas que comentar. Y si queréis empezamos ya, ponme un redoble que pedimos con empaque. La noticia del día, ponemos el foco hoy en la enseñanza. Hemos hablado del arranque en los coles, hemos hablado del arranque en las universidades, pero ¿qué pasa con la FP? Bueno, pues que se ha iniciado el curso en Asturias con cada vez más estudiantes y menos espacio.
2: Lo más difícil de ser profesor de FP es sin duda la carga burocrática que hay, que al final te dificulta muchísimo poder dedicarte a lo que realmente importa.
3: ¿Qué más me cuesta como docente a mí? A veces es la parte más tutorial, que cada vez hay más situaciones diferentes en los jóvenes.
4: Para mí, que soy docente por vocación, no hay demasiadas dificultades.

0: Bueno, pues es verdad, ¿no? Toda la vida se decía, vete a la universidad, estudia. Hace ya años, José Luis, las cosas han cambiado. Cada vez más alumnos y alumnas, exacto, se han decantado por una formación profesional, muchas veces, ¿no? Con una salida al mercado laboral más rápida, por los datos que tenemos, se constata.
1: Mucho más rápidas, de hecho, las previsiones de empleo que se tienen para a partir del año 2006 es que si estudias una carrera de formación profesional, tengas un 65.5% más de oportunidad de empleo vinculadas a estas titulaciones de formación profesional. Pero, ¿qué estudian los asturianos cuando deciden una carrera de FP? Pues mira, sobre todo sanidad. Dentro de sanidad, evidentemente, hay varias variantes, pero voy a dar, digamos, los aspectos macro. Sanidad, informática y comunicación, administración, electricidad y fabricación mecánica. Ahora bien, ¿qué pasa? ¿Resulta que yo estudio sanidad y eso es lo que más salida tiene? Pues no, lo que más salida tiene es comercio y reparación de vehículos, seguido de industrias manufactureras.
0: Espera, reparación de vehículos, lo que viene siendo mecánico-mecánica.
1: Exactamente, mecánico-mecánica.
0: Es que luego están sí que es verdad que hay carreras.
1: Exactamente, están cotizadísimos.
0: Es exagerado.
1: Luego lo que te decía, sí que es verdad que hay carreras muy específicas dentro de mecánica, por ejemplo, lo que más
0: ramas, querrás decir, porque sí, claro, carreras lo asociamos más a la universidad, hay que hablar con propiedad.
1: Correcto, correcto. Lo que más se busca, por ejemplo, es soldadura y calderería.
0: Pues a las 11:10 vamos a preguntaros a vosotros y a vosotras por este tema. Un montón de preguntas en las redes sociales, sobre todo, que les has lanzado, José Luis.
1: Pues mira, lo primero, si sois de aquel discurso de estudio, una carrera universitaria, porque eso te va a garantizar un futuro, o sois más de, venga, la FP también tiene futuro. A tus hijos o a tus nietos, hoy por hoy, si te dijeran que quieren estudiar una FP en vez de ir a la universidad, ¿cómo reaccionaríais? Y en Asturias, ¿creéis que la oferta de formación profesional está realmente adaptada a lo que necesitamos o hay que darle una pequeña variación y buscar nuevos oficios? Todo esto que queremos que nos lo contéis a través de tres vías. El número de teléfono, el 608-920792, donde podéis dejar mensajes de audio y también mandarnos WhatsApp, o a través de nuestras redes sociales. En Facebook La Radio Es Mía y en Instagram La Radio Es.
0: Y ojito, porque este arranque en la FP también coincide con esa denuncia por parte de los sindicatos, bueno, pues que siguen diciendo que faltan profesores. Se había prometido que se desdoblarían, ¿no?, aquellas clases de mayor demanda de alumnos, es decir, aquellas con más de 20 alumnos que se podrían desdoblar. Pero, claro, para que se desdoblen hacen falta profesores. Denuncia a los sindicatos que sigue sin haber esos profesores para poder cumplir ese acuerdo al que se llegó con la huelga de educación. 11:11, lo vamos a testar en directo y con nuestros opinantes.
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0: Susana Rubio, directora de la Escuela de Chino Panda y Tola. ¿Qué tal? Buenos días.
1: Hola, buenos días. ¿Cómo estáis todos? ¿Bien? Bueno,
0: en la Escuela de Chino que está aquí, en Asturias, en Oviedo.
1: Sí, en Oviedo mismo, eso es, sí.
0: Oye, enseguida nos vamos a ir a un instituto donde se imparte esta FP. Intentamos hablar con el profesor, pero me gustaría mucho conocer... Nos gustaría, Susana, conocer tu opinión también con el tema de la salida profesional. Tú muchas veces incluso nos lo has dicho, ¿no? Muchas veces ahora la salida profesional no parte solo de tener o no ciertos estudios, sino de, por ejemplo, el idioma, el chino, ¿no? Que abre muchas puertas.
1: Mira, todas las actividades que tengan un contacto personal, yo creo que tienen más salida que ninguna otra. Porque las salidas en las que antes era necesario el conocimiento solo para desarrollar algo, ese conocimiento ahora nos lo facilitan mucho las máquinas. O sea, nos puede parecer muy duro, pero es cierto.
2: Sí.
1: Siempre y cuando las fuentes estén bien, bien aseguradas, que son fiables, que eso es en lo que estamos cayendo mucho los usuarios, en fiarnos de todo lo que diga Internet, y eso no vale tampoco. Pero teniendo tu propia IA en la propia empresa, que es lo que hacen la mayoría de las empresas, ¿no? Con todo el conocimiento que esa empresa va a generar o ha generado a lo largo de los años, el conocimiento ahora lo va a retener mejor una máquina que una persona. Pero eso sí, la máquina necesita una persona al lado, y sobre todo necesita técnicos, porque esa máquina se estropea. Igual que las personas nos estropeamos, las máquinas estropean menos que las personas, pero se estropea. Entonces, es cierto que FP necesita cada vez más gente, pero gente cada vez mejor preparada. Y ahí es donde es importante que el personal, el profesorado, sea suficiente para grupos reducidos que puedan formarse. Por ejemplo, en nuestro caso en la escuela, nuestros grupos son 8 personas. Y no es que no pudieras dar clase de chino a 100, por supuesto que se puede, pero el otro no participa. Y el que recibe, lo decía ya Confucio, necesita experimentar. O sea, necesita la práctica. Hasta la práctica no se conoce, no se adquiere el conocimiento. Entonces, el grupo tiene que ser pequeño y el profesor tiene que ser más numeroso. Porque el profesor también se agota. Y no se agota igual con 8 que con 30. Y en este caso...
0: Bueno, que es más fácil enseñar, ¿no? Es decir...
1: Claro. De 20... Ya.
2: Pero es interesante el dato que estás diciendo, y casualmente estás diciendo 8, porque los datos que tenemos evidentemente son del curso anterior, 2024-2025, en el que hablaba del número de docentes que habían en FP, y justo
0: al
2: el
0: revés,
2: ratio...
0: 2025-2026
2: salto, 2025-2026, y justamente el ratio de profesores en FP por alumnos en FP es de 8.59 alumnos por docente. O sea, fíjate, es casualidad, ¿eh? A lo mejor incluso necesiten menos.
0: Bueno, ojo, porque cuando se habló de desdoblar en esas... En ese acuerdo que se llegó con la consejería, sí que se ha aumentado. Tenías el dato de
2: 113 docentes para
0: el
2: este
0: número
2: año
0: de profesorado, aunque se denuncie que no en todos los institutos donde se imparte, los centros ¿no? de formación profesional, están pudiendo desdoblar las clases. Déjame que me vaya precisamente a uno de esos institutos, el doctor Fleming de Oviedo, donde Nacho García es profesor de FP de gestión administrativa. Nacho, buenos días.
3: Buenos días, ¿qué tal, Inés? ¿Cómo estáis?
0: ¿Cómo ha arrancado el curso de FP allí?
3: Bueno, pues mira, nosotros este año, en la parte que yo más o menos controlo, que es la de la familia profesional de administración y gestión, yo creo que es el primer año que arrancamos con todo el profesorado.
0: Qué bien, o sea que cada profesor, ¿con cuántos alumnos están?
3: Pues depende, porque ¿sabes qué pasa? Que hay un periodo todavía extraordinario de matrícula, que todavía hay alumnado que se está matriculando. Yo, si quieres que te diga, por ejemplo, de los míos, en formación profesional básica tenemos como unos 12 niños. En el grado medio creo que está completo, que son los que yo doy clase. Hay 30. Tenemos, además, grado medio tenemos por la mañana y por la tarde.
0: Pero escucha, ¿30 para un solo profesor no?
3: Sí, sí. En el grado medio tenemos

0: más quizás o tiene más salida ahora mismo?
1: Aquí nosotros en el instituto, que tenemos familia profesional de electricidad, los de electricidad terminan y donde hacen las prácticas tienen muchísimas posibilidades de quedarse, porque están constantemente llamando a empresas para pedirte electricistas, para pedirte administrativos, para pedirte informáticos, porque aquí tenemos también de la familia de informática. Uh-huh. Son familias profesionales súper demandadas.
2: Electricidad, aquí en Asturias, perdón.
1: Impresionante, electricidad. Salen y trabajan.
2: De hecho, los datos así lo cercioran. Es la segunda mayor de aquí de Asturias, todo lo que tenga que ver con electricidad, y la tercera, evidentemente, informática.
1: Sí, sí. Aquí esas dos familias, aquí tenemos construcción, administración, electricidad e informática. A ver, en administración están goteando todo el año, pidiéndonos administrativos. Todo el año hay un goteo, pero en electricidad creo que es impresionante.
0: No, y sobre todo me vais a perdonar también un poco a nivel de salarios, ¿no? Porque mira, Susana, antes hablábamos también de esto, y muchas veces no solamente es la salida que se tenga, sino a lo que puedas aspirar a largo plazo, que siempre se nos dijo, ¿no? Es que si te formas con una carrera universitaria tienes más posibilidad de, pues, tener un ascenso, tener una mayor proyección y
2: mayor ingreso.
0: Y ahí voy, y mayor ingreso, por tanto, ¿no? Y sin embargo, yo creo que a día de hoy esto también se tambalea, no lo sé, Nacho y Susana. Es decir, a día de hoy es que puede llegar a cobrar más un mecánico, un fontanero, un electricista, porque hay mucha demanda y poca oferta de profesionales, ¿no? Es decir, hacen falta y entonces de toda la vida pues se paga más, ¿o no?
3: Yo, a ver, claro, al final... Perdón. Sí, sí.
0: Nacho, pero, o Susana, ¿quién empieza?
3: Lo que a mí me parece... Perdón, yo espero.
1: Susana,
3: a
1: no.
0: Susana, sí.
3: No, decía que sí, que yo creo que el sueldo muchas veces se establece solo por la oferta y demanda, no por los años de estudios que hayas decidido, ¿no? Que hayas
0: no, mira, los médicos.
3: Dedicarle. Pero sobre todo, lo más importante de todo en la vida, yo que soy ya mayor y lo veo con perspectiva, es ser feliz en lo que haces. Y hay gente que es feliz con las cosas que a otro le parecen desagradables. Por ejemplo, yo qué sé, pues cambiar una bombilla. Y a eso me refiero con todo lo que eso lleva. Que es cablear, que es darle la potencia, que es darle no sé qué. Es feliz con eso y me parece divertido.
0: Bueno, claro.
2: Sí, pero la felicidad...
0: Pero más allá de...
2: La felicidad con...
3: también.
2: No, yo estoy de acuerdo contigo, pero... Susana, pero yo creo que también vas a estar tú de acuerdo conmigo si digo que la felicidad con unos ceros a la derecha es más feliz.
3: Sí, pero entonces busca la felicidad donde te den los ceros. Pero seguro que lo encuentras en cualquier rincón, porque a día de hoy cualquier trabajo manual, ¿vale?, tiene que estar bien remunerado si está bien hecho.
0: Claro, pero yo, por ejemplo, a mí no me da la felicidad un tipo de trabajo así. Sin embargo, más allá de la felicidad, ¿no? Yo hablo un poco también de la salida y de cómo ha cambiado esa mentalidad en la cual antes parecía que estaba... Nacho, no sé si tú esto lo has visto, ¿no?
1: Sí,
0: como profesor de FP, menudo cambio. Bueno, antes el chaval que se decantaba por una FP era... Es que este no llega para ir a la universidad. Y ahora es que nada que ver.
1: Claro, yo antes lo comentaba con Estela. Los que tenemos una edad... Vale, pues hace... Cuando yo estudié el bachillerato, que entonces se llamaba BUP, ¿vale? Pues los que queríamos estudiar hacíamos BUP, que estaba... yo estudié en el Aramo, que está aquí al lado del Fleming, y el Fleming era politécnico, era un instituto de formación profesional. Los que queríamos estudiar íbamos al BUP y los que no, a la FP1, FP2 que había en aquel entonces. Y hoy, sin embargo, hay muchos niños que cuando acaba cuarto de la ESO se plantea, pues... como decía antes Susana, me gusta la rama de la electricidad, puedo por aquí encontrar una salida profesional, y al final los ceros te los marca el mercado. Si algo que no hay tiene demanda, pues tú quieres que te cambien una estación eléctrica de tu casa y el electricista te pondrá un precio. ¿Lo pagas? Pues el electricista cobra un buen sueldo.
0: Sí, sí, totalmente.
1: Sí, sí, está bien formado.
0: Pero mira, esa progresión, Nacho, también no sé si tú tienes algún dato que puedas aportar en el sentido de cuánto ha aumentado las matriculaciones, ¿no?, en FP en los últimos años en Asturias. Porque es verdad que también se apostó mucho, ¿no?, a nivel educativo por dotar de recursos a estas ramas.
1: Claro, claro. Es que cada vez los alumnos salen mejor formados de la formación profesional. Yo, aquí si vienes, en el último año, por ejemplo, se montó un aula teca para los alumnos de electricidad donde tienen pues realidad virtual, donde tienen domótica, donde tienen, ¿sabes? Es como si fuera un

0: una casa y ellos hacen práctica real en el aula. El aula es un taller, entonces la formación con la que salen es normalmente lo último de lo que hay.
1: Claro. Claro. Otra cosa importante es que antes la persona mejor preparada podía ganar mucho porque había escasez, lo que decíamos ahora, ¿no? Ahora esa preparación en este tema del FP lo da también, digamos, esa inversión en tiempo que hace una carrera en una persona que se dedica a la FP, es una inversión en material. Ahora los materiales que hay tienen un desarrollo tan amplio como para localizar por dónde pasa una tubería, un yo qué sé, de este tipo de cosas, ¿no? Cacharritos maravillosos que facilitan las cosas y te garantizan que nadie que venga a ponerte una tubería o un cable te pinche una tubería, ¿no? Eso es una inversión, esa inversión es la que ha dedicado el profesional. Tú al final, ¿a quién pagas? ¿Al que te viene solamente con el, me explico, con la taladradora o a alguien que te garantiza que te deja después la pared?
2: Bueno, esto es lo que decimos siempre, que al final no pago por el momento que están ahí, sino por lo que realmente les ha costado aprenderlo. Un solo detalle,
3: perdonadme, es como el cerrajero.
2: Claro, es decir, exactamente.
3: El cerrajero tarda un segundo en abrirte la puerta. ¿Por qué se cotiza tanto, hombre? Vete tú y ábrela, ¿no?
2: Quería dar un detalle porque me parece curioso en este caso. Estábamos hablando del número de matriculaciones, si ha aumentado o no, y realmente si lo sacamos desde el año 2017, el aumento ha sido hasta el 2025 de un 3% solamente. Sí que es cierto que hay años en que ha llegado un 8%, pero luego otros años en los que ha descendido.
3: Nacho, ¿tú cuántos años llevas dando esta FP impartiendo? Perdona que te interrumpí, ¿10?
0: 10. Claro. Es el 11, el año 11.
3: Vale, ¿y tú has notado cada vez más alumnos en tu módulo de FP?
0: Sí, cada vez hay más.
3: Sí, ¿no?
0: No mucho, a ver, pero todos los años hay más en todo, más en el grado medio, más en el superior, más en...
3: Claro.
0: Cada vez hay más.
3: Bueno, oye, pues vamos a dejar, si os parece, que sean nuestros oyentes ya quienes nos cuenten, ¿no?, sus propias experiencias al respecto. Y un poco, oye, que a lo mejor alguien aprovecha, que a mí me hace falta que estudiéis tanto porque necesito, que esto ya nos ha pasado, ¿eh? En la construcción abordábamos este tema y decían, es que me faltan muchos profesionales en determinados gremios. O sea que Nacho y Susana, no sé si queréis aportar algo más para cerrar.
1: Nada más.
0: Yo creo que es fundamental hacer algo que te guste. Como decía antes Susana, hacer algo que te guste es fundamental y yo creo que cuanto más formado estés, más puertas te abre el mercado laboral.
3: Totalmente. Eso. Pues Nacho, Susana, gracias. Feliz mañana.
1: A vosotros, gracias, igualmente.
3: Y os recuerdo el teléfono 608-9207-92.

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0: Estaba sonando Milana Bonita, que va a estar próximamente en el Toma 3 de Gijón, junto con Rafa Balbuena, director de la revista Cantábrica. Bueno, pues presentando esta revista, que es una maravilla, la tengo ahora mismo, José Luis, entre las manos. Y si me lo permites, voy a jugar un poquito contigo.
1: A ver, venga, va.
0: Hoy va a estar con nosotros aquí en el programa Rafa Balbuena, presentando un poquito la revista, diferentes contenidos. Hombre, entera no, porque sería hacer spoiler.
1: Qué bonita es por fuera, hay que decirlo,
0: de
1: nuestros oyentes no lo saben, pero qué bonita es, ¿eh?
0: Pero de las pocas revistas que se siguen editando en papel, de esto cuidado, con una impresión tremenda, súper cuidada. Bueno, vamos a hablar con algunos de los firmantes de algunos artículos, pero es que hay uno que además es toda una declaración de intenciones, ¿no? Una entrevista que firma Alfredo García Oliveros con la siguiente premisa. ¿La inteligencia artificial no tiene sentimientos o ya está aprendiendo a disimularlos como hace el ser humano? Y entonces se propuso hacer una entrevista a la inteligencia artificial.
1: Qué bueno.
0: Que va a ir haciendo en los sucesivos números, ¿no? Para ver realmente cómo cambia, oye, qué rapidez va cambiando esta parte de la IA. Por ejemplo, bueno, lo primero es que le pregunta si sabe que es una IA y no una persona. La IA le dice que sigue completamente. Y entonces luego le empieza a hablar de cuestiones tan complejas como sus deseos sexuales, ¿no?
1: Ahí le responde.
0: Hombre, claro.
1: Porque a veces yo pensaba que estaba capaz de esa parte de la IA para no...
0: ¿Ah, sí?
1: Sí, que la gente no se me
0: venga
1: arriba.
0: Le pregunta, ¿tienes deseos sexuales? Y en ese caso, ¿te gustan los seres masculinos, femeninos, tal? Bueno, ¿qué le responde la IA? ¿Tú qué crees?
1: Me gustas tú.
0: Y tenemos la peli esta de Her.
1: De Her.
0: No. Bueno, pues que si tiene miedo a la muerte. Que, bueno, es que
1: oye,
0: es tremenda.
1: ¿Le puedo preguntar en directo a mi IA si le gusto yo?
0: No lo hagas. Yo que tú no lo harías si quieres mantener tu autoestima intacta. No vaya a ser. Bueno, es una maravilla la revista entera y hoy vamos a tener la suerte de que Rafa Balbuena esté aquí presentándola en este programa. Será hasta las 2 de la tarde y va a ser muy divertido porque se van a sumar, bueno, pues algunos y algunas, ¿no?, de las protagonistas de la revista. Antes me quiero ir a un colegio de aquí de Oviedo. A un colegio. Estamos hablando del colegio, el Colegio La Gesta, donde estudió la reina Leticia. Bueno, pues se espera la visita de la reina Leticia mañana al Colegio de La Gesta para abrir el curso escolar. Y claro, los preparativos hoy, imaginaos, 11:33. Andrés Flores, director del Colegio La Gesta, buenos días.
2: Hola, buenos días.
0: Andrés, ¿qué tal? ¿Cómo estáis?
2: Pues muy bien, un poco estresados, la verdad, con mucho trabajo, pero muy ilusionados con el acto y con responsabilidad por todo lo que significa.
0: Oye, no es la primera vez, ¿no?, que la reina Leticia va a hacer esta apertura.
2: Lo que es la apertura del curso escolar, creo que sí.
0: ¿Ah,
2: creo
0: sí?
2: Que hubo una apertura en el Baudilio, si no me equivoco, que es un colegio que está aquí cerca. Y en 2008 hubo una visita, pero que fue por el 50 aniversario del colegio.
0: O sea, desde el 2008 la reina Leticia no ha ido al colegio donde estudió, a La Gesta.
2: No, eso es.
0: ¿Y por qué acude en esta ocasión? Es decir, ¿la invitasteis?
2: Pues esto surgió de Consejería de Educación. Hubo una propuesta en junio para hacer la inauguración del curso escolar en nuestro centro, que acogimos con ilusión y gratitud. Y luego pues se comentó que su majestad había estudiado en el centro, que a lo mejor podría... Todos los años se hace una inauguración oficial.
0: Sí, pero perdóname, Andrés, muévete porque no sé si estás con manos libres o algo. Que nos cuesta escucharte.
2: Sí, ¿me escuchas mejor ahora?
0: Sin auriculares, sí, porfa. Gracias. Sí. Perdona, decías que se le extendió entonces la invitación, ¿no?
2: Eso es, se extendió la invitación para que todos los años se hace una inauguración a nivel nacional. Y bueno, pues en julio ya me llamó el secretario de Estado de Educación confirmándonos que iba a hacer aquí la inauguración a nivel nacional y bueno, desde entonces trabajando en ello.
0: Oye, ¿qué años tenía la reina cuando estudió en La Gesta? ¿Desde qué edad hasta qué edad?
2: Si no me equivoco, fue hasta lo que sería octavo.
0: Hasta octavo.
2: Estuvo en el Alfonso II.
0: Madre mía, claro. O sea, los años, yo diría, más importantes que más marcan del cole, hasta octavo de GB. Telita. Oye, y claro, se espera que mañana venga sola, lo hará acompañada.
2: Vendrá acompañada de otras autoridades, pero ella vendrá sola en lo que se refiere a Casa Real.
0: Sí.
2: Y nada, y nosotros estaremos aquí para recibirla a ellas y a todas las representaciones de las administraciones.
0: Claro, no sé si va a ir el presidente del gobierno del Principado de Asturias, Adrián Barbón.
2: Es lo que se espera y también estará acompañada la ministra de Educación, o sea que bueno.
0: De la ministra de Educación.
1: Y más allá de los actos oficiales, ¿hay previsto, qué sé yo, algún encuentro con alumnos, algún recorrido por el centro?
0: Hombre, claro, entiendo que va a haber un contacto, ¿no?
2: Efectivamente. Hay preparado un circuito por todo el colegio en el que vamos a querer mostrar un poco también, porque lo hacemos, bueno, por un lado la ilusión que supone para la comunidad educativa y por otro lado el evento para nosotros es una responsabilidad de que queremos mostrar la calidad de la educación pública asturiana. Entonces, comentamos con Casa Real los proyectos más singulares que tiene nuestro centro, que yo creo que son proyectos de mucha calidad, y entonces vamos a ir recorriendo diferentes aulas donde está poniéndose.
0: Sí, Andrés, pues, muévete, de verdad, es que te volvemos a perder, perdona.
2: Sí, me sigo al mismo sitio.
0: A ver si conseguimos.
2: Sí, a ver ahora, mejor.
1: Sí, lo intentamos.
0: Nos contabas, sí.
2: Sí, pues que vamos a ir visitando diferentes partes del centro y conociendo esos proyectos singulares para que se vea la calidad del trabajo que se hace aquí con el alumnado y que puedan conocer, llevarse un recuerdo de todo lo que significa el centro a día de hoy.
1: ¿Vais a buscar el lugar donde se sentaba la reina Leticia cuando estudiaba allí?
0: Me encanta ya cómo te pones de bucólico.
2: Hay un pupitre guardado. Fíjate. De los que eran, claro, de esos de hace casi 70 años. Hace,
1: ¿sí?,
2: 70 años el colegio. El año que viene esos están guardados, pero bueno, lo que es su mesa, pues obviamente, pues tal cual no la tenemos.
0: Hombre, claro, ¿quién esperaba de aquella? A ver, vamos a guardar esta mesa, no vaya a ser que esta niña acabe siendo la reina de España, ¿no? Oye, creo que lo que sí tenéis es su ficha escolar, ¿no?
2: Pues ahora mismo no tenemos nada, ¿no?
0: No.
2: Todo eso se retiró por cuestiones de privacidad y aquí no... No contamos con nada, no.
0: Vale, o sea, existía, pero se retiró.
2: Que
0: vale.
2: Nos dan sus antiguas maestras, que, por ejemplo, mañana se acercarán hasta aquí para estar con ella y va a ser también una parte emotiva de la visita.
0: Oye, tenéis una radio escolar, Radio La Gesta, ¿no? Sí. No sé si Leticia va a pasarse por allí, la reina, porque ella, vamos, es una enamorada de la radio, cosa que le viene desde pequeñina ya, ¿no?, con su abuela Menchú Álvarez.
2: Bueno, efectivamente, ella hacía radio con su abuela, hacía radio con su padre, creo que también.
0: Sí.
2: Y aquí en el centro, en aquella época...
0: Andrés, muévete, escolar. Perdona, es que se entrecorta.
2: Sí. Pues os decía, ¿me oís mejor?
0: Sí.
2: Pues que efectivamente que su abuela y su padre ya hacían radio, y aquí en La Gesta también hizo radio, había una radio escolar aquí en el centro, y efectivamente mañana, por ejemplo, pasará por el aula de Guillermo Rico, que es el profe con el que suelen hacer radio escolar, y forma parte de un poco de lo que queremos mostrar mañana.
0: A ver si le hacéis una entrevista en la radio.
2: Eso no se va a poder hacer, pero bueno, sí que va a poder verse lo que es la radio escolar del centro, sí.
0: Oye, pues nada, os dejamos con los preparativos. Andrés Flórez, director, gracias, del Colegio La Gesta, gracias y que lo disfrutéis mucho mañana.
2: Gracias, a vosotros.
0: Un beso. 11:39.
1: ¿Te gustaría ver el pupitre donde estudiaste cuando era peque?
0: Yo lo recuerdo, sí, lo recuerdo, pero bueno, no sé, tampoco...
1: A mí me gustaría, y claro, es que yo creo que no voy... Primero no voy a entrar.
0: A ver, me encanta ver cuando se conservan, ¿no? Este mobiliario de los coles a mí me encanta, me parece fascinante cómo eran. Pero no sé, no lo había ni pensado, fíjate. A lo mejor es que de aquella se llevaba lo de escribir cocinas.
1: Exacto.
0: Me gusta un pirichipi.
1: Uy, te imaginas.
0: Un corazoncito, imagínate. 11:39, jugamos. Vamos con las adivinanzas.

0: Xulio Concepción, experto en toponimia, cronista oficial del Concejo de Lena. Muy buenos días.
1: Buenos días.
0: Hoy, ¿cómo estás?
1: Con menos calor, menos mal, tampoco fresco ya.
0: Sí, yo lo noté esta mañana, ¿eh? No me esperaba que estuviera tan frío y cuando fui a llevar al peque al cole, iba yo un poco desabrigada y vamos, me quedé como... de repente llegó el invierno y no me enteré.
1: Bueno, la seronda, estoy la seronda de toda la vida.
0: Sí, claro.
1: El otoño,
0: hombre,
1: otoño,
0: no. Estamos a 16. A mí no me quitéis días de verano, Julio. Hasta el 23, nada.
2: ¿Hasta cuándo llega el verano? Sería la primera pregunta, el primer oficialmente, enigma que tendríamos hoy.
0: Julio, oficialmente sea hasta el 23, ¿no?
1: Bueno, hecho, sí, por ahí anda. Hombre, esas fechas son un poco... Son un poco, digamos, de calendario, pero luego el tiempo cambia y toda la vida fue así. Ahí no hay unos cortes.
0: Estoy mirando, fijos. Perdóname,
2: mira,
0: Julio.
2: Rápidamente, mientras lo revisa, sí. Porque nuestros oyentes ya me están escribiendo pidiéndome que recuerde el teléfono.
0: Ay,
2: porque
0: sí.
2: Saben que hoy arrancamos de nuevo esas adivinanzas que tanto os gustan, así que apuntad. 608, sí, Rubén, ya te lo estoy escribiendo, 608-920792, 608-920792, porque hoy vamos con las adivinanzas, pero continuamos.
0: Y vamos ya, pero es que me habéis dejado un poco alucinada y digo yo, oye, que yo pensaba ir a la playa este fin de semana, y al menos en Gijón acabo de mirar el tiempo y decían, bueno, así que ala, todavía hay verano.
1: Muy bien.
0: Oye, que nada, por petición popular, Julio, que nos enredamos a hablar y nos riñan. Vamos con las adivinanzas.
2: Y ya nos están dejando adivinanzas para que nosotros se las hagamos a Julio, fíjate.
0: ¿Ah, sí? Pues sí, luego sí. Te podemos hacer una.
1: Bueno, pues mira, esas me las pasas por WhatsApp o por esto y las analizamos.
2: Perfecto.
0: Oye, pero no vale. Tienes que mojarte en directo.
1: Sí, en directo. Bueno, pasa que en directo... Bien, sí.
0: No te escapes, que eres el profe, pero no te escapes.
1: Siempre con varias posibilidades. ¿No?
2: Claro,
1: vamos
2: claro.
1: La técnica de siempre, con varias posibilidades. Algunas, otras son más seguras. Bueno, pues ahora que está tan de moda todo esto de PISA y todo esto, a lo mejor habría que poner casi unos minutos de adivinanzas en clase de lengua, de lectura o de matemáticas. No estaría mal.
2: Oh, pues sí, la verdad es que estaría muy bien porque nos ayuda a ejercitar la mente y a buscar nuevas soluciones. ¿Tienes ya alguna preparada para lanzar hoy?
1: Bueno, hay muchas, claro. Por ejemplo, mañana no es sábado ni domingo. Ayer no fue martes ni jueves. ¿Qué día es hoy?
2: Repítela, porfa.
0: Repite, sí.
1: Mañana no es sábado ni domingo. Ayer no fue martes ni jueves. ¿Qué día es hoy?
0: Yo lo tengo. Lo tengo.
1: ¿Lo tienes?
0: Lo tengo y lo sé que, vamos,
2: a ver,
0: lo escrito, escucha, esto es súper
2: fácil.
0: Pero
2: no la digas todavía.
0: No la digo, vale. Pero, bueno, lo digo que lo escribo porque luego si no mis compañeros suelo dicen, no era eso. Pero que digo que a veces... Pensándolo solo es un lío. Pero si tú haces un esquema, yo tenía el lápiz y... O sea, boli en la mano, Julio, que muchas veces ayuda, ¿no?
1: Sí, vamos a ver.
0: A ver, estoy yendo de listilla, igual patino que no sabéis.
2: Yo tengo cuatro respuestas diferentes ahora mismo.
0: Vale. ¿Tienes alguien que haya dicho lunes?
2: Tengo a Mónica que ha dicho lunes.
0: Quieto, no resuelvas, Julio, que hay muchas respuestas. A ver.
2: Tengo a Mónica que...
1: Está bien, que haya varias.
0: Mónica y yo decimos lunes.
2: Mónica ha dicho lunes. Mónica, por cierto, si me podéis exponer el porqué de vuestras respuestas, mejor. Pero Mónica ha dicho
0: chico,
2: lunes.
0: Chico, porque ya lo ha dicho Julio. Mañana no es ni sábado ni domingo y ayer no fue ni martes ni jueves,
2: bueno,
0: pues el lunes.
2: Yo es para justificar a María, por ejemplo, que me pone que es miércoles. Javier me pone que es viernes y Lucía me pone que es jueves. Entonces quiero que María,
0: pero
2: Javier...
0: no puede ser miércoles, Julio, porque ayer no fue martes.
1: Claro, ahí está
0: claro.
1: El problema. Miércoles no puede ser. Aquí estaba la lectura donde tenemos que concentrarnos. Ayer
0: claro.
1: Puede que haber varias, pero desde luego miércoles no, porque ayer no fue martes.
0: Es que
2: claro,
0: puede...
2: No puede
0: acá,
2: ser
0: para.
1: A ver.
0: Fijaos lo que acabas de decir, Julio. Pueden ser varias, tiene razón. Puede ser lunes, puede ser martes y puede ser jueves. Yo digo, esa es mi respuesta final.
2: No, porque ayer no fue martes ni jueves, decía Julio.
0: Claro, ayer no fue ni martes ni jueves.

0: Ah, claro, puede ser
1: por
0: jueves.
1: Eso digo, puede ser martes, puede ser jueves y puede ser lunes.
0: De hecho, Lucía nos está escribiendo eso, que puso jueves precisamente porque si no, vamos, por la misma justificación.
1: O sea, entonces hay muchas respuestas válidas, ¿no, Julio?
2: Como tiene que ser, esto es lo guapo, pero que cada uno cavile y lo demuestre. Hay que demostrarlo, hay que demostrarlo. Por lo tanto, yo tengo otra, ¿eh? No tengo esa exactamente.
1: No fastidies.
2: Pero, ¿qué decir?
1: ¿Resolvemos?
2: ¿Resolvemos?
0: Sí, sí, resolvemos, porque las respuestas que tengo son estas. Lunes, miércoles, viernes y jueves.
2: Miércoles no.
0: Miércoles no.
2: Jueves, pues...
0: ¿Jueves puede ser?
2: Mañana no es sábado ni domingo, ayer no fue martes ni jueves. Jueves puede ser. Lunes, ayer no es sábado, mañana no es sábado ni domingo. Lunes también, ayer no fue martes ni jueves.
0: Lunes puede ser.
2: Lunes puede ser. Yo tengo martes.
1: Claro, yo dije lunes, martes y jueves puede ser.
2: Lunes, martes y jueves, justamente.
0: ¿Y viernes por qué no?
1: Porque mañana no es sábado ni domingo.
0: Ah, claro, es verdad, es verdad.
2: Date cuenta con una frase tan sencilla, ¿cómo podemos estar, cómo debían estar los guajes cavilando y discutiendo? Eso es lo guapo de aprender a leer, bueno, y a escuchar lo que nos digan.
0: Los guajes y los no tan guajes, que yo tengo aquí no a Rubén, guajes, nuestro heladero de chivares, que dice que con pausa, que venimos de un verano sin habernos entrenado la mente y que él está un poco cao, ¿eh? O sea que vamos poco a poco. ¿Lanzamos otra, pues, Julio? Mira,
2: vamos a poner otra que sea un poco mezcla de matemáticas y lengua.
0: Muy despacito entonces, ¿eh? Que ya me mezclas conceptos y...
2: Para concentrarnos también. Si 1 es 4, 2 es 10 y 3 es 18, ¿cuánto es 4?
1: Espera, ¿puedes repetir?
2: Si 1 es 4, 2 es 10 y 3 es 18, ¿cuánto es 4?
0: Madre mía.
1: Perdona. ¿Cómo que si 1 es 4? Madre mía, no entiendo nada. Espera. Pista, por favor.
2: Tú imagínate que 1 es 4, que 2 es 10, que 3 es 18, ¿cuánto es 4?
0: Ah, claro, aquí tienes que ya jugártela con matemáticas puras.
1: Escúchame una cosa, vamos a ver, Julio.
2: Vamos a ver.
1: Que son las 12 menos 10 y todavía no tomamos el café.
0: Uy,
1: Menos mal que me trajo unos tela porque...
0: Me están llegando respuestas, déjame calcular a ver si puede ser eso, que me están escribiendo.
1: ¿Pero quién escribe?
0: Bueno, tengo a Mónica escribiendo, tengo a Pablo Roa escribiendo, tengo a Javier escribiendo,
1: me encanta,
0: a Lucía
1: Pablo
0: escribiendo.
1: Aquí todos dejamos un huequillo, que estemos haciendo a un lado, que esto presta un montón.
2: Es que esto es lo que hay que hacer, cavilar con la cosa más sencilla, que son tonterías, pero que no podemos, realmente no lo podemos sacar a primera vista ni con mucho. Tiene que ser, vamos, gente que tenga una gimnasia mental impresionante.
0: Hoy me encanta porque todas las respuestas que estoy recibiendo a priori son diferentes y estoy esperando que por lo menos dos coincidan en la misma para poder estudiar esa respuesta, a ver si puede ser
1: es
0: o no.
1: Es que yo os digo que ni me he enterado de por dónde van los tiros.
0: A ver, tienes que cambiar. Si uno, el número uno, es 4.
2: ¿Es 4?
0: Si 2 es 10.
2: ¿Es 10?
0: 3 es 18.
1: ¿Qué?
0: ¿4 cuánto será?
2: ¿4 cuánto
1: será?
2: Ah,
1: vale. Creo que ya lo he pillado.
2: A ver. Respuestas.
0: Aquí me da una respuesta que unos me dicen que es por una secuencia numérica. No voy a decir todavía cuál es la respuesta que me dan. Y otros que me dicen que es por una multiplicación. ¿Pueden ir por ahí los tiros?
2: Sí, multiplicación es, por supuesto, porque de alguna manera todos se multiplican.
0: Otros me ponen que es por una suma. Ay, madre mía, esto me encanta. A ver.
1: Es que sigo sin... O sea, es que yo, claro, estamos haciendo. Yo uno por cuatro, cuatro, ¿no?
0: Tengo ya 4 respuestas correctas. Creo yo correctas porque coinciden.
1: Venga, vamos a darlas, que si no, no nos da tiempo.
0: Venga, perfecto. Pues arrancamos con Mónica, que dice que la respuesta es 28, porque van sumando 4, 6, 8, 10 al número anterior. Entonces, 18 ¿cómo? Más 10, 28. Luego Rubén, nuestro heladero de chivares, también dice que la respuesta es 28. Pablo, lo mismo, porque 1 es 4, a 2 le suman 10 suma 6. Bueno, vamos, que también me da 28.
1: Nada,
0: que
1: nada.
0: 28. María me dice que es 28 y lo hace por una multiplicación. Es la única que no me lo hizo con suma, porque me pone 1 por 4, 4, 2 por 5, 10, 3 por 6, 18, 4 por 7, 28. No sé cómo llegaría a que esto es una multiplicación, pero...
1: Qué buena, claro.
0: Pero me lo puso. Y ya luego tengo otras respuestas de Javier y Lucía que yo creo que se equivocan porque me pone Javier me pone 24 y Lucía 30. Todos los demás coinciden en el 28.
1: Oye, porque digan cosas diferentes, a lo mejor a lo se mejor, equivoca todo el mundo menos ellos, claro. Julio.
2: Sí, vamos a ver, yo lo tengo por multiplicación, efectivamente. 1 es 4, 2 por 5, 10, 3 por 6, 18, 4 por 7 por 4, 28.
0: Claro, sí, así fue como nos lo puso María por multiplicación, claro. Pero fíjate que se pueden llegar de diferentes maneras. Porque
2: exactamente, exactamente, ¿sí? Se pueden llevar, claro, pues eso, bien. Aquella confusión del principio, como ves, dando con ello, queda disuelta, ¿no?
1: Totalmente. Oye, pues enhorabuena a quienes acertasteis. ¿Qué, jugamos con otra?
2: Bueno, una también muy sencilla. Un libro tiene 900 páginas. Si le quitas 25 hojas, ¿cuántas hojas le quedan?
0: Bueno, esta es fácil a priori, repítela por si acaso.
2: Un libro tiene 900 páginas. Si le quitas 25 hojas, ¿cuántas hojas le quedan?
1: Ojito que tiene truco.
0: Exacto,
1: tiene
0: lo acabo
1: truco,
0: de pillar el
1: tiene
0: truco.
1: Tiene truco la hoja y la página. Ahí lo dejamos. Venga, vamos a ver un poquito de tiempo.
0: Vamos a ver qué están escribiendo en este momento todavía, a ver qué respuestas me dan.
1: Pero
0: hay que escuchar lo que dijiste, ¿eh? Hay que escuchar lo que dijiste.
2: Hay que escuchar,
0: porque...
2: efectivamente. Hay que escuchar. Bien, hay que escuchar bien. El léxico...
1: ¿Le quitas cuánto? 25, ¿no? Vale, sí, yo ya tengo mi respuesta.
2: ¿Le quitas 25 hojas? Sí, hojas.
1: Vale, mi respuesta la tengo apuntada. A ver si coincide con la que están llegando.
0: Pues mira, me escriben...
1: Venga.
0: A ver, me escriben por aquí, es que, a ver, poquito a poco, señores, que esta sección os venía muy arriba y me estáis escribiendo mucho a la vez. No tengo tu nombre, pero tu teléfono termina en 728, ¿vale? La persona que termina en 728 me dice que la respuesta correcta es 425, cosa que coincide...
1: Coincido, aquí lo apunté.
0: Coincide con Inés Paz, coincide con Rubén, coincide con María, que María hoy está en racha... y Lucía me pone 875. Ah, claro, Lucía, ya sé lo que hiciste tú. No, Lucía.
1: Ay, me encanta, luego Lucía y le va a explicar la respuesta. Claro, o sea, Julio, la explicación.
0: Mónica, espera.
1: ¿Qué hay más?
0: Mónica también me pone 888 hojas y luego le dice, me pone, ah, no, si le quitas 25 hojas quedan 850 páginas. Mónica, yo creo que no va por ahí el tema.
1: ¡Qué lío!
0: Y el que terminaba en 728 me dijo el nombre que, claro, es Dave, hola, perdóname tú que no te tenga aquí
1: guardado. Hay que guardarle, igual que...
0: Sí, sí.
1: Oye, igual que os pedimos a vosotros, a vosotras, que nos guardéis en vuestro teléfono, nosotros también, que ya son oyentes habituales, sí, perdónanos. Sí, sí, sí. Oye, Julio, resuelve.
2: Sí, son 425 porque estamos jugando con páginas y hojas, cuidadito, páginas y
1: hojas. Cada hoja son dos páginas.
2: Exactamente, por lo tanto, dividiendo 922, 450, de 450 le quitamos 25 hojas, pues son 425 hojas.
1: Ay,
0: ¿puedo hacer una? Es que tengo varias que me mandan los oyentes, quiero hacer una cortita. Para dejarla, a ver si la sabéis, ¿vale? Dave, por cierto, mándame la respuesta que yo la lanzo y espero saber la respuesta,
1: sí,
0: ¿vale?
1: Sin respuesta no nos dejéis, por favor.
0: Nos pone, no soy el mañana, no soy el ayer. ¿Cuál es mi nombre? No soy el mañana, no soy el ayer. ¿Cuál es mi nombre?
1: Yo ya lo tengo. Y además es que me juego un brazo, voy con todo.
2: No soy el mañana, no soy el ayer. ¿Cuál es? Pues será hoy, ¿no?
1: El hoy. Yo digo el hoy. No es el hoy, es el hoy. Tu nombre es el hoy.
0: Mira, me está mandando un audio. Esto lo va a tener que pasar luego nuestro compañero.
1: Audios en la sección, como estamos en directo, no podemos poner. Por WhatsApp, porfa.
0: Eso, escríbenos. Aunque te voy a decir algo. Para mí la respuesta correcta sería Dave. Es decir, no soy el mañana, no soy el ayer, ¿cuál es mi nombre? Es el nombre de la persona, ¿no? Ah, no, dice que Inés tiene razón.
1: ¡Toma ya! ¡Ay, Dave!
2: Muy bueno, muy bueno.
1: ¡Qué bueno!
2: Muy bueno.
0: Eloy.
1: Oye, vamos a dejar, gracias, Dave, por enviarla. Y de hecho, quienes estéis escuchando, que también nos apetezca mandar otras
0: Tengo más, ¿eh?
1: Adivinanzas. Venga, pues, ¿qué te parece, Julio, si esta vez dejamos una en alto que parta de un oyente?
2: Pues sí, perfectamente, venga. Claro.
1: Vale. Pues vamos a dejar una y nos resolvemos la semana que
0: y
1: viene.
0: Y desde aquí, Rubén, mándame la respuesta que no me las envíes.
1: Sí, por favor,
0: ¿vale?
1: No nos dejéis.
0: Pero como es para la semana que viene, da tiempo que me la mandes. Dice, a ver, que es larga. Dos científicos están estudiando

0: estudiando las condiciones de vida en un paraje de hielo y nieves perpetuas. Y de pronto, en una cueva, descubren dos cuerpos totalmente desnudos, de un hombre y de una mujer. Y ambos gritan al unísono, ¡nuestros primeros padres! ¿Cómo lo supieron? Se las repito muy rápidamente.
1: ¡Madre mía! ¿Quién la envió? Perdona.
0: Esta la envió Rubén, nuestro ladero de Chivares.
1: Rubén, madre mía, venga.
0: Dice, nada, eso, que dos científicos están estudiando las condiciones de vida en un paraje con hielos y nieves perpetuas y entran en una cueva y descubren dos cuerpos. Los cuerpos están totalmente desnudos, son de un hombre y de una mujer. Y ambos gritan sorprendidos, nuestros primeros padres. La pregunta es, ¿cómo lo supieron? Rubén, déjanos la respuesta.
1: Sí, por favor, porque no sé por dónde ni salir. Julio, pues la semana que viene escucharemos tu respuesta, bueno, también.
2: Hay que verla escrita bien completa. Hay que
1: vete pensando que te la vamos a lanzar, ¿eh?
2: Bien.
1: Y a quien quiera también sumarse. 608-9207-92.
0: ¡Qué buena!
1: Ya tienes la respuesta.
0: Sí, y no, la voy a dar.
1: Hombre, no, claro, la semana que viene. Un beso, Julio. Gracias a todas y a todos.
2: Gracias a todos.
1: Venga, enseguida estamos de vuelta.

0: ye mediodía.
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0: Estamos pendientes de la rueda de prensa que convocaron para este momento en Ubieu, delante de la sede del PP en Asturias, el exconcellal de Somos Ubieu, Rubén Rosón, y Jorge Fernández, les dos víctimas de una agresión ultra na madrugada del viernes pasado en las fiestas de San Mateo. Una agresión que el alcalde de Ubieu, recordamos, Alfredo Cantelli, tachó de anécdota, subrayando que los agresores no son tan mala xente. La que ya faló esta mañana del asunto y la diputada del Grupo Mestu, Covadonga Tomé, lamenta que el PP presente una resolución institucional diferente a la que ya tenía impactada en la Xunta General del Principau, PSOE, Izquierda Unida, convocatoria por Asturias y ella misma, quitando cualquier alusión al alcalde de Ubieu.
2: El Partido Popular presenta una declaración institucional alternativa que es una absoluta vergüenza, que instala al Partido Popular una vez más en la equidistancia, que elimina de nuestra propuesta inicial todas las referencias a Cantelli, al Partido Popular y a Vox, y que es, desde luego, el colocarse en un lugar en el que el Partido Popular, si es verdaderamente democrático y si verdaderamente está del lado de la finalización de este tipo de agresiones, debe ponerse.
0: Covadonga Tomé asuntaba a esta crítica al PP de Asturias la denuncia sobre la actitud del diputado de Vox, Javier Jové, en cuanto a esta agresión fascista.
2: Es vergonzosa la actuación del Partido Popular en Asturias en este momento. De Vox no esperábamos nada, Vox no disimula, Vox invita a cazar personas, Vox pone la diana en las casetas de fiestas populares. Un diputado de Vox en esta Cámara se ríe de nuestros compañeros agredidos diciendo que se justifica la agresión porque son unos perroflautas. Yo le voy a preguntar algún día al señor Jové, mirándole a los ojos, si el día que peguen a esta roja de mierda también va a tener el valor de reírse de mí. También va a decir que se justifica la agresión porque soy una roja y una perroflauta. Quiero que me lo diga a la cara.
0: Más asuntos de la actualidad de esta jornada, de algo que también está sucediendo en este momento, el mediodía, porque remata el plazo para presentar na sede de la FSA en Ubieu los avales que fueron quien a atropar los precandidatos a las primarias del PSOE de Sixón. Finalmente son tres los aspirantes que tienen que asuntar a lo menos 189 firmes de apoyo. Son la actual viceconsellera de Turismo, Lara Martínez, la actual concejal, José Ramón Tuero, y el exedil, mismo en Sixón, Alberto

0: Ferrao, en retirándose Carmen Moreno y Iván Álvarez Raja. Los tres aseguren que disponen de los avales que son menester para que los promulguen ya como candidatos. La primera vuelta de estas primarias del PSOE de Sixón y el sábado de la semana que entra, el 26 de septiembre, en caso de que ningún candidato algame la mayoría absoluta en la primera convocatoria, va a celebrarse una segunda votación el sábado 3 de octubre entre los dos aspirantes más votados. El proceso de primaria socialista en Sixón no queda fuera tampoco del alderique político por sofitu explícito a una de las candidatas, a Lara Martínez, de la dirección local del PSOE, que encabeza el también diputado autonómico Monchu García. Y proceso de primarias también en Podemos Asturias. Entamos un proceso con las mires de escoller a la persona que va a encabezar la candidatura de la formación en las próximas elecciones autonómicas de mayo del año que entra, de mayo de 2027. Los aspirantes en este caso son Eva Fernández, actual responsable de organización de Podemos Asturias, que cuenta con el sofitu del aparato del partido, Unai Castaño, vocero del círculo de Podemos en Llaviana, y Elías López, exsecretario general de Podemos en Ñangreu y también exconcellal en el mismo concello. Podemos Asturias tiene anguaño la dirección de una xestora que encabeza la concellala en Sixón, Olaya Suárez, en dimitiendo en Xunu, el anterior coordinador Diego Ruiz de la Peña, alegando motivos personales. Y otro asunto que está sucediendo en este momento, el consejero de Facienda, Justicia y Asuntos Europeos, Guillermo Peláez, aconseja a esta hora con los grupos parlamentarios que formen parte de la mesa de financiamiento. Ello ye, todos los grupos, sacante Vox. La encuentro bien en votando, el también vocero del gobierno asturiano, en contra de la propuesta del Ejecutivo Central, a poca ya, la Xunta del Consejo de Política Fiscal y Financiera que se celebraba en Madrid. Un documento que salió alantre a pesar de este refugio de Asturias, ya que era más y era menester tener el sofitu de una comunidad autónoma, y recibió al final el respaldo de Cataluña y de Canarias. El mismo Guillermo Peláez subrayaba ayer y martes en TPA Matinal que la propuesta que Asturias refuga ahora todavía puede recibir cambios una tramitación parlamentaria. Recordamos que anguaño prevé un reparto de 21.000 millones de euros más entre las comunidades autónomas, pero podría no ser abondo para el Principado, según el propio consejero.
1: En la tramitación parlamentaria se pueden introducir modificaciones al modelo, es decir, los grupos parlamentarios pueden introducir enmiendas que pueden tener el respaldo. Por tanto, no sabemos exactamente qué es lo que se va a aprobar en Cortes Generales. Puede que no sea el fiel reflejo del acuerdo que se adoptó en el Consejo de Política Fiscal y Financiera. Pero es que además hablamos de que efectivamente el modelo supone 21.000 millones más que se reparten entre todas las comunidades autónomas. Nosotros discutimos esos criterios de reparto, pero como hay 21.000 millones más, hay más dinero. Pero vuelvo a repetir, cuando se apruebe el modelo nosotros tenemos que hacer cálculos y tenemos cálculos de prospecciones a corto y medio plazo de que puede que este modelo no responda, pese a tener 21.000 millones más, que no suponga un incremento de ingresos a medio y largo plazo con respecto al modelo vigente.
0: Cambiamos de asunto. El director del Centro Universitario del Instituto Nebrija, en Avilés, asegura en RPA que ese centro va a cumplir sin problema la futura ley de universidades de Asturias y defiende el modelo privado. Esa ley del sistema universitario de Asturias está en guaño en fase de tramitación legislativa y de negociación final del soborrador, con el enfoto de debatirlo y de dar el preste ya da fecho en antes de que remate esta legislatura. En reclamándolo, Izquierda Unida convocatoria por Asturias, el texto blinda el financiamiento de la universidad pública, establece una moratoria en la instalación de los centros privados nuevos, pero también un control de los ya existentes. Y el caso de este centro adscrito al Instituto Nebrija, que ayer y martes, contámoslo también a esta hora, convirtióse en la primera universidad privada que se asitia en Asturias, concretamente en Avilés, con su grau de enfermería. Eduardo Cima de Villa y el director de este centro universitario nuevo en Asturias.
2: Para nosotros es una garantía cumplir con los requisitos que marcan o pautan desde los organismos reguladores y estamos completamente convencidos de que así es. Para nosotros pues es un apoyo muy fuerte a nuestros principios, que es la excelencia académica.
0: Preguntamos si también esta mañana en nuestro informativo mañanero sobre el alderique por las prácticas de los alumnos de centros privados, pero en hospitales públicos, aunque con preferencia de los estudiantes de la Universidad de Ubieu. Pues el director del Instituto Nebrija en Avilés apuesta por la convivencia de ambos los dos modelos educativos, el público y el privado que él representa. Eduardo Cima de Villa prefiere hablar de inversión y no de costo para las familias. Recordamos unos 10.000.

0: 1.000 euros per cursu en el caso de enfermería.
1: Creo que cuantos más modelos educativos haya en la provincia, pues más vamos a enriquecer tanto pues toda la esfera académica como también la esfera laboral. Y creo que pues cada día más las familias pues buscan modelos en los que pues el modelo sea individualizado, que haya excelencia académica, que haya prácticas clínicas, que tengan unos docentes que realmente no solo investiguen, sino que estén en contacto con la práctica clínica.
0: Cima de Villa también destacaba el programa de simulación clínica avanzada, que así se llama, Nosos Estudios de Enfermería en Avilés, la residencia de estudiantes en Ribero o la compra de les naves de Balsera. El director del Instituto Nebrija en Avilés también sorraya que esta institución paga al Concello de Avilés un arriendo por usar el Palacio de Macua, primero da sitia sellada fechu en el Palacio de Camposagrado, entrellándose la Escuela Cimera de Arte de Avilés al PEPA, al Parque Empresarial del Principado de Asturias.
1: Nosotros vamos a hacer un abono de una cantidad que considere el ayuntamiento, que creo que va a aportar también para las arcas de municipales y que realmente no haya ninguna duda en que nuestro fondo económico es 100% privado y que no hemos recibido ninguna ayuda por parte de las instituciones, más allá de los requerimientos que hemos cumplido para presentarnos aquí.
0: Y de Avilés a Sisión, porque hay balance ya de asistencia del festival Cometcon. Registró otro récord de asistencia con más de 25.000 visitantes, según los organizadores, que sorrayen el éxito de la 14ª edición que se celebró en el recinto ferial Luis Adaro entre los días 4 y 6 de este mes de septiembre. Otra muestra de este éxito, según los convocantes, y que les places de los talleres quedaron escoses, toles charles completaron el Soaforu y las actividades de cosplay y de K-pop asuntaron a 1.000 asistentes. El fundador y director del evento, Héctor Laseras, destacó la fidelidad del público asturiano a lo largo de más de una década que tiene ya este proyecto y que anguaño se celebra en Sisión, el festival Cometcon.
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0: Esto no que finca la actualidad de Asturias. Si falamos de la actualidad en el ámbito estatal, otra vuelta más, la crisis migratoria de Ceuta vuelve a protagonizar la sesión del control al gobierno en el Congreso de los Diputados. Esta ya era la engarradiella dialéctica que tenían esta mañana el presidente del PP, Alberto Núñez Feijóo, y el presidente del gobierno español, Pedro Sánchez.
3: Despejemos la duda. Si Marruecos dice que está dispuesto a recibirlos, se lo dice de forma reiterada, y la ley europea habilita al retorno inmediato, ¿nos puede decir por qué sigue en Ceuta mes y medio después amargando la vida a 80.000 españoles? Solo hay tres opciones. O usted no quiere y prefiere cronificar el problema, o usted es un incompetente, o alguien aquí está mintiendo.
4: Mientras la Comisión Europea felicita y reconoce los esfuerzos del Gobierno de España, ustedes lo único que hacen es poner palos en la rueda para resolver el problema en Ceuta. Yo le diré, señor Feijóo, que eso es lo que siempre ocurre con el Partido Popular. Porque en realidad su patriotismo, señor Feijóo, es de quita y pon, es pura fachada.
0: Pues Feijóo falaba de la normativa europea, Sánchez de la Comisión Europea y esta mañana la presidenta de este último organismo, la presidenta de la Comisión Europea, Ursula von der Leyen, mencionaba esa entrada masiva de migrantes en Ceuta en el su discurso sobre el estado de la Unión Europea. Von der Leyen propone flexibilizar los retornos de migrantes en casos de emergencia. Sorrayaba que Ceuta está en Europa. Europa necesita los medios para proteger sus fronteras en todo momento, sobremanera en situaciones en las que los movimientos masivos organícense y utilícense como arma. Por eso vamos a proponer un instrumento nuevo europeo de respuesta ante las emergencias. Nada más se va a activar si hay criterios estrictamente definidos. En todo caso, va a permitir una flexibilidad de los procedimientos que a veces se apliquen, limitada en el tiempo y estrictamente definida. Y vamos con tallos también, en este caso ya en el plano de la cultura en el ámbito estatal, que la bola negra de Javier Calvo y de Javier Ambrosi, los conocidos como los Javis, va a representar a España en la carrera para recibir nominaciones al Oscar a la mejor película internacional, en la edición número 99 de los premios del cine de Hollywood, según anunció esta mañana de miércoles la propia Academia del Cine en España.
5: Nada, que estamos muy emocionados, que muchísimas gracias.
6: Estoy temblando, estamos aquí llorando. Es muy emocionante para nosotros, de verdad. Es una peli que va a hablar a cada una de las personas que se sienta en la butaca de una manera diferente. Es lo que hemos intentado que tenga la poesía suficiente como para apelar a cualquiera y hacer polisémica la película.
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0: Vamos a ver la previsión del tiempo para las horas que entra. Ya ayer y de tarde llovían prácticamente todo Asturias, mismo fízolo esta mañana, pero ¿cómo lo da para las horas que entra? David Arango, ¿qué tal? Buenas tardes.
7: Buenas tardes, nació tiempo serón Diego, en Asturias, con cielo encapiellao, lluvia floxo y temperatura alrededor los 20 grados de tarde. Nun va a camudar esta situación. Mañana va a ser un día nuble también, pero cuasi en sin agua, eso sí, con una temperatura muy asemella a lo de güey. El viernes, a primera hora, va a haber hacia nos otro frente frío que va a dejar da que de agua más pela mañana. De tarde va a mejorar mucho, va a ir escamplando y al final del día ya vamos a tener de algún claro. El fin de semana bien, con sol, mucho sol y con calor, sobremanera el domingo.
0: Bueno, pues cambia el tiempo otra vuelta más a partir de mañana, vuelve la temperatura braniega, apara la lluvia que cayó desde ayer y de tarde, güey, por la mañana también, en prácticamente toda Asturias. Son casi ya las 12:15, más información a partir de la 1. 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

0: Me encanta porque aquí también estamos un poco con esto de la vuelta al cole, la vuelta a la universidad. En este caso, la universidad, claro, para el profesor de filosofía de la Universidad de Oviedo, José Antonio Méndez Sanz, que se incorpora también a este programa. Feliz vuelta a todo.
1: Alegría, alegría.
0: Bienvenido.
1: Sí. Gracias, igualmente, y feliz vuelta al año, sí, al año natural, al año biológico.
0: Oye, pero perdóname porque yo recuerdo, ¿cuántos años te quedan para jubilarte a ti?
1: Entre 4 y 5, ¿no?
0: 4 y 5, ¿no? Sí. Porque no, la última vez, recuerdo perfectamente el final del curso, decías tú, ay, que está. Bueno, como que ya empezabas a.
1: No estás en el descenso.
0: A desconectar.
1: Sí, no estás en el descenso, entonces ya cada vez te importa menos.
0: Me refiero, cada vez cuesta más volver.
1: No, que va, todo lo contrario. Vuelvo con muchísima alegría y esto. A mí siempre me gustó, yo siempre quise ser maestro desde que era muy pequeño y me gusta enseñar, me gusta estar con la gente joven y reírme de ella.
0: Y
1: ahora lo que tienes
0: es. ¿Con ella?
1: Sí, con ella también, pero menos. Te ríes más bien de ella. Todo, ya ha costado llegar hasta aquí, hay que disfrutarlo y tal, poderte reír de la gente y humillarles. Y lo que tienes es más ligereza, ¿no? Ya. Sabes que nadie te va a decir nada, ya puedes decir lo que te dé la gana, hacer todos los chistes malos, y luego los miras con mucho más. Ya lo que los miras es con ternura, diciendo, bueno, pues que os vaya bien, como termina las obras estas de Thomas Mann, La montaña mágica, ¿no? De,

0: El apocalipsis, la gente ahora no lee el informe PISA, y mira, sí, siempre fue así. O sea, no vamos a decir que no pasa nada, pero lo que vamos a decir es que están cambiando los patrones. Y entonces lo que para mi padre era fundamental, que era saber segar, para mí pues es una anécdota. Y lo que para nosotros era clave, que era saber leer un libro de papel con 300 páginas y resumir lo que lo leía un uno por mil de los que decían que los leían, pues en el futuro ya no es la clave. Es igual que el cine. El cine ya no es el arte del siglo XXI. Es el arte del siglo XX. Entonces vienen cosas nuevas, yeah, con sus pros y sus contras. Y la gente que viene ahora, que accede a al mundo de la vida, es tan tonta o tan lista, tan simpática, tan inteligente o tan tonta como nosotros. Éramos en aquel momento. Entonces hay que ver cómo hacemos faena con lo que va cambiando.
1: Adoro este pensamiento.
2: Oye, sí, vamos a recuperar la noticia del día.
0: Perdón, no sé.
2: Más que nada porque José Antonio Méndez Sanz es profesor de universidad y justo hablábamos a primera hora de cómo ha cambiado también un poco el mensaje que escuchan los jóvenes, ¿no? En sus propias casas. Antiguamente era vete a la universidad,
0: estudia.
2: Ahora muchas veces
1: que seas algo en la vida.
2: Bueno, va cambiando, aunque cuesta.
0: Totalmente.
2: La FP en Asturias ha ganado en los últimos años mucho peso y antes, José Luis, nos hablabas de la enorme salida que tiene, que es algo que estamos hoy analizando, ¿no? Un poco de
1: enorme
2: contexto.
1: Salida a pesar de ciertas dificultades para encontrar docentes en ciertos ciclos, según informan los sindicatos. Sí. No obstante, nuestros oyentes nos saludan, Alicia, y nos dice que lo de estudiar una FP, bueno, según qué formación, fíjate, ella no lo recomendaría. Y nos explica el por qué. Atención, porque dice que, por ejemplo, hacer audiovisuales en Asturias, salvo que nuestra intención sea marcharnos de aquí, si eres chico, técnico superior en estética integral y bienestar, tampoco. Su hijo, sin conocerlo en varios centros, pues mira, estudió en este caso estética integral y en varios centros, sin saber ni siquiera si podía trabajar o no, por el hecho de ser chico, directamente ya lo rechazaban. Que es interesante porque le pone la situación que sufren muchas mujeres a la inversa. Alicia García, muchas gracias por contarnos esta anécdota tuya. Y si te parece, vamos a escuchar ahora un audio que nos dejó en este caso Lucía.
3: Buenos días. Hoy un día por fin nos da tregua al calor. Yo soy de formación profesional y mis dos hijos están estudiando diferentes ramas a día de hoy. A mí, sinceramente, me gustaría que fueran a la universidad, pero no dije nada. Ellos tenían claro un objetivo y están muy contentos, cada uno en sus ramas. Ya hicieron prácticas desde el primer año, que es un modo muy bueno de tomar contacto con la realidad. Así saben con lo que se van a encontrar. Uno ya trabajó dos veranos, ahora está en un módulo superior y espero que con el tiempo sí se piense lo de la universidad. Y si no, mira, ya tiene una profesión y unos conocimientos. Los profesores que tuvieron mis hijos o que tienen, uno en Cerdeño y otro en Grau, fueron antes de profes, trabajadores en el sector y son gente muy sensata, que enseña muy bien, saben de lo que hablan, lo supieron orientar, chapó, contentísimos. Respecto a las plazas, deberían ofertarse según las necesidades, no saturar, poner objetivos irreales, que se necesitan 500 soldadores. Jolín, pues no ofrezcáis 30 plazas ni 9.000. Así también los chavales van motivados y saben que van hacia un futuro con condiciones.
2: Hasta las 2 de la tarde, ¿eh? Vamos a seguir leyendo los comentarios. Os podéis seguir dejando en el 608-920792. Vamos con la reflexión filosófica del profesor. Quieto, hombre, quieto para...
0: Es que estoy ya con ganas.
2: Es que este hombre está como los toros en la barrera.
0: Salgo ahí, dale.
2: Un poco de empaque. Sube
0: sí,
2: ahí,
0: sí, además, ¿no? Es que es una cuestión, fíjate, que a mí me ha ocupado mucho. Me ha preocupado mucho en esto.
2: A ver, pues, vamos con ello.
0: Fíjate, esto... tradicionalmente, nosotros vivimos en una jerarquía de cuerpos.
2: De cuerpos, almas,
0: de cuerpos superiores, cuerpos inferiores, en la que para pasar de un cuerpo a otro es muy difícil. Entonces, venimos de una tradición aristocrática, donde los que tenían el poder, los que decían cómo tenían que ser las cosas, era gente que no solo no trabajaba manualmente, sino que consideraba el trabajo como producto de una parte inferior del cuerpo o de cuerpos inferiores. Y esto es lo que ha sido determinante en toda nuestra historia y llega hasta la división entre bachillerato y UFP, orientación hacia la universidad y orientación hacia el trabajo. Históricamente, yo lo recuerdo muy bien en mi caso, allí en El Bierzo,

0: Ponferrada, los listos estudiábamos el bachillerato y los que no podían entrar en el bachillerato iban allí a la sindical que se llamaba, que era donde se estudiaba FP, y estructuralmente ya quedaban subordinados en los grupos de amistades, en su autoconsideración. Cierto. Respecto
1: y eso pasaba
0: a
1: en
0: nosotros.
1: Y en toda España.
2: Era lo que te iba a decir.
0: Bueno, y en todo el mundo occidental. Sí. Es el mundo donde nosotros somos fundamentalmente alma, y el que trabaja es un siervo. Recuerda cuando había distinciones entre hidalgos y pecheros, la diferencia era que los hidalgos no podían trabajar manualmente y los pecheros, que eran los que pagaban los impuestos, eran los que trabajaban manualmente. Los hidalgos vivían mejor teóricamente, luego algunos vivían peor, tenían exención de impuestos, eran como señores y los otros eran
2: Los trabajos manuales estaban siempre asociados, ¿no?
0: A una inferioridad de cuerpo, ¿no? Y nosotros estamos cambiando, pero nos cuesta muchísimo. Hay un intento de sortear esto, que es lo que decía esta oyente, que sus hijos estudian FP, como ella ya quería que hubieran ido a la universidad. Había un sistema en Alemania. En Alemania esto lo pensaron mucho en los años 20, 30, 40. Por eso la formación alemana en territorios de formación profesional es muy potente y es el modelo que se sigue y que se imita. En Alemania, por ejemplo, en las grandes empresas, tú entrabas, por ejemplo, de fresador, ayudante de fresador, y la propia empresa te iba ofreciendo formación interna y podías llegar hasta ingeniero industrial dentro de esto. Es lo que se llamaban en Alemania, por ejemplo, los ingenieros de la Siemens, que yo conocí bastantes, que eran chavales, porque en Alemania la separación se hacía a los 10 años. A los 10 años te condenaban o a estudiar en el instituto, en el gymnasium, o ir a la Realschule, que era para FP, y no podías luego hacer intersticios. Pero esa FP luego tenía la posibilidad de
1: acercarte.
0: Entonces nosotros ahora vamos hacia mundos donde el elemento intelectual manual, ya el elemento que está en la informática, que eres técnico pero a la vez eres ingeniero, se impone como modelo de creación de realidad, de creación de empleo, etcétera. Entonces hay un trasvase de la gente que es de ingeniero puro hacia modalidades de tocar materia, y una elevación de gente que empieza haciendo módulos de informática hacia posiciones de intelectualidad ingenieril, etcétera. Pero todavía nos cuesta hacer esta transición. Entonces la idea sería, primero, hacer una FP que luego en la empresa te permitiría progresar, y luego ir haciendo el cambio de que tú pudieras ir entrando de una parte o de otra en la otra parte. Mira, yo viví esto porque yo fui jefe de estudios de la Escuela de Artes y Oficios, que se llamaba en Asturias.
1: Sí.
0: Y en la Escuela de Artes y Oficios hay unos cuerpos funcionariales en los que hay profesores que vienen de la universidad, por ejemplo, que estudiaron Historia del Arte, y gente que viene del mundo de la fábrica, que son maestros de taller, que se llama. Yo veía clarísimamente que esa separación entre artesanos y artistas era falsa, porque el artesano era mejor que el artista en el momento actual. Y sin embargo, había toda una serie de barreras legales para que el artesano pudiera dar en lugares donde tendría que dar el artista, en bachilleratos y cosas así.
1: El artesano era mejor que el artista. Estoy pensando, tratando de llevarlo a otras profesiones, y supongo que, a ver, dependerá, porque a lo mejor, en este caso te lo puedo comprar, pero en algunos casos será necesario que una persona sea mejor en un trabajo de oficina que en un trabajo práctico.
0: Bueno, pero no hay una distinción de principio, sino que tú tienes la persona y luego la vas adecuando al trabajo. Es que aquí había una distinción de cuerpos superiores y cuerpos inferiores. Por ejemplo, hubo una posibilidad que luego se hizo en Avilés de hacer aquí lo que se llamaban los niveles 4, que eran equivalentes a universidad, pero que estabas dentro del ámbito de las enseñanzas artísticas o de la formación profesional, si quieres, para que no haya complicación. Uh-huh. Y la objeción que yo quería, que los maestros de taller que no eran licenciados, que lo que tenían era una FP de grado medio o de grado ínfimo, de grado superior, perdón, pudieran dar en la universidad, por decirlo así. Y no me dejaban, me decían que eso no era posible. Digo, pero si este mengano que hace cosas de aparataje, que el artista le dice, oye, plásmame esto, y él se lo hacía, sabe más que el artista, lo hace mejor que el artista, hace fotolitos, hace historias mejor, tiene que poder dar ahí. Y dice, no se puede porque los cuerpos tienen que ser licenciados. Digo, este mundo es el mundo del pasado, donde había cuerpo y alma, donde había escalones y donde sobre todo el que tenía el poder tenía las ideas, etcétera, y el otro simplemente era un esclavo.
1: Pero es que yo creo que sigue siendo así. Yo creo que hoy por hoy se sigue premiando más la idea que la mano de obra.
0: Sí, queda mucho. Pero por eso te digo que hay que ir hacia esto. Y una forma de ir hacia esto, no ideológicamente, por decreto ley, es ir dando oportunidad, como decía esta oyente, a que la gente que está, vamos a poner así, en FP o ha hecho FP, vaya creciendo internamente, por decirlo así, en su territorio, si lo desea, y pueda de forma natural, de forma que se le facilite, llegar a posiciones de corte más intelectual que abrochan

0: el saber práctico que tiene, y esto hay que facilitarlo legalmente, con obras,
1: claro, lo que te iba
0: con
1: a decir,
0: cosas así.
1: O sea, hay, a lo mejor en determinadas empresas, ¿no? Y esto es una realidad, para determinados puestos de trabajo, de cara a un ascenso, se premia el tener una carrera universitaria. O es más, no es que se premie, es que se exige, ¿no? Y a lo mejor hay una persona con unas dotes tremendas adquiridas a través de la práctica.
0: Claro, que se le facilite, que se da. Esto se puede hacer, es como todo, es todo. Lo que tenemos que buscar es instituciones, operatividades que se puedan hacer. No decir todo el mundo tiene que poder tal, sino van a ser estos pasos. Entonces, por ejemplo, si tú trabajas 8 horas al día, una jornada de 8 horas, de fresador en Chicalor, en Ponferrada, que de las 8 horas, 3 te las dejen para formación, o 2. Al día, o el viernes y el jueves media hora. Entonces tú trabajas de fresador, ganando allí tu pasta, haciendo mucho trabajo, y te sigues formando si tú quieres. Dice, yo quiero ser.
1: Pero dentro de la disciplina.
0: Dentro de
1: ¿no?
0: la disciplina. Vale. Dentro, tú sigues en la empresa y la empresa te va promocionando. Mira, yo esto lo hacía mucho en los países centroeuropeos.
2: Es muy buena idea. Yo
1: la promoción dentro de la empresa, que es verdad que también.
2: También es un concepto muy americano, ¿eh?
0: No, pero es un concepto centroeuropeo. Es un concepto que.
1: Claro, que decía, de otros países.
0: Es
1: también
0: un concepto que nace en el corporativismo germano. Mira, yo también lo tenían en Suiza. Yo en Suiza trabajaba en un psiquiátrico, como sabes, los veranos fregando. Y entonces, si yo me hubiera quedado, que me podía haber quedado para vivir allí, normalmente a la gente que veían espabilada, chico, chica, te ofrecían ser de fregatriz a auxiliar de enfermería. Y te hacían allí dentro del hospital, que era un hospital universitario, te daban una formación. Si tú respondías como ayudante de enfermería, te ofrecían dentro del trabajo y trabajando hacer enfermería. Y
1: mucha, o sea, gente, cursar los estudios reglados.
0: Sí,
1: de
0: dentro y trabajando.
1: Con
0: un horario perfectamente establecido. O sea, tú trabajas de 8 a 11, de 11 a 2 tienes clases, de tal y cual. Y eso se hacía. Yo conocí gente que pasó.
1: Es que si esto se hiciera, a lo mejor resolvíamos un problema que tenemos aquí, y es, imaginaos, ¿no? Falta mano de obra en muchísimas profesiones.
0: Sí.
1: Y a lo mejor un chico ahora dice, mira, es que yo trabajaría, me pondría ahora mismo a trabajar,
0: claro,
1: me viene bien el dinero.
0: Claro.
1: Pero es que no quiero dedicarme toda la vida a ello.
0: Claro.
1: Si se facilitara.
0: Claro.
1: El tú empiezas dando la mano de obra, pero te permitimos que te vayas formando a la par para acabar siendo pues aparejador, lo que sea. Vamos, a lo mejor resolvíamos ese problema de mano de obra,
2: claro,
1: ¿no?
2: Sí, pero no que entres directamente poniendo ladrillos y vas a estar poniendo ladrillos todo
1: el resto de tu vida.
0: Es una cosa que además genera anchura social. Tú, por ejemplo, nosotros tenemos una profesión muy denigrada, que nadie quiere ejercer, y que es de ser camarero. Entonces, camarero, que trabajas 8 horas sobre el papel y 16 horas en realidad. Tiene que haber una regulación estricta. Por ejemplo, tú empiezas de camarero y la gente tú ves y dices que yo no quiero estar toda la vida en la hostelería, es que esto es tal. Y dices, bueno, pues tú empiezas y tu jornada laboral son 8 horas, y de las 8 horas trabajas 6 de camarero o lo que, y 2 son de formación. Entonces tú haces hostelería, por ejemplo, haces una FP de cocina o de lo que te guste, y luego puedes pasar de camarero, de servir la copa, a ser ayudante de cocina, y luego puedes ser ir a Masterchef y ganar.
2: Pero es que creo que está muy poco instaurado aquí en España el concepto de que la formación y la educación es invertir en el negocio, ¿eh?
0: Claro, es que es una inversión a medio. Es que en España lo que nos falta siempre es la visión a medio y largo plazo, como siempre. Nos falta el pensar la república. O sea, la idea de pensar tú en qué país que quieres vivir. Y entonces, en vez de tener un conjunto de decisiones individuales, que cada uno va buscando lo suyo, y entonces vas ahí al merme, como diría José Mota, ahí, tener una visión general en la que tú vas a ganar a medio y a largo plazo. A corto plazo, a lo mejor parece que pierdes, que no pierdes, porque tienes al camarero contento, a la camarera.
1: Bueno, a lo mejor se resolvía la falta de personal, claro.
0: Por ejemplo. Y entonces tú sabes que tú vas a trabajar si tú quieres, porque hay gente que no quiere, tú no se obliga a nadie, pero si tú quieres, tienes iniciativas y tal, tú sabes que tú vas a trabajar de camarero allí, chusquero, de los 18 a los 25, por ejemplo, y a partir de los 25 vas a ser tú el jefe, un jefe de una cocina o lo que sea, o asesor de lo que sea, y puedes llegar a ser lo que tú quieras. Técnico de dietética en la Universidad de Oviedo, porque luego estudias dietética en la Universidad de Nebrija, que lo acabará poniendo.
1: Pero ¿quién costea todo esto? Porque a lo mejor el empresario dice...
0: No, lo costeamos nosotros. El empresario, esto es cuestión de echar todo números.
2: Y es una inversión que hace el empresario.
1: Sí, pero insisto, ¿quién lo costea? ¿El empresario o a nivel
0: lo costea
1: público?
0: Todo el cuerpo social. Entonces, el empresario, tú dices, es que si no le puedo tener más de 8 horas, porque entonces se pierde. Entonces tú dices, estudia caso por caso. Entonces dice, se le da un plus al empresario de 100, 200 euros al mes, o se le quita el impuesto de la silla de la terraza, le dejas poner una silla más. Eso todo se estudia. Es igual que se hace con todo. O sea,
1: claro, pero entiendo que lo pregunto porque...
2: Eso existe además actualmente, ¿sí?, en la legislación laboral y en los convenios de hostelería, por ejemplo, existen que las empresas puedan perfectamente acceder a fondos del Estado para formación e invertir ese dinero en tiempo en las personas.
0: Mira, todo esto digo, se puede estudiar, yo lo estudié en otro ámbito, que era el ámbito forestal, en el ámbito, pero era lo mismo. Tú, a corto plazo, plantando eucalipto en la parcela, en los primeros 10 años ganas tú, pero si plantas hayas o robles, en los 20, a partir del año 11 ganas tú, gana tu hijo, gana tu nieto, gana el pueblo, ganas todo, tienes el agua limpia. Entonces, la economía, nosotros tenemos que ampliar el concepto. O sea, la economía no es el salario, lo que ganas, lo que vendes, sino es que tú puedas ir por una calle asfaltada. Por ejemplo, esta mañana que llovía, yo me acuerdo que yo viví toda mi vida en calles sin asfaltar, que ibas metiendo el pie en los charcos. Pues tener la calle asfaltada es parte de tu sueldo, que tú no lo cobras, pero lo disfrutas. Tener seguridad social, tener tal, que no te atraquen por la calle y te peguen un navajazo, cosas de este tipo. Y tener a la gente contenta aumenta la productividad, aumenta el bienestar social, disminuye la criminalidad, disminuye los ansiolíticos, etcétera. Y esto se puede calcular.
2: Y que como empresa yo tengo, hay que ser, tener un pensamiento de futuro, que yo tengo que preparar a la gente para cuando se me vayan los más mayores, las generaciones que están por debajo puedan acceder a esos puestos manteniendo las mismas condiciones o mejores para mi empresa.
0: Mejorándolas. Y lo que pasa es lo de siempre, tú no puedes hacer esto cargándole el muerto a una parte.
2: Suena muy utópico de todas formas.
0: No es, que no es utópico, que es mentira. Yo no soy nada utópico, yo soy una persona totalmente realista. Lo que no se puede hacer es decir que hay un malo que sería el dueño del bar o el empresario y hay uno bueno y tal, y entonces el malo que sufra y tal. No, esto es una tarea de social. Entonces hay que ver cómo se reparten las cargas para que no sufra uno que no se pueda mover, por decirlo así. Entonces tú no puedes abrazar, si tú acabas de poner un bar y has pedido un crédito y te están achuchando, no te puede decir, pues ahora déjame al muchacho 3 horas libres. Te tendré que facilitar, o sea, tú tendrás que ganar en esa operación. O sea, no solo no perder, o no solo estar como estabas, sino ganar como empresario, como barero. Y eso se puede hacer, se puede
2: Cuando
0: hacer.
2: Te decía lo de utópico es porque estaba pensando, y no quiero abrir yo otro frente, pero también hay algunas corrientes que señalan que vivimos en la sociedad del triunfo de la ignorancia. Entonces aquí,
0: pero, ¿cuándo no hemos vivido en esa sociedad?
2: ¿Siempre?
0: Siempre. ¿Sí? Esos que dicen, la gente no lee, es que nunca se leyó. Eso lo decía muy bien José Luis García Martín, que era un crítico literario, que escritor, poeta, decía, los que se quejan de que la gente no lee, a mis compañeros, dicen, es que mis alumnos no leen. Dice, eran los que estudiaban los exámenes por los resúmenes que yo hacía, que no leían los libros, los leía yo, hacía el resumen. O sea, no existió, o sea, ese antes no existió. Eso que vivimos en una sociedad de ignorancia, vives en una sociedad de ignorancia porque mides un factor, pero si tú mides todos los factores, tú vives en una sociedad que tiene un 5, que saca un 5 en todo, y tu padre vivía en una que sacaba un 4. Probablemente vivimos mejor que ya, la generación anterior.
2: Pero, pero tengo la sensación de que esta ignorancia ahora da dinero. Antes no sé si lo daba.
1: ¿Cómo?
0: Siempre.
2: A ver, hay muchos. Yo quiero ser influencer, o yo llego a un alto cargo de una empresa sin tener los conocimientos ni la formación. Pero, es lo que me refiero. Creo que ahora puedo acceder a un poder económico que antes la ignorancia no me lo
1: madre
2: permitía.
1: Madre mía, yo creo que esto de toda la vida también.
0: Esto
1: ¿no?
0: siempre fue así. O sea, si tú heredabas la empresa de tu padre, tú heredabas el reino de tu padre Juan Carlos
2: I. Bueno, sí,
1: uy, los enchufes. Y yo creo que ahora hemos mejorado.
0: Mira, esto lo estudia muy bien la gente de economía, que dicen que la propiedad y la posicionalidad social, la hegemonía, no ha cambiado desde el siglo XIV. Son los mismos. Lo que pasa es que vas cambiando. O sea, yo he estudiado y soy doctor en filosofía y mi padre era peón. Pero yo estoy todos los días mudado, llevo un corte de pelo maravilloso y tal, pero estoy...
2: y una guayabera espectacular, recordemos.
0: Exactamente, pero estoy en mecanismos de subordinación tan fuertes como los de mi padre. De otra manera, mi padre vivía allí en el barro y tal, y vivo yo mejor que él, no me comparo. Pero la idea no es que yo esté en la libertad perfecta y mi padre en la esclavitud. Mi padre tenía sus ámbitos de libertad en unos sitios, en otros no, y yo tengo mis ámbitos de libertad y mis ámbitos de esclavitud, etcétera, etcétera. O sea, estos juicios de que antes... Yo cuando hay una persona que dice antes tal, digo, antes a lo mejor en este punto, es cierto, yo tengo toda la dentadura y mi padre...
1: Pero
0: tenía
1: solemos
0: postiza.
1: Romantizar, ¿eh?
0: Claro, sí. Pero si tú pones el conjunto, es igual que dices ahora, dice el informe PISA todos han suspendido porque no saben leer. Es que a lo mejor el leer un libro de 300 páginas con cartones en las portadas ya no es el lugar del conocimiento. Decirlo así, se está cambiando la definición de conocimiento. Entonces, a lo mejor un chaval que sabe jugar a los videojuegos, que entiende los mecanismos de los videojuegos, es más culto que tú, aunque tú sepas hablar de Homero y de integrales.
1: A mí me cuesta eso, ¿eh?
0: Pero es que el mundo que viene es así. O sea,
1: pero eso ya es inevitable.
0: Pero mira,
1: viene
2: y no tiene por qué ser malo per se.
0: Cuando yo iba al pueblo de mi padre, de pequeño,
1: pues perdón,
0: era un ignorante.
1: Pero no lo veo así.
0: Era un ignorante. Yo no sabía ni dar de comer al ganado, ni ordeñar a las cabras, ni cavar, sachar allí la... la cosa, ni recolectar el maíz. Era un ignorante y me decía Clemente, que era el mayor, decía, no sabéis nada, ¿no? La gente de ahora no sois unos ignorantes. Y claro, yo decía, pero si yo sé leer, si yo leo el Quijote y tal.
1: Según se mira, claro.
0: Hay que mirar de forma amplia. No quiere decir ni que sí ni que no, ¿eh? No estamos diciendo que ahora es maravilloso, antes era tal o ahora tal. No, lo que estamos diciendo es que no se puede hablar con parámetros tan generales de golpe.
1: Ay, José Antonio Méndez, profesor de filosofía de la Universidad de Oviedo, que si no me equivoco tiene clase ahora.
0: Sí, tengo clase además de filosofía de la naturaleza 2, que empezaremos a, estamos con la introducción que
1: si
0: me
1: lleva
0: dices, a un
1: mes. Está, quieto, parado.
0: Estoy con la introducción.
1: Si lo dices con esa poca gana.
0: No, tengo unas ganas enormes.
1: Ilusión, hombre.
0: Me estoy reservando, es que tengo, ahora estoy aquí y ahora tengo que bajar para luego poder volver a subir.
1: Entonces,
0: Es que si voy subido ahora, cuando empiece la clase, me entra el bajón.
1: Entonces hay que regular.
0: Hay unos ritmos y tal que dependen de la cafeína también, eso hay que decirlo.
1: ¿Cuántos cafés llevamos hoy?
0: Tres o cuatro.
2: Pero dos
0: descafeinados, la mitad descafeinados, ¿eh?
1: Que vaya bien el día.
0: Es que he tenido ya varias cosas, ¿eh? No te creas que vengo aquí de novicio.
1: Bueno. Que vaya bien la mañana y la semana que viene seguimos.
0: Perfectamente. A ver si lo podemos hacer en directo o en
1: sí, porque video. Va a volver a ser abuelo. Sí. Entonces a lo mejor le toca ejercer como tal.
0: Tengo el coche preparado ya con todas las mudas metidas porque tengo que salir para Madrid en cualquier momento.
1: Claro. Me encanta esta modernidad de... en cuanto son el teléfono, porque es que sin los abuelos no somos nadie ahora
0: nada,
1: mismo.
0: No somos nadie.
1: O sea, qué suerte.
2: Los abuelos son la conciliación.
1: No, claro, qué suerte quienes podemos tirar.
0: Además,
1: de los abuelos.
0: Tengo un coche nuevo.
1: Sí,
0: le compré a mi yerno el coche, un Fiat 500, de estos pequeñitos, que se metían ellos, mi hija, mi yerno, los dos niños con las sillas y el perro. Y digo, y yo me meto yo solo y no entro. Y digo, pero madre mía, ¿cómo puede ser esto?
1: Pero 500. Tú que viajas como la Piquer, ¿cuántas maletas llevas?
0: Llevo libros, sobre todo. Llevo libros, claro, y llevo como 50 libros. Llevo unos
1: pues sí, una peineta y otro libro, le da igual, pero...
0: Llevo zapatos para conducir, porque no me entiendo con chanclas y uso zapatos para conducir.
1: No, chanclas no, que está prohibido además, ¿no?
0: Claro.
1: Claro.
0: Babuchas marroquíes uso para andar normalmente. Y nada, llevo ahí mis libros y llevo comida, latas y tal, cosas de estas.
1: Que vaya bien el viaje, parece. Se va a recorrer América en vez de aquí a Madrid, comida, latas, no vaya a ser que pase algo.
0: Hombre, es un coche, además es un coche como de juguete. Parece que
2: por si hay un apagón.
1: Por si hay un apagón. Gracias, sí. José Antonio Méndez Sanz.
0: Por si acaso me secuestran los marcianos.
1: Y venga. Que vaya todo bien.
0: Igualmente. Un abrazo.

0: Hoy vamos a entrar en consulta de una forma muy especial porque os vamos a hablar de una carrera, la carrera de Luca, que este año se va a celebrar el próximo domingo 27 y va a poner el foco en la salud mental en niños y adolescentes, porque es una carrera que se vincula, ¿no?, con, pues, a la promoción de la salud a través del ejercicio físico. Vamos a hablar con Vanessa Suárez, que es otorrina en el Luca e impulsora de esta carrera. En primer lugar, Vanessa, buenos días.
1: Buenos días.
0: Domingo 27, ¿no?, de septiembre.
1: Sí, domingo 27 de septiembre celebramos la carrera UCA. Y bueno, y lo importante es que los promotores somos nosotros, los médicos, somos los propios organizadores de esta carrera, porque el objetivo es lo que acabas de decir, ¿no? Promover el ejercicio físico como una herramienta fundamental para fomentar hábitos saludables.
0: Hay que apuntarse, por cierto, es decir, sí, para la gente hay que apuntarse.
1: Vale, lo primero es que hay que decir que, bueno, pues que es una carrera un poco peculiar porque es muy inclusiva. Eso quiere decir que hay dos modalidades. Hay la conocida carreruca, que es para todo tipo de públicos, que es caminar 3 kilómetros ahí en el anillo perimetral de Luca, pero luego también tenemos una carrera ya competitiva de 10 kilómetros para más experimentados, con lo cual no hay excusa para no participar. La inscripción es a través de plataformas que todo el mundo conoce ya para las carreras o otras actividades deportivas, que es a través de Championship Norte. Pero bueno, si ponen en un buscador carrera UCA inscripción, ya les sale directo.
0: Oye, también es una carrera solidaria, ¿no?
1: Sí, es una carrera solidaria porque para inscribirse a la carrera UCA, el coste del dorsal, lo llamamos dorsal solidario, pero el coste es donar 1 kilo de alimentos al Banco de Alimentos de Asturias. Lo llevamos varios años y la verdad que es todo un éxito.
0: Vanessa, decía yo que este año habéis puesto el foco, ¿no?, a la hora de promover la salud, ¿no?, a sí, través del ejercicio físico. Este año ponéis el foco en la salud mental, tanto de niños como adolescentes, en prevenir, ¿no?, situaciones que se están dando de ansiedad y de ciertos, bueno, problemas mayores, ¿no?, de salud mental en esta parte de la población, en prevenirlo a través del deporte. ¿Por qué elegisteis esta causa, digamos?
1: Bueno, elegimos esta causa porque, bueno, en las ediciones anteriores siempre hemos vinculado, pues bueno, a la patología habitual, hipertensión, diabetes, pero claro, nos faltaba algo fundamental, que es nuestra salud mental. Entonces ahí acudimos a nuestra madrina de este año, que es la doctora Lisa Seijo, que es la jefa de hospitalización, de psiquiatría de niños y adolescentes, porque es fundamental promocionar el deporte, la actividad física en los adolescentes y los niños, claro, porque nos ayuda a prevenir pues depresiones, trastornos, y a veces, aunque los niños ya tengan un trastorno, pues hacer actividad física pues es un plus para un buen pronóstico.
0: Vamos a saludar a la doctora, efectivamente, Lisa Seijo, que es jefa, ¿no?, de esta unidad de Luca y psiquiatra especialista en niños y en jóvenes. Buenos días, Elisa.
2: Hola, buenos días. Buenos días a las dos.
0: ¿Qué ocurre en la mente de un niño o de un adolescente cuando hace ejercicio?
2: Pues mira, déjame antes de nada, por favor, agradecerles que hayan puesto el foco en esta parte, ¿vale?

0: porque verdaderamente no puedo dejar de agradecer que todo lo que se pueda hacer por la salud mental, además de los niños y los adolescentes. Mira, el deporte, sobre todo la actividad física, da experiencias que nosotros no podemos prescribir mediante receta. Ese es el kit, ¿no?
1: O sea, pues más porque... deporte y menos, entonces, receta.
0: Bueno, no solo es así, no, ¿cómo os gusta? No,
1: hombre,
0: no
1: solo es el titular.
0: Eso. Ahí está. No solo es eso. Lo que estoy diciendo es que son experiencias que nosotros no podemos dar. Por ejemplo, si tú estás haciendo un deporte, ¿no?, y no te sale y te tienes que frustrar en ese momento porque no te sale y tienes que repetir y volver a intentarlo, las emociones desagradables que a veces se sienten, el pertenecer, sobre todo, ¿sabes lo que es? El pertenecer a un grupo, esa emoción de pertenencia, de gestión de tus propias emociones, bueno, pues todo eso nosotros no lo podemos prescribir en una receta. Eso es a lo que me refiero.
1: Claro, y a nivel prevención me refiero a nivel físico incluso, sí, ¿no? Mental. Sí. Realmente preguntaba lo de qué ocurre, ¿no?, en la mente de un niño o de un adolescente, porque es verdad que se nos ha explicado mucho a los mayores también, ¿no? Cómo el hacer ejercicio físico aumenta la dopamina, disminuye el cortisol.
0: Exacto. A nivel físico, a nivel neurobiológico, hay muchos cambios cerebrales cuando uno hace ejercicio físico. El principal es la liberación de endorfinas, que no dejan de ser unas sustancias que liberamos de una manera natural, que son relajantes y euforizantes, nos hacen sentir mejor. Por eso, cuando hacemos ejercicio, aun a pesar de que esté lloviendo y no apetezca nada ponerse la ropa de deporte y hacer algo de ejercicio, cuando sales del gimnasio sales mucho mejor. O cuando sales de haber jugado un partido o lo que sea, sales mucho mejor.
1: Claro. Claro, entiendo que también se pone el foco, ¿no, Vanessa y Elisa?, en la salud mental de los jóvenes y de los niños, porque es verdad que en los últimos años, al menos los datos que se nos estaban aportando, hablaban de un incremento de problemas de ansiedad, de depresiones, ojito con el tema del suicidio, ¿no?, en esta etapa tan... O sea, es decir, es algo que cada vez preocupa más por los datos.
0: Bueno, contesto yo y luego contestaban...
1: Sí, Elisa, claro, entiendo que los datos están ahí, ¿no?
0: Por supuesto. Y creo que es algo... No es que lo hayamos descubierto ahora, porque los que llevamos en esto llevamos muchos años, pero sí es verdad que últimamente, bueno, pues estamos como poniendo más la atención, ¿no?, en esta franja de edad. Y necesitan y no dejan de ser los más vulnerables también, ¿vale? Porque están en pleno proceso de desarrollo. Entonces, de lo que se trata esto es de fomentar, además, que el ejercicio físico y el deporte forme parte de un buen desarrollo global, físico y psicológico.
1: Claro, porque estamos hablando de una generación también que pasa muchas horas, ¿no? Siempre decimos, o más que antes, al menos, delante de las pantallas. Uh-huh. Y no sé si se acusa también, esa falta de movimiento puede estar relacionada con ese malestar psicológico.
0: Con todo, sin duda, y el sedentarismo se ha incrementado mucho y entonces es que necesitamos ese movimiento, sin duda.
1: ¿Y qué diferencia hay cuando ese movimiento, ese deporte, ¿no?, se practica por hobby, un niño, me pongo, ¿no?, que bueno, hace un deporte, tiene un hobby, le va bien, y otro que lo hace el mismo deporte, pero sometido a mucha exigencia o presión? Pongo el ejemplo, el fútbol. ¿Cuántas veces hemos visto a niños agobiadísimos porque incluso la propia presión de la familia,
0: Exacto. Esa es una de las cosas que les comentaba yo a los compañeros ayer, cuando hicimos la presentación, antes de ayer, ¿no? Que el mismo deporte, que es un factor protector, el mismo deporte en esta edad puede ser también un factor de riesgo. Sobre todo el quiz es cuando el rendimiento es lo que se convierte en el criterio dominante. ¿Sabes? El rendimiento, el ganar, el llegar a la meta, el primero, el tener trofeos, medallas, porque eso lo que va a conllevar es que ya se pierde esto del disfrute. Es una sobreexigencia constante y de los adultos, ¿eh? Porque todos hemos estado en equipos, en partidos de fútbol, todos hemos visto cómo se grita y se insulta y se exige a chicos. Que ahí, de verdad, ¿tú crees que están disfrutando? ¿Que ahí ven en el deporte algo bueno? Pues es imposible, claro.
1: Bueno, he dicho fútbol, baloncesto, perdón, hay otras disciplinas, que no quiero demonizar yo el deporte en sí.
0: No, por Dios, yo tampoco. Cualquiera, por supuesto.
1: ¿Y qué pasa con la presión de la imagen? Es decir, ¿hay señales que deberían alertar a una familia de que su hijo o hija está utilizando el deporte pues casi como una vía de escape, en el sentido de necesito llegar a tener tal o cuerpo normativo que me venden las redes sociales?
0: Absolutamente, absolutamente. En el momento en el que veamos, por ejemplo, que un chico que hacía deporte por hobby y que le gustaba, lo deja o lo quiere dejar, o empieza a aparecer como mucha tristeza, apatía, empieza a dejar de dormir, o empieza a hacer excesivo ejercicio de una manera compensatoria, incluso llegando a la extenuación, hay que mirarlo. Eso hay que mirarlo porque ya el ejercicio ya ha perdido ese valor, ya estamos en otra cosa, ¿no? Ya no está favoreciendo el desarrollo.
1: Claro. Oye, y en el ámbito educativo, ya que hablamos de la población, ¿no?, más joven, ¿se está dando suficiente espacio, creéis, al ejercicio físico como parte de esa salud mental?
0: Oye, pero Vane, contesta alguna cosa, que yo no te estoy viendo y estoy aquí acaparando no, todo.
1: Bueno, hombre, claro, yo entiendo que Elisa es la especialista, ¿no?, claro, en la materia.
2: Sí, sí.
0: A ver, yo creo que sí, ¿eh? Yo creo que ahora mismo sí.
1: Sí, estamos bien.
0: Sí, sí, yo creo que ya se está incluyendo, vamos, en todos los currículums, vamos, educativos, ¿sabes? Los niños tienen ejercicio varias veces a la semana, tienen las clases de gimnasia, se incentiva mucho que entren en equipos, que hagan cosas, actividades. Sí. Yo creo que sí, que eso sí que está.
1: En el ámbito educativo, sí, ¿verdad? Pues sí. Vanessa, venga, vuelvo contigo. Por todo esto vamos a salir a la carrera. ¿Cuándo? Recuérdanos cómo participar, todo lo que tenemos que saber para apuntarnos.
2: Nada, apuntarse es súper fácil, es apuntarse aquí en la página web de Championship Norte, que os esperamos a todos y que sobre todo esto lo que buscamos los trabajadores del hospital es que se tenga un concepto de hospital diferente a enfermedad. Es decir, que tú acudas un domingo al hospital a realizar un hábito saludable, a hacer grupo, a hacer unión entre todos, a promocionar la salud, en este caso pues la salud de los niños y los adolescentes, porque lo que es muy bonito, se lo decía yo a Elisa, vete, aunque tienes que participar todos a la carrera de 3 kilómetros, porque es que ves a grupos familiares enteros, ves al abuelo, a la madre, al nieto en el carricoche, quiero decirte, es familias enteras en la carreruca, y para mí me llena muchísimo de orgullo. Bueno, para mí, que tengo que decir que mis compañeros, que son Manuel Goros Tiri y Miguel Crespo, son también los que organizan esta carrera. Somos los tres, las cabezas visibles de todo esto, y un gran número de voluntarios que nunca se nombran, pero es una carrera que lleva un gran número de voluntarios, porque juntamos aproximadamente más de 2.000 participantes más los acompañantes. Entonces, manejar esos números requiere un gran voluntariado y estamos muy orgullosos de ellos también.
1: Pues todavía estamos a tiempo de apuntarnos, sí. Recuérdanos dónde.
2: Bueno, se están acabando las plazas.
1: Bueno, pues queda alguna.
2: Sí, es que mire, ahora por la mañana llevamos casi 1.400. Entonces, el límite es el 22 de septiembre, pero si se llena las plazas antes, pues se cierra antes. Entonces, el que no esté apuntado, hay que apuntarse ahí.
1: Oye, ¿y se puede participar de forma solidaria comprando un dorsal cero, igual que la fila cero?
2: Mira, eso no se puede, pero podéis tranquilamente, o sábado y domingo, que estamos repartiendo allí los dorsales, en el área de docencia de Luca, podéis acudir allí, que allí estará el banco de alimentos y, vamos, os agradecerá toda la recogida.
1: Genial. Pues Vanessa Suárez, otorrina e impulsora de la carrera de Luca, Elisa Seijo, psiquiatra especialista en niños y jóvenes, ¿no?, y jefa de esa unidad de ingreso de Luca. Gracias de verdad por atendernos y que sea todo un éxito la carrera. Gracias.
2: Muchas gracias.
0: Gracias a vosotros. Un abrazo.
1: Enseguida estamos de vuelta.

0: Es la una.
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0: Buenas tardes. Hace unos minutos ha terminado la rueda de prensa de los dos heridos la semana pasada en una agresión fascista en Oviedo, Jorge Fernández, y el que fuera concejal de ese ayuntamiento, Rubén Rosón. Este último ha reclamado al Partido Popular Asturiano y Español que salga al paso de las declaraciones del alcalde de Oviedo, en las que Alfredo Cantelli mostraba empatía por los agresores. Confía en poder tener reuniones con los populares antes del sábado.
2: Entregamos una solicitud de reunión urgente al Partido Popular de Asturias y al Partido Popular a nivel estatal en Génova para explicarles la situación ante los graves hechos y las graves declaraciones de un alcalde que todavía no se ha retractado. Y volvemos a solicitar que salga alguien del Partido Popular a decir que las declaraciones de Alfredo Cantelli son una vergüenza y que se retracte ahora mismo. Tiene que salir la máxima dirección del Partido Popular a enmendar la plana a este alcalde que no tiene corazón, que no tiene humanidad.
0: Sobre este asunto ha hablado también esta mañana la diputada del Grupo Mixto en la Junta General, Covadonga Tomé. Lamenta que el Partido Popular presente una resolución institucional diferente a la que tenía pactada en la Junta General Partido Socialista, Izquierda Unida, convocatoria por Asturias y ella misma, y quitando cualquier alusión al alcalde de Oviedo.
3: El Partido Popular presenta una declaración institucional e alternativa que es una absoluta vergüenza que instala al Partido Popular una vez más en la equidistancia, que elimina de nuestra propuesta inicial todas las referencias a Cantelli, al Partido Popular y a Vox, y que es, desde luego, el colocarse en un lugar en el que el Partido Popular, si es verdaderamente democrático y si verdaderamente está del lado de la finalización de este tipo de agresiones, debe ponerse.
0: Y desde el Partido Socialista de Oviedo, su portavoz, Carlos Llaneza, cree que el silencio de Cantelli evidencia que ya está dimitido. Por cierto, que ese Partido Socialista de Oviedo ha asegurado hoy que acudirá a los tribunales si el Partido Popular no facilita los expedientes relativos a los mensajes anónimos que alertaban de irregularidades en el área de urbanismo y que el ayuntamiento se comprometió a investigar. Y también hablamos de lo que está pasando en Gijón, porque hace una hora ha finalizado el plazo para presentar los avales de los precandidatos a las primarias del Partido Socialista en ese concejo. Finalmente son tres los aspirantes que tienen que reunir por lo menos 189 firmas de apoyo. Son la actual viceconsejera de Turismo, Lara Martínez, el actual concejal José Ramón Tuero y el exedil Alberto Ferrao. Estamos pendientes de esos avales, de ese fin de plazo, para conocer cuántos avales han reunido los tres precandidatos. Ya hasta ahora, a la una de la tarde, el consejero de Hacienda, Guillermo Peláez, se reúne con los grupos parlamentarios que forman parte de la mesa de financiación, es decir, todos a excepción de Vox. Un encuentro que empieza más tarde de lo previsto. Se ha pospuesto una hora sobre el horario inicial, estaba previsto a las 12 del mediodía. El encuentro viene después de votar también la parte socialista del gobierno en contra de la propuesta del Ejecutivo Central a la propuesta de financiación autonómica. Y más asuntos. El Partido Sumar lamenta que la inversión de 50 millones de euros para el aeropuerto de Asturias, anunciada ayer por el gobierno central, no incluía una partida para la demandada modernización de la torre de control. Su diputado en el Congreso por Asturias, Rafael Cofiño, ha llevado a la Cámara Baja una iniciativa relacionada con ese retraso en la modernización de la infraestructura. Su grupo parlamentario reclama explicaciones al Ejecutivo por aplazar hasta 2028 la implantación del sistema de información meteorológica y operacional automatizada.
4: El sistema ATIS es un sistema de información de contacto con los aviones que facilita, transmite información meteorológica e información operativa básica para lo que es el funcionamiento diario de un aeropuerto. Y estamos hablando de un aeropuerto, el de Asturias, que sigue creciendo, que ya supera los 1,2 millones de pasajeros en lo que va de año y que además por condiciones meteorológicas necesita infraestructuras de este tipo. Queremos saber los motivos del retraso, con qué criterios el Ministerio ha priorizado a otros aeropuertos y sobre todo si el Gobierno va a revisar esa decisión para que el ATIS pueda estar operativo antes del 2028 en Asturias.
0: En el ámbito nacional, la Fiscalía pide investigar al delegado del Gobierno en Ceuta para esclarecer si tomó medidas de prevención y protección en la entrada masiva de migrantes. Precisamente por Ceuta se han enfrentado hoy en el Congreso Pedro Sánchez y Alberto Núñez Feijóo. El líder del PP ha señalado que esa crisis solo se explica o por incompetencia o por las mentiras del presidente del Gobierno.
5: Despejemos la duda. Si Marruecos dice que está dispuesto a recibirlos, se lo dice de forma reiterada, y la ley europea habilita al retorno inmediato, ¿nos puede decir por qué siguen en Ceuta mes y medio después, amargando la vida a 80.000 españoles, solo hay tres opciones. O usted no quiere y prefiere cronificar el problema, o usted es un incompetente, o alguien aquí está mintiendo.
0: Un argumento rechazado por el presidente del Gobierno. Sánchez ha acusado al PP de convertirse en un obstáculo a la solución en Ceuta.
6: Mientras la Comisión Europea felicita y reconoce los esfuerzos del Gobierno de España, ustedes lo único que hacen es poner palos en la rueda para resolver el problema en Ceuta. Yo le diré, señor Feijóo, que eso es lo que siempre ocurre con el Partido Popular. Porque en realidad su patriotismo, señor Feijóo, es de quita y pon. Es pura fachada.
0: Esto hasta el momento. Más información aquí en RPA a las 2 de la tarde.
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0: Seguimos hasta las 2 de la tarde en la Radio Es Mía. Turno para seguir leyendo los comentarios que nos estáis dejando desde primera hora.
1: A propósito del tema del día de hoy, que hablamos de la formación profesional, ¿cuántas veces en el pasado escuchamos eso de estudia una carrera universitaria y así vas a poder ganarte bien la vida? Bueno, las cosas han cambiado, pero para que cambien también necesitamos que estén cubiertos los cupos de profesores y que también la gente pues le guste lo de la formación profesional. En el caso de María Lorenzo nos saluda y cuando pregunté, ¿qué pasaría si tu hijo o un nieto te dice que vas a estudiar una FP? Pues mira lo que nos cuenta María. Nos dice, hay tres cosas que me darían un disgusto serio de haber tenido hijos. Primero, que me diga que quiere ser religioso o párroco, ¿vale? Segundo, que me diga que quiere ser influencer por la tontería. Y tercero, que me diga que quiere ser futbolista, salvo, claro, que sean ricos. Eso sí ya le vale un poco más. Y de resto, que se dedique a lo que quiera, eso sí, con honradez y buen criterio, ya sea FP, universidad, lo que sea. Nosotros, en el caso de María, nos cuenta que ella hizo FP en electricidad y delineación, los dos en este caso. Y fíjate, no nos morimos por eso. Siempre ha habido trabajo y las profesiones tradicionales siempre se necesitan. ¡Hasta mañana! Mira, nos escriben al 608-920-0792, no nos dejan el nombre, pero sí nos cuenta su anécdota, su experiencia, que en este caso es un técnico de sonido que se terminó sacando ese FP de técnico de sonido, pero que estuvieron gran parte del primer trimestre sin poder hacer la asignatura de electroacústica, porque resulta que, adivina qué, no había profesor para esa asignatura. Entonces se retrasó y no podían, nada, no podían terminar la carrera porque en este caso pues no tenían profesor. Mira, un ejemplo de lo que estamos hablando hoy. Chapa y pintura. Así estaba ayer Silvino Vázquez Fernández, por eso no nos acompañó escribiéndonos como cada mañana, pero hoy está aquí.
0: Me encanta que ya casi como pidiendo, oye, ¿dónde estabas ayer? Que no escribiste.
1: No, aquí hay que, vamos, aquí yo paso asistencia. Él, por supuesto, que está de acuerdo con la FP y hoy en día más que nunca, ya que vemos la falta de profesionales en muchos trabajos, estos oficios de toda la vida, como fontanería, soldadura, fresadores, torneros, albañiles, cocineros, camareros. Me encanta porque Silvino siempre me pone una lista de estas larguísimas que me encantan, que son trabajos tan dignos, por supuesto que sí, como los universitarios y tan importantes como estos. A Silvino le encantaría que sus nietos un día le dijeran, abuelo, quiero hacer una FP. Puesto que hay muchas salidas de empleo con las cuales se podrían ganar muy bien la vida. Bueno, gente, que paséis buen programa, mejor día, apostemos por la formación profesional. Si os da mucho dinerito, donadlo a José Luis y no olvidad... ¿Qué se os quiere?
0: Estela Bango, que se te
2: ¿qué tal? Buenos días. Aquí estoy, aquí estoy.
0: ¿Qué se os quiere? Y llega Estela Bango también. Compañera, ¿a qué ha venido Estela Bango? ¿A qué ha venido?
2: Ay, a sufrir, a sufrir.

0: si tenemos que resumir de dónde venimos, estamos en el capítulo en el que el cautivo está cantándole una canción de Serrat al caballero.
1: Oh, bueno.
0: Porque son palabras de amor sencillas y breves. Están en un soneto en el cual se están contando básicamente su vida el uno al otro. Escuchábamos
1: vamos
0: antes,
1: con el soneto, entonces,
0: escuchábamos al cautivo la última vez que leímos, sí. Y hoy vamos con el caballero.
1: Pues el del fuerte, si mal no me acuerdo, dijo el caballero, dice así.
2: Soneto.
0: De entre esta tierra estéril derribada, de estos terrones por el suelo echados, las almas santas de 3000 soldados subieron vivas a mejor morada, siendo primero, en vano ejercitada, la fuerza de sus brazos esforzados, hasta que, al fin, de pocos y cansados, dieron la vida al filo de la espada.
3: Y este es el suelo que continuo ha sido de 1000 memorias lamentables lleno, en los pasados siglos y presentes, mas no más justas de su duro seno habrán al claro cielo alma subido, ni aún él sostuvo cuernos tan valientes.
4: Sancho Quijote, Quijote, Sancho.
0: Resumen de hoy,

0: Estaban muertos, estaban
1: Estaban.
0: tomando caña. Le.
2: Mira, sí me queda muchísimo más claro.
3: Mucho más claro dónde va a parar esta Quijota, que se nos empieza un poco a atragantar, ¿eh?
2: Sí, sí.
3: Hay
2: sí,
3: que
2: sí.
3: empezar a darle este toque, José Luis, porque es que está un poquito densa.
2: Sí, sí. Esta parte yo creo que nos
0: está
2: la podemos saltar,
0: mucho en
2: ¿no?
0: La
3: No,
0: historia del
3: hemos
0: cautivo.
3: Prometido no saltarnos
0: Y es de
3: nada.
0: las mejores historias, las del cautivo, pero es que es muy largo, mucho detalle.
2: Ponemos la peli en cortes.

0: Bienvenido, Rafa Balbuena, ¿qué tal?
1: Bien hallado, Inés y José
0: qué
1: Luis.
0: Qué preciosidad lo que tengo entre mis manos. Ya lo anuncié antes, esta revista, que no es una revista cualquiera, Cantábrica, porque, oye, pocas revistas quedan ya que se, de esta calidad, digo, periodística, bueno, de todo. Vamos a desgranarla y que no sean solo digitales. Que necesitamos revistas en papel y necesitábamos a Cantábrica, que ha vuelto.
1: Muchas gracias y muy contentos de regresar.
0: Cantábrica es la revista para descubrir el norte, es decir, su contenido no se circunscribe solo a nuestra región, ¿no? Asturias.
1: Sí, claro, se llama Cantábrica precisamente porque tenemos parada desde el País Vasco hasta Portugal. La verdad es que el mar hace de frontera y a la vez de ligazón de estos territorios y vamos también un poco también hacia el sur, hacia toda la cornisa cantábrica, porque no somos solo mar, somos también montaña y tierra y cielo.
0: Cantábrica es el número 3, el número, ¿no? La revista que sale ahora, que, insisto, solamente se vende así, en formato físico.
1: Exactamente, la verdad es que...
0: Lo cual ya es bastante transgresor con los tiempos que corren, ¿no? Y necesario.
1: Una total reivindicación del papel, del reposo, de lo que se llama slow journalism, periodismo lento, porque vamos demasiado deprisa y también tenemos que frenar un poco y decir, vale, stop, vamos a tomarnos nuestro tiempo para ir despacio, porque...
0: Así nació Cantábrica, con esa necesidad a lo mejor tuya incluso, esa inquietud que eres periodista, diriges la revista y tenías a lo mejor esas ganas, ¿no?, de contar cosas de otra manera.
1: Hay que profundizar a veces en las cosas, es decir, la información rápida es necesaria, está claro, no nos podemos sustraer a que en el mundo tenemos que enterarnos de lo que pasa, mal que bien, pero también hay cosas en las que hay que profundizar, hay que ir despacito, más que nada porque el tiempo es nuestro principal activo. Y como tenemos que gastarlo, sí o sí, hay que gastarlo bien. Y nada mejor que gastarlo que paladeando las cosas que tenemos cerca, aquí a tiro piedra, y sobre todo que merece la pena ser observado, recorrido y conocido de primera mano.
0: Lo que merece la pena es tocar esta revista. Uh-huh. Es que yo no paro de hacerlo porque me gusta mucho, lo dije con las dos anteriores. Bueno, hubo un parón, ¿no?, de las dos anteriores. Uh-huh. Ahora se vuelve ya con pretensión, entiendo, de que sea semestral.
1: Sí, a ver, hay que, una cosa es el planteamiento que te haces a priori cuando te embarcas en una aventura editorial, y luego otra cosa son las dinámicas diarias de mercado, la propia vida, que insisto, va muy deprisa, y luego las contingencias. Quisiera también hacer un pequeño llamamiento a que cualquier industria cultural que salga de modo independiente se encuentra con muchos más escollos de los que uno cree. Sí. Y realmente no es una cuestión de apoyo institucional, sino realmente un llamamiento a que cada uno de nosotros veamos un poco qué es lo que tenemos cerca, lo que queremos hacer, y realmente si realmente un empeño cultural vale la pena, no sirve de nada pedir ayuda.

0: Pues es el próximo sábado a la 1:00 p.m. en la sesión Bermú en Toma 3, en Gijón. Y allí estarán Milana Bonita, que toman parte activa en la presentación, actuando, haciendo un pequeño acústico. Y ojo, vamos a adelantar un poco sin hacer mucho spoiler, porque hay un reportaje en el que Ana, la cantante del grupo, tiene intervención, yo no lo sabía, vino sobrevenida. Hay un reportaje sobre la regenta en Oviedo, en la que ella tuvo también su implicación como actriz, y bueno, fue un banderín de enganche interesante para que los Milana también se expresen, que son también unos grandes divulgadores de la cultura, y en la medida de las posibilidades de todos, pues ahí en Toma 3, de la mano del gran Tono Permuy, y con Rubén Figaredo haciendo de maestro de ceremonias, el historiador y, entre otras muchísimas cosas, historiador, escritor, también colaborador de esta casa, la RTPA, pues Rubén hará un poco los honores de el saque de honor y las preguntas a lo que entre todos vamos a presentar ese día.
1: Hay artículos súper interesantes. Yo antes ya desgrané uno de ellos, que sabes que me fascina. Cuenta tú la historia, ¿no?, de esa entrevista que vamos a ir viendo, al parecer, en todas las ediciones, ¿no? Uh-huh. Es decir, ha nacido con aspiraciones de continuidad una entrevista a la propia inteligencia artificial, lo cual, oye, me encanta, uh-huh, porque además, ojito con las preguntas.
2: Claro, eso, la idea.
0: Fue una idea concretamente del compañero Alfredo García Oliveros, también redactor de la revista y periodista, que ¿por qué no preguntamos sobre Asturias o la inteligencia artificial? Y las respuestas nos dejaron verdaderamente noqueados. No vamos a adelantarlas, pero sí decir que fue, lo primero, sorprendente, la limpieza en la que se salió del brete de ser entrevistada por un periodista, de cómo respondió con una, digamos que al el digamos que es como si fueran dos jugadores, actores de esgrima, haciendo, escenificando una pregunta a una entidad que no existe. Y también sirve de llamamiento a realmente decir...
1: Pero llamó la atención en el resultado, ¿no?
0: Exactamente, porque tanto lo que decía tenía sentido como realmente reconocía sus limitaciones, por así decirlo. También sirve de llamamiento a que ha saltado hace poco la noticia de que, y aprovecho que me lo preguntes en esta cuestión, de que los propios jefes de las empresas que dirigen la inteligencia artificial piden parar.
1: Que... Sí, pero ojo que eso tiene letra pequeña, uh-huh, porque claro, están a punto de salir a bolsa, y entonces yo creo que es una grandísima llamada de atención de, oye, mira, que podríamos acabar con la humanidad, pero somos tan buena gente, tenemos todo tan controlado,
2: y tienes que invertir
1: que
2: en
1: no
2: esto
1: lo vamos que... a hacer, es tan potente que tienes que invertir, pero además te puedes fiar porque no vamos a acabar con la humanidad, porque nosotros mismos nos ponemos freno, y entonces hacen una cortina de humo sobre los riesgos reales, claro, a nivel salud mental, uh-huh, etcétera, etcétera, etcétera, ¿no?
0: También ¿qué? Te digo, Inés, que yo prefiero verlo como una partida de ajedrez. Si ellos mueven esta ficha, porque a fin de cuentas, aunque supuestamente la inteligencia artificial haya orquestado un ciberataque por, vamos a llamar entre comillas, voluntad propia, siempre hay otras personas que propician que eso sea así, al margen de quién toma las decisiones. Con lo cual, yo veo esta decisión. Si reculan las empresas que hacen inteligencia artificial, tomemos nosotros la siguiente iniciativa. ¿Cuál es? Usemos contenidamente la inteligencia artificial, que es un poco lo que trasciende. No se menciona en la entrevista, pero lo que trasciende, si la inteligencia artificial la dejamos hacer, hará; si no la dejamos, no hará. Lo cual lleva a dar un mensaje muy interesante, que el profesor Méndez Sanz también podía haber tomado antes nota de ello. No es una pena no haberle preguntado, porque también es una cuestión filosófica importante, ¿eh? ¿Hasta qué punto las máquinas pueden hacer lo que nosotros los dejamos, y hasta qué punto dejamos las máquinas que hagan ellas lo que quieran hacer? Ahí lo podemos dejar a esta cuestión.
1: Si me lo permites, y sin ánimo de pisarte la revista, porque insisto que os podéis hacer con ella, os diremos luego, ¿no?, los puntos de venta. Hay un artículo, bueno, vamos a hablar de algunos de ellos, si nos permites, pero hay un artículo que, por cierto, las fotografías me encantaría saber, bueno, son preciosas y muy antiguas. Nos tenemos que remontar, claro, ¿a qué año?
0: 1986, en un punto tan inesperado como puede ser Coaña y Navia, si es el reportaje al que te refieres, que es a mí uno de los que más me gustan. ¿Cómo te puedes quedar el cuerpo, a ti y a cualquiera, cuando en una tarde de invierno, paseando por una playa de estas de arena y rocas, te encuentras en Navia Coaña una morsa?
1: Una morsa, esto ocurrió, o sea, es un hecho real.
0: Tal cual.
1: Y nos lo cuenta en la revista el autor de este artículo, la morsa que vino del frío y paró en Coaña, Navia y Donostia, David Álvarez, que es profesor de biología de la Universidad de Oviedo. Buenos días.
3: Hola, buenos días.
1: David, enhorabuena por este artículo fascinante.
3: Sí, porque además, cuando me lo comentó Rafa, yo me acuerdo, es que me acuerdo perfectamente, porque es las cosas de las que te pasan, de haber visto la foto original y en el periódico, en La Nueva España, cuando salió. Y de repente esto que estás asojando, yo me acuerdo que lo tenía en casa mi padre por ahí, y lo de repente veo yo, ostras, una morsa, esto es una morsa, esto es imposible. Porque claro... hay que tener en cuenta lo que es, ¿no? O sea, aquí, por ejemplo, en Asturias es frecuente que aparezcan pues otros pinnípedos, ¿no? Focas grises sobre todo, que son relativamente frecuentes, porque es normal que aparezcan mientras...
1: Oye, la nutria, que apareció hace, ¿cuánto?, 2 años.

0: Son tres como mucho y llama
1: Sí.
0: mucho la atención también.
2: Hombre, la nutria la tenemos aquí. Nutrias hay aquí,
0: Sí,
2: eso
0: pero
2: no es
0: la
2: extraño
0: que
2: incluso.
0: quedó varada, que me refiero que ocupó muchísimos titulares.
2: ¿Nutria o foca, te refieres?
0: No, yo creo que la nutria que al final acabó muriendo, que le pusimos hasta nombre aquí, no te acuerdas, Rafa, tú de
1: No, no
0: aquella en
1: tengo
0: la
1: yo.
0: radio con
2: No.
0: Jorge Alonso.
1: No.
0: Bueno, tenía
2: No,
0: una
2: pero
0: historia
2: bueno.
0: peculiar porque la pobre fue varando de un lugar a otro, aunque sea más habitual, claro.
2: No, foca sí, pero a lo mejor era una foca, ¿eh? Porque focas sí que aparecen y muchas veces aparecen bebés, o sea, de cría, que se dispersa, ¿no? Y eso es relativamente frecuente que
1: Más bien
2: aparezcan por aquí.
1: creo que en este caso Inés habla de aquella nutria que en el Piles, digamos, que
0: Claro,
1: empezaron a
0: exacto,
1: aparecer.
0: esa misma.
2: Ah, y
0: Eso.
2: las que estuvieron en el parque de
0: Bueno,
2: Gijón
0: que hubo
2: hace
0: un,
2: ahí,
0: me refiero a que
2: 7
0: yo
2: años.
0: tuve un
2: Ah,
0: seguimiento,
2: claro.
0: ¿no?
2: Sí, porque, pero bueno, eso por ejemplo, eso era hasta una buena noticia, ¿no?
0: Claro.
2: Porque date cuenta que la nutria es uno de esos animales que había disminuido muchísimo población, básicamente por la contaminación de los ríos, por el mal estado, y que hayan recolonizado lo que era realmente suyo, porque allí había
0: Sí, es
2: nutria de
0: verdad.
2: verdad, pues era una noticia. Otra cosa, claro, es que te aparezcan en la ciudad y bueno, con todos los peligros, de hecho, alguna todavía apareció a las orillas del Piles atropellada, ¿no? O sea, es una
0: Madre
2: cosa.
0: mía.
2: Pero claro, en este caso era
1: Un poco más
2: sorprendente
1: grande.
2: porque
0: Una
2: un poco
0: morsa.
2: más grande, porque claro, estamos hablando de un aparato que te puede medir casi, pesar casi 2 toneladas, ¿no? Entonces yo me puedo imaginar la sensación de la persona que la descubrió allí, que claro, flipó, porque es como una
0: Que
2: montaña de carne
0: eran
2: gigante, además.
0: pescador o no sé
2: Era
0: si
2: un
0: podemos contar
2: pescador.
0: un poquito la historia
2: Sí. Bueno,
0: sin.
2: era un pescador que lo vi de casualidad. O sea, de hecho, como estamos ahí, cuando pasó a su lado, pues pensó que era un montón de algo, sería el amanecer y tal, y a la vuelta vio que se movía y que se levantó y que tenía unos colmillos enormes y que, claro, se sorprendió porque nunca se había visto una cosa igual, ¿no? Y entonces, de hecho, de aquella, yo creo que no había citas tan septentrionales como esta, ¿no? O sea, era una cosa que si no, yo creo que si no te aparece la foto esa date cuenta de la casualidad, ¿no? Que hubiera que estaba Jorge Gardón ahí, el periodista de allí, que le sacó una foto, porque te lo dicen y no te lo crees, ¿no? Y la foto se veía perfectamente, ¿no?
1: Claro.
2: Entonces, de
0: Oye,
2: hecho,
0: qué
2: aquí,
0: pasada, por cierto, las
2: sí.
0: fotos, porque, bueno, tiene una
2: Sí,
0: edición
2: son
0: la
2: históricas,
0: revista que
2: claro.
0: no penséis que son como el típico, y lo digo así, artículo con sus fotos. No, enhorabuena de verdad, Rafa
1: Y cuando hablas
0: Balbuena.
1: de las fotos, perdón, el trabajo de documentación, siendo esas fotos de la época que son.
0: Sí, pero además hablo
2: Claro,
0: de la
1: claro.
0: forma de
1: De maquetar.
0: impresión, ¿no? De maquetación, gracias.
2: Sí, porque estamos hablando del 86. Y luego la historia, bueno, no sé si podemos desvelar o dejamos a los oyentes de ahí.
0: Eso que lo
2: Bueno,
0: diga
2: porque
0: el
2: el
0: director
2: caso.
0: de la revista, Rafa.
2: Eso.
0: ¿Se puede o no?
1: Hombre,
0: Pero a lo
1: perfecto,
0: mejor
1: podemos, claro que
0: dejar
1: podemos.
0: un poquito
2: Un
0: solo.
2: puntito ahí, sí, pues nada, que la morsa en sí, porque por eso es lo que te digo de la casualidad de que hubiera un periodista ahí, porque la morsa se vio esa vez y esa durante unas par de horas y luego desapareció. No apareció más, no se supo nada de ella y bueno, quedó ahí gracias a ese registro. Si no llega a aparecer eso al periódico, no habría constancia de eso, de que realmente era una morsa y no porque te pueden decir, oye, apareció una morsa. A mí muchas veces me llaman, vimos un águila, no sé qué, y al final es pues otro pájaro que no tiene nada que ver. Te dicen una morsa, a lo mejor es una foca, ¿entiendes?
0: Claro.
2: Pero en ese caso, había un testimonio clarísimo, además no había IA, como estáis hablando ahora, no te pueden manipular, que ahora te podrían colar cualquier cosa, pues no había duda de lo que se trataba,
1: Y
2: ¿no?
1: me encantó
2: Y el
1: leer la
2: caso es
1: historia
2: que.
1: porque al final yo pensaba, ¿por qué llegó la morsa ahí? ¿Dónde estará la morsa ahora? ¿Tendrá un morso esa morsa?
2: Claro.
0: Bueno, creo que
2: Y además
1: resuelves
2: es
1: en el
2: que.
0: artículo algunas de las
2: Claro,
0: preguntas de
2: porque.
0: qué pasó con la morsa. Sí,
2: Claro,
0: ahí lo
2: lo
0: podemos
2: curioso
0: dejar
2: es
0: en
2: que.
0: el
2: Es.
0: aire, ¿eh?
2: Claro, lo curioso es bueno, eso si quieres, pues que se lo lean, pero lo curioso es que, claro, es un bicho que estamos hablando de un bicho que está en el Ártico y que prácticamente no sale de ahí. Es un bicho que prácticamente no se mueve por debajo de la banquisa de hielo, ¿no? O sea, que te aparezca en pleno Cantábrico, pues es algo inaudito, ¿no? Y de hecho, luego hubo casos de alguna morsa famosa, probablemente. Ahora las cosas vayan a cambiar con el deshielo, con todo, pues se está acabando, pasa con otros animales, ¿no? Hubo una morsa muy famosa hace poco, no os la mencionamos en el artículo, por eso lo digo, no es ningún spoiler, que apareció por aquí y luego estuvo divagando por toda Europa. Vuelvo a repetir, es un bicho de 2 toneladas, no es un pajarito que te encuentras, ¿no? Y el problema de esta, se cree que esta la arrastró una corriente se quedó dormida en un pedazo de hielo y llegó hasta el sur, estuvo por Irlanda, por Francia, recaló aquí, luego volvió a marchar y tenía la costumbre, que por desgracia le costó la vida, no lo decimos ahí, de subirse a descansar a los barcos. Claro, se subían los barcos en los puertos y los hundía, claro, porque se te suben 2 toneladas
0: Bueno,
2: de animal.
0: imagínate, la
2: Y
0: morsa.
2: entonces
1: Pubritida mía.
2: intentaron, claro, intentaron la pruebitina, intentaron rescatarla, pero la tía tenía, además, parece que no quería subir, que se encontraba muy a gusto aquí en el en Francia, y al final, bueno, pues tuvo un final un poco malo para ella, ¿no? Porque al final ponía en peligro tal, bueno, hubo campañas para rescatarla, Wally la llamaban, uh-huh. Y bueno, pues ese es otro caso que apareció, porque después del caso de Coaña sí que apareció algún caso más, de muy, muy puntuales y muy... muy extraño, seguían siendo extraños, claro. Pero no nos extraña que con todo lo que nos está pasando ahora en el clima, con el cambio climático y todo, empecemos a aparecer especies que fuera de lugar, ¿no?
3: Lo
2: que
3: interesante, no, ya te digo, de lo que era. Lo interesante también en este caso, ya no solamente la anécdota de que apareciera en Asturias una morsa así como por arte de magia, o de las corrientes, o las hipótesis que se barajaron, es realmente lo que subyace por detrás, ¿verdad? Las hipótesis claro. que van desde el cambio climático al deshielo, al hecho simplemente de que el comportamiento de un animal se puede ver, digamos, condicionado por cosas totalmente ajenas a lo que es su propia especie, ¿no?
2: Bueno, ya cosas que nunca tenemos en cuenta, por ejemplo, y pasa con otras especies. Tenemos normalmente a pensar que todos los animales son una especie autómata y que todos funcionan igual. Y de repente te sale, pues los animales, aunque suene a chiste, tienen su propia personalidad. Hay animales de la misma especie que se comportan de una manera distinta de los otros, ¿no? Hay, por ejemplo, un caso, que no viene al caso para que os veáis, pero hablando de bichos árticos, ahora que estaba hablando con un amigo hace poco, hay un eider que es un pato también ártico, que aparece a veces por aquí, pero se va, es un pato marino, ¿no? Pues este bicho aparece en invierno, pero luego cuando llega el verano se marchan a reproducirse al norte. Pues curiosamente hay uno de estos que bajó, se quedó en las marismas de Santoña y lleva 6 años ahí. Pues encontró el gusto a quedarse por aquí y mientras llegan otros que comparten sitio con él durante el invierno y luego se piran, pues este se quedó ahí, lleva 5 o 6 años.
0: O sea, pero
2: ahí,
0: sigue ahí.
2: Guapo, y sigue ahí viviendo, comiendo mejillones, que es lo que comen, y no se marchó, y no tiene plan de marcharse, lleva 6 años. Es una cosa que siempre es muy curiosa, ¿no? Porque el tío vuela perfectamente, podría irse, pero dice, ¿para qué me voy a ir yo al frío? Pues con lo bien que estoy aquí. Para que veáis que es
0: un... normal.
3: Nuevo reportaje cantábrico a la vista.
0: Ya, yo ahí lo
2: dejo. Curioso, ¿eh? Pues 6 añitos lleva el pajarito ahí.
0: David Álvarez, profesor de Biología de la Universidad de Oviedo, que firma este artículo, La morsa que vino del frío. Gracias por desanarnos un poquito aquí en la Radio Es Mía.
2: Bueno, gracias a vosotros.
0: Y a invitar a los...
2: Rafa, y que tenga mucho éxito la revista, que como decís, estabais comentando, pues da gusto, ¿no? Ver algo que todavía en papel, que te puedas sentar tranquilamente y leerlo sin las prisas, sin el móvil, sin mover para arriba y para abajo... Y yo que soy viejuno y me sigo gustando el papel, incluso el olor del papel, yo siempre digo una cosa de los libros, soy muy friki.
0: Sí, pero yo el olor...
2: compro un libro en la revista...
0: Es lo primero que le dije a Rafa, cuando
2: salió. Es lo primero que hago, sí, por eso. Yo lo primero que hago es oler el libro y el papel. Y creo que no soy... Yo pensaba que era el raro, pero cada vez conozco más gente que lo hace.
0: No, yo también lo hice. De hecho, ¿te acuerdas que te dije? Total. Oye, es que es el olor, el tacto, todo de la revista lo que atrapa en primer lugar... Gracias, David Álvarez, un beso enorme. Gracias,
3: y tenéis mi palabra de que seguiremos en ese empeño.
0: Y bueno, la portada. Vale. Yo quiero hablar contigo un segundo de la portada, Rafa Balbuena. Porque total sí, claro. No la estamos viendo. Vamos a crear esa magia. Es que es tremenda.
3: Es la primera portada de Cantábrica que tiene al Cantábrico en la portada, valga el juego de palabras. Sí, bueno, es el Puerto del Banco, el Gallo. Que es un poco también lo que es el reportaje, habla del reportaje de las páginas centrales, que lo hizo nuestra compañera Amanda Granda, ese reportaje, que habla del único club de traineras que hay en Asturias, en la Asturias central, porque en todos los puertos del Cantábrico, en casi todos, suele haber un tradicional equipo de traineras, tanto en el País Vasco como en Cantabria, como en la zona norte de Galicia. Sin embargo, en Asturias... algo tan clásico del norte como las traineras solo hay en Castropol, que están adscritos a la Liga Gallega, y el Banco. Y ese es el reportaje en el que se ve al fondo una trainera cruzando el puerto del Banco, y nos pareció la foto tan preciosa.
0: Es que es una barbaridad esta foto.
3: Por lo que implica tanto el puerto del Banco como la capilla del Carmen detrás en una tarde, digamos, nublada y las traineras del Banco allí, nos pareció realmente que era hora de hacer justicia a Cantábrica con el Cantábrico. Y fue una portada preciosa de Charlie López, uno de los mejores fotógrafos deportivos que hay ahora en Asturias, que por cierto, que hasta que el punto que yo sé, Charlie es el único que tiene cubierto oficialmente el París-Dakar con carnet de fotografía español y asturiano, y la verdad es que venía el pelo y dijimos, ahí, pues ahí está, y ahí, de hecho ahí está la portada con el Cantábrico en todo su esplendor.
0: Es una maravilla la foto, de verdad, que tenéis que haceros con la revista, que merece la pena, Cantábrica, esta revista para descubrir el norte, y ahora va a ser una canción, Rafa, la que nos lleve a otra de las páginas precisamente de Cantábrica.

0: Claro, está sonando una de las canciones más conocidas de Australian Blonde, porque uno de los integrantes de la mítica banda asturiana es quien nos lleva al rincón favorito de...
1: Roberto Nicieza, el batería, primer batería del grupo y actualmente uno de los promotores musicales más importantes, no ya solo de Asturias, sino de España entera, que encabeza la sección El Rincón Favorito de, y en este caso...
0: O sea, va a ser una sección habitual en la revista, ¿no?
1: En el primer número venía El Rincón Favorito de María Teresa Álvarez. En el segundo, pues ahora me pilláis, y salía en El Rincón Favorito de en el segundo. Y en este sale Roberto Nicieza.
0: Roberto Nicieza. Esto sí que no lo podemos desvelar, ¿no? Es mucho mejor que nos lleve la propia revista a su lugar favorito.
1: Exactamente. Podemos decir solamente que el nombre del Rincón Favorito tiene un guiño involuntario, pero certero, al sitio que nos referimos, que es en Gijón.
0: Es en Gijón. Yo eso sí lo descubrí.
2: Me encanta porque son como las pistas de Julio, esto, como los adivinos de
0: totalmente.
2: Julio.
1: Tal cual.
0: Yo solo diré que Roberto tiene buen gusto. Ahí lo dejo.
1: Ay, estos gijoneses, qué gijonudos sois.
0: Hombre, ese lugar es maravilloso.
1: Ojo, oye, que tú eres de La Felguera, que lo sé yo.
0: Bueno, claro, yo mis orígenes, siempre lo he dicho, están en La Felguera con 3 añinos. Ya me fui a Gijón y claro, uno al final culo mollado de donde pase. Pero La Felguera a tope, que es mi segunda casa aquí en Asturias. Oye, otro, nos vamos a ir, mira, nos vamos a ir a Noreña, claro. Menudo artículo dedicado también, si hablamos de Noreña queda claro, ¿no?
1: Evidentemente tenemos que hablar de especialidades chacineras y era el momento de que tenemos una sección de gastronomía y había que reivindicar un poco con el espíritu de Cantábrica, que es el hablar de cosas que son no tan conocidas, podemos llamarlo incluso anecdóticas o no tan anecdóticas, pero sí que lo que está un poco oculto, pero también al alcance de la vista, del olfato y del gusto, en cuanto rascas un poco hacia ello. Y evidentemente el sabadiego era de cajón que tenía que acabar saliendo.
0: Claro, no me gusta porque ya lo introducís un poco con la polémica, ¿no? Perdón, polémica no, porque yo creo que esto ya quedó atrás hace muchísimos años. Pero un poco lo que ha sido la propia historia del sabadiego, ¿no? Y es sabadiego, gusto versus controversia, porque no... Claro. Era considerado, ¿no?, el manjar que se considera ahora hace años.
1: Digamos que lo peor de los mitos es que hay que derribarlos y cuesta, realmente, pero cuando entras en la pista adecuada no hay mito que resista. Y el mito de que el sabadiego es un plato menor está definitivamente de capa caída.
0: Aurelio Martínez. Aurelio Martínez es copropietario del restaurante Carbón en Noreña. Uno de los mejores lugares para encontrar ese manjar. Buenos días, Aurelio.
3: Hola, buenos días, ¿qué tal?
0: ¿Quedó desterrado esto que comentábamos respecto al sabadiego?
3: ¿Perdón?
0: Digo, si quedó desterrado esto de que comentábamos del sabadiego, ¿no? Como que era, bueno, pues un plato menor o un embutido menor,
3: sí,
0: perdón.
3: Totalmente.
0: ¿Costó romper esos prejuicios?
3: Bueno, creo que no tanto, ¿no?
1: Cuando fuimos Juan Vega, que es el fotógrafo, y yo mismo, que fuimos a hacer el reportaje allí de Cantábrica, realmente quedamos alucinados como realmente viendo de un choricín pequeño, como realmente con un golpe de calor y el adecuado, digamos, las manos sabias de Aurelio que le puso ahí para calentarlo, para ofrecerlo con unas patatinas y realmente apreciarlo en su verdadero gusto.
0: Que yo estoy señalando la foto a Rafa.
1: Unos buñolinos ahí también de... Que realmente yo, que era un perfecto desconocedor, más allá de lo que de las leyendas y realmente de alguna noticia, digamos, colateral, en cuanto vimos lo que se puede hacer con sabadiego, alucinamos bastante.
3: Sí, nosotros aquí en Noreña, en el restaurante, y que colaboramos, bueno, con la zona y con los cofrades del sabadiego, que siempre, bueno, nos están comentando que se puede hacer con él y tal y cual, nosotros ya incluimos... mogollón de platos que, como recalco y ya recalqué más veces, el sabadiego y un plato muy versátil. Lo que pasa

0: sea que bueno, tenía una publicidad o así como una fama, era como un embutido que estaba como un poco denostado, pero ya te digo, se puede incorporar a mogollón de elaboraciones y un plato, bueno, rico, noble y a diferencia de lo que se piensa, no ye bastante saludable y no ye pesado a la hora de digestión y todo eso, con lo cual digamos que el sabadiego está ahí, ya estaba y va a quedarse, vamos, para siempre.
1: Claro, lo que pasa es que es verdad que como dices Aurelio, ¿no? En los últimos años sí que se ha abierto mucho más las opciones con las que se presenta en Alta Cocina. Yo lo que veo en esta fotografía para nuestros oyentes, a ver si me dejas, Rafa, claro. Yo es que
2: por
1: igual
2: supuesto.
1: Ya. Bueno, al revés, yo creo que os va a apetecer todavía más comprar la revista.
2: Es para abrir boca, nunca mejor
1: sí.
2: dicho.
1: Es como si fuera los rolls del sushi, ¿no? De a quien le gusta la comida japonesa, pero con el sabadiego.
0: Mm-hmm. Ya, bueno, ya de hace tiempo ya va incorporado en los croquetes y todo eso. Y bueno, también puede ser como un entrante o plato principal. Ya te digo, nosotros aquí hacemos platos para veganos, bueno, semi-veganos, que incluimos el sabadiego.
1: Uy, esto sí que me llama la atención, perdona. O sea, ¿cómo puede ser que un vegano, porque el sabadiego con qué está hecho?
3: Con un embutido.
1: Claro.
0: Bueno, vegano, digamos, casi vegetariano, no lo sé, digamos
1: casi
0: no,
1: diferente,
0: hacemos platos alguien que tenga un poquitín más de tolerancia quizás, ¿no?
3: Un vegano que coma carne, vaya.
2: Veganos abiertos,
1: bastante
2: veganos
1: abierto,
2: cerrados.
1: Vais a perdonar,
2: sí,
1: pero bueno,
2: sí.
1: que se
0: salte la regla el domingo. Ya
1: eso.
0: Digo, también parte importante, la industria cárnica aquí empezó, digamos, a ponerse un poco más las pilas y a mejorar, a utilizar ya partes más nobles del cerdo y todo eso, porque digamos que ya sabéis que en sabadiego se utilizaban, bueno, partes que bueno, que no se utilizaban para el chorizo tradicional o para otra serie de productos como el picadillo. Entonces, bueno, lo incorporaban ahí, pero nada, le dieron una vueltina, sobre todo la industria cárnica, y fueron, digamos, investigando e intentando crear pues un producto mejor que a nosotros nos facilitó pues mucho más todo eso, la elaboración y la incorporación a nuevos platos y nuevas recetas. Y un producto que está, la verdad, que está muy bueno.
2: Sí que quería hacer a este respecto, Aurelio, un llamamiento también en lo que es Noreña, que lo tengo hablado también con Miguel Fuente Calleja, el cronista. Realmente, sí. ¿Cómo sabéis vender tan bien, siendo un concejo sí. pequeñín? Realmente, ¿cómo Noreña sabe ponerse en vanguardia? De hecho, cualquiera que entre en vuestro restaurante verá que no es un sitio rancio, es un sitio moderno. Y realmente, ¿cómo sabéis conjugar, digamos, lo antiguo con lo moderno? Desde un punto de vista, me atrevería a decir que ya rozando lo vanguardista. Y es un punto que el resto de Asturias tendría que tomar nota.
0: La verdad es que lo tenemos muy fácil, porque tenemos unos productos, ya te digo, que de una calidad pues bastante alta y excelente. Entonces, simplemente transformándolo con cariño y intentando, bueno, dar una vueltina que tenga un poquitín de coherencia a la hora de incorporar, porque ya te digo, tampoco la vanguardia o el transgredir tiene que tener también un poco de coherencia. Pero
1: sí, claro.
0: Recalco que lo más importante y es la buena materia prima y el buen hacer aquí de las industrias cárnicas que Noreña, la verdad, que tenemos toda esa tradición, bueno, y el arraigo de aquí, que es todo esto que se lleva ahora de kilómetro cero, nosotros ya llevamos con el kilómetro cero pues desde siempre, que nos lo facilita, pero la verdad que muchísimo.
1: Aurelio, por cierto, ahí en el restaurante Carbón lo servís todos los días.
0: Sí, sí, están
1: sí, ¿no? O sea, no solamente
0: verano, invierno, primavera, todas las estaciones. Sí, sí.
1: Pues habrá que ir a probarlo. Muchísimas gracias, Aurelio Martínez, copropietario del restaurante Carbón en Noreña.
0: Nada, buenos días.
3: ¿Cómo me apetece con un huevo frito y unas patatas fritas ahora mismo? Es que estas horas.
1: Ah, pues yo me quedé con ganas de probar el que pusisteis, o sea, la receta que pusiste, o sea, que ilustra, ¿no? Con la fotografía del artículo.
2: Pues ahí lo tenéis los dos, la tradición y la modernidad en la mano.
1: Que yo la tradición la probé, claro.
2: Espíritu cantábrico a tope, ¿eh?
1: Oye, que aquí donde me veis, yo fui nombrada hace, vamos, bastantes años, cofrade de honor de la Orden del Sabadiego.
2: Eso no puede decirlo todo el mundo.
1: Ah, acabáramos. Así que, oye, Rafa Valbuena, de verdad, es que podríamos, a mí me apetece seguir, pero claro, es que te desgranó la revista entera.
2: 104 páginas, señoras y señores, nada menos que es no una... se puede desgranar en una
3: no,
2: en este
3: más
2: tiempo.
3: Que nada, porque si te la desgranas 104 páginas, terminamos aquí para el informativo de las 12 de la noche.
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2: mira,
1: puntos de venta?
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3: Y para suscribirse, ¿no? ¿Sí, a través de la web también?
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3: 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Tengo una señora de Sotrondio
1: espera,
3: que me dice...
1: Un momento antes de la señora de Sotrondio que no se le entendió, perdona. Dices sí. Que no sean 4 números, o sea, es una suscripción por 2 años.
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1: ¿Qué quiere la señora?
3: Creo que le respondió la mitad de la pregunta de la señora de Sotrondio, que era, ya que vivo aquí, me llega aunque yo vivo en Sotrondio, ¿y cuál era la página donde me tengo que suscribir?
1: Claro, entonces a través de suscripción.
2: Exactamente,
1: ¿no?
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1: Rafa Balbuena, de verdad, enhorabuena. Os ha quedado pues perfecta. No hay un pero. Qué falta, que esto es importante, fíjate, yo decía, qué falta nos hacía, pero qué gusto que desde Asturias también se haga, porque es verdad que hay otras revistas referentes, ¿no? Muy poquitas quedan en papel, pero quizás que ponen el foco más en otros asuntos más internacionales y nacionales, ¿no?
2: Claro.
1: Qué pasada tener una aquí en el norte, ¿no? Y que salga además desde Asturias.
2: Pues aquí seguiremos y el sábado nos vemos a la 1 en Toma 3 con Milana Morita, Rubén Figaredo y este que os habla, y haremos una sesión Bermú Fiesta en la que estáis todos invitados a acudir.
1: Y sin embargo no terminamos esta charla con la canción de Rafa, perdón, de Rafa, sí, bueno, si quieres cantas, ¿eh?
2: No, es que vamos
1: a hacer un último guiño a un contenido de la revista, porque también hay unas páginas para este grupo que es el que va a cerrar esta charla.
2: Exactamente, tenemos siempre que para cerrarla, nunca mejor dicho, las últimas páginas para cerrar la revista, la sección El Retrovisor, en la que siempre hablamos de un artista o varios artistas, un escritor o escritora, que en este año, en este caso son tanto Jaime Herrero como Josefa Canellada, y siempre hay también el corazoncito rockero que no quede, un grupo, y en este caso hacemos un repaso a la trayectoria de Fuera de Serie, que bueno, que siempre están ahí para echar mano de ellos y desde luego para ser reivindicados como debe ser.
1: Y además que se han vuelto a unir en conciertos, o sea que...
2: Así se cierra el círculo, presente, pasado y futuro, todo en la mano.
1: Rafa Balbuena, enhorabuena. El sábado, dijiste.
2: El sábado a la 1 de la tarde en Toma 3 en Gijón, ahí estaremos.
1: Presentación de esta revista imprescindible, gracias.
2: Música en directo y ahí estaremos.

0: Aida Naranjo, muy buenos días.
1: Buenos días.
0: Aida Naranjo, que se incorpora a la Radio Es Mía con... ponme un redoble y todo. Lo tienes por ahí. Voy a volver loco en ol. Aida Naranjo,
2: luego
0: a ver.
2: Yo.
0: Vamos. Eso no se hace, hombre. Eso no se hace. Aida, bienvenida.
1: Muchas gracias. Bien hallada.
0: No sé si conocéis a Aida Naranjo a través de su cuenta en redes sociales, donde te has hecho muy conocida, porque llevas... ¿Cuánto tiempo llevas subiendo un refrán en asturiano, al día?
1: Llevo... exactamente 257 días.
0: ¿Y por qué empezaste a subir cada día y a explicar el porqué de ese refranero asturiano?
1: Pues mira, la verdad que no tenía yo ese propósito, pero mis amigas siempre me dicen que nunca sé decir un refrán bien, que nunca lo acabo, que me confundo.
0: Me representas, Aida. Aquí no sabes lo que se ríen de mí mis compañeros, porque tiro mucho de refranero y no me sale uno al derechas. O sea, que te pasaba igual, ¿no?
1: Sí, tal cual. Claro. Y entonces, nada, en mi cumpleaños regalaron un libro que era en asturiano. Y dije, opa, voy a grabar un refrán al día y enseñarlo ahí por TikTok.
0: Pues
1: y
0: mira,
1: bueno, no esperaba yo esto, pero mira.
0: Claro, porque ha causado mucha expectación, ¿no?, en redes.
1: Sí. Sí, la verdad que sí, muy agradecida, porque la gente presta y mucho, y bueno, pues a mí más que ellos presten.
2: Pero porque haces un contenido diferente también, es decir, en un mundo donde las redes sociales, donde todo el mundo se repite, de vez en cuando es un oasis de frescura encontrar a alguien que, bueno, que te ofrezca algo diferente, que te puede gustar o no, pero por lo menos dices, mira, esto no lo está haciendo nadie todavía.
1: Sí, ahí vi yo, dije, va, nadie habla así en asturiano, bueno, a ver. Sí que hay gente, claro, sí. Pero poca y tal, y dije, pues por enseñar un poco más, y también para gente de fuera, que vea que cómo hablamos
0: claro.
1: Aquí, ¿no? Al final.
0: Y que además, mira, específica. Aida, yo cuando era pequeñina, y esto lo reivindico mucho, tú has tenido la suerte, Aida, de que a ti te regalen un libro, un refranero en asturiano. Yo tengo la misma curiosidad que tú por los refranes desde pequeña, lo que pasa es que a mí me regalaron el mismo libro, supongo, pero en castellano.
2: ¿Y a caballo regalado?
0: No le mires el diente. ¡Toma ya! ¡No me pillaste! Me encanta. Entonces, Aida, qué chulo poder contigo aprender también, porque no sé si cambian mucho. Es decir, tenemos algunos refranes muy propios de Asturias, así que...
1: Sí, bueno, hay de todo.
0: Venga, pues espera, ahora sí que te pongo redoble, hombre, ya. El refrán del día con Aida Naranjo, ¿cuál es?
1: Ahí va. Burru yes, que en prau paces. Cuanto más paces, más burru te faces.
0: Burru yes, que en prau paces. Cuanto más paces, más burru te faces.
1: Te faces, sí.
0: ¿Y esto por qué? O sea, ¿de dónde viene? Explícame el refrán.
1: Pues a ver, creo que no... A ver, no hay mucho que explicar porque es que para empezar empezamos nivel fácil, ¿eh? Nada, eso, pues que los comportamientos a veces de las personas, pues... Cuanto más incrementa el ser un poco burro, vamos a decirlo, pues más burro vas a ser siempre toda tu
2: sí,
1: vida.
2: Sí, cuanto más necio y testarudo te enferras a algo, pues que no quieras aprender nuevas cosas o no estés abierto a nuevas ideas. O...
0: Es que me estáis tirando otra vez de la lengua.
2: Yo voy tirando por ahí, lo estoy diciendo a ver si entras.
0: Hombre, ¿cómo no voy a entrar? Yo llevo toda la semana diciendo rectificar es de sabios, pero ahora
1: me encajaba bastante bien con lo que estamos siguiendo últimamente y dije, yo voy a tirar un poco.
0: O sea, que este refrán está de plena actualidad, ¿no, Aida?
1: Sí, tal cual.
2: Bueno, mira,
1: vaya.
2: Que se lo apliquen quien quiera, sea político. Exacto. O quien le apetezca, digo yo.
0: Claro, es que al final esto deja poco mar... También os digo, Aida, sácame otro refrán que un poco margen a la esperanza. Porque es que este refrán no da margen a... Pero me refiero, este refrán no da mucho pie a tener esperanza con esto de...

0: Ay, ¿cómo lo digo? Como de rectificar. No, es como, nada, cuanto más mayor vas pa'lante y más burro te faces, ¿no?
1: Sí.
2: Pero yo
1: Te digo otro.
0: Bueno, si, escucha, a ver si se te ocurre uno, Aida, que nos deje mejor sabor
1: Bueno,
0: de
1: mira,
0: boca. Sobre todo a quien escuche, no vaya a ser que
1: y un
0: surta
1: poco de
0: efecto.
1: esperanza.
2: ¿Cómo,
1: Un poco de
2: cómo?
1: esperanza. ¿Cómo?
0: Repite, porfa, que no te oíamos.
1: Sí, te digo uno cortín y que para mí, en verdad, sí que alenta la esperanza. Que llegue corto y que todos lo vamos a entender, yo creo. Nunca llovió o que no escampara.
2: Mira.
0: Mira, yo te voy a decir una
1: Es que
0: cosa.
1: gustó tema.
0: Es que este lo llevo repitiendo yo toda la vida, porque esto lo llevo oyendo desde pequeñina. Mi madre, cada vez que me veía a mí pasarlo mal por cualquier cosa, siempre, y os digo una cosa, es que esta frase para mí es un bálsamo,
2: No es un refrán, es un mantra.
0: es un mantra, y te
1: Sí,
0: lo juro, es
1: sí.
0: un mantra para mi vital. Nunca llovió que no parara. Tú, claro, tú en
1: Eso.
0: asturiano lo has dicho yo, lo
1: Claro.
0: llevo toda la vida oyendo en castellano, perdóname. ¿Cómo era que no quiero meter la pata?
1: Nunca llovió que no
0: Que
1: escampara.
0: era una escampara, claro.
2: Oye, ¿te sorprendió encontrar algún refrán en este? Porque ya llevas 257 días
1: Sí.
2: haciendo estos refranes. ¿Te sorprendió alguno de los que has encontrado que dijeras, oye, pues mira?
1: Sí, pero claro, no sé decir. Hay
2: No, no
1: algunos.
2: hace falta que
1: A
2: me lo
1: ver,
2: digas
1: yo
2: tú
1: hablo.
2: todavía.
1: Quieta
0: Que va a quedarse con
1: yo
0: nosotros toda
1: hablo.
0: la temporada.
1: Sorprendió mis palabras, porque a ver, yo hablo asturiano, pero asturiano de calle. Entonces, hay algunos que digo, meca, pues mira, este ya a lo mejor ahora ya, pues ya me sé palabras nuevas y al final aplícolo al día a día y además con refrán. ¿Qué más quiero?
2: Y no
1: Mira,
2: se
1: es
2: te ha
1: algo,
2: ocurrido,
0: perdón,
2: perdón.
0: es algo que vamos a querer hacer esta temporada y desde aquí se lo explico a nuestros oyentes. Es decir, creemos en el valor del asturiano, creemos en que no podemos perder este patrimonio cultural que es de todas y de todos. Y también vamos a intentar, pues a través de, fíjate, Aida, el refrán, hay otras incorporaciones que vais a ir conociendo a lo largo de esta semana y las sucesivas, que nos vais a ayudar a lo que tú acabas de decir, Aida. Pues un poco en ese asturiano de la calle, a perderle el miedo, a acercarnos, a ganar palabrinas, expresiones y a empezar a utilizarlas con toda la naturalidad del mundo también, sin miedo a equivocarnos, ¿no?
1: Sí, exacto, que no se pierda y yo todo lo que pueda hacer ayudar a divulgar el asturiano, que al final es lo que hablo de mi día a día, con mi gente, con mi familia y con todo el mundo, que la gente sepa que lo hablamos.
0: Qué suerte
2: Llegará
0: tienes.
2: el día 31 de diciembre y se acabará el año de refranes, así que yo desde aquí ya te lanzo una idea y un reto, que es
1: Sí.
2: hacer refranes, pero esto ya los tendrás que hacer tú, refranes modernos en asturianos, como por ejemplo, digo yo, más rápido que una historia de Instagram, ¿sabes? Pero tú lo llevas.
1: Pues
2: Pero
0: mira,
2: eso no es un
1: esa ya es buena,
2: refrán. No,
1: ¿eh?
2: pero que se convierte en refrán, en plan, ay, este
1: Sí,
2: guaje ya es más
1: sí.
2: rápido que una historia de Instagram, ¿sabes? No sé, o algo, hay que
0: Eso no se
2: buscarle la, hay
1: farmeará.
2: que darle una
1: Ahora
2: vuelta.
1: llévalo.
0: ¿El qué, Aida? Perdona.
1: Algo de farmear aura y todo esto de hoy en día. A llevarlo al asturiano.
0: Pues oye, si quieres hacer incorporar cosecha propia, bienvenida sea.
1: Sí, habrá
0: De
1: que darle una
0: momento,
1: vuelta.
0: recordamos el refrán de hoy y cada uno que reflexione. Aida.
1: Burro yes, que en prau pases. Cuanto más pases, más burro te faces.
0: Aida Naranjo, bienvenida a la radio es mía. ¿Cómo te buscamos en las redes sociales para quien quiera escuchar más?
1: Así tal cual, Aida Naranjo.
0: Venga, y aquí los miércoles también y algún día más en la radio es mía. Un besazo.
1: Otro para ti, gracias.
0: Ay, qué falta nos hacía tirar más de refranero,
2: Más
0: hacerle un
2: baja,
0: poquitín
2: más vale
0: caso.
2: pájaro en mano. Inés, ¿no te lo sabes?
0: Que siento
2: Ah,
0: volando.
2: bien, bien.
0: Ah, vale, pero hasta mañana. Yo estoy ya.
2: Perdón,
0: Nos
2: perdón,
0: va.
2: última hora. El alcalde de Oviedo, Alfredo Cantelli, rectifica y condena ahora sí, sin ningún tipo de matiz, la agresión ultra. Acaba de salir ahora
0: Acaba de
2: mismo.
0: ocurrir. Pues yo me alegro desde aquí. Llevo toda la semana diciendo, rectificar es de sabios, ganamos todas, todos. Yo me alegro muchísimo de que se deje de blanquear desde las instituciones los discursos de odio y sobre todo la violencia que se vio. Desconocemos el contenido de esas declaraciones, pero si seguís aquí en la RPA, en la Radio del Principado de Asturias, en los informativos seguro encontramos ampliación de esta noticia tan importante, ojo, no solo para Asturias, sino a nivel nacional y para todas y todos que ganamos con una condena firme hacia una violencia que nunca se debió blanquear. Hasta mañana.

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1: ¿Qué tal? Buenas tardes. Son las 2 de este miércoles 16 de septiembre. Esto es RPA, esto es la radio autonómica. Hasta las 3 les acompañamos con toda la actualidad del día aquí en RPA, en una jornada en la que volvemos a hablarles de la agresión, en este caso, que sufrían dos militantes de izquierda, dos representantes de AMA Asturias, el pasado fin de semana, el pasado viernes, esa madrugada, en Oviedo. Pues bien, el alcalde Alfredo Cantelli ha rectificado en un comunicado a los medios hace unos minutos su rechazo, ahora sí muestra su rechazo a la agresión registrada, como decimos, en San Mateo. El regidor ha trasladado su apoyo en un comunicado en lo personal a las dos víctimas y a sus familias.
2: No podemos permitir la violencia, no debemos permitir el enfrentamiento. Podemos pensar de manera radicalmente diferente, pero ninguna diferencia política, ideológica o personal justifica una agresión. En Oviedo todas las ideas democráticas pueden expresarse libremente y todas las personas deben poder mostrar sus símbolos sin miedo a ser insultados o agredidos. Nadie debe sentirse amenazado por llevar cualquier símbolo que represente legal y pacíficamente sus ideas, sus sentimientos o su identidad. En Oviedo, cabemos todos.
1: Declaraciones de Alfredo Cantelli venían pidiéndole desde las fuerzas de la oposición y los propios afectados a que rectificara sus palabras cuando restó importancia a la agresión, quitó importancia a los hechos. Pues bien, como decimos, ha rectificado, una declaración que llega poco después de que tanto Rubén Rosón como Jorge Fernández, los dos agredidos, comparecieran esta mañana ante la sede del Partido Popular para reclamar tanto a la formación en Asturias como a nivel nacional, tanto Álvaro Queipo como Alberto Núñez Feijóo, que salieran al paso precisamente de las declaraciones de Cantelli. Escuchamos a Rubén Rosón.
3: Y volvemos a solicitar que salga alguien del Partido Popular a decir que las declaraciones de Alfredo Cantelli son una vergüenza y que se retracte ahora mismo.
1: Bueno, pues se ha retractado, lo que también sucedía después de que en el seno de la Junta de Portavoces se escenificara la brecha entre los partidos de izquierda y derecha. Y es que el Partido Popular presentó esta mañana una declaración institucional en la que condenaba la violencia, pero fue rechazada por los matices que tenía el texto. Lo que sí salió adelante fue la que presentó el PSOE Convocatoria por Asturias y Covadonga Tomé, la diputada del Grupo Mixto, que además criticaba la falta de arrestos, la falta de detenciones varios días después de que se hayan sucedido, de que hayan sucedido esas agresiones y después de haber visto un vídeo donde en algunos casos, en alguno de los 8 agresores, incluso se les veía la cara.
4: ¿Cuánto más hay que esperar para que veamos alguna detención? ¿Cuándo habrá alguna detención? ¿Qué es lo que puede esperar la sociedad asturiana de su gobierno, del gobierno de Asturias y de la delegación de gobierno?
1: Bueno, pues también hablamos de otras cuestiones judiciales. La Fiscalía pide investigar al delegado del Gobierno en Ceuta por una posible omisión de aviso y medidas ante una entrada masiva de migrantes. La fiscal encargada del caso dice que la actuación de algunas personas pudo influir en el desarrollo de los acontecimientos. Y sobre Ceuta ha hablado hoy la presidenta de la Comisión Europea, Ursula von der Leyen. En su discurso al Estado de la Unión, dice que la Unión Europea propondrá mayor flexibilidad de los procesos para gestionar entradas masivas de forma excepcional, pero entradas como las que se han dado en la ciudad autónoma.
5: La frontera de Ceuta es una frontera europea, porque Ceuta es España, Ceuta es Europa. Y Europa estará ahí para ustedes. Propondremos un nuevo marco europeo de respuesta a emergencias.
1: Así como

0: Comienza este Asturias Hoy, segunda edición. Antes de contarles otras noticias en titulares, reciban un saludo desde redacción de Pedro Menéndez, al micrófono Óscar Serrano, al control de sonido Simón Rupérez y quien les habla, Cristina Natal.
1: Había un descontrol generalizado porque esto pasó durante el año 23,
2: es el 24 primer año.
1: Y el 25.
3: El
1: y
3: no tiempo. Sobre...
0: Le contaremos otros titulares y otras noticias a continuación, pero eso sí, nos hacemos en estos instantes eco de la predicción de la información meteorológica con David Arango. Buenas tardes.
4: Hola Cristina, muy buenas tardes. Hoy tenemos tiempo totalmente otoñal, con cielo encapotado y además con precipitación, aunque de carácter débil. La lluvia llegaba ayer a Asturias con cierta intensidad, pero ha ido perdiendo fuerza a lo largo de las primeras horas del día de hoy. Todavía puede llegar a caer alguna gota más durante la tarde, pero serán precipitaciones débiles. Ambiente frío, hoy las máximas se quedan ligeramente por encima de los 20 grados, 20, 21, 22 grados en la mayor parte de las capitales de concejo. Mañana será un día nuboso también, pero casi sin precipitación. Eso sí, con una temperatura muy parecida a la de hoy. El viernes, a primera hora de la mañana, pasará cerca de nosotros un frente frío que puede dejarnos alguna gota. Después, a partir del mediodía, mejorará muy rápidamente y no solo se retirarán las pocas precipitaciones de la mañana, sino que se abrirán muchos claros. La temperatura el viernes ya hacia el suroccidente subirá un poco para dar paso a un fin de semana, un sábado y un domingo de ambiente rotundamente soleado, con unas temperaturas que suben un poco el sábado y que el domingo se vuelven a colocar en valores de verano.
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0: Las 2 y 6 minutos de la tarde, lo acabamos de contar, Alfredo Cantelli, el alcalde de Oviedo, rectifica y sí, en este momento condena sin ningún tipo de matiz la agresión registrada en la madrugada del pasado viernes en las fiestas de San Mateo en la capital asturiana. Ha trasladado Cantelli su apoyo, dice lo personal, a las dos víctimas y a sus familias.
5: Rechazo la agresión que sufrieron dos activistas de la caseta de un colectivo social el pasado fin de semana y traslado todo mi apoyo en lo personal a ellos y a sus familiares. Reclamo a las fuerzas y cuerpos de seguridad y a la delegación del Gobierno la máxima celeridad y diligencia para esclarecer completamente los hechos, identificar a todos los responsables, dar a conocer su identidad y ponerlos a disposición de la justicia.
0: Bueno, pues palabras de Alfredo Cantelli, que se dirigía a los medios tras la polémica surgida a raíz de que el pasado domingo se refiriera a la agresión como una anécdota y dijera que los agresores son chavales jóvenes y que no creía que fueran tan mala gente. El alcalde ha condenado de forma rotunda, ahora sí, sin ningún tipo de matiz, cualquier forma de violencia, dice, física o verbal.
5: En primer lugar, condeno de forma rotunda y sin ningún tipo de matiz cualquier forma de violencia física o verbal, venga de donde venga y la ejerce quien la ejerza. Ni en la calle, ni en un campo de fútbol, ni en el ámbito privado. La violencia nunca puede ser una forma de defender unas ideas o de enfrentarse a quien piensa de manera diferente.
0: Pues declaraciones de Alfredo Cantelli, como les decimos, de hace unos minutos y poco después de que las dos víctimas, los exmilitantes de Podemos Rubén Rosón y Jorge Fernández, también de la Asociación Amasturies, hayan comparecido hoy ante la sede del Partido Popular en la región para exigir a los dirigentes del partido que censuraran las palabras anteriores de Cantelli y las del domingo en relación, como decimos, a esa agresión por parte de un grupo de 8 jóvenes en la madrugada del pasado viernes en el contexto de las fiestas de San Mateo.
6: Los dos agredidos han entregado esta mañana dos cartas en la sede del Partido Popular de Asturias, una dirigida al presidente regional del Partido Popular, Álvaro Queipo, y otra con el destinatario, el líder del Partido Popular a nivel nacional, Alberto Núñez Feijóo. En ellas, Rubén Rosón y Jorge Fernández solicitan a ambos una reunión y piden que el Partido Popular se posicione públicamente tanto sobre la agresión como sobre las declaraciones posteriores del alcalde de Oviedo.
7: ¿Qué pasa? Que no hay nadie en el PP del Estado, no hay nadie en Génova, no hay nadie en el PP de Asturias, algo a lo que le parezca mal que nos pateen la cara. No hay nadie a lo que le parezca mal. ¿Por qué no salen? ¿Por qué no salen a decir que no puede ser?
8: El señor Feijóo debe salir a dar una respuesta frente a la violencia que además su alcalde en Oviedo, el alcalde del PP, Alfredo Cantelli, ampara.
0: Bueno, pues esas eran las declaraciones de los dos afectados antes de conocer ese comunicado, ese audio de las palabras del regidor obetense. También fue antes de estas palabras la reunión en la Junta de Portavoces, donde se habló de la agresión y se escenificó la división y falta de condena unánime en el seno de esta representación de los grupos. Ahí estaba nuestra compañera María López. Buenas tardes, María.
2: Hola, buenas tardes. Así es, la reunión de la Junta de Portavoces de hoy, la reunión de los grupos parlamentarios con representación en la Junta, tenía un único punto en el orden del día: tratar de aprobar una declaración institucional conjunta condenando la agresión de San Mateo. Sobre la mesa había dos propuestas. Por una parte, la del bloque de la izquierda, condenando la agresión, pero rechazando también las palabras del alcalde de Oviedo al respecto. Recordamos que Alfredo Cantelli lo ha calificado como una anécdota el texto de la izquierda, el que salió adelante al tener mayoría. Decía que banalizaba la gravedad de lo ocurrido y pedía una rectificación, algo que no gustó a la derecha y que llevó al Partido Popular a presentar un texto alternativo. Un texto, dicen los populares, que no incluía señalamientos por intereses partidistas, que es lo que pretendía la izquierda. Este texto ha contado solamente con el apoyo de Foro. Ambos partidos han recalcado su rechazo, su condena a cualquier tipo de violencia, pero no han querido pronunciarse cuando hemos preguntado los medios de comunicación, concretamente por las palabras de Alfredo Cantelli. Vox, por su parte, no ha apoyado ninguna de las dos propuestas, ninguna de las dos declaraciones. Dice, eso sí, que la izquierda lo que está intentando es estigmatizar a su partido. Escuchamos a la portavoz del PSOE en la Junta, Dolores Carcedo, también a la diputada del PP, Beatriz Polledo, a la portavoz de Vox, Carolina López, y al diputado de Foro, Adrián Pumares.
9: El Partido Popular ha presentado un texto alternativo. Y no ha hecho, como se suele hacer en otras ocasiones, que es a trabajar para intentar alcanzar un acuerdo sobre la propuesta planteada, lo que es una muestra clara que no hay ningún interés en contravenir ni rechazar las declaraciones del alcalde de Oviedo.
10: Condenamos la agresión sin matices, pero lo que no vamos a hacer, y no nos van a encontrar, es aprovechar una declaración institucional de este Parlamento, de esta Junta General, con fines partidistas o con fines espurios.
11: Hemos claro es que la izquierda ha utilizado este suceso, en la pelea de San Mateo, para intentar victimizarse, para intentar sacar rédito político y utilizarlo como un arma partidista para criminalizar, culpabilizar a Vox.
12: De la presentada por los tres grupos de la izquierda, porque, como digo, no buscaba la condena de esa agresión, de esa vergonzosa y lamentable agresión, sino que buscaba pues el señalamiento y hay que decirlo también, iniciar una carrera política, una carrera electoral al Ayuntamiento de Oviedo.
0: Insistimos, declaraciones previas a esa rectificación del alcalde Alfredo Cantelli. En otro aspecto, han insistido en este caso la portavoz de Convocatoria por Asturias, el portavoz Xabel Vegas y la diputada del grupo mixto Covadonga Tomé, critican y piden explicaciones a por qué la delegación del Gobierno todavía no ha llevado a cabo, o las fuerzas de seguridad, las detenciones sobre esta agresión.
13: Es cierto que ya han pasado 6 días y que hay un vídeo bastante claro donde se ven bastantes rostros y que parece que se hacen derrogar esas detenciones, ¿no? Pero yo desde luego espero que lleguen pronto esas detenciones y sobre todo espero que conozcamos los apellidos de esas personas que cometieron esa agresión y conocer también si tienen alguna relación con Alfredo Cantelli.
14: No sabemos si están identificados o no todos los agresores. Desde luego no nos consta que se haya producido ninguna detención, a pesar de que ya hubo anuncios, tanto por parte de la señora Lastra como por parte del señor Marlaska, de que todo se haría de forma ágil y eficaz para que hubiera detenciones cuanto antes. No sabemos cuál es el motivo. Y desde luego no queremos creer que haya detrás intereses espurios en que no se conozca la identidad de alguno de los agresores.
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0: Vamos con más asuntos a las 2 y 13 minutos. Aunque ayer se anunció una inversión de 50,3 millones de euros para el aeropuerto de Asturias, no está en esa partida demandada modernización de la torre de control. El montante, eso sí, estará destinado al recrecido de la pista, la ampliación de la sala de embarque internacional, la renovación de las pasarelas y la integral de los sistemas de seguridad y climatización, según anunciaba ayer el Ministerio de Transportes.
6: Y el diputado de Sumar por Asturias, Rafa Cofiño, ha anunciado que lleva al Congreso una iniciativa relacionada con ese retraso en la modernización de la torre de control del aeropuerto de Asturias. Sumar exige explicaciones al Gobierno central, ejecutivo del que forma parte, y pide explicaciones por aplazar hasta 2028 la implantación del sistema ATIS, el Sistema de Información Meteorológica y Operacional Automatizada.
15: El sistema ATIS es un sistema de información de contacto con los aviones que facilita, transmite información meteorológica e información operativa básica para lo que es el funcionamiento diario de un aeropuerto. Y estamos hablando de un aeropuerto, el de Asturias, que sigue creciendo, que ya supera los 1,2 millones de pasajeros en lo que va de año y que además por condiciones meteorológicas necesita infraestructuras de este tipo. Queremos saber los motivos del retraso, con qué criterios el Ministerio ha priorizado a otros aeropuertos y sobre todo si el Gobierno va a revisar esa decisión para que el ATIS pueda estar operativo antes del 2028 en Asturias.
0: Sobre esta y otras cuestiones que tienen que ver con la inversión anunciada ayer por el Gobierno de España, queremos hablar con el representante de UGT en el Comité de Empresa de AENA en Asturias, Pelayo Fernández. ¿Qué tal? Buenas tardes.
16: Hola, buenas tardes.
0: Pelayo.
16: Sobre todo agradeceros la oportunidad que nos dais. Gracias.
0: Bueno, pues gracias a vosotros por dedicarnos unos minutos y bueno, a ver si nos podéis responder a una de las dudas y cuestiones que tenemos sobre esa inversión aprobada ayer. ¿Qué valoración hacéis desde el comité y en concreto tú como representante de UGT?
16: Inicialmente, a ver, cualquier inversión que supone una mejora en las instalaciones y por tanto una mejor experiencia del usuario, para nosotros es positiva. Pero que sea positiva no quiere decir de ninguna forma que sea suficiente. O sea, para nosotros es una inversión de mínimos que a la espera de su publicación mañana en el BOE, sí nos gustaría que contemplase pues mejoras en las instalaciones de equipamiento, no solamente del personal de AENA, sino del resto de concesiones y de compañías que utilizan el aeropuerto.
0: Vamos por partes. ¿Cuál es la inversión más urgente desde vuestro punto de vista para el aeropuerto de Asturias?
16: A ver, tenéis que pensar en el aeropuerto, cualquier pasajero que frecuente, que durante los últimos 20 años haya utilizado la terminal o la instalación, habrá visto que no hay una inversión significativa de mejora en estos 20 años. Pero en cambio sí se ha producido un incremento en el número de operaciones de aeronaves, de pasajeros y luego de compañías que utilizan la terminal. Entonces, no solamente es una inversión, al final esto es positivo, pero es escaso, o sea, son muchas la torre de control, el parque de bomberos, las distintas dependencias que utilizan el personal del aeropuerto. No podemos decir únicamente una instalación que sea urgente. O sea, en el aeropuerto hace muchos años que no se realizan inversiones significativas y hay muchas cosas que es necesario mejorar.
0: ¿Alguna de ellas, me imagino, o pregunto, entre las que se anunciaron ayer estarían las urgentes?
16: Sí, por supuesto, sí. El edificio terminal se ha quedado, hay que hacer una reforma del edificio terminal. El tema de las pasarelas también es así. El tema de la pista no es que sea urgente, es que el tema de la pista está planificado. O sea, responde a unos plazos de tiempo, pues hay que hacerlo sí o sí. Entonces, lo que realmente son mejoras, el filtro de seguridad, mejorar esa experiencia del usuario, pues entiendo que con mejores equipamientos y un mejor flujo de pasajeros, todo eso es tremendamente positivo. Uh-huh. Pero no tenemos que olvidar que hay más instalaciones, que no solamente es lo que los pasajeros ven, son los trabajadores. Me comentabas al principio el tema de la torre de control, uh-huh. y no solamente es la torre de control, son en general todas las instalaciones que ya tienen muchos años y que tienen un uso muy intensivo, porque pensar que el aeropuerto abre todos los días del año, uh-huh. y cada vez tiene un mayor horario operativo y un mayor volumen de operaciones y un mayor número de usuarios, entonces esto pues es urgente también.
0: Comentabas, Pelayo, que por un lado es lo que vemos los pasajeros y por otro es lo que está detrás, lo que no alcanzamos a ver. Con ese peso de pasajeros tenemos las cifras que cada año se incrementan más los usuarios, los vuelos. ¿Hay demasiado volumen para cómo está ahora mismo el aeropuerto de Asturias como infraestructura?
16: Sí, en el aeropuerto de Asturias en periodos de tiempo concretos, lo que podemos hablar es el periodo estival, y ciertas franjas horarias de los diferentes días tiene una carga de trabajo y una saturación de la terminal que es evidente, o sea, que los pasajeros la pueden observar. O sea, no podemos decir que sea todos los días, todo el año, pero sí son en periodos cada vez mayores de tiempo y en franjas horarias cada vez mayores en todos los días de la semana.
0: Eso explicaría, por ejemplo, ampliar la sala de embarque internacional o también otras actuaciones que podrían estar pendientes para espacio también de embarque en la planta superior, ¿no?
16: Sí, claro, eso es evidente que bueno, es que cualquier usuario habitual del aeropuerto pues lo experimenta en sus propias carnes cualquier día de este verano. Uh-huh. Que hay una saturación evidente del edificio terminal.
0: En cuanto a las pasarelas, ¿en qué va a consistir la renovación?

0: automático de información para las aeronaves para mejorar la operatividad. La mayoría de aeropuertos del norte de España parece que tendrán antes este sistema. ¿Por qué se instala primero en otros aeródromos y cómo es de necesaria esa modernización?
1: Ese es un tema que nosotros no os podemos decir. Es un tema que es nosotros, por un lado, tienes lo que es AENA y por otro lado lo que es Enaire. Eso ya corresponde a Enaire, ese tipo de gestiones y ese tipo de instalaciones, aunque, a ver, evidentemente si ellos reclaman ese tipo de sistema, pues será necesario y lo considerarán pues necesario para la seguridad de la operativa en el aeropuerto.
0: La última, por cierto, estábamos mirando, no sé si mañana se podrá ver en el BOE o si ya lo sabéis, que parece que en el plan de inversiones no está registrada la ampliación del aparcamiento, ¿no?
1: Eso es algo que tampoco te lo puedo confirmar.
0: Claro.
1: O sea, el tema del aparcamiento, no, mañana cuando se publique en el BOE, pues podremos ver el alcance y todo. Porque al final, nosotros sabemos poco más que lo que habéis publicado en medios estos días. Y bueno, a ver, el aparcamiento es una instalación que hay que ampliar. Si evidentemente sube, el incremento de pasajeros es considerable, pues los
0: Claro.
1: pasajeros tienen que llegar de alguna forma al aeropuerto. Entonces, eso sería una instalación crítico también.
0: Pues claro, por eso lo preguntábamos. Bueno, no obstante, nos lo apuntamos y mañana leeremos también la publicación en el BOE a ver cómo se detalla la inversión de esos 50,3 millones de euros para los próximos 5 años en el aeropuerto de Asturias. Pelayo Fernández, representante de UGT en el Comité de Empresa de AENA en Asturias. Pelayo, muchas gracias por atendernos.
1: Muchas gracias a vosotros.
0: Bueno, pues de, en este caso, infraestructuras aéreas, infraestructuras, hablando del aeropuerto de Asturias, al puerto de Avilés. Y es que la autoridad portuaria ha anunciado hoy la finalización de los trabajos de colocación de 438 bloques de hormigón para reforzar el dique de abrigo en la zona de San Juan.
2: La actuación, que ha supuesto una inversión de 3,7 millones de euros, va a permitir aumentar la resistencia de esa infraestructura frente a los temporales marítimos. La jefa del Departamento de Infraestructuras del Puerto de Avilés, Olga Sánchez, ha destacado hoy la importancia de esos trabajos que van a reforzar la seguridad ante los temporales y la subida del nivel del mar.
3: Estamos reforzando dicho dique con bloques de hormigón en masa de mayor peso y tamaño que los originales para que resistan estos nuevos temporales marítimos con mayores alturas de ola. Cada uno de esos bloques, de los 438 bloques que hemos colocado en esta ocasión, se han dotado de más de 10 toneladas de peso adicionales con respecto a los pesos de los bloques originales.
0: Y hablamos ahora del accidente ocurrido en la mina de Zarreu, en Degaña, en 2022, un siniestro en el que murió un trabajador y otro resultó herido grave. La acusación particular ejercida por la familia del fallecido, hemos sabido hoy que eleva hasta 4 años de prisión su petición de condena para los 3 imputados en la causa.
2: Se trata de Jesús Manuel Rodríguez, conocido como Chus Mirantes, su mujer, Ana María Rodríguez, y el director facultativo de la explotación, Roberto Valdés. A los 3 le imputa un delito contra los derechos de los trabajadores en concurso con un delito de homicidio. También reclama a las empresas Combail y Bintools una indemnización de cerca de 300.000 euros para la familia del fallecido. La Fiscalía, recordamos, pedía 3 años de cárcel para cada uno de los acusados.
0: Y sobre siniestros laborales, el número de accidentes en el primer semestre del año en Asturias bajó en un 58%, pasaron de 12 víctimas mortales a 5. En el caso de los accidentes graves bajaron un 28%, de 53 a 38, según los datos publicados por la Sociedad Asturiana de Estudios Económicos e Industriales, por SADEI, un descenso que se produjo a pesar de que el número total de siniestros laborales con baja repuntó un 2% hasta un total de 7.052, esto en Asturias en los primeros 6 meses del año. Y también otra cifra que les queremos dar, las ejecuciones hipotecarias sobre viviendas en Asturias subieron un 32% hasta junio, se embargaron 160 viviendas por impago de una hipoteca, según datos del Instituto Nacional de Estadística.
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0: 2:25. El director del Centro Universitario Instituto Nebrija de Avilés, ha asegurado en RPA que su centro cumplirá sin problemas la futura ley de universidades de Asturias y defiende el modelo privado. Esta norma está actualmente en fase de tramitación legislativa y con la intención de ser debatida para luego ser aprobada o no a lo largo de la presente legislatura.
2: La futura ley de universidades de Asturias blinda la financiación de la universidad pública, establece una moratoria en la instalación de nuevos centros privados, pero también un control del

0: los que ya existen. Es el caso del centro adscrito al Instituto Nebrija, que ayer martes se convertía en la primera universidad privada que se implanta en Asturias, concretamente en Avilés, con el grado de enfermería. El director de este centro universitario privado, Eduardo Cimadevilla, hablaba esta mañana aquí en RPA.
1: Para nosotros es una garantía cumplir con los requisitos que marcan o pautan desde los organismos reguladores y estamos completamente convencidos de que así es. Para nosotros pues es un apoyo muy fuerte a nuestros principios, que es la excelencia académica.
0: Respecto a la polémica por las prácticas de los alumnos de centros privados en hospitales públicos, aún con preferencia de los estudiantes de la Universidad de Oviedo, el director del Centro Universitario Instituto Nebrija de Avilés apuesta por la convivencia de ambos modelos educativos. Eduardo Cimadevilla prefiere hablar de inversión y no de coste para las familias, unos 10.000 euros por curso en enfermería.
1: Creo que cuantos más modelos educativos haya en la provincia, pues más vamos a enriquecer tanto pues toda la esfera académica como también la esfera laboral. Y creo que pues cada día más las familias pues buscan modelos en los que pues el modelo sea individualizado, que haya excelencia académica, que haya prácticas clínicas, que tengan unos docentes que realmente no solo investiguen, sino que estén en contacto con la práctica clínica.
2: Y reclamación en el ámbito de educativo, en este caso de inspección de trabajo, que pide a la Consejería de Educación que repita las mediciones de fibras de amianto realizadas en el Instituto Concejo de Tineo. Y es que el organismo ha detectado deficiencias en el procedimiento seguido en los análisis realizados en 2023. Las nuevas mediciones deberán estar listas antes del 5 de octubre. La retirada de las cubiertas de fibrocemento está en una fase de contratación. Es una petición reclamada desde hace años por el profesor del centro, Luis Alberto Picatos. Te informa Lidia Álvarez.
3: Sí, Inspección de Trabajo requiere a Educación que repita las mediciones de fibras de amianto realizadas en dos instalaciones con cubiertas de fibrocemento, este taller de mecanizado y una nave de almacén en la zona de Vivero. El organismo ha revisado los análisis realizados en 2023 que no detectaban riesgo para la salud y pone el foco en cómo se hizo entonces la toma de muestras. Señala que esa toma no estaba amparada por la acreditación de ENAC que tenía el laboratorio encargado de los análisis. Por eso requiere nuevas mediciones y da de plazo a la Consejería para remitir los resultados hasta el 5 de octubre. Es un nuevo paso en una reclamación que viene de hace años. Un profesor del centro lleva tiempo pidiendo la retirada de estas cubiertas y cuestionando también esas mediciones realizadas. Hemos preguntado a la Consejería de Educación por este nuevo requerimiento y por la situación de las obras. Nos confirma que la actuación para sustituir las cubiertas ya está en contratación. La licitación se cerró el pasado 10 de septiembre y está pendiente de adjudicación. La previsión que manejan es que los trabajos puedan comenzar en noviembre.
4: Ahora me contesta la Inspección de Trabajo, bueno, a mí, y hace un requerimiento a la Consejería de que esa analítica hay que volverla a repetir. Hay que volver a repetir con una empresa que esté certificada tanto para la toma de muestras como para la analítica posterior. Llevamos 4 años aquí dándole vueltas a lo mismo, cuando esto la única solución que tenía desde el primer momento es haber cambiado la Uralita, que es lo que marca la ley, porque esta Uralita ya ha cumplido sobradamente su vida útil, y además está deteriorada y tiene perforaciones, y etcétera, etcétera.
2: Y hablando en este caso de lo educativo, no solo de lo sanitario, en concreto de ese ámbito, perdón, hablamos de la Asociación Galván, de las familias de niños con cáncer de Asturias que animan a participar en el maratón de donaciones de sangre en el UCA. Anima también a los jóvenes a acercarse a estas instalaciones. Laura Fernández es voluntaria de Galván y Ana Isabel Tamargo, donante.
5: Aunque sigue haciendo falta muchísima más gente que done, y nos estamos dando cuenta de que no está habiendo un recambio generacional como tal. Sí que es verdad que la gente mayor, los que ya están pasando los 65 años, eran personas que tenían la tendencia de donar regularmente, y en la gente joven no se está obteniendo ese efecto que se esperaría. Y es importante que concienciar a la gente joven, sobre todo.
6: Hemos tenido un familiar en la familia que ha tenido un proceso reciente y sabemos lo que es, lo importante que es la donación de sangre. Pues que hay que animarse a donar, que la gente que está enferma lo necesita, realmente lo necesita, es muy importante para ellos y a veces escasea.
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2: Son las 2:30.
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2: Y a estas horas repasamos los titulares del día. El alcalde de Oviedo rectifica.

0: pública sus palabras sobre la agresión fascista de la semana pasada en la capital asturiana.
1: Y que días atrás dijo que no creía que los agresores fueran mala gente, ha emitido hoy un comunicado en el que muestra su rechazo a la agresión. También, en este caso, apoya en lo personal a las dos víctimas y después de que diera a entender que una de ellas ya había tenido conductas cuestionables. Por primera vez ha reclamado también agilidad en la investigación policial.
2: Rechazo la agresión que sufrieron dos activistas de la caseta de un colectivo social el pasado fin de semana y traslado todo mi apoyo en lo personal a ellos y a sus familiares. Reclamo a las fuerzas y cuerpos de seguridad y a la delegación del Gobierno la máxima celeridad y diligencia para esclarecer completamente los hechos, identificar a todos los responsables, dar a conocer su identidad y ponerlos a disposición de la justicia.
0: Cantelli ha realizado estas declaraciones minutos después de que los dos agredidos remitieran dos cartas a los líderes del PP asturiano y español.
1: Rubén Rosón y Jorge Fernández han comparecido hoy ante la sede del Partido Popular para reclamar tanto al líder del PP regional, Álvaro Queipo, como al líder nacional, Alberto Núñez Feijóo, que sancionen la conducta del alcalde de Oviedo. Escuchamos a Rubén Rosón.
3: ¿Qué pasa? Que no hay nadie en el PP del Estado, no hay nadie en Génova, no hay nadie en el PP de Asturias, algo a lo que le parezca mal, que nos pateen la cara.
0: Clara Martínez, José Ramón Tuero y Alberto Ferrao se enfrentarán en las primarias del PSOE de Gijón para la alcaldía.
1: Este mediodía ha finalizado el plazo para lograr los avales necesarios. Los tres han superado los 189 que se necesitaban para continuar en el proceso. Ahora tendrán que ser validados por la dirección del partido. Salvo que hubiera un número elevado de anulaciones, algo poco habitual, las primarias para saber quién va a ser el cabeza de lista en las próximas elecciones municipales por parte del PSOE de Gijón se va a dirimir entre los tres candidatos.
0: Y en Oviedo el PSOE acudirá a los tribunales si el gobierno local se niega a entregarles los expedientes de las denuncias anónimas sobre presuntas irregularidades en el área de urbanismo.
1: Así lo ha anunciado esta mañana el concejal socialista Jorge García Monsalve tras la reunión de la Comisión de Urbanismo, en la que, según este concejal, se les negó información y el acceso a los documentos. Desde el PSOE recuerdan que el gobierno municipal del Partido Popular se comprometió a investigar lo ocurrido en urbanismo.
4: Había un descontrol generalizado, porque esto pasó durante el año 23, el 24 y el 25. Y no sobre dos contratos, sino sobre al menos 14.
5: Y si los hechos fueron tan graves como para cesar fulminantemente al presidente y al gerente, ¿cree que su gobierno no tiene que dar explicaciones y pedir disculpas a la ciudadanía por lo sucedido?
6: Tanto la proposición de abrir una comisión de investigación como la relativa a la sindicatura de cuentas parten de una misma exposición de motivos, de los mismos hechos y, por tanto, del mismo interés: hacer ver lo que no es.
0: Son las declaraciones de Javier Suárez, portavoz de Izquierda Unida, Olaya Suárez de Podemos, y Jesús Martínez Salvador, portavoz del Gobierno Municipal en Gijón y presidente de Divertia, después de que Foro Partido Popular y el Edil no adscrito hayan frenado hoy en el Pleno no llevar la auditoría de Divertia a la Sindicatura de Cuentas. No habrá investigación. El Gobierno Municipal ha ampliado su mayoría esta mañana y les decíamos antes que en Oviedo el PSOE acudirá a los tribunales si el gobierno local se niega a entregarles los expedientes de las denuncias anónimas sobre presuntas irregularidades en el área de urbanismo. Así lo dice el concejal Jorge García Monsalve.
7: Vamos a pedir acceso al expediente y si no se nos da acceso al expediente, dado que no se nos quiere dar ningún tipo de explicación de viva voz, vamos a llegar a donde tengamos que llegar en el ejercicio de nuestros derechos de representación de la ciudadanía.
0: Y del ámbito nacional, la Fiscalía pide investigar al delegado del Gobierno en Ceuta por una posible omisión de aviso y medidas ante una entrada masiva de migrantes.
1: La Fiscalía encargada del asunto asegura que la actuación de algunas personas pudieron influir en el desarrollo de los acontecimientos. Sobre Ceuta ha hablado hoy la presidenta de la Comisión Europea, Ursula von der Leyen, en su discurso del Estado de la Unión. La Unión Europea, que va a proponer, ha dicho, mayor flexibilidad en los procesos para gestionar entradas masivas de inmigrantes como la que se produjo en la ciudad autónoma española.
8: La frontera de Ceuta es una frontera europea, porque Ceuta es España, Ceuta es Europa, y Europa estará ahí para ustedes. Propondremos un nuevo marco europeo de respuesta a emergencias.
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0: Y conocemos cómo se circula en las carreteras asturianas. DGT, buenas tardes.
10: ¿Qué tal? Buenas tardes. Hasta ahora situación tranquila en la red de carreteras del Principado, ya que tan solo en

0: encontrarán tráfico en aumento en los accesos a Oviedo por la O12 en Monteferrao y en la AS2 a la altura de Villamejil.
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2: Vamos con más asuntos, en este caso de ámbito nacional, se lo contábamos ahora mismo en titulares. La Fiscalía pide investigar al delegado del Gobierno en Ceuta por una posible omisión de aviso y medidas ante una entrada masiva de migrantes. La fiscal encargada de este asunto asegura que la actuación de algunas personas pudo influir en el desarrollo de los acontecimientos.
3: Y en el Congreso de los Diputados, la crisis de Ceuta ha sido protagonista, ha enfrentado este asunto en la sesión de control al Gobierno, al líder de la oposición y al presidente del Gobierno. Alberto Núñez Feijóo ha señalado que la crisis de Ceuta solo se explica por la incompetencia o por las mentiras de Pedro Sánchez.
4: Despejemos la duda. Si Marruecos dice que está dispuesto a recibirlo, se lo dice de forma reiterada, y la ley europea habilita al retorno inmediato, ¿nos puede decir por qué sigue en Ceuta mes y medio después amargando la vida a 80.000 españoles? Solo hay tres opciones. O usted no quiere y prefiere cronificar el problema, o usted es un incompetente, o alguien aquí está mintiendo.
3: Unas declaraciones rechazadas por el presidente del Gobierno, Pedro Sánchez, que ha acusado al Partido Popular, ha dicho de convertirse en un obstáculo a la solución en Ceuta.
5: Mientras la Comisión Europea felicita y reconoce los esfuerzos del Gobierno de España, ustedes lo único que hacen es poner palos en la rueda para resolver el problema en Ceuta. Yo le diré, señor Feijóo, que eso es lo que siempre ocurre con el Partido Popular. Porque, en realidad, su patriotismo, señor Feijóo, es de quita y pon. Es pura fachada.
2: Se sigue hablando en España de la situación en Ceuta y también se ha hecho hoy en Bruselas. La presidenta de la Comisión Europea ha mencionado la entrada masiva de migrantes en su discurso sobre el estado de la Unión Europea que comenzaba esta mañana. Ursula von der Leyen ha propuesto flexibilizar los retornos de migrantes en situaciones de emergencia. Dice que Ceuta está en Europa, Europa es España y por eso apoya a nuestro país.
3: Europa necesita los medios para proteger sus fronteras en todo momento, especialmente en situaciones en las que los movimientos masivos se organizan y se utilizan como arma. Y por eso vamos a proponer un nuevo instrumento europeo de respuesta ante emergencias. Solo se activará en virtud de un conjunto de criterios estrictamente definidos y, en esos casos, permitirá una flexibilidad de los procedimientos habituales, limitada en el tiempo y estrictamente definida.
2: Pues hay declaraciones de von der Leyen sobre la situación en Ceuta, en esa propuesta también que les lleva a hablar de flexibilizar los retornos de los migrantes en un día en el que la Comisión, como les decimos, analiza el estado de la Unión Europea. Y también mirando a España, el ministro de Agricultura, Luis Planas, se ha reunido hoy con los consejeros autonómicos en una doble cita para marcar la posición española en la política pesquera y la política agraria común. Mirando a Bruselas, allí Asturias defiende recursos suficientes y que tengan en cuenta desde Europa las particularidades de nuestra comunidad. En esa reunión participa el consejero de Medio Rural, Marcelino Marcos.
6: Nosotros defendemos ese modelo que tenemos en la cornisa cantábrica, porque por un lado tenemos, es un territorio atlántico, pero con zona de montaña, y esa singularidad tiene que tenerse en cuenta en Europa. Pedimos la implicación del Gobierno central en dos líneas. Por un lado, en ayudas excepcionales, porque se ha dado una situación que afecta claramente a la rentabilidad de nuestras explotaciones agrícolas y ganaderas, el análisis que estamos haciendo para, a través de un decreto, aprobar ayudas excepcionales para realmente los afectados por esta situación de estrés hídrico en nuestra comunidad autónoma.
2: Este verano de 2026 ha sido extremadamente cálido en Asturias y más seco de lo normal, con un déficit de precipitaciones de hasta el 35%. Es el balance que hace la EMET, que pronostica un otoño también más cálido, aunque eso sí, más normal en cuanto a lluvias.
3: La Agencia Estatal de Meteorología ha confirmado hoy que el pasado verano ha sido extremadamente cálido. De hecho, fue el más cálido desde 1961 en Asturias. Un verano que también fue más seco de lo normal. De cara a los próximos meses, la EMET prevé que el otoño no sea tan seco.

0: se espera que sea entre normal y húmedo, pero con temperaturas más altas de lo habitual.
1: Fue un verano, como he dicho, muy seco, con un déficit de precipitación respecto a la normalidad del 35%, y sobre todo dominado por el carácter de junio, que tuvo un déficit de precipitación del 55%. La temperatura media de la estación para el otoño meteorológico, esperamos que el escenario cálido sea más probable.
2: Bueno, pues el tiempo también es uno de los factores que muchas veces nos condiciona para decidir destinos. No sabemos si eso es lo que mueve a las personas que quieren solicitar o que ya lo han hecho los viajes del Imserso. Y es que desde hoy ya se puede, y es ese primer día, una primera jornada dirigida a los usuarios con plaza garantizada. Las agencias de viajes advierten de que los problemas llegarán a partir de mañana cuando se abra el turno para el resto de solicitantes. Benidorm y Tenerife son dos de los destinos que más rápido se agotan.
0: Hoy ha sido una jornada tranquila en las agencias de viaje para los que se jubilan y viajan por primera vez o tienen pensiones más bajas. Es el caso de Elena o Catalina.
3: Es el primer año y bueno, me apetecía Gran Canaria, sí, pero en realidad cualquier cosa me sirve, ¿eh? Con tal de viajar.
4: La primera vez que voy y me ha tocado un viaje a Almería y además habitación individual y estoy muy contenta.
0: Dos de los destinos favoritos, habituales, son Benidorm y Tenerife. Estos destinos ya se están agotando.
5: Yo donde sea, estoy desesperada por irme de vacaciones.
6: Yo ya dije para el Mediterráneo. Fuimos la primera vez en 2020 y aquello magnífico.
0: Desde las agencias de viajes avisan de que la oferta de habitaciones individuales y las triples es escasa y difícil de conseguir. Así lo señala Marta Arnedo, gerente de Viajes Naranco.
7: Con la gente que quiere habitación individual sí que se lo hemos podido conseguir, pero los que vengan mañana con habitación individual va a ser imposible. Cuando son tres amigas, pues que pudieran dormir juntas y así no teníamos que tirar de esas habitaciones individuales que no hay. El año pasado las quitaron y ahora, si la quieres gestionar, lo tenemos que hacer directamente con los hoteles.
0: El director de la agencia Viajes Macondo, David Alonso, señala que las personas cada vez son más conscientes de que las plazas son limitadas y, por tanto, dice, aceptan lo que les toca.
8: Por ejemplo, a Cataluña la gente no quería ir y ahora les da igual. Ahora cogen Cataluña o cualquier destino, lo que sea, ellos quieren viajar.
0: Se ofertan 880.000 plazas para cerca de 5 millones acreditados en lo que queda de 2026 y el próximo año. Eso quiere decir que 4 de cada 5 personas se quedarán sin plaza para viajar.
2: Dos y 43 minutos. En el ámbito municipal nos vamos al pleno del Ayuntamiento de Gijón, donde hoy se ha rechazado que la Sindicatura de Cuentas de Asturias fiscalice la contratación pública de Divertia desde 2023 hasta la actualidad. Tampoco se abrirá una comisión de investigación en torno a la gestión de la empresa municipal. Foro, Partido Popular y el concejal no adscrito, Oliver Suárez, han votado en contra de dos iniciativas presentadas conjuntamente por Izquierda Unida y Podemos. El portavoz de Izquierda Unida, Javier Suárez Llana, y la de Podemos han pedido investigar las posibles irregularidades en torno a la contratación de conciertos que hizo Divertia. Desde el Gobierno Municipal, su portavoz Jesús Martínez Salvador y también presidente de esta entidad ha negado un descontrol que exija una fiscalización externa. Siguiendo el pleno ha estado Diego González.
9: Habrá una auditoría externa privada, tal y como recomienda la Secretaría General del Ayuntamiento de Gijón, pero no se instará a la Sindicatura de Cuentas a fiscalizar esos contratos tal y como pedía Izquierda Unida y Podemos para los ejercicios 2024, 2025 y 2026. Ambas formaciones insisten en que hay al menos 14 contratos firmados de forma irregular, mientras que el Gobierno asegura que son solo dos, ya corregidos y depuradas también las responsabilidades con el cese del presidente y del gerente de Divertia, Oliver Suárez y Fernando Losada. Para la oposición, estos ceses no son suficientes, de ahí que también se haya exigido la creación de una comisión de investigación. El Gobierno lo ha rechazado y asegura que se trata solo de un intento de sobredimensionar lo sucedido. Para los grupos de la izquierda y para Vox, lo que ha pasado hoy en el Pleno es un ejemplo de oscurantismo por parte de un Gobierno que quiere tapar lo que ha sucedido en esa empresa municipal.
10: Había un descontrol generalizado, porque esto pasó durante el año 23, el 24 y el 25. Y no sobre dos contratos, sino sobre al menos 14. Y aquí estamos hablando solo de las contrataciones vinculadas a los conciertos.
11: Y si los hechos fueron tan graves como para cesar fulminantemente

0: al presidente y al gerente. ¿Cree que su gobierno no tiene que dar explicaciones y pedir disculpas a la ciudadanía por lo sucedido, por las consecuencias que tuvo que ustedes lo nombraran y lo ratificaran?
1: Tanto la proposición de abrir una comisión de investigación como la relativa a la sindicatura de cuentas parten de una misma exposición de motivos, de los mismos hechos y, por tanto, del mismo interés: hacer ver lo que no es.
2: En las puertas del ayuntamiento y ante el pleno celebrado estaban los integrantes de la asociación La Calzada También Cuenta, donde han querido trasladar sus reivindicaciones al ayuntamiento.
3: Y han llevado a cabo la concentración para mostrar el rechazo a que el barrio de La Calzada acoja a los usuarios del albergue Covadonga y que la Casa del Mar sea el espacio al que se les traslade a sus usuarios mientras duren las obras de reforma del albergue. También rechazan que el futuro albergue de peregrinos reciba menores extranjeros no acompañados y que la Asociación Mar de Niebla ponga en marcha un comedor social en la calle Guatemala. Consideran que la presencia de esas personas en el barrio provocará un incremento de la criminalidad.
2: Bueno, pues también en Gijón, Lara Martínez, José Ramón Tuero y Alberto Ferrao se enfrentarán en las primarias del PSOE para elegir el candidato o candidata a la alcaldía en las próximas municipales. Los tres han conseguido reunir más de los 189 avales necesarios para continuar en el proceso. Los equipos de los tres candidatos han trasladado hoy los avales a la sede de la FSA en Oviedo, donde tendrán que ser validados por la Comisión Ética del partido. Informa Cristina Arias.
4: La Comisión Ética está ahora mismo con el recuento y la validación de los avales presentados esta mañana por los tres aspirantes. Lara Martínez asegura haber reunido cerca de 400 avales, si bien solamente podrá presentar los 251, que es el máximo permitido en el proceso. José Ramón Tuero ha entregado 202 avales en papel, a los que hay que sumar los recibidos de forma telemática. Y Alberto Ferrao alcanza 212, 30 de ellos digitales. Ni Ferrao ni Tuero han acudido personalmente a entregar los avales. Lo han hecho militantes de sus respectivas candidaturas. La única que ha estado presente ha sido Lara Martínez, que ha querido poner en valor la participación interna en este proceso de primarias.
5: Yo creo que haya tres candidatos es bueno. Muestra lo que os decía, que somos un partido participativo, que somos un partido democrático y que además, bueno, pues que quien quiera presentarse, quien logre esos avales, puede participar de este proceso. Por tanto, en ningún momento me parece que corresponda hacer una lectura de fractura, ¿no? Todo lo contrario.
2: De Gijón a Oviedo, donde el PSOE acudirá a los tribunales si el gobierno municipal no facilita los expedientes relativos a los mensajes anónimos que alertaban de irregularidades en el área de urbanismo y que el ayuntamiento se comprometió a investigar.
3: El concejal socialista Jorge García Monsalve ha advertido hoy al gobierno local que acudirán a la Fiscalía o presentarán un recurso contencioso administrativo si no se les permite acceder al expediente. Son declaraciones que ha realizado tras la Comisión de Urbanismo en el Ayuntamiento, en la que, según el PSOE, no les han ofrecido información.
6: Vamos a pedir acceso al expediente, y si no se nos da acceso al expediente, dado que no se nos quiere dar ningún tipo de explicación de viva voz, vamos a llegar a donde tengamos que llegar, en el ejercicio de nuestros derechos de representación de la ciudadanía.
2: Y nos vamos al occidente, a Valdés. Mañana termina el periodo para que las empresas interesadas presenten sus ofertas para hacerse con la gestión del servicio de información turística. Las cuentas se incrementan en un 40%, el presupuesto irá hasta los 330.000 euros para actualizar el contrato ya existente y permitir que las dos oficinas de la capital del concejo puedan prestar servicio más días y más horas durante el año. Una mejora que tanto trabajadores como vecinos ven necesaria para fortalecer el sector turístico de la comarca. Miguel Suárez es informador turístico de Valdés, José Ramón García, vecino del concejo.
7: En mayo viene mucho más peregrino y demás. Sí que es verdad que este año notamos el cambio de que no solo la gente de Madrid, que es el principal target que tenemos aquí en verano, vino mucho la gente de España en general, escapando del calor principalmente.
8: El generar riqueza genera también posibilidades de vida a la gente más joven y demás, y a mí me parece un proyecto interesante.
2: Y en Sama, mañana jueves, el Colegio de Nuestra Señora del Rosario despedirá sus últimas cuatro religiosas, las dominicas de la Anunciata, presentes en el centro desde 1897, han recibido un emotivo homenaje hoy en una misa a la que han acudido profesores, amigos y alumnos de las últimas cuatro décadas. También estuvo Roberto García, el alcalde de Langreo.
9: Y en el concejo estamos muy agradecidos por tantos años de entrega y de servicio gratuito, eso hay que decirlo.

0: que dejarlo bien claro, por su fidelidad, por su entrega constante y su preocupación por los problemas diarios que Sama vivía todos los días.
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2: Este país tiene demasiadas historias de amor enterradas en los campos. 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
3: El otro día recibí la llamada de un abogado. Porque nunca me dijiste que tú...
4: Es el comienzo del tráiler de la película La bola negra, de Javier Calvo y Javier Ambrosi, que ha sido elegida esta mañana por los votantes de la Academia Española de Cine para representar a España en la categoría La mejor película internacional en la gala de los premios Oscar. Los académicos la han seleccionado de una terna que completaba los domingos de Alauda Ruiz de Azúa y El ser querido de Rodrigo Sorogoyen. Irá, por tanto, la bola negra, esa carrera para meterse en la final y que pueda llegar así a esa ceremonia que se suele celebrar a finales de febrero y principios de marzo. Será el próximo año. La bola negra es una película que hilvana a la sombra de Federico García Lorca con la homosexualidad en los últimos 100 años en España, ya que cruzan tres historias de tres épocas, de 1932, de 1937 y también viaja al año 2017. Las tres historias se unen y cobran sentido al final de la película. Una cinta que se estrena el viernes 25 de septiembre en los cines. Javier Calvo y Javier Ambrosi, los directores, recibían emocionados la elección.
5: Nada, que estamos muy emocionados, que muchísimas gracias.
6: Estoy temblando, estamos aquí llorando. Es muy emocionante para nosotros, de verdad. Es una peli que va a hablar a cada una de las personas que se sienta en la butaca de una manera diferente. Es lo que hemos intentado, que tenga la poesía suficiente como para apelar a cualquiera y hacer polisémica la película.
4: Bueno, pues de el éxito, al menos en esa carrera hacia los Oscars de La bola negra, al que cosechó el Festival de la Comic-Con con un registro histórico de asistentes con más de 25.000 visitantes en su 14ª edición celebrada en Gijón entre el 4 y el 6 de septiembre. Otra muestra de ese éxito, dicen desde la dirección del evento, es que las plazas de los talleres se agotaron, todas las charlas completaron su aforo y actividades de cosplay y K-pop reunieron a miles de asistentes. El fundador y director del evento, Héctor Laseras, ha destacado también la fidelidad del público asturiano durante más de una década a este proyecto, pero también la llegada de interesados, de visitantes de otras partes del país.
7: Hemos, voy a decir, roto récord, llegado a 25.000 asistentes. Luego también es cierto que han tenido muy buena acogida todo el tema de talleres y de actividades, que habíamos implementado un nuevo sistema de registro y se ha completado. Lo que nos deja es un gran sabor de boca, sabiendo que estamos manteniendo al público asturiano la fidelidad que tiene hacia el evento, pero que estamos logrando atraer a gente de fuera de Asturias también.
4: Y también les damos otra propuesta musical en este caso, y es que este mediodía se ha presentado en San Martín del Rey Aurelio la segunda edición de Cancios de Llavader, una iniciativa que pretende recuperar la memoria oral del concejo en torno a esos espacios colectivos de trabajo hoy en desuso, pero que fueron claves en el tejido social de muchas generaciones. Desde este viernes, todos los fines de semana hasta el 4 de octubre, están programados varios encuentros de narración oral. Informa Pedro Menéndez.
8: Las actividades van a desarrollarse en tres de los lavaderos del municipio. Para el viernes está previsto un encuentro abierto a todo el público. A partir del sábado 25 están programados los distintos encuentros con las tres narradoras que participan en el evento. Una de ellas es la impulsora del proyecto, Ana Laura Barros.
9: Bueno, este fin de semana, viernes y sábado, en los tres lavaderos que hemos elegido, que es en los cuarteles, en el Valle de la Güeria, en Villalazte arriba y en Peraveles, nos reunimos a esas jornadas de convivencia con las vecinas y vecinos y toda la gente que quiera asistir. Y luego ya los siguientes dos fines de semana son las sesiones de narración oral con Gloria Sagasti, con Jennifer Ramsay, que es una narradora escocesa que lleva ya unos años viviendo en Nava, que van a ser los espectáculos para adultos, y conmigo, que haré el espectáculo familiar, aunque se titula Y ropa tendida.
8: Como novedad, en esta segunda edición habrá una charla al Derique sobre la tradición oral en lavaderos de Asturias, a cargo del músico e investigador etnográfico José Ambás. Será el 4 de octubre. Además de recuperar esa tradición oral, entre los objetivos del proyecto cultural está reclamar una recuperación física de los lavaderos, ya que muchos de ellos se encuentran en un estado de deterioro. Una labor que, reconoce Ana Laura Barros, ya ha iniciado el Ayuntamiento de San Martín del Rey Aurelio.
9: Con esto lo que queremos es hacer un recopilatorio de todos los lavaderos, fuentes y abrevaderos del Consejo que están en la web canciosdellavadero.com. La gente los puede ir subiendo. Ahora mismo ya tenemos 17, pero tenemos apuntados en total 40. Lo que pasa que en algunos casos falta todavía, o nos falta la foto, o nos falta la ubicación exacta para subirlos a la web, donde hay un mapa, ¿no? Y entonces, a partir de eso, también intentar que desde el Ayuntamiento se consigan otras financiaciones. Desde hace unos años ya es en los talleres de escuela, en el Ayuntamiento de San Martín, pues ir recuperando algunos.
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4: Y conocemos la situación de los mercados a estas horas y también algunas de las previsiones a lo largo del día financieras en los mercados. Saludando a Renta 4, a su director en Gijón, José Antonio Antuña. Buenas tardes.
10: ¿Qué tal, Cristina? Buenas tardes.
4: De momento parece que las cosas están tranquilas, pero tenemos puesto a las 8 de la tarde en la agenda, ¿no?
10: Sí, la reunión de la FED, ahí conoceremos la decisión sobre los tipos de interés, que realmente la decisión creemos que no va a ser tan importante porque el mercado está descontando con un 94% de probabilidades, con lo cual casi al 100% la opción de que va a subir los tipos en 25 puntos básicos. La sorpresa casi sería que no lo hiciera o que lo hiciera más de esos 25 puntos básicos. La clave va a estar un poquito más en que le toca a la FED actualizar el cuadro macroeconómico, dar sus previsiones de PIB, de inflación y de empleo, y dibujar un poco la hoja de ruta en cuanto a qué hacer con los tipos de interés de cara a los próximos meses. El mercado está descontando hasta 4 subidas de tipos de interés de aquí a un año. 4 subidas son muchas, hay que ver si realmente la FED está dispuesta a hacer eso. Sobre todo hay que recordar las presiones de Trump, del presidente de Estados Unidos, para el contrario, para que se bajen los tipos de interés, que era la gran disputa que tenía con el anterior presidente de la FED, ¿no? Con lo cual, esa hoja de ruta que pueda marcar la FED, yo creo que sí que puede ser decisiva para los próximos días. Y entre tanto, pues a lo largo del día de hoy hemos conocido algunas referencias macroeconómicas, como las ventas minoristas en Estados Unidos o como la producción industrial en la zona euro, que han salido en positivo. Si a eso le añadimos que el barril de Brent hoy está cayendo, los precios de la energía hoy están cayendo un poquito, pues bueno, eso justifica que hoy estemos teniendo un día de subidas, un día tranquilo. Tenemos al IBEX, por ejemplo, subiendo en torno al 0,50%, estamos en la cuota de los 19.650 puntos, y esas subidas son similares en Europa, incluso también los futuros americanos vienen con subidas, ¿no? Con lo cual parece que el mercado hoy tranquilo, pero un poco una calma, pues a la espera de esa gran cita que conoceremos a las 8 de la tarde, como bien dices, Cristina.
4: 8 de la tarde, hora española. Aquí sabremos esa información. José Antonio Antuña, director de Renta 4 en Gijón, como siempre, gracias, buena tarde.
10: Gracias, buenas tardes.
4: Es la música de Patti Smith. Hoy hemos sabido que actuará en Gijón 50 años después de su primer concierto en España. Lo hará con motivo de la concesión de que ella venga a recoger el Premio Princesa de Asturias de las Artes 2026. Será un concierto gratuito organizado por la Fundación Princesa de Asturias en el Teatro Jovellanos de Gijón el próximo 20 de octubre, 3 días antes de que la cantante recoja el galardón en la ceremonia del Teatro Campo Amor de Oviedo. Pues a Patti Smith en Gijón, 50 años después, este otoño. Con ella nos acercamos a las 3. Ahí damos paso al deporte aquí en RPA. Que tengan buena tarde.

0: ¿Qué tal? Buenas tardes, son las 3, es miércoles 16 de septiembre. Bienvenidos a la primera edición de Tiempo Añadido al Tiempo para el Deporte, la radio autonómica. Les saludamos como cada miércoles desde la sidrería Tierras Turparrilla, en el Boulevard de la Sidre, en la calle de la Gascona, donde a eso de las 3 y 20 vamos a tener nuestra tertulia de un Real Oviedo que ya prepara en el Requexión el partido del domingo 2 de la tarde, la Nova Creu Alta ante el Sabadell. Lo contaremos desde la 1 y media en RPA. Bueno, con Julián Calero recuperando efectivos, uno sí o sí, que es Aritz Aldasoro, que no estuvo ante el Real Valladolid en la victoria por 0-3 por sanción, así que Aldasoro, salvo contratiempo, va a estar en la convocatoria para viajar a Sabadell el sábado. Y luego las situaciones de Cris Ramos y David Costas, que habían entrado de boquilla pequeña en la convocatoria para Valladolid, pero en principio es que ni viajaron con el equipo a la ciudad pucelana, y lo que está contrastado es que no estuvieron en el banquillo vestidos, pero ambos son recuperables para el partido ante el Sabadell. Parece que la victoria 0-3 contundente ha servido un poco para estabilizar los ánimos. El Oviedo ya tiene 8 puntos, no está en playoff de ascenso, pero está a un punto. Y bueno, yo creo que con mejores sensaciones poco a poco está teniendo el conjunto Carballón, que si hablamos de rachas lleva conseguido 7 de los últimos 9 puntos en el conjunto Carballón. Hoy el que ha hablado ha sido Pablo Sáenz, que probablemente es el jugador más en forma del Real Oviedo. Recogía esta mañana, antes del entrenamiento en el Requexión, el trofeo al mejor jugador del Real Oviedo 5 estrellas del pasado mes de agosto.
1: A ver, siempre uno se lo imagina. No sé si me lo hubiese imaginado tan bien, pero bueno, ahora tengo que tratar de darle la máxima continuidad posible. Son dos goles fuera de casa que valen igual que en casa. Estoy deseando de estrenarme en casa. El siguiente partido en casa es el derbi, pero bueno, estamos centrados en el Sabadell, que es un partido muy importante que tenemos el domingo y que queremos sacar adelante. El derbi, pues bueno, es especial porque vivir un derbi asturiano está muy bien, pero bueno, como te digo, tenemos ganas de ir a Sabadell, ganar, y ya tendremos tiempo la semana que viene de afrontar ese derbi como nos merecemos. Me pide que sea dañino en campo rival, en zona de tres cuartos de área contraria, y es lo que estoy tratando de hacer. Siempre que llego ahí intento hacer un pase agresivo, un tiro, pues que o sea gol o de al palo o me la paren. Era un poco el plan de partido que quería el míster, de darle amplitud por ese lado. Me dijo que quería que fuese yo al uno para uno con Alejo. Yo siempre he dicho que si el míster me quiere ahí intentaré hacerlo lo mejor posible, y donde me quiera pues trataré de hacerlo siempre.
0: Pablo Sáenz, que jugó en Valladolid, anotó el tercer gol del Oviedo por la banda izquierda. Él es zurdo, pero habitualmente juega por la derecha. Bueno, pues eso de las 3 y 20, tertulia del Real Oviedo, y con Pedro Centeno, con Moncho Cerra y con Iván Fernández. Antes vamos a hacer una pausa. Está Omar Antuña en el control de sonido, y enseguida Fernando García de Dios y Diego Domínguez nos cuentan el resto de noticias de la mañana. Bienvenidos.
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7: Agradeciendo a Omar Antuña, que nos lleve allá donde se encuentran nuestros escuchantes, y saludando a Diego Domínguez. Muy buenas tardes, Diego.
8: Hola, ¿qué tal?
7: Hablamos de la actualidad del Sporting, cuya plantilla ha comenzado a preparar esta mañana el partido del sábado a las 4 y cuarto a domicilio frente a la Andorra. Tras un inicio en el gimnasio, los futbolistas disponibles han saltado al campo número 1, donde han hecho trabajo de carácter técnico y táctico con la idea de subsanar los errores que les han llevado a sumar 2 derrotas seguidas en el Molinón, desaprovechando la oportunidad de haber obtenido más en este arranque liguero, donde buena parte de los partidos los disputó como local. El Sporting hizo 4 de 12 puntos posibles en su feudo y tiene 7 en total después de la victoria lograda frente al Tenerife en el Heliodoro Rodríguez López. En el seno del vestuario hay frustración tras no haber sabido aprovechar esa ventaja de disputar 4 de los primeros 5 encuentros como locales. Lo explica el mediocentro Alex Corredera.
9: Teníamos 4 partidos en casa, no hemos sabido aprovecharlo, pues tocará sumar puntos rápido y fuera de casa y crecer como equipo en ese aspecto. La realidad es que el partido del otro día nos deja muy malas sensaciones y nos hace pues retroceder un poco, a nivel de que tenemos que encontrar esa versión más regular del equipo en muchos términos del juego.
7: Y es que cuando...

0: Cuando vienen maldadas, Pablo Vázquez o Corredera suelen ser los que dan la cara. Y hoy le ha tocado al catalán, lo mismo que la temporada pasada, si lo recuerdan. El centrocampista entiende que la afición muestre su malestar cuando las miras están puestas tan arriba.
1: En el tiempo que llevo aquí, si algo ha demostrado el Molinón es que sabe lo que quiere y sobre todo que valora cuando el equipo hace las cosas bien, más allá del resultado. Veas el día de Girona, por ejemplo. Entonces, si el Molinón pesa en algunos momentos es porque lo que está viendo no es lo que quiere ver y los jugadores no estamos dando el nivel y nos lo hace saber y me parece bien. Además, me parece que es la única manera de entender lo que este club y lo que esta afición exige y merece. Es momento de los jugadores, de asumir la camiseta que llevamos. Trabajar todos los días es un momento de pocas palabras y sobre todo mucho trabajo, de salir el sábado y darlo todo, sacar 3 puntos. Y por supuesto, pues yo soy el primero que estoy muy de acuerdo en que el Molinón exprese su sentimiento, porque además creo que es un sentimiento que tenemos todos, el que crea que, o el que eche balones fuera de que el otro día se hizo un buen partido, o de que el equipo está haciendo todo lo regular que debe, o que está haciendo todas las cosas bien que debería, se está engañando, porque no es así. Creo que el equipo tiene muchísimo margen de mejora y muchísimas cosas más que ofrecer.
0: Se ha hecho autocrítica desde el vestuario tras este arranque competitivo, analizando tanto lo bueno como lo malo. De todos modos, no se quiere ser alarmista y lo que se desea es dejar claro que existe plena confianza en el proyecto.
1: Vamos a jugar la jornada 6, es muy pronto. Y obviamente nos encantaría tener muchos más puntos. A mí, más que los puntos en sí, creo que lo que más me ocupa y me preocupa es que el juego del equipo evolucione y cada semana veamos un equipo mejor, un equipo más fuerte. Y el otro día fue un golpe duro porque no vimos ese equipo que queríamos ver. Entonces, pues toca retroceder y volver a armarse, volver a intentarlo, volver a trabajar muchas cosas que no se hicieron bien y darle matices al juego para poder ver ese equipo que queremos.
0: Para afianzar más esa confianza y aspectos en los que tiene que profundizar este Sporting, más por la parte de arriba, es decir, en el ataque, que por abajo, en la defensa, aunque sin desestimar las labores de contención.
1: Solo pensamos en Andorra, en sumar 3 puntos, ponernos con 10, mejorar sensaciones. Yo creo que el equipo está haciendo un trabajo defensivo bastante bueno. Hemos encajado 3 goles en 5 partidos, creo que son números bastante buenos, obviamente mejorables, pero aceptables. Lo que sí que creo que el equipo tiene un debe grande en el juego, sobre todo en 3/4, creo que nos falta acelerar muchísimas acciones, ser mucho más dañinos para el rival. Al final hemos metido 2 goles, es un escenario muy pobre para lo que queremos ser y para por supuesto sumar puntos. Creo que necesitamos mejorar ahí, no es cosa solo de la gente de arriba, es cosa de todos, igual que el trabajo defensivo que se está haciendo bien es cosa también de todos, pero creo que es el gran debe que tenemos.
0: Y dando esos pasos que puntualiza Alex Corredera, al cual estamos escuchando, el Sporting de Gijón se aproximará a la idea que quieren los futbolistas trasladar al césped.
1: Si me preguntas dónde queremos o qué equipo queremos ser y queremos mostrar, pues un equipo dominador, un equipo que sea capaz de recuperar muy rápido la pelota y de jugar, ya sea saliendo desde atrás o sea recuperando la pelota el máximo tiempo en campo rival y generar muchas ocasiones.
0: Además, tanto la estadística como la historia indican que las visitas del Sporting al andorrano han sido fructíferas. 3 encuentros hasta el momento y en esas 3 ocasiones los rojiblancos fueron incapaces de marcar. 1 empate sin goles y 2 derrotas por la mínima, por 1-0. Mejor le fueron las cosas a los gijoneses en el Molinón, donde golearon en 2 ocasiones, 5-2 y 4-1, y en otra empataron a 0. Así se presume el partido de esta semana.
1: Va a ser un partido de mucho tú a tú, de ir mano a mano muchas veces con el rival, porque además ellos también proponen ese estilo de juego, intentar quitarles el balón, intentar ser valientes. Y va a ser un partido donde los jugadores tenemos que demostrar ese paso adelante, porque va a ser mucho de partido de jugador, de querer quedarse el balón, de querer asociarse, de robar y transitar y de poder tener el balón en campo rival y mejorar en esas zonas donde creo que tenemos el gran debe.
0: De cara a la visita a la Andorra, Larcamón seguirá sin tener a su disposición a Jorge Sainz, Andrés Ferrari, Gaspar y Hugo Guillamón. En el Andorra, Carlos Manso sigue sin tener al 100% al mediocentro francés Theo Lenormand. El central argentino Lautaro analiza la mala racha de resultados de los pirenaicos. Después de un comienzo prometedor con una goleada ante el Ceuta, el club andorrano enlaza 4 derrotas consecutivas y se sitúa marcando los puestos de salvación.
2: Y a cambiar la situación que estamos pasando en estos partidos. Y ya está, verdad que no fue el comienzo que deseábamos ni que hubiéramos imaginado, pero esta es la realidad y esto es lo que hay, así que hay que darle vuelta. Hay cositas que hay que trabajar más y darle una vuelta de tuerca. Queda muchísimo, la segunda división es larguísima, el año pasado lo vieron como tuvo una dinámica mucho peor que esta. Y después lo sacaron y tuvieron una dinámica larguísima de resultados positivos. Y yo creo que esto lo vamos a sacar adelante como venimos trabajando en el día a día. Y no hay más, no hay más. No hay que volverse loco, no hay que darle más vueltas de la cuenta. Hay que ser positivos, hay que tener personalidad, hay que creer. Y ese es el camino.
0: Mañana el Sporting volverá al trabajo en Mareo, una sesión de carácter matinal. El viernes emprenderá viaje a Andorra a las 8:20 de la mañana y trasladará su última sesión de trabajo al Principat en un entrenamiento de carácter vespertino.
3: Hablamos ahora de Primera División porque ayer se disputaron 3 partidos: Rayo Vallecano 2, Español 1, Alavés 0, Valencia 1 y Elche 2, Real Madrid 3. Hoy sigue la jornada con 2 partidos a las 7, Atlético de Madrid Osasuna y Deportivo Sevilla. A las 9:30 de la noche, Levante Athletic Club, y también a las 9:30 el FC Barcelona va a recibir al Racing de Santander de José Alberto López. Los del técnico asturiano van a buscar ante el líder la primera victoria a domicilio del curso. Vamos a ver si podemos escuchar a José Alberto López, el técnico del conjunto racinguista, ahora.
4: Tenemos muchísima ilusión en el partido, sabiendo que va a ser un partido pues complicado, una salida muy difícil por el momento que atraviesa el rival, que creo que está en un excelente momento, como así indican sus números, pero que nosotros vamos allí a intentar ser valientes, ser reconocibles, ser un Racing atrevido como el que vemos siempre, sabiendo que va a haber momentos en los que vamos a tener que sufrir, pero también va a haber otros momentos en los que vamos a poder jugar y atacar. Entonces, bueno, en esas dos situaciones creo que tenemos que saber movernos e interpretar muy bien lo que tenemos que hacer en todas las fases del juego.
3: Además, después de conseguir en el Suárez Puerta la primera victoria del curso, el Real Avilés afronta este fin de semana una salida inédita para medirse a un recién ascendido como es el Coria, un equipo que fue el verdugo del Vetusta en los playoffs de ascenso la pasada campaña. La cita ante los extremeños será el sábado a las 7:15 en el campo de la Isla. El choque para el que Iago Iglesias no podrá contar con el lesionado Ruggier Escoruela. Además, está pendiente el técnico gallego de la evolución de Isi Gómez. El que no se va a perder la cita es Natalio. El capitán está viviendo una segunda juventud después de firmar 2 goles en el último partido.
5: Si la cabeza funciona, da igual el número de edad que tengas. Me siento muy bien, muy cómodo. La cabeza me vuela y ahora mucho más. Mucha confianza en mí, en mis características, en mi juego, en que pueda aportar aún. Vine aquí, como todos sabéis, al barro. No tuve ningún problema de ayudar a Diego y de embarcarme en este proyecto que al principio parecía que no era nada y ahora lo tengo tan adentro que cada vez que salgo y meto un gol pues me emociona. 80 goles y más, yo no tengo techo en eso. Quiero, cuando salgo al terreno de juego, lo que quiero es meter gol, lo que quiero es ayudar al equipo. Y ahora no solo meter gol, es ayudarlo en trabajo defensivo, trabajo ofensivo.
3: Las entradas para los aficionados blanquiazules que se desplacen tienen un precio de 15 euros. Los interesados pueden realizar la compra de su localidad en la tienda oficial del club en el Suárez Puerta. Vamos con la segunda federación, porque después de 2 jornadas el Llanera no ha conseguido estrenar su casillero de puntos. Los de Chuchi Collado son colistas y van a buscar el triunfo el domingo a partir de las 5 de la tarde en el campo de Urbieta, donde se van a medir al Guernica, un equipo que viene de golear a la Orosa a domicilio y que es tercero en la tabla con 4 puntos. Sobre la situación del equipo del Pepe Guimarán y de ese partido en tierras vascas habla el delantero Pablo Longo.
6: Semana complicada porque nos toca ir a jugar al País Vasco. Ya sabemos que el grupo es difícil y todos los partidos van a ser difíciles, así que nada, afrontar la semana con ilusión, con trabajo e intentar traer los tres puntos a casa. Además ellos vienen de ganar 0-4, vendrán con la moral alta, pero nosotros le vamos a poner las cosas lo más complicadas posibles y lo dicho, intentar traer los tres puntos para Llanera. Los resultados que se nos han dado no están siendo los vistos dentro del campo, yo creo que nos merecemos un poquito más, pero bueno, al final errores puntuales dentro del partido en esta categoría se pagan muy rápido.
3: Dos apuntes de tercera división. El meta Nel González vuelve a Asturias, procedente del Ceuta B, para incorporarse al Praviano y sustituir así la baja de Ali Fall. Y Lealtad de Villaviciosa ha cerrado la incorporación del atacante Zuku, que va a cumplir su tercera etapa como negrillo. El extremo diestro se encontraba sin equipo tras terminar su vínculo con el Avilés Stadium. Y el presidente de la Liga, Javier Tebas, aseguró que España debería replantearse su candidatura al Mundial 2030, que organiza junto a Marruecos y Portugal, si Gianni Infantino es reelegido como presidente de la FIFA y el organismo rector del fútbol decide que el país magrebí albergue la final del campeonato.
7: Ya lo digo, el presidente de la Federación Paraguaya ha dicho una cosa, no es creíble Infantino, ¿no? O sea, es creíble una persona que llama para que le quite una tarjeta roja y la quitan en un mundial, jugándose lo que se juega en las elecciones. Es que no es creíble, es que, pues, que ya lo viene haciendo con el tema de muchas cuestiones, entonces no es creíble. Y entonces, si se ve Infantino, las posibilidades de que España tenga la final son ínfimas o cero.
3: Además, en fútbol femenino esta tarde va a tener lugar un amistoso entre el Sporting y el Desafío La Calzada, un encuentro que va a servir como presentación oficial del Club Fabril, fundado este mismo año. El choque será a partir de las 6 de la tarde en el frontón.
0: Ayer tuvo lugar en Madrid la puesta de largo de la Liga Endesa, donde se dieron cita a las estrellas de las competiciones masculina y femenina de baloncesto, entre ellas la base obetense Iana Martín, que viene de brillar en el Mundial de Berlín, donde logró la medalla de bronce con la selección española.
8: Esperaba llegar descansada por la decisión que tomé, ¿no?, de no ir a la WNBA, y a partir de ahí ser yo misma, disfrutar jugando y bueno, creo que se me ha permitido. He sido muy feliz jugando al baloncesto con la selección y eso me ha hecho encontrarme muy cómoda en pista. Tampoco ha habido mucho tiempo, ¿no?, de asimilar nada, porque sí que es verdad que las últimas 48 horas han sido pues como un torbellino, pero bueno, sí que es verdad que el Mundial a nivel de exposición ha sido pues muy elevada. Ha habido mucha gente que lo ha visto y que, ¿no?, que opina o que te escribe y demás, pero bueno, yo siempre intento pues llevármelo a casa, que es donde me mantienen siempre los pies en el suelo, con humildad siempre. Soy muy joven, me queda mucho, entonces asimilarlo antes posible todo lo que ha pasado, a disfrutarlo, pero a seguir.
0: El Alimer Cabido Baloncesto sigue inmerso en su preparación antes del arranque de la temporada. El equipo de Javi Rodríguez tendrá su presentación en el Palacio de los Deportes de la capital asturiana el viernes a partir de las 6 frente al Caja Rural Zamora. Se trata del último amistoso de los azules antes del debut liguero del sábado 26 en Gran Canaria. Por cierto, que mañana por la tarde una delegación de la Corporación Municipal va a visitar los trabajos de instalación de la nueva pista deportiva del Palacio. Por otro lado, fichaje en el Siroco Gijón, donde se incorpora Filomen Ndiaye, jugadora senegalesa de 19 años que puede actuar tanto de pívot como de ala pívot y llega de la cantera del Gran Canaria.
3: Hablamos ahora de motor, de Fernando Alonso, que sigue dándole vueltas a su futuro en la Fórmula 1. El piloto asturiano de 45 años ya avisó que no desvelaría su decisión en el Madrid en el marco del Gran Premio de España, pero tras la carrera de este domingo deslizó que en los próximos días podría haber noticias al respecto y deja abierta una puerta a su continuidad.
9: Me sale siempre mal por no darles lo que se merecen, ¿no? Un resultado mejor, pero bueno, sí que si sigo un año más o dos años o tres o los que se decidan de hacerlo, sería también por parte de ellos, ¿no? Porque creo que despedirme de la afición española después de toda una vida al volante con un resultado como el de este año no se lo merecen nadie en el equipo, pero sobre todo los aficionados.
3: Bueno, quedan 2 meses y medio para que acabe la temporada en Fórmula 1 y Aston Martin aún desconoce qué dupla de pilotos va a tener en 2027. Lo que ya se conoce es el calendario del próximo año. El campeonato va a comenzar en Bahrein el 14 de marzo, el Gran Premio de España será el 12 de septiembre en Madrid y la última carrera el 12 de diciembre en Abu Dhabi. Habrá 10 carreras al sprint, 4 más que hasta ahora, y otras novedades son Portugal y Turquía, además de que no habrá Gran Premio de Barcelona.
0: Benjamín Noval viaja hoy a Canadá, donde va a disputar el Mundial Junior de Ciclismo en las modalidades de ruta y de contrarreloj. El martes tomará parte de la prueba de contrarreloj. La carrera está fijada para las 6:15 en horario español. Dos días después, el jueves 24, será la prueba en ruta, que dará comienzo a eso de las 7:30 en horario peninsular, estimándose su conclusión sobre las 11 de la noche. El asturiano aspira a retornar a su Laviana natal con un metal colgado al cuello.
3: Y nos vamos al agua, porque los piragüistas asturianos Lucas Sánchez, de la Sociedad Deportiva Gauza,

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2: 3:21 hasta las 4 de la tarde. La tertulia del Oviedo que ya prepara el partido del domingo a las 2 de la tarde. La Nova Creualta ante el Sabadell. Desde la 1 y media lo contamos en RPA. Vuelve Aritz Aldasoro después de cumplir un partido de sanción. Tienen pinta que van a estar para tener minutos Cris Ramos y David Costas, que entraron en la convocatoria ante el Real Valladolid, pero por lo que hemos sabido no viajaron con el equipo. Yo no sé si el domingo estuvieron o no en el estadio, pero no viajaron el sábado con la expedición. Estas cosas del fútbol moderno de anunciar quién está en una convocatoria, aunque no para jugar o que directamente no viaje. Bueno, es el menor de los problemas, pero igual vale más decir todos convocados o no dar convocatoria, pero bueno, si no dan convocatoria protestaremos porque no dan bueno, estas cosas que pasan en el fútbol. Bueno, el Oviedo ya tiene 8 puntos, que está en la zona alta de la clasificación. Es verdad que a un punto de los puestos de playoff, y por lo menos se libró el primero de los dos partidos que tenía a domicilio el conjunto azul, que no está dando la talla en el Tartiere. El Oviedo es la media inglesa al revés: empatar en casa y ganar fuera, que bueno, que si tiene que ser así siempre, que sea. Así que nada, vamos a abrir ya la tertulia, que viene la gente con muchas ganas de hablar en el día de hoy, en plenas fiestas de San Mateo, por cierto, que no sé si es culpa del ayuntamiento o es culpa del club por no recordarlo, pero no hay ni un solo acto dedicado al Real Oviedo en San Mateo en el año del centenario, que evidentemente ya no hay ni directamente el día de San Mateo, que bueno, desde que se cargaron los chiringuitos ya nada volvió a ser igual, pero ni una referencia en las fiestas de la capital al equipo representativo de la capital en su año del centenario. Vamos a abrir esta tertulia, esta tertulia que ya no escucha absolutamente nadie, pero de la que habla todo el mundo. Yo creo que tres personas que yo creo que son buenos chavales, de verdad lo digo. Ex consejero del Oviedo, ilustre miembro de la Asociación Oviedista de Sacaberes, Pedro Centeno, buenas tardes.
3: Hola, buenas tardes.
2: ¿Cómo estás?
3: Bien, muy bien.
2: ¿Tranquilo?
3: Tranquilo, sí.
2: ¿Vives tranquilo?
3: Muy tranquilo.
2: ¿Sí?
3: Sí, sí, sí.
2: ¿Estás contento con el Oviedo?
3: Estoy muy contento con el camino que empieza a tomar el Oviedo.
2: ¿Sí?
3: Muy descontento con los servidores públicos de nuestra capital.
2: Vale. Muy bien, ¿no? Ya está ahí, puedo leer.
3: No, podemos decir algo más.
2: No, puedes decir lo que quieras.
3: Casi sin nombrar a nadie y además aunque sea un programa de...
2: Pero venimos a hablar de fútbol, y del Real Oviedo en particular.
3: Lo primero que
4: Pedro viene a rectificar.
3: No, es que no puede haber ni un solo servidor público que cuando hay un acto de violencia no lo condene tajantemente. No existen matices.
2: Lo ha hecho este mediodía.
3: Se condena.
2: Lo ha hecho este mediodía.
3: Este mediodía lo hicieron rectificar porque alguien debió meter el dedo un culo.
2: Bueno, no,
3: y no fui yo.
2: Vale.
3: Ya no digo más.
2: Pero vale, que ya está, que venimos para hablar de fútbol y los otros temas que los arreglen, que los tengan que arreglar.
3: Correcto.
2: Evidentemente condenando la violencia sin peros por delante, como tiene que ser.
3: Perfecto.
2: Se ha echado las manos a la cabeza el ilustre presidente de la Peña Azul Riosellana, ganador del Sella, eso por delante, entrenador de piragüismo, entrenador de fútbol. Vuelta a los banquillos en el Cánicas Infantil. Monchu Cerra, buenas tardes.
4: No puede.
5: Currículum,
2: Es concejal del Ayuntamiento de Río. Estás a todos, ¿no? ¿Qué tal?
5: Bien, aquí...
2: Ya bueno, no tienes nada más que decir, ¿no?
5: Como el pequeñajo que vino.
2: Sí, vino Monchi hoy con nosotros.
5: Una vez al año dijo que prometía que ir a la tertulia.
2: Como pues cuando bien Manolo Ruiz a las tertulias de tiempo añadido, una vez al año. Monchi, una vez al año, bien, de espectador y a comer. Y está esperando por frisuelo con chocolate. Marreñilo nacio, porque aquí los frisuelos cómense solos.
3: Va a comerlo a 150.
2: Sí.
5: Y entonces, pues nada, bien, con muy alegría bien. Además, venir después de la victoria de Valladolid y bueno, hablar de lo que de lo que se tercia.
2: Le voy a preguntar a Monchu la de siempre. Walter Bouzán lo va a dejar ya, lo de bajar Bouzán. ¿Lo tenías más o menos claro el día antes?
5: Sí.
2: Que
5: sí,
2: era la última.
5: Sí, lo tenía, porque estaba bastante nervioso y bastante. Y yo digo, se acabó ya y mira, sea lo que sea, que se acabe. Pero no se sabe, no hablamos nada. Vamos,
2: vale,
5: no,
2: más.
5: Como para hablar el tema este ya
2: vale más.
5: En septiembre. Pero, hombre, yo espero que el que ya lo anuncie en, qué sé yo, en marzo. Oye, pues sí o no, en marzo. Y pues que no espere.
2: Se anuncia en marzo, después tiene tiempo hasta agosto para
5: rectificar. No, hombre, pero que anuncie en marzo que sí. Y ya está. Y así no te pregunta nadie todo, desde marzo hasta ahí. Oye, pues ya sabes que. Y no te están ahí. Venga, tírate. Y yo creo que eso es lo que más nervioso lo pongo, ¿no? Porque es que hay una tensión grande. ¿Eh?
2: Sí, conociéndolo un poco, que lo conozco poco. A Walter, conociéndolo, cuidado.
5: Y una tensión grande.
2: Ahí está.

0: Monta... No, pero bueno, Walter o cualquiera de los de, sí. de los de allí, ¿eh? Sí. La zona aquella es complicado.
1: Bueno, volvemos la cabeza a Yoka, o sea que, sí. que es al final el sella para sí, la porque... gente de Ribesella, de Sarrión, desde Cangas y tal. Es algo de... que los del resto de Asturias no entendemos.
0: Sí.
1: La dimensión que tiene, más allá de que nos guste ver
0: ¿sabes qué pasa?
1: El día y estas cosas.
0: Que nosotros hay un día que te sientes como futbolistas, como
1: sí, sí, sí.
0: ya lo dijo Walter. No, es que hay un día que te sientes como futbolista, porque claro, viendo todos aquellos que están en la salida, que se te ponen ahí a ver y tal. Entonces, cuando hablamos de los futbolistas, de que te insultan, de que te no sé qué, no, es que eso va en el sueldo. Espera, espera, ¿cómo que va en el sueldo? O sea, yo va en el sueldo que juegue y qué tal, y te vas adaptando a... Pero tú, hay cosas que no puedes... O sea, a ti no te están insultando desde pequeño en los campos de fútbol, ni en no sé cuánto, como para que llegues a primera división y asimiles todo lo que te tienen que insultar. No, no, eso no va en el sueldo. Entonces, hay cosas que no controlas y que sí, que te ponen más nervioso de la cuenta, o que te piten, o que por eso yo nunca soy de pitar, ¿no? Pero
1: sí, sí, sí.
0: hay veces que tienes unos ganas de pitar. Yo el último partido en casa, vamos, pero no. Entonces, nada, presentas al siguiente invitado y
1: sí, nada, que ya hablo seis veces, que yo el único que pita pero en coche, fotoperiodista, profesor de instituto, Iván G. Fernández, buenas tardes.
2: ¿Qué tal, Miguel? Muy buenas.
1: ¿Qué tal? ¿Cómo estás?
2: Mucha gana
1: de... Copiloto, viniste de copiloto, Valladolid conmigo.
2: Vaya copiloto, no fallé,
1: sí,
2: ¿eh?
1: Sí, sí.
2: Cómo te canté, Sasa, la RAS,
1: sí.
2: derecha, media, menos, buah.
1: Llegamos y volvimos sin novedad.
2: Llegamos y volvimos.
1: En el tiempo estipulado.
2: Tiempo estipulado, pagamos el PH el Huerna.
1: Correcto.
2: Para ir y para venir.
3: Mal hecho.
2: Bueno, pero podríamos haber protestado ahí, sí. no sé, haber hecho una protesta civil.
1: Yo no pago.
2: Socio civil y...
1: Yo no pago, y... que era lo que teníamos de haber hecho, ¿eh?
2: Sí.
1: Yo no pago.
2: No nos bueno. desonació. Nacio.
1: También, claro, es que venía Nacio, claro.
2: Y luego íbamos con menores.
1: Claro, también es verdad.
2: Que iba a decirte una cosa. ¿Puedo?
1: Sí, puedes.
2: No he quitado una coma
1: vale.
2: ni un punto a lo que comentó Pedro.
1: Vale.
2: ¿Vale? Sobre lo de. Bueno, sobre el tema San Mateo.
1: Vale.
2: Pim, pam, pum, pam, todo eso. Y en cuanto a lo de Costas y Cris Ramos, yo que estuve ahí en Pucela, no los vi. Y veíase bien porque hubo una espantada. De la gente de Pucela, terrible. Entonces había huecos por allí, podéis ver perfectamente.
1: Bueno, yo no sé si al final fueron al partido o no, ¿eh? No sé. pero
2: ¿podría explicarlo el club o el
1: sí,
2: mister?
1: Bueno,
2: porque hay una cosa rara y, bueno, explíqueslo. No desees a la especulación de que, oye, ¿qué pasaría? Que no, y una tontería.
1: La mayor de las tonterías.
2: Y una tontería.
1: ¿Sí? Al final, ¿eh?
2: Pero bueno, que te extraña que vayan en la convocatoria y después ni aparezcan. Bueno, da igual.
1: Yo de hecho... Oigo la rueda de prensa el sábado de Calero que dicen, da como entender que los jugadores piden ir, que solo van a entrenar ese día, vale. Pero yo es verdad que después yo llego a la cabina, tomo los apuntes, apunto la alineación y luego digo, coño, voy a mirar el banquillo. Y es cuando me faltan. Y es verdad que luego te enteras que en principio, por lo que me cuentan, no viajaron con la expedición. Yo no sé si el domingo estuvieron en el campo o no, que había...
2: Parece que no.
1: Al final tardamos no, dos horas y media, o sea, el viaje es... Es corto y...
2: Es express.
1: Sí, express.
2: Depende de quién conduzca.
1: Express. Por cierto, flipé en Valladolid.
3: ¿Con qué?
1: Enfrente del campo estaba la carpa de lo que llaman las casetas regionales, ¿eh? Que por son las fiestas de San Mateo también. Entonces estaba la del centro asturiano, la del centro no sé qué, no sé cuánto.
2: Murcia, Melilla.
1: Tenía un cartel luminoso fuera que traía el nivel de ocupación de la carpa. Yo no sé cómo lo contaban, pero
2: como
1: cuando
2: si
1: llegaste.
2: Fue un parking.
1: Fuisteis ahí a pedir
2: sí,
1: de comer
2: ahí
1: y estaba como el 43. Cuando saliste de la carpa estaba el 52. No sé cómo
2: sí,
1: lo miden.
2: Sí, no sé cómo lo miden.
1: La tecnología,
2: igual,
1: pero.
2: Igual tienen una.
1: Un lector de
2: un lector,
1: la que entra, sí.
2: Sí,
1: no
2: o
1: sé.
2: Uno de seguridad y que va contando sí, lo que sí. sea. O hay que decir. Muy bien de comer, muy barato, precios muy populares, la verdad, porque pides una tapa de rabes o lo que sea por 10 euros, contundente, y la bebida baratino. Entonces,
1: bien.
2: Oye, yo
1: bien.
2: Lo que más me prestó sí. del viaje, aparte de la compañía, los tres puntos.
1: Sí, y el calor que pasasteis en el campo.
2: Bueno, calor
1: a
2: infernal,
1: nadie
2: ¿eh?
1: Se le podía ocurrir que un partido un domingo a las 4 y cuarto en septiembre en Valladolid. Volvíamos, de la que volvíamos en coche, estaba escuchando Radio Marca Valladolid, no pasa nada por
2: siete hipotimias.
1: Que hablaron de 7 atenciones médicas en la grada. Ninguna grave, pero...
2: Una que acabó yendo
1: sí, pero
2: al
1: que
2: hospital,
1: no era
2: pero...
1: derivada directamente por el calor. Bueno, ya está. 0-3, señores, ¿qué? ¿Ya no bajamos, subimos o cómo funciona?
0: No, bueno, ya.
1: Moncho, habla tú porque los demás tirándose a los
0: suelos.
2: Esto yo vengo homenaje a Nacio, ¿eh?
0: Y parece mentira que yo no me tire al postre.
1: Sí. No pediste tarta queso, yo, ¿verdad?
0: Ya,
1: ¿qué estás,
0: no.
1: cruzando la línea?
0: No, no, pero bueno.
1: ¿Cómo te he despistado?
0: Como venimos dos, tampoco voy a abusar, ¿oíste?
1: Pues no pasa nada. Tú tranquilo que ya. No lo voy a pagar yo, ¿vale?
0: Nada, bien, bien. Muy contento porque ya te digo, el.

0: muy, muy decepcionado. O sea, tuve mucho miedo en el partido del Leganés, porque nos metieron un repaso espectacular en los primeros 20 minutos, 11 contra 11, y en los siguientes jugamos de tú a tú, 11 contra 10. No movimos el balón como lo había que mover de...
1: No, con el Leganés, cuando jugaste con uno más todo el partido.
2: En casa.
3: ¿Cuando expulsaron al Dasoro?
1: No. Leganés, el servicio Leganés, que echan un futbolista al Leganés nada más empezar el partido.
2: Buenos días, Pedro Centeno.
3: Estaba dormido.
0: Con el Leganés. Sí, sí. Que no jugamos de...
1: Fue terrible.
0: Bien.
1: Fue
0: terrible. Entonces, va... ahí ya yo pasé miedo. Después, lo que dices tú, después en el Burgos, que sí fue el que me confundí yo, que fue el
1: que
0: último.
1: Dije,
0: en,
1: que dije que San Mateo en Valladolid. San Mateo es en Logroño. Lo que aquí se celebra es la Virgen de San Lorenzo.
2: Sí. Ah. Pero estamos todo el mundo con eso, de que San Mateo en Valladolid, yo también, ¿eh? Y no, oye, y en Logroño, exactamente.
0: Y eso, bien. Después contra el Burgos, sin embargo, ya dices, bueno, menos mal. Pero no, todavía no veías a ver 11 contra 11 como era el tema. Y el otro día, bueno, decíamos antes de entrar que vosotros no veis el Valladolid muy allá, tal. Bueno, yo no lo vi tocar mal, lo que pasa es que yo creo que así como otras veces no me gustaba el planteamiento del entrenador, esta vez yo creo que acertó bastante el entrenador en Valladolid, de cómo se movían los jugadores, de lo que hacían, de no dejar jugar en nada.
1: Y hubo cosas raras, entre comillas,
0: al Valladolid,
1: sí. En el planteamiento, ¿eh?
0: Sale la alineación. Yo siempre voy al Twitter porque ya.
1: A verle respuestas, ¿eh?
0: Sí, a ver lo que me río. Y Juan Cruz, otra vez Juan Cruz. Y no sé quién, y otra vez no sé qué.
2: ¿Cómo va a jugar ese psicólogo Luyo?
0: Y yo digo yo, bueno, nada, venga. Ah, Juan Cruz, ¿qué se va a hacer? Bueno, pues nada, que juegue.
1: Que no está bien y no pasa nada.
0: Claro, pero el otro día en Valladolid.
2: Y
0: a mí me sorprendió, así como Ispan, primero no, después sí, el otro día en Valladolid, aquella que tiene
2: que se coloca horrible para pegar.
0: A ver, como soy zurdo voy a tirar para la izquierda, no, coño. Si eres delantero, tendrás que tener dos piernas, por lo menos.
2: Y ya lo veías cuando se iba colocando.
0: Y tiro para la izquierda en vez de tirar para la derecha. Vamos a ver, vamos a ver. Como me diga muy bien, si te lo hace uno de los tuyos. Y son infantiles de segunda.
2: Está todavía
0: digo,
2: corriendo.
0: Coño, tío. Colócate. Pon
2: traza, pon traza.
0: Orienta el balón para la derecha, abres ángulo y tienes la portería. Pero ya no llegaba la sangre al cerebro.
2: Podías pasar atrás, que venía, no me acuerdo.
0: Sí, hombre, pero bueno, ya una vez que llegas apurado y tal, pero tirar para... Venga, voy a meter para allá y a lo que salga. Bueno, no, a lo que salga, no. Porque...
2: Esa, la verdad, que tapó la de Jacobo.
0: Sí.
2: Que también, ya. De la marinera.
0: Jacobo, yo no sé si al final el run-run ese que sí, ya empieza cada vez más y tal, y está pesando, lo que hablábamos de
1: porque no es falta de actitud lo de Jacobo,
2: no,
1: ¿eh?
2: No, no,
1: no se le puede negar
2: nada,
1: pero nada. No le sale.
2: Y, no le sale.
0: Después...
2: No le sale una.
0: Pablo Sanz. Resulta que ya tiene mejores números que Josín en todo lo que te
2: dice.
0: Ahora, ¿qué vas a decir? ¿Que Pablo Sanz es mejor jugador que Hassan? No, es que Hassan nada más que llegó dio una asistencia y metió un gol nada más. Y este ya, ya debió dar una asistencia, metió dos goles, no sé cuántos. Dices, no.
2: ¿Pero quién corre más?
0: Ya.
2: ¿Quién corre más?
0: No, hombre, pero...
1: Más rápido.
2: Más arriba.
1: Más rápido.
0: Pero no, y tampoco... Ahí es lo que te fija Hassan, lo que tal, lo que... Bueno, cada uno tiene sus opiniones, pero tú no te fijes solamente en lo que hace. Ahora, los números, ojo, el Pablo Sanz, mira.
2: Muy bien.
0: Porque
2: ¿no?
0: Tampoco nos valía, es que no nos vale nunca nadie.
2: O sea, Pablo Sanz,
0: yo por eso lo pienso un poco antes de... Porque a mí también, o sea, yo si voy en caliente, vamos... No sé, ya, según fue la temporada, ya hubiera destripado del 1 al 18.
2: Con este con Pedro
1: enterrado.
2: Centeno.
0: Sí, sí.
2: ¿Sabes la careta de Pedro?
0: Sí,
2: y...
0: es que si voy en caliente, vamos, ya. Aarón, no sé qué, porque mira esto que hizo, no sé cuánto. Aizar con aquello que pegó y en el culo aquel, si no juegan la puñeta. Bueno, eso algo puse también. De hecho.
2: Estás borrando el tuit.
0: Sí. El lateral, tal. los centrales, mira, Dani Calvo, por ejemplo. Dani Calvo, yo siempre dije que Dani Calvo a mí me gustaba mucho, sí. Pero por su pierna, que Dani Calvo no era para, no tiene una pierna izquierda en medio.
1: Dani Calvo está
0: medio decente.
1: No digo que no esté contento de jugar con Costas, que aparte tiene una gran relación ya entre ellos. Pero es que
2: hay una tranquilidad.
1: Carlos Domínguez, que le saca el balón, no, Dani, hombre, juega ahora por su perfil, por,
0: claro,
1: el perfil natural.
0: Y, te digo
1: y
0: yo,
1: está encantado.
0: Con la
1: y encima baja una con el pecho en la frontal, y le pega un derechazo y la mete tal. ¿Qué más
0: con
1: quiere?
0: La derecha, con la derecha, o sea.
3: Con la de él.
0: Con la izquierda. Y el. Jolín, pues tuvo que jugar con la izquierda años y años y años por la izquierda, por la izquierda, porque no fichábamos un puñetero central zurdo.
2: Sí, sí. Sí,
0: que,
2: sí.
0: Que sea zurdo. Tan ni difícil y es.
2: Sacaremos ninguno de, del Vetusta.
3: Y si lo sacabes, Luis Largaves.
2: Si lo sacabes, Luis Largaves.
0: Entonces, bueno, tienen sus limitaciones a la hora de recular para atrás, que cada vez que tiene que dar la vuelta.
1: No es rápido.
0: Que, tal, bueno. Pero lo que nos saca por arriba también, bueno, pues. No está Costas, pues está él. No está él, pues está Costas. Vale.
1: El partido de los dos centrales en Valladolid es de sobresaliente a los dos. De sobresaliente.
2: Y el lateral, ¿cómo se llama? Aixar. También. Yo creo que tuvo también muy.
0: Sí, sí, lo que te decía. Ya lo habíamos condenado el primer día porque se azotó entero aquella que dio que no sabíamos dónde iba a dar.
2: Ahora mismo.
0: Y que salió Escandel ahí a tapar.
2: Sí, sí.
0: Que digo, bueno, que nos dio el empate.
2: Al Valladolid, la verdad que el otro día pudimos ir meter alguno más, ¿eh? Tuvimos dos ocasiones claras, tres claras con el remate de Yunes. Fue de Yunes, ¿no?
1: De cabeza,
2: ¿eh?
1: De cabeza.
2: Que
1: de
2: luego
1: cabeza.
2: No llega al rechace por nada. Y fueron esas tres ocasiones claras. Valladolid, prácticamente nada en ataque. Yo creo que Aarón no paró ninguna pelota, me parece, ¿no?
1: En el descuento hubo un tiro a puerta en el descuento del Valladolid.
2: Pero bueno, vimos un Oviedo bien, pero creo que vimos un muy mal Valladolid. Y yo ya el segundo partido que lo veo, no yo porque lo siga ni nada, pero bueno, haciendo zapping el otro día, vi el partido que gana
1: con la Andorra.
2: Con la Andorra de chiripa, porque ya que Valladolid no metió ni un gol, metió la Andorra en propia, me parece. Ya lo había empezado, yo he perdido 0-1. Y pudo meter el Andorra, no os exagero, pero 5 goles. Que falló el delantero que tienen, que yo como una viga, remató de cabeza 5 veces a puerta y todo es fuera. Y alguna parada que hizo el portero. Y tiene una pinta de Zaragoza terrible. Sí. O sea, aparte de lo que está pasando
3: alrededor,
2: ¿no? Del club, con la marcha de este, la compra de estos. Uno que lle fraile monje o no sé qué, que anda Perey.
3: El del nombre de la rosa.
2: El nombre de la rosa. Y todo ello, gloria. Entonces, bueno, con la gente de Valladolid otro día hablando ahí, que también sentado al lado y tal. Aparte de eso, de las patadas que pegaron porque no lo soporten más aquello.
3: Normal.
2: Tan con una basiona terrible. Y luego, sí es verdad que recordóme por momentos a nosotros el año pasado. El partido del otro día del Valladolid. Ese quiero y no puedo, damos un pase mal para acá, el otro zapica, o sea, una serie de cosas que pinta muy mal. Y parece que estamos haciendo la tertulia del Valladolid, pero bueno, y no comentamos nada de Oviedo. Pero yo eso, vi muy mal equipo enfrente.
3: Yo la verdad es que estoy con vosotros en parte, ¿no? La otra parte es que, a ver, hay 16 futbolistas nuevos. Entre comillas, claro. Cuando nos dijeron que iban a venir 4 o 5 grandes futbolistas.
2: Unos retoques.
3: Pero, joder, tienen que adaptarse, tienen que conocer el método que quiere Calero, independientemente de que a mí me guste mucho o poco, o a veces nada. Tienen que coger todos los automatismos. No es tan sencillo como tal, se necesita tiempo, ¿no? Pero yo sí creo, y lo dije el primer día, que el equipo en relación al del año pasado mejoró para mí mucho. Yo creo que tenemos mejor centro del campo, en general, Falta la.
1: Lo tienen que demostrar, ¿eh?
3: Bueno, sí digo en general, pero hay que ir dándoles tiempo, ¿no?
1: Sí, sí.
3: Yo ya dije.
1: El mejor está siendo Enzo.
3: Sí, en la primera tertulia que vine, yo dije que Aixar a mí me gustaba. Otra cosa es que ese primer partido salió como queriendo demostrar que yo aquí, bueno, vete, pero
1: juega con el botón de correr pulsado,
3: sí, pero física
1: como la consola, sí,
2: R1 a tope.
3: Es que físicamente es un toro,
0: Tú imagínate,
3: es increíble.
0: Al Lasoro el otro día, ¿qué hizo? Lo mismo que Colombato, que Omechenko, que no sé qué, salen todos.
2: Edgar.
0: Que salen todos a querer demostrar tanto el primer día que roja, digo, todos los asientos, digo, pero
2: pasa una cosa, pero también que al futbolista pesa y mucho el tartiere,
0: sí.
2: Y es diferente jugar fuera que o ves los diferentes a jugar el tartiere,
3: Y luego lo que decís, a mí ya me dijeron varios, ¿no? Joder, entre Pablo y Hassan, yo creo que olvidaste, Hassan era lo que era.
0: Claro.
3: Y
0: claro.
3: Pablo Sanz es lo que es, que para el equipo que tenemos y que necesitamos, yo creo que es mucho mejor, porque no solo juega, no solo se va, no solo marca, pero defiende como un cosaco.
0: Yo creo que,
2: sé que son jugadores diferentes.
3: No tiene nada que ver.
0: Exactamente, son diferentes.
2: Quédome con Pablo, ¿vale?
3: Porque yo también.
2: Parece que necesitamos ese tipo de jugador en ya. Este momento.
0: Bueno.
2: Que golee, o sea, mete goles, quiero decir. A ver si pone algún centro un poco mejor, tal, pero bueno.
3: Bueno, pero lo que te decía, es, esto requiere paciencia, no queda otra. Son muchos nuevos.
2: Y después, para debutar el primer partido, muy bien Gotti, el chaval.
1: Se le ve calidad. Falto de ritmo.
2: Falto de ritmo, pero puso un par de balones y luego tiene mucha clase, ¿eh?
3: Yo no sé lo que nos va a dar ni a dónde va a llegar.
2: Yo
3: pero
2: tampoco.
3: Yo ya de los debuts, después del gambazo que metí en la primera tertulia, me olvido.
2: ¿Cuál fue?
3: Pues yo llamé a Isfan Borbas.
0: ¿Qué?
1: Y ahora es Isfantastic.
3: No es Fantastic.
2: Saliste a rectificar, ¿no?
3: Sí,
2: como
3: pero
2: Cantelli.
3: Claro, como Quiñe Cantelli.
2: Como Cantelli.
0: Yo Isfan. Yo creo que yo veo como tercer delantero, ¿eh? No, bueno, tampoco es que haya visto los otros dos.
2: Mucho.
0: Muy tal. Pero bueno, las referencias de Carlos Fernández, ¿eh?
1: Carlos Fernández
2: está lesionado.
0: Carlos Fernández. No, es que no me acuerdo de cómo era el apellido.
2: Y Chris Ramos,
0: sí. Bueno, y a mí gusta más Chris Ramos que Isfan.
3: A mí también.
0: O sea,
3: a mí también.
0: Mucho que diga que no sé qué, que no meta un gol, que etc. Bueno,
1: tampoco los metió Isfan.
0: Exactamente. A mí gusta más Chris Ramos que Isfan.
1: Isfan es mejor de lo que pensábamos, pero es para ser tercer delantero.
0: Tercer delantero, lo que estoy diciendo.
2: Oye, ¿tienes que decir? Tiene que demostrar.
0: Sí, sí.
2: Vale, de momento parte como tercer delantero.
0: La verdad es que lo que pides a cualquiera está dándote lo que sí, llegue, sí, que sí.
2: Pelee. Y eso el tartiere, agradezlo.
0: Sí.
2: Un jugador que pelee.
0: Coge, pelea, intenta cosas.
2: Aunque te falle,
0: y tal. Y encima, teniéndolo la gente en contra ya, porque enseguida tiramos de redes sociales y va, ¿dónde viene el test? Y está mirado con lupa.
3: Sí.
0: Y ellos saben lo que están mirados con lupa.
2: Y pesado, en espates, joder.
0: Entonces, bien.
2: Chris Ramos tiene el problema de que lleve un poco, creo que débil de mente.
0: Ah, eso ya no tengo
2: ni idea. Si viene abajo, recuérdame un poco a Ortuño.
3: Bueno, pero en el campo lo que dice Moncho, él abre espacios,
2: y mete,
3: baja balones, busca al compañero. No, a mí es un delantero que me gusta mucho.
2: A mí me gusta mucho, pero soy un jugador, por lo que tal, que cuando empieza a fallar o que no
0: hay
2: mete.
0: Una cosa que igual lo hablasteis ya en otras tertulias y tal, pero yo como no tengo ni puñetera idea, ¿qué hacemos con tres laterales derechos? No lo sé.
2: Bueno, mira, uno eso, operado.
1: Dijo lo Calero.
0: Ah, uno está operado.
2: Bueno, Nacho Vidal
1: del dedo,
2: sí. El otro no sé qué y ala.
1: El lateral derecho tengo muy claro que va a jugar David Jiménez.
2: Yo creo que sí.
0: Sí.
1: Yo tengo lo clarísimo.
2: Yo creo que sí.
3: A la larga.
1: Y a la corta.
2: Yo creo que
1: también. Vamos, yo no descartaría que el domingo sea titular en Sabadella.
2: Sí.
3: Bueno, y
1: Nacho Vidal es verdad que tuvo una fractura en un dedo y lo operaron de la mano.
0: Pero antes de fichar o después de fichar.
1: Nacho Vidal.
0: No, pero antes de fichar al.
1: No, después. Pero vamos a ver.
2: David Jiménez
1: se ficha porque por mucho que digan de puertas para afuera.
3: Por dinero.
1: No, y en Aizar no había demasiada confianza. Y
2: vino
1: luego,
2: como tercer lateral,
1: Nacho Vidal acaba contrato. Es verdad que el año pasado ya no estuvo bien y tenías unas dudas en esa posición.
0: Vale.
1: Luego te lo venden que se pueden adaptar a la posición de extremo. De hecho, David Jiménez acaba de extremo el otro día y Aizar jugó en el pasado de extremo. Pero
3: Aizar en el Ceuta de interior también llegó a jugar.
2: Sí. Y aparte
1: bueno,
2: que luego tiene recorrido.
3: Sí. A mí el jugador que más me está preocupando hasta ahora es Reina.
2: Sí, iba a contarlo antes.
3: No sé si por cuestión de mentalidad de él.
2: Puede ser.
3: O por cuestión de las distintas posiciones que ocupan el campo, pero a ver, la calidad.
1: El otro día no era su sitio. No, pero jugar en la banda.
3: La calidad de Reina es innegable, ¿no? Entonces, sí. No sé, yo no sé.
1: El año pasado también le costó al empezar.
3: Sí, sí. Esperemos.
1: Pero aparte creo que tuvo un verano un poco movido.
2: Sí.
1: A nivel mental, con la persona que le lleva sus asuntos.
2: Pa' aquí, pa' allá, pa' allá, pa' aquí.
1: Que se llama René Ramos.
3: Malditos personajes que llevan los asuntos de los jugadores.

0: Al final, futbolista,
1: está montado,
0: escoge,
1: sí, está,
0: ¿eh?
1: Está montado, sí, pero oye.
0: Así, Moncho, ¿tú fío tienes representante o cómo va eso?
2: No, de
0: momento. ¿Y es tú de momento tú?
2: Sí, mira cómo, cómo señala para mí.
0: Probe guaje.
1: Pues a mí lo que digo, yo el jugador que más me preocupa de la plantilla, y más por la calidad que la tiene, o sea, es innegable.
3: Sí, sí.
1: Fue básico en Mirandés en su día, lo hizo muy bien en el Oviedo y ahora.
3: ¿Y incompatible Villahermosa con Reina, por ejemplo?
2: Yo creo que no. Pero y un jugador que tiene la suerte, porque se la ganó, de que yo creo que ninguno dudamos de. O sea, ningún aficionado del Oviedo duda de, de lo que nos va a dar Reina.
1: Yo no tengo ninguna duda, ¿eh?
2: O sea, pero tú estás preocupado de que no se quede, que tal, pero.
3: Hay run-run con Reina.
2: ¿Tú crees?
1: Pero yo
3: sí,
1: creo que
3: ya
1: más...
3: desde la, de eso, que si ficho, que si no ficho. Luego lo de. El partido aquel que no se convocó, no se vistió, que si marchaba.
0: No, estuvo en el banquillo.
3: En el
0: aceite,
3: efectivamente.
0: Que
3: el aceite.
0: Dijo que las excusas de. Sí. Joder, que no se quiera que ver que tengo nada en contra del míster. Pero no digas que se decidió por la mañana porque iba a romper cuando había entrenado toda la semana normal y el siguiente entrenamiento post partido entrena normal. Hombre, hay algo más.
1: Yo creo que eso es, ese run-run que hay sobre los jugadores a principio de temporada, si se van, si se quedan, si van cedidos, si se venden. Yo creo que a nosotros no nos debe preocupar.
3: Que, pero que hay run-run con Reina por la.
1: Pero
3: por,
1: que es lo habitual en el fútbol.
3: Por cómo está, por el rendimiento.
1: Pero el rendimiento. Claro, el rendimiento igual pasa por uno por lo que dice Miguel, ¿no? Que la mentalidad de lo que te pudo pasar por el verano te puede influir. Y luego que las posiciones que llevo a ocupar es en lo que
0: Aaron,
1: va de liga.
0: Aaron también lo marearon todo el verano y está siendo los mejores de la vida. Sí.
1: También.
3: Sigue salvándonos la paradina de siempre de Aaron. Vamos.
1: Y es lo que tiene que hacer.
3: Y lo que tiene que hacer.
2: Ya.
3: Sí. Ya está.
0: Oye, Monchu como entrenador, que vosotros no tenéis ni idea de esto. ¿Tú crees que va a variar mucho el Oviedo de casa afuera? Porque yo creo que es evidente. En Albacete metió 5 atrás. En Valladolid, aunque jugaste 4-2-3-1, Juan Cruz en ataque era el tercer central. ¿Crees que va a ir más ahí a amarrar el chivo? Y yo luego, lo de jugar con 4 pivotes ya lo hizo en Albacete en el segundo tiempo y en Valladolid lo hizo de inicio. O sea, con 4 centrocampistas, con uno tirado a banda, ¿no?
2: ¿Sabes qué pasa? Que Calero... No hay un jugador que quiera tener el balón. Y la afición del Oviedo y una afición que en casa quieres que tu equipo sea mejor. Y cómo vemos la mayoría o cómo ven la mayoría que sea mejor el equipo, pues teniendo el balón y teniendo tal,
3: el control del partido.
2: Exactamente.
3: O sea, llevando el peso del partido, sí.
2: Contéstate como los gallegos, ni sí, no. Porque no lo sé, o sea, no sé lo que él puede, o sea, en la cabeza yo creo que gustaría jugar como juega fuera de casa en casa. Yo creo que gustaría, porque de hecho mira el resultado que dio en Valladolid, bueno, en Albacete fue un partido infumable, sacamos el punto, pero fue infumable. Pero yo creo que él está, claro, lleva mucho tiempo con eso. Yo cuando estaba con Hierro no lo podía ver, no lo podía ver.
0: Julián Calero, buenas tardes.
2: No, que no podía ver el juego, no lo podía ver. No es que no lo podía ver.
0: El año de Hierro fue una temporada
3: fue muy duro,
0: dura de ver.
3: Fue muy duro.
0: El equipo estuvo peleando hasta el final playoff, pero claro, no enamoró.
2: Pero por lo de casa. Es que fuera era infumable.
0: Sí, sí, sí.
2: Y sin embargo, mira, con Calero fuera de casa.
1: Sí, de momento.
2: Bien.
0: Sí, pero cambio este año en casa, por ejemplo, el primer tiempo de la Granada y casi todo el partido del Burgos teniendo 10. El equipo fue a por ellos, ¿no? El equipo quiso ser protagonista.
2: Sí, porque exiges eso y porque fichaste eso también, ¿eh?
3: Y porque te exige el campo.
2: O sea, fichaste a Villahermosa, fichaste a Pablo Sanz, fichaste a
3: Jacobo.
2: A Jacobo, fichaste a Stanis Pedrola.
3: Stanis Pedrola.
2: O sea, fichas a gente.
1: Hay Younes que mejora a Sivo, sí. Hasta el infinito.
2: No, pero digo que Younes y Sivo son
3: defensivos,
2: no son, pero no son tan de ataque los demás.
3: Otro
2: fichas
3: defensivo,
2: a,
3: sí, sí.
2: Eso. Entonces, bueno, fichas a unos jugadores para tener el balón y para que.
3: Mira el tufillo, mira, te han podido decir, ¡buf! Mi padre no tiene idea.
2: El teléfono. Y yo creo que sí, que de. Que Calero está intentando también eso, darnos un juego, pues bueno, dentro de lo que él ve como tiene que ser el fútbol, pues que sea agradable a la vista también. ¿Vale? No solamente.
3: Que contente al patrón.
2: No solamente.

0: cuenta el resultado, ya. Bien. Y yo leí el libro entero de Calero, ¿eh? Compré el libro, leí ¿sí? de entero, entero, entero. Además,
1: ¿el entrenador o el otro?
2: El de, no seas malo.
0: Y además entretenido, un libro. Yo en 3 días ventilé el libro. Sí, sí, me gustó. Sí.
1: ¿Apliques algo en el Cánicas?
0: No, porque son cosas de la vivencia de. O sea, vivencias de él, no son cosas técnicas, ¿eh?
1: Estoy poniéndome en plan Miguel, ¿eh? Haciendo bueno, aquí de entrevistador.
0: Pero está bien, ¿eh? A mí me gusta, bueno, pues por lo que pasó, desde dónde sale, desde cómo llegó hasta el Oviedo, porque además fue eso, hasta que llegó al Oviedo. Entonces, bueno, bien, entretiene este.
1: Y los ruedes de prensa cambiaron un poco.
0: Pero sí, pero sí veo que hay veces que nos intenta, o sea, la parte negativa que veo eso es que nos intenta vender más humo de la cuenta. Sí. Y eso no me gusta. A mí no me gusta que me engañen. Y entonces, pues eso, si lo que decís antes, si estos dos no van a ir a Valladolid, no los metas en la convocatoria, ¿qué más te da? Más te da, mételos en la convocatoria. No, no nos hagas esos pijadines de.
2: Aparte que al Valladolid no lo vas a engañar. El Valladolid sabe como los demás que no habían entrenado
0: entonces,
2: toda la semana.
0: Si quieres a Cazorla, pues tenés a Cazorla. Y si desde México te dicen que no tienes que tener a Cazorla, pues no lo tengas, pero tú tira.
1: Creo que hay una llamada en directo, ¿viste? Pedro Centeno, buenas tardes.
3: Hola, buenas tardes.
2: No, pero jornada 5 me voy a sacar tema Cazorla otra vez.
3: No. Y es que, a ver, yo.
1: Tuvo Foncía
3: yo
1: hoy.
3: No, yo reconozco que cuando hablo del Real Oviedo tengo una imaginación que me desborda por todos los lados. Y entonces, yo hubo un momento que me imaginé.
2: Voy a meterme debajo de la.
3: No.
1: Tira del cable.
3: No. Y hubo un momento casi soñando que me imaginé la conversación Santi Cazorla Calero.
1: O sea, estoy todo.
3: Sí, y imaginación,
1: como,
3: ¿eh?
1: Sí,
3: no,
1: como
3: no,
1: cuando
3: no.
1: ponen las películas basadas en hechos reales, pero una parte ficcionada.
3: Que luego viene gente y dice, no fue así, o no. O
1: vaya, vaya hostias, ¿eh?
3: Vaya, igual, reboten esos. Entonces yo me imagino esa conversación de, bueno, Santi, ¿tú cómo estás? Yo, hombre, bien, bien, físicamente como un toro.
1: Nunca hombre, tuve mayor.
3: Para continuar un año en primera, demasiado justo, pero en segunda me veo. Bien.
2: Bueno, eso no es ficcionado porque lo dijo Cazorla.
3: Lo dijo. Ah, bueno. Sí.
1: No, pero ya sabes que te basado en hechos reales.
2: Cazorla, que para primera no se veía, pero para
1: escucha,
2: un segundo
1: bien,
2: le tiraba.
1: Yeah, basado en hechos reales, pero hay partes ficcionales.
3: Vale. Y entonces, igual llega un momento en que después de esa conversación, Julián Calero, cuando ya ve que no tiene salida, dice: bueno, Santi, yo a ti te quiero, pero México no te quiere. Pero y es cuestión de imaginación, ¿eh?
2: Vale.
3: Que luego,
1: abre el tuit.
3: Que luego alguien me manda un WhatsApp o me llame y me diga.
2: Eso es lo que tú te imaginas.
3: Eso es lo que yo me imagino.
2: Vale.
3: Sí. Luego ya a donde llegue. Y luego fíjate, hablando de. Continuando un poco con esto, cuando vino Jesús Martínez.
1: ¿Tuviste con él?
3: No. Tampoco tengo ni interés ni ganas.
1: No, igual te llamo, que sí.
3: No. Y.
2: Pero se sienta cerca tuyo en el fútbol.
3: Sí.
2: Cerca de ti.
3: Sí, de hecho, yo tengo la insana.
1: ¿Tú vas con seguridad también?
3: No, yo tengo la insana costumbre de 5 minutos antes de que acabe el primer tiempo levantarme para ir al servicio, porque hay unos coles tremendos. Entonces, se sienta.
2: La vida en directo.
1: Sí. No, fue improvisado, fue una llamada. No está aquí él, ¿eh?
3: Se sienta Jesús Martínez, chus el de seguridad en las escaleras, cosa que no está permitida, pero bueno, y el de seguridad puede hacer lo que dé la gana. Y había otro personaje ahí al lado de Jesús Martínez que cuando yo paso por detrás para ir al baño digo, coño, el monje.
1: Ah, estaba también.
3: Y entonces no me pude contener y yo creo que me oyeron, que no me vieron, dije, los monjes para los conventos. Y me fui tranquilamente a hacer pis.
1: A leer el nombre de la rosa.
3: Sí. Y luego lo
2: que. Y no te estaban esperando ahora que
3: no,
2: volvías.
3: No, de momento no.
0: Saca así un trapo rojo, ¿eh?
3: Y luego, fíjate, cuando llegó Jesús Martínez, yo tenía.
1: No sé qué tal.
2: Voy a empezar a hacer una sección semanal, que es las anécdotas de Pedro Centeno.
3: Yo tenía.
1: Está liando no sé qué hay, además, mira.
3: Cierto, una porra de guardia. Cierto interés en ver qué tipo de declaraciones hacía, que nos contaba del equipo.
2: Yo no fui al desayuno.
3: Hiciste bien.
2: No, hice bien, nos daba descanso.
3: De la ciudad.
2: Si no hubiera ido, nos daba descanso.
3: De todo ese cosas y tal. Y tenía cierto interés en leerles declaraciones, pero se me vino todo abajo.
1: ¿Todo?
3: Todo. Porque cojo la prensa, abro las páginas famosas y veo un medio titular ahí en medio.
1: Ya estaba vendido todo, ¿no?
3: Santi Cazorla es mi amigo y hay que dejarlo que él decida. Y entonces ya no tuve ningún interés en leer, porque cuando tú tienes un amigo y te llama por teléfono, el teléfono se le coge. Y al teléfono se le contesta. Y si en ese momento no puedes, le devuelves la llamada. Con lo que, mentiras ya para mí fue.

0: la última.
1: ¿Desde hasta qué?
0: Hasta aquí. Y ya no tengo más que decir, podemos esto, seguir hablando
1: todo
0: del partido.
1: Todo era ficción.
0: Unas cosas sí, otras no.
1: Eso, oye. Vale.
0: Cambiamos los nombres de los personajes para que la realidad.
2: Vale, vale. Partido de Andorra.
1: En fin.
3: Okay. De Sabadell, mejor
1: Sabadell,
3: de Sabadell.
1: Sabadell. Vas primero, Sabadell. Nova Creu Alta.
3: Con Andorra juega el Sporting. Bueno, si quieres hablar de.
1: Miguel, ¿vas a viajar?
3: Nova Creu Alta, no.
1: ¿No? ¿No? ¿Vamos?
3: No. No. No, porque. Calla, no. Pero vamos a hacer el partido, a la una y media desde la radio.
2: Oye, está sorprendiendo el Sabadell, ¿eh?
3: Oye, salió. Sí,
1: porque yo pillo festivo
3: sí,
1: lunes.
3: Sí. Ah, sí.
1: No contaba con ello.
3: Claro, San Mateo. Yo voy a ir a ver a Rodrigo Cuevas el lunes a la carta de la.
1: Voy a llamar a Lito.
3: Salió ayer el acuerdo entre clubes para las entradas del derbi, que son 675 a 25 euros. El precio me parece normal.
1: Sí.
3: Ahora, el número a mí se me queda muy pobre.
1: Sí.
3: Empezando porque el Oviedo es el primero que redujo su zona de visitante. Pero no lo sé si se puede, si no se puede. Si la cuando el Sporting quiso reducir, la policía dijo en su día que estaba preparado para hacer un embolsamiento mayor en la grada. Lo que a mí me parece muy triste,
2: ya.
3: Por un lado y por el otro, que solo haya 675 entradas para la afición visitante, sea la del Sporting, la del Oviedo, cualquiera. Me parece
1: totalmente de acuerdo.
3: Triste, porque me acuerdo de derbis de 2000 y de claro, 3000. Sí, sí. Y de...
1: Pero escucha, cuando vino el Betis el año pasado, vinieron 675. Está petado.
3: Sí, sí.
1: Menos de 1000 no hay.
2: No, yo no tengo ni idea. Pero hay una pena.
0: Cuando se juega en Gijón y se juega en Oviedo, ocurre lo mismo.
1: Sí, claro, claro.
0: Si
1: claro.
0: No,
3: después va gente a la grada normal. Pero digo, el desplazamiento organizado o el sector claro. visitante, a mí me gusta que la gente está agrupada y que claro. el anime. Es que le da vidilla al derbi.
0: El desplazamiento desorganizado.
3: Desorganizado, sí, sí porque sí. Ahora porque va por separado.
0: A 28 kilómetros no puedes sí. tardar 16 horas
3: correcto,
0: para venir a ver un
3: correcto.
0: Partido.
3: Y ahora unos sí y otros no.
0: Claro, claro.
3: Los de la grada animación tienen que ir embolsados por un lado y en autobuses, pero al resto se les permite.
1: Lo
3: que pasa es verdad que la afición del Sporting se ha venido así más veces por separado, o sea, por un lado los Ultraboys o la grada de animación y por otro el resto de aficionados. Y la gente de Oviedo mayoritariamente iba opta por viajar juntos. Todos juntos con la par o con sin maquiario o con quien sea. Pero 675 es poco.
1: Y una vergüenza, hombre.
3: Es triste.
1: Y una vergüenza.
3: Es triste.
1: Sí, sí.
3: Es triste.
1: Eso están acabando con el fútbol.
0: Bueno, pero viven tiempo acabando con el fútbol.
1: Sí, claro,
0: pero escucha,
1: claro.
0: Sin entrar en nada y sin meterme con nadie, ¿eh?
3: Que también.
0: O sea, no, vamos a ver.
3: Tienes 30 segundos, además.
0: No, tú estás. Hostia, pues, se acaba.
1: Sí, oíste, sí. Sobra.
0: Tú estás jugando en una liga de fútbol profesional que hay 42 equipos. Tú dime a mí, por ejemplo, ¿qué sentido tiene que 20 equipos jueguen con un balón, con un chip que te dice todo lo que hay y 22 equipos no? O sea, es todo. Es todo un despropósito por todos los lados, ¿no? ¿Cómo puede haber en un partido en primera división 32 cámaras y en una segunda que tenga importancia 16? ¿Qué me estás contando?
1: Nada.
0: ¿Qué pinta? Yo el otro día me desquicié en el fútbol.
3: Con, 15
0: además,
3: segundos.
0: Voy a decir, con el calvo, porque era calvo, con unos auriculares como los que tengo yo puestos, con la mano levantada, mirando para el árbitro, esperando para que pite. Oye, que el árbitro tiene tres relojes, joder.
1: Y además cuatro, así de
0: claro,
1: grandes,
0: cuatro y cuarto números. Punto. Pero que esto es un despilfarro tremendo. Temas que te... adiós.
3: Porra, Sabadell Oviedo, porra.
0: 0-2.
3: Iván.
1: 1-3.
3: Moncho.
2: 1-3.
3: Nadie firma el empate, es increíble esto. Gracias a los tres, ¿pasasteislo bien?
0: Muy bien.
3: Volveréis, creo.
0: Creo.
3: Vale. Más deporte a las 8:30, un abrazo, adiós.

0: Son las 4.
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0: Saludos, muy buenas tardes. El alcalde de Oviedo, Alfredo Cantelli, ha expresado este miércoles su rechazo a la agresión registrada en la madrugada del pasado sábado en las fiestas de San Mateo en Oviedo y ha trasladado su apoyo en lo personal a las dos víctimas y a sus familias.
2: Rechazo la agresión que sufrieron dos activistas de la caseta de un colectivo social el pasado fin de semana y traslado todo mi apoyo en lo personal a ellos y a sus familiares. Reclamo a las fuerzas y cuerpos de seguridad y a la delegación del Gobierno la máxima celeridad y diligencia para esclarecer completamente los hechos, identificar a todos los responsables, dar a conocer su identidad y ponerlos a disposición de la justicia.
0: Cantelli ha remitido esta declaración a los medios de comunicación tras la polémica surgida a raíz de que el pasado domingo se refiriera a la agresión como una anécdota de las fiestas y dijera que los agresores son chavales jóvenes y que no creía que fueran tan mala gente. El alcalde ha condenado de forma rotunda, así, sin ningún tipo de matiz, cualquier forma de violencia física o verbal.
2: En primer lugar, condeno de forma rotunda y sin ningún tipo de matiz cualquier forma de violencia física o verbal, venga de donde venga y la ejerce quien la ejerza. Ni en la calle, ni en un campo de fútbol, ni en el ámbito privado. La violencia nunca puede ser una forma de defender unas ideas o de enfrentarse a quien piensa de manera diferente.
0: Esto en lo político, en movilidad. Aunque ayer se anunció una inversión de 50 millones de euros para el aeropuerto de Asturias, no se incluye una partida para la demandada modernización de la torre de control. El montante estará destinado a otras acciones, como el recrecido de la pista, la ampliación de la sala de embarque, la renovación de pasarelas y la renovación integral de los sistemas de seguridad y climatización, según anunció ayer el Ministerio de Transportes. El diputado de Sumar por Asturias, Rafa Cofiño, ha llevado al Congreso una iniciativa relacionada con ese retraso en la modernización de la torre de control del aeropuerto de Asturias. Su grupo parlamentario ha exigido explicaciones al Gobierno central por aplazar hasta 2028 la implantación del sistema de información meteorológica y operación automatizada.
3: El Sistematis es un sistema de información de contacto con los aviones que facilita, transmite información meteorológica e información operativa básica para lo que es el funcionamiento diario de un aeropuerto. Estamos hablando de un aeropuerto, el de Asturias, que sigue creciendo, que ya supera los 1,2 millones de pasajeros en lo que va de año y que además por condiciones meteorológicas necesita infraestructuras de este tipo. Queremos saber los motivos del retraso, con qué criterios el Ministerio ha priorizado a otros aeropuertos y sobre todo si el Gobierno va a revisar esa decisión para que el ATIS pueda estar operativo antes del 2028 en Asturias.
0: Y del aire a la mar, porque la Autoridad Portuaria de Avilés ha anunciado hoy la finalización de los trabajos de colocación de 438 bloques de hormigón para reforzar el dique de San Juan. La actuación, que ha supuesto una inversión de 3,7 millones de euros, permitirá aumentar la resistencia de la infraestructura frente a los temporales marítimos. La jefa del Departamento de Infraestructuras del Puerto de Avilés, Olga Sánchez, destaca la importancia de estos trabajos que reforzarán la seguridad ante los temporales y también ante la subida del nivel del mar.
4: Estamos reforzando dicho dique con bloques de hormigón en masa de mayor peso y tamaño que los originales para que resistan estos nuevos temporales marítimos con mayores alturas de ola. Cada uno de esos bloques, de los 438 bloques que hemos colocado en esta ocasión, se han dotado de más de 10 toneladas de peso adicionales con respecto a los pesos de los bloques originales.
0: Y en Sanidad, la Asociación Galván de Familias, esa asociación para esas familias con niños con cáncer en Asturias, anima a participar en el maratón de donaciones de sangre en el UCA. Anima también a los jóvenes, porque como se viene repitiendo desde hace años, hace falta relevo generacional también entre los donantes. Esta mañana, 8 personas se animaron a donar sangre en las instalaciones que el Centro Comunitario de Transfusiones tiene en las dependencias del Centro Sanitario. Laura Fernández es voluntaria de Galván y Ana Isabel Tamargo es donante de sangre.
5: Aunque siga haciendo falta muchísima más gente que done y nos estamos dando cuenta de que no está habiendo un recambio generacional como tal. Sí que es verdad que la gente mayor, los que ya están pasando los 65 años, eran personas que tenían la tendencia de donar regularmente y en la gente joven no se está obteniendo ese efecto que se esperaría. Y es importante que concienciar a la gente joven sobre todo.
6: Hemos tenido un familiar en la familia que ha tenido un proceso reciente y sabemos lo que es, lo importante que es la donación de sangre. Pues que hay que animarse a donar, que la gente que está enferma lo necesita, realmente lo necesita, es muy importante para ellos y a veces escasea.
0: Esta es toda la información por el momento. Les dejamos ahora con la buena tarde y nosotros volvemos en una hora a las 5 con un nuevo boletín informativo.
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Hola, muy buenas tardes. Unos pocos minutos pasan de las 4 de la tarde y esto es La Buena Tarde. Una buena tarde que vamos a recorrer con historias, como siempre, muy interesantes. Y hoy la primera que vamos a contar es la de Guillermo Lorenzo, que nos cuenta la historia de los vinilos. Cloruro de polivinilo, ha publicado con Pez de Plata, el profesor y fanático, gran seguidor, bueno, y coleccionista de vinilos. Vamos a hablar con él de vinilos y de música. Tendremos también a Eva Quintana, responsable de la web elsuperhincha.com. Con ella vamos a hablar de una historia del deporte. Y llegará Héctor Las Heras, responsable de Steam and Green y de la Comet Con. Con él hablaremos de una propuesta muy interesante que lleva el propio Héctor Las Heras a la Laboral Centro de Arte.

Con Miguel Ángel Urueña nos acercamos a, bueno, pues al regreso a la rutina y sobre todo, bueno, pues a la dieta, el que tenga que hacerla o, bueno, pues la hubiese abandonado durante el verano. Es la vuelta al cole, es la vuelta a todo. También es la vuelta a las gominolas de petróleo de Miguel Ángel Urueña.

Y llegará Amador Vázquez con la naturaleza y los sonidos que nos van a llevar justamente a averiguar qué sucede con los pájaros y cómo, bueno, pues cómo se las arreglan para sobrevivir. Y tendremos también la ciencia y la divulgación con el gran Gene Cruelle.

0: Y todo gracias a que tenemos en la producción a Sandra González, en la puesta en el aire Juan Sáez Pendás, y en la presentación servidor Alejandro Fonseca, que estará contigo hasta las 6 en esto que se llama La Buena Tarde.
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0: qué buena música, y también de la que vamos a hablar con nuestro próximo invitado, porque hubo un tiempo en el que para escuchar música había que salir de casa, entrar en una tienda, rebuscar entre cientos de portadas. Bueno, es que estoy sintiendo nostalgia ahora mismo, me quiero ir a una tienda otra vez. Que pasábamos, Guillermo, que pasábamos tardes ahí, sí. Bueno, a lo mejor tú lo sigues haciendo.
1: Sí.
0: rebuscando entre cientos de portadas, nuestro técnico de sonido también sabe algo de eso. Y claro, para encontrar ese disco que llevabas semanas o incluso años buscando. Luego llegó el CD, y ese formato ya que todavía hoy nos sigue pareciendo, pues no sé, yo, pues... Entre inestable, lejano, ajeno, pero resulta que al final lo que parecía que no iba a seguir entre nosotros, que era en los discos de vinilo, pues bueno, pues tuvieron una segunda oportunidad, o en todo caso, los tiempos no lograron llevárselos por delante, algo que vamos a comentar con el profesor universitario Guillermo Lorenzo, autor, en este caso, de Cloruro de Polivinilo, tiendas de discos de las de antes y de las de ahora. Guillermo, ¿qué tal? Buenas tardes.
1: Buenas tardes, muy bien, gracias.
0: Bueno, profesor, usted sigue buscando discos, tú sigues buscando discos y encontrándolos a veces.
1: Sí, bueno, yo creo que una persona que visita habitualmente tiendas de discos hay que no se la puede tratar de usted.
0: Bien,
1: en las
0: bien,
1: tiendas
0: bien.
1: De discos,
0: claro.
1: Creo que nos tratamos todos de tú. Sí, sí, yo sigo... A ver, muy sinceramente, yo no me considero coleccionista de vinilos, porque no los... Yo los compro para disfrutar escuchándolos. A mí me gusta la música y asocio la música, como tú explicabas, a las sensaciones originales cuando pude empezar a comprarme discos, etcétera, ¿no? Entonces, digamos que estoy fatalmente atado ya al formato y a todas sus características y todas sus virtudes. Pero bueno, yo compro sobre todo por interés por la música, más que por el objeto como algo que pueda acabar teniendo un cierto valor, etcétera, ¿no?
0: Eso es, y nos encontramos con esta publicación fantástica en la que nos encontramos también reflexiones muy interesantes, como la de Michael Chabon, que dice: no me queda más remedio que ser ateo. ¿Qué clase de paraíso es uno al que no te puedes llevar tus discos?
1: Sí,
0: ¿estarás de acuerdo, Guillermo?
1: Hombre, conecto. Por eso es claro. la cita que encabeza todo el libro. Esa cita está tomada de en mi opinión, el mejor libro sobre una tienda de discos, con, hombre, naturalmente, el libro más conocido, que además se convirtió en película, tal vez aún más conocida, es Alta Fidelidad. Pero literariamente este es un libro que se titula Telegraph Avenue o Telegraph Road, no me acuerdo, que es una maravilla, que, bueno, guste. Es un libro que habla sobre la nostalgia, yo creo que en general, personificada, materializada en la nostalgia de esos tiempos que pasábamos en tiendas de discos.
0: Bueno, los tiempos han cambiado mucho, aunque a lo mejor no para todos, ¿no? Nos encontramos justamente con una ilustración en la que se ve esa tienda de discos Alta Fidelidad, sí. Compraventa de vinilos. Y dice, bueno, esta ilustración con un texto muy bonito también, que dice: los lugares tienen exactamente el valor que le damos.
1: Sí.
0: Tu mierda es oro para el otro y viceversa, sí. Guillermo.
1: Sí. Bueno, es eso que lo que has dicho me da pie en primer lugar a decir que este es un libro ilustrado, no solo ilustrado, sino magníficamente ilustrado
0: por Verónica
1: Gretsch. Es decir, que es un libro que se deja tanto leer como ver. Muchas personas pueden comprarlo sencillamente por ver, y luego, si quieren, por leer mis textos y mis comentarios. Es decir, que se puede leer como un libro de ensayo ilustrado o como una colección de dibujos comentados. Y además, ese dibujo es de una tienda de discos real, es de la tienda de discos Alta Fidelidad de Oviedo, que es la que frecuento y en la que tengo amigos y en la que me siento en casa. Y todo esto que acabo de decir son cualidades que el aficionado asocia con la tienda de discos, realmente. Sí. Y en la tienda de discos, efectivamente, bueno, la tienda de discos es una mina. En la mina, se aprovecha de todo. El carbón para quemar, o el agravio para no sé qué, bueno, en fin, ¿no? Y efectivamente allí cada cual encuentra lo que busca y hay para todos.
0: Esa gran superficie, o en todo caso no, esa gran plataforma forma. Mm. Bueno, el formato es un poco parecido, ¿no? Al de las grandes superficies, solo que en este caso es una gran superficie virtual. Bueno, esa que usted estaba pensando y otras que utilizan ese sonido tan comprimido, ese MP3 de mala calidad. Sí. ¿Cómo soporta un amante de la buena música y del buen sonido y del vinilo esas grandes plataformas y ese MP3? Que no sé si es peor el MP3 o el CD.
1: No, es peor el en términos técnicos, el MP3 porque el sistema, sí, porque el sistema de compresión implica pasar por alto unidades de o sea, se pierde, se extrae información, es decir, calidad sonora. Bueno, de cualquier manera, de la misma manera que dije que yo no soy un coleccionista obsesivo, tampoco soy, digamos, como se dice, un fundamentalista de los formatos. Yo entiendo que los formatos que han ido surgiendo han aportado ventajas que probablemente han permitido que mucha gente siga relacionándose con la música. Entonces, bueno, yo estoy dispuesto a conceder que cada cual se relacione con la música como sea, con tal de que se relacione con la música, que al final es lo importante. Pero es verdad que cuanto más inmaterial el formato, menos estrés es la relación con la música. El formato modela la relación con la música.
0: Sin duda.
1: Y la relación con las plataformas alojadas en nubes deslocalizadas, etcétera, hace que la música sea una música, una especie de ambientador que está ahí, pero que casi yo creo que da lo mismo que suene una u otra cosa, te dejas llevar por lo que te ponen, digamos que se pierde el sentido de la voluntad y del gusto personal, etcétera. Tiene muchas desventajas de este estilo. Pero bueno, pues tal vez hace más llevadero el viaje en autobús.
0: Sí, sí. Pero claro, bueno, o que podamos escuchar, bueno, más o menos lo que queramos, digo, más o menos, en un viaje, si es que tienes el coche con la tecnología suficiente para poder conectarte a través de algún dispositivo a esa plataforma. Pero claro, la forma de escuchar música en vinilo es otra. Es sentarte a escuchar música.
1: Y más cosas.
0: Sentarte como quien se sienta a leer un libro, lógicamente.
1: Sí, exacto.
0: Pones ese disco, lo escuchas entero si tienes ganas, también si tienes ganas de darle la vuelta o de escuchar la primera de la cara B, bueno, y a veces hacer ese ejercicio de escuchar el disco entero porque hay una obra que el artista ofrece. Exacto. Y para poder disfrutar o conocer en todo caso esa obra hay que escucharla completa.
1: Sí. A ver, renunciando al formato del disco de vinilo, se renuncia a muchas cosas. La escucha con un disco de vinilo es más que escucha, es una experiencia multimodal o multisensorial, porque estamos escuchando, pero hay una portada. La portada tiene un concepto artístico. Los discos más generosos, por lo menos, tienen encartes, tienen textos interiores. El disco, efectivamente, como obra musical, puede componer un concepto musical. Todo esto se pierde, bueno, naturalmente, en la escucha a través de plataformas, que es mucho más atomizada, es la canción como una pequeña píldora. Y con el CD, digamos, pues esta mengua de cualidades pues empezó, ¿no? Porque el CD ya, la temporalización de la escucha es diferente. La escucha ideal, sin duda, son esos 15-20 minutos, que una parada, un descanso, una pausa de hidratación, diríamos. y también, bueno, hay algo que hemos observado todos los que hemos vivido la transición, y es que desde que se impuso el CD en su momento, la gente ya no recuerda tanto ni el título de las canciones, ni se preocupa por las letras de las canciones.
0: Sin duda,
1: etcétera.
0: Ninguna. Claro, no tenemos esa portada para, mientras está sonando la primera canción, la segunda, investigar en qué estudio se grabó, quién hizo la sesión de guitarra, si es que el guitarrista o la guitarrista no es de esa banda. Bueno,
1: exacto. Yo mismo reconozco que en su momento, cuando a ver, yo fui uno de esos tontos a quienes consiguieron convencer de que el vinilo no tenía futuro. Y empecé a comprarme CDs incluso antes de tener reproductor de CD, porque ¿para qué los iba a comprar ya en vinilo? Reconozco que hubo una fase en la que yo dejé de referirme a las canciones por su nombre. Me refería por su número. La segunda.

0: Título en editorial Pez de Plata, con ilustraciones de Verónica Grech. Bueno, una tienda de discos luego vende un modo de vida, ¿no? Un modo de escuchar la música.
1: Sí.
0: No es solamente una venta de disco, ¿no? Es decir, hace algo más que
1: sí,
0: eso.
1: Sí, sí, sí. Vende naturalmente una manera de relacionarse con la música,
0: uh-huh.
1: y también una manera de relacionarse las personas que acuden a la tienda de discos. Naturalmente esto no es generalizable a todo el mundo, pero en la tienda de discos se hacen amistades. Yo tengo amigos que he hecho en la tienda de discos. Yo tengo, vamos a llamarlo así, tertulias o reuniones con amigos motivadas por nuestra presencia habitual en la tienda de discos. Y claro, la tienda de discos, además, como desarrollo en el libro, pues es donde uno va un poco a bucear, bueno, en busca de nuevas sensaciones musicales, pero también para tratar de recuperar memoria y nostalgia, cosas que recuerdas haber escuchado, que quieres volver a escuchar. Quiero decir, es un espacio emocionalmente muy, muy interesante también. Y también, incluso desde el punto de vista económico, que un poco analizo en el libro, es también un espacio en el que parece que se suspenden un poco las leyes o la lógica del mercantilismo, puro. Porque la gente va más interesada, digamos, por la búsqueda de ese deseo, de esa memoria, etcétera, que, digamos, por la cuestión puramente económica de si voy a comprar una cosa valiosa o que va a tener en el futuro, que también existe, ese tipo de cliente. Pero bueno, sí, realmente es un tipo de comercio que moviliza al cliente de una manera muy diferente a otros.
0: Tiendas de discos que seguimos viendo en barrios, en espacios,
1: bueno, sí,
0: que podríamos llamar incluso periféricos.
1: Sí, sí.
0: Pero desde luego no en una gran superficie, no en un centro comercial.
1: Sí, ese tipo de tiendas.
0: Claro, a lo mejor es su naturaleza, ¿no?
1: Sí, a ver, hay grandes almacenes
0: sí.
1: Que mantienen sección de discos, pero más vale no asomarse a esas secciones de discos porque al aficionado a la música y el disco pues le puede resultar muy deprimente.
0: Sí.
1: En realidad sí, la música bien vendida ha salido de las grandes superficies comerciales, como digo en el libro, también incluso de la mayoría de centros de ciudad que no dejan de ser nuevos centros comerciales, y es más frecuente encontrártelos en periferia, ¿no? Hay excepciones, ¿no? Una excepción es Gijón, donde muy recientemente han abierto dos nuevas tiendas de discos muy, muy céntricas y muy próximas entre sí, creando una especie de zona.
0: Sí.
1: Pero la tónica general es un poco a que las tiendas de discos en algunas ciudades incluso creen rutas que uno puede visitar hasta
0: bueno.
1: Una especie de turismo especializado.
0: Sí,
1: ¿no?
0: Sí. Oye, discos de vinilo que afortunadamente se han salvado. No sé si se han salvado solos, si nuestro sentido común los ha salvado, si el CD fue un formato tan malo que al final regresamos al vinilo. Es que has dicho que han abierto dos tiendas de discos nuevas en Gijón.
1: Y ha reabierto otra.
0: Sumo a ese, bueno, a esa buena, a esa doble buena noticia, el que han reabierto ya hace un par de años, pero que a mí me ha sorprendido mucho, en el centro de la ciudad,
1: sí.
0: En una zona muy céntrica. Los cines, que creíamos todos olvidados, cerrados para siempre, y que no sé también, en ese caso en particular, ¿no? si esas salas volvieron a abrir por falta de ocupación de otras explotaciones comerciales, o porque, bueno, porque realmente, afortunadamente, volvemos a las salas de cine o no nos fuimos del todo.
1: Exacto.
0: Hubo esa década o dos décadas en las que nos parecía fantástico ver películas en casa y ahora que tenemos todo más fácil, mucho más fácil que en aquella época para ver todo en casa, digo yo, afortunadamente, somos muchas las personas que seguimos conociendo la diferencia entre ver una peli en casa y verla en la sala de cine.
1: Bueno, yo creo que más o menos en lo que has dicho hay implícito un análisis con el que estoy de acuerdo. Yo creo que las tiendas de discos, y creo que se podría hacer efectivamente todo el análisis en paralelo con las salas de cine. Las salas de cine son más complicadas porque tiene un aparato, quiero decir, comercialmente son más complejas, sí, y mantener una sala de cine.
0: Y la inversión en equipos.
1: Efectivamente,
0: tal,
1: es más difícil mantener una sala de cine que una
0: tienda. Nunca fue barato, pero hoy en día es más caro que nunca.
1: Efectivamente. Pero bueno, yo creo que las tiendas.

0: De vinilo, las que consiguieron mantenerse fue gracias, como digo en el libro, no tanto de gente purista del formato y de su sonoridad, sino yo creo de gente anclada y una pandilla de nostálgicos se consiguieron mantener algunas. Y claro, un poco la decepción del CD, que era un formato muy perecedero, por cierto, muy, muy perecedero. Y tal vez invitó a que muchas personas volvieran al formato del vinilo, con lo cual, pues eso, aquellas tiendas que resistieron hasta crecieron, han abierto otras y bueno, ha tenido como un efecto llamada. En las tiendas de discos, en los últimos años, los que vamos habitualmente, observamos más gente joven. Y una cosa muy interesante, que esto, cuando yo empecé a comprar discos, hace muchísimos años, bueno, cuando todavía las tiendas de discos eran lugares a los que se iba masivamente, había muy pocas chicas en las tiendas de discos, muy pocas. Y hoy, entre esos chicos jóvenes que empiezan a volver a las tiendas de discos, yo observo que hay más chicas interesadas, ¿no? Entonces, bueno, yo las siento rejuvenecer, siento rejuvenecer las tiendas de discos. Y bueno, con todo lo que ello conlleva de entregarse más y mejor a la música, creo.
1: Bueno, yo debo de compartir en esa misma dirección una reflexión parecida, ¿no? Que yo también me encuentro yendo a ver clásicos en el cine y clásicos de todos los tiempos, quiero decir, de los 30, de los 40 y también de los 60 y de los 70, me encuentro afortunadísimamente con un montón de gente muchísimo más joven que yo y muchísimo más joven que casi cualquiera, y ahí están, en las salas de cine y además visitando ese cine, ¿no? Ese cine que, bueno, que claro, como es tan bueno, sigue entre nosotros porque no ha perdido vigencia. Otra reflexión ilustrada. Uno se compra a sí mismo en una tienda de discos. Compra amor, felicidad, prestigio, identidad, la vida entera. Se compra la de verdad y la aspiracional.
0: Sí, bueno, quiero aclarar porque antes, al comentar la otra ilustración y su mensaje, se me pasó a decirlo que los textos de las ilustraciones son también de la ilustradora. Son sentencias
1: Muy bien.
0: brillantísimas que
1: Sí.
0: naturalmente corren en paralelo con las reflexiones más desarrolladas y elaboradas por mi parte, pero que las sintetizan y las convierten en una píldora poética maravillosa. Y efectivamente, uno en el disco encuentra lo que ha sido su vida y también un poco lo que quisiera que fuera su vida. Pues en diferentes sentidos, ¿no? Por las cosas que transmite el disco, pero también pues porque en el fondo tal vez los que estamos enamorados de la música y de los discos, pues quisiéramos haber sido los autores de esas músicas y esos discos que tanto nos gustan, ¿no?
1: Sí,
0: Entonces
1: sí,
0: hay una
1: sí.
0: proyección.
1: O aunque más no sea el ingeniero del sonido, digo,
0: Sí.
1: más no sea, que no es que sea poco, pero bueno.
0: Sí. No, no, no. Haber sido el productor de uno de
1: Sí,
0: tus
1: sí,
0: discos
1: sí.
0: favoritos, puedes decir, sí,
1: De
0: es un disco
1: una
0: precioso, pero el...
1: buena canción.
0: Exacto,
1: Ya
0: ¿no?
1: está.
0: Puedes decir,
1: Claro,
0: sí,
1: claro,
0: pero
1: claro.
0: esos detalles los sugerí yo y suenan así exactamente porque yo los llevé hacia ese
1: Y
0: camino.
1: están ahí en los
0: Claro.
1: créditos.
0: Exacto,
1: Sí, sí,
0: maravilloso.
1: sí.
0: Bueno, yo siempre digo que bueno, de ciertos discos o de grupos que me gustan mucho, pues yo me habría conformado con haberles llevado a cuestas las baterías, ¿no? O haberles llevado la furgoneta.
1: ¿Te suena ahora? ¿Te viene a la memoria alguno de esos discos? ¿Alguna canción? Así que digas, oye, yo les habría llevado el café, aunque sea.
0: Pues es que el problema es que a lo mejor te estaríamos hablando de la tercera
1: Sí.
0: parte de mi discoteca. Pero sí, hombre, normalmente cuando fueron discos muy deseados, largo tiempo buscados, etcétera, que generalmente en mi caso son los discos que no me podía comprar de joven, porque en fin, se podía comprar lo que se podía, que era muy poco. Esos son los que dejan más
1: Un poco
0: huella,
1: porque no había y otro
0: ¿no?
1: poco porque eran carísimos. Bueno,
0: Y,
1: carísimos para un
0: sí, exacto,
1: joven
0: porque
1: por
0: no
1: entonces.
0: estaban o sea, no estaba al nivel de la economía de un joven que vivía de propinas paternas. Y también porque tampoco llegaba todo, no solo no llegaba todo a España, sino no todo llegaba, digamos, a la periferia, ¿eh? Entonces, bueno, nosotros nos llegaba, por ejemplo, algunos de los discos que más significan para mí. tardé en poder tenerlos porque aquí no llegaban en los primeros años 80 los discos de los sellos independientes de Madrid.
1: Claro.
0: Que sin embargo los conocíamos, uh-huh. Y bueno, y yo tenía cassettes llenas de todas las grabaciones que conseguía en Radio 3, uh-huh. Pero no tenían distribución para que te llegaran a una ciudad como Oviedo o Gijón, uh-huh. ¿No? Entonces, uh-huh. Esos discos, uh-huh. Tuvieron que esperar.
1: Me gustó ese detalle de Radio 3, porque todavía, bueno, digo, todavía, no sé si hoy, ya en día, hoy en día, pero sí todavía, bueno, en aquellos años, la radio seguía siendo, bueno, pues el medio de comunicación para música, ¿no?
0: Sin duda.
1: Para llegar a la música.
0: Sin duda. Yo me recuerdo a los 13 y 14 años pegado al aparato de radio, esperando. Además, en Radio 3 tenían el maravilloso gesto de no interrumpir las canciones. Se lo podían permitir, supongo que porque no eran radio comercial exactamente. Y entonces conseguías cintas maravillosas, claro. Antológicas, etcétera, ¿no? Y también debo decir que en aquellos años la televisión ayudaba mucho, ¿eh? Hubo muy buenos programas a principios de los años 80, los que se podía ver a horarios adecuados para jóvenes de 13, 14, 15 años, pues programas en los que estabas viendo pues a Siniestro Total, a Parálisis Permanente, a Décima Víctima, todos esos grupos que sorprendentemente aparecían, uh-huh. Y no solo en la segunda cadena, hasta en la primera cadena. Y todo eso se fue perdiendo, realmente.
1: ¿Nunca te encontraste a la baronesa Thyssen o alguien que tuviese título nobiliario
0: en una tienda de discos? No, nunca. Y además, como explico en el libro, no debe ser fácil porque si compran un disco seguramente lo compran a través de persona interpuesta.
1: Ajá.
0: Pero bueno, no me sorprendería un día coincidir con Leticia, con la reina Leticia, en discos Alta Fidelidad. Ajá. Ahora bien, previo aviso y etcétera, etcétera, ¿no? Quiero decir que pasaría un poco como la visita que va a hacer estos días al Salón de Actos del Colegio La Gesta. Uh-huh. En ese capítulo, más o menos, lo que se da a entender es que los discos que puedan alcanzar mucho valor, uh-huh. No se compran en las tiendas de discos. Se pueden comprar en subastas, se pueden comprar en tiendas electrónicas especializadas, etcétera, ¿no? Pero el comprador de tienda de discos tiene otro perfil. Uh-huh. No va, como creo, por lo menos en mi tesis, no va tanto a comprar el objeto
1: de colección.
0: Que puede tener un valor económico, sino que va buscando satisfacer su gusto y cuestiones más sentimentales.
1: Uh-huh. Fíjate que Verónica Grech, justamente sus ilustraciones, tiene unas reflexiones, muchas me parecen escritas incluso por ti, posiblemente, porque Verónica también coincide contigo en ese sentir por la música y nos dice con una ilustración en la que un usuario está buscando vinilos, dice: discos que no tengo, discos que me sorprenden, discos que no conozco, discos inimaginables. Sí. Encontrarlos es mi pequeño superpoder.
0: Sí, creo que soy yo el que está en esa ilustración.
1: Posiblemente, podría ser.
0: Sí, y
1: se parece bastante.
0: Y creo que puede ser una idea que se le haya formado observándome, porque yo desde luego sí que me identifico mucho con esa caracterización, pero también veo esa caracterización a otros amigos de mi edad, o incluso un poco más jóvenes, etcétera, ¿no? Verónica es algo más joven. Verónica vivió en los años 90 lo que yo viví en los 80, pero también, por tanto, ya un poco desplazada con relación al formato.
1: Ella ya, digamos,
0: su amor por la música indie, etcétera, ya está más relacionada con el CD. Y bueno, curiosamente ya está volviendo en este momento a recuperar el gusto por el CD, que resulta que está ocurriendo, ¿eh?
1: Sí, sí.
0: Es decir, la gente, digamos, de los 90 está recuperando un poco el amor por el formato, como nos ha pasado a los de los 80 con el vinilo hace unos años, ¿no? Es decir, que al final esto lo que demuestra es lo que decía antes, que no es tanto un purismo por el formato, sino un apego a los formatos con los que hicimos crecer nuestro amor a la música.
1: Nos vamos a contradecir un poco, porque hemos dicho hace un momento que vemos un montón de jóvenes en las salas de cine, sí, también, sí, comprando vinilos, sí, pero hay una reflexión que yo quiero compartir también, sí, porque, en fin, que coincidimos aquí, sí, también, y dice, los chavales llevan camisetas de grupos, no todos, no todos, pero sí, hay muchos, ay, que llevan camisetas de grupos que no escuchan, sí, y en algún caso saben incluso con cierta dificultad quiénes son o quiénes han sido. Me pregunto por qué eso me pone triste a mí y a ellos no.
0: Bueno, de cualquier manera hay que decir que esos chicos no son los que uno se encuentra en la tienda de discos.
1: También es verdad.
0: Son chicos que me puedo encontrar yo en mis clases. Esa experiencia la conozco habitualmente. Sí. Y hace unos años dejé de hacerlo porque reflexioné y me di cuenta que al fin y al cabo son camisetas que encuentran en tiendas low cost y que son bonitas, pero bueno, pues ellos pues no saben quién es, sí, Velvet Underground. Ajá. Yo durante una época, pues cuando tenía, bueno, cierta confianza con los alumnos y sin pretender ser provocador, les preguntaba, pues, ¿cuál es tu disco favorito de Velvet Underground? ¿O qué canciones te gustan de los Ramones? Y entonces se quedaban ojipláticos. Alguno me decía, sí, ya sé que es un grupo, mi hermano mayor tiene discos, etcétera. Pero no, nunca nadie me respondió, sí, mi disco favorito es el del Plátano, o el del Plátano está sobrevalorado, me gusta más el tercero. Eso nunca me lo encontré, ¿no? Entonces, claro, uno le pone triste. Bueno, es una forma de apropiacionismo, es decir, que nos quitan y vacían de sentido o resignifican algo que para nosotros tiene mucho valor.
1: Bueno, un libro interesantísimo, El cloruro de polivinilo, de Guillermo Lorenzo, con ilustraciones de Verónica Grech, editado por Pez de Plata, que tiene un buen ojo Jorge Salvador para buscar la próxima historia que va a publicar. Viví historias de amor de un segundo mientras buscábamos en los cajones. No sé si es un autorretrato aquí de Verónica, porque hay una chica aquí rebuscando vinilos.
0: Sí, es ella. Bueno, quería decir sobre Pez de Plata y Jorge Salvador y Natalia Menéndez, que este libro estrena una nueva colección con la que ellos vuelven al ensayo, que es un motivo más por el que me siento muy orgulloso, no solo de haber publicado con unos editores que son buenísimos, pero que además, para los que vivimos aquí, pues son editores de confianza y de proximidad, pero además, bueno, pues haber estrenado una colección con ellos me parece un lujo.
1: No hay una manera perfecta de ordenar los discos, no hay una manera perfecta de orden, no hay orden ni hay perfección.
0: Pero hay que tener los discos ordenados de alguna manera, claro, porque si no pasas más tiempo buscándolos que escuchando.
1: ¿Cómo los sorteamos, los tienes ordenados?
0: ¿Perdona?
1: ¿Cómo los tiene ordenados?
0: Bueno, yo, Guillermo, los tengo ordenados de una manera un poco sui generis, porque hay una parte que la tengo como cronológicamente, otra por estilos, y luego ya cada apartado alfabéticamente, que es fundamental. Es que si no, de verdad, cuando se te pierde un disco por un descuido, por un visitante que lo puso donde le dio la gana, te puedes pasar, y si eres un poco obsesivo, te puedes pasar la tarde buscándolo y estar cabreadísimo, etcétera. O sea que un poco de orden hay que tenerlo. Y hay que tener orden precisamente porque las cosas tienden espontáneamente al desorden. Entonces hay que introducir, pues eso.
1: ¿Hasta qué punto no se pueden tocar los vinilos de Guillermo Lorenzo?
0: No, yo... A ver, no recuerdo haberle dicho nunca a nadie, no me toques ese disco. No, en absoluto.
1: Bueno.
0: No, y los tengo incluso al alcance de los niños. Bien. O sea que no tengo niños, pero...
1: Si viniese a alguna casa, podría cogerlo, ¿no?
0: Sí, no, los que vienen a casa los pueden coger. A lo mejor, bueno, a lo mejor estoy diciendo esto y es verdad que se me va el ojo a ver qué pasa, pero no hay problema.
1: Con ilustración también de Verónica Grech, está ahí la librería Matadero 1.
0: Sí.
1: Y dice, ayer estuve pensando si un libro que nunca se ha leído es un libro. Y si un libro ya leído puede seguir siendo un libro.
0: Bueno, eso sin duda es un proverbio zen. Bueno, esa ilustración, bueno, las ilustraciones cierran todas ellas un capítulo. Y esa ilustración cerró un capítulo en el que hablo de discos y grupos musicales imaginarios que aparecen en novelas, en textos literarios. Entonces, es otra de mis pasiones y en ese capítulo es en el que hago la conexión y hablo de, ¿cómo se titula? Creo el título, hay discos que solo podrás encontrar en una librería.

0: Bueno, Guillermo, tenemos un ensayo sobre el vinilo, sobre la historia del vinilo, sobre las tiendas. ¿De qué nos hablas en este ensayo? Bueno, de la música en general, de los vinilos en particular. ¿Con qué nos vamos a encontrar? ¿O con qué se van a encontrar los oyentes que no lo hayan leído todavía?
1: Bueno, sobre todo con música, ¿eh? Entonces yo creo que este es un libro que, en fin, es un poco que lo diga el autor, pero es un libro que puede gustar a quien le guste la música, porque el hilo conductor es la música. Y las tiendas de discos, incluso el formato del vinilo, pues digamos, han sido, bueno, por contingencia histórica, medios y escenarios en los que muchas personas pues hemos consumado nuestro amor a la música, ¿no? Entonces, bueno, el libro sobre todo es música. Y el libro está especialmente centrado en el fenómeno de las tiendas de discos, precisamente esta curva, esta evolución tan curiosa y reflexionando sobre el perfil de esa curva desde el punto de vista, pues, psicológico, económico, casi desde cualquier punto de vista, ¿eh? Entonces, bueno, pues es un libro, creo que son 15 capítulos, por tanto 15 ensayos, que se pueden leer independientemente, pero que creo que trazan entre todos ellos un argumento, bueno, que tal vez podría ser este que decíamos al principio, que escuchar música a través de los discos de vinilo y visitar tiendas de discos con personas que te los venden, que entienden lo que están vendiendo, con personas con las que te encuentras que comparten esa pasión, pues digamos que potencia muchísimo la experiencia musical.
0: Cloruro de polivinilo de Guillermo Lorenzo, con texto de Guillermo Lorenzo y con ilustraciones de Verónica Grech, editado por Pez de Plata. Guillermo, enhorabuena, muchas
1: Muchas gracias a
0: gracias.
1: vosotros.

0: hay deportes que te piden fuerza, otros velocidad, otros resistencia, y luego está el que parece diseñado por alguien que pensó, y si después de recibir unos cuantos golpes nos ponemos a pensar. Hoy seguimos descubriendo deportes que parecen inventados, pero que existen y tienen sus propias reglas, competiciones y seguidores. Y nos vamos hasta el chess boxing, una curiosa combinación de ajedrez y boxeo, en la que los participantes tienen que demostrar que saben mover tanto las piezas como los puños. Nos explica este particular deporte que combina fuerza e inteligencia Eva Quintana, responsable de la web El Superhincha. Eva, ¿qué tal? Buenas tardes.
1: Hola, Alejandro. Bien, ¿qué tal? ¿Y vosotros?
0: Yo no me hubiese imaginado nunca, Eva, estamos bien, bueno, y sorprendidos también. Nunca me habría imaginado que un jugador de ajedrez podía levantarse, bueno, para... En fin, para darse golpes con otro jugador y luego volver y luego volver al tablero de las 64 casillas.
1: Si hay dos deportes más opuestos entre sí, son esos dos, el ajedrez y el boxeo. Yo creo que no se me ocurren dos más opuestos, y al que se le ocurrió mezclarlos, desde luego, le dio la cabeza, porque tiene mucho asunto lo de mezclarlo. Como casi todos los deportes combinados, es verdad que casi todos mezclan deportes de distinta naturaleza, pues por ejemplo el triatlón, que mezcla la natación, el ciclismo, el running, pero yo creo que no son tan contrapuestos como pueden ser estos dos, ¿no? El ajedrez y el boxeo.
0: Bueno, Eva, vamos a empezar por lo básico, el chess boxing. ¿Qué es lo primero? ¿Jugar la partida? ¿Boxear? ¿Se boxea después? ¿Se boxea
1: se
0: antes?
1: ¿A la vez?
0: ¿Son
1: cerro? Sí, son 11 rondas que se van alternando.
0: Sí.
1: Empieza con una de ajedrez,
0: sí.
1: Sigue con otra de boxeo y luego se van alternando hasta terminar con otra de ajedrez.
0: Increíble.

0: respetar las 11, cada una son 3 minutos, entonces sí. Imagínate, 3 minutos juegas ajedrez, 3 sí. minutos boxeas, 3
1: si,
0: minutos juegas ajedrez,
1: y si hay,
0: boxeas,
1: y si hay un golpe bien o mal dado, y hay un, bueno, no sé, un knockout o una
0: un
1: estado,
0: esa es una de las formas de vencer.
1: Esa es la de la forma de vencer,
0: decir,
1: pero se entonces ya se suspende la partida de ajedrez.
0: No se suspende, se termina, que es distinto. Es decir, cada una de las rondas sí. se rige por las reglas de cada uno de esos deportes. Es decir, en el ajedrez se juega con las reglas de ajedrez, en este caso del ajedrez rápido, con una partida de un máximo de 9-12 minutos, y las del boxeo por el boxeo. Entonces, hay cuatro formas de ganar, dos por cada deporte. Con el boxeo por nocaut, por KO, como tú bien dices, que bueno, para quien no lo sepa, es cuando el boxeador se cae, el árbitro cuenta hasta 10 y no se levanta, ¿no?
1: Eso es.
0: Y luego por nocaut técnico, que es cuando sí que se levanta o incluso no llega a caerse, pero está más para allá que para acá, por decirlo de alguna manera.
1: Eso es.
0: Como si estuviera KO, pero de pie.
1: Y el juez lo observa y para evitar males mayores suspende el cotejo, digamos, sí.
0: Exactamente. Pues esas son las dos maneras de ganar en las rondas de boxeo. Y luego en las de ajedrez, pues lógicamente por jaque mate, que creo que todos sabemos que es cuando muevas a donde muevas tu rey, el oponente puede atacarlo, o por superar el tiempo de partida. Esto del tiempo de partida, para quien no está del ajedrez, como acabo de mencionar hace un momento, cada partida tiene un tiempo máximo. En este deporte, en el chessboxing, se usa lo que se conoce como ajedrez rápido, que en este caso tiene una duración de partida, o sea, las 6 rondas tienen un máximo de duración de 9 a 12 minutos por jugador. ¿Esto qué quiere decir? Que tú tienes que jugar toda la partida sin consumir ese tiempo. Si lo superas, pierdes, simplemente pierdes por agotar tu tiempo.
1: Sí, sí.
0: Entonces, si en cualquiera de esas rondas, desde la primera hasta la última, se da cualquiera de esas 4 situaciones, pues hay un vencedor y un derrotado, y ya está, se termina eso. ¿Qué pasa si llegamos a la ronda 11, se termina y no ha habido ni caos, ni caos técnicos, ni mates, ni nada?
1: Eso es.
0: Pues entonces se entiende un empate y recurrimos a los puntos de boxeo para hacer el desempate, de la misma manera que en el boxeo tradicional. Lo evalúan unos jueces según los golpes, según la actitud, según el dominio que ha tenido cada uno, etcétera, etcétera, y declaran a un ganador por puntos. Si se diera la circunstancia que incluso empataran ahí, entonces gana el que ha jugado con negras, punto. No es empate.
1: Sí,
0: es verdad que en combates oficiales, la última noticia que yo tengo es que no se había dado nunca. No sé si se ha dado en los últimos años, pero es bastante raro llegar ahí, porque en el boxeo no suelen ser frecuentes los empates.
1: Claro, entonces, claro, porque siempre hay, uno de los contrincantes
0: siempre hay uno que domina más.
1: Saca más ventaja, tiene más puntos, ha alcanzado con más golpes. Un juego de estrategia, porque habrá a quien le convenga... digamos que soportar el combate para intentar ganar en el tablero y viceversa.
0: Claro, exactamente. Y luego también, o sea, la estrategia, tanto en el ajedrez, que ya de por sí es un juego de estrategia, como en el boxeo, no solo eso, pues de saber exactamente en qué momento tienes que atacar, en qué momento tienes que esquivar, si puedes presionarle un poco más para que llegue más atontado al ajedrez. No sé, yo ahí sí que veo que hay estrategia en los dos deportes, dentro de que el boxeo a lo mejor no suele tener tanta, que también la tiene, no lo vamos a negar, pero que a lo mejor no tiene tanta y es más brusco. En este caso yo creo que sí que los dos tienes que jugar un poco con las cartas de cada momento.
1: Bueno, Eva, este deporte se practica, ¿en qué países? Si es que se practica.
0: Pues se practica especialmente en la zona de Europa Central, Alemania, Austria y toda esta zona. En Inglaterra, Reino Unido, también Rusia, toda esa zona. Aquí en España yo he buscado y no he encontrado que haya federación nacional. Puede ser que se practique a pequeña escala, algún aficionado suelto, pero no parece que esté organizado. No hay muchos países que estén ahora mismo practicándolo. Por ejemplo, no sería un deporte que tuviera fácil ahora meterse en el uh-huh. en el COI, por poner uh-huh. un ejemplo.
1: Uh-huh. Uh-huh. Bueno, el chess boxing, una combinación de boxeo y de ajedrez que nos ha descubierto una vez más Eva Quintana, digo una vez más, porque con Eva estamos descubriendo un montón de historias del deporte, también estamos aprendiendo sobre un montón de deportes nuevos para nosotros, y en este caso esa combinación de ajedrez y boxeo que se llama chess boxing y que nos ha contado, como decimos, Eva Quintana, responsable de la web El Superhincha, elsuperhincha.com. Eva, muchas gracias, un abrazo.
0: A vosotros, un beso, chao. 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

0: Y hablamos ahora de robótica, programación, realidad virtual, impresión 3D, gaming, bueno, tecnologías que para muchos adultos todavía suena a futuro, incluso a chino, pero que para muchos jóvenes ya forma parte de su presente y probablemente de sus futuras actividades o profesiones. Los días 17 y 18 de septiembre en la Laboral Centro de Arte y Creación Industrial tendremos el Steam and Green, un evento que quiere acercar a estas herramientas a niños y jóvenes a través de talleres, actividades prácticas, charlas, experiencias tecnológicas. Por las mañanas estará dirigido a centros educativos y por las tardes abierto al público. Hablamos de Steam and Green con Héctor Laseras, responsable de este evento, también responsable de la Comet.com. Héctor, ¿qué tal? Buenas tardes.
1: Hola, buenas tardes. ¿Qué tal?
0: Bienvenido, Héctor, a esta buena tarde. Bueno, ¿qué será la Steam and Green que ya comienza mañana y que de la que vamos a poder disfrutar justamente mañana y pasado?
1: Bueno, pues es un poco una rama más de tantos de los eventos que organizamos, en este caso desde otra empresa, desde Nímula, y pretendemos crear un espacio en la Laboral Centro de Arte y Creación Industrial dedicado y centrado en lo que es el mundo STEM, el mundo de la ciencia, de la tecnología, del arte, de las matemáticas, que al final pues tiene una traducción en talleres y actividades muy prácticas, centradas en la programación, en la robótica, en los drones y también en los videojuegos.
0: Bueno, hablamos de que nos encontraremos con el mundo de la robótica, de la programación, la impresión 3D, la realidad virtual. Bueno, un niño, una niña que se acerquen allí y van a estar en contacto directamente, ¿no?, con este tipo de tecnologías, con este tipo de desarrollos. Bueno, pues para también ver qué se les despierta, ¿no? ¿Qué inquietudes, qué intereses?
1: Claro, claro. Nosotros, como bien decías al principio, se divide en dos partes el evento. Por la tarde de 4 a 8, pues abierto a todo el público, toda la gente que quiera venir y acercarse sin ningún tipo de problema. Y luego las mañanas de 10 a 2 precisamente están reservadas a colegios e institutos que son, principalmente el público juvenil que comienza, vamos a decir, a tontear, a cacharrear con este tipo de nuevas tecnologías que, en esencia, como siempre digo, de nuevas tienen poco, pero todavía hace falta mucho recorrido para que esté generalizado y que, en verdad, se perciban como salidas profesionales del futuro, que es lo que nosotros buscamos, el despertar en los niños y en especial en las niñas estas vocaciones científico-tecnológicas.
0: Siempre interesante, lo mismo que la Comet.com, Héctor, que justamente terminó hace unos pocos días con un balance muy interesante. La Comet.com sigue creciendo, Héctor.
1: Sí, la verdad que también estamos muy, muy contentos con ese evento y al final son 25.000 asistentes que hace que estabilicemos, recuperemos, aumentemos estas cifras de asistencia que vienen avaladas yo creo que por dos partes. Primero, la fidelidad del público que se va sumando año tras año, pero también cada vez más un evento más abierto quizás a la ciudadanía en general que encuentra alguna opción

0: de ocio en ese fin de semana.
1: Bueno, y justamente regresando al Steam and Green, que se celebra mañana y pasado, días 17 y 18, en Laboral Centro de Arte y Creación Industrial. Bueno, Héctor, no, se pueden acercar hasta allí, bueno, seguro, cualquier tipo de público, de todas las edades, en todo caso, pueden encontrar cosas interesantes, todos y todas, cualquier generación, Héctor.
0: Bueno, pretendemos que así sea, pero claro, la verdad es que estos eventos sí que están más enfocados a un público juvenil.
1: Ajá.
0: Contaremos, como decía, con todo tipo de talleres, contaremos uh-huh. también con zonas gaming, con impresión 3D, con robótica, con equipos de realidad virtual. Entonces, al final, es una oportunidad pues para pasar un poco por la tarde, hacer algún taller que te pueda llamar la atención,
1: uh-huh.
0: Todo así al momento, inscripciones al momento, recogemos datos al momento y bueno, conocer estas tecnologías un poco de primera mano, que al final es lo que conseguimos, pues bueno, gracias a los patrocinadores, a la Consejería de Ciencia, a la Laboral, a Impulsa, que es llevar estos contenidos a la ciudadanía.
1: Y también buscar, bueno, pues que ese gaming, que además de divertirse jugando, pueda tener unas capacidades que puedan tener una aplicación profesional en el futuro o incluso ahora, Héctor.
0: Claro, totalmente. El éxito, yo creo que de estos eventos que ya venimos años desarrollando, es combinar esas dos facetas, el mostrarle a los niños y a las niñas que ese videojuego que tanto les gusta, con el que se están divirtiendo, pues que al final hay un grupo detrás de personas que tienen perfiles muy diversos, pero que todos esos perfiles han pasado pues precisamente por algunos de los talleres que hemos impartido uh-huh. previamente,
1: uh-huh.
0: ya fuera el de la programación, el de diseño 3D, y tratar de aunar, de conjugar esas dos facetas de la vida, que ni solo sea estudiar, ni solo sea jugar, sino precisamente la mezcla de ambas.
1: Días 17 y 18 en Laboral Centro de Arte y Creación Industrial en Gijón, el Steam and Green, que organiza Héctor Laseras y todo su equipo, donde las tecnologías, que ya no son tan nuevas, pero que siguen siendo muy novedosas, son y serán las protagonistas. Héctor, que salga todo muy bien, muchísimas gracias y un saludo desde la buena tarde en la RPA.
0: Muchísimas gracias a vosotros. Buena tarde.
1: Ya que estamos en una buena tarde, que ya llega a las noticias de las 5 y tras lo cual, claro, esta buena tarde sigue.

0: Son las 5.
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0: Saludos, muy buenas tardes. La declaración de Alfredo Cantelli, que han escuchado en el anterior boletín sobre la paliza recibida por Rubén Rosón y Jorge Fernández en las fiestas de San Mateo, ha llegado poco después de que las dos víctimas comparecieran hoy ante la sede del Partido Popular de Asturias para exigir a los dirigentes del partido que censuraran precisamente esas palabras del alcalde en relación a la paliza perpetrada por un grupo de 8 jóvenes al grito de Viva España. Los dos agredidos han entregado esta mañana 2 cartas en la sede del PP en Asturias, una dirigida a Álvaro Queipo y otra con destinatario de Alberto Núñez Feijóo. En ella solicitan a ambos una reunión y piden que el partido se posicione públicamente tanto sobre la agresión como sobre las declaraciones posteriores de Alfredo Cantelli. Escuchamos a Rubén Rosón y a Jorge Fernández, ambos militantes de AMA.
2: ¿Qué pasa? Que no hay nadie en el PP del Estado, no hay nadie en Génova, no hay nadie en el PP de Asturias, algo a lo que le parezca mal que nos pateen la cara. No hay nadie a lo que le parezca mal. ¿Por qué no salen? ¿Por qué no salen a decir que no puede ser?
3: El señor Feijóo debe salir a dar una respuesta frente a la violencia que además su alcalde en Oviedo, el alcalde del PP, Alfredo Cantelli, ampara.
0: Precisamente tanto Covadonga Tomé como el portavoz de Convocatoria por Asturias, Xabel Vegas, lamentaban que el Partido Popular siga guardando silencio sobre las palabras del alcalde de Oviedo. Piden además explicaciones a delegación de gobierno sobre por qué aún no hay detenciones.
4: Es cierto que ya han pasado 6 días y que hay un vídeo bastante claro donde se ven bastantes rostros y que parece que se hacen derrogar esas detenciones, ¿no? Pero yo desde luego espero que lleguen pronto esas detenciones y sobre todo espero que conozcamos los apellidos de esas personas que cometieron esa agresión y conocer también si tienen alguna relación con Alfredo Cantelli.
5: No sabemos si están identificados o no todos los agresores. Desde luego no nos consta que se haya producido ninguna detención, a pesar de que ya hubo anuncios, tanto por parte de la señora Lastra como por parte del señor Marlaska, de que todo se haría de forma ágil y eficaz para que hubiera detenciones cuanto antes. No sabemos cuál es el motivo. Y desde luego no queremos creer que haya detrás intereses espurios en que no se conozca la identidad de alguno de los agresores.
0: Y en educación, el director del Centro Universitario Instituto Nebrija de Avilés ha asegurado en esta casa, en RPA, que su centro cumplirá sin problemas la futura ley de universidades de Asturias y, como no podía ser de otra forma, defiende el modelo privado. Esta norma está actualmente en fase de tramitación legislativa y con la intención de que sea debatida y aprobada a lo largo de la presente legislatura. Por exigencia de Izquierda Unida, Convocatoria por Asturias, el texto blinda la financiación de la universidad pública, establece una moratoria a la instalación de nuevos centros privados, pero también un control de los ya existentes. Es el caso precisamente del centro adscrito al Instituto Nebrija, que ayer martes se convertía en la primera universidad privada que se implanta aquí en Asturias, concretamente en la ciudad de Áviles, con su grado de enfermería. Eduardo Cimadevilla es director de este centro universitario privado y, como les decíamos, hablaba esta mañana en RPA.
6: Para nosotros es una garantía cumplir con los requisitos que marcan o pautan desde los organismos reguladores y estamos completamente convencidos de que así es. Para nosotros, pues es un apoyo muy fuerte a nuestros principios, que es la excelencia académica.
0: Respecto a la polémica por las prácticas de los alumnos de centros privados en hospitales públicos, aun con la preferencia de los estudiantes de la Universidad de Oviedo, el director del centro del Instituto Nebrija apuesta por la convivencia de ambos modelos educativos. Eduardo Cimadevilla prefiere hablar de inversión y no de coste para las familias que, bueno, tienen que pagar unos 10.000 euros por curso en enfermería.
6: Creo que cuantos más modelos educativos haya en la provincia, pues más vamos a enriquecer tanto pues toda la esfera académica como también la esfera laboral. Y creo que pues cada día más las familias pues buscan modelos en los que pues el modelo sea individualizado, que haya excelencia académica, que haya prácticas clínicas, que tengan unos docentes que realmente no solo investiguen, sino que estén en contacto con la práctica clínica.
0: Y en Gijón, Foro y Partido Popular frenan en el Pleno llevar a la auditoría de Divertia a la Sindicatura de Cuentas. Tampoco habrá una comisión de investigación para depurar más responsabilidades tras el cese de su presidente y su gerente. Escuchamos a Javier Suárez, portavoz de Izquierda Unida, a Olaya Suárez de Podemos y a Jesús Martínez Salvador, portavoz del Gobierno Municipal.
7: Había un descontrol generalizado porque esto pasó durante el año 23, el 24 y el 25. Y no sobre dos contratos, sino sobre al menos 14.
8: Y si los hechos fueron tan graves como para cesar fulminantemente al presidente y al gerente, ¿cree que su gobierno no tiene que dar explicaciones y pedir disculpas a la ciudadanía por lo sucedido?
9: Tanto la proposición de abrir una comisión de investigación como la relativa a la sindicatura de cuentas parten de una misma exposición de motivos, de los mismos hechos y, por tanto, del mismo interés: hacer ver lo que no es.
0: Esta es toda la información por el momento. Les dejamos ahora con la buena tarde y nosotros volvemos a las 6 con un nuevo boletín informativo.
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0: Bueno, solemos decir, y lo decimos porque es cierto, que la selección musical corre a cargo de Juan Sáez Pendas, salvo en estos minutos en los que corre a cargo de Miguel Ángel Lurueña. Miguel Ángel, ¿qué tal? Buenas tardes.
1: Hola, ¿qué tal? Buenas tardes.
0: Doctores.
1: Bueno, yo siempre con permiso de Juan, ¿eh?
0: Sí, no, y lo, bueno, y lo brinda Juan con todo gusto, porque hay buen gusto musical, hay buen conocimiento muy amplio y, bueno, con estilos que coinciden o que en todo caso casan bien con el programa y con estos minutos, Miguel Ángel, que tenemos para compartir contigo cada semana. Digo contigo que eres doctor en ciencia y tecnología de los alimentos, que ha tenido también su descanso, sus vacaciones, como seguramente, digo, todos y todas, o los que hayan podido, Miguel Ángel, porque sabemos que en tu caso, bueno, un poco parecido que al nuestro, pues has tenido que trabajar un poco más de lo que suponías que tendrías que trabajar este verano. Pero bueno, las cosas son así, bueno, y bueno, así se han dado. ¿Qué vamos a hacer?
1: Uno siempre trabaja más de lo que quiere trabajar. Eso es así.
0: Siempre es así. Las vacaciones son muy cortas o pasan demasiado rápido y, bueno, todos esos lugares comunes que siempre bueno, acabamos visitando de alguna manera, ¿no? O en el relato o en los hechos. Lo mismo que con la rutina o con las dietas, el que las tenga o el que las quiera retomar, la vuelta al cole es, bueno, la vuelta a muchas cosas. Hay quien ya no va al cole, pero sin embargo también regresa, Miguel Ángel.
1: Sí, al final en esta época, igual que en enero, pues bueno, son los propósitos, los arrepentimientos también después de tanto tiempo de, bueno, de abandonarnos, digamos, entre comillas. Y bueno, pues lo primero, culpa fuera, ya lo decimos aquí muchas veces, que ahora de nada sirve arrepentirse. Bueno, no es que no sirva de nada, es que no es bueno el sentir esa culpabilidad por la paella de lo que sea que nos comimos aquel día, que bueno, pues eso, que al final estamos ahí con el run en la cabeza y eso solo nos lleva por un mal camino.
0: Eso
1: así
0: es.
1: Que la culpa fuera, eso es lo primero.
0: Esa es la mala relación que siempre comentamos, ¿no? Eso es tener, o sería tener, bueno, es tener el que lo haga, o sería tener una mala relación con la comida, Miguel Ángel. Cuando comemos hay que disfrutar de eso. Bueno, digo que hay que disfrutar, lo digo yo que disfruto comiendo, no sé si será el caso de todos y de todas, pero supongo que en general, ¿no? Lo de comer algo rico, supongo que nos gusta a todos y hay que disfrutarlo así, tal cual, sin, vamos a decir, sin efectos secundarios, ¿no?
1: Eso es, sí, es que además muchas veces se nos transmite la idea de que disfrutar con la comida es como algo malo, que si disfrutamos con la comida es porque esa comida es mala.

0: Y bueno, al final utilizamos esos términos, esa evaluación moral de la comida, de esto es bueno, esto es malo. Y además, no solo eso, sino que asociamos los alimentos saludables con lo bueno y con lo que es más insípido y tenemos que comer por obligación, y viceversa, los que son más sabrosos y que se supone que más gustan, pues los asociamos con momentos de fiesta y de relax y con algo malo que debería causarnos remordimientos. Pues hablo, por ejemplo, pues ya sabemos, ¿no? De pizzas, helados, todas estas cosas, chocolates, y por el otro, en el otro
1: Sí.
0: plato de la balanza, pues el pollo a la plancha, las ensaladas. Y es que concebir así la alimentación ya mal, nos lleva a una situación. Pues eso, que siempre nos estamos debatiendo ahí entre un extremo y el otro, y cuando cogemos de un lado parece que tenemos que compensar del otro, y siempre está nuestra cabeza ahí luchando entre esos dos extremos. Y no se trata de eso, se puede disfrutar con cualquier alimento. Podemos comer una tarta de chocolate, un trozo de tarta de chocolate y disfrutarlo y no pasa nada un día puntual. Y también podemos disfrutar de una ensalada, que no, lo de comerlo como si fuera un castigo, pues eso
1: Claro.
0: tampoco.
1: Eso es, porque si, en fin, si hay una ensalada que no te gusta mucho, pues a lo mejor hay que, bueno, probar, ¿no? Innovar un poquito, porque hay tantísimas combinaciones que se pueden hacer y que podemos seguir llamando ensaladas, Miguel Ángel, que raro es que no encontremos una que nos pueda, digo, una combinación que no nos vaya a gustar o que pueda no gustarnos. Bueno, en fin, de todo hay.
0: Sí. Lo que pasa que bueno, que al final ya no son los gustos personales, pues ahí influyen muchas cosas. No solo es el sabor de los alimentos, sino también es la idea que tenemos de esos alimentos. Si desde pequeño nos han hecho asociar la ensalada con comida de dieta y con comida aburrida. Y por otro lado, la carne como comida nutritiva y que es la buena y la que alimenta y en oposición a esta ensalada, pues eso, al final miramos a las ensaladas como con desdén y vamos a la carne, que no es ni una cosa ni la otra, que podemos comer carne con ensalada y que no vamos y disfrutar de las dos.
1: Claro.
0: Así que bueno, pues eso, se trata de lo primero. También el dejarnos atrás de prejuicios y educar el paladar también. Sobre todo esto es importante en las primeras edades, cuando los niños son pequeños, pues bueno, pues ofrecerles diferentes alimentos, diferentes sabores, diferentes texturas. Y ahora que, bueno, estamos en esta época de septiembre, que es una época en la que parece que nos hacemos nuevos propósitos. De tengo que hacer más ejercicio, tengo que dejar de fumar, tengo que hacer mejor dieta, pues bueno, es una buena oportunidad para tratar de lograr algunos de estos propósitos. Pero claro, aquí hay que tener cuidado porque si nos ponemos metas demasiado exigentes o demasiado inalcanzables, imaginarias, pues al final eso nos llevará a la frustración y a abandonar ese propósito. Entonces, se trata de marcarnos propósitos realistas
1: Sí.
0: y hacerlo poco a poco.
1: Bueno, poco a poco, respecto de mantener una, bueno, pues una alimentación sana. Digo poco a poco también pensando que a lo mejor en verano, bueno, nos relajamos un poquito y bueno, y no lo llevamos tan a rajatabla aquello de bueno, comer carne de manera moderada, comer también algo de pescado durante la semana, comer frutas y verduras. Que no es que en verano no se pueda hacer, de hecho, con el calor, casi que acabo de hacer una descripción de los mejores alimentos con los que se puede uno entretener en verano, ¿no? Pero bueno, en fin, que en todo caso, a lo mejor en verano, pues desarreglamos un poquito las cosas y ahora es buen momento para, bueno, para regresar a esas buenas costumbres, ¿no? De comer productos frescos y, bueno, de esta manera, ¿no? De manera, bueno, más o menos equilibrada en aquello de que no sea demasiada carne, que no sea demasiada, bueno, nunca hay demasiadas frutas y verduras, pero bueno, sí que puede haber demasiado de otros alimentos que a veces, que, bueno, que en ocasiones suelen ser los que más nos gusta, Miguel Ángel.
0: Sí, bueno, en verano pues ya sabemos que la vida suele ser un poco más desordenada, comemos más fuera de casa, a horas que no solemos comer, con más amigos, familiares, bueno, y comemos un poco también para sobrevivir a veces, porque a lo mejor son las 5 de la tarde y no hemos comido y estamos en la playa, bueno, pues cosas de estas, ¿no? Entonces, ahora que volvemos un poco a la rutina, a la vida más ordenada, pues sí, se trata un poco de, pues ya digo, de planificar, organizar un poco nuestra vida en ese sentido. En el caso de los menús de la comida, pues podemos hacer eso, planificar unos menús, bueno, teniendo en cuenta unas pautas muy sencillas, que si te parece podemos dar algunas,
1: Claro.
0: pues para eso hablar de cosas más concretas. Pues bueno, ya hemos hablado aquí muchas veces de esto, pero bueno, nunca está de más repetir para dar eso, algunas pistas. Pues, por ejemplo, bueno, hay muchas opciones, ¿eh? Esto no es un manual de instrucciones, pero bueno, una de las opciones por las que podemos tirar es planificar un menú semanal, por ejemplo, con una frecuencia semanal, pues entre todos los miembros de la familia, por ejemplo, si somos cuatro en casa, o si somos dos, o los que seamos, o si una persona sola, lo que sea. Para tener sobre todo en cuenta los horarios y los gustos de cada uno, para que, bueno, pues si como en España gusta comer en comunidad, pues gusta esperarnos para comer, pues eso, si es muy tarde no vamos a hacer, yo qué sé, pollo asado para cenar, por ejemplo.
1: Claro.
0: Entonces, bueno, los horarios, los gustos de cada uno, para que las comidas se adapten un poco a eso, a los gustos de todos. Y bueno, luego a partir de ahí, pues organizar los menús de cada día, que bueno, lo más fácil para hacerlo es tener en cuenta las proteínas, partir de las proteínas, de los alimentos proteicos, y a partir de ahí, pues rellenar. Me refiero, por ejemplo, podemos, bueno, ¿qué alimentos son proteicos? Pues la carne, el pescado, los huevos, las legumbres. Con esos alimentos podemos ir colocando uno cada día o en cada comida. Pues por ejemplo, el lunes garbanzos para comer. Si no nos apetece en guisados, pues en ensalada. O si no, pues
1: En humus.
0: o si no, pues eso. Hay diferentes formas de prepararlos.
1: Vale.
0: Podemos acompañarlos, por ejemplo, con cereales como arroz. Por ejemplo, podemos hacer una ensalada de garbanzos con un poco de arroz.
1: Bueno.
0: Y luego completar con verduras. Pues, por ejemplo, pues tomates cherry, canónigos.
1: Vale.
0: Bueno, pues qué sé yo, tenemos diferentes opciones. Para cenar, pues, por ejemplo, una tortilla con champiñones. Bueno, pues tortilla, los huevos son proteicos también. Y completamos con una ensalada de tomate, por ejemplo. Entonces, se trata eso de elegir un alimento proteico que sea el que nos permita, bueno, pues como tener una referencia en cada comida y a partir de ahí, pues completar sobre todo con verduras y hortalizas, pues ya digo, lechuga, tomate, acelgas, espinacas, lo que nos apetezca, lo que más nos guste, repollo, alcachofas, lo que sea, y luego completar con cereales, pues por ejemplo, pues ya digo, arroz, maíz, pan integral, lo que sea. Incluso pasta, bueno, pues un poco eso. La idea es, en lugar de hacer, por ejemplo, un plato de arroz con pescado, pues hacer un plato de pescado con un poco de arroz y con muchas verduras. Es decir, que los alimentos más, que menos interesantes son desde el punto de vista del aporte nutricional, pues eso, las pastas, las patatas, pues que sirvan un poco de guarnición y no como ingrediente principal. Y bueno, pues una vez que tenemos el menú ya perfilado, pues hacer una lista para ir a comprarlo y adaptándonos siempre siendo un poco flexibles para adaptarnos pues un poco a los precios, a las ofertas, al estado de los alimentos. Por ejemplo, si hemos planificado un día judías verdes y vamos a comprarlas y tienen muy mala pinta o están muy caras, pues podemos cambiarlas por repollo, por ejemplo, si este está mejor y es más barato.
1: Miguel Ángel, justamente como dices, ese orden, esa lista, nos ayuda a no comprar de más, nos ayuda, bueno, pues eso, ¿no? A ordenar nuestra compra, a comprar.

0: Lo más caro, pues que es el pescado, la carne y tal, pues al final hay opciones también un poco más asequibles. Por ejemplo, entre el pescado, pues tenemos bocartes, por ejemplo, que son muy asequibles. Entre la carne, pues tenemos la más recomendable, que es la más barata, que es la carne de ave. Y de todas formas, pues se recomienda priorizar los alimentos de origen vegetal. O sea, que tampoco necesitamos comer tanta cantidad de carne como a veces se piensa. Que muchas personas piensan que si no comen carne de ternera una vez al día, pues eso no es comida ni alimenta. No, no, ni mucho menos.
1: Claro, claro, claro.
0: Entonces, pues eso. Y si quitamos los alimentos que no necesitamos, que solo compramos por disfrute, pues ahí también, aunque son muy baratos, pero bueno, ahí también se nos va un dinero. Pues galletas, chocolates, refrescos, todo eso, pues al final, bueno, pues deberíamos destinarlo a un consumo muy puntual, no al consumo diario.
1: Bueno, ahí tenemos una mala costumbre, digo en general, Miguel Ángel, ¿eh?
0: Sí, sí,
1: Tirar
0: sí,
1: mucho
0: sí.
1: de carnicería, también de bandeja, en la nevera de la gran superficie, o no tan grande, pero en fin, la que tenemos cerquita de casa. Y claro, es que coger un cachín de carne, el que sea, ¿eh? Una chuleta, un cachín de carne de esto que no tiene hueso, cualquier corte de cerdo, de vaca, de ternera, claro, lo tiras a la plancha vuelta y vuelta y ya con eso y una ensalada comiste, pero estando tan bien mezclar ensalada con esa proteína, claro, no lo podemos, no deberíamos hacer eso a diario.
0: Claro, pero luego también son costumbres, lo que hemos visto siempre en casa, lo que hemos visto
1: También,
0: siempre en nuestro entorno, bueno, que se ha
1: claro.
0: comido siempre mucha carne en las últimas décadas, hace mucho no, porque era muy cara, pero en las últimas décadas, pues eso, cuando la sociedad española ya tuvo más poder adquisitivo, pues empezó a comer más carne, que era lo más apreciado desde siempre. Y bueno, pues al final eso, nos han educado para que hay que comer carne siempre. Y bueno, y que es fácil, es verdad, de cocinar y rápido, pero bueno, también tenemos que abrir un poco la mente y para ver que también podemos optar por otras alternativas. Pues por ejemplo, igual que es rápido y fácil poner una pieza de carne en la plancha, pues es fácil y rápido abrir un bote de garbanzos cocidos, por ejemplo,
1: Por
0: si hacemos
1: ejemplo,
0: esa analogía con
1: eso es,
0: con los
1: oye,
0: alimentos
1: abrir un
0: proteicos.
1: bote de garbanzos, triturarlos, bueno, con la termo tal, esa máquina que es como un robot de cocina o cualquier otra que te triture, oye, con una mini pimer pues también se puede triturar, trituras, lo trituras con un par de ajos, le pones un poquitín de pimentón y sal y tienes un humus riquísimo.
0: Sí, por eso digo que bueno, que son diferentes alternativas, que muchas veces nos ceñimos a que lo fácil y rápido es una cosa, y bueno, pues también si vamos, bueno, pues ahora que tenemos muchísimos recursos a nuestro alcance de vídeos, de recetas fáciles y todas estas cosas, pues ahí si no tenemos imaginación para hacerlo o no tenemos conocimientos, pues podemos encontrar ideas muy buenas en algunos casos. Bueno, de hecho, hay incluso nutricionistas que hacen este tipo de vídeos. Entonces, bueno, pues son recursos, herramientas que siempre vienen bien.
1: Es Miguel Ángel Lureña, doctor en ciencia y tecnología de los alimentos, que nos acompañará esta temporada como siempre, porque nuestra salud, bueno, es muy importante, es lo más importante y la alimentación tiene mucho que ver con ello. Miguel Ángel, bienvenido una vez más, muchas gracias, un abrazo.
0: Un placer, muchas gracias, un abrazo.
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0: McCartney, hablando de ese Blackbird y de todos los otros pájaros de ese y de todos los demás, nos habla cada semana nuestro ornitólogo de cabecera en esta buena tarde, integrante también del colectivo ornitológico Carballera del Tragamón, Amador Vázquez. ¿Qué tal? Buenas tardes.
1: Muy buenas, ¿qué tal?
0: Y bueno, pues con esa, con Picatero Naturaleza, www.picateronaturaleza.com, una organización en la que la naturaleza es una obsesión, Amador.
1: Pues sí, lo tenemos en el nombre, lo tenemos en el ADN, ¿eh? Y la verdad es que todo gira en torno a, uh-huh, a la naturaleza y actividades en la naturaleza.
0: Eso es.
1: Nuestra máxima es llegar a todo el mundo, uh-huh, desde el más pequeño hasta el más mayor. Y de cualquier situación, ¿eh? Uh-huh. No tenemos ningún problema.
0: Muy bien.
1: Ni de gente que trabaje en oficina, ni gente que le guste salir al campo o no le guste. Nosotros damos la chapa a todo el mundo por igual. Ahí no hay problema.
0: Oye, y eso de dar la chapa al final enseña a muchas personas, ¿no?
1: Sí, va calando, va calando.
0: Claro.
1: Va calando, sí. Es que es como las cosas funcionan y como, uh-huh, las cosas llegan a la gente es a base de estar encima de ella, repetir e insistir. A veces un poco cansino, pero
0: sí.
1: Pero es la manera de que la gente se dé cuenta de, bueno, de la importancia de todo lo que nos rodea, de todo el medio ambiente y de todo, sobre todo lo más cercano, porque es en lo que más fácil podemos actuar. A veces nos perdemos en grandes causas y, uh-huh, hay que salvar el planeta, sí, pero desde casa también se puede, ¿eh? Hay muchas cosas que podemos hacer que ayudan a contribuir que vivamos en un planeta más limpio, más sano y, uh-huh, y bueno, y con mejor medio ambiente.
0: Bueno, y muy importante esto que comentas. Claro, si no conocemos la naturaleza, difícilmente vayamos a quererla, a respetarla, porque no tenemos, vamos a decir, no tomamos conciencia del todo, digo así en general.
1: Sí, no lo valoramos, no le damos valor porque...
0: Pues el valor que tiene.
1: Lo vemos como algo cotidiano, algo que está ahí, que siempre, parece que siempre va a estar ahí, pero que bueno, que al final hay que cuidarlo también, ¿no? Entonces, cualquier zona de arbolado, por pequeña que sea, cerca de una ciudad, de un pueblo, eso es muy importante, es un pulmón de oxígeno, es un pulmón que genera lluvia, es un pulmón que nos da, bueno, pues biodiversidad, muchas veces frutos, madera, eso la gente del campo lo tiene un poquito, cada vez lo va entendiendo más, porque también hay mucha, bueno, mucha tendencia en lo rural a tampoco valorar eso, sino que usarlo y ya está, pero cada vez la gente se da cuenta de que hay que cuidarlo y de que yo lo aprovecho, pero también tengo que regenerarlo, uh-huh, y dejar que recupere y dejar que siga estando, ¿no? No esquilmarlo y ya está. Entonces, bueno, es importante que la gente se dé cuenta de lo que tiene cerca, ¿no? No hay otra.
0: Y que la naturaleza, hombre, esto ya lo aprendimos hace muchos años, pero hubo décadas en las que, digo, la humanidad así en general, ¿no?, tenía ese concepto de que la naturaleza está para consumirla, ¿no? Para
1: desgraciadamente,
0: para ponerla a nuestro
1: desgraciadamente
0: servicio.
1: Ha cambiado muy poquito. Podemos decir que a nivel,
0: pero por lo
1: a
0: menos
1: nivel
0: ya,
1: de población,
0: por lo menos ya no cortamos secuoyas,
1: bueno,
0: de 800 años.
1: Pues sí, sigue pasando, por desgracia. A nivel personal o a nivel de la ciudadanía igual sí hay más conciencia, pero luego a nivel de empresa y a nivel de, bueno, de grandes multinacionales, pues eso no se está aplicando tanto, ¿eh? Hay muchas empresas que sí han cambiado, sobre todo el discurso, y luego también algunas que, bueno, pues también tienen actuaciones enfocadas a cambiar esa forma de ver la explotación o de ver la economía, pero va muy despacio y la verdad que sigue pasando. O sea, que tú dices, en el Amazonas se talan miles de metros cuadrados de selva tropical, pues, uh-huh, todos los años, es exagerado. Y es algo que tampoco nos llega con una, digamos, relevancia o importancia inmediata, sino que, bueno, se habla, se dice, pero tú miras en la prensa, en las redes, y salvo excepciones puntuales, pues no es un

0: tema que se hable de ello. Digo eso como podría decir cualquier cosa al respecto, ¿no? De cualquier, digamos, infracción o desfase que se esté haciendo con respecto a nuestro entorno, a nuestro medio ambiente o a los pulmones del planeta, en este caso hablando de la Amazonia, ¿no?
1: Qué poco cuidamos el planeta. Bueno, lo que pasa que en eso de llevarnos por delante el medio ambiente de una manera tan brutal, yo no sé si incluirnos, ¿no? Porque a veces, bueno, no, yo me incluyo, nos incluimos, porque cuanto más personal sea, más nos vamos a preocupar o ocupar de que cambie.
0: Hay que hacer lo
1: Ahora,
0: propio.
1: los que se llevan por delante el planeta no somos nosotros,
0: Hombre, nosotros
1: Salvador.
0: ayudamos todos los días,
1: Digo,
0: usando el
1: nosotros,
0: coche,
1: los de. Claro,
0: contaminando,
1: los
0: no
1: de. Sí.
0: reciclando,
1: Ah,
0: con nuestras
1: bueno.
0: actitudes también contribuimos en
1: Sí.
0: una medida lógicamente pequeña, pero así.
1: Tirando el
0: No, y
1: plástico en la playa.
0: seguimos haciendo que la rueda siga funcionando. Entonces,
1: Sí, sí, sí.
0: consumimos muchos envases, no cambiamos nuestra forma
1: De
0: de
1: consumir.
0: comprar y
1: Sí, de
0: de
1: comprar.
0: consumir y
1: Sí, sí,
0: de
1: sí.
0: buscar productos de cercanía. Nos da un poco igual, queremos lo más barato, queremos lo inmediato. Entonces, ahí sí también estamos contribuyendo, lógicamente, en una medida más pequeña, pero sí estamos contribuyendo. Si todos cambiásemos un poco esas cosas, pues poco a poco sería el cambio más global. Obligaríamos a las empresas a que hiciesen cambios. Ellas no lo van a hacer porque les sale más barato hacer lo que hacen, pero si los que le compran dejan de comprar porque no haces lo que tienes que hacer, pues igual sí tienen que cambiar su mentalidad o su forma de funcionar. Entonces, como nos da un poco igual y va, ¿yo qué voy a hacer? Y si lo hace todo el mundo, entonces, claro, todos hacemos un poco eso y echamos la culpa a las grandes empresas, a los gobiernos
1: Sí.
0: y a las madereras, a las petroleras, que tienen una gran culpa porque
1: Sí.
0: son los que pueden hacer un cambio radical, por así decirlo. Pero nosotros también tenemos que, con nuestra conciencia, con nuestra forma de actuar, con nuestro pensamiento, con nuestras protestas, con nuestras opiniones, también tenemos esa posibilidad de cambiar cosas, ¿no? O de favorecer que se hagan cambios, ¿eh? Es importante también el ser individual. La globalización ha hecho mucho mal en el medio ambiente también, porque, bueno, al final lo que hace es, digamos,
1: Despersonalizarlo
0: sí,
1: todo.
0: de diluirlo, ¿sabes?
1: Sí,
0: Diluir cada
1: sí.
0: cosa puntual y dejarlo todo en un global y los grandes números funcionan y la economía global va bien y no sé qué, y todo, pero luego al final, pues localmente o en cada caso en concreto, pues hay unos desastres grandes y pasan cosas muy graves que muchas veces no tienen vuelta atrás, ¿no? Entonces hay que ser un poco autocríticos en ese aspecto.
1: Bueno, vamos a disfrutar de la naturaleza con Amador
0: Importante.
1: Vázquez. Hemos hablado mucho de ella para conocerla un poco más y ahora la vamos a conocer todavía mejor porque el sonido en la radio nos ayuda a conocer las cosas.

0: Bueno, ahí está.
1: Sí, un sonido así un poquito metálico, sí. como si estuviesen ahí hablando un poquito, haciendo una especie de... Yo digo de charreo, sí. Porque realmente es lo que es un charrán, ¿no? Entonces está haciendo un charreo.
2: Está de cháchara.
1: Y esas voces que oímos, con, parece como que tiene muchas R's, que también dan el nombre del charrán con esas R's, pues viene un poquito también por esta onomatopeya de este sonido que emite esta ave, de bueno, como que pronuncia así muchas R's, o hace un ruido así muy... Y la verdad que sí, no es un ave cantora, es un ave marina. Sí. Las aves marinas no son muy famosas por sus cantos bonitos ni por sus cantos elaborados, pero todas emiten unos sonidos pues guturales, ruidosos, muy llamativos también en ese aspecto. Y en este caso es el charrán ártico, que es un ave muy especial, un ave que podemos ver poco porque es un ave pelágica, es un ave que vive mar adentro. Y cuando cría, pues cría en el norte, muy al norte, por encima del círculo polar ártico, de ahí ese nombre de charrán ártico. En asturiano la conocemos como el garrochín viajero, porque su viaje es mítico. De hecho, dicen que es el animal que más distancia recorre en su migración,
0: sí.
1: Por encima de los grandes mamíferos herbívoros que hacen esas grandes migraciones por el África y por otros sitios. Y en este caso el charrán recorre pues de

0: polo a polo. Se pasa el verano en el polo norte y luego se va a pasar el invierno al polo sur. Con lo cual, pues recorre el planeta de cabo a rabo dos veces al año. Primero baja y luego vuelve hacia arriba. Con lo cual, alrededor de 32.000 kilómetros cada vez que va y cada vez que vuelve. Entonces es una distancia tremenda. Una ave, estamos hablando de una ave mediana de 36 centímetros, una envergadura un poco más importante, 85. Tiene una envergadura de ala potente porque es un ave pues que vuela mucho, que aparte pues vive en el mar y eso pues hace que necesite unas alas fuertes, delgadas y largas para poder manejarse pues ahí en los vientos, con los vientos marinos, con las tormentas y demás. El charrán ártico que cría pues eso en la tundra, en playas de guijarros, en lagunas interiores, todo muy al norte, muy al norte, y luego pues se desplaza. Aquí lo podemos ver un poquito en el Cantábrico, de vez en cuando, cuando hay algún temporal fuerte, se arriman las costas del Cantábrico, pero sobre todo en el Atlántico, en toda la costa atlántica, desde Galicia hasta Portugal, todo Portugal, suele hacer arrimadas a la costa, aunque es un ave que va muy, muy adentro en el mar cuando migra, pero de vez en cuando sí se la puede ver en los pasos migratorios, bueno, un poquito más cerca de la costa. Por lo demás es difícil de ver. Tenemos otros charranes que sí vemos con más frecuencia, como el patinegro, o el charrán común, o el charrancito, que son aves más habituales, que incluso muchas de ellas crían en España. Pero el charrán ártico, bueno, lo traemos porque es un ave, pues como digo, mítica, ¿no? El animal que recorre más distancia. De hecho, se ha conocido a un individuo de charrán que estaba anillado, que llegó a vivir 35 años.
1: Anda,
0: imagínate, wow. 35 años para esta ave, es bastante.
1: ¿Qué cantidad de kilómetros?
0: Pues millones de kilómetros recorrió pájaro, este charrán. Pues al cabo de esos 35 años de vida. Sí es cierto que cuando son jóvenes, el primer año o el segundo año de su vida, se quedan en el Ecuador, no bajan al sur. Los primeros años no completan ese viaje, digamos, de polo a polo, sino que se quedan en la zona ecuatorial, más o menos, por ahí, creciendo, alimentándose, y luego ya, cuando ya son maduros, al segundo o tercer año, dependiendo un poquito del desarrollo, pues ya bajan directos hasta Australia o hasta Sudamérica, a la Tierra de Fuego y por ahí, con lo cual, pues bueno. Es espectacular lo que esta ave es capaz de hacer. Como todos los charranes, ave marina, se alimenta de peces principalmente, también come, bueno, pequeños crustáceos o algunos invertebrados acuáticos, pero principalmente pequeños peces. Y es muy curioso porque tiene varias formas de pescar. Puede ir volando por encima del agua, un poquito no muy pegado al agua, y desde ahí localiza peces y se tira por ellos. También lo suele hacer desde mucha altura, cuando localiza bancos de peces, se tiran picada por ellos también. Y también posado en algún elemento, en algún posadero, desde ahí también puede localizar presas y también tirarse a por ellas, con lo cual, pues bueno, es un ave que tiene una capacidad de caza bastante importante, muy relacionada con grupos de otros animales marinos, como focas, delfines, a los que sigue o a los que detecta cuando están cazando esos bancos de peces enormes que vemos, claro, en los documentales, incluso cuando hay ballenas también, pues ahí estos charranes están súper atentos y enseguida pues se suman al festín a por estos cardúmenes de peces, sobre todo peces pequeños, para poder alimentarse. Cría en el suelo, como casi todos los charranes, y nada, uno queda en el suelo, somera, prácticamente no pone casi ni material. Lo construyen los dos progenitores.
1: ¿Por qué hacen eso algunos pájaros? ¿Por qué, vamos a decir, yo pienso en un nido? Y claro, tú lo has contado.
0: Tú aplicas
1: aquí
0: tu lógica.
1: Anidan en todas partes, ¿no?
0: Sí.
1: En árboles,
0: sí, la verdad es que hay,
1: en piedras, en
0: hay
1: la
0: una
1: playa.
0: Variedad
1: cada
0: tremenda.
1: Especie encontró su manera de adaptarse.
0: Sí.
1: Pero me parece de las peores adaptaciones.
0: En el suelo.
1: Eso de hacerlo en el suelo, ¿no? Porque parece, vamos a decir, al alcance de prácticamente cualquier depredador.
0: Todo. Bueno, hay que tener en cuenta que estamos hablando de una especie que cría muy al norte, donde los depredadores son escasos.
1: No hay
0: muchos,
1: okay.
0: Pero sí también son muy, digamos, muy intensos a la hora de buscar alimento. O sea, son grandes buscadores de alimento porque hay menos que comer y tienen que recorrer grandes distancias, y también buscan con mucha intensidad, por así decirlo. Pero es una estrategia que, aunque parezca erróneo, que nos parezca que es un poquito a lo tonto, realmente es exitosa. Ajá. Es exitosa por varios motivos. No requiere mucho despliegue. ¿Eh? Un agujerito en la tierra es hacer así con la pata, pim pam, y ya está, no gasta mucha energía.
1: Se reserva la energía para lo que les va a costar buscar más, que es buscar
0: sobre todo porque muchos de ellos tienen que desplazarse mucho para buscar alimento de su zona donde crían. Entonces, vale. Eso también ayuda a que quieran guardar esas fuerzas para lo importante que es alimentarse o alimentar a sus crías. Y al no tener ese nido ni nada, bueno, pues muy elaborado, pues se ahorran también ese trabajo. También les permite ver muy bien todo lo que les rodea, ¿eh? Por suelen ser zonas llanas o con vegetación baja, y de esa manera ellos buscan también esa perspectiva que tienen amplia, con lo cual ven llegar los depredadores de lejos y también pueden actuar al respecto.
1: Sí.
0: También tienen unas crías y unos huevos que se mimetizan con el entorno.
1: Ay, amigo.
0: ¿Eh? Los colores de estos huevos y de estas crías son del color del suelo en el que crían. Si es en guijarros, pues tienen color de guijarro, ¿eh? Parecen piedras. Si crían entre vegetación, pues tienen ese color. Tanto los huevos como los pollos. Y de esa manera, pues pasan totalmente desapercibidos. Tampoco tienen olor, con lo cual, pues no es fácil que los depredadores los puedan oler. Y en este caso, que también pasa con la mayoría de las limícolas que anidan en el suelo, pues tiene estrategias para despistar a los depredadores. Hacerse los heridos, captar la atención del depredador sobre ellos para que se aleje del nido. Bueno, tienen así maniobras de distracción para los depredadores, con lo cual, pues no es una estrategia nada mala.
1: Ya lo veo.
0: Incluso hay aves que crían en el suelo, pues donde hay ganado o donde hay animales que pasan, digamos, por el
1: cerquita. Sí.
0: Como es el caso del alcaraván o otras especies que crían en sitios donde pasan grandes herbívoros muy cerca. Y aún así siguen teniendo éxito. Y si lo hacen y lo siguen haciendo, es porque les funciona, ¿no?
1: Buena adaptación, entonces.
0: Entonces, claro, es una adaptación a que tampoco hay mucho donde elegir donde viven.
1: Sí, claro.
0: En la tundra ártica no hay árboles prácticamente, ¿no? Entonces es toda una llanura con hierbas bajas y zonas con musgo y con brezos y cosas así. Entonces no hay otra opción tampoco.
1: El charrán ártico. ¿Cómo me gusta esa palabra? Charrán.
0: Sí. O golondrinas de mar. También conocidas estas aves como golondrinas de mar porque tienen la cola ahorquillada como la golondrina.
1: Mucho mejor charrán, hombre.
0: Sí, no, garrochín.
1: Ay, Garrochín. Amador Vázquez, ornitólogo, integrante del colectivo ornitológico Carballera del Tragamón. Amador, muchas gracias.
0: A vosotros, chao.

0: Tenemos como siempre a nuestro divulgador de cabecera, René Cruyer. René, ¿qué tal? Buenas tardes.
1: Buenas tardes.
0: Preparado para hablar de Escocia, de una iglesia y de James Clerk Maxwell.
1: Sí, efectivamente, en el pueblo de Parton, en Escocia, que es un pueblín pequeñísimo de 200 habitantes, y por eso pues la iglesia anglicana vende el edificio.
0: Sí.
1: Y claro, el problema que tiene esta gente
0: es el problema de que un bien público, o que podría serlo, esté en manos privadas, y que luego esas manos privadas enajenen ese inmueble.
1: Porque el cementerio de esa iglesia contiene pues la tumba de James Maxwell, que igual el nombre no le suena a mucha gente, pero es probablemente el científico que... bueno, es un probablemente uno de los más importantes de la historia de la humanidad.
0: Conocido como el Einstein escocés.
1: Sí, yo creo que incluso más que Einstein.
0: Toma.
1: Cuando Einstein visitó a Cambridge en el 22, el huésped que le estaba enseñando a la universidad le dijo, bueno, usted se alzó a los hombros de Newton para ver más lejos, y dijo, no, que va mucho mejor, estaba en los hombros de Maxwell.
0: Toma.
1: Y es muy seriamente el hombre que más influencia tuvo sobre el mundo en el que vivimos hoy en día. Una cosa que te va a gustar, pero voy a explicarlo un poco más, más tarde. Primero, bueno, es una mente que fue siempre muy espabilada. Ya de crío era súper alegre, descubriendo cosas, era muy conocido por eso. Y muy temprano escribió un artículo de matemáticas, de geometría, resolviendo un problema sobre elipses, y demostrando que había un método muchísimo más fácil que el que había usado Descartes 200 años antes, que fue una revelación para mucha gente, y lo presentó, o sea, no pudo presentarlo precisamente, pero fue presentado a la Royal Society allí de aquella época. Estamos hablando del siglo, primera mitad del siglo XIX, y lo que hizo después fue cumplir los 15 años.
0: Sí.
1: O sea, que empezó muy rápido. Es un Maxwell.
0: Wow. Con 15 años ya era un super genio.
1: Luego, pues estudió, se graduó y fue nombrado director del departamento de física, o sea, se llamaba filosofía natural de aquella, en Aberdeen. Y lo que hizo después de ser graduado, de ser nombrado director, no profe de física, sino director del departamento de física,
0: directamente,
1: lo que hizo después fue cumplir los 25. Y ninguno de los profesores que tenía bajo sus órdenes tenía... el más joven le llevaba 15 años. O sea, luego inventó la fotografía en color. Entendiendo cómo el ojo humano percibía el color y cómo debía de ser esa primera fotografía en color que produjo él, era la de un fular de tejido escocés, de cuadros. Y luego cumplió los 30 años. En ese momento también demostró que los anillos de Saturno estaban compuestos de pequeñas partículas sólidas que no podían ser de un solo bloque, porque se habrían roto o caído sobre el planeta, que era también un misterio que duraba más de 150 años. Pero lo más importante, bueno, también inventó la teoría cinética de gases, que realmente significa... el marco teórico que se usa hoy en día para los modelos meteorológicos, para el estudio de gases en un pistón, en una máquina, en un motor, en una máquina de vapor, etcétera. Todo eso viene del marco teórico que él fundó en aquella época, alrededor de los años 60 del siglo XIX. Pero lo más importante que hizo fue unificar el magnetismo y la electricidad y demostrar varias cosas, que cuando tenías un campo magnético variable, eso generaba electricidad. Y eso es la base de las turbinas y los generadores eléctricas. Sin Maxwell no hay ni térmicas, ni centrales nucleares, ni hidroelectricidad, ni eólico, nada. O sea, la electricidad que consumimos se basa enteramente en su teoría. Demostró también que al revés, todo era simétrico entre esa relación entre magnetismo y electricidad. Una corriente eléctrica variable podía generar un campo magnético variable y poner en movimiento una pieza magnetizada, con lo cual inventó el motor eléctrico.
0: Efectivamente.
1: Y demostró también que esa interacción, que un campo variable genera el campo de la otra forma variable también que genera, etcétera, se podía desplazar en el vacío y inventó, o sea, descubrió el principio de las ondas electromagnéticas, o sea, la radio. Querido amigo.
0: Sí, señor.
1: Sin Maxwell no hay radio y efectivamente, además, lo que demostró es que todo eso, ese conjunto de ondas electromagnéticas, como se llaman ahora, dependiendo de la longitud de onda, pues serán las ondas de radio, las microondas, infrarrojos y la luz visible. Demostró que la luz visible era sencillamente una variedad específica de ondas electromagnéticas. Así que imagínate, sin electricidad, sin radio, sin electrónica, sin nada que es...
0: No, nos quita... vamos, sin Maxwell este mundo sería una porquería.
1: Bueno, este mundo sería el de él.
0: Claro, no podríamos escuchar música, no podríamos escuchar un vinilo.
1: No, ni eso.
0: Claro.
1: No, y tampoco podríamos pues enfrentarnos al cambio climático que entendemos gracias al marco teórico que él generó en termodinámica y con soluciones posiblemente eléctricas que tampoco tendríamos. O sea que el mundo, hay un mundo antes y después de Maxwell y todo lo que hizo, todo el entendimiento que produjo, pues sencillamente es la base de nuestro mundo de hoy en día.
0: Pues ese pueblo en el que está la iglesia y el cementerio en el que Maxwell, bueno, están sus restos allí descansando, en este momento esa comunidad, ese pequeño pueblo de 200 habitantes, espera recaudar 70.000 libras para poder comprar ese edificio y garantizar, bueno, pues que continúe ese legado.
1: Efectivamente, esperemos que lo consigan. Dicen que van bien, por ahora ya tienen 50.000 libras.
0: Bueno, bien.
1: La fecha es noviembre. La Iglesia Anglicana les dio hasta el primero de noviembre
0: para juntar la pasta
1: y conseguirlo. Pero esperemos que lo consigan y que se salve este sitio. Tienen la intención de hacer un museo en Gloria, o sea, para presentar la obra de Maxwell.
0: Si lo hacen, tenemos que ir, René.
1: Tendremos que ir. Claro. El pueblo parece precioso. Está en el sur de Escocia, en el río Dee, un poco, o sea, enfrente de la isla de Man, si lo queréis buscar en un mapa. Para ver este sitio y claro... en la tumba de este gran físico, gran científico, que además se interesó mucho por la psicología, estudió también, repito, se murió a los 48 años y en ese cortísimo plazo, esa cortísima vida, tuvo tiempo de hacer todo eso. Estudió también el daltonismo, porque estaba muy interesado, la psicología del daltonismo, estaba muy interesado en entender, la luz de diferentes longitudes de onda genera colores diferentes, pero eso no explica la longitud de onda por sí mismo, no explica lo que pasa dentro del cerebro y la mente de la persona que la recibe y que tiene la sensación de color. Y esa frontera entre la base física del color y
0: nuestra percepción
1: y la sensación de color era lo que esa diferencia era lo que quería franquear. Y es así como descubrió que había tres canales y demostró que había tres canales de percepción en los ojos, que eran los conos, lo que hoy en día llamamos los conos, que eran el rojo, verde y azul, y que al final nuestra percepción del color es una especie de mezcla de esos tres colores. Por eso las pantallas tienen esos granos pequeños de verde, rojo y azul. Por eso las imprentas de color usan esos uh-huh. tres colores, uh-huh. usan los complementarios. Y es la manera en que hizo su primera foto de color, tomando tres fotos del mismo objeto,
0: ajá.
1: con un filtro rojo, un filtro azul, un filtro verde, y luego juntándolas, teniéndolas y juntándolas, superponiéndolas, y ahí estaba la primera foto de color de 1861. Él tendría 30 años, efectivamente.
0: Wow. Bueno, y la fotografía en color también, gracias a él, vaya.
1: La fotografía en color, o sea, el entendimiento, las técnicas hoy en día de la foto en color son diferentes, pero el entendimiento del el mecanismo de la visión del color en el ser humano, pues efectivamente se lo debemos a él. Un personaje muy interesante, lo podéis buscar por internet, hay un mogollón de vídeos que cuentan su vida con más detalles,
0: uh-huh.
1: y era un poco esta aventura que tienen en el pueblo de Parton, una ocasión de recordar a ese señor al que debemos tanto, y que efectivamente no es tan conocido como Einstein o Galileo o Newton, pero que realmente estaba a esa altura.
0: Le tenemos que hacer más justicia a James Clerk Maxwell. Se lo voy a proponer a

0: Antonio Pérez Sanz, matemático que colabora con nosotros también los martes. Seguro, seguro que hemos hablado de Maxwell en algún momento. Mi memoria no es tan potente como para recordar todos los temas, ¿no?, que pasan por esta buena tarde, pero seguro que hemos en algún momento lo habremos mencionado, pero vamos a hacer un recorrido, bueno, más específico, ¿eh? Gracias a la sugerencia de René Cruellier, que hoy nos ha presentado, recordado y acercado al que se conoce como el Einstein olvidado de Escocia. Bueno, fecha límite para poder recuperar o para poder reunir esas 70.000 libras, para poder comprarle a la iglesia anglicana, la iglesia en sí, y el cementerio que está dentro de, bueno, de esa propiedad, de esas tierras, y poder así, bueno, pues a posteriori, montar un museo y tener al científico James Clerk Maxwell muy presente en la memoria y también en ese cementerio en el que descansan los restos de, efectivamente, uno de los físicos más importantes
1: Y
0: de la historia de la humanidad.
1: se podría decir el fundador de la sociedad en la que vivimos.
0: Prácticamente, sí, señor, y sin él prácticamente también. René Cruellier, divulgador científico en esta buena tarde, que cada semana nos acerca, bueno, cosas cada vez más interesantes. René, muchísimas gracias.
1: Gracias a ti.
0: Y con esta última historia, este último descubrimiento, llegamos al final del programa, a las noticias de las 6 y también al directo a Asturias con Diana Alba. Nos despedimos, pero solamente hasta mañana. Mañana aquí en RPA tendremos más buena tarde.

0: Son las 6.
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0: Saludos, muy buenas tardes. Aunque ayer se anunció una inversión de 50 millones de euros para el aeropuerto de Asturias, no se incluye una partida para la demandada modernización de la torre de control. El montante estará destinado al recrecido de la pista, la ampliación de la sala de embarque internacional, la renovación de pasarelas y la renovación integral de los sistemas de seguridad y climatización, según anunció precisamente ayer el Ministerio de Transportes. El diputado de Sumar por Asturias, Rafa Cofiño, ha llevado al Congreso una iniciativa relacionada con ese retraso en la modernización de la torre de control y su grupo parlamentario ha exigido explicaciones al Gobierno central por aplazar hasta 2028, hasta dentro de 2 años, la implantación de este sistema de información meteorológica y operacional automatizada.
2: El sistema TIS es un sistema de información de contacto con los aviones que facilita, transmite información meteorológica e información operativa básica para lo que es el funcionamiento diario de un aeropuerto. Estamos hablando de un aeropuerto, el de Asturias, que sigue creciendo, que ya supera los 1,2 millones de pasajeros en lo que va de año y que además por condiciones meteorológicas necesita infraestructuras de este tipo. Queremos saber los motivos del retraso, con qué criterios el Ministerio ha priorizado a otros aeropuertos y sobre todo si el Gobierno va a revisar esa decisión para que la TIS pueda estar operativo antes del 2028 en Asturias.
0: Y hablamos de sanidad porque la Asociación Galván, ya saben, esa asociación de familias con niños con cáncer en Asturias, anima a participar a todo el mundo en el maratón de donaciones de sangre en el UCA. Animan también sobre todo a los jóvenes porque, como se viene repitiendo desde hace años, hace falta relevo generacional también entre los donantes. Esta mañana 8 personas se animaron a donar su sangre en las instalaciones que el Centro Comunitario de Transfusiones tiene en las dependencias del centro sanitario. Laura Fernández es una voluntaria de Galván y Ana Isabel también. Amargo es una de las donantes de sangre.
3: Aunque siga haciendo falta muchísima más gente que done y nos estamos dando cuenta de que no está habiendo un recambio generacional como tal, sí que es verdad que la gente mayor, los que ya están pasando los 65 años, eran personas que tenían la tendencia de donar regularmente y en la gente joven no se está obteniendo ese efecto que se esperaría y es importante que concienciar a la gente joven sobre todo.
4: Hemos tenido un familiar en la familia que ha tenido un proceso reciente y sabemos lo que es, lo importante que es la donación de sangre.

0: Pues que hay que animarse a donar, que la gente que está enferma lo necesita, realmente lo necesita, es muy importante para ellos y a veces escasea.
1: En otro orden de cosas, el ministro de Agricultura, Luis Planas, reúne hoy a los consejeros autonómicos en una doble cita para marcar la posición de España en la política pesquera y la política agraria común. Allí, Asturias defiende recursos suficientes y que tengan en cuenta las particularidades de nuestra región, de nuestra comunidad autónoma. En esa reunión participa el consejero de Medio Rural, Marcelino Marcos.
2: Nosotros defendemos ese modelo que tenemos en la cornisa cantábrica, porque por un lado tenemos, es un territorio atlántico, pero con zona de montaña, y esa singularidad tiene que tenerse en cuenta en Europa. Pedimos la implicación del Gobierno central en dos líneas. Por un lado, en ayudas excepcionales, porque se ha dado una situación que afecta claramente a la rentabilidad de nuestras explotaciones agrícolas y ganaderas, el análisis que estamos haciendo para, a través de un decreto, aprobar ayudas excepcionales para realmente los afectados por esta situación de estrés hídrico en nuestra comunidad autónoma.
1: Y finalizamos con el clima, porque este verano de 2026 ha sido un verano extremadamente cálido, lo habrán notado, también más seco de lo normal y con un déficit de precipitaciones del 35%. En el balance de la EMET, que pronostica un otoño también más cálido, añaden que, eso sí, el otoño va a ser más cálido, pero también más normal en cuanto a lluvias. La EMET confirma que este ha sido un verano, como les decimos, muy cálido. De hecho, ha sido el más cálido desde el 61 en Asturias, un verano que también ha tenido más sequedad. De cara a los próximos meses, que es lo que interesa más a la población asturiana, se espera que el otoño no sea tan seco, se espera que sea entre normal y húmedo, pero también con temperaturas, ojo, más altas de lo habitual.
3: Fue un verano, como he dicho, muy seco, con un déficit de precipitación respecto a la normalidad del 35%, y sobre todo dominado por el carácter de junio, que tuvo un déficit de precipitación del 55%. La temperatura media de la estación para el otoño meteorológico, esperamos que el escenario cálido sea más probable.
1: Esta es toda la información por el momento. Les dejamos ahora con Diana Alba y todo el equipo de Directo Asturias. Y nosotros volvemos en una hora, como siempre, a las 7 con un nuevo boletín informativo.
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buenas tardes. 7 minutos nos separan de las 6 y comienza Directo a Asturias. Decía Salvador Dalí, no tengas miedo a la perfección, nunca la alcanzarás. Y no le faltaba razón a este gran artista catalán. Sin embargo, lo que sí es perfecto es utilizar el arte como vehículo de unión entre dos tierras tan lejanas como Asturias y Transilvania. Hoy, en Directo a Asturias, conoceremos las dos últimas incorporaciones del colectivo Asturbania, quienes además vendrán muy bien acompañados. Pero para artistas, nuestros corresponsales de Ribadesella y Llanes, que siempre están ojo a visor para contarnos lo que sucede en el oriente asturiano. Además, en la segunda hora del programa, como cada miércoles, salimos a disfrutar de la tierrina desde la perspectiva de hiking Asturias para despedirnos en compañía de Fernando Mora, que hoy no nos hablará de hórreos precisamente. Quédense a descubrir de qué. A los mandos del sonido, el incombustible Juan Sependas, a la producción y al micro quien les habla, Diana Alba.

0: Si antes nos acordábamos de Dalí, aludimos ahora a Picasso, quien insta a aprender las reglas como un profesional para poder romperlas como un artista. No sé si los artistas que me acompañan aquí en el estudio rompen mucho las normas, vamos a tener que preguntarles. Damos la bienvenida en directo a Asturias a Lola Aldea, pintora, Juan Río Mezquitas, pintor también, Óscar García, también pintor, hoy es la pintura la gran protagonista, y nuestro compañero ya de la casa, podemos decir, Jesús Jiménez, de la Asociación de Alumnos de la Laboral.
1: Buenas tardes.
0: Muy buenas tardes. Sí, sí. Se ve que te tratamos bien, Jesús, ¿verdad?
1: Sí, no, ¿eh? Cuando queráis, no hay problema. Si lo veo mal, ya marcho. Ya no vuelvo.
0: Bueno, estás en el peor sitio para escapar, ¿eh?
1: No te has
0: encerrado tú solo, ahí un poco. Bueno, como decía, hoy la mesa especialmente protagonizada por la pintura, Lola, Juan, Óscar, para que los oyentes os conozcan. ¿Qué os parece si nos habláis un poquitín de vuestra trayectoria? Juan, empezamos contigo. Cuéntanos, ¿cuándo empezaste a pintar? Háblanos de ti.
2: Pues
0: un poquito.
2: Empezamos a pintar medio en broma, pues hace ya tiempo. Uh-huh. Y entonces hacíamos garabatos y luego dejábamos de pintar porque cansabas o lo que sea, en los estudios o eso. Luego empezó el trabajo y se suspendió la pintura.
0: Claro.
2: Luego, cuando hubo más tiempo, se volvió a recoger otra vez y ahí andamos, siguiendo con los garabatos que hacíamos entonces.
0: Bueno.
2: Y aprendiendo un poco más.
0: Siempre se puede aprender y al final esa pasión siguió latente. Unas veces has tenido tiempo para pintar, otras no, pero el gusto sigue, ¿verdad?
2: Sí, sí, eso fue. Hubo intervalos de eso que se suspendió porque no se podía, el trabajo,
0: claro,
2: lo que sea. Y bueno, ahora que hay tiempo, pues estamos con ello.
0: Hay que aprovecharlo.
2: Hasta que nos hagamos así un Dalí o un Picasso.
0: Claro, hasta que la firma valga millones.
2: Sí, sí, sí.
0: Juan, ¿tú cuándo empezaste a pintar? Sí. Cuéntanos. Óscar, perdona.
3: Sí, hola, yo pues un poco lo mismo. Somos los reyes de los garabatos, yo creo. Y de los mochicones del profesor en la espalda, porque teníamos las libretas llenas de dibujitos y de tal. Bueno, pues nada, eso, un poquitín. Siempre me entretuvo mucho, siempre me gustó. Siempre me gustó mucho Asturias, con lo cual casi todos mis cuadros son relacionados un poquitín a Asturias y demás. El óleo, el ver que sin mucha experiencia eres capaz de hacer cocinas que te gustan y que le gustan a tu gente. Y un poco se fue el trampolín de luego ir pues eso, ampliando el abanico y haciendo cocinas más atractivas y más exponiendo y dando clases y cocinas así.
0: Fíjate.
3: Hasta hoy. Y el gran problema que yo tengo, no sé vosotros, es el tiempo. Me falta tiempo para todo y me falta tiempo para hacer más y para...
2: A mí me sobra ahora. Puedo regalar un poco.
1: Pero cuando te jubiles, ¿cuándo más tienes? Cuando menos tiempo tienes, cuando te jubiles.
0: Hombre, claro, porque queréis hacer muchas cosas. Bueno, espero descubrirlo yo también en algún momento. Lola, cuéntanos, hablando de ti, ¿cuándo empezaste a pintar?
4: Bueno, mi trayectoria profesional no estaba vinculada al mundo artístico. Lo que pasa que desde muy pequeñita pues me ha gustado mucho pintar y hacer cosas, ¿no? La creación así artística ha estado vinculada desde muy joven, ¿no? Y mi primera exposición la hice precisamente en la Facultad de Complutense de Psicología. Allí hice mi primera exposición, pero yo pintaba en aquella época porque utilicé muchos tipos de materiales. Y en aquella época pues pintaba sobre acero inoxidable y anilinas al alcohol. Que era una cosa que me venía de mi padre, que me daba recortes. Él hacía hornos de pan y entonces me daba recortes de acero inoxidable y a partir de ahí pues me inventaba yo trabajar con otro tipo de materiales, ¿no? Así.
0: Fíjate, o sea, que te sales del lienzo convencional y pintas en un material completamente inesperado, lo que llegó a tus manos.
4: Pero siempre lo que había en mis manos. También trabajé cuando era pequeña. Pues en realidad lo único que conseguía yo en el campo del estudio era los trabajos manuales. Siempre las bandas de trabajos manuales me las llevaba yo. Y trabajaba sobre cáscaras de huevo. En fin, que me inventaba cosas para trabajar. Luego aprendí ya en academias en concreto, ¿no? A trabajar el carboncillo, ya las técnicas básicas,
0: claro,
4: ¿no? Y cuando vine para aquí, para Asturias, porque yo soy de Madrid, pues entonces ya en los tiempos que tenía, ¿no? Porque el campo de la psicología exige muchísimo estudio y trabajo, y en el campo educativo no tienes tiempo casi para nada, ¿no?
0: Claro.
4: Pero de vez en cuando me escapaba y me iba, pues hice cerámica en la escuela de Avilés. Luego ya en el último tiempo estuve en la Palette con Catalina del Miro durante muchos años pintando, y entonces ya aprendí yo en profundidad lo que es las técnicas clásicas, ¿no? Uh-huh. De el óleo, el acrílico, ¿no? Y ahora trabajo con acrílico y con soporte de madera.
0: Ajá.
4: Porque es lo que me gusta.
0: ¿Y qué sueles pintar, Lola?
4: Bueno, esta exposición que tengo en la fundación, pues ha sido sobre animales salvajes.
0: Anda.
4: Porque quería sobre todo trabajar las transparencias y el agua, y como es tan difícil, pues claro, pintando animales como peces y tal, pues tenía mucho, o sea, podía trabajar los fondos, el agua, y entonces la exposición se llama Una mirada a lo salvaje, y hay casi todo tipo de animales, pero sobre todo peces, ¿no?
0: Qué bueno. Qué bueno. Óscar ya nos dio una pista. Tú, Asturias está muy presente en tus pinturas. ¿Pintas animales también, paisajes? ¿Qué te gusta especialmente?
3: Sí, sí, sí, sí. La verdad es que pinto lo que veo. Pinto un poco paisaje, pinto personas, pinto gente mayor. Me gusta mucho pintar. Uh-huh. En su día tenía una exposición en casa de parecía el incenso. Me decía mi mujer, oye, cambié ya un poco el estilo. Que la arruga y el gesto de la persona mayor a la hora de pintarlo me gustaba mucho.
0: Fíjate.
3: Animales, pero animales, el gato en la tena de la casa del pueblo, no sé, sí, estas cocinas. Luego sí, también decir que siempre te juntas a gente que te ayuda a manejar distintas técnicas y distintas cosas. Claro, no es como ahora, que ahora a un niño le pones ahí el ajuar entero, vas al supermercado de rigor y le pones los colores, óleos y acrílicos y todo. Pero claro, de primeras nosotros no teníamos este don, entonces tienes que empezar con lo que tienes y con lo que vas viendo de tu gente mayor que tienes cerca.
4: Como es que tampoco había tanto material como ahora.
3: Ahora
4: tenemos una disponibilidad de materias
3: y le compramos las botas de Cristiano Ronaldo para el niño para que juegue, pero claro, el problema es que él no va a disfrutar de ello. No lo va a descubrir primero. Nosotros descubrimos y luego actuamos. Ellos ahora lo tienen más difícil en ese
2: nosotros
3: sentido.
2: Nosotros cavilábamos más con la cabeza porque había poco material.
0: Claro.
2: Poco
3: claro,
2: dinero,
3: no era asequible,
2: y poco
3: no era
2: material.
4: Sí,
2: y entonces
4: es verdad.
2: Pensabas más con la cabeza.
3: Sí,
2: para
1: el lápiz,
3: cosas.
1: Y la goma era lo que necesitábamos.
2: Sí.
1: El lápiz y goma, no había otra cosa.
3: O el boli.
1: Para pasarlo luego. Para saltar.
0: Sí,
3: que escribía muy bien.
0: Bueno, y Juan, que está ahí un poco con cara de susto, por si cree que no le voy a preguntar, pero sí. ¿Tú qué sueles pintar, Juan?
2: Yo hago un poco de todo.
0: Lo que se te ponga, por delante.
2: Ahora estoy metiéndome más en el retrato.
0: Anda.
2: De figura humana. Gente conocida, de cerca de mí, y le pido una foto y se la hago y luego se la regalo.
0: Qué bonito. Qué bonito.
2: Si le gusta, bien. Si no le gusta, que
0: no,
2: la trague igual.
0: Seguro que le gusta. Yo, desde el absoluto desconocimiento, más difícil.
2: De momento me
0: pintar
2: han dicho,
0: caras.
2: De momento me han dicho que bueno, que le está bien, que le gusta.
0: Es que fíjate que yo pienso, a la hora de hacer un retrato, ¿no? El darle esa expresividad, el conseguir que parezca que te mira. No sé si eso es más complicado, insisto, pregunto desde la absoluta ignorancia, que pintar un paisaje, por ejemplo, o no
2: porque,
0: tiene nada que ver.
2: Oye, un paisaje, un árbol, lo mismo que quede un poco torcido o algo, pues vale igual.
0: Pero la expresividad de una cara.
2: La cara de la gente, pues oye, hay que darle el toque para que se parezca un poco, por lo menos. Sí, bueno, yo intento eso.
0: O bueno, o hacerlo más guapo o más guapa, que también te lo van a agradecer.
2: Yo le suelo quitar años.
0: Hombre, ves, pues entonces ya te digo yo que les gusta a todos.
2: Sí, suelo quitar años. Sí.
1: El retrato, el carboncillo normalmente lo haces el retrato. Y lo que tú dices, cuesta trabajo. La boca, la nariz, los ojos. Cuando más ya lo tienes, ves el conjunto y dices tú, joder, ahora tengo que quitar esto, quitar lo otro, a base de paciencia. Y es lo que tenemos nosotros. ¿Sí? Tenemos paciencia. Y entonces.
4: Captar la expresión y la personalidad. Es muy difícil.
0: Claro.
4: Es muy difícil.
0: Claro.
2: Sí, sí.
4: Yo creo que el retrato es, o sea, llegar a hacer un buen retrato, yo creo que, vamos, es un objetivo.
0: Es un reto, yo creo.
4: Y es un reto muy importante. Sí.
0: Fíjate que algunos cuadros conocidos, que parece que la persona realmente te mira, parece que incluso podemos intuir lo que está, que es imposible, pero podemos intuir cómo se siente o qué está pensando por la expresividad que el pintor ha conseguido darle.
4: Sí. Y normalmente a la gente no le gustan sus retratos. Hay que pintarles un poco más jóvenes y tal. Porque...
2: Yo sí, yo le quito años. Yo le quito años. Sí.
1: Bueno, yo lo que salgo. Sí,
0: así, así. Tú lo que ves. Oye, sin trapa ni cartón, Jesús.
2: Además, yo no se la dejo ver hasta que está ya terminada. Dice, ahí toma, ya la tienes. Ya no le admito más retoques.
0: Exacto. Oye, es que lo comentábamos las semanas anteriores. ¿Os imagináis cuando no existía la fotografía, esos retratos que conservamos de algunos personajes históricos y que a lo mejor alguno nos parece realmente feo, pero igual en la realidad era aún peor? Sí. Quiero decir que si la presión que tendrían los pintores de la época para pintar a tal o cual rey, ¿os imagináis?
4: Hombre, claro.
1: Ahí sí que te la jugabas.
0: Claro, la cabeza.
1: Literal.
0: Ahí sí que igual, Jesús, y vas a maquillar un poco la realidad, por si acaso.
2: Y también diríamos, siéntate ahí y no te muevas. Y el pesano ahí tal, pues lo que te salía.
1: Sí, porque el directo, tener una persona delante, y ahora, yo nunca lo hice, no sé si vosotros lo hicisteis, pero lo veo muy complicado.
0: Claro,
1: y como, bueno, al aire libre igual si haces un paisaje y arriba o abajo.

0: secciones encima del teatro. Hay que hacer una visita para verlo, una visita guiada. Pues aquel pintor, Segura, Enrique Segura, le llaman, algunos dicen que ya la Sistina Asturiana. Hay que verlo. Qué bueno. Y cómo dibuja y cómo lo hace. Y ahora había el frontis también de Segura en el teatro, que ahora el teatro perdió su esencia porque fue renovado completamente. Y el frontis ese quedó tapado. Quedó tapado con una concha y ese, dijeron que. Que era que está muy mal conservado, pero y otros dicen que por motivos políticos, que yo lo creo, por la gente que figuraba allí. En la cafetería también tenemos otro fresco, también, que era donde era al final la cafetería, donde era lo que eran las salas de profesores, y luego está el de pintura, luego de arte, de arquitectura. Cualquier rincón que veamos por allí, pues merece la pena pararse a mirarlo. Y los capiteles, las columnas.
1: Y no solo de pintura, que también de toda la obra.
2: Arquitectura en general.
1: Es una obra de arte toda la obra. A mí.
2: Y un escenario de mucha arte. Son muchas las propuestas que se hacen también artísticas de todo tipo dentro de la laboral. Es al final un patrimonio importante para Gijón. Bueno, no sé, os iba a preguntar, y quizá me podéis aportar esa visión distinta. El lugar en el que uno está, en el que uno se cría, en el que uno nace, nos genera una identidad artística distinta. Es decir, hay una identidad artística asturiana que pueda ser diferente, pues, a la que nos ocupa, que puede ser a la rumana, en este caso Transilvania, a la madrileña. ¿Hay cosas que os definen a los artistas, o al final eso es algo muy personal? ¿Cómo lo veis?
3: Bueno, yo creo que Asturias es una joya, y si no fuésemos de
2: Inspira.
3: Aquí la buscaríamos.
2: Claro,
4: es que hay mucha belleza en la naturaleza. Sí.
3: Tienes el mar, tienes la montaña,
4: tienes el paisaje regional, la montaña,
3: tienes paisaje más. Bueno, hablamos de Asturbania, aquí estamos, la similitud es muy grande, ¿no?
4: Claro.
3: Entonces también, yo no sé, cada pintor usa, se enamora de sus colores, tiene X colores, X gama de colores que usa mucho. Y técnicamente, a lo mejor sí, el estar ubicado en un sitio y pintar cuadros de ese sitio en el que estás, sí predominan ciertos colores, y en tu obra predominan ciertos tonos que sí los puedes relacionar a lo mejor con, quiero decir, un pintor valenciano que, no, para no decir nombres, que usa la luz, el colorido, claro, los cuadros son distintos.
2: La luz del Mediterráneo es distinta.
3: Claro, ves esos cuadros con esos niños tirados en la arena, con el brillo del mar. Y eso, aquí tienes que poner olas, y tienes que poner nubes, y tienes que poner oscuridad.
2: Usas más los grises.
3: Sí.
4: No, pero bueno, está cambiando mucho,
3: el tiempo.
4: El
3: sentido,
4: o sea, el medio ambiente está cambiando mucho. La luz que había hace 30 años no es
1: sí,
4: la luz
1: bueno,
4: que,
1: ahora que ya no
4: que hay ahora.
1: Menos grises también.
0: Y ahora hay gaviotas, hay que poner gaviotas. En Gijón,
3: sí.
0: En cualquier sitio, cualquier puerto.
3: Es verdad que bueno, ya no digo pintores solo, sabes que Asturbania tiene pintores, escultores, escritores, músicos. Yo creo que toda la gente que estamos vinculados un poco, tenemos una visión más grande, por esa paciencia que tenemos, o por ese buscar esa imagen, esa foto, ese texto, esa voz, ese. Entonces, Asturias te da un abanico
4: juego,
3: muy grande
4: mucho
3: para
4: juego,
3: ello.
4: Sí, claro. Muchísimo juego.
1: A mí me llama mucho, yo soy de Zamora.
2: Anda, mira, que calladín lo tenías.
1: Bueno, aunque vine aquí de pequeño, de 5 años o 6, o sea, soy de aquí.
2: De Zamora y de Asturias, yo diría el 50-50.
1: Bueno, voy mucho por allí y me llama mucho la atención de aquellos trabajos que hacían aquella gente de trillar, segar, manualmente.
3: Claro.
1: Todas esas figuras, todas esas imágenes me llaman mucho la atención.
3: Claro.
1: A la hora de pintar. De hecho, tengo alguno ya por ahí de gente segando y gente trillando, de las faenas que hacían antes manualmente, no como ahora que llega la máquina y...
3: Esas
1: imágenes, yo tengo las fotos y tengo que ir haciendo una recopilación de esos dibujos, que a mí me llaman la atención también, como me llaman los de aquí, que los verdes de aquí, aquellos son más gris, más amarillos, más ocres, más eso.
4: El paisaje castellano no tiene nada que ver con el
1: sí, claro, por eso, no tiene nada que ver. Aquí son más verdes,
2: claro,
1: más grises,
2: no sé,
1: amarillos.
2: A pesar de lo lejos que están, no sé hasta qué punto.
1: Bueno, yo me llaman esa atención esas faenas que hacían aquella gente antigua con sus caras quemadas del sol.
2: Sí, que bueno, lo vemos ahora más romántico. Ellos, los que lo han vivido no lo recuerdan tan bien. Era dura la vida.
4: Era muy dura y muy.

0: costera.
1: Y os, claro, iba, y os iba a comentar que no sé hasta qué punto, a pesar de la distancia, se parezca más el paisaje asturiano, el de Transilvania, que el paisaje asturiano del de Zamora, realmente, porque de un lado a otro de la cordillera es completamente, son mundos distintos en cuanto al paisaje se refiere.
2: Claro. Bueno,
3: Zamora tiene montañas que en la zona de Sanabria pues se parece mucho a Asturias también.
1: Pero pues, esas llanuras que aquí pues
3: ahora luego te metes ya para la zona de Campos y zona ya de Zamora y ya tirando para Salamanca o para otro lado, pues ya es todo llano, ya es todo amarillo y ocres y tierras así, ya árboles ya ves pocos.
2: Pero así todo, yo creo que pintamos lo que nos echen.
3: Ah, bueno, no.
2: Tú vas eso, y dices, oye, saques la foto y dices, voy a hacer esto.
4: Sí, pero en ese sentido que dices, sí es verdad que Julián, que tiene fotos y además le gusta poner la foto de Transilvania y buscar un lugar en Asturias, que conoce mejor Asturias que muchos de nosotros. A mí no me ganó todavía, pero casi todos nosotros. Y pone las dos fotos una enfrente de la otra y es que ves muchísimas similitudes. Prácticamente podías decir que estás en un sitio o el...
1: Exacto.
4: O en el otro, vamos.
1: Qué bueno. Fíjate que al final, pues lo decía el primer día que estuvo aquí Julián, ¿no? ¿Qué conocemos realmente? ¿Qué conoce Transilvania de nosotros o nosotros de Transilvania más allá de los mitos, de los cuentos clásicos? Al final tiramos mucho de los estereotipos de un lugar y esto ayuda a que se cree un lazo y a que dos territorios se conozcan de verdad, como Asturias y Transilvania. ¿Vosotros os está ayudando en ese sentido? ¿Estáis sintiendo más curiosidad por esta tierra?
4: Mira, yo como llevo más tiempo en el grupo, voy a... Sí es verdad que, claro, todos tenemos lo que dices, un estereotipo de Rumanía o de bueno, Transilvania, imagínate, solo por
1: con Drácula.
4: Y para encima Julián te regala la botella de Drácula, no sé si
1: no ayuda.
4: De un vino muy rico, por cierto. Pero el asunto es ese, que son, claro, las fronteras al final nos separan y estas cosas unen y
1: mucho
4: y nos hacen ver que el mundo es de todo, está abierto y que nada es lo que creemos, que todo se disfruta de distinta manera y cuando lo conoces de verdad y pasa un poco con Transilvania, es lo que pretende hacer la asociación Balada, ver que es mucho más que lo que nos llega por así, bueno, de manera general, ¿no?
1: Yo a los pintores no puedo evitar preguntaros y hay opiniones, bueno, bastante similares en este sentido. ¿Cambian mucho los colores según vuestro estado de ánimo? Si estáis ahí más estresados, igual usáis más rojos, por poner un ejemplo. Y si estáis más relajados, vais a tonos de otro tipo. Porque algunos pintores, sobre todo una chica que estuvo aquí, dice, pues la verdad es que sí. Sí, inconscientemente mi estado de ánimo se refleja cromáticamente en mi cuadro.
2: Yo en concreto, yo creo que no. Si te atañes a la fotografía o donde hayas hecho el paisaje, yo creo que procura sacar
1: el color exacto.
2: A no ser que hagas otra clase de pintura.
3: Sí, pero luego depende del humor que tengas y del estrés que tengas. Y igual, joder, yo quiero hacer eso, pero estoy haciéndolo y no me sale. ¿Cómo eso?
4: Yo creo que es
3: y
4: un poco...
3: quiero hacer aquello, pero no.
1: En ese momento en concreto no sale.
3: Hoy no estoy yo en la onda.
4: Yo es que, al contrario. Que el color yo creo que
3: y otros días te sale sin pensarlo.
4: También personalmente lo que busco es que me lleve al estado
1: en el que quieres estar, claro.
4: Entonces yo pinto como pinto y uso los colores que pinto. Por mal que esté, nunca voy a poner un color muy estridente en un cuadro de los que yo pinto. Entonces lo que necesito es pintar para que me
1: entramos
4: y me dé un poco la
1: factor
4: tortilla
1: terapéutico de la pintura. Bueno,
0: sí, pero yo creo que a mí sí, el estado de ánimo sí me influye, en los colores. O sea, sí. Y además hay momentos porque, claro, cuando vas aprendiendo y quieres hacer una cosa y no te sale, ¿no? Pues hay veces que sufres y lo pasas mal, ¿no?
1: Claro.
0: Entonces, bueno, y luego cuando tu estado de ánimo no es bueno, pues de alguna forma tiendes a oscurecer, a utilizar colores, ¿no?, más oscuros.
4: Es que como los uso normalmente, por eso te digo, yo no investigo mucho, yo voy a lo que creo que sé hacer. Por eso que es distinta la pintura cuando estás probando cosas nuevas, investigando y bueno, utilizando colores y tal, que cuando ya te limitas a hacer algo un poco distinto.
0: Bueno, es que
4: un poco más.
0: Yo no me limito solamente a la fotografía, o sea, me limito a inventar fondos, ¿no? Uh-huh.
4: Sí,
0: y a crear volúmenes y tal.
4: Sí, sí.
0: Y entonces, claro, ahí sí que influye tu estado de ánimo.
1: No te tienes que adaptar a lo cromático de una foto que ya tienes, sino que cuando sale de ti.
0: No es copiar, sino.
1: Exacto, ya.
3: Para la foto ya tienes la foto. O sea, que hay que darle un poco del artista que sea, darle un poco de su genialidad.
1: Claro. O intentar hacerla mejor como haces con los retratos.
3: Yo, a ver. Yo mejoro.
1: Voy a mejorar un poco este paisaje.
3: Sí, yo lo mejor le quito años, vamos.
1: Bueno, pues
2: te puede salir a mano, ¿eh? Cuando estás haciendo te puede salir algo tuyo allí.
1: Claro.
2: Entonces dices, oye, sí, pues esto está bien.
3: Está bien,
2: pues
3: sí.
2: Ahí lo dejo.
1: Pero sí, claro, porque a veces a lo mejor te viene algo y dices, esto lo quiero reflejar.
2: Sí. Como decía la profe, dice ya, oye, esto es un cuadro, no es una fotografía.
4: Es una referencia. Sí.
2: Entonces,
4: tener,
2: cuando dices, esto no me sale, pues déjalo, que soy la mano tuya, déjalo. Nadie va a ver la foto.
1: O hazlo a tu manera. Exacto. Exacto. Fíjate que grandes pintores y pintoras han pintado de una forma arriesgada, por decirlo de algún modo, y han marcado un estilo propio que los ha hecho diferentes.
0: Bueno, es que al final, la forma de pintar, la rapidez, la velocidad, la mancha, quiero decir, depende de la persona, pues así pinta, ¿no?
1: Claro.
0: Cada persona es un mundo, ¿no? Y entonces, bueno, sí que se nota la diferencia de un pintor a otro, ¿no?
1: Sí. Bueno, y casi antes de despedirnos, os tendría que preguntar a nivel personal qué os aporta Asturbania, porque al final coincidís gente de disciplinas muy distintas y podéis charlar pues con gente con vuestra misma pasión, digamos. Juan, te está prestando, ¿eh?
3: Yo sí, hombre, yo llevo 4 días, porque yo ni sabía de esta asociación, ni de esto, nada más que me dijeron, ¿qué? Apúntate aquí, pues yo me apunto.
1: Pues adelante. Sí.
3: Ahora estoy conociéndolo, o sea que yo creo que seguiré para adelante con ellos.
1: Hombre.
3: A ver, y a ver.
1: Como nos conociste también aquí en la radio, espero que te hayas sentido cómodo y que nos vuelvas a visitar. Óscar, ¿tú cómo lo ves?
4: Sí, bueno, yo un poco lo mismo. Tienes el placer de conocer a gente nueva que te aporta cosas nuevas, distintas, otros ámbitos distintos a la pintura, otros ámbitos distintos a tu tipo de pintura. Pues somos ahora mismo un grupo de 20 y pico, que muchos no nos conocemos. Yo no conocía la obra de alguno de ellos tampoco de la mía. Y tenemos ahí un director de orquesta que nos dirige muy bien y que yo creo que lo que más me gusta de la pintura es acercarlo a la gente de la calle. Yo doy clases a niños y a mayores, me gusta que la gente disfrute de lo que de otra cosa distinta al móvil, lo cojo con la mano porque todos lo tenemos como, y esto es otro mundo que los chiquinos de hoy en día no saborean. Y es algo muy grande que sin tener muchísima experiencia tú puedes hacer cosas eso muy atractivas y que te gustan a ti y a todos, y bueno, sin más. Y el grupo este pues potencia eso un poquitín.
1: Exacto.
4: En todos los niveles y en todos los campos del arte un poquitín. Está haciendo un grupo que yo creo que está siendo algo especial.
1: Y os retroalimentáis unos a otros,
4: en muy poco tiempo está creciendo y está convirtiéndose en algo ahora mismo en Gijón y Asturias con bastante seguimiento.
1: Sí, Lola, tú creo que también eres de las últimas incorporaciones de...
0: Sí, pero sí, yo no conocía
1: de
0: Asturbania. Y lo que pasa es que vino una amiga que había estado en la academia conmigo y entonces me comentó todo esto y me metió así.
1: Venga, adelante.
0: Pero ha sido instantáneo, vamos.
1: Fíjate.
0: Ya no tenía ni idea de nada.
1: Fíjate. O sea que... Y Jesús, que ya es medio de Asturbania, medio de Directo Asturias, ¿eh? Ya, yo te veo ya un poco aquí, fichaje nuestro.
2: No, el juntarse con, por ejemplo, ahora, en una técnica que no conocíamos, más o menos parecida, eso que nos juntamos en una exposición y no nos conocemos, pero estamos hablando entre nosotros, pues
1: exacto.
2: Eso, hables de arte, hables de todo, y bien, estamos
1: aprendéis
2: a gusto. Gracias a Asturbania.
1: Claro.
2: Y ahora vamos a tener en Mimenes una del 1 al 5. De octubre.
1: Claro. Sí. Pues para despedirnos casi voy a retomar, coger un poco el guante lo que decía Óscar. Al final Asturbania sí que intenta sacar el arte de esos grandes espacios convencionales, llevarla a otros lugares y en definitiva hacerla accesible a todo el mundo, algo que quizá hace décadas, siglos, si queréis, era impensable, era algo mucho más elitista. Ahora el arte podemos tenerla al alcance todos, solo nos falta, como decías, Óscar, soltar esa prolongación de nuestra mano con forma de pantalla y aprender a disfrutar, ¿verdad?
0: Claro,
1: de
0: lo y que crear tenemos. Comunidad, ¿no? Sí. Eso es lo importante. Sí, sí,
4: pues. Y gracias a vosotros también, que no, nos consta que estáis cada semana cogiéndonos y haciendo pública esta asociación, este grupo, este...
1: Un placer, un placer y bueno, una charla al final muy enriquecedora para todos, espero. Insisto, muchísimas gracias. Espero que lo hayáis disfrutado, que hayáis estado cómodo y os deseo mucha suerte y que sigáis disfrutando de esta experiencia. Óscar García, Juan Río Mezquitas, Lola Aldea y nuestro Jesús Jiménez. Un abrazo.
0: Gracias a vosotros.
3: Sí, sí.
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0: nada, tenía yo cuatro artistas aquí en el estudio y ahora tengo otro al otro lado del teléfono, que por cierto, a ver cuándo me honra con su presencia, Miguel Ángel Suárez desde Ribera de Sella, muy buenas.
1: Muy buenas tardes, Diana, pues mi indígena presencia, a ver cuándo puede ser, cuando deje de este trabajo estival que tengo y entonces sí. Iré para allá y mira, nos conoceremos en persona, que claro. Es una deuda que tenemos, Diana, que no, pues sí. No nos conocemos todavía en persona.
0: Todavía nos vamos a conocer en el occidente y si no al tiempo, ya verás.
1: Uy, a ver, no es mal sitio para conocerse, ¿eh?
0: Pues no, la verdad, la verdad. Oye, yo decía, tenemos artistas aquí, arte también, hay cada dos por tres y de mil maneras distintas en Riva de Sella.
1: Tenemos arte, artistas, artazo, tenemos de todo, de todo lo que empieza por arte. No, es por hacer los juegos de palabras, pero sí, tenemos una cantidad de artistas aquí en Riva de Sella, como musicales, del audiovisual, de las artes gráficas, de la fotografía propiamente dicha, de la publicidad, de todo. Es una cantera inagotable de talento.
0: Qué maravilla, pero bueno, tú y yo ahora hablaremos del tiempo, porque seguro que para este fin de semana no hay ningún plan en Riva de Sella.
1: Bueno, hombre, alguno hay, no quiero yo llevarte la contraria, pero alguno hay, muy pocos, muy pocos. Eso sí, este fin de semana sí. Es un poco tranquilo, por fin, realmente tranquilo, realmente tranquilo, hay un par de cositas nada más. Voy a hablar de otras que son ya de para dentro de unas semanas, creo que me parece... Con la vocación de servicio público que tiene la RPA, me parece interesante decir, porque bueno, se abre en el plazo de ciertas actividades y hay que decirlo.
0: Claro.
1: Como de, por ejemplo, empiezo, Diana, con los talleres infantiles. La Casa de Cultura de Riva de Sella acoge una nueva edición de los talleres enfocado en el desarrollo de la creatividad y la realización de manualidades. Manualidades, que voy muy rápido, manualidades. El curso 26-27 dará comienzo el martes 6 de octubre. Como te decía, ya esto es cara casi a tres semanas vista, pero las plazas son limitadas para garantizar la atención personalizada de los participantes y para asistir es obligatorio realizar una inscripción previa de manera presencial o bueno mediante los canales de contacto con la Casa de Cultura, ¿no? Entonces, bueno, como ya está abierta ese plazo de inscripción, vamos, es nobleza obliga y hay que decirlo, hay que citarlo. Los martes serán para los niños de 7 a 12 años, manualidades, expresión artística, etcétera, etcétera. Y los jueves para niños de 4 a 6, niños y niñas, lógicamente, de 4 a 6 años. Talleres creativos, dinámicas manipulativas, orientadas a los más pequeños. Es de 4 y media a 5 y media. Me parece de ley decirlo, porque antes sea dentro de 3 semanas, pues oye, para la gente que quiera ir apuntándose, en ello estamos.
0: Pues sí, y que desde el ámbito municipal es verdad que chapó por la cantidad de cosas que hacen a lo largo del curso escolar para niños y para adultos en muchísimos casos. Eso, pues bueno, la verdad es que es muy de agradecer que en muchas ocasiones se prueban cosas que de otro modo pues serían bastante inaccesibles para mucha gente.
1: Exacto, sí, hay desde todos los ayuntamientos, bueno, todos igual es muy muy grande decirlo, no sé cómo son en otros concejos, etcétera,
0: muchos,
1: etcétera. En muchos ayuntamientos se hacen cosas, como bien dices, de todo el año, que probablemente no todos los integrantes del concejo, todos los habitantes del concejo, ni siquiera lo sepan. Estos talleres infantiles, pues claro, pues habrá gente que no, pues que lógicamente no le interese, no tenga niños o adolescentes en su familia o lo que sea, y ni se entera que se hacen, pero es de ley decirlo y oye, está bien, y un aplauso para estos ayuntamientos, en este caso el de Riva de Sella, que proponen estas cosas para sacar el talento, las actividades, etcétera, etcétera, de los chavales del concejo.
0: Pues claro que sí, talentazo que además tienen mucho más de lo que pensamos, ¿eh? Hay que ver que llevan dos días haciendo tal o cual cosa y dices, madre mía, pero estos, en fin, que nuestros peques son muy listos, muy listos. Cuéntanos, de cara al fin, ¿qué hay?
1: Venga, de cara al fin, a ver, lo busco por aquí porque ya lo tenía aquí seleccionado. Pues mira, vamos a hacer deporte, si te parece. Tenemos la 17ª edición de los 10 kilómetros de Riva de Sella. En realidad pueden ser 10 o 5, una más, más pequeñita, más para los que no estén tan entrenados, creo que se llama así. Esto será el sábado entre las 6 de la tarde y las 8. Bueno, obviamente la prueba entre las 6 y las 8. Antes habrá cortes, de carreteras, etcétera, etcétera, todo lo que implica el desarrollo de este tipo de pruebas. se, vamos, Ribadesella, pues qué te voy a contar, se llena de ambiente deportivo. Uh-huh. Es una prueba popular que recorre el entorno de la villa y la playa de Santa Marina, que la cual estoy yo viendo casi desde aquí, y que es que si hace este día será maravilloso para correr. Esto reúne a corredores de todas las edades y niveles. Pues eso, como te digo, se celebra el sábado 19 con una prueba de 10 kilómetros y otra de 5. La salida del 10 está prevista a las 6 de la tarde desde la calle Coronel Bravo, con llegada en el mismo punto.
0: Uh-huh. Bueno, yo ¿para qué te voy a mentir? A mí con la de 5 yo creo que me iba a llegar, ¿eh?
1: Hombre, yo a mí ahora mismo con una de kilómetro y medio me llegaría, pero sí. Pero yo que tengo hecho pruebas y los 10 kilómetros y la subida a la Campa de Torres varios años en Gijón y tal, y ahora no corro ni las cortinas, que es un desastre. Es un desastre. No corro, como decía un amigo, no corro eso, no corro ni las cortinas.
0: Fíjate. Bueno, no sé si tú veías Friends en algún momento y si recuerdas cómo corría Phoebe, pues yo podría ser una cosa similar.
1: Lo recuerdo porque de hecho lo veo, como lo reponen en varios canales.
0: Y yo.
1: Lo veo, vamos, fielmente, al igual que la otra serie, esta Big Bang Theory, veo sí. Estos capítulos y me da igual que los haya visto antes de ayer, que yo me lo trago también.
0: Exacto, a mí alguien me dijo, pero ¿te sabes los diálogos y aún así lo ves? Y yo, pues sí, esa es la gracia, hay momentos que estás esperando ya. En fin, pues tú y yo podemos hacer un Phoebe, ir corriendo. Venga. Así a lo... al menos nos reímos y nos caemos,
1: sí,
0: bueno.
1: Eso seguro. Pero correr 5 kilómetros a lo fin, cuidado, que igual cansas el triple, ¿eh?
0: Sí, sí. Nada, esmorramos a los 100 metros y se acabó la carrera para nosotros, Miguel.
1: Sí, pues mira, sí, y los esperamos a los demás tomando una cañita.
0: Exacto.
1: Me vale el plan.
0: Bueno, ni tan mal, nos apañamos, ¿qué más?
1: Venga, pues ya después de correr, pues nos vamos de fiesta a Venga. Las fiestas de San Miguel en el Cobayo. El Cobayo es, lo digo todos los años, es uno de los primeros barrios que te encuentras en Ribadesella según entras. Por la entrada principal de Ribadesella, por uh-huh. Llobio. Y es un barrio súper activo aquí en Ribadesella, con mucha vida. Es una especie de cima de villa, entre comillas, cima uh-huh. de villa, el que conozca cima de villa en Gijón, súper activo, súper social, súper solidario los unos con los otros. Y hacen sus fiestas de San Miguel, un poquitín antes, anticipan a lo que es San Miguel, propiamente dicho, lo hacen este fin de semana, uh-huh. desde el viernes 18 hasta el domingo 20. El viernes 18, apertura de pruebas, de puertas, perdón, uh-huh. es ficha para los socios a las 10. A las 12 de la noche, pregón a cargo del piragüista Walter Bouzán, el multivencedor uh-huh. del Sella. Bueno, o sea, brutal, el pregón se está esperando con mucha ansia porque Walter es un chaval, un paisano ya, porque tiene mi edad, súper querido en este pueblo y admirado sobre todo. Uh-huh. Después del pregón, verbena, Diana, verbena con el Grupo Norte y DJ. Sábado 19, a las 5 de la tarde, juegos infantiles y chocolatada. A las 7 y media, reparto del bollo y vino a los socios. A las 11, verbena con capitana y DJ. Y el domingo 20 ya acabo, misa, procesión hasta el barrio del Cobayo, acompañado por la banda de gaites, bailes tradicionales, hasta del ramo, comida, tardeo con DJ y micrófonos abiertos, habrá bingo, concurso de bailes a las 10 y por último se cierra ya el domingo a las 12 con la verbena junto con Caramelo.
0: Nada más, meca.
1: Y nada menos, ¿entiendes?
0: Fíjate, bueno, pues oye, que hay gente ya entrando en pánico, no quedan verbenas, sí, quedan muchas. Además es que casi todo el año hay algo en alguna parte.
1: Sí, porque bueno, luego empieza que si noviembre, que si los amagüestos, las folladas, las no sé qué. Bueno, luego ya llega diciembre, que siempre hay algo, Santa Bárbara, San Esteban. No, aquí siempre hay. Siempre hay excusa y bendita excusa para una buena fiestina.
0: Claro que sí, fíjate, hay festividades y santos a montones. Si puede haber un San Miguel, puede haber cualquier cosa.
1: Sí, efectivamente, habiendo un santo que se llama Miguel, te puedes esperar cualquier cosa.
0: Fíjate qué cosas. Miguel, oye, muchas gracias como siempre. A veces me pregunto, ¿por qué nos coges el teléfono? ¿Será que te va la marcha?
1: Hombre, me va la marcha radiofónica, vamos, eso y más. Me encanta. Ojalá me sigáis llamando muchas veces.
0: Ojalá que sí. Nosotros encantados de saber todo lo que se cuece por Ribesella, que es muchísimo. Un abracísimo, compañero.
1: Un abrazo gigante, equipo.
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0: Hablábamos de artistas, cambiamos un artista por otro, cambiamos Ribesella por Llanes y saludamos a nuestro compañero Javi Gutiérrez. Muy buenas tardes.
1: ¿Qué tal? Muy buenas tardes.
0: Oye, todavía seguís con ganas de actividad en Llanes, es que no paráis, estáis teniendo una recta final del verano apoteósica.
1: Pues sí, la verdad es que sí, hay muchas cosillas por ahí pendientes. Uh-huh. Y entre ellas, bueno, muchas ya habéis hablado de ellas, me quitáis trabajo de encima.
0: Claro, lo hacemos por ti.
1: Pero sí, sí, el festival, bueno, que va a ser estos días de Rada y bueno, la verdad es que un poquito más porque... Porque este festival, o este, no sé cómo llamarlo exactamente, uh-huh. Va a copar prácticamente todas las actividades de esta semana, así que no hay mucho por donde coger. Pero bueno, como otras veces no hablo de los ¿cómo se llama esto? De las exposiciones que hay, pues uh-huh. Una por ahí que puede ser interesante y vamos a comentar dos o tres.
0: Venga.
1: Así que mira, empiezo ya directamente con las exposiciones. Mira, que, bueno, si podemos, hay unas cuantas, ¿eh? La verdad es que hay unas cuantas por ahí abiertas. A ver, que no se me cierre esto. Ahora. Hay unas cuantas por ahí que pueden ser interesantes y que, uh-huh. y que se pueden ir a ver. Por ejemplo, pues tenemos Maestros de la Pintura del Siglo XX en Asturias, con Javier del Río y Pelayo Ortega. Que en este caso, pues la Casa Municipal pues bueno, tiene una exposición dedicada a Javier del Río y a Pelayo Ortega, que son dos nombres fundamentales para acercarse a la pintura asturiana del siglo XX. Uh-huh. Entonces, a través de sus obras, pues nos invitan a mirar por distintas ventanas, como paisajes naturales, urbanos, lugares vividos, espacios íntimos y escenas donde la memoria, la emoción y la imaginación se mezclan. Entonces, bueno, pues ahí tenemos, bueno, una exposición bastante interesante. En este caso, el horario es en la Casa Municipal de Cultura y los horarios son de martes a sábado de 11 a 1 y de 5 y media a 8. Uh-huh. Es una de las exposiciones que tenemos ahora mismo abiertas y las que no sé por qué no hablo nunca, pero bueno, están ahí, es algo que se puede ir a ver y que bueno, que puede ser para dar un paseín y puede ser algo interesante.
0: Exacto, es que a ver, normalmente no te da tiempo porque hay tantísima cosa que contar que es que a veces para todo no da.
1: Pues sí, la verdad es que sí. Uh-huh. Pero bueno, para dar un ya os digo que en esta ocasión, como el Festival Rada nos copa todo este fin de semana con estos actividades, conciertos, etcétera, pues bueno, pues está ahora mismo tenemos prácticamente esto y bueno, pues las exposiciones que podemos ir a ver. Hay un par de ellas más que pueden ser interesantes, por ejemplo la exposición de Meninas en el Casino. Uh-huh. Que de Ángeles Iglesias acoge este verano pues una exposición de pintura de Ángeles Iglesias en la que bueno pues la artista reinterpreta la figura de la menina con un lenguaje lleno de color y personalidad. Pues una propuesta para descubrir nuevas miradas sobre el icono de la historia del arte y disfrutar de una colección pues bueno que dialoga entre la tradición y la creación contemporánea. Esta exposición termina el 20 de septiembre y es de miércoles a domingo de 5 a 9 en el Casino de Llanes con entrada libre. Uh-huh. Ángeles, una moza que además que canta muy bien, pues, tuve la oportunidad de conocerla y de compartir sus tiempos de cantista y que bueno que tiene que pinta de unas meninas muy curiosas y muy no sé muy peculiares. Uh-huh. La verdad es que tiene pinturas muy chulas de las meninas.
0: Qué bueno. Fíjate que al final cada pintor tiene su sello. Teníamos aquí varios pintores en el estudio y oye, cada uno pues con su estilo propio.
1: Con su estilo y con su visión, que, uh-huh. que no deja de ser... Bueno, cada uno tiene su forma de verlo y ahí tenemos a Ángeles que la verdad es que bueno, tiene cuadros muy chulos, la verdad. Uh-huh. Muy recomendable.
0: Y el propio casino, que ya es arte puro también.
1: Y el propio casino, que sí, que bueno, que es, ya el sitio de por sí tiene su propio encanto.
0: Uh-huh. Totalmente de acuerdo.
1: Pues bueno, Pues ya, sí, iba a decir que estas son algunas de las exposiciones que tenemos por ahí abiertas. Por ejemplo, hay otra que está ya lleva un tiempo, pero que bueno, que también se puede visitar, que es Indumentaria Tradicional del Oriente de Asturias por la Pinta Sondellanes, se llama. Por la pinta nos sacan enseguida, ¿eh? Según nuestra vestimenta tradicional, ¿eh?
0: Claro.
1: Y bueno, pues esta es una exposición que bueno, que surge del fruto de la colaboración entre la Asociación de Amigos de la Indumentaria Tradicional y la Asociación de Javier Emperador y bueno, y el Ayuntamiento de Llanes. Cuenta con varios apartados sobre distintos tipos de indumentaria. Perdona, que te corté.
0: No, que es muy guapo, la verdad, ver cómo cambian los trajes tradicionales de un lugar a otro, ¿eh?
1: Exacto, sí. Y además el de Llanes, pues bueno, que tiene sus peculiaridades. Y en este caso, pues nada, tenéis ahí en la planta baja también de la Casa de Cultura, pues tenéis esta exposición que podéis ir a ver y que bueno, que lleva un tiempo y todavía está ahí algún tiempo más. Luego ya te digo que como todo nos lo copa Rara, pues nos podemos ir, si queréis, al Cineclub Llanes, que se estrenó este invierno, que es una iniciativa en la que, bueno, pues podéis ir a ver una peli y luego pues comentarla un poco después de ver la película. En este caso, el miércoles 16, o sea, ahora, dentro de media hora, a las 7:30, en la Casa Municipal de Cultura y en el auditorio, aunque hay que reservar entrada, imagino que todavía estaréis a tiempo, pues se proyecta la película Un poeta, de Simón Mesa Soto, que es una comedia dramática colombiana. Dice que tan incómoda como divertida, sobre el fracaso, las segundas oportunidades y esa peligrosa tentación de intentar arreglar la vida de los demás. Habla la vida de Óscar Repreto, que es un poeta de mediana edad y errático, que nunca alcanzó la gloria literaria hasta que conoce a Your Lady, una adolescente de origen humilde con un inesperado talento para la poesía, pues decide tomarla bajo su protección y la pregunta es si realmente la está ayudando o está metiéndola en su propio caos. Es decir, un hombre que es un desastre intenta guiar a alguien y a lo mejor no sabemos si realmente la está llevando a su propio desastre.
0: Bueno, pues nosotros arreglar la vida de nadie no, pero alegrarla con estos planes seguro. Javi, un abrazo, compañero.
1: Pues nada, que tengáis un buen resto de semana. Un abrazo.
0: Adiós. Les dejamos con los servicios informativos. Nosotros volvemos en unos minutinos. Cálcense los playeros.

0: Son las 7.
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0: Saludos, muy buenas tardes. Se están llevando a cabo las primeras detenciones en relación a la agresión sufrida durante la primera noche de San Mateo en Oviedo por Rubén Rosón y Jorge Fernández a manos de 8 jóvenes. La Brigada Provincial de Información de la Policía Nacional ha informado de estos primeros arrestos después de haber logrado identificar y localizar a los presuntos autores de los hechos en base a los vídeos que circulan por las redes sociales de otros procedentes de cámaras instaladas en la zona y también gracias a las declaraciones de los testigos. A estas horas desconocemos el número de detenidos y la identidad de los mismos. Antes de conocer estas primeras detenciones, el alcalde de Oviedo había rectificado su postura sobre la agresión. Alfredo Cantelli ha expresado hoy su rechazo a estos hechos y ha trasladado su apoyo a las dos víctimas y a sus familias. De esta forma, da marcha atrás después de referirse al ataque como una anécdota y tras haber dicho que los agresores no eran tan mala gente.
2: Rechazo la agresión que sufrieron dos activistas de la caseta de un colectivo social el pasado fin de semana y traslado todo mi apoyo en lo personal a ellos y a sus familiares. Reclamo a las fuerzas y cuerpos de seguridad y a la delegación del Gobierno la máxima celeridad y diligencia para esclarecer completamente los hechos, identificar a todos los responsables, dar a conocer su identidad y ponerlos a disposición de la justicia.
0: En declaraciones a esta casa, esta misma tarde, los dos agredidos han celebrado pues esa marcha atrás del alcalde, Rubén Rosón y Jorge Fernández. Eso sí, han lamentado que Cantelli haya tardado casi una semana en hacerlo y se haya demorado además 3 días desde que restara importancia a la agresión. En cualquier caso, ninguno de los dos cree que las palabras del regidor sean una rectificación. Por eso insisten que quieren reunirse con el alcalde y también con el PP. De hecho, hoy se han presentado ante la sede del Partido Popular de Asturias para entregar 2 cartas, una dirigida al líder de los populares en Asturias, Álvaro Queipo, y a otro al líder nacional, Alberto Núñez Feijóo. En ellas solicitan a ambos una reunión en privado.
3: Sus palabras, si quieren ser veraces, que no lo son, pero si quieren ser veraces, se tiene que reunir con nosotros. Además, tenemos que reunirnos con el Partido Popular de Asturias. Y además, tienen que volver los bancos arcoíris a la Escandalera.
0: Y seguimos en Oviedo porque el PSOE acudirá a los tribunales si el gobierno municipal de la ciudad no facilita los expedientes relativos a los mensajes anónimos que alertaban de irregularidades en el área de urbanismo y que el ayuntamiento se comprometió a investigar. El concejal socialista Jorge García Monsalve ha advertido hoy al gobierno local que acudirán a la fiscalía o presentarán un recurso contencioso administrativo si no se les permite acceder al expediente. Son declaraciones realizadas tras la comisión de urbanismo en la que, según el PSOE, no les han ofrecido información.
4: Vamos a pedir acceso al expediente y si no se nos da acceso al expediente, dado que no se nos quiere dar ningún tipo de explicación de viva voz, vamos a llegar a donde tengamos que llegar en el ejercicio de nuestros derechos de representación de la ciudadanía.
0: Y en educación, el director del Centro Universitario Instituto Nebrija de Avilés ha asegurado aquí en RPA que su centro cumplirá sin problemas la futura ley de universidades de Asturias y, como no podía ser de otra forma, defiende el modelo privado. Esta norma está actualmente en fase de tramitación legislativa y con la intención de que sea debatida y aprobada a lo largo de la presente legislatura. Eduardo Cimadevilla, director de este centro universitario privado, como les decíamos, hablaba esta mañana en RPA.
5: Para nosotros es una garantía cumplir con los requisitos que marcan o pautan desde los organismos reguladores y estamos completamente convencidos de que así es. Para nosotros pues es un apoyo muy fuerte a nuestros principios, que es la excelencia académica.
0: Respecto a la polémica por las prácticas de los alumnos de centros privados en hospitales públicos, aún con preferencia de los estudiantes de la Universidad de Oviedo, Cimadevilla apuesta por la convivencia de ambos modelos educativos.
5: Creo que cuantos más modelos educativos haya en la provincia, pues más vamos a enriquecer tanto pues toda la esfera académica como también la esfera laboral. Y creo que pues cada día más las familias pues buscan modelos en los que pues el modelo sea individualizado, que haya excelencia académica, que haya prácticas clínicas, que tengan unos docentes que realmente no solo investiguen, sino que estén en contacto con la práctica clínica.
0: Y para finalizar, mañana termina el periodo para que las empresas interesadas presenten sus ofertas para hacerse con la gestión del Servicio de Información Turística de Valdés. Se incrementa el presupuesto en un 40% hasta los 330.000 euros para actualizar el contrato ya existente. Miguel Suárez es informador turístico de Valdés.
6: En mayo viene mucho más peregrino y demás. Sí que es verdad que este año notamos el cambio de que no solo la gente de Madrid, que es el principal target que tenemos aquí en verano, vino mucho la gente de España en general, escapando del calor principalmente.
0: Esta es toda la información por el momento. Les dejamos ahora con Directo Asturias y nosotros volvemos a las 8 con la tercera edición de Asturias Hoy.
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0: 7 minutos nos separan de las 7 de la tarde. Perdón, estamos de vuelta como cada miércoles. Pues precisamente hablábamos fuera de micro de ese calzado cómodo que nuestros amigos de Hiking Asturias deben de tener especialmente controlado, sobre todo cuando se hacen rutas muy largas y cuando... ¿Cómo combinas ruta con calor? Carlota Fernández, muy buenas tardes.
1: ¡Qué preguntón!

0: momento.
1: Yo es que soy mogli, yo viviría descalza cuando me fastidia mucho calor en los pies.
0: Diana, puedo decir que yo también. Yo soy feliz cuando llega el verano y quitamos la sandalia y el pie libre. Y te tengo que decir que nosotros siempre llevamos calzado de cambio cuando vamos de ruta, por supuesto, sea invierno, sea verano, siempre. Uh-huh. ¿Vale? En invierno, pues porque a lo mejor vienes lleno de barro, con la bota de montaña y te pones el playerito limpio y más fresquito. Y en verano, vamos, yo una de las cosas que más me presta cuando acaba la ruta es quitarte el calzado y poner una chancla y vamos, y si tenemos por ahí una fuente cerquita
1: para remojar, los pies.
0: Para remojar un poco los pies, porque bueno, al final sufren después de una ruta. Mm. Así que yo sí, yo soy equipo o team, como se dice ahora, de team de sandalia y de pie libre.
1: Totalmente.
0: Yo después de esos meses de invierno, un mes tras otro, ahí el pie pasando frío, con calcetín, con bota y con todo, uf, cuando llega mayo, junio y respira. Es
1: claro.
0: Que yo creo que respira.
1: Sí, lo que pasa es que la primera sandalia que te pones, no sé si a ti te pasa, te hace daño, te salen ahí.
0: Es que está muy tierno.
1: Porque claro, está el pie blandurrio.
0: Lleva 9 meses protegido, sí. Que no le da el aire.
1: Bueno, me da igual lo que me vaya a poner, si me va a hacer daño. Voy a tener que ir con la tirita. Bueno, pues, en fin...
0: Y eso que mi piecito este verano, tengo que decir que pasó mucho tiempo con sandalia, pero mucho tiempo con bota y con calzado de hacer rutas. Uh-huh. Y bueno, como no soy muy asiduo a la playa y eso que vivimos cerca, tengo una línea de calcetín ahí de la pierna morena y el pie blanco, que fíjate. Cuando lo quito yo, madre mía, bueno. Si no estoy para ir en sandalias, pero bueno.
1: Ahora de aquí en adelante ya vas a igualar otra vez.
0: Entre eso y bueno, el muslo, la raya del pantalón, que claro. La gente debe pensar que soy ciclista, pero bueno, nada, es lo que hay. Estoy un poco así a cuadros este verano.
1: Bueno,
0: no es el primer verano que me pasa, pero bueno, eso depende un poco del nivel de si es un verano que hacemos muchas rutas y senderismo, o si es un verano que tiramos un poco más para la playa. Y este verano, como hizo tantísimo, tantísimo calor, fuimos un poquito a la playa, pero íbamos un poco como a darte un baño, dos, y...
1: Sí, no
0: y
1: te nada, daba tiempo ahí a coger...
0: A refrescar. Bueno. Pero bueno, nada, vamos a aprovechar lo que nos queda de septiembre, que parece que está viniendo bueno, estamos empezando con unos días un poco irregulares.
1: Sí, pero creo que el fin de semana va a venir bien.
0: Da muy bueno.
1: Así que para ese reto que tenéis
0: sí, en venga,
1: marcha...
0: que retomamos. Estamos a Ecuador del mes, 16 de septiembre. Uh-huh. Seguimos con el reto activo de Sendas Verdes, un reto muy facilito. Y hoy os traemos, hoy nos vamos a ir de nuevo al occidente, nos vamos a ir a los Oscos. Uh-huh. Y en los Oscos tenemos varias sendas verdes, además una en cada uno de los concejos, y luego os traigo, si me da tiempo, preparada también otra ruta, que no es una senda verde, pero ya que estamos en los Oscos, hoy me acordé de esta ruta, que me parece que es preciosa y maravillosa de cara a hacer en octubre, y si no me da tiempo hoy, os lo cuento otro día, porque de verdad que me parece fantástica. Uh-huh. Pero hablando de los Oscos, vamos a, antes de contaros de estas rutas, vamos a retomar un tema del mes pasado. El mes pasado, uno de los sorteos que hicimos fue un taller de reconocimiento de setas con la empresa de Artesanamente en los Oscos. Y durante el mes no pudimos hablar con ellos para que nos contasen un poco del taller, porque bueno, estaban haciendo visitas teatralizadas, pero hoy ya podemos hablar con Iker Nogales, que lo tenemos al otro lado del teléfono. ¿No? Buenas tardes, Iker.
2: Hola, Carlota. Buenas tardes.
1: Hola, muy buenas, Iker. Siempre nos gusta conectarnos con los Oscos. Si no es con Ena Mateos, pues hoy mira con Iker estupendamente bien.
0: Pues, ¿qué tal por los Oscos? ¿Cómo tenemos el tiempo por ahí?
2: Muy bien, pues nada, hoy hemos tenido un día así un poco nubladillo a ratos, pero bueno, ahora mismo hace sol y bien, un poco más fresquito que estos días atrás, pero bueno, un día muy guapo ya más otoñal que veraniego.
0: Que les contaba yo a la gente que el mes pasado no pudimos contactar contigo porque estabas muy liado con esas visitas teatralizadas. Uh-huh. Antes de contarnos aquí el tema de las setas que nos interesa tanto ahora de cara al otoño, cuéntanos esas visitas, ¿sí? Para que la gente lo sepa.
2: Sí, bueno, pues yo aparte de llevar y gestionar Artesanamente, pues también en temporada alta estoy un poco en el Museo Casa Natal Marqués de Sargadelos, de aquí de Santa Eulalia de Oscos, y a las 7 tengo una visita teatralizada, que bueno, también hay otro pase por la mañana. Y claro, me pongo el traje del Marqués, lo cuento en primera persona, y claro, pues nos coincidía el horario con el programa. Y no digo, bueno, si lo organizamos y luego

0: comentar a gente, pues bueno, mejor dejarlo para cuando pase, que hasta estuve hasta ayer, 15 de septiembre, y ahora ya, pues entre semana no se abre.
1: ¿Y qué tal, y qué tal el verano? ¿Qué tal las visitas? ¿Hubo mucha afluencia?
0: Bien, sí, ¿no? Tienen muy buena acogida. La verdad que, viendo un poco las cifras, comparándolas con el año pasado, hubo más personas en las teatralizadas que en otro tipo de visita, que hay una guiada normal, sin ser teatralizada, que el año... Entonces, bueno, ves que va subiendo un poquito el porcentaje de las teatralizadas, aunque, bueno, en general, de afluencia de gente, pues más o menos julio y septiembre han estado parecidos, y agosto sí tuvo un poquito más de bajón de personas, pero bueno, comparado con el año pasado. Pero bueno, bien, ha estado el verano interesante.
2: No sé si todavía os encontráis, Iker, con mucha gente que piensa, pero ¿y entonces el marqués de Sargadelos era asturiano y se llama la sorpresa?
0: Sí, sí, esa es la mayor sorpresa de visitar el museo. Sobre todo cuando vienen de Galicia,
2: claro.
0: O no hace falta que vengan de Galicia, porque claro, Sargadelos, pues
2: claro,
0: se asocia a Lugo, que es donde se encuentra en el concejo de Cervo, pero el marqués no era gallego, pero el marqués, digo, no, nacer nació en Asturias, aunque luego, por lo que le dio la fama y el nombre, pues lo hizo entre Ribadeo y Sargadelos, ahí en Lugo, pero ser es asturiano.
2: Exacto, y bueno, y revive, como nos acabas de contar,
1: pues sí,
2: para hablarnos él mismo de su historia.
1: Pues sí,
0: sí, bueno, pues esto es el tercer año que lo estamos haciendo, y fue un poco pues por darle otro enfoque, un poco más divertido, sobre todo pues también para los niños, que igual pues si no pues es un poco más aburrido, bueno, y para los adultos también, que se lo pasan muy bien en las visitas teatralizadas. Y bueno, yo también, sino también se me hacía un poco más aburrido el contarlo siempre. Digo, bueno, pues vamos, claro, a hacerlo de una manera diferente para hacerlo más divertido para todos, y con su rigor histórico y con su rigor etnográfico, por supuesto. Pero bueno, cuando alguien se lo pasa bien y se divierte, pues
1: efectivo,
0: parece que todo entra mejor,
1: pues
0: y se asimila de otra manera.
1: Sí, yo creo que eso es importante, que cuando uno lo siente por dentro, pues así se transmite también,
2: sí,
1: a
2: claro,
1: todos los demás.
0: Sí, el problema es que me estoy creyendo ya que soy el marqués y luego no lo soy. Entonces ahora tengo que volver a bajar a siglo XXI,
2: claro,
0: que parece que me paso el verano ahí en el siglo XVIII, y bueno, hay que volver a...
2: Entonces, enseguida, en vez de recoger las setas tú, vas a querer mandar a alguien para que te las recoja.
0: Ay, claro, exacto, claro. Ni tengo criados, ni
2: nada, hay que nada.
0: Lo digo de broma.
2: Hay que volver a la realidad y hacerse uno sus propias cosas. Bueno, ¿qué le vamos a hacer?
1: Oye, volver a la realidad en un mes tan precioso en el que estamos a punto de entrar, como ese... el otoño, en una estación, y con bueno, vamos a ir ya un poco a por lo que te llamábamos hoy, que es este sorteo que nos regalaste el mes pasado. Tengo que decir que Iker también, bueno, artesanamente también, estrenamos el año con ellos, porque en enero nos regaló también una cata de cervezas artesanas, porque tiene un montón de actividades. Así que, bueno, agradecerte doblemente que hayas participado con nosotros este año en el reto 12 meses y estos dos sorteos, pero y ahora cuéntanos, la gente que le tocó, bueno, este chico que va a ir acompañado a este taller de reconocimiento de setas, yo sé que es un taller de jornada completa, pero cuenta un poquito lo que se van a encontrar y un poco cómo se va a desarrollar todo el taller.
0: Sí, bueno, es la verdad que es uno de los talleres que mejor funciona, bueno, también porque es estacional, claro, ¿no? Solo lo podemos hacer ahora en otoño, ¿no?, que es cuando salen las setas, que por cierto ya han empezado a salir las primeras, en los pinares de mayor altura y demás, ya con las lluvias de agosto ya han salido algunas. Y el taller consiste pues en una salida al monte, quedamos a las 10 de la mañana, porque bueno, hasta que se desplaza la gente y demás, tampoco vamos a hacerles madrugar excesivamente, y echamos pues la mañana en el monte recorriendo diferentes hábitats. También va a depender un poquito pues cómo esté el tema de lluvias, porque si igual no ha llovido mucho, pues en los praos que se seca antes, si no hay setas, pues no se va. Pero bueno, siempre se va sí o sí a bosque de pinar, ¿no?, a encontrar, por ejemplo, los níscalos, que solo salen en el pinar, y alguna otras especies. Y luego pues vamos a bosque de frondosa, caducifolio, ¿no?, de abedul, castaño, y a encontrar otro tipo de especies. Es un taller orientado sobre todo pues bueno, puede venir gente que tiene conocimiento sobre setas y quiere ampliar, por supuesto, y también gente que no ha cogido una seta en su vida y quiere iniciarse en este apasionante mundo de la micología.
1: O sea que pueden ir principiantes.
0: Sí, no hace falta tener ningún conocimiento previo ni saber ni haber cogido una seta en su vida. Hombre, para este tipo de personas, pues bueno, claro, con ese día aprender tres o cuatro, porque con la gran variedad de setas que tenemos aquí en Asturias, pues bueno, hace falta mucho tiempo para aprendérselas todas, ¿no? Pero bueno, principalmente nos centramos en las comestibles, ¿no? Que es lo interesante de aprender. Y eso, pues echamos la mañana en el monte, en diferentes hábitats, y luego comemos tarde, a partir de las 3, por aprovechar bien la mañana. Se suele organizar la comida en alguno de los restaurantes del pueblo, y luego ya por la tarde, más o menos, pues a partir de las 5, depende un poquitín cómo vaya el día, pues nos vamos al aula de artesanamente y se clasifican las cestas. Se hace un taller de clasificación, cada uno pues va colocando por familias y ve lo que ha cogido uno, otro, se expone todo, se exponen ahí en unas mesas, y luego ya pues cada uno recoge las que son válidas, y también así por parte nuestra de como organización nos aseguramos que nadie se pueda llevar nada equivocado y que todo lo que se lleva cada uno se lo pueda comer tranquilamente, sin ninguna duda y sin ningún problema.
1: Y que te quería preguntar, la mañana que se pasa por el bosque, ¿es así un poco tipo ruta o vais cambiando de escenario pero sin necesidad de hacer muchos kilómetros?
0: No, la verdad que kilómetros se hacen pocos porque para encontrar no hace falta andar mucho, ¿no? Entonces, bueno, es más, vas lentamente buscando por aquí, por allí, en grupitos. Hombre, como es un taller, no es como si vas tú solo con un grupo de amigos, pues para la gente sobre todo que es la primera vez o tienen pocos conocimientos, pues lo que se va encontrando se va explicando sobre la marcha en el mismo momento con el micólogo que nos acompaña al taller, que es Luis Cuba. Entonces, él ya va explicando las diferencias con posibles confusiones y demás. Entonces, bueno, pues es una cosa que va pues lentamente porque se va haciendo muchas paradas por el camino, viendo un poco las especies, y una vez de que más o menos se ve qué tipo de especies se pueden encontrar en cada hábitat, pues ya sí que la gente pues se va un poquito separando, porque al final todos en grupos, ¿quién se queda con la seta, no? Imagínate, hay 8 o 10 personas alrededor del profesor. Y dices, oye, hemos encontrado un boletus. Pues mira, esto es un boletus. Pues sí, se explica, lo ven todos, pero claro, solo hay uno para los 8.
2: Claro.
0: Entonces, pues luego ya para ir encontrando un poquito más, ya viendo lo que hay, y ya
1: claro, bueno, luego
0: se va separando. Pero vamos, que eso es pocos kilómetros. De hecho, vienen muchas familias con niños pequeños de 5 o 6 años, y es lo que me preguntan. Oye, pero el niño aguantará, se va a hacer muchos kilómetros. Digo, no, pues lo que es andar, no. Es andar por medio del monte, que no es andar por caminos ni rutas señalizadas, bueno, pues entre ramas, un árbol caído, bueno, pues un poco más así entretenido, pero bueno, es fácil y accesible incluso para venir con niños.
1: Con peques, genial. Y porque digo yo que claro, luego habrá piquilla, eso
2: claro.
1: Que el bolote de piquilla.
2: Oye, que salabí yo primero.
1: Yo quiero otra como ese, que yo quiero llevarme esta también. Y luego, ¿hay alguna técnica para poder recogerlas?
2: Ahí
1: explicáis.
2: A preguntar, ¿no? Cortarlas, no arrancar, no sé, desde el desconocimiento, pregunto, ¿para no estropearlas?
0: Bueno, eso es algo que siempre, bueno, ocurre en todas las ediciones, y es algo muy habitual, ¿no? Las dudas de cómo hay que hacer para no estropear la seta, ¿no? Entonces, en principio, pues siempre lo que decimos, ¿no? Ejemplares muy muy viejos o estropeados, ¿no? Pues es como una manzana. La manzana se come, pero si está en el suelo medio podre, pues ya nadie la va a coger, ¿no? Entonces, pues ejemplares muy viejos y demás es mejor dejarlos en el bosque, que hagan su función, porque no son comestibles, pues porque ya están muy pasados, ¿no? Y luego, pues depende qué especies. Por ejemplo, los boletus, que casi todo el mundo los conocerá, boletus edulis o la familia de los boletales, es conveniente girarlo desde la base, desenterrar un poquito el pie, porque en el caso del boletus edulis el pie se come, y a esa seta le hace muy bien girarlo, que parte ahí, si no es hacia la derecha es hacia la izquierda, mirar para un lado o para otro, la seta parte y ya la sacas con el pie entero, y ese pequeño agujero que queda en el suelo, taparlo pues para que no entre por ahí, se reseque el micelio, ¿no? Que digamos es lo que siempre está enterrado en el suelo, y la seta, lo que recolectamos, pues es el fruto, ¿no? Es como ponemos el ejemplo de un manzano está ahí todo el año, pero bueno, manzana solo hay ahora al final del verano. y las recolectas, ¿no? Y el árbol está ahí sin hojas, con hojas, en invierno, en sus diferentes estados, pues el micelio es un poco lo mismo. El micelio siempre está ahí vivo, entonces depende cómo se maneje, pues se puede estropear y dañar ese micelio. Por

0: Cuando hacemos una salida al bosque y sin pretensión a lo mejor de coger setas, lo que nos solemos encontrar, ¿la mayoría son comestibles o suelen ser venenosas?
1: Pues bueno, la gran mayoría de setas que hay no son, o sea, no es que no sean venenosas, hay muchas setas que son comestibles, digamos, no tienen ninguna toxina que nos pueda hacer daño, pero no tienen ningún valor, digamos, desde el punto de vista culinario, ¿no? Porque es como, digamos, comer papel o comer cartón, no tienen sabor, entonces pues son setas que no se aprovechan o no se trabajan porque no se utilizan. Y hay muchísimas especies, hay setas que salen sobre setas, en troncos viejos, ¿no? Bueno, cuando entras en la micología, que es un mundo apasionante, pues bueno, hay miles de especies de setas, entonces la gran mayoría no son comestibles. Y luego los grandes comestibles realmente son muy pocos, ¿no? Las familias de los boletus, de los cantarelus, de los níscalos, de los lactarius, ¿no? Porque, bueno, siempre el nombre de las setas, para no equivocarse, habría que aprendérselo en latín. Porque a nivel popular, pues una seta que aquí en Asturias se llama de una manera, pues igual en Cataluña
0: Claro,
1: se llama de
0: se
1: otra,
0: llama
1: en
0: de
1: Galicia
0: otra.
1: se llama de otra, y los nombres locales o populares, pues bueno, a veces nos pueden llevar a
0: Puede ser,
1: confusión. La seta
0: sí.
1: en latín se llama igual aquí que en Inglaterra, que en
0: Exacto.
1: Japón, que en Francia. Es un
0: Mamá,
1: nombre que tiene como las plantas.
0: y en Asturias pasa tanto, incluso de oriente a occidente, de norte a
2: Sí,
0: sur,
2: claro.
0: ¿qué tal? Iker, ¿hay algo que sea común que sorprenda a todos la gente que hace el taller? Que, no sé, una pregunta que os hacen mucho o qué es lo que más los sorprende. ¿Hay algo en común que os suele pasar siempre en los
1: Bueno,
0: talleres?
1: sí, porque lo que más luego, la que más curiosidad despierta sobre todo es el tema de cómo cocinarlas, ¿no? Porque a
2: Eso.
1: veces para sacarle el mejor partido no es solo saber cogerla, es
2: Claro.
1: cómo luego ponerla en el plato para que esa seta nos dé sus propiedades incluso medicinales, que hay algunas especies que las tienen, o culinarias, ¿no? Por hacer una breve con el níscalo, no estoy hablando de setas que todo el mundo más o menos creo que conoce, ¿no? El Lactarius deliciosus, en latín. El níscalo, por ejemplo, es una seta que a la plancha o salteada así, pues no dice mucho. En cambio, en guisos, con un guiso que lleve patata o fabas incluso, fabas con níscalo, coge mucho el sabor de la seta al guisarla, al
2: Anda.
1: cocinarla. Entonces dices, pues igual es una manera, ¿no? De oye, ¿y esto yo ahora qué hago? ¿O cómo las
2: Claro.
1: conservo, ¿no? Porque si he cogido muchas, ¿cómo las puedo conservar? Pues unas, mira, las confitas con el aceite a 60 grados y para que pierda el agua y luego ya eso se congela o se laminan y se deshidratan, ¿no? Pues un poco luego cómo prepararlas, cómo conservarlas es lo siguiente,
0: Lo
1: ¿no?
0: que
1: Que
0: más
1: quieren
0: llama la
1: aprender.
0: atención al final.
1: Porque, claro, porque yo ahora tengo esto y luego pues también la gente a veces dices, mira, yo no he aprendido hoy más que a coger dos, digo que ya está muy bien porque si no sabías coger ninguna, si ya
0: Claro.
1: puedes ir tú a por esas dos siempre con seguridad, no es la idea de aprender muchísimas setas, sino de aprender pocas y estar seguro de que es esa
2: Exacto.
1: seta y poder ir a cogerla a esa persona por su cuenta sin tener que apoyarse o tener duda, ¿no? Porque yo siempre lo digo, ante la duda te va a sentar mal, aunque sea comestible, porque si la comes con reparo, será, no será,
2: Claro.
1: ese susto parece que se transmite al cuerpo.
0: Sí. Exacto. No, ante la duda yo tampoco me la comería.
1: Sí, ante la duda mejor no cogerla. Dices,
2: Exacto.
1: es, no es, o si la he cogido y ahora no me parece, fuera de la cesta. Mejor no llevar ninguna duda para casa y asegurar. Y luego pues, la gente disfruta mucho también, pues eso, vienen de Gijón, de Oviedo, de núcleos más urbanos y disfrutan pues de estar metidos en el bosque, en el otoño, que bueno, pues también donde vamos hay castaños y, oye, ¿podemos coger? Y digo, sí, las castañas están en el suelo, se pueden coger también, que no, si no se las va a comer el jabalí.
2: Nos
1: Y
2: puede
1: disfrutan de un día también pues de otoño en el bosque aquí en Oscos, que está precioso.
0: precioso.
2: Que te iba a preguntar, Iker, bueno, supongo que también dependerá de la cantidad que comas, ¿no? Pero ¿qué efecto puede tener en el organismo comer una seta que tenga alguna toxina?
1: Bueno, ahí es que ahí es
2: Supongo que habrá
1: un hay
2: muchísima
1: difer
2: variedad, claro.
1: depende porque hay toxinas que son acumulativas, o sea que en ese momento no te va a hacer daño y luego depende del organismo. Hay que siempre lo decimos también en estas salidas, en estos talleres que dices la seta es un alimento muy muy potente. tiene mucha proteína, entonces parece que al cuerpo, aunque sean comestibles, tampoco puedes estar comiéndote un kilo de

0: de boletus pa y mañana otro medio kilo o otro, ¿no? Porque el cuerpo ya te parece que te farta, ¿no? Dices,
1: Claro.
0: uy, no me apetecen, ¿no? Y no te han sentado mal, porque sabes que son comestibles, que me pasa a mí, que llevo un montón de años comiéndolas y me encantan y recogiéndolas,
1: Pero son fuertes.
0: pero es un alimento potente, ¿no? No es para estar comiéndolo a diario ni en grandes cantidades, porque te indigesta. Y luego ya, claro, depende de las variedades y las toxinas, pues hay toxinas que nos pueden dar una descomposición, nos pueden afectar un poco al riñón o al hígado, y luego, claro, hay otras que son mortales, que puedes durar, puede llegar a hacer el efecto en horas
1: Caramba.
0: o en minutos, como la manita
1: O
0: faloides,
1: sea,
0: ¿no?
1: esa
0: Que
1: es
0: se ha
1: la
0: escuchado
1: clásica
0: bastante.
1: roja de los cuentos, ¿no? La manita.
0: Bueno, esa es la manita muscaria, que tiene toxinas, pero no es mortal. Son toxinas que te puede dar una indigestión, bueno, pues es un poco de descomposición o problemas en el digestivo, pero no es es la típica de los cuentos, la roja con los puntitos
2: La típica para
0: en
2: verla,
0: blanco, sí.
2: observarla,
1: Es muy
2: fotografiarla
1: bonita, pero de
2: y...
1: algún modo hace como los ani algunos animales peligrosos. Te está avisando ya con su color, un poco.
0: Sí.
2: Pues sí.
0: Sí, hay setas que dices, joder, con lo guapa que es, y hay otras que pasan más desapercibidas que hasta dices, uy, eso se come, y son excelentes comestibles.
1: Fíjate.
0: Como
1: ¿Y
0: la
1: qué?
0: familia de los tricoloma, ¿no? Que además el tricoloma portentosum, o el tricoloma, bueno, por ejemplo, el tricoloma ecuestre, la seta de los caballeros, ha aparecido en los libros siempre como una excelente comestible, y desde hace años se han dado cuenta, hablando un poco, volviendo a lo de las toxinas, que tiene una toxina acumulativa que igual pues puedes, digamos, morir a los 10 años de haberla comido.
1: Madre
0: Claro.
1: mía,
0: Y
1: increíble.
0: ahora aparece como tóxica.
1: Ya,
0: Pero es que esto en
1: caramba.
0: los libros de los años 80 es un excelente comestible. Yo, por
1: Ya.
0: ejemplo, el micólogo que hace con nosotros, viene de apoyo en el curso, él la come todos los años. Entonces dices, por comerte una ración este año y no volverla a probar hasta el año que viene, la cantidad de toxina no es suficiente como para hacerte efecto
2: En
0: en
2: el
0: el organismo,
1: cuerpo.
0: porque el organismo lo limpia.
1: Bueno,
0: En cambio, si
1: fíjate.
0: comes todos los años muchos, dices, claro, como no pasa nada ese año, y
2: Claro, sigues
0: realmente luego
2: comiendo.
0: se han hecho estudios y se han hecho análisis y se ha descubierto hace muy poquitos años que realmente tiene una toxina que es acumulativa y al final te causa la muerte.
1: Imagino que también la gama de sabores es muy amplia. De hecho, supongo que también por eso se coge tanta variedad de setas, porque no saben todas igual, me imagino, ni parecido.
0: Claro, sí. Los sabores también es lo que comentaba antes, ¿no? Influye mucho el cómo sacarles ese sabor
1: Claro.
0: o hacérselo destacar. Luego también la gran variedad de aromas. Fíjate cómo es este mundo micológico, que hay algunas setas que solo se pueden diferenciar la tóxica de la comestible
1: Por el olor.
0: por el aroma. Hay una
1: Madre
0: que se llama
1: mía.
0: la molinera, así popularmente, que huele a harina. Y hay otra que es muy parecida, ¿no? Que es la molinera, es un excelente comestible, y hay otra muy similar que huele y huele mal.
1: Igual,
0: Entonces tiene
1: mal.
0: un olor así
2: Bueno.
0: como a
2: O sea que
0: pescado, un
2: importante
0: poco, ¿no?
2: ir
0: Entonces,
2: sin resfriado.
0: oliéndolas es la
1: Exacto.
0: manera de identificarlas.
1: Claro,
0: Y hay
1: claro.
0: otras que es por el gusto, o sea que las setas, yo, pues, esta gente que lee, micólogos y, bueno, gente ya mucho más entendida, que incluso ha escrito libros y demás, las escupen. Dice, porque la manera de identificarla es por el sabor. Y aunque sea tóxica,
1: Fíjate.
0: tú puedes meterla en la boca, sacarle el sabor y luego escupirlo, jugarte la boca y mientras no la comas, no pasa nada. O mira, otra cosa que nos preguntan mucho también es que si una tóxica con una comestible van juntas en la cesta, se puede contaminar.
2: Sí,
0: Y eso tampoco pasa.
2: tampoco,
0: Eso no
2: vale.
0: pasa nada. Y digo, no, no, puede ponerlas en las juntas, que mientras tú no la comas, no le va a pasar la toxina que está dentro de la seta, ¿no?
1: No
0: Digamos,
1: se le va a
0: no se
1: pasar.
0: pasa por contacto de una seta a otra. Eso le preocupa mucho a la gente, ¿no? Oye, pero ¿y esta si no se coma la puedo poner
2: Normal,
0: ahí?
1: normal, sí.
0: Claro, cuando no
2: Una
0: sabes,
2: pregunta normal.
0: sí. No, no, si se puede comer y escupir, o sea, no pasa nada que
2: Men
0: mientras no la
1: menú
0: digieras y la metas en el organismo.
2: Menudo mundo más alucinante lo de la micología, es increíble. Nos anunciabas al principio que ya hay las primeras setas por alguno de los montes de los Oscos y ya tenéis preparados fechas de talleres, ¿verdad?
0: Sí, tenemos,
2: Cuéntanos un
0: normalmente
2: poco las
0: hacemos cuatro
2: fechas.
0: salidas todos los años. Este caen tres en octubre, que son los 10, días 17, 25 y 31, y una el 7 de noviembre.
2: Vale, y la gente
0: Entonces
2: para poder
0: esperemos.
2: apuntarse a estas salidas y a estos talleres, ¿cómo es la mejor forma?
0: Pues a través de la página web de artesanamente.es,

0: Hay, bueno, hay diferentes ofertas de cursos y talleres, entonces pues van al de reconocimiento de setas y ahí pueden hacer la reserva a través de la página web, ven las fechas, el horario y bueno, ante cualquier duda pues en la misma página pueden encontrar el correo electrónico que es cursos@artesanamente.es o llamando al teléfono 676-81-4094, que eso todo está en la página web, que es lo más fácil, artesanamente.es. Y ahí tienen toda la información y pueden hacer ya sus reservas, que ya empiezan a entrar reservas
1: Eso
0: y...
1: te iba a decir yo, que la gente ya puede empezar a reservar, ¿verdad?
0: Sí.
1: Vale.
0: Yo recomiendo que no esperen mucho porque son cursos que suele haber mucha demanda y además vienen, pues eso, igual vienen pues cuatro amigos o dos familias y de repente, pues claro, tampoco podemos coger, hay un grupo máximo, son plazas limitadas para poder atender a todas las personas correctamente y con
1: Claro.
0: calidad. Entonces, que no lo dejen al último día porque igual se encuentran que está completo.
1: Pues nada,
0: Entonces, ya
1: pues
0: se pueden
1: la
0: apuntar.
1: gente ya sabe. Yo la verdad que nunca hice un taller similar, sí que me apetece muchísimo. Así que nada, tengo que convencer a Chus, que no sé si nos estará escuchando, que está trabajando, a ver si encontramos un huequito y nos podemos escapar, reservar cuanto antes. Y si no es este año, pues para otro año, pero me parece que es, no sé, una de estas cosas que creo que hay que hacer que todo el mundo, sobre todo en el sitio donde vivimos y la
2: Claro.
1: gente que nos gusta la naturaleza y el senderismo, igual que el otro día hablaba aquí de esa ruta que hicimos y nos dedicamos a aprender un poco de
2: De los
1: botánica y
2: árboles,
1: de identificar árboles, pues identificar setas. Así que nada, ya sabéis, estamos en la época perfecta, idónea.
2: Y que nos gusta el buen
1: Y que
2: comer,
1: nos gusta
2: claro.
1: también, eso también,
2: Fíjate cómo le
1: bueno.
2: preguntan a Iker, vale, son muy, muy bonitas, me lo he pasado bien recogiéndolas, pero esto, a ver,
1: Ahora,
2: esto
1: ¿cómo se cocina?
2: llevado al plato, cuéntame que esto es lo interesante también, fíjate. Además son muy versátiles las setas.
0: Sí,
2: Sí.
0: ¿no? Porque se pueden hacer hasta ahí, se pueden confitar, incluso hacer repostería con setas. En
2: Anda.
0: algún restaurante que las trabajan, yo conozco uno aquí cerca, y hace flan de setas y helados.
1: Anda, anda, mira.
0: Entonces, bueno, sí,
1: Helados es
0: hay
1: que
0: que
1: se
0: tener
1: hace
0: un
1: ya de
0: poco más de
1: todo.
0: conocimiento sobre de cocina, ¿no? Pero bueno, es un producto, lo que dices, muy versátil y que lo puedes comer de muchas formas. Y luego, pues que es de temporada y lo que es la seta
2: Claro.
0: silvestre, esta es la oportunidad que tenemos de poder hasta la temporada que viene, es de año en año, ¿no? Entonces yo quizás
2: Exacto.
0: por eso es algo tan preciado, ¿no? O a mí porque me gustan tanto decir, uy, hay que ir al monte, que se nos quedamos, se nos pasa la, empieza el frío, empieza a helar, se cortan y luego hay otras especies, pero bueno, son las menos, ¿no? Que hay algunas comestibles que salen hasta en enero, pero bueno.
1: Bueno, pues Iker, muchísimas gracias de verdad por estos dos sorteos que nos diste para el reto 12 meses, 12 propósitos, tanto el de la cata a las cervezas como el de reconocimiento de setas. La gente que aproveche que nos esperan aquí 2 meses fantásticos, octubre y noviembre, de estos cursos para que la gente vaya a los Oscos y descubra este mundo. Así que muchísimas gracias, Iker, por atendernos.
0: Nada, gracias a vosotras y para mí un placer también poder colaborar y que se hagan este tipo de iniciativas que siempre, bueno, animan y el contacto con la naturaleza, como digo, es salud.
1: Es salud,
0: Dar un buen
2: totalmente.
0: paseo por el monte, por el bosque, por estos paisajes que tenemos aquí en Asturias, pues siempre nos ayuda, es saludable.
1: Sí,
0: Siempre
1: cura.
0: es
1: Como digo,
0: bueno.
1: la naturaleza cura.
2: Sí, muy terapéutico. Nada,
0: Sí.
2: Iker, pues disfruta mucho de la gastronomía otoñal, ya sabemos que lo vas a hacer, pero cuidadín, que son muy pesadas.
0: Sí, no, yo ya no me arriesgo, yo ya conozco lo que me gusta
2: Sí.
0: y bueno, puedo probar alguna cosa, pero con ayuda del micólogo que viene de los cursos.
2: Muy bien, pues nada, muchísimas gracias y que tengáis felices recogidas de setas. A ver si viene buen año, que a veces.
0: Muy bien, sí, a ver, va a
1: Gracias,
0: depender un
2: Iker.
0: poco cómo venga de lluvia
2: Ya.
0: y el clima, porque es algo que depende mucho del clima, pero bueno,
2: Seguro que
0: siempre,
2: bien. Algo encontraréis
0: seguro
2: para
0: que bien,
2: recoger.
0: sí.
2: Un
0: Muchas
2: abrazo.
0: gracias. A vosotras. Hasta luego.
1: Adiós. Pues lo que te decía antes, a ver, este sorteo es verdad que ya lo tenemos hecho, lo hicimos el mes pasado, le tocó a un chico que creo que se llamaba Óscar, era para 2 personas. Pero como estamos en la zona de los Oscos y estamos ya con nuevos propósitos y nuevos sorteos, para poder participar en los sorteos de este mes, que cambiamos un poco de sentido y en lugar de ir con setas nos vamos con caballitos. Recordamos que era una ruta en caballo con la empresa de aventuras a caballo, bienestar.

0: con caballos, con la empresa Ser Caballo, y bueno, y como todos los meses, la visita a la fábrica de cerveza Sordum, tenemos que hacer sendas locales, sendas verdes, como decíamos al principio. Y en los Oscos tenemos tres sendas verdes. Os voy a leer un poquito... un poco los datos técnicos de cada una de ellas, porque son rutas muy fáciles. Ya sabemos que las sendas verdes siempre suelen ser caminos muy marcados, que no tienen dificultades, caminos cómodos prácticamente para toda la familia. Y además, en este caso, están las tres homologadas. Así que yo os cuento. En Santa Eulalia de Oscos encontramos la senda verde de As Carballeiras. Es una ruta circular de 6,5 kilómetros y 243 de desnivel. Así que es una rutita que podemos hacer sencillamente 6,5 kilómetros en una ruta circular y con tan poco desnivel, pues se puede hacer en combinación, pues si nos vamos de escapada a los Oscos con este taller y una senda y algunas más. Otra que tenemos muy cortita, ya nos vamos hasta San Martín de Oscos y es la propia ruta de Senda Verde de San Martín. Aquí estamos hablando de una ruta también circular de 7 kilómetros y 365 de desnivel, un poquito más de desnivel, pero también muy facilita. Y en Villanueva, aquí ya tenemos que hablar de un poquito más de kilómetros. Se trata de la senda verde del Agüeira. Es una ruta también circular de 14 kilómetros y aquí ya nos subimos hasta 579 desnivel. Pero también hay que tener en cuenta que tenemos más kilómetros.
1: Claro, claro.
0: ¿Vale? Entonces, lo que
1: si
0: hablamos siempre,
1: ¿vale?
0: Si está más repartido, pues podemos cualquiera de estas rutas pues hacerlas en nuestra escapada a los Oscos.
1: Exacto.
0: Que yo siempre presumimos mucho de los Oscos. Y tenemos ahí también a nuestra compi Ena, que además también participó en el reto este año, que nos regaló una escapada a los Oscos a sus apartamentos, los sus apartamentos a IO. Así que me parece un planazo para este otoño. Nos vamos aquí a los apartamentos de Ena. Disfrutamos de un fin de semana por los Oscos o entre semana. Nos hacemos un taller de setas y hacemos varias sendas de estas porque nos da tiempo a hacer varias y a la vez cumplimos con el propósito de hiking Asturias, de todo, todo.
1: Y luego ya si te sale muy redondo, te toca el sorteo.
0: Y luego ya el sorteo y a la vuelta paras y en la zona de Cudillero para montar a caballo y hacerte una rutita en caballo.
1: Y ya, ala, dices, venga, pues que sí, que no, para que no decaiga.
0: Así que no me digas que no. La gente que empieza a planear y diga yo, bueno, pues a ver, me voy el fin de semana, quedan muy pocos fines de semana de septiembre, pero da tiempo a todo. Aquí un planazo por los Oscos, que bueno, los Oscos están para mucho. La ruta que os tenía preparada creo que hoy no nos da tiempo a contarla.
1: Nada, perfilamos nada, dos detalles.
0: A ver, esta ruta me vino hoy a la cabeza porque como íbamos a hablar de los Oscos, para mí es una de las rutas más bonitas que hicimos y es la ruta del silencio, que empieza en San Cristóbo. Es una ruta circular, estamos hablando ya de 13 kilómetros, una que, entre comillas, es fácil porque es una ruta muy señalizada, no tiene pérdida, es circular, pero ya estamos hablando de 850 de desnivel. Y tenemos tramos de desnivel un poco más acusados que en otros.
1: Claro.
0: Hay en zonas en las que vamos llaneando bastante y luego de repente pues nos encontramos con una subida pues bastante acusada. Entonces, es una ruta para alguien que esté ya un poco acostumbrado a caminar.
1: Sí.
0: ¿Vale? Alguien, por ejemplo, una senda verde, pues sí que puede ser para cualquier persona que, a ver, alguien que está acostumbrado, 6, 7 kilómetros, sendas verdes casi sin desnivel y sin un terreno complicado, pues las puede hacer prácticamente todo el mundo. Esta ruta es verdad que ya tiene además algún tramo un poco más resbaladizo. Hay una zona donde te tienes que ayudar con unas cuerdas para bajar, entonces ya tiene que ser gente que está un poco ya más acostumbrada. Vale, son pues casi 14 kilómetros, 850 de desnivel, pero es que es ideal para hacer ahora en otoño.
1: Claro.
0: Ruta del silencio. Solamente el pueblo de San Cristóbal es espectacular. Un pueblo en plena montaña, aislado completamente, que cuando lo ves desde otra perspectiva dices, pero...
1: es, no imposible, sé,
0: es imposible que
1: esté ahí metido.
0: Ahí está un pueblo fantástico. Tiene de todo. Tiene bosque, un bosque, el típico bosque que dices tú, aquí viven duendes, aquí viven hadas. Tiene río, tiene puentes, tiene pequeños saltos de agua. Vale, llegamos a una zona donde la zona se abre un poco más y vemos todo el bosque en la ladera de la montaña, porque el bosque en otoño es precioso, pero es precioso verlo dentro del bosque, sí, pero también verlo en perspectiva.
1: Claro, ves mejor
0: y esta
1: los
0: ruta
1: colores.
0: Nos da las dos opciones. Qué bueno. Nos da vivirlo dentro y vivirlo desde fuera. Y luego, la otra zona circular, cuando vamos ya cerca del final, nos encontramos con dos cascadas. ¿Onda? La cascada del Picón y la cascada del Celón.
1: Cumples varios retos del año es que, en una sola ruta.
0: Es que es qué una bueno. ruta que a mí me parece espectacular. Fíjate. Nosotros la cogimos ya con el invierno un poco adelantado, o sea, cuando la hicimos, y entonces ya los árboles estaban, la mayoría de ellos, bastante despoblados. Uh-huh. No cogimos el otoño en pleno apogeo. Entonces, me parece que es una ruta ideal para planear la hora de cara a mes, mes y medio, cuando uh-huh. estén los colores, hay esa mezcla de colores, cuando todavía hay verdes con amarillos, con naranjas, que claro, es ese arcoíris es de bonito. Colores tan fantástico. Y me parece una ruta que es ideal. A mí son de estas rutas que te dicen una ruta en los Oscos, pues sí, estás preparado para este sí. tipo de ruta, sin que sea difícil, uh-huh. ¿vale? Pero bueno, sí hay que tener un poco de forma física, yo no lo dudaba.
1: Es y los de sonidos del otoño, el ir pisando las hojas que wow. crujen, las que te van cayendo, sí. es muy bonito.
0: El otro día sí. todavía estuvimos en algún sitio que parecía ya, digo, mira, que había algún árbol que ya, porque hay árboles que ya están más avanzados sí. que otros, y de vez en cuando yo, ay, mira, las primeras hojitas que vemos caer y nos caían algunas.
1: Oye, que luego tienes
0: delante.
1: Que probar esa aplicación cuando los árboles, los que
0: a ver
1: sean
0: si la
1: de hoja caduca, si está solo probaremos. Ahí el tronco pelado, a ver si te lo pilla.
0: Probaremos.
1: ¿Ya me contarás?
0: Bueno, le hice en su día con la aplicación, digo, yo voy a hacer una foto a la vaca, a ver qué me dice que es. Y nada, y me identificó el árbol que había como 300 metros más yo, lejos toma. De la vaca. Y me dice, pues es una encina. Y yo, vale.
1: Pero
0: bueno,
1: si es
0: pues,
1: una vaca. ¿Qué es una vaca? Fíjate cómo te hizo un zas en toda la boca.
0: Pues sí. O sea, y a ver lo pillarme. Que me dice de la vaca. Pues no, identificó el árbol que tenía allí.
1: Fíjate,
0: un poco más
1: el que
0: lejos.
1: Casi ni ves tú. Bueno, sí, pues la verdad me gustó mucho la idea de la aplicación. El otro día, no recuerdo con quién hablaba, sí, bueno, con un compañero de la Buena Tarde, y decía que su hijo hace lo mismo pero con pájaros.
0: Ya,
1: esas aplicaciones que te permiten, y que además luego tiene mucha afición, los dibuja y demás. Y yo, bueno, pues también esas partes buenas que nos da la tecnología muchas
0: pues sí,
1: veces
0: hay que aprovecharlas.
1: Que, jolín, pues nos ayuda a reconocer cosas que de otra manera es que como no lleves un experto, pues en fin.
0: Pues sí, así todo... que pues aprovechemos lo bueno de la tecnología.
1: Eso.
0: Y sacarle partido, y sobre todo para aprender cosas de naturaleza y de pajarinos, pues mira, genial.
1: Y aprovechen ustedes estos 15 días que quedan de septiembre, porque no quiero yo ni pensar el
0: bueno,
1: reto
0: bueno,
1: de octubre.
0: No vamos a ser tan malos, un poquito más malos, bueno, pero no tanto.
1: Sí, va a ser, o sea, van a ir metiendo la maldad así por fascículos nah. poco a poco, pero oye, que es que ya la gente que va cumpliendo vuestros retos, pues ya está
0: ya
1: bastante
0: pide,
1: en forma.
0: Ya pide un
1: caña.
0: Poco más de nivel, sí, un bueno, poco más de caña.
1: Pues en una semanita nos vemos, Carlota, como siempre, un gustazo.
0: Igual, chao.
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La memoria de una ciudad también se construye con las pequeñas historias de quienes la habitan. Al menos eso es lo que piensan desde Gijón Invisible, un proyecto de memoria oral que recoge testimonios, recuerdos y experiencias de vecinos de distintos barrios de la ciudad de Gijón. La primera fase se centró en Cimavilla y en La Calzada. Ahora el proyecto pone el foco en, La Calzada y Natollo. Ahora la primera fase en Cimavilla. Bueno, en cualquier caso, vamos a hablar con uno de sus responsables, con Fernando Mora. Muy buenas tardes.

0: Buenas tardes, Fernando.
1: Hola, buenas tardes.
0: A ver, esa primera fase se centró en Cimavilla y...
1: Sí,
0: y, nada
1: y
0: más.
1: La calzada.
0: Y la calzada. Y esta segunda...
1: Cimavilla y la calzada. Y esta vez lo que estamos haciendo es pues una gala, bueno, que es una tercera fase,
0: sí.
1: Que se basa en hacer, bueno, en el reconocimiento pues de los vecinos participantes y de la difusión pues de esos materiales que recogimos en esa primera fase. En este caso, pues vamos a hacer ahora una gala el viernes,
0: uh-huh,
1: en el Ateneo a las 7 de la tarde, que es solo de la memoria de la calzada.
0: Eso es.
1: Y el, uh-huh, y el lunes 21 a las 12, pues inauguramos una exposición con los testimonios, bueno, y va a estar en el Salón de Actos de Cristasa, durante del 21 al 25.
0: Uh-huh. Bueno, primero que nada, para quien no conozca este proyecto, ¿cómo nace Gijón Invisible?
1: Pues bueno, yo en ese momento tenía un pequeño despacho para trabajar en Cristasa, mismamente, ¿no?
0: Uh-huh.
1: Y bueno, como gijonés, se me ocurrió, junto con mi compañero Rubén de la empresa Audentis Network,
0: uh-huh,
1: por presentarnos a las ayudas que ofrece Impulsa para proyectos innovadores, ¿no? Y realmente responde a que, bueno, yo como gijonés me doy cuenta de que, como cualquier sitio, ¿no? Pero en mi caso, la ciudad en la que vivo, pues hay muchas cosas que se pierden, ¿no? Esas memorias,
0: claro,
1: y que una ciudad pues la conforman pues los saberes de sus gentes, de los barrios, ¿no? Y no son solo, para que no sean solo bloques de cemento realmente, ¿no?
0: Exacto. Hay muchísima vida entre esos bloques precisamente, y con este proyecto rescatáis esos testimonios que quizá de otro modo iban cayendo en el olvido y que muchas veces os los cuentan sus propios protagonistas.
1: Claro, nosotros pues colaboramos de primera mano en esta primera fase con la Asociación de Vecinos de Cimavilla y con la Asociación Alfonso Camín de la Calzada, y ellos mismos, pues bueno, es que desde aquí quiero aprovechar para dar las gracias, y ellos mismos fueron los que nos ayudaron también a seleccionar qué testimonios eran importantes para ellos como comunidad, ¿no? Grabamos 10 vídeos de 10 testimonios en la calzada y 9 en Cimavilla. Y bueno, el viernes es en esta fase en la que colabora Caja Rural, junto con la Asociación del Orrio, que también nos ayuda,
0: uh-huh,
1: pues vamos a celebrar la memoria del barrio de la Calzada, ¿no? Vamos a poner todos esos testimonios en pantalla grande. Y bueno, están invitados todas las personas que participaron, bueno, para que así también sean reconocidas, porque es importante, yo creo, que a la gente que tiene los saberes de los barrios, ¿no?, y que viven en ellos, pues reconocerles ese saber, ¿no?
0: Uh-huh.
1: Mira, normalmente vengo a hablar de hórreos aquí,
0: sí,
1: pero es como cuando hablamos de los carpinteros y en el tema de los hórreos, ¿no? Es muy importante a veces ponerle el micrófono a las personas que durante mucho tiempo quizás no han estado lo reconocidas que deberían, ¿no?
0: Claro.
1: Más allá de irnos al experto, ¿no? A mí me interesa ese saber, ¿no?, cotidiano, ese saber que pese a ser cotidiano es igual de importante o más que otro tipo de saberes.
0: Totalmente.
1: Ese saber cotidiano, ¿no? Uh-huh. Y me interesa mucho... pues bueno, homenajear a estas personas y hacer entender a la gente que, al igual que el patrimonio cultural son las personas, pues las ciudades también lo son, y desde luego tanto Cimavilla como La Calzada son dos barrios que han aportado muchísimo a lo que es la idiosincrasia de lo que es la ciudad y de lo, uh-huh, que es los gijoneses, lo que somos los gijoneses, claro.
0: Ahí te iba a ir yo. Además, supongo, imagino que habéis notado una diferencia. Son distintas las historias que se cuentan en cada barrio. Entre otras cosas, también esa idiosincrasia de cada uno de ellos es distinta. Quizá La Calzada, un barrio más obrero, Cimavilla, ligado al mar, de forma, vamos, tan, tan estrecha. No sé si, como digo, si cambia mucho esa idiosincrasia de un barrio a otro, aún siendo de la misma ciudad.
1: Pues cambia, pero a su vez son parecidos en muchas cosas, ¿no?
0: Uh-huh.
1: Aparte de ver y saber que Cimavilla tiene muy el barrio de Cimavilla tiene muy buena relación y muchas conexiones con el barrio de la Calzada,
0: claro,
1: en muchas cosas a día de hoy, ¿no? Gente, incluso nos encontramos gente

0: que vivía en Timavilla y que ahora vive en la calzada y demás. Y bueno, son dos barrios que son reivindicativos, son dos barrios,
1: sí.
0: En un caso uno quizás más pescador,
1: uh-huh.
0: otro más industrial, pero de cualquier manera son barrios de, bueno, que sus gentes tienen mucha personalidad y bueno, que están orgullosos de pertenecer al mismo, ¿no? Y de defenderlo, uh-huh. en muchos casos, ¿no?
1: Sí.
0: Entonces, pues, y que tiene un tejido vecinal espectacular,
1: claro.
0: ambos, ¿no?
1: Uh-huh.
0: Entonces, pues hablan de momentos diferentes de la historia de la ciudad. Entonces, en esta fase vamos a hacer esta gala, que es de la calzada, y una exposición que es de la calzada. Pero vamos, lo siguiente que vamos a hacer es lo mismo, la gala pero con los vecinos y para los vecinos de Cimavilla también,
1: ajá.
0: claro.
1: Supongo que documentos, fotos que os hayan ido aportando habrán sido un impulso grande también para el proyecto.
0: Sí, mira, en el caso de la calzada teníamos un principal valor en el tema gráfico, que es contar con la inestimable ayuda de César, de Foto César.
1: Ajá, sí.
0: Que claro, bueno, como todo el mundo sabrá y mucha gente conoce, Foto César pues realmente fue, se realizó la recopilación de la memoria gráfica del barrio de la calzada y de uh-huh. gran parte de la ciudad, ¿no? Entonces César amablemente pues nos dio permiso para utilizar las imágenes, que eran relativas a los vídeos de los que estábamos hablando, y bueno, también utilizamos imágenes que de la fototeca del Museo del Pueblo de Asturias, ¿no?
1: Uh-huh.
0: Que aprovecho para decirle a la gente que si en la web Fondos Gijón pues hay un montón de imágenes y que citándolas como es debido,
1: claro.
0: pues de la fuente pues se pueden uh-huh. utilizar sin problema, y la verdad que hacen un trabajo estupendo.
1: ¿Os planteáis explorar las historias de otros barrios?
0: Claro, es ahí a donde vamos. De momento hemos empezado con estos dos, gracias a las ayudas de Impulsa y gracias a la ayuda que nos brinda ahora también Caja Rural para poder hacer esta gala, hacer esta exposición. Y la idea es ir logrando hacer barrio a barrio, ¿no? Y lograr tejer ese mapa de la memoria oral de la ciudad hecho por sus propios vecinos, claro.
1: Pues desde luego, tú y yo que normalmente hablamos de patrimonio, el patrimonio más físico como son los hórreos, pero esto también es un patrimonio muy, muy valioso, esa tradición oral, esas historias, y que no se pierdan.
0: Desde luego es poner en valor a la que hoy en día en patrimonio cultural, dentro de lo que llaman patrimonio inmaterial, ¿no? Se habla de comunidad portadora, ¿no? Al final la comunidad portadora, en el caso de los hórreos, pues son los estudiosos, los carpinteros, los propietarios, ¿no? Pues en el caso de los barrios, la comunidad portadora son sus habitantes, ¿no?
1: Mm.
0: Y entonces es ponerlos en valor y reconocerles y reconocer ese saber y bueno, es importante, ¿no? Porque yo siempre pongo de ejemplo que cualquier persona joven que esté paseando a día de hoy por la zona de donde está la Ecomanzana, no tiene por qué saber que allí había una pellejería, ¿no? Donde trabajó Paco, ¿no?
1: Fíjate.
0: Que salen los vídeos. O no tiene, o una persona que esté tomándose una cerveza donde la Plaza de la Corrada, ¿no? O en el bar La Plaza, en Cimavilla, no tiene por qué saber que ese bar fue la cuna o centro neurálgico del Season Sound, ¿no? Esto lo hacemos también para dar a conocer la cara de ese Gijón invisible, ¿no? Que por eso se llama así el proyecto, de ese Gijón que si no te lo cuentan, pues no te enteras de que existe y que se va perdiendo con el paso del tiempo, si no.
1: Totalmente, permanece, pues lo dicho, invisible. Antes de despedirte, recuérdanos lugar y hora de lo que se va a vivir el viernes.
0: Pues a las 7 de la tarde,
1: uh-huh.
0: en el Ateneo de la Calzada, en el Salón de Actos, pues va a tener lugar esta gala, donde vamos a visualizar los 10 vídeos de la calzada en pantalla grande, vamos a explicar un poco el proyecto y bueno, vamos a aprovechar pues para homenajear a cada uno de los vecinos y personas que intervinieron en esta fase de la calzada. Y luego, el día 21, a las 12, pues vamos a inaugurar en Cristasa, en el Salón de Actos, la exposición que relativa pues a esta fase de Gijón Invisible, donde van a estar los testimonios y donde van a estar pues unos paneles explicativos con con un mapa con todas las donde tenemos apuntadas todas los puntos donde grabamos. Y bueno, creo que puede ser interesante a la gente que le interese, pues acercarse y bueno, conocer el barrio de una manera diferente, claro.
1: Totalmente, pues aunque el proyecto se llame Gijón Invisible, precisamente trabajáis por todo lo contrario, por hacerlo muy visible. Fernando Mora, un abrazo, muchísimas gracias.
0: Un abrazo, gracias.
1: Nosotros nos despedimos, despedimos esta tarde deportiva, cultural, en fin, ¿qué nos deparará mañana? Vengan con nosotros a descubrirlo. Hasta mañana, descansen.

0: Son las 8.
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0: Buenas tardes, ya se han producido las primeras 5 detenciones por la agresión a Rubén Rosón y Jorge Fernández en las fiestas de San Mateo en Oviedo. Se está tratando de localizar además a un sexto implicado. Se trata de una operación que se produce justo el día en el que el alcalde de la capital ha decidido rectificar y condenar la agresión.
2: En primer lugar, condeno de forma rotunda y sin ningún tipo de matiz cualquier forma de violencia física o verbal, venga de donde venga y la ejerce quien la ejerza. Ni en la calle, ni en un campo de fútbol, ni en el ámbito privado.
0: Sin embargo, los agredidos no les han convencido las palabras del alcalde.
3: Lo que no hace es rectificar. No rectifica sus palabras diciendo que esto es una anécdota y eso hace falta, y no rectifica sus palabras diciendo que esto, que los agresores no son tan malas personas, y eso hace falta.
0: Además, la Alianza por la Competitividad de la Industria alerta de que la crisis de Hormuz está llevando a las industrias españolas al límite, algunas al borde del cierre por el incremento de los costes energéticos en 7.400 millones de euros. Esto sucede, señalan, en un contexto en el que han empezado a haber señales de desaceleración de la actividad industrial.
4: Y se implementen de manera urgente medidas decididas que consigan preservar nuestra capacidad productiva, porque de no ser así podemos afrontarnos con situaciones en algunos casos irreversibles en ciertas empresas industriales.
0: Hasta las 8:30 vamos a tener tiempo para desarrollar estos y otros asuntos. Antes, reciban el saludo de Juanjo García en el control técnico, de Luis Tazón en la redacción y locución, y de quien les habla, José Pérez. Abrimos la tercera edición de Asturias Hoy. Lo hacemos con la información de servicio.
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0: Vamos lo primero a conocer cómo se circula por Asturias. Dirección General de Tráfico, muy buenas tardes.
5: Buenas tardes, a esta hora situación tranquila en la red de carreteras del Principado de Asturias. Tan solo encontrarán circulación en aumento en el acceso a Oviedo por la O14 en San Julián de los Prados y también circulación lenta en la entrada a Gijón por la A8 a la altura de Contrueces, mientras que en el resto de red de carreteras, tanto principales como secundarias, se circula sin complicaciones.
0: Gracias, CGT. Vamos hasta Oviedo, Policía Local, muy buenas tardes.
6: Buenas tardes.
0: ¿Cómo tenemos el tráfico por la ciudad?
6: Tenemos tráfico fluido y accesos a la ciudad sin ninguna incidencia.
0: Gracias, Oviedo. En Gijón, Policía Local, muy buenas tardes.
7: Hola, buenas tardes.
0: ¿Cómo se circula por Gijón?
7: Bueno, aparte de lo que comentó ya la DGT, se circula fluido y sin mayor problema.
0: Gracias, Gijón. Y en Avilés, Centro de Control del Tráfico, muy buenas tardes.
8: Pues circulación escasa y sin incidentes.
0: Gracias, Avilés. Vamos con el tiempo.
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0: Un día más contamos con la predicción de David Arango. Muy buenas tardes, David.
9: Hola, José, muy buenas tardes. Hoy hemos vuelto a tener una jornada como la tarde de ayer, con muchas nubes, con algo de precipitación y con ambiente fresco, con máximas en torno a los 21 o 22 grados en la mayor parte del territorio. Mañana la situación será muy parecida, pero casi sin precipitación. Muchas nubes, algún tímido claro al mediodía y temperaturas como las de hoy. El viernes, durante las primeras horas de la mañana, podría llegar a escaparse alguna gota, sobre todo en el centro oriente, pero por la tarde ya el cielo se abrirá y notaremos cierto ascenso de la temperatura. El fin de semana viene de verano, con un sábado con muy muy pocas nubes, en el que además subirán un poco las temperaturas, y un domingo en el que no solo tendremos sol, sino que las máximas se colocarán entre los 25 y los 30 grados.
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1: Como les decíamos, han sido detenidas 5 personas y una más está identificada pero no localizada como presuntas autoras de la agresión a Rubén Rosón y Jorge Fernández durante la primera noche de San Mateo en Oviedo. La Policía Nacional da por finalizada la investigación con estos arrestos, a pesar de que las primeras informaciones apuntaban a que la paliza habría sido propinada por 8 individuos.
2: La Brigada Provincial de Información de la Policía Nacional ha notificado estos primeros detenidos después de haber logrado identificar y localizar a los presuntos autores de los hechos en base a vídeos que circulan por las redes sociales, también de otros procedentes de cámaras instaladas en la zona del suceso y finalmente también gracias a las declaraciones de los testigos. Los arrestados son jóvenes de Oviedo, mayores de edad, que pasarán mañana a disposición judicial. Se les imputan delitos de odio y de agresión con lesiones.
1: Antes de conocer estas primeras detenciones, el alcalde de Oviedo había rectificado su postura sobre la agresión. Alfredo Cantelli ha expresado su rechazo a esos hechos y ha trasladado su apoyo a las dos víctimas y a sus familias. De esta forma da marcha atrás después de referirse al ataque como una anécdota y tras haber dicho que los agresores no eran tan mala gente.
2: Así es, Cantelli condena ahora cualquier forma de violencia y defiende que la violencia no puede servir para defender ideas. El alcalde de Oviedo ha reclamado además a las fuerzas y cuerpos de seguridad del Estado y a la delegación del Gobierno en Asturias rapidez para esclarecer los hechos.
3: Rechazo la agresión que sufrieron dos activistas de la caseta de un colectivo social el pasado fin de semana y traslado todo mi apoyo en lo personal a ellos y a sus familiares. Reclamo a las fuerzas y cuerpos de seguridad y a la delegación del Gobierno la máxima celeridad y diligencia para esclarecer completamente los hechos, identificar a todos los responsables, dar a conocer su identidad y ponerlos a disposición de la justicia.
2: El alcalde ha afirmado que ninguna diferencia, ya sea política, ideológica o personal, justifica una agresión.
3: En primer lugar, condeno de forma rotunda y sin ningún tipo de matiz cualquier forma de violencia física o verbal, venga de donde venga y la ejerce quien la ejerza. Ni en la calle, ni en un campo de fútbol, ni en el ámbito privado. La violencia nunca puede ser una forma de defender unas ideas o de enfrentarse a quien piensa de manera diferente.
1: En declaraciones a RPA, los dos agredidos han celebrado que el alcalde haya decidido condenar el ataque. Rubén Rosón y Jorge Fernández, eso sí, han lamentado que Alfredo Cantelli haya tardado casi una semana en hacerlo y que se haya demorado 3 días desde que restara importancia a la agresión. En cualquier caso, ninguno de los dos cree que las palabras del regidor sea una rectificación.
2: Y precisamente por eso insisten en que quieren reunirse con el alcalde y con el Partido Popular. De hecho, hoy se han presentado ante la sede del Partido Popular de Asturias para entregar 2 cartas, una dirigida a Álvaro Queipo y otra para Alberto Núñez Feijóo. En ella solicitan a ambos una reunión. Rubén Rosón insiste en ese encuentro para dar crédito a las palabras del alcalde.
4: Sus palabras, si quieren ser veraces, que no lo son, pero si quieren ser veraces, se tiene que reunir con nosotros. Además, tenemos que reunirnos con el Partido Popular de Asturias. Y además, tienen que volver los bancos arcoíris a la Escandalera.
2: Una opinión parecida expresaba Jorge Fernández, quien se pregunta por qué han tardado Cantelli y el Partido Popular 3 días en condenar esta violencia.
5: ¿Cómo es posible que se tarden 3 días de dudas en retractarse de unas declaraciones tan vergonzantes como las del alcalde de Oviedo y que no salga nadie del Partido Popular autonómico y del Partido Popular a nivel estatal, del señor Feijóo, a retractarse de esas declaraciones?
1: Por su parte, el candidato del PSOE a la alcaldía de Oviedo no considera que las palabras de Cantelli sean una rectificación. Sergio Llera pide al regidor que dé la cara y que pida perdón por sus primeras declaraciones.
6: Rectificar también es decir que, bueno, se ha cometido un error y rechazar las palabras que él mismo dijo el mismo domingo. Entonces, desde aquí lo que le pedimos es que esté a la altura del cargo que tiene, que convoque a los medios, que dé la cara ante la ciudadanía, que pida perdón y que rectifique realmente sus palabras, porque entonces lo único que vemos es un cambio de postura impostado.
1: Y la Junta de Portavoces del Parlamento Asturiano ha aprobado una declaración para condenar la agresión. El texto, que calificaba el ataque como fascista y homófobo, ha salido adelante con el respaldo del PSOE, Convocatoria por Asturias y la diputada del Grupo Mixto, Covadonga Tomé. El comunicado aprobado también reclamaba a Alfredo Cantelli una rectificación por haber minimizado la agresión. El PP, por su parte, ha presentado su propio texto en el que condena la violencia y muestra su apoyo a la investigación policial. Beatriz Polledo, diputada popular.
7: Condenamos la agresión sin matices, pero lo que no vamos a hacer, y no nos van a encontrar, es aprovechar una declaración institucional de este Parlamento, de esta Junta General, con fines partidistas.
1: 8:09, discrepancias en el seno de convocatoria por Asturias por la postura que debe tomar a Asturias, el Principado, ante el nuevo modelo de financiación autonómica. Mientras Xabel Vegas apoya la adhesión al modelo y afirma que Sumar votará a favor, Ovidio Zapico, el coordinador de Izquierda Unida, convocará a la colegiada para expresar formalmente su rechazo a la propuesta.
0: Atendiendo precisamente a esos 21.000 millones de más que hay para las comunidades autónomas y ese fondo de compensación que se ha hecho también para que las comunidades autónomas que no llegan a la media puedan llegar a la media, pues creemos desde luego que sería positivo que Asturias acabara acogiendo ese modelo de financiación.
8: Nosotros nos negamos a dar el visto bueno a ese modelo de financiación y yo voy a trasladar a la colegiada que reuniremos la próxima semana esta posición, ¿no? Desde Asturias y desde la representación que tenemos en el Congreso de los Diputados en Asturias, tenemos que votar no.
1: Por su parte, PP y Foro han instado a los diputados asturianos del PSOE en el Congreso a rechazar el modelo de financiación aprobado por el Consejo de Política Fiscal y Financiera y que contó con el voto en contra del Principado. El Ejecutivo asturiano subraya que el voto de los representantes socialistas en las Cortes está ligado a lo que determine el grupo a nivel nacional.
2: En la mesa de financiación autonómica, el Partido Popular y Foro han reiterado su rechazo a la propuesta de modelo de financiación aprobada. El Partido Popular ha reclamado al gobierno de Adrián Barbón que le pida a los diputados asturianos del Partido Socialista que voten en contra de la propuesta cuando pase a las Cortes. David Ruiz es diputado del Partido Popular en la Junta.
9: El otro día Barbón decía que esperaba de todo corazón que este nuevo sistema de financiación no saliese. Oiga, pues que de todo corazón diga a sus diputados nacionales, a los dos diputados nacionales que le quedan, que no, que voten que no.
2: También pedía no el diputado de Foro, Adrián Pumares, que pedía a los diputados socialistas que denieguen esta.
10: Y lo que nos gustaría es que los diputados del Principado de Asturias, que están representando a todos los asturianos y asturianas, pues votasen en contra.
2: El consejero de Hacienda, Guillermo Peláez, ha insistido en su rechazo a la propuesta del Ministerio y ha dejado claro que los diputados en las Cortes se deben a la disciplina nacional.
11: Deseamos que este modelo no salga adelante. A partir de ahí, el Partido Popular y el Partido Socialista, los diputados en Cortes Generales, dependen del Grupo Parlamentario Nacional.
1: Se lo decíamos en la apertura, la crisis de Hormuz eleva los costes energéticos de la industria española en 7.400 millones de euros. Son datos de la Alianza por la Competitividad de la Industria Española que ha advertido hoy del fuerte impacto de la crisis energética derivada del conflicto en el Golfo Pérsico que está teniendo sobre la actividad manufacturera nacional y ha hecho un llamamiento a la adopción de medidas urgentes que permitan preservar la competitividad de las empresas, la inversión y el empleo.
2: La Alianza por la Competitividad de la Industria señala que la situación se ha deteriorado significativamente durante los meses de julio, agosto y especialmente septiembre, coincidiendo con el recrudecimiento de las tensiones en los mercados energéticos internacionales y también la nueva escalada de los precios del gas y de la electricidad derivada de la situación geopolítica. Según sus cálculos, solo durante el último cuatrimestre del año podría concentrarse el 70% del impacto anual previsto sobre los costes energéticos de la industria. Carlos Reynoso es portavoz de la Alianza.
12: Lo que estamos observando con la crisis derivada del estrecho de Hormuz es una preocupante aceleración del impacto en la industria debido a los mercados energéticos. Tanto los mercados del gas como de la electricidad han experimentado unos incrementos exponenciales de precio a lo largo del verano y nuestras estimaciones en la Alianza por la Competitividad de la Industria es que lo peor está por llegar.
2: Ante esta situación, la organización considera necesario adoptar medidas urgentes y de mayor calado que las activadas hasta el momento.
12: Es imprescindible que el gobierno y los poderes públicos tomen cartas en el asunto y se implementen de manera urgente medidas decididas que consigan preservar nuestra capacidad productiva, porque de no ser así podemos afrontarnos con situaciones en algunos casos irreversibles en ciertas empresas industriales y en cualquier caso problemas de producción de productos de todo tipo, incluidos los esenciales.
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1: La jueza de la Audiencia Nacional que instruye la causa abierta por la crisis de Ceuta llama a declarar al presidente de la ciudad autónoma y a Gonzalo Sanz, ex jefe de gabinete de la delegación del gobierno. También ha solicitado a numerosos organismos policiales y militares información sobre las alertas que pudieran haber emitido en relación con estos hechos. La pasada semana, el que era jefe de gabinete del delegado del gobierno presentó su dimisión tras sostener que sí trasladó los avisos del CNI sobre una posible llegada de migrantes de Marruecos. Y la presidenta de la Comisión Europea ha anunciado que habrá una mayor flexibilidad en la gestión migratoria en situaciones de crisis como la de Ceuta. En su discurso durante el debate del Estado de la Unión, Ursula von der Leyen ha respaldado a los ceutíes y ha planteado la creación de un instrumento de respuesta europeo frente a entradas masivas e irregulares.
14: Europa necesita los medios para proteger sus fronteras en todo momento, especialmente en situaciones en las que los movimientos masivos se organizan y se utilizan como arma. Y por eso vamos a proponer un nuevo instrumento europeo de respuesta ante emergencias. Solo se activará en virtud de un conjunto de criterios estrictamente definidos y, en esos casos, permitirá una flexibilidad de los procedimientos habituales limitada en el tiempo y estrictamente definida.
1: Of standard procedures. Por cierto, que la presidenta de la Comisión Europea también ha anunciado una propuesta para vetar las redes sociales a los menores de 13 años en toda la Unión y permitir el acceso, pero con restricciones, hasta los 15 años. En estos casos, entre los 13 y los 15, solo se permitirían minicuentas creadas y supervisadas por los padres con funciones limitadas y restricciones de tiempo. La presidenta ha asegurado que estas medidas estarán recogidas en la futura Ley de Infancia de la Unión Europea. Y además, la Agencia Española de Protección de Datos ha recibido la primera notificación de un ciberataque ejecutado mediante un agente de inteligencia artificial. El agente de IA logró modificar datos personales y acceder a facturas. El organismo ha señalado que esta primera notificación constituye una señal de que los ataques apoyados en inteligencia artificial han dejado de ser un riesgo teórico y empiezan a materializarse en incidentes que afectan a tratamientos reales de datos personales. Llegamos a las 8 y casi 16 minutos ya de la tarde. El director del Centro Universitario Instituto Nebrija de Avilés ha asegurado hoy en RPA que su centro cumplirá sin problemas la futura Ley de Universidades de Asturias y defiende el modelo privado. Esta norma, dice, está actualmente en fase de tramitación legislativa y con la intención de que sea debatida y apoyada y aprobada a lo largo de la presente legislatura. Eduardo Cima de Villa, el director del Centro Universitario Privado, hablaba hoy en esta casa.
15: Para nosotros es una garantía cumplir con los requisitos que marcan o pautan desde los organismos reguladores y estamos completamente convencidos de que así es. Para nosotros, pues, es un apoyo muy fuerte a nuestros principios, que es la excelencia académica.
1: Inspección de Trabajo requiere a la Consejería de Educación que repita las mediciones de fibras de amianto realizadas en el Instituto Concejo de Tineo. El organismo ha detectado deficiencias en el procedimiento seguido en los análisis de 2023. La retirada de las cubiertas de fibrocemento está pendiente de adjudicación y podría comenzar en noviembre, informa Lidia Álvarez.
16: El profesor Luis Alberto Picatoste lleva años reclamando que se retiren del Instituto de Tineo las cubiertas de fibrocemento y cuestionando las mediciones de fibras de amianto realizadas en las instalaciones en 2023 que no detectaron riesgo para la salud. Ahora Inspección de Trabajo requiere a la Consejería de Educación que se repitan las pruebas.
17: Ahora me contesta la Inspección de Trabajo, bueno, a mí, y hace un requerimiento a la Consejería de que esa analítica hay que volverla a repetir. Hay que volver a repetir con una empresa que esté certificada tanto para la toma de muestras como para la analítica posterior.
16: El organismo inspector señala que la toma de muestras realizada entonces no estaba amparada por la acreditación de ENAC que tenía el laboratorio y requiere nuevas mediciones que Educación deberá remitir antes del 5 de octubre. La reclamación afecta al taller de mecanizado y a una nave de almacenamiento, una situación, asegura el profesor, que lleva años condicionando la actividad docente.
17: Soy profesor de mecánica, yo en teoría tengo que desarrollar mi programación aquí dentro y mis alumnos están desde hace 4 años sin poder desarrollar plenamente su programación. Llevamos 4 años aquí dándole vueltas a lo mismo, cuando esto la única solución que tenía desde el primer momento es haber cambiado la uralita, que es lo que marca la ley, porque esta uralita ya ha cumplido sobradamente su vida útil, y además está deteriorada y tiene perforaciones, y etcétera, etcétera.
16: Las obras para sustituir las cubiertas ya han salido a contratación, pendientes de adjudicación, y desde la Consejería de Educación señalan que la previsión es que los trabajos puedan comenzar en noviembre.
1: Hoy ha sido el primer día para solicitar los viajes del IMSERSO, una primera jornada que está dirigida a los usuarios con plaza garantizada. Ya se han agotado algunos destinos como Benidorm, Fuerteventura o Málaga y las agencias advierten de que los problemas llegarán a partir de mañana cuando se abra el turno para el resto de solicitantes.
14: Se ofertan 880.000 plazas para cerca de 5 millones de acreditados en lo que queda de 2026 y el próximo año. Eso quiere decir que 4 de cada 5 personas se quedarán sin plaza para viajar. Fuerteventura, Benidorm y Málaga ya están agotados. Tenerife es otro de los destinos que más rápido se agotan. Las agencias de viajes
2: también señalan que la oferta de habitaciones individuales y las triples es escasa y difícil de conseguir. Marta Arnedo es gerente de una agencia.
18: La gente que quiere habitación individual sí que se lo hemos podido conseguir, pero los que vengan mañana con habitación individual va a ser imposible. Cuando son tres amigas, pues que pudieran dormir juntas y así no teníamos que tirar de esas habitaciones individuales que no hay. El año pasado las quitaron y ahora, si la quieres gestionar, lo tenemos que hacer directamente con los hoteles.
2: Las agencias señalan que el número de inscritos ha aumentado un 6%, mientras que el número de plazas ha bajado. El presidente de OTAVA, Íñigo Fernández, alerta de que se están generando muchos problemas al registrar las operaciones.
19: Está habiendo muchos problemas al generar las documentaciones, ya que cuando generas el pago, el depósito, solo aparece uno de los viajeros pagado, el otro no. Se le ha mandado la incidencia a las empresas que gestionan Inserso directamente, pero de momento esto está ocurriendo desde el lunes en otras provincias y no lo han solucionado.
2: Las agencias reconocen además que la gente es cada vez más consciente de que las plazas son limitadas y, por tanto, aceptan lo que toque. David Alonso es director de otra agencia.
20: Por ejemplo, a Cataluña la gente no quería ir y ahora les da igual. Ahora cogen Cataluña o cualquier destino, lo que sea, ellos quieren viajar.
1: Frente común de las comunidades de la cornisa cantábrica y Navarra para reclamar ayudas directas que palíen los efectos de la sequía en el sector primario. Ha sido en la reunión que ha mantenido en Madrid con el ministro de Agricultura, Luis Planas, que de momento se ha comprometido a estudiar la propuesta. Informa Carlos Sobrín.
21: En esta reunión, Asturias y esas otras cuatro comunidades han pedido al gobierno ayudas directas para los afectados por el estrés hídrico, así como medidas estructurales ante una situación que, dice el consejero de Medio Rural, es extraordinaria. Una propuesta liderada por Asturias ante la que el ministro Luis Planas se ha limitado a decir que estudiará. El estrés hídrico es un asunto que para el consejero de Medio Rural requiere la implicación de todas las administraciones, por lo que ha anunciado próximas ayudas excepcionales del Principado para estos afectados.
22: Por lo que pedimos la implicación del Gobierno central en dos líneas. Por un lado, en ayudas excepcionales, porque se ha dado una situación que afecta claramente a la rentabilidad de nuestras explotaciones agrícolas y ganaderas. El análisis que estamos haciendo para, a través de un decreto, aprobar ayudas excepcionales para realmente los afectados por esta situación de estrés hídrico en nuestra comunidad autónoma.
1: Pues esa sequía es una de las consecuencias de un verano cálido, de hecho el más cálido de los últimos 65 años, y en el que ha llovido un 35% menos de lo habitual, según los datos de la Agencia Estatal de Meteorología. Su previsión para los próximos meses es que el otoño sea cálido y probablemente más húmedo. Los datos los ha dado el delegado de la EMET en Asturias, Ángel Gómez, y los ha recogido Laura Barrero.
23: El verano meteorológico deja en Asturias un nuevo récord de temperaturas. La media de los meses de junio, julio y agosto se situó 2,3 grados por encima de lo habitual.
24: Ha sido el verano más cálido registrado en Asturias en el periodo 1961-2026 y cabe destacar sobre todo junio, cuya temperatura fue 3 grados centígrados mayor de lo normal.
23: Junio fue además el mes más seco, con un déficit de precipitaciones del 55%. En el conjunto del verano, Asturias registró un 35% menos de lluvia de lo normal. El déficit se suma al acumulado durante el actual año hidrológico, que hasta agosto registraba un 23% menos de precipitaciones y se situaba como el sexto más seco de la serie. Para el otoño meteorológico, que comenzó el pasado 1 de septiembre, la previsión mantiene la tendencia de las temperaturas por encima de los valores habituales.
24: El escenario cálido sea más probable, tiene un 70% de probabilidad el escenario cálido. El escenario normal solo tiene un 20% de probabilidad y el escenario frío tiene un 10% de probabilidad.
23: En cuanto a las precipitaciones, la EMET sitúa en el 40% la probabilidad de un otoño húmedo frente al 25% de uno seco.
1: La Asociación Galván de Familias de Niños con Cáncer de Asturias anima a participar en el maratón de donaciones de sangre en el UCA. Anima también a los jóvenes porque, como se viene repitiendo, hace falta relevo generacional también entre los donantes. Laura Fernández es voluntaria de Galván.
25: Sigue haciendo falta muchísima más gente que done y nos estamos dando cuenta de que no está habiendo un recambio generacional como tal. Sí que es verdad que la gente mayor, los que ya están pasando los 65 años, eran personas que tenían la tendencia de donar regularmente y en la gente joven no se está obteniendo ese efecto que se esperaría. Y es importante que concienciar a la gente joven sobre todo.
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1: El PSOE de Gijón tendrá finalmente unas primarias a tres. La Comisión Ética ha validado los avales de Lara Martínez, José Ramón Tuero y Alberto Ferrao, que han superado los 189 apoyos necesarios. La campaña interna arranca mañana con la vista puesta en la votación del próximo día 26 de este mes.

0: de que puede encabezar la candidatura socialista.
1: Yo creo que bueno, que doy la cara por mi partido en momentos además que no son fáciles y bueno, pues me gustaría, sería una ilusión enorme y desde luego voy con todas las ganas del mundo para ser el candidato y ser el alcalde de Gijón.
0: Alberto Ferrao ha logrado 230 avales y asegura que esos apoyos respaldan su propuesta de transformar la ciudad con la mirada puesta en el futuro.
2: Por esa movilidad, por ese cuidado de las personas, por ese centro, el eje de la ciudad de las personas, por esa sostenibilidad en cuanto a los recursos que tenemos en la ciudad, por todo lo que conlleva un poco transformar el Gijón del hoy por un Gijón del mañana.
0: La campaña interna comienza mañana. Los militantes socialistas de Gijón votarán el 26 de septiembre y si ninguno de los tres candidatos logra la mayoría absoluta, habrá una segunda vuelta el 3 de octubre entre los dos más votados.
3: No dejamos Gijón porque el Gobierno municipal ha rechazado la creación de una comisión de investigación sobre el caso de las contrataciones irregulares en Divertia. Tampoco ha aceptado que se inste a la Sindicatura de Cuentas a fiscalizar esas contrataciones. La oposición tacha esa posición del Gobierno municipal de oscurantismo.
4: Habrá una auditoría externa, tal y como señala la Secretaría General del Ayuntamiento, pero la Sindicatura de Cuentas no fiscalizará la firma y extinción de contratos de Divertia. Jesús Martínez Salvador es portavoz del Gobierno Municipal y presidente de Divertia.
5: Tanto la proposición de abrir una comisión de investigación como la relativa a la Sindicatura de Cuentas parten de una misma exposición de motivos, de los mismos hechos y, por tanto, del mismo interés. Hacer ver lo que no es.
4: En la sesión ha sido rechazada una proposición presentada por Izquierda Unida y Podemos que afectaba a los ejercicios comprendidos entre 2024 y 2026. Javier Suárez es portavoz de Izquierda Unida.
6: Había un descontrol generalizado porque esto pasó durante el año 23, el 24 y el 25. Y no sobre dos contratos, sino sobre al menos 14. Y aquí estamos hablando solo de las contrataciones vinculadas a los conciertos.
4: El Gobierno también ha utilizado su mayoría para evitar una comisión de investigación que ahonde en la búsqueda de responsabilidades más allá del presidente y el gerente de Divertia. Olaya Suárez es portavoz de Podemos Xixón.
7: Y si los hechos fueron tan graves como para cesar fulminantemente al presidente y al gerente, ¿cree que su Gobierno no tiene que dar explicaciones y pedir disculpas a la ciudadanía por lo sucedido, por las consecuencias que tuvo que ustedes lo nombraran y lo ratificaran?
4: Para el Gobierno no hay más que un error administrativo que no ha afectado a las cuentas de la empresa municipal.
3: Y en Oviedo el PSOE acudirá a los tribunales si el Gobierno municipal no facilita los expedientes relativos a los mensajes anónimos que alertaban de irregularidades en el área de urbanismo y que el Ayuntamiento se comprometió a investigar. El concejal socialista Jorge García Monsalve ha advertido hoy al Gobierno local de que acudirán a la Fiscalía o presentarán un recurso contencioso administrativo si no se les permite acceder a ese expediente. Son declaraciones realizadas tras la Comisión de Urbanismo en la que, según el PSOE, no les han ofrecido ninguna información.
8: Vamos a pedir acceso al expediente y si no se nos da acceso al expediente, dado que no se nos quiere dar ningún tipo de explicación de viva voz, vamos a llegar a donde tengamos que llegar en el ejercicio de nuestros derechos de representación de la ciudadanía.
3: Tenemos tiempo para un último asunto. Patti Smith, la Premio Princesa de Asturias de las Artes, actuará en Asturias, lo hará en el Teatro Jovellanos de Gijón el próximo 20 de octubre. Será un concierto gratuito en la semana de la entrega de los premios con el que conmemorará los 50 años de su primera actuación en España. En Gijón estará acompañada por el Patti Smith Quartet. El procedimiento exacto de inscripción y las fechas de apertura para solicitar esas localidades, que como decimos serán gratuitas, se anunciarán de forma oficial en las próximas semanas.
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3: Y así llegamos al final de la tercera edición de Asturias Hoy, que vuelve mañana, como siempre, a partir de las 8 de la tarde. Ahora se quedan con todo el deporte en la compañía de Tiempo Añadido. Muy buenas tardes.

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Hola, ¿qué tal? Bienvenidos a la segunda edición de Tiempo Añadido de este miércoles 16 de septiembre. Con el control de sonido de Omar Antuña, tenemos 30 minutos por delante para hablar de deporte. Comenzamos, como siempre, por titulares.

0: El Sporting ya ha comenzado a preparar el partido del sábado a las 4 y cuarto de la tarde en Andorra. Nicolás Larcamón no recupera efectivos ante un rival que enlaza 4 derrotas consecutivas. Los rojiblancos, que vienen de perder 2 partidos en el Molinón, esperan superar su particular bache. Álex Corredera, mediocentro del equipo gijonés.
1: Es momento de los jugadores, de asumir la camiseta que llevamos. Trabajar todos los días es un momento de pocas palabras y sobre todo mucho trabajo, de salir el sábado y darlo todo, sacar 3 puntos, y creo que el equipo tiene muchísimo margen de mejora y muchísimas cosas más que ofrecer.
0: También el Real Oviedo mira su próximo compromiso. Los azules jugarán el domingo a las 2 en la Nova Creu Alta ante el Sabadell, y Julián Calero recupera a Aritz Aldasoro tras cumplir un partido de sanción. Por su parte, Cris Ramos y David Costas ya se ejercitan con normalidad y podrían tener minutos ante el cuadro catalán. El que repetirá en el 11 es Pablo Sáez.
2: Bueno, las primeras jornadas nos costaba hacer el famoso gol que todo el mundo hablaba, pero creo que veníamos jugando bastante bien desde las primeras jornadas, quitando quizá el día de Leganés, que nos quedamos un poco sin ideas con un hombre más. Pero bueno, el otro día se vio que el equipo está llegando bien, que ya estamos más enteros en los últimos minutos, y como ha dicho tu compañero, se ha abierto la botella de champán y esperemos que no deje de salir los goles.
0: 8:32, esto es tiempo añadido, esto es el deporte en RPA, desde ahora y hasta las 9, ya saben, vamos con todo.
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0: Vamos con el Sporting. Abrimos esta segunda edición de Tiempo Añadido de hoy hablando del conjunto rojiblanco, que ya piensa en ese partido del próximo sábado frente al Andorra. Fernando García de Dios, ¿qué tal? Buenas tardes.
1: ¿Qué tal, Diego? La plantilla del Sporting de Gijón ha comenzado a preparar esta mañana el partido del sábado a las 4 y cuarto a domicilio frente al Andorra. Tras un inicio en el gimnasio, los futbolistas disponibles han saltado al campo número 1, donde han hecho trabajo tanto de carácter técnico como táctico, con la idea de subsanar los errores que les han llevado a sumar dos derrotas consecutivas en el Molinón, desaprovechando así la oportunidad de haber obtenido más en este arranque liguero, donde buena parte de los partidos los disputó en casa. El Sporting hizo 4 de 12 puntos posibles en su feudo y tiene 7 en total después de haber logrado, como recordarán, esa victoria a domicilio frente al Tenerife. En el seno del vestuario hay frustración tras no haber sabido aprovechar esa ventaja de disputar 4 de los primeros 5 partidos como locales. Lo explica el mediocentro Álex Corredera.
2: Teníamos 4 partidos en casa, no hemos sabido aprovecharlo, pues tocará sumar puntos rápido y fuera de casa y crecer como equipo en ese aspecto. La realidad es que el partido del otro día nos deja muy malas sensaciones y nos hace pues retroceder un poco a nivel de que tenemos que encontrar esa versión más regular del equipo en muchos términos del juego.
1: Y es que cuando vienen mal dadas, pues este jugador, junto con Pablo Vázquez, son los que les toca dar la cara, como ya ocurrió, por ejemplo, la pasada temporada. En este caso, el centrocampista entiende que la afición muestre su malestar cuando las miras están puestas tan arriba.
2: En el tiempo que llevo aquí, si algo ha demostrado el Molinón es que sabe lo que quiere y, sobre todo, que valora cuando el equipo hace las cosas bien, más allá del resultado. Véase el día de Girona, por ejemplo. Entonces, si el Molinón pesa en algunos momentos es porque lo que está viendo no es lo que quiere ver y los jugadores no estamos dando el nivel y nos lo hace saber y me parece bien. Además, me parece que es la única manera de entender lo que este club y lo que esta afición exige y merece. Es momento de los jugadores, de asumir la camiseta que llevamos. Trabajar todos los días es un momento de pocas palabras y sobre todo mucho trabajo, de salir el sábado y darlo todo, sacar 3 puntos y por supuesto pues yo soy el primero que estoy muy de acuerdo en que el Molinón exprese su sentimiento, porque además creo que es un sentimiento que tenemos todos, el que crea que, o el que eche balones fuera de que el otro día se hizo un buen partido, o de que el equipo está haciendo todo lo regular que debe, o que está haciendo todas las cosas bien que debería, se está engañando, porque no es así. Creo que el equipo tiene muchísimo margen de mejora y muchísimas cosas más que ofrecer.
1: Por cierto, que se ha hecho autocrítica desde el vestuario tras este arranque competitivo, analizando tanto lo bueno como lo malo desde la primera jornada en la cual se empataba sin goles ante un recién ascendido como el Sabadell.
2: Creo que ha sido un desarrollo de principio de temporada donde, bueno, el primer partido fue un traspié que no esperábamos, un equipo que nos desarmó un poco y nos costó. Luego vinieron 2 victorias sufridas, pero como son todas en la categoría. Luego un muy buen partido del equipo contra Girona, aún con la derrota. Y sí que es verdad que el partido del otro día fue un traspié fuerte porque, bueno, era un partido importante donde queríamos seguir un poco la línea que habíamos mostrado el día de Girona, que acabó incluso la gente reconociendo el esfuerzo del equipo, el buen juego, por momentos sacando muchas cosas positivas y no pudimos. La realidad es que fue un partido muy espeso del equipo, estuvimos creo bastante desordenados, además lo hemos visto y lo hemos analizado así y nos costó enlazar buenos momentos de juego, quitando unos minutos ahí donde apretó el equipo al principio de la segunda parte. Y además con el colofón de que ya no solo no eres capaz de ganar, sino que te gana. Entonces, bueno, las sensaciones pues, después del partido fueron jodidas, malas. Hemos pasado 48, 72 horas jodidas, como toca, y ya trabajando, pensando en el siguiente partido, en mejorar.
1: De todos modos, no se quiere ser alarmista y lo que se desea es dejar claro que existe plena confianza en el proyecto encabezado por Nicolás Larcamón.
2: Vamos a jugar la jornada 6, es muy pronto. Y obviamente nos encantaría tener muchos más puntos. A mí, más que los puntos en sí, creo que lo que más me ocupa y me preocupa es que el juego del equipo evolucione y cada semana veamos un equipo mejor, un equipo más fuerte. Y el otro día fue un golpe duro porque no vimos ese equipo que queríamos ver. Entonces, pues toca retroceder y volver a armarse, volver a a intentarlo, volver bueno, pues a trabajar muchas cosas que no se hicieron bien y darle matices al juego para poder ver ese equipo que queremos.
1: Para afianzar más esa confianza y aspectos en los que tiene que profundizar más este Sporting, tanto en el ataque como en la defensa.
2: Solo pensamos en Andorra, en sumar 3 puntos, ponernos con 10, mejorar sensaciones. Yo creo que el equipo está haciendo un trabajo defensivo bastante bueno. Hemos encajado 3 goles en 5 partidos. Creo que son números bastante buenos, obviamente mejorables, pero aceptables. Lo que sí que creo que el equipo tiene un debe grande en el juego, sobre todo en 3/4. Creo que nos falta acelerar muchísimas acciones, ser mucho más dañinos para el rival. Al final hemos metido 2 goles. Es un escenario muy pobre para lo que queremos ser y para por supuesto sumar puntos. Creo que necesitamos mejorar ahí. No es cosa solo de la gente de arriba, es cosa de todos. Igual que el trabajo defensivo que se está haciendo bien es cosa también de todos, pero creo que es el gran debe que tenemos.
1: Y es que dando esos pasos que puntualiza Corredera, el Sporting se aproximará a la idea que quiere trasladar al terreno de juego.
2: Si me preguntas dónde queremos o qué equipo queremos ser y queremos mostrar, pues un equipo dominador, un equipo que sea capaz de recuperar muy rápido la pelota y de jugar, ya sea saliendo desde atrás o sea recuperando la pelota el máximo tiempo en campo rival y generar muchas ocasiones.
1: Además, tanto la estadística como la historia indican que las visitas que ha realizado hasta el momento el Sporting a Andorra pues no han sido positivas. 3 encuentros hasta el momento, 1 empate sin goles y 2 derrotas por la mínima, ambas por 1-0. Mejor le fueron las cosas a los rojiblancos como locales, donde consiguieron 2 goleadas, una por 5-2, la otra por 4-1, además de 1 empate sin goles. Así se presenta el encuentro de este fin de semana en tierras andorranas.
2: Va a ser un partido de mucho tú a tú, de ir mano a mano muchas veces con el rival, porque además ellos también proponen ese estilo de juego, intentar quitarles el balón, intentar ser valientes, y va a ser un partido donde los jugadores tenemos que demostrar ese paso adelante, porque va a ser mucho de partido de jugador, de querer quedarse el balón, de querer asociarse, de robar y transitar y de poder tener el balón en campo rival y mejorar en esas zonas donde creo que tenemos el gran debe.
1: De cara a esa citada visita, Larcamón seguirá sin poder contar con los 4 lesionados, Jorge Sáenz, Andrés Ferrari, Gaspar y Guillamón. En el Andorra, el técnico local no tiene a su disposición al mediocentro francés Theo Lenormand. En cuanto a uno de los futbolistas del conjunto pirenaico, como es el central argentino Lautaro, destaca el mal comienzo de los suyos. Ya saben, una victoria por goleada frente al Ceuta y a continuación 4 derrotas consecutivas.
3: Y a cambiar la situación que estamos pasando en estos partidos. Y ya está, verdad que no fue el comienzo que deseábamos ni que hubiéramos imaginado, pero esta es la realidad y esto es lo que hay, así que hay que darlo vuelta. Que hay cositas que hay que trabajar más y darle una vuelta de tuerca. Queda muchísimo, la segunda división es larguísima, el año pasado lo vieron como tuvieron una dinámica mucho peor que esta y después lo sacaron y tuvieron una dinámica larguísima de resultados positivos y yo creo que esto lo vamos a sacar adelante como venimos trabajando en el día a día y no hay más, no hay que volverse loco, no hay que darle más vueltas de la cuenta, hay que ser positivos, hay que tener personalidad, hay que creer. Y ese es el camino.
1: Mañana el Sporting volverá al trabajo en las instalaciones de la Escuela de Fútbol de Mareo. Lo hará con un entrenamiento matinal. A la conclusión del mismo hablará ante los medios de comunicación el entrenador Nicolás Larcamón. El Sporting madrugará el viernes para viajar a partir de las 8 menos 20 de la mañana rumbo a Andorra, donde allí por la tarde tendrá el último entrenamiento.
0: Bueno, el Sporting juega el sábado. El turno para el Oviedo es el domingo, que también juega lejos de casa. En este caso es su segundo partido a domicilio. Miguel Fernández, ¿qué tal? Buenas tardes.
4: ¿Qué tal, Diego? Buenas tardes. Pues ya tenemos al Real Oviedo preparando el próximo partido, segundo a domicilio de forma consecutiva para el conjunto de Julián Calero, que se va a medir el domingo a las 2 de la tarde en la Nova Creu Alta al Sabadell, a uno de los equipos recién ascendido, procedente de la primera federación y que está haciendo las cosas realmente bien. De hecho, el Sabadell tiene los números clavados a los del Oviedo. Los dos equipos tienen 8 puntos, los dos equipos han ganado 2 partidos, han empatado 2 y han perdido 1, y en el caso del Oviedo con 4 goles a favor y 1 en contra, en el caso del Sabadell son 4 goles también a favor, pero 4 los que ha recibido el conjunto catalán, que es quizás el mayor debe que tiene, el aspecto defensivo donde todavía le está costando adaptarse a la categoría, aunque insisto, en números clavados a los del Oviedo. Hoy se va a encontrar el conjunto Carballón con un viejo conocido, con Edgar González, jugador que estuvo en el Real Oviedo la temporada, o una de las temporadas que dirigió José Ángel Ziganda, que era habitual verlo en la posición de pivote, aunque en el Sabadell y en otros equipos que ha jugado con posterioridad lo hace como central. En el aspecto positivo, bueno, ya sabíamos, era una evidencia que Julián Calero puede volver a contar con Aritz Aldasoro, que cumplió partido de sanción en la victoria 0-3 ante el Real Valladolid, y las buenas noticias llegan desde la enfermería, porque tanto Cris Ramos como David Costas, en principio no van a tener ningún problema, no digo para ser titulares, pero sí para tener minutos y lo estima necesario el técnico parleño el próximo domingo. La situación de Cris Ramos y de David Costas es que trabajaron parcialmente el sábado antes de conocer la convocatoria. Antes del entrenamiento ya Julián Calero dejó entrever que bueno, que los jugadores más o menos habían mostrado su interés por ir convocados, salieron en la convocatoria, luego es cierto que no viajaron a Valladolid, o sea, la convocatoria se publica el sábado, el día antes del partido, el equipo viaja ese día por la tarde y aún presentes la convocatoria no viajaron.

0: trabajan con el equipo David Costas y Cris Ramos. Bueno, el lunes ya hicieron trabajo parcial con sus compañeros, ayer jornada de descanso habitual y hoy han hecho prácticamente todo el trabajo. Así que tendrán más oportunidades en la rotación Julián Calero, que ha visto como, por ejemplo, sus dos opciones principales opciones para el ataque, bueno, pues Carlos Fernández se va a perder 2 o 3 meses de competición después de ser operado, y en el caso de Cris Ramos se ha perdido los últimos 3 partidos donde ha tenido que ser titular Alessandro Isfan, que no ha visto puerta, aunque no ha hecho malas actuaciones el delantero rumano. Y con la vuelta de David Costas, bueno, yo creo que de momento no sé si va a poder repetir una historia de tres centrales como hizo en Albacete, o como por momentos, sobre todo cuando atacaba el equipo, realizó en Valladolid, pero bueno, yo creo que esa pareja ahora mismo, Dani Calvo y Carlos Domínguez, va a ser de momento la que se va a quedar en el 11 inicial. Tanto en el caso de Costas como de Cris Ramos, en los dos futbolistas, lo que les había dejado fuera de los últimos encuentros había sido un problema en la espalda, al margen de que Cris Ramos sufrió aquel golpe en la rodilla con el portero del Leganés. Y con la vuelta de Aritxaldasoro, bueno, pues más variantes para el centro del campo. Calero, amigo de hacer cambios, de cambiar incluso sistemas de juego, bueno, pues vamos a ver. Aldasoro había sido titular por primera vez ante el Burgos, estaba haciendo buen partido, pero en el minuto 25 fue expulsado tras revisión del VAR, una roja que, bueno, yo creo que es inapelable, y más con el fútbol de VAR de ahora mismo, pero bueno, vamos a ver si... yo creo que apunta a la titularidad con Villahermosa y con Reina, al margen de que repita Gotti, que se estrenó como titular ante el Valladolid, y que Reina se le pueda desplazar a una banda. Precisamente ese cambio de cromos, eso jugar con 4 centrocampistas de posesión, como se hizo en el nuevo José Zorrilla, eso desplazó a Pablo Sáenz no a su banda donde juega habitualmente, la banda derecha, sino a la izquierda, que coincide que es su pierna natural, la pierna zurda. Bueno, en un cambio un poco ahí de cromos, pese a que sobre el papel el Oviedo también dibujaba otra cosa. Precisamente hoy Pablo Sáenz ha sido el encargado de hablar antes del entrenamiento en el Requesión. Acumula 2 goles, el que dio la victoria en el Carlos Belmonte ante el Albacete, y marcó el tercero en el José Zorrilla el pasado domingo. Pablo Sáenz hablaba, entre otras cosas, porque recogía el premio MAO 5 estrellas al mejor jugador del Oviedo del mes de agosto por votación popular. Escuchamos al extremo navarro del Oviedo, Pablo Sáenz.
1: A ver, siempre uno se lo imagina. No sé si me lo hubiese imaginado tan bien, pero bueno, ahora tengo que tratar de darle la máxima continuidad posible. Son 2 goles fuera de casa que valen igual que en casa. Estoy deseando de estrenarme en casa. Siguiente partido en casa es el derbi, pero bueno, estamos centrados en el Sabadell, que es un partido muy importante que tenemos el domingo y que queremos sacar adelante. El derbi, pues bueno, es especial porque vivir un derbi asturiano está muy bien, pero bueno, como te digo, tenemos ganas de ir a Sabadell, ganar, y ya tendremos tiempo la semana que viene de afrontar ese derbi como nos merecemos. Me pide que sea dañino en campo rival, en zona de 3/4 de área contraria, y es lo que estoy tratando de hacer. Siempre que llego ahí intento hacer un pase agresivo, un tiro, pues que o sea gol o de al palo o me la paren. Era un poco el plan de partido que quería el míster, de darle amplitud por ese lado. Me dijo que quería que fuese yo al 1-1 con Alejo. Yo siempre he dicho que si el míster me quiere ahí intentaré hacer lo mejor posible, y donde me quiera pues trataré de hacerlo siempre.
0: Bueno, pues mañana nueva sesión de trabajo en el Requesión. Será el escenario de todos los entrenamientos esta semana. En principio no va a haber sesión en el Carlos Tartiere. Entrenará el Oviedo lo que le queda, jueves, viernes y sábado. El sábado además será el día de la comparecencia de Julián Calero, que acostumbra a hablar 24 horas antes del partido. Vamos a ver si se confirman esas buenas sensaciones de Cris Ramos y David Costas para que estén en la convocatoria ante el Sabadell. Hoy hemos hablado un poco de todo, como es habitual los miércoles, en nuestra tertulia, la sidrería Tierra Astur Parrilla. Nos ha acompañado hoy el ex consejero del Real Oviedo, Pedro Centeno, el entrenador de fútbol, entrenador de piragüismo y ganador del descenso del Sella, Monchu Cerra, que además es el presidente de la Peña Azul Río Sellana, y ha estado con nosotros también el fotoperiodista Iván G. Fernández. La tertulia, como siempre, nuestros perfiles habituales. Y 2 noticias con respecto a pasado en el Oviedo, incluso a rivales próximos. El Oviedo jugará en Sabadell, recibirá al Sporting y luego viajará para jugar de viernes a las 9 de la noche ante el Eldense. Bueno, el Eldense ya ha hecho oficial la noticia un poco que les contamos en las últimas horas, y es que el ex técnico del Oviedo, Javi Calleja, ha firmado, por cierto, hasta junio de 2028, a espera del cambio accionarial y de todas las miradas que sitúan a Leo Messi como máximo accionista del Eldense. Bueno, pues Javi Calleja, el ex del Oviedo, es nuevo técnico del del conjunto de la Comunidad Valenciana. Y un ex del Oviedo canterano, Viti Rozado, ha sido operado hoy del menisco de su pierna izquierda. Actualmente la Unión Deportiva Las Palmas, después de su marcha al Real Oviedo, Viti va a estar fuera de combate hasta el próximo mes de noviembre. Lo dicho, mañana trabajo en el Requesión para seguir preparando ese encuentro del domingo a las 2 en la Nueva Creu Alta ante el Sabadell.
2: Estamos muy pendientes también de la primera división porque hay una jornada en juego con dos partidos disputándose desde las 7 de la tarde, a punto de finalizar: el Atlético de Madrid 4, Osasuna 0 y el Deportivo de La Coruña 0, Sevilla 1. Recuerden que a las 9 y media de la noche se disputan dos partidos más este miércoles: el Fútbol Club Barcelona Racing de Santander y el Levante Athletic Club de Bilbao. Vamos con más cosas.

0: hablamos del Real Avilés, que después de conseguir en el Suárez Puerta la primera victoria del curso, afronta este fin de semana una salida inédita para medirse a un recién ascendido como es el Coria, el equipo que fue el verdugo del Vetusta en los playoffs de ascenso la pasada campaña. La cita ante los extremeños será el sábado a las 7 menos cuarto en el campo de la Isla. El choque para el que Iago Iglesias no podrá contar con el lesionado Ruggier Escoruela. El técnico además está pendiente de la evolución de Isi Gómez. Ese partido no se lo quiere perder Natalio, ya que el capitán está viviendo una segunda juventud después de firmar 2 goles en su último partido.
1: Si la cabeza funciona, da igual el número de edad que tengas. Me siento muy bien, muy cómodo. La cabeza me vuela y ahora mucho más. Mucha confianza en mí, en mis características, en mi juego, en que puedo aportar aún. Vine aquí, como todos sabéis, al Barro. No tuve ningún problema de ayudar a Diego y de embarcarme en este proyecto que al principio parecía que no era nada y ahora lo tengo tan adentro que cada vez que salgo y meto un gol pues me emociona. 80 goles y más, yo no tengo techo en eso. Quiero, cuando salgo al terreno de juego, lo que quiero es meter gol, lo que quiero es ayudar al equipo. Y ahora no solo meter gol, es ayudarlo en trabajo defensivo, trabajo ofensivo.
0: En Segunda Federación, el defensa central Xavi Vicente amplía su contrato con el Oviedo por 2 temporadas más. Un jugador que ha sido titular en los 2 primeros partidos de Liga en el filial con Roberto Aguirre. Por otro lado, después de 2 jornadas, el Llanera no ha conseguido estrenar su casillero de puntos. Los de Chuchi Collado son colistas y van a buscar el triunfo el domingo a partir de las 5 de la tarde en el campo de Urbieta, donde se van a medir al Guernica. Escuchamos al delantero Pablo Longo.
2: Semana complicada porque nos toca ir a jugar al País Vasco. Ya sabemos que el grupo es difícil y todos los partidos van a ser difíciles. Así que nada, afrontar la semana con ilusión, con trabajo e intentar traer los 3 puntos a casa. Además ellos vienen de ganar 0-4, vendrán con la moral alta, pero nosotros le vamos a poner las cosas lo más complicadas posibles y lo dicho, intentar traer los 3 puntos pa Llanera. Los resultados que se nos han dado no están siendo los vistos dentro del campo. Yo creo que nos merecemos un poquito más, pero bueno, al final errores puntuales dentro del partido en esta categoría se pagan muy rápido.
0: En tercera división nos detenemos en el Avilés Stadium, que no ha tenido un buen inicio liguero. Los del Muro de Zaro no han podido estrenar su casillero. Fueron goleados en la primera jornada en su visita al Covadonga y este domingo cayeron por la mínima ante el Entregu, un equipo avilesino que va a buscar la reacción el domingo ante el Praviano. Escuchamos al defensa Chechu Suárez.
3: Nosotros estamos compitiendo bien, nos está costando eso, las penalizaciones de los goles cada poco que cuando nos llega, pero estamos compitiendo de puta madre, así que seguir así, empezar a rascar donde sea porque necesitamos puntos y nada, encontrar otra vez lo que nos hizo fuertes el año pasado de portería cero, que lo encontraremos seguro ahora en un par de jornadas o esperemos que la siguiente ya y podamos sumar de 3.
0: Y un apunte más de fútbol, porque Luis de la Fuente renovará su contrato hasta al menos 2030 y se convertirá en uno de los 10 seleccionadores mejor pagados del mundo, según anunció este miércoles el presidente de la Real Federación Española de Fútbol, Rafael Louzán. De la Fuente, que tenía contrato a 2028, será por lo tanto el responsable de la selección española en el Mundial de 2030, donde el combinado nacional

0: defiende título.
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0: Seguimos adelante, hablamos de baloncesto de la Liberca Oviedo, que sigue inmerso en la preparación de la pretemporada antes del inicio de la liga regular. El equipo de Javi Rodríguez va a tener su presentación en el Palacio de los Deportes de la capital asturiana el viernes a las 6 frente al Caja Rural Zamora. Se trata del último amistoso de los azules antes de su debut liguero el sábado día 26 en Gran Canaria. Escuchamos a Moa Barro, que este verano regresó al club 8 años después.
1: El partido lo tomamos solo como un partido de entreno, pero también nos sirve, nos sirve como aprendizaje. Y la verdad que hemos tenido una semana muy bien, positivo, y seguir mejorando. En los entrenos, no, la verdad, no hay que nada que decir, porque entrenamos muy bien y solo que nos falta trasladar cómo entrenamos en los partidos. Y en cuanto tengamos ese clic, ya estaremos bien seguros. Sí, va a ser mi primer partido y la verdad con muchas ganas y con muchas ganas de conocer a los fans, el nuevo palacio también, el ambiente y todo. Y joder, ha cambiado un montón el club. Hace ya 7, 8 años, pues ha cambiado un montón. Nueva gente, nuevos fans.
0: Un OCB que este año lucirá el azul clásico en su primera equipación, mientras que la segunda será de color rosa. Seguimos con el baloncesto porque la obetense Iana Martín sigue dando mucho de qué hablar tras su gran papel en el Mundial de Berlín, donde logró el bronce con la selección española. Sobre la jugadora asturiana, mejor joven del campeonato, ha hablado en las últimas horas Pau Gasol.
2: Hombre, yo creo que va a tener un impacto grande, ya lo ha tenido, creo, esta Copa del Mundo. Creo que ha demostrado mucha gente, ¿no?, lo que Iana puede hacer al máximo nivel. Estoy ilusionado también porque la vamos a tener en el Girona esta temporada y ha decidido quedarse un año, así que con el equipo de Marc y el que yo soy vicepresidente también, pues la vamos a tener y disfrutar muchísimo y aprovechar esta temporada. Pero estoy seguro que, bueno, el techo de Iana es muy alto y tengo muchas ganas de ver, pues, cómo ella sigue trabajando, desarrollándose y convirtiéndose, pues, en una jugadora determinante y mágica, porque tiene una chispa y una magia muy especial.
0: Bueno, pues Iana, que esta temporada jugará en el Girona, cuyo vicepresidente es precisamente Pau Gasol, y que el año que viene jugará en la WNBA de la mano de los Portland Fire. Cogemos la bicicleta porque Benjamín Noval viaja hoy a Canadá, donde va a disputar el Mundial Junior de Ciclismo en las modalidades de ruta y contrarreloj. El martes va a tomar parte en la prueba contra el crono, que está fijada para las 6:15. 2 días después, el jueves, será la prueba en línea, que dará comienzo a las 7:30. El asturiano aspira a hacerse con la medalla. Y por otro lado, después de un comienzo con derrota ante el Balonmano Cisne, el Confía Base Oviedo afronta una salida complicada. Los azules visitan al Badahuesca, que es uno de los favoritos al ascenso, este sábado a las 7:30 de la tarde. Escuchamos al central Javi Sanz.
3: Sabemos que Huesca va a ser un rival duro, pero vamos allí con el objetivo de sacar los 2 puntos, eso lo tenemos muy claro. Esperamos hacer una semana muy buena de entrenamientos y, lo que te digo, llegar allí y conseguir los 2 puntos, que es el objetivo de todos los partidos que quedan. Estamos dando lo mejor que tenemos y tenemos muy claro el camino que tenemos que seguir para lograr el objetivo.
0: Y ya se conoce el calendario para la Fórmula 1 2027. Dará comienzo en Bahrein el 14 de marzo, el Gran Premio de España será el 12 de septiembre en Madrid y la última carrera el 12 de diciembre en Abu Dhabi. Habrá 10 carreras al sprint, 4 más que hasta ahora, y otras novedades son Portugal y Turquía, y además no habrá Gran Premio de Barcelona.

0: Todos los raros fuimos.
1: Casi casi las 9 de la noche. Nosotros nos vamos, ponemos punto y final a la información deportiva por hoy. Regresamos como siempre mañana a partir de las 3 de la tarde con más deporte, con más tiempo añadido en RPA. Gracias por estar ahí. Adiós. Como

0: Muy buenas noches, bienvenidos, bienvenidas. Están escuchando la RPA y esto es Noche tras Noche, el único programa nocturno de radio en directo para Asturias. La policía identifica a los implicados en la agresión de San Mateo y comienzan las detenciones. Son las 9, hoy es miércoles 16 de septiembre y estaremos acompañándolos con su permiso hasta las 11 de la noche.
1: Gaby Fernández en la realización de sonido y Carol Trancón en redacción.
0: La Brigada de Información de la Policía Nacional ya ha identificado a los implicados en la agresión a Rubén Rosón y Jorge Fernández y, tras trabajar en su localización, ha procedido a realizar las primeras detenciones. Es un paso que corresponde a la policía, como corresponde después a la Fiscalía y a los jueces, determinar las circunstancias, las posibles motivaciones y la calificación jurídica de los hechos. Y precisamente por eso conviene volver a una cuestión que estos días ha generado una enorme polémica: las palabras del alcalde de Oviedo, Alfredo Cantelli. Porque una cosa es defender la presunción de inocencia y otra muy diferente es relativizar una agresión. Cantelli ha rectificado el tono y el contenido de sus primeras declaraciones y, en un comunicado hecho público hoy, condena de forma rotunda y sin ningún tipo de matiz la violencia. Expresa su apoyo a los agredidos y reclama que los responsables sean puestos a disposición de la justicia. Es una posición mucho más clara. Pero también hay que decir que las palabras tienen consecuencias, especialmente cuando las pronuncia un alcalde después de una agresión. Cuando hay dos personas que requirieron atención médica, cuando existen imágenes del ataque y cuando la policía ha considerado que el caso merece ser investigado por la Brigada de Información, no parece adecuado empezar preguntándose si los presuntos agresores son tan mala gente o recordando anteriores incidentes protagonizados por una de las víctimas. Las declaraciones públicas deberían haber sido, desde el primer momento, mucho más sencillas. Ha habido una agresión y hay que esclarecerla. El problema de fondo no es únicamente quién dio un puñetazo o quién lanzó una patada. Es qué ocurre cuando alguien empieza a creer que puede decidir quién tiene derecho a estar en una plaza, qué bandera puede ondear o qué ideas puede expresar utilizando la violencia. Ahí es donde una ciudad tiene que marcar una frontera muy clara. Ahora bien, Cantelli tiene razón en una parte esencial de su nuevo comunicado. En Oviedo caben todos. Quienes piensan como Rosón, quienes piensan exactamente lo contrario y quienes no quieren identificarse con ninguno de esos espacios. Lo que no puede tener cabida es que alguien pretenda expulsar a otro de la convivencia a golpes. San Mateo no puede convertirse en el escenario de una batalla política, pero tampoco puede convertirse en un lugar donde la violencia quede reducida a una anécdota. Una ciudad democrática no expulsa a quien piensa diferente. Expulsa simbólicamente y con las herramientas del Estado de Derecho a quien pretende imponer su pensamiento a golpes. Carol Trancón, muy buenas noches.
2: Buenas noches, Diego.
0: ¿Qué noticia te ha llamado la atención este miércoles 16 de septiembre?
2: Cuidar a una persona dependiente en su propia casa requiere conocimientos y también preparación para afrontar situaciones muy distintas en el día a día. Con ese objetivo, la Concejalía de Bienestar Social de Llanera pondrá en marcha el próximo mes un curso centrado en las tareas fundamentales de la ayuda a domicilio. La formación se desarrollará del 5 al 30 de octubre en la Casa de Cultura de Posada, en horario de 9:30 de la mañana a 1:15 de la tarde. Serán en total 80 horas de clases destinadas a adquirir los conocimientos y las habilidades necesarias para atender a personas en situación de dependencia en sus domicilios. El programa incluirá contenidos relacionados con la atención física, el aseo,

y la higiene corporal. También se trabajará en cómo proporcionar una atención integral e individualizada, teniendo en cuenta las necesidades concretas de cada persona. Otro de los apartados está dedicado a las técnicas necesarias para trasladar y movilizar a personas dependientes, así como para facilitar el cómo colocarlas correctamente, siempre en función de su grado de dependencia. Además, el curso incorporará formación en primeros auxilios con el objetivo de que quienes participen sepan cómo actuar ante posibles situaciones de emergencia. Desde el Ayuntamiento de Llanera señalan que esta iniciativa busca mejorar la preparación de las personas relacionadas con el sector de los cuidados y contribuir a que los usuarios y sus familias reciban una atención con mayores garantías de calidad y seguridad. Para solicitar información está habilitado el teléfono 985-7734. Las inscripciones se abren desde hoy miércoles 16 de septiembre y pueden formalizarse en los servicios sociales de Posada, de 10 de la mañana a 1 de la tarde.

0: Y miramos a las nubes para saber qué tiempo hará en estos próximos días, Carol.
1: El cielo se ha vestido hoy de gris en Asturias y ha creado un pequeño paréntesis antes de que el verano vuelva a asomar con fuerza. Todavía tenemos dos jornadas dominadas por las nubes por delante y algo de precipitación, pero desde el viernes por la tarde comenzará a abrirse el tiempo y el fin de semana recuperaremos el sol y las temperaturas altas. Hoy hemos tenido la jornada más gris de la semana. Por la mañana las nubes han cubierto prácticamente todo el Principado y apenas hemos tenido claros. La lluvia, que había caído con cierta intensidad durante la madrugada, ha ido perdiendo fuerza y después han quedado precipitaciones débiles y lloviznas. En las últimas horas, las nubes han seguido dominando en Asturias, aunque se han abierto en algún claro hacia la costa más occidental. Hacia el extremo suroccidental, la situación ha ido mejorando ligeramente y la nubosidad ha comenzado a disminuir. El frente que nos afectó ayer se ha retirado hacia el este y con él las precipitaciones han ido perdiendo intensidad. Pero mañana seguirá soplando viento del norte y las nubes continuarán siendo protagonistas. Las temperaturas han bajado de forma notable respecto a ayer. Las máximas se han situado entre los 20 y 22 grados en la mayor parte del Principado. En la mar, las condiciones han mejorado respecto a primera hora. Hemos pasado a tener marejadilla, con mar de fondo del noroeste de unos 2 metros y una temperatura del agua en el Cantábrico de alrededor de 21 grados y medio. Mañana, jueves, continuará la abundante nubosidad durante prácticamente toda la jornada. Predominarán claramente los cielos muy nubosos o cubiertos y los claros serán muy escasos, con alguna apertura puntual durante las horas centrales. Las temperaturas se mantendrán sin grandes cambios, con máximas de entre 21 y 23 grados en buena parte de Asturias y continuará el viento de componente norte. El viernes llegará un nuevo frente, aunque pasará lejos de Asturias. Durante las primeras horas de la mañana podrá dejar algunas lloviznas, sobre todo en la costa centro-oriental, mientras que en el occidente habrá bastante nubosidad. Pero la situación cambiará rápidamente durante la tarde y los claros se abrirán de forma generalizada. Las temperaturas apenas variarán, salvo un ligero ascenso de 1 o 2 grados en el suroccidente. A partir de la tarde del viernes, el anticiclón irá imponiéndose y dará paso a un fin de semana mucho más estable. El sábado tendremos cielos poco nubosos y un ascenso de las temperaturas. El domingo continuará el ambiente prácticamente despejado y las máximas se situarán entre los 25 y los 30 grados. La próxima semana comenzará con una situación similar a la del domingo, cielos prácticamente despejados y temperaturas de entre 25 y 30 grados. Así que todavía tendremos por delante un par de jornadas nubosas y frescas con alguna precipitación antes de que el tiempo vuelva a cambiar. Desde el viernes por la tarde comenzará a ganar terreno el sol y el último fin de semana del verano llegará con temperaturas plenamente veraniegas.
0: Mañana yo espero que por la noche no llueva, más que nada porque tenemos una cita con todos los oyentes, sí, que es el especial que vamos a hacer, el programa especial en el Burlesque de Oviedo, en la calle Martínez Vigil número 4. Allí estaremos desde las 9 de la noche hasta las 11, en el horario habitual de este programa, para hacer un programa especial sobre música. Para conocer mejor la escena musical en Asturias, tendremos un montón de invitados, de músicos, de grupos que van a tocar en directo, algunos de ellos. Vamos a hacer entrevistas para conocer, como digo, pues cómo funciona la vida musical aquí en nuestra comunidad. Así que yo espero que no llueva para que la gente se pueda acercar hasta el Burlesque. Desde luego tú, Carol, te tienes que acercar, tú estarás allí.
1: Sí, sí, hombre, por supuesto, allí estaré.
0: En primera fila.
1: Hombre, claro.
0: Muy bien.
1: Claro, por supuesto. Y esperemos que no llueve.
0: Como una groupie del programa. Vamos a estar allí todos.

0: Los de groupies, vamos a empezar ahí a aplaudir a todos los que vengan a cantar.
1: Hombre.
0: Pues ya lo saben, de 9 a 11 de la noche, mañana el programa especial desde el Burlesque, en Oviedo. Así que nos sumamos a San Mateo de esta manera. Carol Trancón, hasta mañana.
1: Hasta mañana.
0: Y seguimos en directo, cuando son las 9 y 10 minutos, seguimos en Noche tras Noche en la RPA. Algunas medicinas, en lugar de venir en frascos, entran por la puerta de una habitación de hospital con unos zapatos gigantes, una guitarra, una sonrisa y, sobre todo, con una pequeña bolita de goma roja en la nariz. Esta noche queremos conocer mejor el trabajo que realiza Clauntigo, la Asociación Asturiana de Payasos de Hospital, fundada en 2009, que lleva más de 15 años transformando el dolor, el miedo y la incertidumbre en instantes de luz, de risa y de profunda humanidad. Desde las plantas de pediatría, oncología y la UCI pediátrica de Luca, hasta el Hospital de Cruz Roja en Gijón o las residencias de mayores, sus integrantes demuestran que el clown no es solo un espectáculo, sino un poderoso bálsamo terapéutico y un oficio que exige una rigurosa formación. Para hablar de todo ello, nos acompaña esta noche Fran García Bernardo, fundador y coordinador de la asociación. Muy buenas noches, Fran.
2: Hola, buenas noches, Diego.
0: Bueno, háblanos un poco de cómo nace Clauntigo, cuál es la idea que hay alrededor de esta iniciativa, que a mí me recuerda mucho a ciertas películas que hemos visto incluso. A mí me viene a la mente la de una de Robin Williams, que es un actor que aquí queremos muchísimo, en la que él hacía esa figura, ¿no?, de un médico, pero que se hacía también, pues eso, se ponía una nariz y alegraba a la gente, a los pacientes.
2: Pues mira, es que casualmente, curiosamente, esta película, que es la historia del médico este Patch Adams, sí, que realmente es un médico que, vamos, existe y todavía está por ahí activo, fue un poco la inspiración un poco para hacer o fundar Clauntigo. Nos gustaba el clown, hacíamos algo de clown aquí en Oviedo, un compañero, Gonzalo Ren y yo, con más gente, y bueno, pues hacíamos el clown por pasarlo bien y porque nos gustaba la figura del payaso, pero la función un poco más de enfocarlo hacia el mundo hospitalario realmente nace o se impulsa gracias a esa película de Patch Adams. ¿Ah? Curiosamente, sí, así fue.
0: Mira, pues es una buena referencia. ¿Y cómo fueron los primeros pasos, las primeras visitas en el hospital?
2: Bueno, pues los comienzos fueron complicados. A ver, teníamos ilusión, ganas, fuerza, pero bueno, pues evidentemente entrar en un hospital es difícil. Nos costó entrar porque ya existían otras entidades haciendo labor de animación hospitalaria y bueno, pues el hospital ya consideraba que ese espacio lo tenía un poco cubierto. Con lo cual, bueno, nos llevamos un poco así de, vamos a decir, de fiasco al principio, porque bueno, pensamos que era más sencillo. Pero bueno, entre tanto no abandonamos y lo que hicimos fue formarnos, ensayar mucho y abrirnos un poco a cualquier entidad que quisiera pues que actuáramos para ellos, ¿no? Entonces, bueno, pues eso nos dio tablas y rodaje. Nos crecimos un poco ante la adversidad y luego más adelante ya tuvimos la posibilidad. Pues realmente nuestras primeras intervenciones en el hospital, en el viejo UCA, fueron de la mano de otras entidades que ya estaban funcionando, pues la Asociación Galván, Cruz Roja, Juventud, y íbamos de vez en cuando de invitados. Pero luego con el cambio de hospital, cuando ya se vino aquí el nuevo hospital, ahí fue cuando creamos, bueno, se firmó un convenio de colaboración y ya tenemos, como digo yo, nuestro espacio propio, nuestro día de visita, y bueno, de ahí ya fuimos creciendo, claro.
0: Imagino que tiene que haber una fuerte preparación detrás de lo que hacéis, porque claro, no es lo mismo ponerse una nariz de payaso para estar en un circo, obviamente, que para ir a un hospital a, bueno, pues estar con gente que está en una situación de enfermedad, que está angustiada por su situación y que vosotros vais a darles un poco de esperanza y de risa. Es una preparación totalmente diferente.
2: Sí, bueno, a ver, preparación la lleva toda, el circo también, ¿eh? O sea, la figura, sí, del payaso para mí es un actor muy completo, que tiene muchos recursos. Lo que pasa es que efectivamente el contexto hospitalario es muy delicado, es más vulnerable y hay que saber estar allí. Y hay que saber entender que no siempre buscamos la risa, aunque es una de las finalidades, pero realmente lo que queremos es un poco, pues cambiar un poco el paisaje de allí, ¿no? Humanizar más lo que es el mundo sanitario y, bueno, pues darle un toque de color, un poco de potenciar el juego, sobre todo porque es un elemento que el niño lo lleva incorporado, ¿no?, en su ADN. Entonces el juego además te permite, como digo yo, luchar contra tus demonios, disfrutar de otra manera y somos catalizadores de juego en el fondo. Entonces, bueno, sí, requiere mucha formación. Formación, además, no solo artística, también yo creo que hay que tener la cabeza bien amueblada, estar muy templados, saber escuchar muy bien, ser muy respetuosos con el sufrimiento y con las situaciones que se pueden vivir allí. Y luego, cuantos más recursos tenga uno, pues mejor para lo que es la parte artística, ¿no?
0: Ese saber escuchar, que yo creo que debe ser también no solamente escuchar lo que te digan, sino escuchar la atmósfera que hay cuando entráis en una habitación, porque ahí podéis saber, pues, si en ese momento tenéis que hacer, pues, no sé, magia o tocar un instrumento o simplemente estar en silencio y con vuestra presencia, ¿no? Es decir, hace falta sensibilidad para saber cómo adaptaros a cada situación.
2: Efectivamente, luego es verdad que hay edades también que te dan un poco de orientación, ¿no? Sabemos que hay ciertas cosas que funcionan bien en ciertas etapas, pues edades pequeñas, yo qué sé, la música siempre, bueno, la música funciona con todas las edades, pero por ejemplo, que pues manejar cosas como marionetas, pompas, cosas así, son recursos buenos para pequeños. Pero sí, hay que leer la habitación, hay que ver cómo está la familia, bueno, también saber qué familia está, bueno, ver un poco cómo puedes tú jugar y ver cómo está el niño. ¿No? O la niña, ¿no? Pues si se encuentra muy flojito o si se encuentra con mucha energía, porque hay niños que, bueno, que te encuentras ingresados, pero que aparentemente físicamente están como bien, ¿no? Y luego hay niños pues como con niveles de energía bajos por sus tratamientos médicos. Todo eso lo tenemos que recoger porque la información que nos traslada el equipo sanitario, bueno, es muy limitada, evidentemente, y lo chequeas en un momento. En el fondo, tenemos que tener esa capacidad de entrar, aunque tengas alguna idea en la cabeza, y luego un poco ir creando, ¿no? Sobre la marcha, un poco improvisar según lo que te vayas encontrando, ¿no? Y cómo responde el feedback que te vaya dando la habitación. Y hay veces que sí, la mirada es suficiente, son visitas breves, otras pueden alargarse un poco más. Entonces eso te lo da un momento, te lo da la presencia de estar allí.
0: Nos hablas de niños y de niñas, pero también con público adulto os acercáis, ¿no?
2: Sí, ese fue un salto que quisimos dar porque estábamos un poco como con ganas de desvincular un poco este binomio payaso-niño que parece que se asocia solo con el mundo infantil y nos parecía que la figura del payaso podía estar presente en espacios para adultos. De otra manera, un poco más, bueno, pues con el vestuario que manejamos ya es un poco más vintage, más de adulto, más de la época a lo mejor bueno, de gente mayor que cuando era joven se vestía de esa manera, bueno. Y ya llevamos también unos soportes pues más musicales o con otras propuestas más artísticas, más yo diría poéticas. Ahí, bueno, pues el humor este un poco de los slapsticks, de los golpes, de los tropiezos o de las confusiones con los adultos intentamos no hacerlo porque aparte bastante confusos algunos están ya, ¿no? Estamos visitando plantas además que pues son personas que han sufrido algunas pues ictus o accidentes cerebrovasculares, como con lo cual para confundirlas más no vamos a eso, evidentemente. Entonces ahí sigue, es otro tipo de intervención.
0: ¿Y qué tal es el recibimiento que os dan?
2: Bueno, pues ahí sorprende más. Al principio, sí. Mira, yo creo que nosotros, si de algo estamos orgullosos es de que estamos abriendo un poco, somos como esta especie de quitanieves, ¿no? Que va por ahí por el polo abriendo rutas, ¿no? Entonces, bueno, estamos rompiendo prejuicios que hay sobre nosotros, tanto en equipos sanitarios, que a veces no acaban de entender que estemos en espacios de adultos, como los propios pacientes. Pero la acogida en general es positiva. Un poco sorprendente, la sorpresa de todas formas es una reacción muy positiva cuando estás en un espacio así, porque te saca un poco de tu lugar y bueno, yo creo que es bonito sorprenderse, ¿no? O sea, otra cosa es que te asustes, que eso no queremos, pero la sorpresa es buena. Y sí, hay más sorpresa con adultos porque no se esperan verte, ¿no? Pero luego te sorprende gratamente porque, bueno, pues la gente está muy receptiva y agradecida.
0: ¿Cuánto trabajo tenéis detrás de todo esto? Es decir, ¿ensayáis, escribís el guión de lo que luego vais a decir?
2: Pues mira, nosotros tenemos un local en Oviedo y ensayamos todos los jueves, más salvo para periodos vacacionales, que bueno, que paramos un poco. Ensayamos todos los jueves 2 horas, que a veces son un poco más de 2, incluso vamos a ser 3. Luego, puntualmente, fines de semana, hacemos talleres o cursos intensivos e intentamos también traer gente de fuera que nos pueda aportar pues nuevos conocimientos o otra mirada. Intentamos combinar lo que es el clown, la improvisación, trabajamos mucho lo que es el trabajo en pareja, también la escucha con el compañero, Y luego, bueno, cada uno, algunos por su cuenta, pues tienen práctica de circense, otros más musical, y también intentamos buscar espacios para tener también pues este tipo de formación o compartir conocimientos unos con otros, magia, bueno. Pero sí, hay mucho oficio. Yo creo que esto es un trabajo al final. Es decir, nosotros somos una asociación que iniciamos nuestra andadura siendo todos y todas voluntarios. Pero para crecer en programas y poder estar más presente en hospitales y de una forma sistemática y con calidad, hay un componente de gente que está remunerado, es decir, son profesionales, son artistas.
0: Es decir, ¿cualquier persona se podría apuntar en la asociación y formar parte de este grupo que tenéis?
2: Pues no, pues mira, esto al principio sí que lo fuimos mucho más abiertos porque queríamos sobre todo crecer y bueno, y hacer un grupo armado. Ahora somos un grupo muy armado, que llevamos muchos años juntos, ya que nos conocemos muy bien, y la suma, o sea, las incorporaciones son muy puntuales, son más por necesidad, de que necesitamos pues gente a lo mejor que abandona por temas laborales o por situaciones personales, y entonces, bueno, a lo mejor necesitamos algún nuevo fichaje. Pero sí que es verdad que las personas que se incorporan, pues ya pedimos que tengan formación artística, o por lo menos clown, para no partir de cero con ellos. Y bueno, sí que hacemos cursos de clown, de iniciación, pero sobre todo también para que la gente conozca este mundillo y que conozca un poco lo que es el clown y lo divertido que es, y como una herramienta casi como desarrollo personal que es positiva para casi todo el mundo. Y a veces de estos cursos sí que luego puede haber gente que se haya sumado a la entidad, ¿no? Pero muy despacio, crecemos muy despacio y solamente por exclusiva necesidad ahora mismo.
0: Imagino que también tenéis que tener mucho autocuidado, ¿no? Porque al final este tipo de trabajo que hacéis, bueno, es duro, es estar con personas que tienen esa enfermedad, con las que podéis llegar, pues no sé, si incluso a tener algún, pues una vinculación mayor al estar jugando con ellos, haciéndoos reír, etcétera. Al final eso, si la cosa se pone difícil, pues imagino que también os afecta.
2: Por supuesto, claro. Nosotros intentamos, vamos a ver, somos un personaje, mantenemos ahí el tipo, como digo yo, pero luego te llevas mucho, en cuanto digo yo, te quitas la nariz. Con tu compañero, pues has vivido situaciones duras. Además, en el mundo de la pediatría, pues con niños de oncología que se mueren, algunos, por desgracia, y luego con adultos, pues también, claro, y no te cuento ya personas mayores que visitamos residencias, que además lo hacemos semanalmente, que conocemos ya muchos de los residentes, y claro, pues nos hemos despedido ya de mucha gente. Y eso, bueno, quieras o no, toca. Sí tenemos una psicóloga que además de psicóloga forma parte de la asociación y es payasa, con la que hablamos, y a veces nuestras formaciones van también de esto, de trabajar un poco el autocuidado y de soltar y poner en común pues cómo nos sentimos, y a veces hay que retirarse un poco. E incluso, bueno, pues ha habido personas que han tenido que parar un poquito porque han vivido muy intensamente emociones y que no, bueno, que necesitaban un poco ellos gestionar y bueno, hay que cuidarse, muy importante.
0: Decía antes que lo que hacéis es un trabajo, porque al menos a mí así me lo parece. No sé si esta figura está profesionalizada o cómo se encuentra ahora mismo.
2: Pues mira, hay una federación que se creó hace unos años que ya, bueno, apuesta muy, muy seriamente porque sea un trabajo, sí. Ellos son entidades que llevan muchos años funcionando en España. Desde un principio vieron que esto era un trabajo y tienen una lucha además pues porque la apoyen, digamos, las instituciones públicas y que no vivamos siempre, como digo yo, de las subvenciones o de, bueno, de donativos o de eventos puntuales de gente de buena voluntad, ¿no? Sí.
0: Claro, porque esa cuestión también es importante, ¿no? La financiación de lo que hacéis, de ese trabajo que realizáis, que imagino que, como cuentas, pues debe ser o con donaciones o no sé si tenéis alguna iniciativa solidaria que permita a la gente poder ayudaros.
2: Nosotros tenemos tres vías de financiación, bueno, como casi todas las entidades, ¿no? Una parte que es subvenciones, otra sí que es donativos, que pueden ser de empresas o particulares. Y luego tenemos una parte pues de servicios o venta, ¿no? Por ejemplo, la venta, nosotros sí tenemos un producto todos los años que vendemos bien, que es un calendario, que llevamos ya años haciéndolo, Y luego, pues también a veces hay empresas, digamos, pues colaboras en un evento en el que te pagan por actuar, ¿vale? Entonces, bueno, pues también con esos dineros que cobramos también pues sostenemos la entidad. Bueno, pues hay gastos, el local, los profesionales, bueno, y todo lo que supone. Al final tienes una parte que es como una empresa, entonces hay gastos mensuales.

0: ¿no? O sea, por así decirlo.
1: Pues te iba a preguntar, Fran, Pachucho, Presbicio, te iba a preguntar, por último, de todos esos años que llevas ahí visitando a todas estas personas, ¿hay algún paciente, algún momento, algo que recuerdes con una especial emoción?
0: Sí, recuerdo, bueno, varios. Mira, te voy a contar más de uno porque, bueno,
1: Sí.
0: el primero realmente fue una chica que nos llamó precisamente. Nosotros habíamos empezado y visitábamos las plantas de pediatría de Luca, pero no íbamos a la UCI aún. Sí que nos teníamos en la cabeza la posibilidad de valorar ir más adelante, pero aún nos parecía que teníamos que hacerlo pues despacito todo. Pero un día estando allí yo, con una compañera, pues nos llamó un médico de urgencias que estaba de guardia en la UCI, perdón, y dijo, oye, hay una niña aquí que quiere que vayáis a verla. O sea, ha pedido, o sea, que vengan los payasos. Y bueno, pues como firmaba él la autorización para allá bajamos un poco. Bueno, un poco la primera experiencia con UCI, que era un espacio pues muy muy delicado en la UCI, ¿no? Y un poco asustados, pero bueno, con ganas. Y bueno, pues nos encontramos con un ángel de 14, 13 años que tenía una paz y una calma. Y bueno, tuvimos una pequeña visita que cómica fue poco, pero fue como, o sea, tengo un recuerdo muy bonito. Luego, de hecho, mantuve contacto por correo con la familia y sé que está mejor y que va bien la cosa, así que me alegro mucho y la recuerdo con mucho cariño.
1: Qué bien.
0: Y la recuerdo que fue un poco la que, por gracias a ella también, ya nos impulsamos a pedir bajar a la UCI y al poco ya empezamos a bajar a la UCI. Y ese es un recuerdo. Y luego tienes recuerdos que te sorprenden 12 años después porque ya han pasado, bueno, pues con el Luca llevamos 10, pero el viejo Luca tal, encontrarte un día, pues en la calle a un chico que tiene pues igual 20 años y decirte, tú me fuiste a visitar al hospital. Muchas gracias. Y te lo comenta como que tenía un recuerdo muy bonito. Buf, claro. Eso te A ver, tú sabes que lo que haces es bonito, que bueno, que siempre, pero no sabes el alcance a veces de estas pequeñas visitas, que no, no, bueno, esto es un poco como el que siembra, que nunca sabes lo que recoges, ¿no? Los
1: Sí.
0: profesores muchas veces. Bueno, pues de algún modo la figura nuestra a veces también nos sorprende el impacto que puede tener para que una persona 2 años después te recuerde, te reconozca y te diga, pues eso, que se acuerda mucho de aquella visita o de aquellas visitas, ¿no? Buf, claro, eso es vitamina
1: Qué
0: para
1: bonito,
0: nosotros.
1: qué especial y qué recompensa también tenéis a toda la buena labor que hacéis. O sea que es merecida esa recompensa que obtenéis. Fran García Bernardo, coordinador de la Asociación Clauntigo, muchísimas gracias por acompañarnos esta noche y gracias por ese
0: Muchas
1: trabajo que
0: gracias.
1: realizáis.
0: Muchas gracias a vosotros por invitarnos.
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0: Seguimos en directo cuando son las 9 y 29 minutos en Noche tras Noche en la RPA y continuamos esta semana de reencuentros al volver a nuestra temporada regular después de estos meses de verano y saludando a, bueno, pues a compañeros, colaboradores que ya hacía unos meses que no escuchábamos y que estamos muy contentos de que sigan formando parte de este equipo, de este programa. Ellos son, en esta ocasión, los componentes de la tertulia médica, que la hemos cambiado de día. Antes era los lunes hacia el final del programa, ahora se va a quedar los miércoles más o menos a esta hora, 9 y 25, 9 y media, para hablar, pues bueno, de estas cuestiones de salud, que además justo hoy ha coincidido que hablábamos antes con Fran García Bernardo de la Asociación Clauntigo, y entonces queda esto mucho más bonito, mucho más decorado. Hablamos en esta ocasión con nuestros tres médicos, con Manuel Ballina. Manuel, buenas noches.
1: Buenas noches, ¿qué tal estás?
0: Bien, ¿qué tal, Manuel, este tiempo?
1: Estupendamente, no hay ninguna queja. Oye, estupenda la iniciativa de Clauntigo y la verdad es que están...

0: muy bien ponerla en valor y, bueno, reconocerla porque hacen un trabajo estupendo, la verdad es que sí.
1: Se nota, ¿no? Porque imagino que al principio, pues cuando empezaron, pues igual había quien les mirase un poco con la mirada torcida, ¿no? Pero después de tantos años de ver lo bien que funciona, eso se pone en valor.
0: Claro, por supuesto que sí, hombre. Además, animan muchísimo a estos niños que están pasando un rato muy duro, ¿no? Allí ingresados en un ambiente como muy ajeno al suyo habitual, sin sus amigos, sin sus compañeros de clase, sin, bueno, incluso sin su familia. Y la verdad es que, bueno, pues esto, generarles un entorno agradable, no tiene, la verdad es que no tiene precio, ¿eh? Tenemos que ponerlo mucho en valor y agradecérselo.
1: Antonio Fernández, Antonio, buenas noches.
2: ¿Qué tal? Buenas noches, ¿qué tal estáis todos? Sí, estaba escuchando y la verdad que los planes de confortabilidad y de humanizar la asistencia sanitaria son fundamentales, porque a lo mejor nosotros pecamos en el terreno técnico de los tratamientos, de las pruebas diagnósticas, pero sí es verdad que los problemas de salud y los ingresos hospitalarios en la población infantil, y hace tiempo que se está trabajando en planes de confortabilidad y de hacer, bueno, pues lo más normalizado posible los problemas de salud y los acompañamientos. La verdad que la labor que hace esta gente es digna de todo elogio y de quitarse el sombrero con ellos, darles las gracias como médico.
1: Sí que lo es, sí que lo es. Y por eso queríamos contar con ellos hoy, justo cuando iniciábamos de nuevo pues esta rutina de hablar todas las semanas de salud con vosotros tres. Y digo tres porque nos queda por saludar a María Riestra. María, buenas noches.
3: Hola, buenas noches, Diego, ¿qué tal?
1: Bien, ¿qué tal estos meses de verano?
3: Bien, muy, muy, muy bien, y además encantada de repetir con Manuel y con Antonio la tertulia semanal.
1: Pues encantados, encantados todos de que estéis aquí de vuelta, y además os preguntaba por qué tal esos meses de verano, y es que hoy vamos a hablar de el síndrome posvacacional. Ya sabemos que septiembre no solo marca el final del verano y el regreso a la rutina, sino que para muchas personas marca también la aparición de un cuadro de, bueno, pues de cansancio, de irritabilidad, de insomnio, de esa sensación de fatiga que a veces es persistente. Hablamos de ese conocido síndrome posvacacional, que es una condición que afecta a un porcentaje muy elevado de la población, aunque me parece que no está reconocido como una enfermedad como tal, al menos por la psiquiatría, pero sí que es una condición que, bueno, que ahí está y que hay quien la sufre y que queríamos hablar hoy de ella. Manuel, tú no sé si, claro, después de estos meses de verano has sentido ese síndrome de posvacacional.
0: Pues mira, no, porque no he tenido vacaciones este año, entonces no he tenido la oportunidad de sufrir el síndrome posvacacional. Pero bueno, mira, yo recuerdo determinadas condiciones que yo, bueno, empecé a ejercer mi profesión hace ya varias 30 y pico años que llevo ejerciendo mi profesión, y condiciones que hace muchos años, cuando yo empecé, pues no eran reconocidas, ahora pues sí que están incluidas en los catálogos internacionales de las enfermedades, incluso en la DSM. Y lo que es cierto es que también cambió mucho, ¿no?, el tipo de vacaciones que se hace ahora respecto al que se hacía cuando yo era joven, ¿no? Yo recuerdo mis padres, pues, que nos íbamos un mes de vacaciones, pues a un sitio de la costa, etcétera, y tal. Ahora yo creo que las vacaciones son más cortas, los periodos vacacionales son más recortados, pues a lo mejor de semanas, o con mucho de 15 días, etcétera, o viajes repartidos a lo largo del año. Quizás cambió bastante ese perfil, pero sí que es cierto que hay gente que cuando vuelve del periodo vacacional, pues siente, bueno, pues eso que tú dices, ¿no? Irritabilidad, problemas para concentración, insomnio, etcétera. Y yo no descartaría que en un futuro se recogiera en el catálogo de enfermedades, pues como un síndrome. Ahora mismo no lo está, pero bueno, yo creo que hay mucha gente que te cuenta los mismos síntomas. Antonio seguro que nos puede ilustrar más porque trabaja más a pie de calle y recoge más pues las impresiones de la gente, pues todas estas sensaciones a la vuelta del trabajo después de un periodo pues vacacional, pues lejos de su ambiente de trabajo, cambiando los biorritmos, con unos ritmos circadianos distintos, pues con más luz, con menos oscuridad. No sé, él nos podrá contar mejor, pero yo no descarto que en un futuro se incorpore.

0: por el catálogo de enfermedades, aunque bueno, tampoco hay que banalizar las cosas, ¿no? O sea, no, pues que alguien esté feliz disfrutando de sus vacaciones en la costa y tenga que volver al ritmo habitual de trabajo y eso le suponga pues un reto, eso yo creo que entra dentro de la normalidad y que no hay que patologizarlo tampoco, ¿no? ¿Verdad? Pero sí que es cierto que hay unos síntomas desagradables que mucha gente te lo refiere y que bueno, que hay que considerarlos y que hay que tratar de establecer una serie de medidas pues para tratar de minimizarlos, yo creo, ¿eh?
1: Antonio, como dice Manuel, tú trabajas a pie de calle como médico de familia. ¿Se acerca mucha gente por la consulta para este tipo de cuestión del síndrome postvacacional?
2: Sí, la verdad que se acerca mucha gente para consultarnos, no os podéis imaginar la cantidad de cosas. El síndrome postvacacional realmente no es una enfermedad, sino es una reacción natural del organismo ante el cambio de los hábitos que tienes. Entonces, bueno, pues es un proceso transitorio de adaptación, de estar unos días sin trabajar y causa un malestar físico, un malestar emocional al regresar a la rutina laboral. Los síntomas los acabas de describir, Manolo, pues son síntomas físicos, cansancio, pesadez, falta de sueño, dolores musculares, síntomas en el ámbito psíquico, pues está la gente está triste, está un poco irritable, tiene menor capacidad para concentrarse y la verdad es que suelen desaparecer en unos días, como máximo en 2 semanas. Y lo que comenta Manolo es verdad, cada vez los periodos vacacionales son distintos, va cambiando la sociedad y sí es verdad que salvo determinadas profesiones o determinados ámbitos que durante el mes de agosto son vacacionales, pues por ejemplo nosotros eso no puede ser porque tienes que ponerte de acuerdo un grupo de personas que formamos parte del centro de salud. ¿Por qué? Porque tienes que seguir prestando esa asistencia sanitaria. Entonces tienes que buscar un equilibrio entre tus descansos o tus derechos laborales, pero también primando mucho la labor asistencial. Entonces, bueno, depende mucho de la persona. No es una enfermedad, son unos síntomas y como todo, hay gente que le afecta más y hay gente que lo lleva con más notoriedad. Pero bueno, vamos a ver cómo va evolucionando la sociedad y cómo va evolucionando los periodos de descanso, los trabajos.
1: ¿Y hay, Antonio, algún tipo de perfil de persona que sea más vulnerable a sufrir este proceso? Porque dices que va con cada persona, pero no sé si luego hay perfiles en concreto que sí que lo sufran más.
2: Vamos a ver, personas, vamos a decirlo, que sean como más obsesivos, más puntillosos, que les gusta hacer las cosas bien. Entonces, tú lo que, salvo en determinados trabajos, que bueno, tienes que estar al 100%, pues lo recomendable, si tú te empiezas a trabajar mañana, pues no pretendas mañana hacer todo, todo, todo, sino que de forma gradual vayas adaptándote a la realidad. Yo creo que nos pasa a todos, pues te suena el teléfono, tienes una atención domiciliaria. Hay cosas que son impredecibles en lo nuestro, pero lo que no, como norma general, pues la gente lo que tiene que hacer es como organizarse y planificar un poco su trabajo. Pues oye, pues si empiezo a trabajar el lunes, pues bueno, mentalmente decir, oye, pues mira, pues el lunes voy a intentar resolver esto, el martes, es decir, programar un poquitín tu actividad para que no se te venga el mundo encima, alguna palabra.
1: María, ¿en esto puede que juegue la alimentación de estos meses de verano, que puede ser distinta a la que normalmente se realiza? ¿Esa alimentación influye en el estado de ánimo, en esa energía al volver al trabajo?
3: Bueno, a ver, en vacaciones normalmente se tiende a coger un poquito de peso, ¿no? Porque al final tenemos horarios diferentes, comemos de forma diferente, como asociamos las vacaciones al placer, pues también vamos a comer cosas que son más calóricas y demás, y luego, pues más que influir en el estado de ánimo, influye el haber cogido peso en el estado de ánimo posterior, ¿no? Porque la gente muchas veces tiende a compensar después de las vacaciones ese peso que ha ganado, pues intentando hacer cosas de dietas detox o ayunos y demás, y simplemente lo que hay que hacer es, como han dicho mis compañeros, pues retomar poco a poco tu rutina y tu actividad normal y tu alimentación habitual, porque esto no deja de ser al final pues un periodo de tiempo que puede ser como un 5% de tu tiempo al año, y eso no tiene por qué determinar tu estado posterior, ¿no?
1: También aparte de esas dietas, María.

0: Hay mucha gente que se apunta al gimnasio, que además siempre los gimnasios en esta época del año tienen unas ofertas maravillosas, bestiales. Te dicen 0 euros la matrícula, no sé cuánto, no sé cuánto, porque saben que también hay quien vuelve del verano con esos kilos de más y quieren hacer más ejercicio. ¿El ejercicio físico ayudaría en esto, no sé, para regular el estrés de la reentrada en el ámbito laboral?
1: Sí, por supuestísimo. Bueno, en los gimnasios yo creo que hay como la vuelta al cole y enero, ¿no? La cuesta de enero, que al final es, pues son periodos vacacionales donde se coge peso, ¿no? Navidades y vacaciones. Pero es importante el ejercicio, o sea, tanto la alimentación, el ejercicio como el regular el sueño es importante, pues, para evitar estos síntomas que podemos tener tras las vacaciones. Y desde el punto de vista de salud y de bienestar psicológico, pues el ejercicio es súper importante, ¿no? Lo que pasa que, bueno, que tampoco podemos pretender que a lo mejor de haber estado, de no haber hecho absolutamente nada, pues hacer ejercicio en exceso de forma compensatoria, ¿no? Pero sí que retomar la actividad física va a disminuir mucho esos síntomas de cansancio y estrés relacionados con la vuelta a la rutina.
0: Imagino, Manuel, también que, bueno, esto depende también de la jornada laboral de cada uno, ¿no? Porque hay quien está a turnos, hay quien teletrabaja, hay quien tiene trabajo presencial. Entonces, no sé si afectará de la misma manera a todos.
2: Bueno, efectivamente, no afecta de la misma manera a todos, ¿eh? El trabajo a turnos, mira, a lo mejor un día lo podemos comentar, es tremendo, es demoledor, ¿eh? Insisto, yo podría ser un tema para una charla de estas que tenemos o que tendremos algún miércoles. Tremendo, es demoledor porque te trastorna los hábitos de sueño, te trastorna los hábitos de descanso, te trastorna los biorritmos y bueno, te desequilibra toda la vida. Bueno, si tú tienes un horario pues habitual, pues no sé, bien determinado de 8 a 3 o incluso un horario partido, lo que quieras, pero un horario fijo, determinado, yo creo que eso te ayuda a recuperar más fácilmente tu ritmo de vida, ¿eh? La turnitina y las guardias, Antonio y María están ahí que te lo pueden decir también, son demoledoras, pero demoledoras, ¿eh? Eso de tener que dormir con un teléfono, bueno, ya tengo unos años, en su momento eran buscapersonas, ¿verdad? Eran estos aparatitos que sonaban pipi, pipi, pipi, pipi, tenías que llamar a un teléfono. No te deja descansar porque tienes que mantener un nivel de semialerta, ¿no? Continuo, que no te permite relajarte. Y bueno, pues eso de forma continuada, un año tras otro y tras otro, resulta, pues bueno, pues es demoledor, la verdad. Y yo creo que eso tendremos que reivindicarlo y está bien que lo digamos, pues para que la gente entienda que hay trabajos muy duros, pues como la pesca, la minería y tal, pero también los trabajos que exigen turnicidad o los trabajos que exigen una atención de 24 horas. Los horarios establecidos son mejores, te permiten volver mejor al ritmo, y te permiten, pues eso, recuperar pues tus biorritmos, tus ritmos circadianos. Antonio lo decía muy bien, ¿no? Yo creo que hay que hacer una recuperación paulatina de tu ritmo habitual de vida. Pues si tú tienes que empezar a trabajar un lunes, oye, no llegues a tu casa el domingo a las 11 de la noche, porque si no te va a resultar como mucho más penoso, ¿no? La reincorporarte al día siguiente, pues vente unos días antes, pues si tú estás acostumbrado a hacer ejercicio durante el verano, pues mantén, aunque sea un mínimo horario de ejercicio cada día, un mínimo tiempo para dedicar a recibir la luz del sol, bueno, todas estas cosas, ¿no? Pues si se establecen de forma progresiva con un cierto criterio de racionalidad, pues ayudan a que no nos afecten tanto, bueno, pues la recuperación del ritmo este de vida habitual que es tan rutinario, ¿no? Las rutinas, vamos a ver, los seres humanos somos muy rutinarios, Diego, ¿eh? Entonces, en el momento que se nos rompen las rutinas, pues nos desequilibramos, ¿no? Y recuperar esas rutinas, pues a veces no es tan sencillo. Pero bueno, las cosas son así, no, no nos vamos a ver, no nos vamos a rasgar las vestiduras, no nos queda otro remedio que asumirlo y tratar de gestionarlo de la mejor manera posible. Esto como otras circunstancias de la vida que no son, bueno, pues que no son especialmente agradables, ¿no?
0: ¿Observáis, Antonio, incremento de la automedicación? Es decir, de gente que igual esté pues tomando suplementos, que esté tomando complejos vitamínicos, porque me parece que hay quien lo hace, ¿no? Tiene esa fatiga después de las vacaciones y dice, bueno, pues me voy a tomar aquí unas vitaminas, que no sé si es un efecto placebo realmente lo que hay detrás, pero ¿se nota eso, que se incrementa esa medicación?
3: En general, de las personas es a medicalizar la sintomatología. Yo había hecho un resumen que sí puede servir para la audiencia, que no es medicalizar, sino son unos consejos prácticos, ¿sí?, que prácticamente lo ha dicho Manolo, pues es ajustar los horarios poco a poco. Es decir, ¿qué tienes que hacer? Pues vuelve a acostarte y a levantarte a la hora habitual unos días antes de empezar a trabajar. Pues si, por ejemplo, empiezas a trabajar el lunes, pues ese último fin de semana, pues coge el hábito de acostarte y levantarte como si fuera lunes. Ve de vuelta con un poquitín de antelación, eso, pues no llegues en un avión el domingo a Ranón para empezar a trabajar el lunes, pues llega a casa un par de días antes para adaptarte pues a tu entorno y organizar la casa con calma. Y organiza tareas sencillas. A lo mejor cada uno en nuestro ámbito hay cosas que no podemos predecir. Es decir, si yo llego a trabajar mañana y me sale una urgencia y tengo que marchar en domicilio, eso no lo puedo programar. Pero puedo evitar poner metas imposibles. Es decir, pues hoy voy a repasar todos los análisis que dejé pendientes de la última semana. Cuidar nuestros hábitos, es decir, dormir bien, esto ya lo dijo María, comer de forma saludable y hacer un poquitín de ejercicio físico y sobre todo mantener el ocio, es decir, pues cuando te incorpores al trabajo, pues reserva ese tiempo libre que estabas disfrutando en vacaciones, pues yo qué sé, para charlar con unos amigos, ver a la gente de la familia o disfrutar de tus aficiones y sobre todo practicar el cortoplacismo, es decir, metas a corto plazo, ¿eh? O planea algo para hacer pues la semana que viene, en lugar de estresarse y pensar hasta el año que viene no voy a volver a tener vacaciones. Entonces, no es necesario medicalizar la vida como norma general. Luego individualizamos, oye, hay gente que la tenemos que le afecta mucho. Porcentualmente poca gente, pero hay gente que sí, que lo pasa muy mal, lo que os comentaba antes, sobre todo en puestos de responsabilidad, en gente que a lo mejor por los motivos que sea, pues el ambiente laboral no es bueno y entonces es volver otra vez. Sí, pero en general, medidas prácticas que son sentido común, ¿vale?
0: Y alguna escapadina de vez en cuando, Antonio, yo creo que también, ¿no? Además, ahora que hace poco salieron estos bonos del Principado para alojamientos rurales, pues dices, oye, el fin de semana que viene, pues una noche o dos, pues me escapo y así parece que me quito el mono de volver a estar de vacaciones.
2: Sí, sí, de hecho los universitarios sé que tienen bonos de transporte terrestre en autocares a unos precios básicos que les permite moverse. Es decir, hay que buscar fórmulas, que no todo es el dinero, que te permitan pues ir cambiando los hábitos. Es decir, nosotros, Manolo lo ha comentado, María no lo sé, yo tampoco he cogido vacaciones así grandes. Es decir, pues he cogido 10 días, 15 días y vas pues buscando periodos de descanso a lo largo del año que te permitan cargar pilas.
0: Uh-huh. María, en personas que tengan patologías, por ejemplo, como la diabetes, ¿puede que ese estrés de regresar a la rutina altere las analíticas, altere sus controles?
1: Bueno, más bien puede que el control de las personas con diabetes, sobre todo diabetes a lo mejor más evolucionadas, a tratamiento con insulina, o personas con diabetes tipo 1 que ya necesitan sí o sí tratamiento con insulina, pues en las vacaciones, cambiar completamente horarios, muchas veces forma de alimentación y demás, pueden estar más descontrolados y luego a la hora de reincorporarse a la vida habitual, pues necesiten ajustar tratamientos, ¿no? Me ha hecho mucha gracia, perdona que comente lo que han dicho mis compañeros, sí, sí, porque hay una cosa que han comentado los dos que yo creo que va un poco con la edad, ¿no? Porque yo, por ejemplo, era de las que las vacaciones aterrizaba en ese avión un domingo a las 12 de la noche y al día siguiente me incorporaba y muchas veces con guardia, ¿no? Entonces ya no era síndrome postvacacional, era depresión absoluta tras volver de vacaciones. Y yo creo que es importante eso que han comentado de intentar no de golpe cambiar toda la rutina, sino que poco a poco ir adaptándose a los nuevos horarios. Pero sí, en lo que comentabas de las personas con diabetes, como al final va tan relacionado su control con la alimentación, el ejercicio y demás, pueden verse alterados sus controles. Y bueno, y no solo eso, ¿no? Sino que a lo mejor el propio estrés y el aumento del cortisol como consecuencia del estrés, y si viven esa reincorporación a la rutina como algo, ¿no? Como algo realmente muy estresante, pues podría incluso interferir en el control.
0: Claro, María, comentabas ahora lo de cuando tú volvías y tenías esos turnos que era infernal, y lo comentaba también Manuel. ¿Realmente cómo lo vivís el tema de trabajar así con esos turnos tan tan duros? Porque sea, además, bueno, lo estamos viendo en los últimos meses, el tema de las manifestaciones y de las huelgas que está habiendo por parte de los médicos, mucho de ello tiene que ver también con esto, con esas condiciones laborales.
1: Bueno, es un melón importante, Diego, eso da también para hablar, y eso pues forma parte de las reivindicaciones nacionales que hay en este momento, ¿no? Pues las guardias de 24 horas es algo, bueno, pues bastante inhumano, ¿no? Os podéis imaginar lo que conlleva el tener que estar alerta durante 24 horas tomando decisiones, bueno, que pueden llegar a ser de vida o muerte en muchos casos, ¿no? Y yo creo que lo que todos queremos, no solamente nosotros los profesionales, sino los usuarios de la sanidad pública, es que, bueno, poder atender y practicar tu trabajo en las mejores condiciones posibles.
0: Manuel, por otro lado, los pacientes, por ejemplo, que se tengan que someter a una operación quirúrgica, ¿no? Y que tengan que prepararse para esa operación, imagino que también quizás muchas de esas operaciones además se vuelven a después del verano a realizar en septiembre. Es decir, que llegas igual de vacaciones y tienes la operación. Igual prepararte para esa operación también, más la fatiga que traes, más este síndrome postvacacional, no ayuda mucho a hacerlo de la mejor manera.
2: Bueno, eso los cirujanos lo tenemos muy, muy, muy en cuenta, ¿entiendes? Forma parte de nuestra profesión, está en la entraña de nuestro trabajo. Si no estás en las mejores condiciones para desarrollar una intervención, no la harás nunca. Buscarás a otro compañero, buscarás, bueno, pues para eso trabajamos en equipo, no tenemos ningún problema en decir, oye, mira, hoy yo no me encuentro bien, hoy no he dormido bien, hoy no he descansado bien, yo, o incluso no tengo clara esta intervención, pues mira, interven tú y yo te ayudo. Por eso trabajamos en equipo, y yo creo que la verdad es una de las fortalezas que tenemos en nuestra profesión y sobre todo en la parte quirúrgica. Yo estoy completamente convencido de que ningún cirujano afrontaría una intervención si no se siente en las mejores condiciones para hacerlo, ¿eh? Quiero pensarlo, ¿eh? A ver, tampoco vivo en el mundo de Alicia en el País de las Maravillas, ni en Narnia, ni en... Pero bueno, en general, salvo excepciones, yo creo que lo tenemos clarísimo todos, ¿eh? Yo, pues no es la primera ocasión en la que llego, pues a trabajar, pues tengo programado una intervención, digo, mira, es que yo no he descansado bien, no me encuentro bien, mira, opera tú, te ayudo yo, bueno, no sé, yo creo que eso es algo que tenemos bastante claro todos, porque a nosotros lo que nos preocupa a todos, a veces nos cuesta trabajo transmitirlo, pero lo que nos preocupa es el paciente, que trataron las mejores condiciones y que sea un éxito todo lo que le indiquemos, lo que le hagamos, etcétera. Para nosotros ese es el objetivo, y quizá a veces nos cuesta trabajo transmitirlo, pero programas como este que haces tú, Diego, nos vienen muy bien para tratar de convencer a la gente, no de convencer, sino de transmitir nuestras sensaciones, que yo creo que es fundamental, pues, para desarrollar nuestro trabajo en las mejores condiciones posibles. Por eso yo creo que es muy de agradecer que nos permitas pues esta ventana, pues, para hablar con la gente y para abrirnos un poco en la medida de lo posible y transmitir nuestras sensaciones.
0: Hola. gracias. Ya sabéis que las tenéis de nuestra parte del programa y de los oyentes, porque lo que hacéis es una gran labor y que es necesaria. Esa educación en la salud también, ¿no, Antonio? El que la gente sepa pues lo que tiene que hacer en determinadas ocasiones cuando se siente, pues eso, hablamos ahora del síndrome posvacacional, que se sienta cansado y tal, pues si saben de qué va el tema, pues igual dejan de tomar ciertos medicamentos o ciertos suplementos por su cuenta y saben cómo tienen que reaccionar, o saben dónde tienen que ir, o saben qué tienen que hacer, ¿no?
3: Así es, la parte que nos toca a nosotros, a la atención primaria, es eso, es promoción de la salud y prevención de enfermedades. Y es muy importante que el profesional que está atendiendo a este paciente o a esa persona que acude a consulta, pues esté fresco, que se encuentre cómodo, no solamente a nivel físico y a nivel emocional. Entonces nosotros somos personas, pero bueno, cuando estamos desempeñando nuestro trabajo, realmente te abstraes y en la consulta lo que importa es esa relación que tienes entre médico y paciente, porque las personas cuando te consultan o cuando vienen a consulta es porque muchas veces sus mecanismos de defensa ya se han visto superados y de alguna manera te quieren comentar una situación que a lo mejor para nosotros es banal, pero aunque para nosotros sea banal el tranquilizarle, el decir, mira, no te preocupes, que esto no tal, pues nosotros no nos damos cuenta y esa persona pues sale con su problema de salud resuelto. Eso muchas veces lo hacemos nosotros en los centros de salud, a lo mejor no disponemos de la tecnología que disponen los compañeros del hospital, pero bueno, según se dice, estamos resolviendo entre el 80 y el 90% de las consultas. Entonces, bueno, entre todos lo que tenemos que intentar es hacer ver a la población que el sistema sanitario que tenemos está basado en una confianza mutua y que los profesionales estamos dándolo todo, como no puede ser de otra manera, para intentar mejorar los problemas de salud.
0: Uh-huh. Comentábamos ayer, María, aquí en el programa, la noticia de la subida de los precios, de la inflación y de la cesta de la compra. Entonces, claro, también llega septiembre y la cesta de la compra, ¿qué productos habría, si podemos pagarlo, habría que tener en esa cesta para intentar, no sé, nutrientes, alimentos, que nos ayuden a favorecer la energía, al equilibrio hormonal?
1: Bueno, pues es muy buena pregunta, ¿eh? Porque realmente el aumento que todos vemos que ha habido en los últimos tiempos de la cesta de la compra, pues va en contra, ¿no?, de una vida saludable y aumenta más la brecha que existe, como así, por así decir, como componente socioeconómico, ¿no?, de las personas que sufren de obesidad. Entonces, realmente lo que tendría que predominar, por así decir, en una cesta de la compra saludable son productos que no vengan envasados, ¿no? O sea, coger sobre todo frutas, verduras, legumbres, proteína en forma de pescado, huevos, carne que no sea procesado, o sea, evitar todo lo que es ultraprocesado, que al final, pues efectivamente son súper palatables y muy fáciles de que los consumamos en exceso, y eso conviene que no sea para nada una base de la cesta de la compra, y que la gente se anime a aprender un poco a leer etiquetado, que no todos los productos que ponen como light o sin azúcar pues realmente son saludables, y que bueno, que la cesta de la compra no va a favor, ¿no?, de la epidemia de la obesidad que estamos viviendo, la verdad.
0: Porque es una epidemia, ¿no?, lo que tenemos.
1: Sí, teniendo en cuenta que se proyecta que para 2035 una de cada tres personas en España van a tener sobrepeso o obesidad, y que eso pues lleva la mayor parte de las veces unas consecuencias clínicas importantes, ¿no?, en forma de enfermedades cardiovasculares, diabetes y luego mecánicas, ¿no?, artrosis y demás por el peso que conlleva.
0: Pues unas cuantas recomendaciones hemos tenido en esta tertulia médica de hoy. Si no les ha dado tiempo a apuntar algunas de ellas, ya saben que luego el programa se sube a la web de la RTPA, se sube a Spotify, se sube a iVoox, es decir, está en todos lados para que escuchen de nuevo lo que nos han dicho hoy nuestros médicos Manuel Ballina, Antonio Fernández y María Riestra. Muchísimas gracias a los tres por acompañarnos una temporada más. Un fuerte abrazo.
3: Un fuerte abrazo a todos.
1: Un abrazo.
3: Un saludo. Un saludo.

La canción que hoy recomendamos es Volver, de Dinosaurio Meteorito, en colaboración con 8 y medio. El tema Volver era uno de los que se incluía en el primer EP de la banda Dinosaurio Meteorito, ganadores del concurso Gijón Rock y del premio AMAS a Banda Revelación el pasado 2025. Y decidieron volver a grabarlo junto a la banda gijonesa 8 y medio. Escuchamos Volver, de Dinosaurio Meteorito.

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0: Seguimos en directo en Noche tras Noche cuando son las 14 minutos y seguimos también pues saludando a amigos, colaboradores de este programa que durante los meses de verano pues dejamos que descansaran como merecían y en esta ocasión saludamos a Ignacio Loy. Ignacio, muy buenas noches.
1: Buenas noches.
0: ¿Qué tal, Ignacio? ¿Qué tal estos meses de verano?
1: Bien, bien. Descanso y un cambio en las actividades se previene bien.
0: Está bien, está bien. Veníamos hablando con nuestros médicos de la tertulia médica del síndrome postvacacional. ¿Tú has tenido algo de eso?
1: No, eso es además una cosa que algunos psicólogos rechazamos de plano.
0: Sí, lo sé, lo sé.
1: Porque es como una cosa evidente. O sea, es normal que por mucho que te guste tu trabajo, pues cuando vuelves a la rutina tengas sentimientos pues de contradictorios y de rechazo. Es la vida, no es ningún síndrome, ¿no? Pero no, yo no tengo de eso.
0: O sea, que no estás ni cansado ni nada, has regresado bien. Perfecto, perfecto.
1: Todo perfecto. Yo a mí tengo ganas de empezar. Porque, bueno, en fin, la rutina cotidiana a mí me gusta, me pone.
0: Muy bien, muy bien. Pues vamos con lo que nos pone, que es hablar de ciencia en esta parte del programa y en esta ocasión de pavos reales, ¿no? De un nuevo estudio que ha aparecido recientemente en el que, si lo he entendido bien, se viene a decir más o menos que los pavos reales saben contar, ¿no? Pero imagino que no saben contar como nosotros haciendo sumas en una libreta, sino de otra manera.
1: Claro. O sea, los estudios sobre lo que se denomina capacidades numéricas o cognición numérica capacidad de detectar la numerosidad en animales, empezó un poco para comprobar si ellos tenían una idea de número, una idea de cantidad o tal. Entonces adaptaron procedimientos que se hacían con niños normalmente para estudiar, cuando se estudió la mente del niño, a qué edad empieza a contar y cuánto tarda, ¿no? Entonces esos procedimientos están pensados para que no requieren capacidades verbales y te pueden indicar que efectivamente el niño distingue a cierta edad ya entre pocos y muchos y sabe elegir los que son más y cosas así, ¿no? Entonces adaptan las estrategias para estudiar esto y en este caso, que es un artículo muy reciente en el que, vamos, el último número de la revista de Psicología Comparada, en el que unos investigadores refuerzan a los pavos reales por elegir lo hacen con una situación de con unas pantallas, ¿no? Donde les proyectan los estímulos, y les van a elegir entre una en la que hay pocos y otra en la que hay más. Y si eligen en la que hay más, pues les dan un refuerzo. De manera que acaban por elegir siempre los que son muchos, pero siempre en términos relativos a otro estímulo que se le presenta, ¿no? Entonces, esto se considera que es que ellos son capaces de discriminar cantidades, al menos cantidades pequeñas. Uh-huh. Pero la polémica que se crea es si, claro, si tú le pones, por ejemplo, en una pantalla blanca dos puntos verdes en una diapositiva y al lado, en la misma pantalla, en otra pantalla blanca que está al lado de esta, cinco puntos verdes del mismo tamaño, entonces no solo se distinguen porque en uno haya dos y en otro haya cinco, sino porque en uno hay más superficie verde que en la otra. Uh-huh. Entonces también se podría decir que los pavos discriminan cantidades de superficie y no exactamente el concepto de número, ¿no? Entonces, esto es lo que la investigación en psicología experimental permite discriminar estas cosas y comparar de manera que se igualen en cuanto a superficie. Por ejemplo, pones dos puntos muy gordos y cinco más pequeños, pero que tengan exactamente la misma superficie, y sigue eligiéndolo de cinco, pues es que no lo está haciendo por la superficie, ¿no? Entonces, esta lógica minuciosa con la cual vamos descartando hipótesis explicativas más simples, acaban por darnos una panorámica de lo que puede y de lo que no pueden hacer, ¿no? Y en el caso de las aves, pues distinguir números lo pueden hacer perfectamente. Y no solo eso, sino que precisamente estos estudios, a medida que se van, llevando a organismos, animales más, entre comillas, simples, porque animal no hay ningún animal simple, o sea, ni el más humilde paramecio es nada simple,
0: sí.
1: Lo que estamos haciendo recientemente es aplicar esas técnicas, con gran ingenio por parte de las personas que se dedican a estas investigaciones, a invertebrados también, que como sabéis, como sabe la audiencia, pues es una de las especialidades en las que trabajamos el equipo nuestro aquí en la Universidad de Oviedo. Y entonces pues ha habido ya revisiones en varios años, las más 2021 y 2023, en las que se demuestra que experimentos parecidos indican que también las abejas, los abejorros, algunas arañas, el insecto bola este, pueden también resolver este tipo de discriminaciones basándose en el número.
0: Pero en ese caso, por ejemplo, de los invertebrados, ¿sería también como en el de los pavos reales, como en el de estas aves, que más que los números es una superficie cubierta lo que pueden saber si es mayor o menor lo que se ha cubierto de superficie?
1: Pues efectivamente hay de todo, porque por eso se hacen estas revisiones, porque claro, no siempre que se hacen experimentos para demostrar las cosas se ponen los mismos las mismas condiciones de control y de contrastación de hipótesis alternativas, ¿no? Entonces, en estas revisiones amplias en las que se revisan todos los trabajos que se dedicaron a esto, y entonces nos dicen, mira, pues este de las abejas le falta el control que nos permitiría descartar esa cuestión de la superficie, y entonces nos dan una panorámica así muy buena. Pero hay resultados que indican que hay especies, abejas y hormigas fundamentalmente, que sí son capaces de utilizar el número como criterio a la hora de aprender las tareas de discriminación que se le ponen. Y como nosotros estamos trabajando con caracoles, pues estamos revisando también, y hay un trabajo que demuestra que los caracoles pueden preferir un lugar donde hay más tallos para colocarse y esconderse que un lugar en el que hay menos tallos. Entonces, esto es un resultado que está claro, pero los propios autores reconocen que no han podido todavía comprobar si eso se debe a la superficie. Porque, claro, en un habitáculo donde hay más tallos de una hierba, también hay más superficie donde ponerse. De manera que puede ser esa la explicación y no tanto que detecten el número de tallos que hay. Entonces, esto es muy interesante porque nos da la oportunidad al equipo nuestro de trabajar en esas cosas y tratar de dilucidar si realmente los caracoles cuentan o no. Lo que pasa es que si adoptamos una perspectiva un poco más amplia, pues entonces la discusión puede ser un poco diferente, porque claro, se suele aceptar las estrategias de investigación que se proponen. Entonces, como que se hacen situaciones análogas. Pero un caracol estima el tiempo, y el tiempo también requiere contar. Contar el tiempo es contar. O sea, lo que estés contando es lo de menos, ¿no? Entonces, en los experimentos de condicionamiento se ve claramente que ellos estiman el tiempo, porque la respuesta pues puede ir variando a lo largo del tiempo en función del tiempo que tardes tú en darles la comida, etcétera, ¿no? O que, por ejemplo, el condicionamiento se puede deteriorar si demoras mucho el refuerzo. Es decir, en el caracol nosotros usamos olores, ¿no? Entonces, si le pones un olor durante 2 minutos y la comida se la pones pasados esos 2 minutos, te sigue condicionando. Pero si en lugar de darle la comida inmediatamente después de los 2 minutos esperas 10 segundos, entonces ya no aprende. Con lo cual, es claro que en el tiempo lo percibe y le afecta su comportamiento. De esta manera, diríamos un poco indirecta, ¿no? Entonces yo creo que a veces es un problema no tanto de la capacidad del caracol como de la capacidad del investigador para diseñar sistemas en los cuales el caracol pueda mostrar, el caracol o el animal que sea que estás investigando, pueda mostrar destrezas y también las preconcepciones que tengas tú, porque si tú piensas que un caracol ni de coña va a poder aprender una cosa tan difícil como distinguir entre 2 y 8, pues no, nunca le vas a proponer situaciones para que las aprenda. Entonces también hay que tener, digamos, la mente un poco amplia para ver si efectivamente pues aprenden o no aprenden cosas que hasta hace muy poco se pensaba que no aprendían, ¿no? Porque la concepción predominante era que los invertebrados pues son como maquininas pequeñas, muy muy sofisticadas, si se quiere, pero no dejan de ser máquinas. Y hoy en día yo creo que el consenso más amplio es lo contrario, ¿no? Que no son máquinas y que hay que considerar dimensiones de pensamiento, de conceptualización, de categorización, ¿no? De adquisición de conocimiento en general, para entender un poco la psicología y el comportamiento de los invertebrados.
0: Entiendo que si tanto los invertebrados como estas aves saben contar, entre comillas, o no sé si con ellas o sin ellas, saben contar, es porque les es útil, ¿no? Ya sea para su supervivencia, para su alimento, para lo que sea. Nos comentabas la cuestión de los caracoles, ¿por qué realmente necesitan contar? Pues con ese ejemplo de donde hay más tallos, donde ponerse. En el caso de las abejas, de los pavos reales, ¿por qué querrían saber contar?
1: Bueno, en el caso de los pavos reales, la cola del macho contiene un mogollón de ojos pequeños que su luminosidad o su saliencia, ¿no? Lo mucho que destacan entre sí esos ojos, es lo que llama la atención de las hembras para ligar en el apareamiento de los pavos. Y es probable, los investigadores apuntan esa hipótesis, pero no deja de ser pues una hipótesis, ¿no? Que pues, pudiera ser. Que el hecho de que discriminen entre números puede deberse a que también les resulta más atractivas las colas de los machos a las hembras, las colas que tienen más ojos de esos. Más ojos significa más saliencia, ¿no? Más que destaca más que los otros. Y en el caso de las abejas, pues yo no sé muy bien qué ventaja pueda tener más allá de lo que tiene que ver con su supervivencia en cuanto a búsqueda de lugares de alimentación y la comunicación que le hacen a las congéneres. En el baile de la abeja se sabe que la intensidad de la vibración indica la cantidad de la comida que hay en esa fuente de alimentación. O sea, no sé si los espectadores saben que el baile de la abeja describe como dos círculos y la dirección está en el lugar donde se cruzan esos dos círculos. Y en ese lugar, donde indica la dirección, en relación al ángulo que forma con el sol, hacen una vibración. Y esa vibración, cuando es muy intensa, indica que hay mucha comida. Cuando es menos intensa, indica que hay poca. Y eso también requiere una cierta estimación de la cantidad. Entonces, yo creo que distinguir la cantidad es una de las cosas más primarias que tiene que hacer todo animal para sobrevivir. Si tiene que elegir entre dos fuentes de alimento, conviene mucho reconocer que en esta hay más cantidad que en esta otra para alimentarse, ¿no? Y en el caso de los abejorros, que tienen un sistema similar a las abejas, pero un poco distinto, porque los machos no viven en la comuna, ¿no? No viven, se separan y solo lo único que hacen es inseminar a la reina cuando toque. Pero ellos viven individualmente por ahí. Al vivir individualmente tienen que desarrollar más capacidad de búsqueda de alimento y de resolver problemas. Entonces se ha visto que son distintos los machos de las hembras, que las hembras son las que conforman la colmena y se quedan allí en el caso de los abejorros, ¿no? Entonces se ha visto también que tiene una capacidad de numerosidad mayor que las hembras, o sea, de numerosidad, de detectar el número, de distinguir números que las hembras. Y también lo atribuyen en este caso al hecho de que al vivir solos, pues no cuentan con la ventaja de la comunidad, ¿no? Y entonces tienen que desarrollar individualmente más estrategias de supervivencia que el que vive en grupo. Y bueno, pues esto yo creo que son hipótesis que pueden indicar el diseño, favorecer el diseño de nuevas investigaciones, pero que no podemos todavía afirmar tajantemente que sea debido a una razón o sea debido a otra.
0: ¿Y saben lo que es el número cero, por ejemplo? ¿El concepto de la nada, eso lo pueden llegar a manejar?
1: Yo creo que eso, que yo sepa, nadie se ha molestado en investigar el concepto de cero desde el punto de vista matemático. O sea, reconocer que en un lugar donde esperan que haya algo no haya nada, eso sí. Pero eso no sé si es equiparable al concepto de cero desde el punto de vista del cálculo, ¿no? Que también es un concepto matemático bastante avanzado. Incluso hay sistemas en los que no existía, sistemas matemáticos arcaicos en los que no existía el cero, ¿no? El cero es un avance muy importante del desarrollo de las matemáticas.
0: Sí.
1: Y que yo sepa, así planteado en términos del concepto de cero, pues que yo sepa no, pero voy a revisarlo porque puede ser algo interesante, desde luego.
0: Vale, pues revísalo. Si encontramos algo sobre eso, pues lo comentaremos de nuevo aquí contigo. Ignacio Loy, muchísimas gracias por acompañarnos una temporada más. Un fuerte abrazo, Ignacio.
1: Muchas gracias a vosotros. Un abrazo.
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0: Y seguimos en directo cuando son las 10 y 20 minutos aquí en Noche tras Noche en la RPA para saludar una semana más a Isaías Gonzalo. Isaías, buenas noches.
1: Hola Diego, muy buenas noches.
0: ¿Qué tal Isaías? ¿Cómo estás?
1: Muy bien, la verdad que muy bien. Contento.
0: ¿Contento?
1: Contento, sí, contento. Estoy de vacaciones.
0: Ah, estás de vacaciones, claro, claro, estás de vacaciones. Claro. Hombre, normal que estés contento.
1: Claro, claro.
0: ¿Y ya te has ido muy lejos?
1: Bueno, pues estoy en Normandía, que es una parte de Francia que no conocía.
0: Sí,
1: y me apetecía bastante. Hay muchas tal, vengo de viaje fotográfico con unos colegas y bueno, bien, estamos de momento disfrutando. Tenemos muy buen tiempo, muy buenos cielos y muy buenos paisajes.
0: Oye, ¿y un viaje fotográfico cómo es? ¿Qué tenéis por ahí pensado?
1: Bueno, pues madrugar mucho para hacer el amanecer, trasnochar para hacer el atardecer y andar todo el día con la mochila a la espalda, buscando localizaciones. Es cansado, la verdad, que hay veces que me dicen, ay, te fuiste no sé dónde, podías haberme avisado. Pues si es que el ritmo que llevamos no es apto para todos los públicos, tiene que ser solo para gente muy comprometida, no puede ser.
0: ¿Pero vais a fotografiar el cielo o la naturaleza o el qué?
1: Todo, el paisaje mayormente, ¿eh? Pero bueno, si el cielo está como estaba anoche, que ves ahí a Orión y demás, pues bueno, hay que echarle un ojo y mirar a ver si le puedes hacer una foto también. Pero bueno, mayormente fotografía de paisaje, de paisaje.
0: Uh-huh. Oye, ¿y hasta cuándo vas a estar allí?
1: Sí.
0: ¿Hasta cuándo?
1: Hasta el viernes que viene, hasta este, o sea, pasado mañana no, hasta el 23 o 24.
0: Ah, entonces te pierdes el sábado 19, la noche internacional de observación
1: sí,
0: de la luna.
1: Sí. Claro. Estaba mirando ahora a ver si por aquí también la hacen, porque seguramente la hagan. Para el viernes estaremos en otra localidad y seguramente que lo hagan allí. Yo he traído los prismáticos y lo celebraré en comunión con el resto del mundo. Haremos la observación de la luna. Eso no impide. Lo que no podréis estar en los actos que hace Omega en Gijón.
0: Claro, claro.
1: Después de 15 años que llevo siendo el organizador de toda esa movida, pues este año son vacaciones. La verdad que lo necesitaba después del eclipse.
0: Hombre, claro.
1: Te había dicho que tenía síndrome de abstinencia y lo que tenía era...
0: Cansancio.
1: Un agotamiento, agotamiento ya de tal. Y menos mal que salió bien.
0: Sí, sí,
1: y menos
0: sí.
1: mal que salió bien.
0: Oye, ¿y en qué consiste esta noche internacional de observación de la luna?
1: Bueno, pues esta ya te digo, es la 15 vez que lo hacemos.
0: Sí.
1: La 15ª, está mejor dicho. Y vamos a hacer el mismo programa, porque no es otro. Es un evento organizado por, auspiciado por NASA, que se trata de que todo el mundo a la vez, o en las fechas próximas a esa fecha del 19 de septiembre, observemos la luna. Es una manera de sentirse en comunión con la humanidad, es decir, estamos mirando todos a la vez a la luna, o la parte del mundo que la luna sea visible en ese momento, lo que nos hace es sentirnos humanidad, no disgregar, sino unir. Poner en común el conocimiento que tenemos sobre el satélite. Nunca falta quien viene a preguntarnos, ¿es verdad? ya ni nos causa ni asombro, ni irritación, ni nada, solamente risa. Sí. ¿Es verdad? Sí, es verdad. A la corre, vete para otro lado. Pero ponemos nuestros telescopios, Omega, entre donaciones, compras y demás, tenemos una buena batería de telescopios. Tenemos unos prismáticos gigantes muy buenos y luego los propios de los socios que quieran participar, llevar su telescopio, que también hay unos cuantos, y lo vamos a hacer en la explanada de donde los edificios barcos, ahí en la playa de Poniente.
0: Uh-huh.
1: Los edificios barcos, ahí pondremos los telescopios. Y nada, es una actividad, como siempre, gratuita, accesible para todos los públicos. Y además empezamos prontito, no hay que andar trasnochando. Es sábado, el domingo es domingo. A partir de las 7:30, 8 de la tarde ya se ve la luna. Se verá por encima de los edificios barco, muy bien. Y luego siempre acabamos, además tenemos los últimos años que nos toca, que sale Saturno y acabaremos la fiesta viendo Saturno, que está este año además

0: que se pueda ver una cosa así también. Y bueno, y tendremos en Poniente, llevaremos como todos los años a nuestra mascota, llevaremos al astronauta. Tenemos un astronauta, has de acercarte un día, verás qué bonito. Sí. Un astronauta que hicimos ya hace muchos años a tamaño natural.
1: Eso no lo sabía.
0: Es una fotografía, sí, tenemos una fotografía del primer hombre en la Luna. Es una fotografía en realidad del segundo, está hecha por Armstrong fotografiando a Aldrin. Y lo tenemos a tamaño natural, recortamos la visera de la escafandra del astronauta y puedes asomar tu cabeza y entonces tu acompañante o uno de nosotros
1: sí, te hace
0: la fotografía y tienes una fotografía vestido de astronauta. Esto
1: claro.
0: Es una de las fotografías más antiguas, siempre eran estas, ¿no? Yo me acuerdo de las fotografías cuando era guaje ahí en el campo San Francisco con aquella señora que te subía el caballito y te hacía la foto. Pues
1: bueno, que está la estatua, de hecho, de esa señora ahí en el campo.
0: Está
1: ¿sí?
0: la estatua, exactamente. Sí. Pues nosotros hacemos algo parecido, pero bueno, un poco más moderno. Pero en realidad es lo mismo, es hacer lo que no es. Pero bueno, a la gente le gusta tener un recuerdo, sobre todo porque esto es... Para crear afición tienes que empezar por los chiquillos, entonces van los chiquillos, les pones allí fotografiando a los astronautas, pues ya presumen, van con su teléfono móvil y ya tienen para compartir con las familias y demás. Bueno, es una actividad bonita. Estamos pendientes de ir a la imprenta, estuve hablando antes, para hacer unos diplomas. Siempre se hace un diploma acreditativo de haber participado en el evento, haber observado la Luna en compañía de Omega, con fecha y demás. Bueno, pues hay gente que colecciona esos diplomas, que también está bien, y bueno, pues así vamos haciendo camino. Ya te digo que es una actividad muy bonita porque es en la ciudad. A mí me gusta mucho eso, de que sea en la ciudad, que no haya que andar yendo al Monte Deva, desplazándose, no, baja la ciencia, baja a buscarte a la ciudad. No hay excusa, es un paseo, es un eso, previsiblemente haga buen tiempo, porque hoy estaba nublado, me dijeron, pero para el sábado dan bueno, entonces observar el sábado a las 8 o a las 9 de la noche, observar la Luna en el paseo de la playa, que es muy bonito y tiene tanto, bueno, es cómodo de pasear, pues a ver si tenemos mucha gente, es lo que esperamos.
1: Uh-huh. Es el 19 de septiembre, pero ¿todos los años que hay en la misma fecha, no?
0: No, es fecha variable. Se busca un cuarto creciente próximo al equinoccio. El equinoccio será el día 22, pues el 19, pues además es cuarto creciente. Eso. No se trata de hacerlo siempre en cuarto creciente, sino en fecha variable, porque repartimos también, y si no los enlaces en la página de la NASA, se pueden descargar un montón de mapas de la Luna con la indicación de... perdón, de los mares, de los cráteres, de los sitios de alunizaje de los Apolos, y todo eso pues está ahí disponible para el público. Y entonces va variando el día, la Luna con 6 días, con 5 días, con 7 días, con 8, para que la parte iluminada vaya cambiando y se vean nuevos cráteres, vas aumentando. Pero siempre es fechas cercanas al cuarto creciente y al equinoccio. Hay veces que nos ha tocado hacerlo en octubre, y otras veces en septiembre, depende cómo sea la Luna. La Luna, ya sabes, camina 11 días al año. Los eventos de la Luna cada año se producen 11 días antes. Uh-huh. Es matemáticas, como ella tiene... En un año hay 13 lunaciones o 12. Entonces, dependiendo de eso, hay 11 días, siempre hay 11 días más. La Luna cada año amanece el día 1 de enero con 11 días más. Si este año, por ejemplo... Este año amaneció con 22. Para el año que viene serán 11 días más, que son 32, que le quitas los 30 de su ciclo, tendrá 2 días de edad el día 1 de enero. Y a partir de ahí ya calculas la edad de la Luna todo el año.
1: Aparte de la cuestión de la Luna, que se va a poder ver allí el sábado en esta Noche Internacional de Observación de la Luna, con todas las actividades que va a hacer la Sociedad Omega, aparte de la Luna, en octubre, si no me equivoco, sí, también se puede ver muchos cometas o algunos.
0: Hay dos o tres cometas pendientes, pero no te puedo actualizar porque no he estado yo actualizándome. Pero sí que hay cometas, porque ya Chambó ya lo dijo el mes pasado, y para octubre tendremos. Para el miércoles que viene igual ya te puedo informar. sé que hay

0: lo que hay son los planetas. Esta mañana, como hemos madrugado para hacer el amanecer, he estado viendo a Júpiter y a Marte. Y ahora por la noche pues se ve Saturno. Eso es a simple vista. Entonces, eso es también para ver ahora. Si el viernes está despejado en el observatorio, pues Saturno ya sale a las 10 de la noche, 10 y cuarto. Entonces, a las 11, cuando abrimos al público, ya está Saturno visible. Y merece la pena. Y la Luna también estará visible porque al día siguiente la vamos a ver. O sea que también. Y con esas dos cosas haces 2 horas de observación al público perfectamente. No hace falta andar buscando y buscando porque no. Con eso tienes suficiente. Si lo explicas un poco y haces ver a la gente lo que está viendo, ya tiene, ya tiene.
1: Lo agradece eso, mucho para, a la gente ese tipo de actividades, ¿eh?
0: Sí, sí, sí, lo agradece. Sí, la verdad que sí, que el otro día, el viernes, creo que nos dieron soba porque subió un montón de gente, 50 personas, aunque parezca poco, el observatorio tiene una capacidad de 15. Entonces tuvimos que hacer 3 grupos. Para poder atenderlos a todos. Y es un grupo, casi echas una hora con cada uno, cuando te das cuenta es la 1:30, todavía estás allí contando, y a mí, desde luego, que no me gusta repetirme y contar lo mismo 3 veces en una noche, que vas, para mí sería horrible. Dejaría de hacerlo, yo tengo que variar alguna cosa, y entonces, claro, es un esfuerzo también que te lleva el tener que cambiar el guión y todas estas cosas. Y bueno, bien, y la gente marchaba aplaudiendo, y bueno, pues eso a nosotros nos hincha el pecho, la verdad. No vamos a mentir, es nuestra recompensa porque no tenemos otra. Entonces, pues bueno, está bien, la gente sí lo agradece, sí.
1: Pues ya,
0: hombre, si se toman la molestia de ir,
1: Hombre, claro. Claro, claro. Pues seguro que lo agradecerán, que lo pasarán bien este sábado observando la luna. Tú, pues no vas a estar porque seguirás de tus vacaciones. Así que a disfrutarlas mucho, Isaías. Pero la semana que viene te esperamos aquí de nuevo, ¿eh?
0: Sí, sí, sí, el miércoles estaré con vosotros. Ya escribiré, a ver si me entero de lo de los cometas y demás. No te preocupes.
1: Muy bien. Muy bien. Isaías Gonzalo, muchísimas gracias. Disfruta.
0: Un abrazo. Hasta luego.
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0: Seguimos en directo en Noche tras Noche, son las 10 y 37 minutos y nos detenemos ahora en una propuesta expositiva muy especial que acoge hasta el próximo 4 de octubre el Centro Municipal El Llano de Gijón. Su título es Luz y Grafito y reúne 20 obras que entablan un diálogo íntimo y conmovedor también entre dos generaciones y dos disciplinas artísticas: la fotografía en blanco y negro de Guille López y los dibujos a lápiz de su padre, el pintor y retratista asturiano José Ramón López Moreno, fallecido en 1985. Para hablar de este reencuentro a través del objetivo y del lápiz, nos acompaña esta noche el propio Guille López. Muy buenas noches, Guille.
1: Hola, buenas, ¿qué tal?
0: Muy bien, muy bien. Con ganas de que nos cuentes acerca de esta exposición Luz y Grafito, que se puede visitar, como decimos, en el Centro Municipal del Llano hasta el 4 de octubre y que ha pasado también por la Escuela de Artes y Oficios de Avilés. ¿Qué es lo que se siente al ver reunidas frente a frente esas 10 fotografías tuyas con 10 dibujos a lápiz de tu padre?
1: Hombre, pues siento satisfacción, evidentemente, ¿no? Y bueno, sí, efectivamente son 10 retratos de mi padre a lápiz, aunque él también, o sea, él se dedica más bien a retrato a óleo. Lo que pasa es que estos son, recopilé, digamos, bocetos que hacía antes de los óleos y bueno, lo mezclé un poco con mis fotografías en blanco y negro. Bueno, por el tema de blanco y negro, porque el lápiz pues también tiene algo de, aunque es gris, pero bueno, tiene algo de blanco y negro. Por eso cogí sus bocetos y las fotografías.
0: La verdad es que la idea de poner a dialogar esas fotos y esos bocetos es una idea muy poderosa. ¿Cómo surge?
1: No, bueno, surge porque, bueno, claro, mi padre murió hace bastantes años y eso, y quedó ya, claro, todo el tema de su obra y tal un poco parado, y unos años antes de la pandemia yo empecé a mover un poco cosas de mi padre, ¿sabes? Donamos algún cuadro, por ejemplo, ahí a la Catedral de Oviedo y en Covadonga también hay alguno. Y entonces me surgió la idea de, bueno, yo hice ya algunas exposiciones también de fotografía y, bueno, de repente me surgió, digo, yo, coño, pues mira, voy a coger retratos de él porque yo me dedico bastante al retrato fotográfico. Hago más cosas, pero es lo que más me gusta. Y, bueno, digo, juntar los dos y tal, lo que pasa es que después llegó la pandemia, se paró un poco todo, pero digo yo, bueno, pues ya los dibujos de él los tenía y, bueno, mis fotografías, bueno, tengo desde hace tiempo. Y recopilé algunas mías y tal, y así salió, sin más.
0: Es una manera también de reivindicar su obra. No sé si es suficientemente reconocido lo que él hizo como retratista.
1: Bueno, eso también, sí, hombre, es un poco, pues darle un poco empuje, ¿no?, a lo que hizo hace mucho tiempo, ¿no? Pero bueno, ya también aquí en el Ayuntamiento de Avilés, que nosotros somos de Avilés, pues ya le hicimos hace unos años un homenaje, pero ya con su pintura de óleo y eso, ¿no? Pero bueno, esto es un poco, jugar un poco también con esas dos disciplinas, ¿no?, del dibujo y de la fotografía, ¿no?, que yo creo que es curioso, ¿no?, por lo menos.
0: El eje central de Luz y Grafito es el retrato, que es una disciplina, yo creo que bastante compleja, ¿no? Porque eso de capturar la esencia de alguien en un instante fugaz no es fácil.
1: Sí, yo en la fotografía lo que más me gusta es el retrato, precisamente, y para mí, particularmente, es lo más difícil en la fotografía, creo que es lo más difícil, porque al final, bueno, un paisaje, pues lo tienes ahí, y si no te sale un día, pues vas otro, hasta que igual te salga una foto buena. Pero un retrato a veces solamente tienes una oportunidad de captar ese retrato, ¿no?, en muchas ocasiones. Entonces, bueno, es complicado, ¿no? Pero bueno, al final cada uno le gusta una cosa, ¿no? Y a mí la verdad es que sí me gusta bastante esa faceta del retrato.
0: ¿Entre esas fotografías hay alguna que sea especial para ti?
1: Bueno, un poco todas, hombre. En una sale mi hija, aunque no sale muy, pues sale así un poco borrosa porque es una recreación de una fotografía famosa de Aretha Franklin, pero por ejemplo, bueno, esa por el tema de que es mi hija, ¿no?
0: Imagino que también la manera en que tu mirada fotográfica se ha ido moldeando desde a lo largo de toda tu vida tiene que ver también con el hecho de, bueno, de tener a tu padre al lado, bueno, viéndole trabajar, ver cómo pintaba.
1: Sí, igual sí, ¿no? No sé, bueno, yo, hombre, yo siempre pienso que cuando era guaje, pues claro, yo estaba en el estudio donde teníamos la televisión y donde él pintaba. Y claro, con los ojos de niño estás viendo la televisión, pero muchas veces estás viendo cómo pinta él, ¿no? Y sobre todo cómo hacía sus retratos, los retratos, vamos. Y bueno, igual ahí, a partir de ahí, pues igual se te queda algo, pero bueno, no sé, eso igual se queda un poco ahí, pero sin más.
0: ¿Y tú cómo empezaste en esta andadura fotográfica? ¿Cómo fueron tus inicios?
1: No, bueno, yo fotografía, la verdad es que, bueno, de toda la vida me gustó y siempre anduve con cámaras de estas, de, bueno, de carrete de hace tiempo y tal. Y ahora unos 10, 11 años yo estuve en la Escuela de Artes y Oficios de Avilés haciendo ahí un par de años de fotografía. Y fue ahí cuando un poco, pues me empujé un poco más el tema, ¿sabes? Ya compré cámaras un poco ya más curiosas, más serias y empecé a hacer ya más fotos. Yo creo que fue a raíz de ahí donde empezaron a salir también trabajos y cosas que hacer, a retratar a bastante gente. Y bueno, fue un poco a partir de eso, que igual fue, no sé, hará 10, 11 o 12 años por ahí.
0: Esta exposición también habla de adentrarse en el rostro asturiano como reflejo de lo universal. ¿Existe algo, existe una luz, una textura, una mirada que sea específica del paisanaje, del paisaje humano de Asturias?
1: Bueno, sobre todo porque la gente que sale ahí, por lo menos la que yo fotografié, porque muchos de los retratos de mi padre no sé ni siquiera quién son, pero por ejemplo los que yo hice, porque son todos de aquí de Asturias, gente conocida, como por ejemplo mi hija y gente conocida que yo le hice fotos, y algunos así anónimos de gente, de una señora mayor que también está, que estaba pidiendo la calle y etcétera, ¿no? Pero sobre todo porque son de aquí de Asturias, ¿no?
0: ¿Cómo fue luego el proceso de selección de esos 10 pares de obras? Porque claro, no es solamente que esa foto y ese dibujo convivan, sino que realmente dialoguen, que se respondan el uno al otro.
1: Sí, bueno, eso ya, bueno, la selección la verdad es que es de lo más complicado, ¿no? Pero bueno, yo ahí un poco me guié por mi criterio de lo que más me gustaba, tanto de sus dibujos como de mis fotografías. Y después sí, es lo que dices tú, enlazar un poco que tengan algo en común, ¿sabes? Yo qué sé, aunque sea la forma, igual hay algunas que son primer plano, otras no, y entonces también enlazarlas para que la exposición pues tenga un recorrido, no sé, tenga una que visualmente pues quede bien, ¿no?
0: La exposición ya estuvo en Avilés, ahora está en Gijón. ¿Qué comentarios, qué reacciones has tenido del público que ya han visto la exposición?
1: Hombre, no sé, bueno, a mí particularmente o directamente, pues los comentarios muy buenos. Supongo que si hay algún comentario malo no me lo dicen, que lo sabrá, ¿no? Pero bueno, yo por lo menos el feedback que tuve yo en la de Avilés fue muy bueno y en esta de Gijón también, ¿eh? La verdad es que muy bien, ¿eh? La gente sí.
0: Imagino que también la familia, tu familia habrá vivido este proyecto con una sensibilidad a flor de piel, ¿no?
1: Bueno, sí, claro, mi madre, mis hermanos, sí, mi madre, pues imagínate, ¿no? Pues le gusta, claro, por supuesto.
0: Bueno, ¿y qué esperas que se lleve la gente, el público que vaya por allí por la exposición? ¿Qué esperas que se lleven con ellos una vez que la vean? ¿Qué sensaciones quieres despertar en ellos?
1: Pues no sé, es una pregunta difícil esa. La verdad es que no sé, yo con tal de que les guste, a mí yo ya con eso estoy contento. Por ejemplo, en la fotografía, yo hago una foto, ya sea de un retrato, un paisaje, lo que sea, y si la gente dice, oh, hostia, qué guay, qué guay, ya con eso yo ya me conformo, ¿sabes? Tampoco pido nada especial.
0: Que se asombren, ¿no? Que les despierte
1: Sí.
0: algo.
1: Sí, exactamente, sí, porque a veces hay gente que dice, no, joder, me gusta mucho esta foto, lo que sea, pero yo no entiendo fotografía. Y digo, es que da igual que no entiendas de fotografía, ¿sabes? A mí casi me da igual. O sea, tú, alguien, aunque no entienda fotografía, ve una foto y dice, joder, qué guay, ¿sabes? Como que tiras así un poco hacia atrás y digo, coño, qué chula. Eso ya es súper, ¿sabes?
0: Bueno, es lo que tiene el arte, ¿no? La cuestión de remover por dentro a uno cuando está parado frente a la obra, ya
1: Exacto.
0: sea una foto, ya sea un cuadro, lo que sea, que no lo entiendo, no sé cómo está hecho, me da exactamente igual porque me hace sentir esto
1: Exacto,
0: determinado, ¿no?
1: eso es.
0: Oye, ¿y qué tienes por ahí en el horizonte? ¿Tienes algún otro proyecto?
1: Bueno, sí, tengo algo, tampoco quiero decir de qué va,
0: Sí.
1: pero sí tengo algunas fotografías muy relacionadas con Asturias y no son retratos, y eso es otra cosa. Y bueno, tengo ahí unas cuantas, lo que pasa que, bueno, necesito más y tengo algunas así de hace años. Y seguramente tenga que hacer algo, pero bueno, esto es a medio plazo mínimo, ¿sabes? Pero si tengo algo previsto para, yo qué sé, dentro de un año, año y pico, dos, los que sea, pues hacer otras si se puede, claro. Sí.
0: Pues estaremos pendientes de esa próxima exposición. Bueno, de momento lo que ya está ahí es la exposición Luz y Grafito, que, como estamos diciendo, pueden visitar en el Centro Municipal del Llano, en Gijón, hasta el 4 de octubre. Guille López, muchísimas gracias por acompañarnos. Que vaya muy bien.
1: Vamos, gracias a vosotros.
2: 20.000 manifestantes han roto esta mañana en Belgrado los fuertes cordones, perdón, policiales.
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0: 12 minutos para las 11, recta final de este Noche tras Noche de miércoles. Y otra de las reincorporaciones que tenemos en el programa después de estos meses de verano es nuestra sección de cómics. Y para ello, en esta ocasión nos acompaña de nuevo Hugo Rodríguez Gallo, creador de contenido de Hoguera Comics. Hugo, muy buenas noches.
1: Muy buenas noches a todos. ¿Qué tal?
0: Oye, ¿qué tal pasaste las vacaciones?
1: Bien, mucho calor, aunque parezca mentira, estamos en Asturias, pero hace calor igual, ¿eh?
0: Sí, sí, fueron duras, ¿eh?
1: Sí. Fueron y todavía duras. Hace calor, ¿eh? Yo soy más de frío y yo prefiero taparme con una manta a tener que quitarme toda la ropa y estar pasando calor.
0: Sí, sí, pasamos hace un par de días o así un calorazo que yo me alivié un montón cuando ayer ya empezaba esto a caer un poco de aguilla, ¿eh? Sí, y sí. Frío y tal. Oye, ¿aprovechaste para leer algún cómic? ¿Aprovechaste para ver alguna peli? ¿Fuiste a algún evento friki?
1: Eso todos los días. O sea, yo leo y películas, yo creo que cae una al día, seguro, sí puede ser. Y este fin de semana caerá una o dos, seguro.
0: Oye, ¿y alguna de cómics de este verano? Yo, por ejemplo, creo que la única que vi, y no sé si hubo más. Ah, no, sí, claro, hubo dos. La de Spider-Man y la de Supergirl.
1: Sí, a mí me gustaron las dos, la verdad. Sí, Spider-Man, creo que de Tom Holland, de las últimas películas de Tom Holland, creo que es la que más cercana está a lo que conocemos el personaje.
0: Sí,
1: y,
0: sí, sí.
1: Y Supergirl, bueno, bien entretenida. Sin más.
0: Mucho mejor el cómic en el que está basado, ¿eh? El
1: sí,
0: de Moments
1: of
0: Tomorrow.
1: Sí, pensábamos que iba a ser eso, pero la verdad es que el cómic se queda años luz.
0: Sí. Oye, y no sé si también has tenido tiempo para leer algo de manga, del cómic japonés.
1: Sí, bueno, podemos, si quieres que comenzamos ya y comentamos a lo que iba a hablar yo hoy, sí. Que es del Mugina. Para la gente que no lo conozca, es Mugina Into the Deep, que es una serie que ahora mismo van por el volumen 5. Quedaría un número para acabar con una especie de ciclo, y luego va a haber ahí una especie de parón, que luego, si me da tiempo, comento por qué es ese parón.
0: Vale.
1: Y bueno, esta obra es de Inio Asano. Y bueno, pues Inio Asano pues es un poco, se considera un poco el retrato generacional de la juventud de ahora mismo en Japón. Y sus obras se caracterizan por una mezcla de realismo, es muy visual, entornos urbanos. De hecho, él utiliza las fotografías tratadas digitalmente y luego las calca, ¿no? Bueno, las calca o las representa en base a las fotografías que él hace. Y en sus obras pues tienen un poco de carga psicológica, explora un poco la apatía, el aislamiento, el trauma, todas estas cosas que están un poco en la juventud. Bueno, y tampoco juventud, también en la gente mayor en Japón, ¿no? Y creo que, bueno, y en el resto del mundo también. Una de sus obras más aclamadas, para ya antes de meternos en Mugina,
0: ¿sí?
1: Es Buenas Noches Pum Pum, que probablemente suena un poco como... no sé, un poco como una historia juvenil e infantil, incluso por ese
0: sí,
1: nombre.
0: Sí, sí, sí.
1: Y se representa como el protagonista como un pájaro, ¿vale? Es un pájaro así animado,

0: Pero claro, lo importante es todo lo que pasa alrededor de él, que es un mundo, pues, dolorosamente realista, como cuando nos hablan nuestros padres de, bueno, ya verás el día de mañana lo que es la vida de verdad, ¿no? Lo
1: Cuando
0: duro,
1: crezcas,
0: el
1: ya echarás
0: trabajo.
1: de menos que estés aquí en casa bajo nuestras normas, ¿no?
0: Exacto. Es un poco ese pájaro que es como la cámara que va viendo la vida alrededor y cómo lo representa, lo duro que es la simple vida, ¿no? Una simple vida de trabajo, de estudios, Y bueno, ya sabemos todo lo que pasa en Japón con la presión de los estudiantes y todo esto.
1: Sí, bueno, eso afecta muchísimo a los jóvenes en Japón, a algunos de estos que se quedan encerrados en sus habitaciones y ya no salen.
0: Sí. Luego tienes otra que es Solanin, que ahora mismo hay un integral que tiene toda la obra, que eran dos tomos antes, si no me equivoco. Y es un poco, retrata la crisis de los 20 años, la música que hay alrededor, la incertidumbre del futuro laboral, todo eso. Es un poco dramático, ¿eh? Yo no recomiendo mucho a la gente que se meta en sus obras, sobre todo estas que estoy comentando ahora, porque si no quieres un poco acabar el día en bajón, ¿vale? Pero bueno, entiendo que hay gente que le gusta también este tipo de lecturas.
1: Sí.
0: Otra más, The Dead Demons, DDD, que se llama DDD Destruction. Esta es una sátira, esta ya es un poco diferente, pero bueno, es una sátira a la ciencia ficción. En la que hay una nave alienígena gigante que flota a Tokio, mientras los adolescentes siguen con sus vidas cotidianas. Es como que nos están investigando, ¿no? Nos están viendo y cómo ven que los humanos pues están obsesionados con las redes sociales, videojuegos y todo eso.
1: Pues tal y como es la realidad. Sí.
0: Exacto. Yo creo que por eso no nos invaden los extraterrestres. Vienen aquí, nos ven y dicen, ¿para qué?
1: Claro. Si no hay nada que rascar aquí, en realidad.
0: Exacto, totalmente. Y bueno, ya nos metemos con Mugina, Into the
1: Sí.
0: Deep. Como decía, son cinco volúmenes los que llevamos ahora mismo. Hay un sexto que no sé si llegará de aquí a final de año. En Japón creo que ya ha salido. Y ahí acabaría una especie de primer ciclo. ¿Vale? Pues Mugina, la historia nos traslada a un Tokio alternativo. Aquí cambia un poco ya. Ya se mete un poco a un thriller cyberpunk. Si te gusta ese estilo, te la recomiendo muchísimo.
1: Rollo Akira o Ghost in the Shell, algo así.
0: Sí, bueno, más o menos. Mira, ya te comento ahora mismo.
1: Vale.
0: Donde la sociedad está dividida en ciudadanos comunes y los Mugina, ¿vale? Los Mugina son personas alienadas fuera del sistema, que están despojadas de sus derechos y utilizadas como asesinos para la política, para las guerras de las marcas, de las empresas corporativas y demás.
1: O sea, como mercenarios.
0: Exacto, más o menos. Son
1: Claro.
0: como si fuesen desechos,
1: Sí.
0: pero los utilizan para eso, porque como sus pérdidas no son importantes, pues los utilizan para
1: Vale,
0: ello, ¿no?
1: vale.
0: Nuestra protagonista es Sukumo, una joven Mugina experta en el uso de la katana, y bueno, se mueve por los tejados de la ciudad haciendo encargos. Pero claro, esto siendo una obra de Inoue Asano, esto dices tú, bueno, pues esto es una obra de violencia, bueno, de katanas por allí, ¿no? De asesinatos y demás.
1: Sí.
0: Pero claro, aquí Asano va un poco más allá. Por debajo de estos cortes de espada y persecuciones, es un comentario social sobre el control estatal, la pérdida de los derechos, el choque generacional y cómo las estructuras del poder devoran a los más jóvenes y a los más. Y a los que menos tienen fuerza, ¿no? que ejercer. La verdad es que está muy, muy bien. Es todo lo que tiene de dramatismo sus otras obras y también un poco esta acción, ¿no? Que nos gusta. Además, que es un dibujo espectacular, la verdad. Y no se corta tampoco, ¿eh? En violencia, incluso en escenas de sexo, cuando hay que meterlas, las mete y la verdad es que se ve bastantes cosas. En ese caso, él no se corta para
1: Sí,
0: hacer cosas.
1: yo no he leído el manga, pero sí que cuando me dijiste que querías hablar de él, estuve, pues bueno, me leí las 5 o 6 primeras páginas y ya hay una escena sexual, nada más
0: Sí,
1: empieza la obra.
0: cierto,
1: Que yo dije
0: cierto,
1: yo,
0: lo más
1: ostras,
0: importante.
1: ¿qué es esto? Lo que sí me gustó es lo que dices del diseño casi fotorrealista de la ciudad.
0: Sí, de hecho, probablemente cualquier cosa que veas, algún edificio, alguna cosa existe y está sacado tal cual. Y eso está guapo. Y bueno, es un poco la obra por ahí. Y luego hay la polémica esta polémica entre comillas, que por qué va a parar su obra en el número 6.
1: Sí. Al final, al final de ese ciclo, de ese arco, ¿no? Que decías.
0: Sí, exacto. Esperemos que siga, porque la verdad es que la obra está molando mucho, pero claro, se ha metido en un problemilla, y es que se ha puesto, entre comillas, al lado de la IA, el autor.
1: Ah.
0: Vale. Claro, él declaró de forma abierta que no le gusta dibujar. Para que veas, ¿eh?
1: Estamos
0: sino que lo que gusta es contar historias.
1: Ya.
0: Y que le gustaría utilizar cualquier herramienta que le ahorre tiempo y pueda contar más historias. Claro, no lo está diciendo que está apoyando la IA como tal, sino que simplemente si la IA le ayudase, pues sería muy cómodo para él, ¿no? Él afirma que la IA generativa elevaría la calidad de sus obras y que le ahorraría mucho trabajo, que es engorroso, sobre todo estos dibujos de dibujar sombra, o sea, simplemente rellenar cosas de crear sombras, de crear todas estas cosas, pues eso, si lo hiciese una IA, para él sería ahorrarse mucho, mucho tiempo para poder hacer más obras todavía. Claro, él justo confirmó que esas restricciones, las editoriales están en contra de la IA. Y es una de las principales razones por las que él ha parado su obra de Mullina hasta 2027. A partir de ahí, pues él tomará su decisión y seguirá para adelante de una manera o de otra, supongo. Claro, la gente le ha criticado, los lectores, los creadores de contenido, mucha gente en todo el mundo. Pero claro, él también ha declarado, después de que se elevó toda esta movida, pues que él admite tener miedo también a que la IA acabe imitando su trabajo.
1: Claro. Pero claro, no ha dicho nada que no hayan hecho otros
0: directores. No, claro, pero porque en el momento que se puso al lado de la IA...
1: Claro, la cosa es lo de la IA, pero lo de que no le guste dibujar y le guste contar historias, eso, Mamoru Oshii, que es el de Ghost in the Shell, y sí. Sao Takahata, que es el otro gran nombre de Ghibli... Eran directores, no es que fueran dibujantes ni les gustara hacerlo, era gente con capacidad de narrar, y eso también es importante que haya personas así.
0: Yo creo que una IA en la que se alimente de su propio trabajo y a él le ayude, eso sí estaría bien, porque claro, hay que tener en cuenta que la IA generativa...
1: Ya, porque no robaría a nadie, sería mucho, lo suyo.
0: Claro, exacto, está alimentada por su trabajo. En el momento que no robe a nadie y no utilice nada de nadie, pues creo que igual podría ser factible. No lo sé, aquí entran muchas movidas éticas y ya sabemos lo que pasa.
1: Pues esta es la recomendación de manga que tenemos para este regreso de la sección de cómics, es Mullina Into the Deep, de Inio Asano. Hugo Rodríguez Gallo, creador de contenido de Hoguera Comics, muchísimas gracias por volver a acompañarnos, Hugo, un fuerte abrazo.
0: Gracias a ti y a todos, chao.
1: Y nosotros nos vamos, mañana volvemos de 9 a 11 desde el Burlesque en Oviedo. Vamos a celebrar San Mateo con un programa especial en directo y allí, si quieren, les esperamos con actuaciones en directo, muchas entrevistas y con, pues bueno, las ganas de entretenerles. Hasta mañana.
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3: Las 11 en punto de la noche, muy buenas, bienvenidos a la edición de miércoles, día ya 16 de septiembre, de la hora rojiblanca y la hora azul. En el Ecuador de la semana hablamos y hablaremos largo y tendido de ese partido del otro día del Sporting frente al Eldense en la tertulia de la Abadía, pero sobre todo vamos a hablar ya, vamos a enfocar el futuro para el Sporting en el encuentro del sábado a las 4 y cuarto de la tarde ante el Fútbol Club Andorra, allí en el Principado de Andorra, donde el Sporting va a intentar recuperar los 3 puntos que se dejó el otro día en el Molinón frente al Eldense. De ese encuentro y de ese partido anterior y del que viene ha hablado hoy Álex Corredera, el futbolista del Sporting, que compareció ante los medios de comunicación en la sala de prensa de Mareo, tras el entrenamiento de hoy miércoles por la mañana, en el que han seguido preparando ese encuentro del sábado ante el Andorra. Reconoce Corredera el mal partido del otro día frente al Eldense, pero cree que el equipo está capacitado para traerse los 3 puntos del campo del Andorra. Y no ha querido hablar más allá del Oviedo, que es el siguiente partido. Dicen, y hace muy bien, que están concentrados plenamente en el encuentro más inmediato, que es el del sábado frente al conjunto de Gerard Piqué. Además, tendremos la tertulia de la Abadía hoy con Óscar Carcedo, con Álvaro Conejo y con Pablo Obeso, con los que vamos a analizar pues todo el momento que vive el sportinguismo tras estas primeras 5 jornadas con tan solo 7 puntos, con 4 partidos en casa y uno fuera, con 2 derrotas consecutivas, con solo 2 goles a favor, con 2 victorias de 5, bueno, con todos los datos, con todos los números que conocemos y que esperemos mejore el Sporting sustancialmente a partir de ya, a partir de este próximo sábado. Venga, con todo ello, hasta las 12, hablamos del Sporting aquí en RP. ¡Arrancamos!
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2: La cita puntual aquí en la hora rojiblanca, en la radio autonómica del Principado de Asturias, para hablar del Sporting, para hablar cada día de lunes a jueves del conjunto rojiblanco. En la semana que transcurre entre la derrota en casa del Eldense y lo que esperemos sea la victoria del próximo sábado en el campo del Andorra.
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2: Y hoy, tras el entrenamiento en la Escuela de Fútbol de Mareo, ha hablado Álex Corredera, uno de los futbolistas del Sporting, que mejor se expresa, que mejor creo que habla y cuenta el sentir del vestuario en este momento, en esta semana complicada, con esa derrota que considera inesperada. No contaban con ello, como nadie contaba con esa derrota. Reconoce que no estuvo bien el equipo y hace balance, Corredera, de cómo ha actuado el conjunto sportinguista en estas 5 primeras jornadas.
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4: Sí, bueno, yo creo que ha sido un desarrollo de principio de temporada donde, bueno, el primer partido fue un traspié que no esperábamos, un equipo que nos desarmó un poco y nos costó. Luego vinieron dos victorias sufridas, pero como son todas en la categoría, luego un muy buen partido del equipo contra Girona, aún con la derrota. Y sí que es verdad que el partido del otro día fue un traspié fuerte, porque bueno, era un partido importante donde queríamos seguir un poco la línea que habíamos mostrado el día de Girona, que acabó incluso la gente reconociendo el esfuerzo del equipo, el buen juego, por momentos sacando muchas cosas positivas, y no pudimos. La realidad es que fue un partido muy espeso del equipo. Estuvimos, creo, bastante desordenados. Además, lo hemos visto y lo hemos analizado así. Y nos costó enlazar buenos momentos de juego.

0: quitando unos minutos ahí donde apretó el equipo al principio de la segunda parte. Y además con el colofón de que ya no solo no eres capaz de ganar, sino que te gana. Entonces, bueno, las sensaciones después del partido fueron jodidas, malas. Hemos pasado 48, 72 horas jodidas, como toca, y ya trabajando, pensando en el siguiente partido, en mejorar y en sumar 3 puntos para volver a encauzar un poco todo y verlo desde otro punto de vista. Pero está claro que eran 3 puntos muy importantes y ahora tenemos que recuperarlos este sábado.
1: Pues ojalá se recuperen esos 3 puntos perdidos el otro día, este mismo sábado, ante el Andorra. Estamos escuchando a Álex Corredera, el futbolista del Sporting, hoy nuestro protagonista del día de la mano de Siroco, al que se le preguntaba también si, a pesar de la última derrota, de este mal inicio liguero, con solo 7 puntos en las 5 primeras jornadas, el objetivo del ascenso, del que se habla abierta y claramente desde el propio club, seguía intacto.
0: Sí, estamos en la jornada, vamos a jugar la jornada 6, es muy pronto. Y obviamente nos encantaría tener muchos más puntos. A mí, más que los puntos en sí, creo que lo que más me ocupa y me preocupa es que el juego del equipo evolucione y cada semana veamos un equipo mejor, un equipo más fuerte. Creo que lo veníamos viendo y el otro día fue un golpe duro porque no vimos ese equipo que queríamos ver. Entonces, pues toca retroceder y volver a armarse, volver a intentarlo, volver a trabajar muchas cosas que no se hicieron bien y darle matices al juego para poder ver ese equipo que queremos. Al final, lo bueno del fútbol es que cada semana hay una nueva oportunidad, que el partido del sábado va a ser totalmente distinto y que tenemos que salir con la mentalidad de que solo nos valen los 3 puntos, aunque sean fuera de casa, porque ya que hemos tenido partidos en casa donde no hemos aprovechado para sumar, hay que sumar ahora.
1: Hay que sumar fuera. Habrá 2 partidos de manera consecutiva ante el Andorra y ante el Oviedo. En todo caso, tiene claro Corredera, tiene claro todo el vestuario del Sporting, que de momento del Oviedo no se habla nada. Solo importa el Andorra.
0: Bueno, la realidad es que ahora mismo, y más después de lo del otro día, solo pensamos en Andorra, en sumar 3 puntos, ponernos con 10, mejorar sensaciones. Yo creo que el equipo está haciendo un trabajo defensivo bastante bueno. Hemos encajado 3 goles en 5 partidos, creo que son números bastante buenos, obviamente mejorables, pero aceptables. Lo que sí que creo que el equipo tiene un debe grande en el juego, sobre todo en 3/4. Creo que nos falta acelerar muchísimas acciones, ser mucho más dañinos para el rival. Y pensando justo en el partido del sábado, va a ser un partido de mucho tú a tú, de ir mano a mano muchas veces con el rival, porque además ellos también proponen ese estilo de juego, intentar quitarles el balón, intentar ser valientes. Y va a ser un partido donde los jugadores tenemos que demostrar ese paso adelante, porque va a ser mucho de partido de jugador, de querer quedarse el balón, de querer asociarse, de robar y transitar. Y de poder tener el balón en campo rival y mejorar en esas zonas donde creo que tenemos el gran debe. Al final hemos metido 2 goles y es un escenario muy pobre para lo que queremos ser y para por supuesto sumar puntos. Creo que necesitamos mejorar ahí. No es cosa solo de la gente de arriba, es cosa de todos, igual que el trabajo defensivo que se está haciendo bien es cosa también de todos, pero creo que es el gran debe que tenemos y en lo que estamos sobre todo enfocados trabajando estos días.
1: Bueno, mejorar ofensivamente, está claro que el Sporting con solo 2 goles en 5 partidos tiene ahí un debe, tiene un problema, al menos hasta ahora, de no culminar los ataques y de no tener demasiadas ocasiones tampoco en la mayoría de los partidos, y ahí el bajo número de tantos conseguidos hasta el momento. Bueno, hay un tópico, siempre se pregunta, cuando hay malos resultados en casa, ¿qué pasa? ¿Que el Molinón pesa? ¿Puede la presión, tanta gente, tanto apoyo, puede ser contraproducente para los jugadores? No falla. Todas las temporadas se pregunta esto, incluso varias veces.
0: Yo creo que si, en el tiempo que llevo aquí, si algo ha demostrado el Molinón es que sabe lo que quiere y sobre todo que valora cuando el equipo hace las cosas bien, más allá del resultado. Veas el día de Girona, por ejemplo. Entonces, si el Molinón pesa en algunos momentos es porque lo que está viendo no es lo que quiere ver y los jugadores no estamos dando el nivel y nos lo hace saber y me parece bien. Además, me parece que es la única manera de entender lo que este club y lo que esta afición exige y merece. Y estoy totalmente de acuerdo. Creo que es momento de los jugadores de asumir la camiseta que llevamos, que es una camiseta muy importante, y asumir que no estamos en un club cualquiera. Así que trabajar todos los días es un momento de pocas palabras y sobre todo mucho trabajo, de salir el sábado y darlo todo, sacar 3 puntos y a partir de ahí seguir construyendo. Y por supuesto, pues yo soy el primero que estoy muy de acuerdo en que el Molinón exprese su sentimiento, porque además creo que es un sentimiento que tenemos todos, el que crea que, o el que eche balones fuera de que el otro día se hizo un buen partido, o de que el equipo está haciendo todo lo regular que debe, o que está haciendo todas las cosas bien que debería, se está engañando, porque no es así. Creo que el equipo tiene muchísimo margen de mejora y muchísimas cosas más que ofrecer. Y lo que me ocupa y me preocupa es que lo llevemos a cabo lo antes posible y veamos ese crecimiento continuo del equipo con el paso de las jornadas, que eso llevará a sumar más puntos.
1: La respuesta de Corredera es clara, no, no puede pesar, no puede pesar el estadio del Molinón a los jugadores del Sporting, ni a quien le pese, pues que se vaya a otro sitio, que se vaya a otro equipo, que se vaya a otro campo. Y yo creo que todos están agradecidísimos, todos los jugadores del apoyo de la presencia masiva de seguidores y del sportinguismo que se respira no solo en el Molinón, sino en toda la ciudad. Y yo creo que a lo largo y ancho de todo el Principado de Asturias, y eso lo saben los jugadores, y es un plus, yo creo, para que algunos quieran venir al Sporting. Que hayan estado en el Molinón como rival y hayan dicho, jolín, cómo se aprieta aquí, cómo animan, qué guapo ser de esta gente. Y yo creo que es un plus, siempre tiene que ser un plus, como lo reconoce y lo sabe Álex Corredera. Por último, van 5 partidos. En algunos el equipo ha jugado mejor que en otros, evidentemente. En algunos ha atacado más, en otros menos. Al principio no sabíamos bien cómo sacaba la pelota. Ahora parece que está un poco más clara la idea, aunque el día del Eldense tampoco se vio demasiado fácil. ¿Cómo juega el Sporting, según Álex Corredera? ¿Cómo quiere defender y cuál es la manera que tiene o la intención que tienen de atacar?
0: Bueno, yo creo que el equipo intenta dos fases totalmente distintas. En la fase defensiva ser un equipo que presione alto, que intente agobiar al rival, que intente robar en campo contrario. Obviamente no siempre se consigue, es un desgaste de energía grande. Pero lo que intenta es defender lo más lejos posible de su portería. Y con balón, yo creo que es donde más debe tenemos. Sobre todo, yo creo que el equipo está construyendo cuando se puede mejor que cuando empezamos. Creo que tenemos bastante más clara esa salida de 3 más 2 con los carriles altos y abiertos, cómo salir. Pero sí que es verdad que nos está costando las zonas, pues como he dicho, de las medias puntas y en tres cuartos ahí, ser capaces de llevarles más balones y sobre todo los que llegan, pues generar más cosas y ser más atrevidos, finalizar más jugadas, generar más problemas para el rival. Yo creo que ese es el gran debe del equipo. Si me preguntas dónde queremos o qué equipo queremos ser y queremos mostrar, pues un equipo dominador, un equipo que sea capaz de recuperar muy rápido la pelota y de jugar, ya sea saliendo desde atrás o sea recuperando la pelota el máximo tiempo en campo rival y generar muchas ocasiones. Ahí está nuestro debe. Creo que en esa faceta el equipo no está haciendo las cosas lo suficientemente bien como para cumplir con ese plan de juego que estamos proponiéndonos.
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1: Siroco nos ofrece al protagonista del día aquí en la hora roja y blanca, que no es otro que Álex Corredera, siempre sincero, siempre hablando bien y creo que una voz más que autorizada del vestuario del Sporting en esta semana complicada tras perder en casa ante el Eldense. Esperemos que se arregle todo ganando el sábado desde las 4 y cuarto de la tarde al Andorra, partido a domicilio, segundo partido de la temporada lejos del Molinón. El único que ha jugado hasta ahora lo ha ganado frente al Tenerife, así que esperemos que mantenga esa tónica. Un partido que, como siempre, se podrá escuchar aquí en RPA con los compañeros de tiempo añadido. Ahora una pausa y momento de opinión, tiempo de tertulia de la Abadía. Hoy con Óscar Carcedo, con Álvaro Conejo y con Pablo Obeso.
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0: Bueno, pues vamos con la tertulia de la afición, la que patrocina Cierres Metálicos Riestra, la tertulia de la Abadía, que está, como sabéis, en Marqués de Casavaldés número 73, con las mejores cervezas de importación y alguna también muy buena asturiana, que siempre hay que hacer patria de lo nuestro. Hoy no tenemos a Manrique Saras, que no sé, debe estar buceando, iba a bucear por la mañana, debe seguir, igual encontró un banco de peces bueno y está pasando la tarde-noche allí, pero nada, no, hoy le tenemos ocupado, pero... A cambio están otros de los habituales, como Óscar Carcedo. ¿Qué tal, Óscar? Muy buenas.
1: Hola, ¿qué tal, Juan? Muy buenas.
0: Y que Manri tiene aficiones deportivas, de pesca y demás, y yo creo que encontró algo interesante y dijo, de aquí no me voy hasta marchar con la red llena, hasta arriba. Pero bueno, mientras no pique algún pez, que ya le pasó alguna vez, vamos a
1: hay que tener cuidado con
0: los
1: oficinas que tiene uno, ¿eh?
0: Sí, señor. Álvaro Conejo, desde la provincia de Málaga. ¿Qué tal, Álvaro? Muy buenas.
2: Muy buenas a todos, aquí estamos.
0: Bien, ¿De qué aficiones deportivas? Tú de gimnasio más que de ir a bucear, ¿no?
2: Yo soy más de gimnasio, de ir a correr. Bueno, y luego sí que es verdad que me gusta bastante el tema del kayak, pero yo muy caro. Todavía no. Pero es verdad que es algo que tengo ahí pendiente de volver a retomar.
0: Hay empresas en Asturias, hay varias, de hecho, que se dedican a esto.
2: Sí, alguna vez lo hemos
0: probado. Pablo Obeso, mítico Pablín, ¿qué tal? Muy buenas.
3: ¿Qué tal?
0: Muy bien, ¿qué es de tu vida? ¿Qué tal estás? ¿Nos tenías abandonados?
3: Sí, nada, estábamos ahí con temas de trabajo el verano, ya sabes cómo es. Pero bueno, ya estamos otra vez ahí en disponibles.
0: Ya volvemos a la rutina, que para los que somos padres, bendita rutina, Óscar y Álvaro, sobre todo, ¿eh?
2: Oh, no lo sabes tú bien, la estábamos esperando como agua de mayo.
1: El valor que aportan los colegios va más allá de la educación. Lo que pasa es que a veces no nos damos cuenta.
0: Sí, hay como un silencio en casa por las mañanas. ¿Qué pasa aquí? Que te sientes como extraño. ¿Por qué? No, pues mira, porque están en el cole, guarderías, benditas guarderías, aunque es verdad que hoy el verano presta mucho para unas cosas, luego ya la rutina también, hay que volver al día a día. Como nosotros llevamos aquí en la radio desde mediados de agosto con la vuelta de la Liga, con el partido frente al Sabadell, las dos victorias consecutivas y ahora dos derrotas seguidas. Pablo, empiezo por ti porque no hemos hablado todavía esta temporada. Es un vaivén, una noria este Sporting. A veces parece que hay una gran plantilla, un gran equipo, calidad, que van a hacer bien las cosas. Llega el Eldense, un recién ascendido, te gana en casa, juegas mal y otra vez pensamos que no hay equipo y que vamos a pasarlo mal esta temporada.
3: Bueno, yo creo que sí hay equipo. Yo creo que no se están haciendo las cosas todo lo bien que se tienen que hacer o que no vamos en la dirección correcta, pero yo creo que sí hay equipo, yo creo que hay más plantilla que el año pasado, tanto en el once inicial como en el fondo de armario del que carecíamos el año pasado. Lo que pasa es que lo que hay que hacer es sacar la mejor versión de los jugadores que tenemos y eso es lo que no está haciendo el míster de momento, salvo en algún partido. Y yo creo que los jugadores, también hay determinados jugadores que no están en el mejor momento ahora mismo, tanto de forma como de, bueno, tanto de forma física como de juego. Entonces, yo creo que sí que el Sporting tiene que enderezar el rumbo y la base de, o sea, la forma de llegar a ello es sacando la mejor versión de los jugadores y de la plantilla que tienes, que yo creo que es amplia este año.
0: ¿Y la sabrá sacar el entrenador o los propios jugadores sabrán dar su mejor versión? ¿O de quién es la culpa de que hayamos visto, por ejemplo, lo que vimos el domingo ante el Eldense?
3: Claro, no se sabe si es antes el huevo o la gallina, ¿no? Y pongo el ejemplo de César, de Gelaver. No está en su sitio, cuando está en su sitio no está todavía lo suficientemente acertado, entonces todavía yo creo que es un poco pronto para saber si el entrenador va a poder enderezar el rumbo. Yo creo que sí, pero tiene que desterrar esas ideas tan fijas de jugar con unos sistemas tan marcados y yo creo que hay que aprovechar un poco, hay que adaptar un poco tu sistema a los jugadores que tienes, a los mejores jugadores que tienes.
0: Óscar, tu diagnóstico de lo que le pasó al Sporting este domingo ante el Eldense. ¿Por qué pasamos de la euforia de decir, jolín, el Girona nos ganó, pero aplaudimos, qué bien juegan, qué plantillón tenemos, hay dudas hasta para hacer el once de tanto donde elegir? Y de repente vemos que ni Gelaver, ni Otero, ni Casas, el medio campo hizo aguas, los defensas mal, Cuenca mal, hasta Yáñez. Dices, pues claro, pasamos de una ilusión a, no sé si a la realidad o a lo contrario.
1: Pues pasó que perdimos en casa contra el Eldense. Sin contar con ello. Por eso ahora nos dio este bajón, ¿no? Yo me recuerdo, en sensaciones, me recuerda el primer partido de Liga en casa contra el Sabadell. que esperábamos más. Luego está demostrando el Sabadell a lo largo de de lo que llevamos de temporada, que es un rival difícil y que le va a arruinar las tardes a muchos equipos de de la competición. Pero el Eldense hasta ahora había hecho poca cosa en la categoría. Es verdad que estrenaba técnico. Por eso lo que hablábamos la semana pasada, ¿te acuerdas, no? Que Manri decía que era un buen momento porque cambiaban de míster y yo te decía, uf, yo que algo cambie justo antes
0: Claro, no
1: de jugar
0: sabes
1: con
0: cómo van a
1: uno.
0: plantear, cómo van a jugar, si el segundo entrenador
1: Exacto.
0: opinaba igual que el anterior o no, o él cambia cosas, claro.
1: En la era de los datos, precisamente si el rival cambia de entrenador esa semana, lo que nos faltan son datos. Y nos salió cruz. Y nos salió cruz. Entonces, el partido del Sporting fue malo. Fue de esos que te hacen pensar, reflexionar y donde se ven las costuras. Y una de las costuras que se ve claramente es lo caro que nos está costando, porque ya lo vimos también en el partido del Girona, el gol que nos llegó de Asprilla por esa banda, ¿no? Lo caro que nos está saliendo jugar sin un lateral izquierdo específico, no solo jugar sin él, sino no tenerlo en plantilla, ¿no? Al final, el pobre Cuenca tiene que adaptarse a esa posición. Digo pobre porque un poco amargado yo creo que tiene que estar, ¿no? Él hace lo que puede, lo hace bien porque es muy bueno, pero si te das cuenta, el otro día quitamos a Cuenca y nada más quitar a Cuenca viene el gol por esa banda. Yo creo que eso tendríamos que reflexionarlo. Es una posición que se debatió durante el verano. Parece que el entrenador se daba por conforme con la plantilla y no reforzar ese lateral izquierdo. Y yo creo que si por no jugar con lateral izquierdo vamos a estar condenando, entre comillas, a Cuenca a jugar ahí, estamos perdiendo uno de los mejores centrales de su generación para al final obligarlo a jugar de lateral
0: Sí,
1: izquierdo.
0: ese es el
1: Y creo
0: debate
1: que es una opinión.
0: del que llevamos hablando ya toda la semana, tanto en la tertulia del lunes, ayer con Adrián Aucín. Claro, ¿qué es preferible? ¿Poner a Cuenca, que es un gran central, poniéndolo de lateral porque él podría jugar de lateral por la calidad que tiene, adaptarse, o perdiendo el mejor central, o dejarle en su sitio y pones a un lateral izquierdo que en teoría no te gusta tanto ni está al nivel como Pablo, como Diego de lateral, o subes al chaval del B, Alex Diego? Claro, yo creo que encima, como
1: Pues
0: tiene seis centrales, dice, bueno, pues ya coloqué a tres, por lo menos. Uno
1: claro.
0: lesionado, Goulart, que parece que no gustó, y de momento solo queda Diego en el banquillo.

0: Hay gente que lo discute, pero bueno, estos son teorías.
1: Yo el
0: Yo lo que
1: tema,
0: sí
1: Óscar,
0: tengo claro.
1: es que como lo del carrilero lo explican, dice, como tenemos cuatro jugadores o cinco que pueden jugar ahí, que pueden ser un remiendo, pueden ser una alternativa, pero no son un carrilero titular como buscaba en teoría, porque Nikita y Conrad son extremos, no valen de lateral izquierdo, Cuenca no es lateral, Diego lo que decimos, Pablo pues igual no da el mismo nivel. Entonces, claro, al final tienes cinco tíos que pueden, sí, no, no queda coja la banda, hay gente para
0: Yo,
1: jugar, pero no hay un Guille
0: sí,
1: Rosas para entendernos en esa posición.
0: exacto. Y si le tienen fe a Alex Diego, pues que le den minutos. Y si no les tienen fe, pues habría que haber fichado. Yo llevo dos partidos acordándome mucho de Brian Oliván. No sé si en el vestuario encajó o no encajó, cuáles fueron los motivos de la no
1: Yo creo que
0: renovación, pero creo
1: se
0: que.
1: acordaba mucho de él y algún familiar de él. No siguió en el Sporting y se
0: Claro.
1: planteó su continuidad. Me parece que viendo,
0: Yo
1: viendo
0: sí
1: cayó.
0: estoy valorando solo temas futbolísticos, evidentemente, no, no extradeportivos o de vestuario o tal. Futbolísticamente yo sí lo estoy echando de menos a Brian Oliván o a lo mejor a alguien que tenga las cualidades que tiene Brian Oliván, ¿no? Y yo creo que lo que sí tengo claro en todo este mejunje es que Cuenca debería de jugar en su posición, que es central. Y
1: ¿Y a
0: luego
1: quién
0: a partir
1: quitas?
0: de
1: ¿Y a quién quitas? ¿A Doñabitia o a Pablo?
0: ahí.
1: Es
0: Es
1: que claro,
0: difícil,
1: igual por
0: pero
1: eso juega de lateral, porque dice, así no tiene ese
0: eso
1: quebradero de cabeza de sentar a uno de los dos. Con Jorge Sanz
0: ya lo
1: lesionado,
0: sé.
1: dice, de momento tiro con los tres que tengo.
0: Ya lo sé, yo es que me parece que están haciendo un temporadón los dos, tanto Doña Beitia como Pablo. ¿Me preguntas a quién quitaría? A Pablo. Pero reconozco que me dolería quitarlo,
1: Vale,
0: ¿no?
1: y tendrías en
0: Pero
1: el
0: también.
1: banquillo, jugando como juega el equipo, a Pablo Vázquez, a Jorge Sanz, a Diego Sánchez y a Goulart.
0: Sí, por eso te
1: Claro.
0: digo que se fichó un central más de lo que hacía falta,
1: Sí,
0: o
1: sí, sí,
0: incluso
1: sí.
0: dos, y no se fichó ese lateral izquierdo. Y también creo que se perdió por otra cuestión, que es que perdimos el centro del campo. Para mí fue una cosa muy evidente y achaco al Arcamón el no haber puesto soluciones, ¿no? Igual que otras veces le dije qué bien que no fue cabezón y rectificó esto, yo creo que el otro día nos hacía falta un movimiento en el centro del campo que nos permitiese ser más fuertes en esa posición. Y por uno por otro hicimos muy mal partido, perdimos merecidamente y por eso esta semana estamos de bajón. Pero bueno, vamos a no darle más importancia que la que tiene, que es un partido. Y vamos a ver si recuperamos la senda de la victoria en Andorra y a partir de ahí vuelve el optimismo, porque creo que mimbres los hay.
1: Esperemos que vuelva ese optimismo con esa victoria, porque a día de hoy yo soy de los pesimistas. Yo cuando ganamos me veo en primera, cuando perdemos me veo muy mal. Y viendo el equipo contra el Eldense, viendo los números, Álvaro, dos goles en cinco partidos. No hay ningún equipo en la categoría que haya marcado menos goles que el Sporting. Lleva los mismos que el Valladolid y el Ceuta, que lleva cero puntos. Y a mí eso me preocupa, habiendo jugado cuatro partidos en casa cuando el Molinón siempre fue el lugar donde nos agarramos para sumar puntos.
2: Sí, bagaje efectivamente muy pobre en ataque, un poco lo que comentabais todos, ¿no? De jugadores que no están dando el rendimiento que deberían. Yo creo que tampoco el sistema que está planteando tan rígido, como decía Pablo, a nivel ofensivo, pues no está dando esos resultados, porque tal vez pues Gelaver y Otero, que son dos jugadores bastante más móviles, no tan estáticos, pues necesiten esa libertad de movimientos, pues que no están teniendo con este sistema. Y precisamente a lo mejor sería cuestión de darles esa libertad y que Gelaver pueda subir, que ha demostrado que es más su sitio, pues más pegado a la delantera y no tan pegado al centro del campo, ¿no? Y Otero es verdad que, bueno, le cuesta coger la forma. El año pasado, si no recuerdo mal, marcó su primer gol y empezó a coger la forma a partir de la segunda quincena de octubre. Me parece que fue el 21 de octubre cuando marcó el primer gol. Ahora, es verdad que ahora ya ha marcado el primero, ¿no? Pero bueno, es un jugador que le cuesta más coger la forma y demás.
1: Empezó dando asistencias bastantes, creo recordar. Llegó
2: Sí,
1: 5 o
2: sí.
1: 6, no llegaba al primer gol, luego acabó llegando, pero estaba ahí desde el
2: Sí,
1: principio. A
2: pero
1: ver, Otero está, lo
2: sí.
1: que pasa que no están saliendo las cosas. Lleva un gol, pero
2: Exacto,
1: no, son partidos incómodos para Otero, porque es pelearse con todo el mundo, recibir de espalda, recibir el
2: correcto.
1: hueco. Claro, pero bueno, no está tan fresco, digamos, lo mismo que Gelaver.
2: Yosifo, exacto. Y Yosifo, que para mí es otro puntal fundamental en ataque, ¿no? Que tampoco está dando. Ha tenido ese chispazo el otro día en Tenerife con esa jugada de desborde y el pase a Sarco en el gol, pero no está todavía, o no está adaptado al sistema, o el míster no está entendiendo exactamente su juego, o darle esa libertad para encarar e irse de su par, que es.

0: lo que se está viendo es su fuerte, ¿no? Y
1: Mm.
0: sí, ¿no? Que está un poco más encorsetado en esa función de carrilero con más labores defensivas y bueno, y también no está encontrando. Yo creo que efectivamente el día del se defensivamente muy bien, pero de medio campo para adelante, incluso Nacho Martín no hizo su mejor partido, a pesar de que probablemente, como siempre dice Cote, Nacho Martín y 10 más, pero no hizo su mejor partido. Y tal vez es ahí donde echamos de menos a Guillamón, fíjate, que nada más lo hemos disfrutado 3 minutos y hubiera sido un jugador que a lo mejor en óptimas condiciones, que esperemos que vuelva dentro de poco y con un buen físico a apuntalar ese centro del campo que decía Óscar. No sé,
1: Guillamón, por
0: faltaron muchas
1: cierto,
0: cosas.
1: que lleva ya 5 jornadas desde que se lesionó y van a ser 4 o 5 semanas. En teoría debería de llegar, no sé si al derbi, pero debería estar cuanto antes, porque
0: Sí,
1: veremos, va a hacer falta Guillamón, para eso bien.
0: sí, sí,
1: De
0: sí.
1: hecho,
0: Va a
1: era
0: ser
1: el jugador que nos sorprendió a
0: jugador.
1: todos, el que más nos
0: Sí.
1: motivaba camino al Molinón en la primera jornada, que cuando vimos la alineación dijimos todos, pero no juega Hugo, ¿qué pasa aquí? Nos, como que nos decepcionó, ¿no? No verle, es
0: Sí,
1: como el
0: efectivamente,
1: llamado a ser un poco
0: efectivamente.
1: el jugador, no sé si la estrella o jugador
0: Referencia,
1: franquicia, pero.
0: sí.
1: O referencia porque por el pasado reciente tan brillante que tenía. A ver,
0: Sí.
1: orleguista de cabecera de este programa, Pablo Obeso. No sé si leíste la entrevista del patrón de Alejandro Irarragorri esta semana en La Nueva España, tocando un montón de temas, diciendo que en cuanto suban a primera van a recomprar Mareo. Eso ya lo decía Fernández, por cierto, ¿eh? Pasa que vendió el club sin subir, pues, sin volver a primera, pero ya lo decía Fernández. Que no hace falta director deportivo, que el método de ellos funciona muy bien, que confían plenamente en Larcamón. No sé. ¿Qué balance haces de todo lo que le contó a nuestro compañero Andrés Menéndez?
2: Algo escuché, algo pude escuchar. Bueno, no se sale del guión que llevan diciendo desde que llegaron. Lo que pasa que, bueno, si se hace la apuesta tan decidida este año y no se deja de repetir, bueno, cuál es el objetivo y dónde tiene que estar el Sporting, pues este año tiene que ser así. Creo que se han hecho con matices las cosas bien para ir en esa dirección. Vuelvo a repetir que creo que la. Hay más plantilla. Es verdad, comparto lo que dice Óscar, que sobra algún central y que yo creo que también falta un lateral izquierdo o alguien que pueda cumplir con garantías y no un remiendo, como estáis diciendo. Pero exceptuando eso, que creo que se puede, bueno, se puede tirar un poco o ver qué se puede hacer en ese sentido, yo creo que la dirección es correcta. Lo que pasa es que, claro, hay que empezar a demostrarlo. No vale con estar ahí especulando y que el equipo está rodando. Todos están rodando y ya hay equipos que llevan muchos goles, que llevan muchos puntos. Entonces, ya no es el momento de pruebas. Ahora es el momento de demostrarlo con hechos. Y es la prueba de fuego de Orlegui. Al final de este año va a demostrar si es verdad lo que están diciendo o si es todo humo, como dice mucha gente.
1: Su quinta temporada y la primera en la que hablan abiertamente de que ya hay que ascender a primera y que hay equipo para ello. Yo creo que lo he dicho y lo mantengo, aunque venimos de perder. Creo que hay buena plantilla, creo que han fichado bastante bien, una plantilla muy completa. Me falló lo de Dubasín, que eso me parece hasta un engaño a la afición del Sporting. Le habían prometido no venderle y se le vendió además por muy poco dinero, bajo mi punto de vista. Y me falla lo del lateral izquierdo. Por lo demás, creo que hay una plantilla competitiva para poder intentar pelear, estar entre los 8 primeros. Y estando entre los 8 primeros, puede sonar la flauta como con Miguel Ángel Ramírez y acabas quinto y juegas el playoff. Y a ver qué pasa. Pero bueno, no lo sé. Óscar, tu balance, tu valoración de las palabras del presidente del Consejo.
2: Yo es que estoy un poco en la línea de hace tiempo, ¿no? Que solo tuve interés en escucharlos al principio, cuando para mí el discurso era creíble. A partir de ahí, no sé, a mí me parece que no hacen más que mandar mensajes que tú dices, bueno, ¿es la primera vez que hablan de ascenso? Pues mira, yo creo que no, porque ya según llegaron, el mensaje siempre fue muy grandilocuente y nos lo creímos. Al principio nos lo creíamos. Creíamos que realmente íbamos a hacer un equipazo, íbamos a subir en un plus plus, y luego nos fuimos dando cuenta que una cosa es hablar y otra cosa es actuar, y otra cosa es que los hechos vayan en sintonía con las palabras. Entonces es verdad que, bueno, cuando dicen, bueno, pues ahora es la de verdad, hombre, yo sí que creo que este año es el que más cerca han estado de hacer una política de fichajes que nos haga creer en que puede ser posible, porque hay más plantilla. Es verdad que no estamos disfrutando toda esa plantilla, ¿eh? Que Antonio Casas, por ejemplo, tiene que coger la forma. Yo creo que le falta todavía bastante y nos falta Ferrari. ¿Para qué? Para que Otero no esté tan solo como está. Porque claro, tú lo comentabas antes, es que Otero está peleándose solo contra la defensa. Y el otro día, si nos hacía falta un refuerzo en el centro del campo, Gelaver no es centrocampista y no está encontrando su sitio, a lo mejor hay que tener la valentía en un momento dado de sentar primero a Gelaver y jugar con dos puntas arriba. Y meter tres hombres fuertes en el centro del campo, ¿no? Es que, claro, a Gelaver o lo aprovechas en su sitio, y si juega Gelaver, hay que jugar con un delantero, o si quieres jugar con los dos, algo tienes que hacer. Entonces, es verdad que hay más plantilla, lo que pasa es que a Antonio Casas todavía no lo hemos disfrutado, a Ferrari todavía no lo hemos disfrutado, y tienen que coger, a Guillamón no lo hemos disfrutado, y tienen que coger no solo estar disponible, sino coger su mejor momento de forma. Y esta vez es cuando más cerca han estado de hacer una apuesta de verdad. A pesar de la mancha del traspaso de Dubasín, que sí, estoy de acuerdo con tus palabras, pero también es verdad que a lo mejor si no venden a Dubasín no hubiera podido venir gente que vino y que nos sorprendió que viniera, ¿no? Porque yo no confiaba ni en el regreso de Ferrari, ni en el de Cuenca, ni en el de Guilla ni que viniera Guillamón, un exmundialista, ¿no? Entonces, cuando hacen este tipo de fichajes es porque, claro, al final, pues si quitas dinero de un sitio, lo tienes para otro. Y bueno, en cuanto a plantilla, sí creo que es el mejor año, la apuesta más segura. En cuanto al banquillo, bueno, pues quizá no sea uno de esos nombres que nos daban garantías de éxito dentro de la categoría y me parece más una moneda al aire a ver cómo sale, ¿no? Es el que más cerca están de todo lo que están diciendo, pero aún así, yo sería más prudente en el discurso y ellos demuestran que prudentes son muy
1: Pero
2: pocos.
1: Óscar, el discurso más que prudencia o no fue marketing. ¿Cómo animan a la afición del Sporting después del año que sufrimos el pasado, los 4 años que llevaban, lo de vender a un jugador de los tres que no iban a vender, que al final se vendió? ¿Qué vendes? No, vamos a hacer grandes fichajes, grandes jugadores, un entrenador desconocido, no sé. No, que vamos a subir a primera. Ya está, este año subimos, afición, que lo sepáis, ¿eh? Vamos, venga, todos juntos, que este año sí, estoy seguro. Y la gente, pues bueno, pues coló. O sea, la gente no es que cuele, es que no hace falta prácticamente nada para motivar a un sportinguista, ¿va? Vamos a sacar el abono igual. Lo hemos demostrado años y paños y décadas atrás y vamos a ir al Molinón igual y vamos a ilusionarnos con quien sea igual. Pero bueno, ellos dijeron, ¿qué ofrecemos este año para que la gente renueve y nos perdone lo del día de club, del día del Depor y todo esto y vender a Dubasín? Pues que estamos seguros, seguros que vamos a subir a primera. Y para allá fuimos todos.
2: La afición del Sporting somos presa fácil, ¿no? Me estoy
1: Claro.
2: acordando ahora de aquello que dijo Miguel Ángel Ramírez, de las chicas y la discoteca, ¿no? Nosotros somos la afición esa que nos dicen cualquier tontería y ya miramos con ojos
1: Cuidado con los
2: embelesados,
1: símiles, Óscar, no juegues con fuego, no te metas en barros, no te metas en
2: pero es
1: charcos,
2: así.
1: que ya
2: Es
1: sabes
2: así,
1: cómo
2: es así.
1: está el percal últimamente. Pero bueno,
2: Creo
1: sí.
2: que como afición somos muy fáciles, ¿no?
1: Estamos
2: Creo que como
1: fáciles.
2: afición somos muy fáciles. A nada que nos den, vamos a estar ahí.
1: Pero
2: Pero
1: escucha,
2: precisamente.
1: que hemos ovacionado al equipo después de perder 0-2 en casa hace
2: Sí.
1: 9 días.
2: Sí, pero a
1: Eso
2: mí eso me
1: creo que es
2: parece bien,
1: histórico.
2: pero fíjate luego cómo tras perder con el Eldense, Larcamón ya salió
1: Hombre,
2: en trepitos,
1: es que si
2: ¿no?
1: encima aplaudimos eso ya. Pero escúchame, el Girona que
2: Entonces,
1: parecía el Bayern de Múnich va y pierde en casa contra el Castellón a la jornada siguiente. O sea que de Bayern de Múnich tampoco nada. Se podía haber ganado el Girona, se
2: sí.
1: perdió por lo que tal. Vale, muy bien. Pero luego encima pierdes 2 veces consecutivas y te viene el Eldense y te gana, normal.
2: Yo
1: Poco se pitó. Poco se pitó al final, bajo mi punto de vista.
2: creo que eso, que somos fáciles, que a nada que se nos diga tendemos a creer. Imagínate a nada que se nos demuestre, ¿no? Cómo nos vamos a volcar con el equipo. Pero también, a la vez, tenemos ese carácter inestable, ¿no? Que es que podemos pasar del cielo al infierno en una semana. Entonces, pasamos de creer en él y nosotros, los que analizamos los partidos, nos toca un poco poner un poco de mesura, ¿no? No, si la semana que viene lo veíamos bien, y yo soy de los que lo veía bien, reconocer que hicimos un mal partido, sí, por supuesto, que lo hicimos fatal. Reconocer que hay jugadores que no están en el mejor momento y que no terminan de encontrar su sitio, también. Pero de ahí a que cambie el análisis y pensar ahora que no tenemos una buena plantilla o que no tenemos opciones de pelear por el playoff, Yo sinceramente creo
1: No,
2: que
1: yo creo que
2: sí
1: la
2: las
1: clave
2: tienen.
1: es la que puso Pablo Beso al principio. Es decir, hay plantilla, hay que saber exprimirla y saber sacarle máxima rentabilidad. Yo creo que hay dos jugadores por puesto muy válidos, hay dos extremos izquierdos buenos, dos extremos derechos, dos mediapuntas, dos o tres delanteros, cinco centrocampistas para dos puestos, 8.000 centrales para dos o tres puestos. ¿Me falta el carrilero izquierdo, el lateral izquierdo? Vale, sí, pero creo que hay muy buena plantilla. El tema es que mi duda ahora es si Larcamón va a saber sacar el máximo rendimiento de todos ellos y si ellos mismos van a estar a gusto y van a intentar dar el do de pecho y sacar su mejor versión, que de momento no la estamos viendo en la mayoría de los casos. Es lo que a mí
2: Yo
1: me
2: creo que
1: preocupa.
2: hay jugadores que están incómodos en la posición en la que están jugando y eso me hace a mí mantener dudas de cuál puede ser la sintonía con el banquillo a nada que los resultados sigan sin salir.
1: Álvaro, tu turno, plantilla, entrenador, perspectivas. ¿Fue un bache lo de un día malo lo del Eldense? ¿Va a ser la tónica habitual? ¿Vamos a estar arriba? ¿Vamos a estar abajo? ¿Dónde nos posicionamos?
0: Bueno, yo creo que podemos estar arriba. Lo que pasa que es un poco, a ver, es un cambio de estilo completamente de juego a lo que teníamos la temporada pasada. Entonces, si eso no se va a coger con 3, 4, 5 jornadas que llevamos. Eso requiere tiempo porque pasamos de un equipo contra golpeador eminentemente a querer ser un equipo dominador y además con la columna vertebral del equipo del año pasado. Los propios jugadores tienen que coger esa nueva idea de juego que lógicamente no se hace en 5 jornadas. Y esto además, vuelvo a nombrar a Spote, también él mismo en pretemporada en una entrevista lo dijo, ¿no? Que hay que tener paciencia, que podía ser que los resultados de primeras no salieran, pero que esto es una idea más parecida a lo que proponía Ramírez y con Ramírez pues perdimos en playoff con el todopoderoso aquel español y nos gustó aquella temporada. Y veo un poco al Arcamón en esa idea, ¿no? Ese falso lateral izquierdo que en fase defensiva se convierte en central y ese querer dominar los partidos y querer llegar y golear. Nos falta, que ya sé lo que vais a decir y lo que me vas a decir, falta que los jugadores se encuentren cómodos, asuman la idea de juego y llegue. Pero con los jugadores que hay en la plantilla hoy en día, tanto los que todavía no están en su mejor forma como los que sí lo están, se va a acabar llegando. Falta que nosotros, en el Molinón, que carecemos mucho de ello, y en el fútbol en general, paciencia. Pero llegará. Y de lo demás que dijo el patrón, me llamó mucho la atención que se pasó mucho de tapadillo de la idea que se tiene de hacer en la Maruca, que es el nuevo Molinón 2030, por cierto, que es de donde pretenden potenciar la parte deportiva esos nuevos ingresos con esa campus universidad deportiva que quieren montar ahí. Que a diferencia de lo que dice algún medio de comunicación que publica hoy, su obtención de permisos es más sencilla de lo que la gente se cree en base a lo que dicen los propios planes urbanos. Que eso podríamos hablar largo y tendido,
1: Claro,
0: ¿eh?
1: no habría, según tú, que cambiar el PGO para que puedan edificar ahí
0: No,
1: instalación deportiva.
0: porque los planes urbanos, que afortunadamente trabajo en ese sector y sé un poco del tema. Te dicen que los suelos no urbanizables, como es el caso de la Maruca, tú puedes construir o dedicarlo a ello para un bien de interés propio de la, de la de, en este caso de la ciudad, ¿no? Entonces,
1: Tuyo.
0: cómo podría afectarse esa actividad a un bien de interés público de Gijón? No sería necesario hacer un cambio en la calificación del terreno y destinarse respetándose las alturas máximas, pero sí se te puede saltar la edificabilidad un poco para poder destinarlo porque se calificaría el proyecto como de interés
1: Sí,
0: urbano.
1: un poco, si no me equivoco, corrígeme tú, Álvaro, como lo de Quirón de ahora, la parcela donde se va a
0: Exacto,
1: construir el Hospital Quirón, como es de
0: exacto,
1: interés público porque va a haber más plazas y porque es un hospital.
0: exacto.
1: Va a... Otra cosa es que se considere interés público una especie de residencia universitaria privada del Sporting para acoger estudiantes de fuera. Que dirá, el gijonés de turno, como sea
0: Eso
1: futbolero,
0: ya
1: dirá,
0: son
1: a mí ni me va ni me
0: voluntades.
1: viene que en esa parcela haya americanos que vengan aquí a estudiar. Pero mejor para ellos, pero a mí que me... Claro, eso hay que matizarlo y...
0: Eso es
1: Pero bueno,
0: un,
1: sí.
0: claro, bueno, eso, y me imagino que se vendería desde el lado
1: Seguro,
0: de la
1: seguro.
0: educación y del interés de los puestos de trabajo que se
1: ¿Y
0: generan.
1: das alguna beca a gente con necesidades
0: Bueno, eso
1: especiales? Y ya
0: lo
1: tienes ahí un
0: estás
1: tema
0: diciendo tú.
1: social. Sí,
0: Lo
1: siempre se
0: estás
1: puede
0: diciendo
1: buscar
0: tú.
1: el recoveco legal. Bueno, volvemos a lo deportivo, Pablo, para ir finalizando. Andorra, el equipo de Piqué. El otro día nos ganó el equipo de Messi, el que va a ser el próximo equipo de Messi. Ahora vamos al campo del equipo de Piqué, que no se nos da nada bien. Solo recuerdo, además, partidos mañaneros solían ser, perder 1-0, como mucho empatar a ceros. No sé si hemos ganado alguna vez. No me da buena espina el campo de la Andorra.
2: Bueno, siguiendo con lo que decía Álvaro y al hilo de lo de la Andorra, yo creo que la paciencia es lo que tiene que imperar ahora mismo. Tenemos que, está bien que vayan saliendo todas estas cosas, que si el míster o el cuerpo técnico pues tiene a bien, pues que recibir todo ese feedback de que podemos dar los aficionados, pues, la prensa, etcétera, pues bueno, siempre creo que remar en la misma dirección será bueno. Los jugadores también es muy interesante que expresen, como expresaron después del primer partido, su malestar, entre comillas, por las posiciones y demás. Y con todo ello, lo que necesitamos es tener un poco de calma y un poco de paciencia. La prensa es muy importante que tenga paciencia y no escuchar, como he escuchado en algún otro medio, en alguna tertulia, pues que hay que pensar en no bajar, ¿no? Que lo he escuchado ayer.
1: Y es que
2: Por parte de un
1: escuches
2: analista
1: cualquier cosa tú,
2: deportivo.
1: Pablo. Claro,
2: Sí,
1: si escuchas solamente
2: ya lo
1: RPA, no
2: sé.
1: escucharías
2: Eso
1: eso. Claro.
2: me pasa por ponerles orejas por la mañana. Pero bueno, quiero decir que hay que tener paciencia, que llevamos 5 partidos, que es verdad que los 4 partidos en casa, pues esperábamos todos sacar algo más, pero bueno, también es verdad que vamos a ver el rendimiento que da el equipo fuera de casa, que no tiene por qué ser malo tampoco. Y veo el día del Tenerife, que no se jugó mal. Para mí también quiero comentaros que no me parece que el partido que decía Óscar que perdimos justamente el otro día. Yo creo que no. Yo creo que el resultado
1: Un
2: más tal hubiese
1: empate.
2: sido un empate. Claro, hay que al César lo que es del César. Tuvimos ocasiones y el portero sacó, también Yáñez, pero bueno, un empate no hubiese sido tampoco algo injusto. Entonces yo creo que el Sporting puede sacar el partido y que hay que ir enderezando la situación ya, cuanto antes.
1: Pues sí, a ver si se endereza. Y de hecho hay un dato irrefutable que es que el Sporting lo ha ganado todo a domicilio en lo que va de temporada. 100% de los puntos conseguidos. Así que a ver si mantiene esa estadística impoluta, inmaculada el sábado frente a la Andorra. Muy rápidamente, 30 segundos de reflexión. Óscar, empiezo por ti. Acuerdo Sporting Oviedo para enviar entradas a 25 euros, tanto en el Tartiere como en el Molinón. 675 nada más. Pero luego precios para público en general, desorbitados. ¿Crees que alguien va a pagar 180 euros por ver un Oviedo Sporting o un Sporting Oviedo si Sporting decide hacer lo mismo en la segunda vuelta?
2: Alguien siempre hay, alguien que rompe el molde siempre hay, pero no demasiada gente. Yo en este sentido veo bien que los clubes cuiden a los abonados y pongan precios de acceso precisamente para la gente que pone el huevo en los clubes año tras año, ¿no? Y que el que quiere ir al fútbol en el partido clave, el de verdad, bueno, pues que lo pague más caro. Yo eso lo veo correcto. Y que se amplíe la grada visitante y se den ahora entradas a 25 euros. En las dos direcciones, eso a mí me parece correcto. Quien paga 180 por ver un partido es que va porque es un Sporting Oviedo, no iría a un
1: Pero
2: Sporting Eldense, por
1: eso no
2: ejemplo.
1: es un poco aprovecharse de la pasión, aprovechar, es verdad, la oferta, leí la oferta de la demanda y tal, pero no es aprovecharse un poco cuando, claro, si volvemos al tema social que decía antes Álvaro de los planes urbanísticos y demás, al final es un espectáculo público, aunque sean entidades privadas, deportivas, pero es un espectáculo público que se moviliza un montón de administraciones públicas, policía local, policía nacional, sanitarios, hospitales, protección civil, tal. Oye, que un ciudadano que quiere ver un espectáculo, tú no puedes ir al cine un día que porque la película mole te metan 200 euros por ir a ver Titanic 2 o 3 o 5 o Avatar.
2: Ya vemos
1: Dices, es
2: la
1: que...
2: burbuja. El precio es excesivo, el precio es caro. Sí, es muy caro, sobre todo si lo comparas con los 25 euros de la grada visitante y demás, ¿no? Por supuesto que es muy caro, pero bueno, recuerda los precios del Mundial, por ejemplo, ¿vale?
1: Otra
2: O
1: salvajada.
2: los precios, o los precios ahora para ver la selección española en Oviedo, que bueno, había entradas un poco de acceso a 80 euros, pero otros precios también disparados. ¿Me parece caro? Sí, me parece muy caro. Ahora, puestos a poner precios accesibles que sean para aquellos que son abonados y que dan el huevo todo el año. Yo creo que eso es lógico.
1: Hombre, al
2: Cuando tú
1: abonado hay
2: piensas.
1: que respetarle y hay que tratarle en palmitas, eso está claro, pero yo creo que luego al público en general, que un sportingista que igual coincide que viene a este partido, o un oviedista que no puede estar todo el año, no saca el carnet.

0: estás quitando de ir o le estás atracando, literalmente, porque oye, no lo vale, no lo vale un producto así, por
1: Pero
0: muy
1: es lo que se
0: sportivo
1: busca.
0: que sea.
1: Tú fíjate ahora que los propios clubs también, bueno, que toda la vida se hizo, pero el Sporting ahora parece que legaliza eso de ceder el abono a un amigo, ¿no? O a un familiar. Pues con estas cosas también se pueden hacer, ¿no? Sacarse un abono y dividirlo entre tres amigos o tres familiares y así, bueno, pues te vas beneficiando de esas ventajas. Yo creo que los clubs lo que buscan es fidelizar a los aficionados para darle una estabilidad a sus ingresos, ¿no? Y que no sean meramente extraordinarios cuando hay un derbi. Entonces, bueno, me parece caro, sí, como el fútbol en general. Me parece muy caro,
0: Se está disparatando todo de una manera fuera de bolos totalmente. Nada, que me has
1: pero me
0: consumido
1: parece,
0: casi todo el tiempo,
1: sí, casi todo,
0: Óscar.
1: perdón.
0: Álvaro y Pablo, Álvaro, venga, ¿qué opinas de estos precios y de este acuerdo?
2: Hombre, como consumidor, lógicamente me parecen desmesurados, ¿no? Ahora, desde el punto de vista de lo que estáis comentando, pues ley de oferta y demanda. Y ahí poco se puede decir, más que protestar como aficionado y decir que, hombre, pues que, como tú bien dices, se consume una parte importante de recursos públicos de una manera gratuita, policía, sanitarios, etcétera, que se ponen a disposición de los clubes. Y creo que en ese sentido las entidades, los equipos de fútbol deberían considerarlo para no ponerlos, al menos, no tan caros.
0: Exacto, algo más razonable. Pablo, 20 segundos.
3: Es decir, pero suscribo exactamente las palabras de mi compañero y amigo Álvaro.
0: Perfecto, pues nada, te han sobrado incluso 8 o 9 segundos. Muy bien, así me gusta, cortita.
3: ¿Ah?
0: Concisión, brevedad y resumiéndolo para que el mensaje llegue claro a nuestros oyentes, al menos vuestra opinión, y ya en casa cada uno dirá, oye, pues mira, oferta y demanda, cada uno que pague lo que no quiera que no vaya, y otros dirán, no, pues mira, es una... cada uno que opine lo que quiera. Aquí tenemos ejemplos de la sociedad sportinguista civil para que luego cada uno en su casa tenga la conclusión que considere oportuna. Óscar Carcedo, Álvaro Conejo, Pablo Beso, gracias, un millón de gracias a los tres.
1: Gracias, chicos. Sí,
2: Gracias.
1: Juan.

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1: Y con todos los colaboradores del programa, con todos los oyentes que estáis al otro lado de la radio cada día más, y os lo agradecemos un montón. Mañana va a hablar el técnico del Sporting, Nicolás Largamón, que habitualmente lo hace los viernes, por eso aquí en la Hora Rojiblanca no lo solemos escuchar, pero como el viaje es largo hasta Andorra y se juega el sábado a primera hora de la tarde, 4:15, pues lo adelantan un poquito todo, así que mañana jueves va a hablar Nicolás Largamón y por tanto podremos estar allí en la rueda de prensa y lo escucharemos, por supuesto, aquí por la noche a partir de las 11 de la noche. Ahora llega Pelayo Durán con Laura Azul y nosotros volvemos mañana a partir de esa hora, de las 11, momento en el que la Hora Rojiblanca va a volver a empezar. Gracias, hasta mañana, adiós.

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1: Son las 12 de la noche y están escuchando La Hora Azul, como de costumbre, con un servidor, Pelayo Durán. En lo que concierne a la actualidad y al entrenamiento, a la vuelta a los entrenamientos, ya que ayer había descanso en el Requesón, decir que del filial se estrenó Saturday, el extremo nigeriano del Vetusta, que todavía no ha debutado con el filial. Las demás novedades del entrenamiento fueron las vueltas, que no es poca cosa, de Chris Ramos y David Costas. Aunque ya escucharemos mañana la rueda de prensa a ver si nos da alguna pista Julián Calero, pero no parece que vayan a estar, al menos en el once inicial. Sería, seguramente, muy precipitado por las condiciones en las que llevan a ambos jugadores. Y también hay que celebrar porque se ha entregado el jugador del mes 5 estrellas del Real Oviedo y Mau. ¿Y quién ha sido? Pues no podía haber sido otro que Pablo Sáez. La entrega se la ha dado María Corro Collado de Cafetería Bruno y consagraba a Pablo Sáez como el mejor carballón del mes. A continuación repasaremos la actualidad con nuestro ya habitual colaborador Jaime Gutiérrez, que además nos trae todos los datos avanzados de nuestro próximo rival el domingo que viene, el Sabadell. Sí, sí, ese equipo del que llevamos avisando toda la semana que, pese a ser un recién ascendido, da mucho temor. Pues de ese mismo equipo nos esclarecerá un poco más su estilo de juego. Y más adelante, Sergio Cortina, periodista independiente, nos hablará sobre su proyecto Buena Vista, una revista impulsada por la asociación Real Oviedo Culture Fans, de la mano de Sergio Cortina y de su creador en 2014, Diego Crespo. Nos hablará de las primeras dos ediciones, de la tercera que está al llegar, recuerden que son trimestrales, y también de el difícil momento económico que están llevando para sustentar el proyecto y lo que necesitan para que sea sostenible. Así que arrancamos.

0: Y seguimos con la hora azul, estamos de vuelta una vez más con Jaime Gutiérrez, que hoy nos viene a adelantar un poco ya de la previa del partido de este domingo. Vamos a hablar un poco del Sabadell y más adelante un poco de la actualidad del entrenamiento de esta mañana y las novedades que ha habido en él. Pero antes de eso, queremos saber ya, desde hoy, miércoles, cómo es el rival al que nos vamos a enfrentar el domingo. Muy buenas, Jaime.
1: Muy buenas, Pelayo.
0: Como comentaba, has estudiado un poco al Sabadell, hemos hablado ya estos días de ellos. ¿Qué nos puedes ir adelantando sobre ellos?
1: Bueno, creo que todo fan de la Liga Hipermoción está un poco flipando con lo que está haciendo el Sabadell, porque es muy buen arranque de liga, teniendo en cuenta que vienen de ascender, ¿no? Fue algo parecido a lo que hizo hace 2 años el Castellón, y parece que dentro de lo que cabe tiene un estilo bastante parecido a lo que puede o lo que podía ser ese equipo del Castellón. Ahora mismo es el cuarto equipo de la categoría que más remata, siendo el quinto el Real Oviedo, y es el segundo equipo con menos posesión de balón contra el Real Oviedo, que es el undécimo. Es decir, estas estadísticas que son un poco contrarias de ser de los equipos con menos posesión y de los equipos que más rematan, nos viene a decir que es un equipo totalmente vertical, que no necesita tener el balón para llegar a área contraria y bueno, por lo que hemos visto también y por lo que he podido ver a través de la televisión del equipo, de cómo intenta mantener ese estilo de juego, es una presión muy alta arriba, intentar llegar siempre a tres cuartos de área para a partir de ahí empezar a formar las jugadas. Es decir, no suelen intentar hacer posesiones largas ni posesiones horizontales entre centrales, porque no les suele salir bien. Es decir, el otro día lo intentaron contra el Mallorca y uno de los goles viene por eso, por intentar hacer pases de más en una zona que no es donde dominan, porque a partir de la zona del medio del campo es donde jugadores como Pere Pons intervienen para poder formar la jugada, y pues ahí sí que puede ser un equipo muy interesante y hay que al que hay que tenerle un poco de respeto.
0: El Oviedo tampoco sabemos muy bien cómo va a plantear el partido. Hasta ahora, fuera de casa, ha sido un poco a los primeros minutos cerciorarte de que el bloque está compacto y que no te van a generar peligro. Y una vez hecho eso, una vez asegurarte la rigurosidad defensiva que pide Calero, ya intentar mirar a líneas ofensivas y en todos los casos de momento de fuera de casa, encontrar de una manera u otra el gol. ¿Crees que vamos a ver un partido similar?
1: Contra el Valladolid, no lo creo, porque es un estilo totalmente diferente. Como comentaba antes, el Valladolid es un equipo muy parado, ¿no? Que no logra ser verticales, que no logra tampoco tener jugadores que puedan ser capaces de encarar todo el rato. Bueno, quizás tenían a el israelí, al extremo israelí, pero tampoco tenían mucho más. Es decir, este Sabadell sí que tiene jugadores, y por lo menos lo ha demostrado, sobre todo en casa, aunque también los seguidores del Real Sporting lo habrán visto en la primera jornada contra ellos, en donde empataron a ceros, que sí que pueden tener ese desparpajo, ¿no? Mismamente tienen a Cuadri Liamez, que es un jugador que lo intenta, que completa uno o dos regates por partido. También me gustó mucho Ángel Baena, que juega más por banda izquierda. Es decir, ambos pueden jugar de interiores, pero también por bandas pueden hacer sufrir a los laterales. Después nos encontramos con Joel Prieto y Nicolás Giachini en punta, que ni Nicolás Giachini es el que lleva 3 de 5 go 3, 3 goles de los 4 que lleva el equipo en 5 partidos. Es decir, hay que tener mucho cuidado. Dos de ellos son a la espalda de los centrales. Es decir, es un delantero que sabe posicionarse mucho dentro del área. Y también una cosa que me interesa hablar es que hay que tener cuidado por cómo tira la línea el Oviedo. Es decir, con el Almería intentó tirar la línea muy abajo para defender, y le generó muchísimas oportunidades, pero es que

0: Después, el Córdoba intentó lo contrario en el partido contra, también contra el Sabadell en el Nova Creu Alta, y le pasó también que le pasaron por encima en cuanto a ocasiones. Entonces, todavía en el Nova Creu Alta están con mucha confianza porque de cualquier manera parece que pueden llegar a puerta y hacer gol. Entonces, el Julián Calero no sé qué modelo aplicará en este sentido. Yo confío y creo que por la situación de partido puede tirar por algo parecido que lo del otro día.
1: Te faltó mencionar un jugador del que yo ayer tenía referencias por los invitados que van a venir mañana al programa por parte del Sabadell, que es un jugador que aún no ha debutado de banda, que tú mencionabas las bandas, que es Patrick Nuama, un joven de 20 años que está cedido procedente de Italia, del que se tienen muchas expectativas en Sabadell por lo que me han dicho. Desconozco qué perfil tiene, no lo he visto nunca jugar, sé que es extremo izquierdo, que viene cedido el Sassuolo. Y que quizá debute ya contra el Real Oviedo. No sé si tú tienes alguna referencia respecto a él.
0: Uf, pues muy poca tengo de él, la verdad. Estoy mirando aquí y sí que es verdad que, bueno, que es el típico típico extremo. No, no como Hassan, porque promedia algo menos de regate, pero bueno, que sí, que lo intenta, que suele buscar banda y buscar encarar todo el rato, pero entonces, bueno, poco más puedo decirte porque tampoco lo he visto.
1: Pues hay que echar un ojo a ver si debuta contra nosotros y esperemos que le salga el peor debut posible en ese caso.
0: Efectivamente.
1: Hay otro nombre propio que les va a traer nostalgia a nuestros oyentes, quienes no sepan que está en el club, que es Edgar González, el central de las inferiores del Real Betis. De ahí vino cedido al Real Oviedo, aunque nosotros en el Carlos Tartiere lo vimos jugar de pivote más que de central. Lo hizo esa transición al llegar a primera. Porque claro, para un equipo como era Oviedo de segunda, que tampoco tenía grandes pies, tenía algunos muy buenos, pero no brillaba la salida de balón, se le puso, porque era un central que se reconvirtió a pivote porque tenía capacidad, pese a su envergadura, de sacar el balón. Y ahora está en el Sabadell. ¿Qué nos puedes contar de él?
0: Bueno, Edgar González, creo que conocemos un poco su rol en el Oviedo. Sí que es verdad que, claro, que en esa posición de central no cumplía porque se le adelantó la posición y creo que marcó 4 goles con el Oviedo, si no me equivoco. Es decir, a balón parado es un jugador que hay que tenerle mucho ojo, más que nada por la altura y por la capacidad que tiene de poder adaptarse a diferentes situaciones de partido. Pero después, dentro de lo que cabe, quizás es el central que más está sufriendo en el equipo. Sí que da equilibrio porque es capaz de ordenar. Pero después es un central lento, es un central lento debido a su altura y que capacidad de pase tiene, a pesar de no ser tampoco el pie más preciso, pero puede ser, suele ser la pieza que necesita, en este caso, Ferran Costa para liderar su defensa. Entonces, bueno, es un buen líder dentro de lo que
1: Claro, es
0: cabe.
1: lo que te iba a decir, porque al final es quien a un equipo que acaba de subir de primera ref le da esa veteranía y esa experiencia. Recordemos que aparte de jugar con el Oviedo en segunda y con el Betis en primera, le fichó a Almería por una cantidad, ahora mismo no me acuerdo, pero había sido importante para un jugador
0: Sí.
1: así. Luego estuvo cedido en el Andorra también. Sé que hizo un viaje por Croacia entre medias, pero bueno, que ya ha estado muchos años en la categoría y es bien conocedor. De los ritmos y los contextos de partidos que suceden en segunda división, ¿no?
0: Sí, totalmente. No me parece que sea el jugador al que más hay que mirar en defensa porque sí que tienen a otros que quizás están dando buen nivel, como es el lateral Ripoll o incluso mismamente Naval. Y hay que tener mucho cuidado, lo que decía, en las bandas porque los goles que han marcado suelen ser de desmarcarse, de buscar la oportunidad y de crear penalti y de buscar el penalti. Ya tienen, si no me equivoco, son, no sé si son 2 o 3 penaltis generados en 5 jornadas, uno contra el Sporting, uno contra el Córdoba y no sé si le llegaron a pitar otro. Es decir, que oportunidades crean de sobra, entonces hay que tener cuidado y no ser y ser muy precisos a la hora de tener esas oportunidades.
1: Y eso es
0: También
1: un
0: lo que
1: dato
0: quería.
1: que,
0: Sí.
1: perdón, antes de que sigas, el dato de los penaltis es un dato que esclarece mucho siempre y la gente tiende a darle una lectura equivocada. Cuanto más equipo más grande sea, peor lectura se hace. Normalmente se tilda de amaño, arbitraje que te favorece, pero si eres objetivo, si analizas bien el fútbol, tú lo que sacas en claro de generar dos penaltis en tan poco lapso de temporada significa que tienes desborde, que pisas área, que te atreves. O sea, hay que tener cuidado con eso y no caer en prejuicios y tópicos.

0: pues baratos, sino analizando cómo es realmente y que te hayan cometido. Dos penaltis influye mucho en tu estilo de juego. O sea, demuestra mucho tu estilo de juego, quiero decir.
1: Sí, además está, lo tiene muy marcado porque es un equipo que presiona muy arriba. Preguntárselo, o sea, podemos preguntar al Córdoba porque el primer gol que marcan es por presionar 4 contra 1. Es decir, y consiguen marcar gol. Entonces, no creo que Calero se ande con chiquitas y dudo que saque el balón desde atrás en caso de que presionen con muchos. No creo que tengamos ese problema porque Calero no tiene ningún problema en mandar balón arriba. Eso sí, Isfan va a tener un rol muy importante porque probablemente los duelos tiene que ganar todos para intentar. Dar al Oviedo esas ocasiones, porque muchas quizás vienen por esa línea, ¿no? Por esa capacidad de lo que puede hacer Isfan y de lo que pueden hacer sus compañeros para intentar sacar esos balones de duelos aéreos. Y después es un equipo que, a pesar de venir de perder contra el Mallorca en Sant Moix, en ese partido en Sant Moix tuvo un 50% de posesión, más de lo que venía haciendo, 17 tiros 4 a puerta, 1,72 goles esperados, es decir. Viene de perder, pero los goles vienen de un pase de Arnau Tones, del portero Arnau Tenas, que es un fallo de la defensa, y el segundo es un pase atrás malo de la defensa también, que aprovecha a los dos Adrián Fuentes. Es decir, son fallos individuales de distracciones, pero sí. Pero como tal, el equipo no ha fallado, no sé si me entiendes.
0: Sí, no, no, cualquiera que hayamos visto el partido contra el Mallorca. El resultado engaña mucho. Bueno, engaña no, porque si cometes errores, te los van a cobrar.
1: Sí.
0: O sea, no, no engaña, te mereces, cometes dos errores graves, te mereces recibir dos goles. Pero si aíslas eso y te olvidas por un momento de esos dos momentos puntuales y circunstanciales, el Sabadell dio la cara ante un equipo muy potente de la segunda división y planteó un partido muy, muy interesante fuera de casa, en un campo tan importante como Sant Mois.
1: Sí, y también para terminar un poco hablando sobre este tema, donde más puede sufrir, a pesar de que no están haciendo mal arranque, son por los laterales, son por las bandas. Creo que es un partido en el que Stanis, si parte de titular, puede tener ese rol más marcado. Quizás por la situación de juego en donde el Sabadell intenta desde el primer momento dominar el partido y demás, nos puede costar más. Pero si conseguimos parar ese intento de jugar desde el primer momento del Sabadell, si conseguimos no bajar mucho la línea defensiva para que no nos encierren en el área, el Sabadell es un equipo que intenta ser abierto y vertical, entonces eso también condena y deja muchos espacios, cosa que podríamos aprovechar si tenemos a jugadores rápidos y que saben aprovechar este tipo de situaciones, ya sea como lo estamos viendo de Pablo Sainz o incluso me gustaría ver a Stanis, pero bueno, habrá que ver con lo que sale Calero.
0: Ahora vamos a un poco jugar con esta circunstancia, con el 11 que pueda proponer Calero, aunque les aseguramos a nuestros queridos oyentes que no vamos a acertar porque es muy difícil meterse en la cabeza de Calero. Pero antes de tirarnos a la piscina sin agua de cabeza, hay que recordar que esta mañana volvía con el grupo a entrenar el Requesón tanto Cris Ramos como David Costas. Y también tener en cuenta que Aldasoro ya está disponible, ya ha cumplido sanción. Dicho esto, ¿qué 11 te esperas el domingo?
1: Muy difícil, sobre todo teniendo en cuenta, sé que David Costas, bueno, parece que está claro que David Costas y Cris Ramos pueden volver, pero ninguno de los dos dudo que sea titular, entonces la defensa yo apostaría por la misma, cambiando a Samu Rodríguez, quizás. No estoy seguro porque si no me equivoco, y corrígeme si me equivoco, Juan Cruz también fue titular en Albacete. Fue titular en Albacete. Ha sido titular en los dos partidos también que hay fuera de casa, entonces dudo un poco de cómo saldrá Calero en ese
0: Sí,
1: sentido,
0: pero
1: no sé si
0: fue
1: es
0: titular junto a
1: de
0: Samu.
1: central primero.
0: Claro, jugaron ambos ese
1: Sí,
0: partido.
1: pues no sé, yo apostaría porque puede estar Samu Rodríguez en el lateral. Sería Dani Calvo, Carlos Domínguez, Samu y Ahmed. Después por dentro, más difícil. Para mí, Younes el otro día no hizo mal partido. Tampoco me parece que fue el mejor. Sí que es verdad que consiguió dar equilibrio y pedirlo y hacer lo que se le pide a un medio centro defensivo. Entonces, quizás sí que sigue de titular, acompañado de Villahermosa, y habrá que ver el resto. No sé cómo partirá. Sinceramente, Reina no sé si jugará de titular después de lo del otro día. Supongo que sí. Creo que saldrá con Reina, Pablo Sainz, y después arriba está claro que Isfan. Y lo que me sorprende, lo que no todavía acabo de ver, es la posición de MI, de interior izquierdo, que puede ser o para Stanis o para otra vez Goti.
0: Yo creo que va a estar esa posición, ahora me tiro a la piscina con todo, pero creo que esa posición va a estar discutida entre Stanis o Enzo. me da los aires. O sea, yo creo que va a hacer un ejercicio de populismo, populismo sano, no, no es crítica, pero va a escuchar a la afición, va a decir, bueno, pues lo intento, pues está demostrándome el chaval, ha ido ascendiendo orgánicamente el número de minutos partido a partido, increchendo totalmente hasta jugar casi 45 el domingo pasado. Y creo que si Stanis no está al 100%, o el contexto que se pueda intuir en el planteamiento calero no beneficia a un extremo tan puro, igual que pasó el otro día, yo creo que Enzo es la alternativa que va a tener en cuenta. Mikel Gotti lo hizo bien, puede repetir, lógicamente. Lo de Juan Cruz, uf, es muy incógnita. Porque quizá por la polémica le señalamos de más. Realmente no hace un mal partido. Es un perfil lógicamente defensivo. Si pones a Stanis, yo creo que sí que juega a Juan Cruz para tener más equilibrio. Creo, aunque Stanis no es que sea tan individualista como podía ser el ejemplo que ponía Dani Calvo y no, no es por ir en contra de él porque me encanta, pero como es Hassan, más anárquico y más individualista, que creo que Stanis sí que hace trabajo. No lo sé. Claro, si juega Enzo o Mikel Gotti, vuelve Pablo a la banda izquierda y sabemos que con Pablo en banda izquierda sí que quiere un perfil defensivo. Lo hemos visto el domingo pasado, o sea que sí que jugaría Juan Cruz, a priori. No lo sé. Tampoco estamos contemplando, yo creo que no, porque Costas no está al 100% y Marco Estaba todavía no ha tenido un minuto. Pero jugar otra vez con línea de 5 ante un equipo que genera el cuarto, habías dicho que más tiraba y más generaba,
1: Sí,
0: no
1: pero
0: lo sé.
1: precisamente para eso. No, si no quiere tirar la línea muy abajo y si no quiere que le provoquen
0: Ya.
1: demasiadas ocasiones, porque con cinco defensas hemos comprobado que el Oviedo
0: Se
1: contra
0: hunde.
1: Albacete no hemos recibido muchísimo ante un equipo que era bastante inferior. Entonces,
0: A ver,
1: habrá que
0: se
1: ver.
0: nota mucho el fútbol español. Tú ves, lo hablaba el otro día, no en el programa, con unos compañeros de los planteamientos de cinco defensas cambiando la naturaleza del fútbol de cada sitio. Tú ves un equipo con cinco defensas en Alemania y son equipos súper ofensivos. Porque al final se quedan con tres o dos atrás. El líbero se queda casi de pivote. Los carrileros son extremos. Los extremos son media puntas. Y es un fútbol muy ofensivo con bloques altos y presión arriba. El otro día, ¿qué pasó? Contra el primer partido fuera de casa del Real Oviedo. Que se hunde el equipo. No estás acostumbrado, habituado a jugar con estos esquemas de 3-4-3 o 5-3-2 o etcétera. Y te hundes, tiendes a hundirte porque te ves arropado, te ves como una falsa ilusión de comodidad y al final es un hándicap en contra del equipo, yo creo.
1: Sí, te has ido muy lejos, pero mismamente la temporada pasada esta está jugando un poco más con un 4-4-2, pero el Castellón suele hacer
0: Bueno, sí, pues
1: algo
0: vaya.
1: parecido con Alberto Jiménez dejándola atrás, por irnos un poco más cerca. Pero bueno, realmente es algo parecido a lo que proponía el Sabatello cuando juega con tres atrás. Es un equipo muy difícil de ver cómo sale Calero, entonces sí que puede ser la jornada más difícil para ver a quién saca en el 11. Mire que ha habido jornadas difíciles.
0: Yo creo que la más difícil es la siguiente. Hay que empezar a calentar
1: Contacto.
0: ya. Vamos a tener que meternos otra vez. Yo sé que no toca, normalmente no lo hacemos, pero un derbi siempre es excepcional. Y para ser redundante, hay que hacer la excepción. Hay que ir calentando el derbi. ¿Crees que este partido va a tener vistas al derbi con rotaciones que Calero ya dijo que eran importantes hacerlas durante lo largo de la temporada? ¿Crees que vamos a ver rotaciones pensando en el derbi?
1: No, no creo que haya tantas rotaciones, quizás. Yo creo que va a salir con un 11 muy parecido, y mirando también al derbi. Y me parece que lo que decías de Enzo, si tiramos de populismo, si tiramos de tribunada, yo creo que va a poner a Enzo de titular, como hizo en el derbi, como hizo en su día. Calleja puede ser con Alex Cardero.
0: Ah, pues me acabas de desbloquear, no me acordaba, es muy buena. Claro, esa es mucho más tribunada, esa es mucho más comprable, ¿eh? O sea,
1: Es que.
0: encima en casa, en el Tartiere, pues se cae el Tartiere. El Carlos Tartiere, cuando el speaker diga que en el once titular está Enzo, se cae y esperemos, a ver, yo lo he dicho mucho en este programa, yo de los jóvenes siempre tengo miedo, no en ellos, sino en la gente de fuera, las expectativas y dicho ya más de una ocasión que tiene a quien tiene en casa, tiene a un exfutbolista, a un ex Oviedo, estoy hablando de Óscar Pérez, su padre, que creo que si alguien tiene la cabeza amueblada o puede tener la cabeza amueblada.

0: y puede tener esta oportunidad sin ser un arma de doble filo, es él. Y yo a nivel personal, a nivel aficionado, me volvería loco y me pondría muy contento por no ser obsceno en onda, ver a Enzo de titular en el derbi. Sí. ¿Dónde lo pondrías?
1: Uf, lo pondría, yo lo pondría junto a... Uf, qué difícil. Es más difícil de lo que pensaba. Yo quizás sí que quitaba en ese sentido a Villahermosa, en caso de darle titularidad a Enzo. Y jugaría con bandas Stanis, Pablo Sainz, contra el Sporting, estoy hablando, ¿eh?
0: Sí, sí,
1: Y
0: sí.
1: con Reina un poco más adelantado, variándose la posición con Enzo.
0: Puede, a ver, yo creo que eso es realmente su posición pura. Lo que creo es que igual no le Calero no le querría dar tanta responsabilidad en su primer día y le dejaría un poco más flotando de falso extremo como Mikel Gotti el otro día en su debut. Creo, para no cargarle de responsabilidad en la medular para sacar el balón. Que yo ojalá jugase eso porque es su posición, tanto ahí como un poco más adelantado. Es su rol y es donde más va a lucir y más va a demostrar su fútbol. Pero ya hemos visto con Mikel Gotti, que es el ejemplo, que en el debut se le libera un poco esas cargas de batuta interior y se le intenta subir el ánimo y la confianza a través de libertad de movimientos, partiendo de la banda y jugando por donde más cómodo se sintiese en ese momento, ¿no?
1: Puede ser algo parecido. Yo todavía no confío en que Calero pueda sacar salir con Enzo Pérez, pero bueno. Bueno, primero habrá que ver el partido contra Sabadell y a partir de ahí sí que podemos sacar conclusiones del 11 que podemos sacar contra el Sporting de Gijón.
0: Lo bueno que hay con el partido con el Sabadell es que los derbis sabemos que son oasis en una temporada. O sea, que da igual qué tendencia lleves, que vayas último y el otro primero o viceversa, que el derbi se juega a través de la irracionalidad, a través de los sentimientos y de la grada. Y da igual que perdamos 4-0 en Sabadell, que yo creo que el derbi va a ser el mismo, ganemos o perdamos en Sabadell.
1: Sí, lo que suele pasar es que después del derbi es cuando el que pierde o el que sale peor reforzado es el que mejor le va. Es algo que suele pasar, no entiendo muy bien por qué. Pero en su día yo me acuerdo que cuando ganamos con doblete de Mosa, el Oviedo venía de
0: Qué
1: hacer
0: golazos.
1: muy buena temporada y de repente fue para abajo totalmente. Estaba en playoff y empezó a caer y al final no nos metimos. Pero me refiero, hay muchas situaciones así y al Sporting le pasó totalmente parecido cuando ganó. Entonces.
0: No sé, a ver, yo tengo muchas ganas, ¿eh? Llevamos ya un año sin derbi y es que ese sentimiento, ver las calles de Oviedo así, ver el Carlos Tartiere así, es impresionante. O sea, yo tengo muchísimas, muchísimas, muchísimas ganas de ver el derbi y de volver a vivir ese ambiente que el año pasado, afortunadamente, porque fue la vuelta primera, nos perdimos. Ojalá, y también, para soñar, ya lo dije ayer en la tertulia, ojalá vivir este ambiente en primera división. Ojalá ver un derbi en primera división. ¿Qué sería eso, Jaime? ¿Qué sería?
1: Hombre, actualmente lo veo muy difícil y todavía en unos años, pero ojalá. Sobre todo por lo que sería volver a poner el derbi asturiano en lo más alto del fútbol español, cosa que parece que la gente ya lo sabe, que es uno de los mejores, pero sí lo reforzaríamos aún más.
0: Sería impresionante y ahí tendrían un poco más de permiso para subir los precios que tanto, tanto, tanto han dolido la afición. Dicho esto, Jaime, he repasado el Sabadell y un poco del derbi, aparte de la actualidad del entrenamiento de esta mañana en el Requesón. Agradecerte, como siempre, que estés con nosotros compartiendo espacio y voz e informando a nuestros oyentes. Muchas gracias, Jaime.
1: Muchas gracias a ti, Pelayo.

0: Y seguimos con la hora azul, seguimos con estos 60 minutos oviedistas de la radio del Principado de Asturias. Y para este momento hay que recordar a todos nuestros oyentes que Real Oviedo es algo más que un equipo de fútbol. Real Oviedo es una masa social, es historia y es cultura. Y para ello hay una asociación, un proyecto que lleva desde 2014 impulsando no perder en el recuerdo toda la historia de nuestro club. Esto es Real Oviedo Culture Fans. Y hace poco comenzaron un nuevo emprendimiento de la mano de Sergio Cortina, que es el editor de la revista de la que vamos a hablar hoy, la revista Buena Vista, donde se recoge artículos, fotos e entrevistas para, pues eso, que los oviedistas estén más cerca de toda su historia. Para contarlo mucho mejor de lo que me expreso yo, tenemos hoy con nosotros a Sergio Cortina. Muy buenas.
1: Hola Pelayo, muy buenas, ¿qué tal?
0: Bien, muy bien, y con mucha ilusión de poder escucharte contándonos lo que es este proyecto. O sea que esa es la primera pregunta. ¿De qué estamos hablando?
1: Bueno, Revista Buena Vista es una revista en principio trimestral que trata sobre el Real Oviedo. En esencia es eso, una revista independiente. Que está hecha por aficionados, que a su vez son profesionales de la comunicación de uno o de otro modo, ¿no? Tanto yo, que soy el, digamos, el redactor jefe, como Diego Crespo, que es la otra persona, digamos, la otra persona no, la principal impulsora de este proyecto, que es fotógrafo, y luego, pues, toda la gente que colabora, que algunos son profesionales de la comunicación, otros son aficionados, otros son escritores, bueno. Y bueno, vimos que realmente nadie hacía esto, y como casi todas las cosas que hacemos en Culture Fans nacen de esa premisa, ¿no? De nadie lo hace, vamos a hacerlo nosotros. Y bueno, ya hemos sacado dos números a la calle, y ahora tenemos pues preparado para sacar el tercer número. Yo creo que, bueno, no, en las próximas fechas pues sacaremos el tercer número.
0: Enseguida trataremos la complejidad con la que os veis para sacar el tercer número, pero primero, para ir un poco cronológicamente y contextualizar a los oyentes, me gustaría saber en qué momento sale la idea de comenzar con el proyecto y cuánto tardáis en hacerla realidad.
1: Bueno, la idea de realmente sale de Diego Crespo, que es la persona al frente de Real Oviedo Culture Fans, y con la cual yo me junto para distintos proyectos también. Hemos hecho proyectos audiovisuales en YouTube, Diego hace camisetas, hemos hecho otro tipo de acciones que siempre están vinculadas con el sentimiento que genera el Real Oviedo. Estamos de una manera independiente, ¿no? Al club. A nosotros lo que nos interesa sobre todo es la cultura de las gradas y lo que supone ser de un equipo de fútbol como movimiento social, ¿no? Como algo que es parte de tu vida, como pueda ser la convivencia en tu vecindario, o algo meramente social, ¿no? Entonces, eso nos interesa. Y vimos que, si bien hay revistas de muy distinto tipo aquí en España y también fuera, que hablan de fútbol y lo hacen desde un punto de vista, digamos, más variado, ¿no? Y desde un punto de vista, digamos, periodístico, nosotros queríamos mezclar ese aspecto periodístico y algo sentimental, que es ser de tu propio equipo. Y bueno, y nos parecía una idea muy, muy interesante, porque el Oviedo siempre, bueno, es un club que genera mucha temática en la actualidad y también antigua, y bueno, la tiramos para adelante, y la verdad que estamos muy contentos con la acogida que nos ha dispensado el público. O sea, pues yo qué sé, vendimos toda la tirada de la primera edición, la segunda hubo que sacar una segunda tirada, incluso vendiendo a mano artesanalmente en determinados eventos del Oviedo, en la fiesta del centenario, tal, pues. La acogida es tremenda, sobre todo para ser un producto que vale 10 euros. No es

0: No es tan barato, pero la verdad que estamos muy contentos en ese sentido, y sobre todo también por el proceso de elaborarla, ¿no? Lo que supone contactar con futbolistas, exfutbolistas para entrevistas, con autores que a nosotros siempre nos gusta dar cabida a voces nuevas. Bueno, la verdad que es un proceso artesanal, pero bonito.
1: Yo cuando leí ambas ediciones, que invito a quien aún no lo haya hecho a intentar conseguirlo y ponerse en contacto con Sergio o su equipo para poder leerlos, porque no tiene desperdicio y como tú dices, se aleja, se orilla un poco más de las revistas deportivas al uso, como ya puedan ser aquí en España es conocidas, yo qué sé, Panenka, por ejemplo. Se alejan un poco por eso, porque vas a lo social, a lo incluso familiar, a lo que todo Carballón puede recordar. En mi caso no, porque por ejemplo yo recuerdo hablar, es leer los artículos sobre los bares de los 90. Bueno, yo no era ni un proyecto de aquella,
0: Claro.
1: pero ver el contraste, la diferencia que hay de ahora, de la hora, del Oviedo del San Mateo, por ejemplo, de ahora con el de antes, leerlo me parece muy guay y de un proyecto de, igual que yo os doy el espacio aquí. De apoyar, de invitar a la gente a leerlo si no lo ha hecho y de verdad que si no lo conoce a alguien no tiene ningún desperdicio. Me gustaría preguntarte, aparte de este apartado de los bares, que fue mi favorito, he de confesar, ¿cuáles son los contenidos que más te ha gustado redactar?
0: Hombre, a ver, yo creo que hay reportajes. Lo bueno de esta revista es que al final es verdad que aunque sea un poco retro, ¿no? Digamos que tenga un espíritu un poco de rescatar historias del pasado, no siempre es así. Y en todo caso son historias del pasado, pero de los muchos pasados que tuvo el Real Oviedo, ¿no? Nosotros le dedicamos la portada del primer número a Miguel Linares, que no es algo que está tan lejano en el tiempo, y sin embargo para mucha gente de otras generaciones que no son la misma, que no son la mía, es un ídolo, ¿no? O sea, que no somos arqueólogos del Real Oviedo, sino que simplemente nos gusta hablar de cosas que están relacionadas con el Oviedo de todo tipo de épocas. Pues yo qué sé, en el último número a mí me gustó mucho una parte especial que dedicamos a las camisetas Holubi, hablando también con su creador, con José Luis Vigil. Me ha gustado pues, también una cronología un poco de cómo nace esta pasión que hay en Oviedo por la pirotecnia, qué influencias hubo de fuera, de otros grupos extranjeros, para que hubiera un poco este amor por la pirotecnia y por el tifo en Oviedo. Yo qué sé, muchas cosas. Yo personalmente me gustó entrevistar mucho a la Catus, por ejemplo. Me gustó un reportaje que hice sobre los lugares donde se jugaba el fútbol en Oviedo y ahora ya no se juega, no por nada, sino porque a lo mejor muchas de las plazas o rincones ya no existen, ¿no? Porque la ciudad va cambiando arquitectónicamente. Y ahí recibí pues muchos mensajes de gente que quería contarme dónde juegan al fútbol de pequeños. Es un reportaje que no es del Real Oviedo, evidentemente, sino del fútbol en la ciudad, que a mí me parece muy importante, no solo el fútbol profesional, sino el mero hecho de jugar al fútbol en sí, ¿no?
1: Pues claro que
0: Y
1: los
0: bueno,
1: campos,
0: luego hay
1: perdón,
0: muchas firmas
1: disculpa
0: que...
1: el inciso, pero es que ahora me acabo de
0: Sí.
1: acordar, sé que hay mucha gente de mi edad que nos está escuchando y respecto a estos campos, que no lo maticé, se llama Buenavista la revista porque ahí estaba el antiguo Carlos Tartiere, que
0: Sí,
1: nosotros no
0: claro.
1: nos conocimos, gente de mi edad no lo hemos conocido y quizá alguno no lo sepa. Quería hacer este inciso.
0: Claro, bueno, no, no, y bueno, y ni siquiera los de mi edad, ¿no? Tampoco, pero bueno, es como, digamos, era una mirada, o sea, tiene una simbología muy, muy grande, ¿no? Que se llame Buenavista por el barrio, por cómo lo llamaban al estadio las personas mayores, ¿no? Yo creo que está muy, muy, muy arraigado a la historia del Oviedo. Y bueno, y tantas otras firmas que nos acompañan habitualmente, yo qué sé. Toño Bernardo, no sé, mucha gente, Ícaro Beso, gente que colabora con nosotros habitualmente, Ícaro, por ejemplo, con un reportaje siempre en asturiano, que nos parece importante que esté, y la verdad que muy contentos con tanto con la colaboración de los autores que brindan su trabajo desinteresadamente, como con la acogida del público, ¿no? Ten en cuenta que somos una revista que no tiene publicidad. Y que todo lo hacemos boca a boca, entonces que haya habido una buena acogida es sorprendente.
1: ¿Qué objetivos tenéis para poder seguir sustentando este proyecto y que no quede en el olvido?
0: Bueno, nosotros, tú ten en cuenta que ahora somos una revista que se autoedita,

0: y vive de, bueno, vive. No, no es una revista que tenga para empezar ningún afán de lucro, ¿no? Nosotros lo hacemos realmente porque nadie más lo hace, entonces nos gusta hacerlo y darle algo al que creemos que le puede gustar al aficionado, ¿no? O sea, sería una revista que a mí me gustaría leer, entonces considero que habrá más gente que le gustaría leerla. En ese aspecto tiene un, o sea, bueno, en ese sentido tiene un poco un pozo fancinero de fanzines, o lo que nosotros le queremos dar una presentación más cuidada. Y realmente sí, estamos buscando y seguimos buscando otros métodos de financiación y publicidad para, pues para crecer y poder ofrecer, pues bueno, un producto mejor y tener acceso a mejores contenidos. También un pilar de esta revista, por ejemplo, son las fotografías, que nosotros tenemos un gran archivo fotográfico y las podemos, digamos, trabajar de esa manera, pero sí nos gustaría tener más acceso a fotos que no se conocen del Oviedo y se puede acceder a ellas y sacarlas a la luz para que la gente las pueda conocer.
1: Teníamos otro autor, iba ahora justo a tratar este tema de la fotografía, del que de mucha culpa tiene también Diego Crespo. Ese gran repertorio que presentáis de fotografías y todo lo que tendréis aún sin sacar a la luz, ¿cuál es la foto que más te ha impactado ver porque no conocieses o porque te pareciese muy, muy curiosa?
0: Hombre, hay muchas fotos muy curiosas. Por ejemplo, en un reportaje que estamos preparando, y es spoiler, pero bueno, la gente luego lo verá y le gustará, no importa. Estamos hablando de la pretemporada que hizo el Oviedo en los 90 en Inglaterra. Y ahí hay muchas fotos de pretemporada que son muy evocadoras porque son de los años 90 y te permiten ver cómo eran las pretemporadas entonces o cómo eran los. La manera de vestir, la manera de conducirse también de los futbolistas y de la gente, y son muy evocadoras por el contraste. A mí me gusta mucho una foto que, yo qué sé, pues fotos de entrenadores, de Irureta con su clásica gabardina, la foto mítica de Carlos subido en la valla verde del viejo Tartiere, son fotos muy icónicas. Y bueno, pero ya te digo que el archivo es grande y hay fotos incluso de épocas que yo no llegué a vivir que te sorprenden, ¿no? Por cómo ha cambiado el aspecto del campo o, bueno, son fotos curiosas y que merece la pena que salgan a la luz, claro.
1: ¿Qué reportaje tienes ahí pendiente que aún ni siquiera hayas visto por dónde empezar, pero pienses que sea imprescindible para algún volumen de vuestra revista?
0: Pues no sé, mira, a mí nos gustaría mucho ir a. Nos gustaría. O sea, hoy yo creo que lo haremos, ¿no? Pero nos gustaría. Gustaría sobre los balcánicos que jugaron principalmente Yugoslavia. Y sí nos gustaría hacer algo. Pero bueno, juntarlos a todos, hacerlo in situ, incluso algunos hacer un repaso por su carrera, estando en sus países y entrando un poco más a fondo en ese tema que es curioso, ¿no? No es el Oviedo el único club de aquellos años que fichó jugadores yugoslavos, porque escaparon la mayoría de la situación política que tenía en su país. Pero es verdad que casi todos los yugoslavos que fueron a equipos de España, de Francia, sobre todo España y Francia, y de otras ligas como la italiana, siempre dejaron huella. Y esto te habla, pues bueno, que son una gente con una manera especial de vivir y de jugar al fútbol, y aquí en Oviedo dejaron huella, y a mí me gustaría juntarlos a todos y hacer un buen reportaje.
1: Quería preguntarte también si el Real Oviedo, de forma institucional, se ha puesto en contacto con vosotros para facilitaros algún tipo de cosa en un momento determinado, o al contrario, para pedir que algún tema no se tratase. ¿Se ha puesto en contacto con vosotros alguna vez?
0: No, o sea, no, quiero decir, no, al contrario, ¿no? Nosotros nos hemos puesto en contacto con ellos para solicitarles algún tema para la revista o bueno, algún contacto, alguna persona y nada más. Quiero decir, nuestra relación termina ahí, pero quiero decir que esto no quiero que suene como un reproche porque no lo es, ¿no? Yo, de hecho, al revés, yo soy. O el enfoque de la revista, o como yo lo veo este tipo de proyectos, no solo la revista, sino en realidad casi todo lo que yo he hecho alrededor del Oviedo, a mí me gusta que sea independiente. Entonces, no, No es algo que nos preocupen demasiado, que el que lo vio nos haya puesto.

0: esto creo que tampoco tienen que hacerlo, ¿no? No tienen que, o sea, entiendo que conocerán la revista y además en actos relacionados con el Oviedo, con el Centenario, estuvo presente la revista, en actos que organizó la afición, como la firma de los jugadores, tal, estaba la revista. Pero quiero decir que a mí me gusta que sea independiente, en el sentido que, ¿no?, podemos hacer las cosas como nosotros queremos, y evidentemente, por supuesto que estamos abiertos a cualquier colaboración del Real Oviedo, y al revés, cuando hemos necesitado de ellos para contactos o, bueno, en entrevistas, no, al revés, todo han sido facilidades.
1: Cuando ejerces este tipo, esta perspectiva independiente, ¿qué parte de la identidad del oviedismo resaltáis que no hagan los medios tradicionales o que no se esclarezca muchas veces por, ya sea presiones, que no interese en el mainstream o que simplemente esté en el olvido y nadie hurgue en ello?
0: Bueno, a ver, quiero decirte, nosotros no inventamos la rueda, pero es verdad que los medios tradicionales, top, top, top, incluso los nacionales, ¿no? Algunos que están surgiendo ahora, como espacios, podcasts, tertulias, en otro tipo de formatos, es lógico que están mucho más pegados a la actualidad, ¿no? Al final, casi todos son espacios que cubren la actualidad del Real Oviedo y estás muy pegado al día a día, y la visión que nosotros queremos dar es diferente, nos lo permite el formato revista y nos lo permite que sea trimestral y también la extensión de los textos, ¿no? Entonces nosotros queremos dar otro tipo de enfoques más tranquilos y sobre todo también con algunos temas más atemporales. A veces nos metemos en temas de actualidad, pero nuestro enfoque siempre suele ser temas más atemporales, sobre todo también porque todo ese tipo de periodismo más pegado a la actualidad ya lo cubren o ya está perfectamente cubierto por el resto.
1: ¿Cuáles son vuestras pretensiones de aquí a medio largo plazo? ¿Cómo queréis que siga la revista?
0: Hombre, a mí me gustaría que me gustaría que la revista creciera, que pudiera financiar, o sea, que fuera un proyecto económicamente viable y rentable, ¿no? Que no fuera simplemente viable sacarla a la calle como lo hacemos nosotros, que ahora ya es que fuera rentable económicamente para que pudiera crecer, evidentemente. De todos modos, vamos paso a paso. En el primer número solo teníamos 4 puntos de venta, en el segundo ya conseguimos estar en los kioscos de prácticamente de toda Asturias, con lo cual la gente se puede la pudo ver y comprar. Y bueno, y el siguiente paso, pues eso, será, estoy seguro, ¿no?, que marcas o que haya marcas, comercios o anunciantes que se quieran sumar al proyecto y ligar la imagen a la del, que no es ni siquiera a la del Real Oviedo, ¿no?, sino a la del oviedismo.
1: Ya nos hiciste un pequeño spoiler sobre la tercera edición. No quiero que nos destripes todo porque al final fastidia al lector una vez que llega a decir, ¡ay! ¿Cómo me hubiese gustado que esto hubiese sido sorpresa? Pero sí me gustaría preguntarte cómo de avanzada está esta edición. Si ya la tenéis acabada, si está a medias, empezando, ¿cómo tenéis
0: No,
1: esta
0: la edición
1: sugerencia?
0: está prácticamente, estamos pues detallando los últimos o afinando los últimos detalles en portada y en algunas cosas más, pero todos los temas ya están escogidos, escritos perfectamente por los colaboradores y bueno, y decidiendo un poco, al ser un proyecto amateur, no tenemos una fecha concreta de salir a pronto, a no mucho tardar. Y ya te digo que el número está hecho a falta de detalles. Lo que no te puedo desvelar es el contenido del número. Nosotros sabes que sacamos números temáticos,
1: Sí.
0: pero sí nos gusta que, ya que la revista tiene un espíritu así un poco coleccionable, ¿no?, pues que sea sorpresa para el lector. Y lo que sí encontrará dentro son firmas que repiten. De los anteriores números, la mayoría de firmas repiten, alguna nueva, evidentemente. Y bueno, y alguna sorpresa también de colaboraciones que hasta ahora no habíamos tenido y nos hace ilusión tener.
1: Lo que hemos tratado sobre la sostenibilidad económica que buscáis, lógicamente, para que el proyecto se sustente y puedas ir adelante, y por lo que hablabais en redes estos últimos 2 días, realmente va a afectar a la publicación de esta tercera edición o ya es con vistas a la cuarta el cesar si no encontráis una financiación suficiente como para mínimo amortizar el trabajo?
0: No, bueno, esta tercera edición la sacaremos.
1: Mm.
0: Lo que sí que, yo qué sé, pues empezamos a lanzar este tipo de mensajes o a pedir ayuda, pues quiero decir, como hace cualquier medio de suscripción, ¿no? Lanzas un canal de YouTube y pides que la gente se suscriba simplemente para poder mantenerlo. Y nosotros es verdad que esa parte no la habíamos, o en público no la habíamos manifestado, sí que la hemos trabajado en privado y seguimos intentando conseguir la mejor o los mejores recursos para la revista. Quizá en público en nuestras redes tampoco lo habíamos puesto y ahora pues sí, hemos decidido hacerlo para ver que pues se puedan seguir haciendo números en adelante. Si no se consigue la financiación, bueno, pues tendremos que dejar de hacerlo, ¿no? Es un proyecto. O sea, dejaremos de hacer este y pensaremos en otro, ¿no? En Real Oviedo Culturfans la cosa funciona un poco así. Ha habido cosas que nacieron, murieron, se pasó a otras y bueno, depende de la viabilidad, pues lo haremos o no. Tú ten en cuenta, hombre, esto es algo también que hacemos en nuestro tiempo libre, ¿no? El tiempo libre que nos deja en nuestro trabajo. Entonces tiene que ser sostenible.
1: Sergio, voy a aparcar un momento el tema de la revista y aprovechando que tenemos a un oviedista de pura cepa con nosotros, me gustaría preguntarte un poco por la actualidad del club. Preguntarte cómo estás viendo al equipo en este primer tramo de temporada.
0: Bueno, pues lo estoy viendo. A ver, lo que estoy viendo es interesante en el sentido de que estamos viendo o asistiendo al ensamblaje de un equipo, ¿no? Como hay tantas piezas nuevas, ¿no? Hasta 16 fichajes, pues estamos viendo un poco en directo. Laboratorio de Calero, eso por un lado interesante y por otro también te impacienta, ¿no? Porque te gustaría que todo fuera más rodado desde el inicio, pero bueno, es verdad que el Oviedo ha tenido inconvenientes, ¿no? Sobre todo con bajas de jugadores muy importantes, principalmente en la delantera, que yo creo que es donde más problemas está teniendo el equipo. Y bueno, en eso estamos, ¿no? En ver un poco la identidad que tiene el Oviedo, que yo creo que todavía no está muy clara. O yo creo o intuyo hacia dónde puede ir la idea de Calero y de ser un equipo rocoso y fuerte atrás, que yo creo que es en lo que está incidiendo él, sobre todo. Pero bueno, el Oviedo está todavía arrancando, ¿no?
1: Hablabas de estas 16 caras nuevas a las que yo le sumaría dos incluso porque estamos viendo que el rol sobre todo de Enzo, pero también de Dieguito, se están
0: Ah, sí,
1: sumando a la
0: claro.
1: dinámica absolutamente. Me gustaría preguntarte que de estos nuevos jugadores, ¿quién es el que más te está maravillando, el que más te está enamorando con esos pequeños detalles que nos gustan del fútbol?
0: Hombre, a mí, o sea, los dos futbolistas que más me están gustando son Pablo Sáez, evidentemente, y los minutos que está dando Enzo. Es decir, a veces yo creo que confundimos, o el público se puede llegar a confundir entre lo que es el análisis periodístico, táctico del equipo, donde ahí hay muchos matices y evidentemente hay muchos jugadores útiles que hacen un buen trabajo, y luego. Yo creo que para el aficionado puro y duro, que lo que queremos ver es jugadas bonitas, jugadores que te levanten del asiento, pues estos dos son los que yo creo que lo que mejor lo están entendiendo. Pablo, sin duda, me parece que está siendo el mejor futbolista del Real Oviedo en el arranque, quizá con Aarón, evidentemente, pero Aarón no es ninguna sorpresa, su nivel. Los centrales creo que están dando un buen nivel, pero digamos que de medio campo para arriba él. Y luego, pues los minutos que está entrando Enzo son muy ilusionantes porque es un jugador diferente, bueno técnicamente y que le da al Oviedo una velocidad en esas zonas importantes que no tiene. Y bueno, y además es canterano, ¿no? Pues la ilusión tiene que ser máxima con él y además un chaval tan joven, ¿no?
1: Llevamos toda la semana en el programa debatiendo sobre en qué momento, porque de eso sí que estamos cerciorados de que va a llegar, Enzo aparecerá en el once titular del Real Oviedo. Algunos somos partidarios de que este mismo domingo contra el Sabadell ya hay posibilidad, no vamos a decir que lo tenemos al 100% seguro porque una alineación con Calero es imposible adivinarla y menos con un pistoletazo como este, pero hay otros que hablan bueno, también de a posteriori, que aún no es el momento, pero hay un par que me han dicho que quizá la tribunada de turno que haga Julián Calero, no de forma despectiva, pero sí de como movimiento hacia el público, sea en el derbi, en casa.
0: Claro.
1: Agradecerle estos minutos poniendo la titularidad con un campo que coreará su nombre cuando el speaker lo diga en el caso de jugar, y me parece una de las posibilidades más convincentes, ¿no? ¿Tú ves a Enzo a corto plazo entrando en el once titular?
0: Vamos a ver, yo a corto plazo, ya, o sea, no se trata de lo que yo vea, sino que a corto plazo no veo que Calero le vaya a dar en espacio en el once titular. Yo creo que a veces, y yo creo que sobre todo va a depender mucho de las circunstancias de cada partido, porque yo una cosa es, también te digo, yo al Oviedo lo veo, o sea, tanto al Oviedo, la confección de la plantilla, de diversas cosas que veo en el club, yo veo mucho cortoplacismo, ¿no? Como la mayor parte de equipos a veces de segunda división. Yo creo que el Oviedo lo está fiando todo a ser un candidato al, yo creo que no tanto al ascenso, pero al playoff. O sea, pues el objetivo que le veo yo al equipo, más o menos, clasificarse para el playoff y ya pelear para subir al ascenso. Entonces, esa exigencia es tan grande que a veces eso no casa bien con los tiempos de cocer el fútbol de un canterano, ¿no? Que está empezando. O sea, lo ideal sería que Enzo jugase muchos todavía más minutos de los que juega y que le permitiéramos tener fallos, que los va a tener. Ahora bien, ¿eso lo va a hacer Calero? Pues no lo sé, yo. A Julián Calero le veo un hombre que sobre todo prima mucho reforzarse, ¿no? En defensa, en centro del campo, que tiene muy en cuenta las características del rival para tratar de reforzarse muchas veces. Entonces esto, pues con Enzo, en un momento dado de primeras, puede casar mal, pues sobre todo yo creo que a él lo que le falta, como cualquier jugador de ataque de su edad, pues son ciertos fundamentos defensivos, ¿no? A la hora de colocarse para defender, pues bueno, a veces no se coloca como debería y eso quizá le puede penalizar. Ahora, si me dijeras a mí, evidentemente le seguiría dando minutos porque tiene calidad, es indudable.
1: Para cerrar ya la entrevista y antes de agradecerte y recordar todo lo que has hablado sobre la revista, en este programa ya es tradición y a nuestros oyentes le encanta escuchar cómo nos tiramos a las piscinas muchas veces sin agua en ellas. Entonces me gustaría preguntarte por un pronóstico para el partido contra el Sabadell de este domingo.
0: Es partido difícil, porque el Sabadell entró bien en la. Mira, estos son otros que también tienen 15 fichajes, pero ellos, en la medida de sus posibilidades, están más. Entraron haciendo más ruido. Un empate estaría bien. Yo firmo un 2-2, un 1-1, me parecería un buen resultado para el Real Oviedo.
1: Y me tienes que decir los goleadores del Oviedo.
0: Pues a ver, los goleadores. ¿Puedo volver a marcar Pablo? Lo veo, me parece. Yo creo que lo veo este año en la segunda línea, tiene que marcar goles. Los delanteros no los veo súper goleadores. Espero equivocarme, pero no veo grandes cifras en la delantera. Y de Sabadell no sé decirte, o sea,
1: No, no, de solo del Oviedo, solo pido del
0: no
1: Oviedo.
0: sé decir, no sé decirte.
1: Vale, pues ese es el pronóstico de Sergio Cortina. Muchas gracias por estar con nosotros compartiendo espacio. Recordar a todos nuestros oyentes lo que hemos tratado, la revista Buenavista, proyecto de Real Oviedo Culture Fans. Muy importante que tiremos de ella, que la leamos y lo que decíamos, si alguna marca está interesada, que se ponga en contacto con ellos, porque de verdad es una perspectiva, es un espectro muy distinto al que conocemos normalmente del deporte y del Real Oviedo. Y como decía la presentación, es el factor o uno de los factores más determinantes de nuestro club, que es la masa social, la vida fuera del Carlos Tartiere y la afición que lleva en volandas durante los más de 100 años de nuestra historia al club. Así que, Sergio Cortina, muchas gracias por estar aquí con nosotros.
0: Gracias.
1: Y ya suena en la lejanía los tres pitidos finales que señala el señor colegiado, indicando que el programa ha llegado a su final. Pero no estén tristes, porque mañana aún tenemos el último programa de la semana, en el cual, como de costumbre, analizaremos a nuestro próximo rival en profundidad con un medio local de Sabadell. También traeremos la actualidad que nos deje la mañana y la tarde del día de mañana en el entrenamiento y ruedas de prensa que se puedan dar. Y, como siempre, volveremos con mucho más y mucho mejor. Sin nada más que decirles, solo me queda mencionar al Oviedo.

0: Hola, ¿qué tal? ¿Cómo están? Muy buenos días, bienvenidas, bienvenidos. Comienza Asturias al Día en este miércoles 16 de septiembre. Hoy vamos a coger unos datos que figuran en un informe que se titula Brecha Digital y Educación de Calidad en Asturias, Nuevos Retos y Exclusiones Tecnológicas. Es un informe que ha sido elaborado por Ayuda en Acción y por la Universidad de Oviedo y que fue presentado hace unos días en el Salón de Actos de la Facultad de Formación del Profesorado y Educación de la Universidad de Oviedo en Oviedo. Esos datos que figuran en ese informe, al que se puede acceder a través de internet, con buscarlo en Ayuda en Acción, es el contenido del programa y el que nos van a explicar Aquilina Fueyo, que es profesora de Tecnología Educativa en la Universidad de Oviedo y coordinadora del Grupo de Innovación Educativa con TIC en los entornos virtuales de enseñanza y aprendizaje. Está también con nosotros Sandra Valdés García, que fue estudiante hasta el año pasado, ya es graduada en pedagogía y máster en intervención socioeducativa, y nos acompaña también Santiago Fano Méndez, que es profesor de la Facultad de Formación del Profesorado y Educación y además es experto en inteligencia artificial, redes sociales y educación. Con ellas tres vamos a hablar precisamente de esos datos importantes. Seguramente nos acabáramos metiendo también en los datos del informe de PISA, porque todo tiene relación con este contenido y en este día. Así que en cuestión de segundos saludamos a nuestras invitadas.
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0: Y con Amor Argüelles en el control de sonido saludamos a Sandra Valdés. ¿Qué tal, Sandra? ¿Cómo estás?
2: Bien,
0: buenos días.
2: Buenos días.
0: Muchas gracias por sumarte a la conversación.
2: A ti por la invitación.
0: Ya nos contarás, porque tienes una parte, creo que fundamental también en todo este trabajo, en este informe del que vamos a hablar. Así que gracias también por estar con nosotros. Santiago Fano, ¿qué tal? ¿Cómo estás?
3: Muy bien, aquí estamos.
0: También tiene mucho que ver, lógicamente, con este informe.
3: Supuesto, sí.
0: Te agradecemos mucho también tu

0: presencia en el programa.
1: Muchísimas gracias.
0: Gracias. Y saludamos a Kelly Fueyo, profesora de tecnología educativa en la Universidad de Oviedo y veterana participante de los programas, ¿no?
2: Sí, sí, ya casi puedo decir que soy asidua. Buenos días.
0: Bueno, nos encanta además que vengas por aquí, Kelly, porque siempre nos pone sobre la pista de cuestiones muy importantes que tienen que ver con la educación en términos generales. Y bueno, creo que además son siempre temas de interés, ¿no?
2: Eso intentamos investigar sobre lo que interesa y lo que es importante.
0: Como lo que suscita este informe, que si me permitís abundo un poco más en algunos de los datos, porque es una investigación que creo que recoge 759 cuestionarios realizados a estudiantes de secundaria, bachillerato y formación profesional de centros públicos de Asturias, además de las opiniones de los docentes y de las familias. Es un informe elaborado por el grupo que lidera Kelly, que es, como decía, Innovación Educativa en TIC en los entornos virtuales de enseñanza y aprendizaje. Tiene financiación además de la Agencia Asturiana de Cooperación al Desarrollo, porque forma parte de uno de los ODS, de uno de los Objetivos de Desarrollo, si no me equivoco, el 4. También analiza cómo está influyendo la digitalización en la educación en las aulas asturianas y concluye, entre otras cosas, que la brecha digital ya no puede medirse únicamente por la disponibilidad de equipos y conexión a Internet. Las competencias necesarias para utilizar la tecnología con fines educativos y de manera crítica, su impacto sobre la atención, el acceso a dispositivos adecuados y el apoyo disponible en los centros y los hogares también condicionan las oportunidades de aprendizaje. El informe propone además reforzar la alfabetización mediática y el uso crítico de la inteligencia artificial en los planes digitales de los centros. Interesante ya el título, ¿no? Porque ya marca que hay una clara brecha, Kelly, en todo esto, ¿no?
2: Sí, a ver, el título marca la brecha y marca un poco la intención del estudio, ¿no? El estudio pretendía hacer una, digamos, foto fija de qué pasa con la brecha digital en el ámbito educativo, sobre uso de tecnologías por parte de la infancia y la juventud en Asturias. Hay otros estudios, como por ejemplo el de UNICEF, que tienen también muestras importantes del territorio asturiano, pero en este caso el estudio que lo promueve Ayuda en Acción y lo financia la Agencia Asturiana de Cooperación, como tú decías, lo que intenta es ver qué pasa con esas tecnologías, no solo con cómo las usan, sino sobre todo cómo las usan para lo que tiene que ver con la educación, con el aprendizaje y con las tareas que los centros educativos les están demandando, ¿no? Si hay brecha, no hay brecha ahí, y qué tipo de brecha es la que existe. Como tú decías, bueno, pues hay una brecha que ya no es solo de acceso, aunque también hay una brecha de acceso, y bueno, pues lo que hicimos fue un poco diseccionar los tipos de brecha y también una parte importante del informe, que como tú decías está online, yo creo que es también el conjunto de medidas que se proponen al final, ¿no? Porque no es un informe solo de qué está pasando, sino, bueno, por dónde nosotros, que somos gente especializada en el ámbito de la educación, creemos que tendrían que ir las soluciones al problema, ¿no?
0: Creo que tu primera intervención en el programa, allá por mediados de década, ¿no? Porque empezamos en el 16, claro, si no fue el 16 sería en el 17, tenía que ver, Kelly, recordarás, con el uso de los teléfonos móviles en las aulas.
2: Claro, nosotros como equipo.
0: Lo que ha cambiado ya.
2: Ha cambiado todo mucho y muy rápido, que es una de las características que se aprecian en todo este tema de la tecnología, ¿no? Nosotros como equipo de investigación, en el que también está Santiago Fano y Sandra, bueno, lo que hacemos es un seguimiento, ¿no? De lo que va pasando en el mundo educativo y la incidencia que tienen este tipo de tecnologías. Si hace unos años eran, como tú dices, los teléfonos móviles, ahora estamos en la etapa de la inteligencia artificial. Y entonces vamos un poco rastreando eso, qué efectos produce desde una perspectiva, digamos, poco complaciente, porque bueno, estamos acostumbrados a que en general con la tecnología pues se nos va un poco la euforia, ¿no? De todo lo bueno que se va a hacer y pocas veces se habla de todo lo que hay detrás, que entre otras cosas es mucho dinero y a veces muy poco cuidado con el bienestar de la ciudadanía.
0: Sí, precisamente a veces me planteo desde que hablamos de Internet hace ya un montón de años, ¿no? Pero trasladándolo un poco al comercio electrónico, a los talleres de digitalización, a insistir, hay que ponerse al día. No sé si, en fin, entiendo que ha servido para mucho.
2: Bueno, ha servido para mucho, obviamente, pero también hemos hecho a veces mucha dejación de responsabilidades. O sea, cuando empezamos con los teléfonos parecía que aquello iba a resolver muchos problemas y ahora estamos viendo que uno de los problemas son los teléfonos en sí y el uso de los teléfonos en las aulas.
0: Claro.
2: De hecho, hay, ahora que salió todo este tema del informe PISA, se dice que hay un 80% de centros en España donde está prohibido el uso del teléfono móvil en las aulas. Entonces, claro, bueno, algo de negativo tenía todo aquello, ¿no?
0: Que antes favorecíamos,
2: que antes

0: favorecíamos. Y luego en el informe se ve también muy claramente el problema que tienen las familias, ¿no? De que reciben como mensajes contradictorios. Por un lado se les dice que van hacia un mundo digitalizado y que tienen que ser muy digitales los chavales, pero por otro lado por ahí está entrando, bueno, pues mucha de la problemática de falta de atención, falta de concentración, juego online. Bueno, hay que analizarlo con cuidado.
1: Problemas de ansiedad, que han contado también algunos pediatras aquí en el programa.
0: Sí, sí, está claro, está claro.
1: Niños y niñas, ¿no?
0: Sí, sí, bueno, ya están en marcha los primeros juicios en Estados Unidos contra compañías de móviles y redes sociales, pues por los prejuicios que causaron en algunas personas bastante graves.
1: Bueno, digamos que ese es el contexto en el que os ponéis a trabajar en colaboración con ayuda en acción. Entiendo que habéis estado, bueno, pues bastante tiempo rastreando todas estas cosas para elaborar.
0: Casi un año, sí.
1: Casi un año, ¿no?
0: Sí, sí, bueno, fue un proceso largo. Primero tuvimos que diseñar todos los instrumentos para recoger la información, testarlos, luego administrarlos y luego hacer el análisis. No fue un año completo, fue...
1: Unos meses, fue, bueno, prácticamente un año,
0: sí,
1: ¿no?
0: Sí, unos 10 meses o así calculo yo. Y bueno, no tenemos tantos recursos como PISA, evidentemente, pero curiosamente y en paralelo llegamos a algunos resultados que son bastante confluyentes, desde una perspectiva distinta, obviamente, claro. Porque nosotros preguntamos a los chavales, PISA examina a los chavales, que es otra cosa que tendríamos que pensar a ver... PISA queda de sí, porque parece que PISA sí. Es, hombre, el oráculo de Delfos, ¿no? Y ya lo sabe todo. Luego resulta que a veces en PISA ves cosas que las llevan diciendo los profesores hace años y nadie les escucha, pero vale. Hoy lo dice PISA y ya va a misa, ¿no?
1: Incluso en algunos sitios parece que se prepara muy bien. Los informes.
0: Sí, bueno, yo estuve rastreando un poco y hay hasta el Ministerio de Educación tiene colgadas unidades didácticas basadas en PISA para que los profesores las apliquen. Fíjate tú, claro, es que hay que decir también quién hace PISA, porque es que si no parece...
1: ¿Quién lo hace?
0: Bueno, la OCDE, ¿no? Vale. Un organismo multinacional, sí. De los empresarios y los poderosos del mundo, ¿no? Entonces son esos los que dicen que hay que evaluar, ¿no? Y dicen si estamos aprobando o no el examen, que ellos ponen el examen, pero no ponen los recursos para que el examen salga bien, ¿sabes?
1: Vale.
0: Bueno, como se ve, no soy muy favorable a PISA, aunque reconozco que es no hay que quitarle que es una prueba, sí. Con muchísimo rigor, porque claro, tiene muchos fondos también para funcionar.
1: Bueno, luego vamos a ello, porque lo que quería contigo, Kelly, era así al inicio, que nos pusieses en contexto de por qué este informe, interesante y creo que muy valorable la cómo Ayuda en Acción se ha querido meter en este asunto, ¿no? Creo que también es encomiable ese interés, ¿no?
0: Eso es importante explicarlo también, ¿no? Porque sí. Como tú decías, es uno de los objetivos de desarrollo sostenible y a veces también pensamos que esos objetivos de desarrollo sostenible hay que medirlos en otra parte del mundo, ¿no? Que es para África, para Latinoamérica. Bueno, a veces las desigualdades están al pie del camino, ¿eh? Y las tenemos ahí. Y bueno, pues también sabemos que ahora mismo los que nos llamamos países desarrollados tenemos también una capa de población muy importante en situaciones de bastante desigualdad y de bastante vulnerabilidad. Entonces yo creo que Ayuda en Acción y la Agencia Estudiantil de Cooperación también quisieron ver eso así, ¿no? Ver qué está pasando con el tema de la tecnología, qué pasa con los grupos más desfavorecidos y qué problemas son los que se están encontrando.
1: Bueno, al hilo de lo de los fondos que decías para poder desarrollar este tipo, esto es investigación científica.
0: Sí, sí,
1: también,
0: totalmente.
1: ¿Eh? Para la que se reclama...
0: Científica de las ciencias sociales, porque a veces parece que las ciencias sociales no somos científicas y
1: eso es, por eso lo digo, porque además hace falta ese apoyo, ¿no? A la investigación científica en general, también desde los departamentos y trabajos de ciencias sociales, así que queda dicho. También luego volvemos contigo, porque también me gustaría ahora que Sandra y Santiago nos explicasen en un primer momento cómo ha sido su participación. Sandra, tú creo que has sido encargada de las dinámicas que se hicieron en el estudio con estudiantes en 12 centros asturianos, ¿no? Bueno, ¿cómo ha sido la experiencia para ti?
2: Sí,
1: recién graduada, ¿no?
2: Sí, sí, sí. Bueno, pues además de la aplicación del cuestionario en cerca de 41 centros y demás, en algunos de ellos tuvimos la oportunidad de ampliar con una información más cualitativa este cuestionario y dar espacio a los jóvenes para pues que tuviesen voz de cara a contarnos diversos elementos, y les preguntábamos sobre 4 cuestiones clave que eran un poco cómo utilizaban ellos la tecnología para aprender, qué dificultades tenían también y determinados trucos que utilizaban, y luego también qué apoyos y recursos necesitaban tanto del centro como de sus familias. Y a partir de aquí, con el papel un poco más de guía y demás, intenté darles voz para pues que crear un espacio de diálogo, de comunicación un poco, y fueron saliendo y pusimos sobre la mesa determinados elementos que ellos quizá no se empezaban a plantear, como principalmente la diferencia de tener verdaderamente una competencia digital y acceder a una red social, saber determinadas páginas y desmentir un poco el mito de que son nativos digitales simplemente por la época en la que ya nacieron. Y bueno, la experiencia para mí fue muy favorable porque era así como un primer contacto con los centros educativos y también contrasté un poco con mi propia experiencia personal.
1: Como estudiante.
2: Sí, porque claro, yo empecé la carrera en el 2020 y fue así justo con el año de la pandemia donde comencé a tener más contacto con la tecnología. Pues eso, adquirir un portátil, porque yo antes trabajaba en un ordenador de sobremesa con trabajos puntuales, tener competencias nuevas, que bueno, todos tuvimos que adaptarnos mucho. Entonces, bueno, fue ahí ese primer contacto, pero yo creo que esa presión de cara a no me voy a distraer con el móvil, no me voy a distraer con esto, estoy sobreestimulada, yo no la tenía. Ni tanto el voy a contrastar esto de la IA. Entonces, claro, yo creo que también ellos tienen unos retos que yo no tenía en ese momento y también, bueno, pues valorarlo desde otro punto de vista. Y nada, para mí fue muy bueno porque también pudimos contrastar así qué necesitaban ellos, que muchas veces simplemente les imponemos pues la tecnología y demás y no sabemos qué necesitan, qué demandan, y muchos de ellos incluso nos decían que una alfabetización digital pues era muy útil porque querían saber dónde buscar, qué información contrastar, saber qué páginas podrían serles útiles. Entonces, bueno, yo creo que ellos tienen predisposición a utilizar la tecnología y es esa la que deberíamos aprovechar para formarles en ella.
1: ¿Tú eres nativa digital?
2: Sí, en principio sí. Eso dicen, eso dicen. Sí, sí.
1: Vale.
2: Pero bueno, yo cuando empecé la carrera no me consideraba para nada nativa digital. O sea, de descargar el Teams, a decir, madre mía, no sé dónde me tengo que meter. Al principio, eso, yo en el instituto y en el colegio, ya te digo, ordenador así, un poco de sobremesa, pero yo era mucho más a mano. Y fue sobre todo en el año de la pandemia en el que tuvimos que introducir todo esto, pero bueno, yo creo que tanto a docentes como a alumnos nos costó bastante ese proceso.
1: Fue, entonces, sí. Fue en aquel momento, el de la pandemia, Kelly, una señal de alerta de lo que pasaba con las tecnologías en los centros, en casa.
0: Claro, fue una señal de verlo, porque estaba ahí ya. Quiero decir, la desigualdad que había entre la gente que podía acceder a dispositivos, bueno, pues como los ordenadores o los móviles de, bueno, pues de y conexiones, etcétera, etcétera. Eso ya existía. Lo que pasa que la pandemia lo que hace es ponerlo encima de la mesa y visibilizarlo, ¿no? Y bueno, pues los centros lo decían, ¿no? Había familias que no tenían los dispositivos y había otras que aunque los tuviesen no eran capaces tampoco, como decía Sandra, lo del Teams, aquello era un misterio para todos nosotros. Empezó siendo una aplicación que Microsoft Office sacó de un tipo de aplicaciones de oficina y acabó convirtiéndose en una aplicación para la docencia. ¿Cómo lo hicieron? Pues con todo lo que aprendieron con nosotros. Yo en aquel momento estaba en el centro de innovación de la universidad, que me cayó encima la del pulpo, porque claro, de repente pasamos de una universidad presencial a una universidad online, claro, sin tener la infraestructura para ello, y hubo que hacerlo todo sobre la marcha. Entonces, claro, pues se puso en evidencia que teníamos todavía mucho camino por recorrer en lo tecnológico y lo recorrimos a uña de caballo. Vaya.
1: Vale. Profundiza un poco más, Sandra, y explícanos esas dinámicas. ¿Cómo las elaboraste? Bueno.
2: Sí, pues mira, una vez teníamos elaborado el cuestionario, vimos qué preguntas y qué ítems del propio cuestionario era relevante que el alumnado profundizase un poco más, y a raíz de ahí sacamos pues esas cuatro preguntas clave que te digo, la organizamos en varios murales y una vez finalizaban de contestar la parte escrita del cuestionario, yo les otorgaba algunos post-its y demás y les daba un tiempo para que anónimamente contestasen a esas preguntas, porque bueno, tampoco quería yo pues ni prejuzgarlos ni quería que tuviesen confianza para responder libremente. Entonces, nada, les daba determinado tiempo y después tenían también otro ratillo para dar feedback a los comentarios de sus compañeros. Le ponían un like, por así decirlo, era una pegatina. Y luego, una vez terminábamos todo, organizábamos un pequeño debate. Leíamos las respuestas de cada pregunta y pues profundizaba. Yo les pinchaba un poco en algunas que creía que podían sacar más información y íbamos ahí poniendo temas que, pues igual ellos, lo que te digo, no se habían planteado la IA o... Ellos algunas veces decían, no necesito ayuda, porque le pregunto a la IA. Yo decía, pero tú sabes hacer esto solo. O entonces, bueno, un poco temas que no sabían, yo creo, parado a reflexionar mucho, o nadie les había puesto sobre la mesa, porque ellos tenían una idea preconcebida de que, vamos, se les da muy bien la tecnología.

0: y demás. Y bueno, hay algo hay que pulir. Y luego, entonces, claro, poniendo eso sobre la mesa, esa percepción tan positiva se matizaba, que luego ya hay también un porcentaje que no tienen muy claro si el uso es verdaderamente positivo o no.
1: Vale, ¿nos das algunos datos?
0: Sí, bueno, no, la verdad que no sé si los tengo por aquí. Yo creo que sí, espera que te los busco.
2: Sobre el tema de... Mientras Sandra mira los datos, yo quiero poner en valor un poco lo que ya cuenta también, porque normalmente a los chavales solemos hacerles pruebas tipo test o cuestionarios, como el que hicimos nosotros, de respuestas cerradas o lo que hace PISA. Muy pocas veces se hacen investigaciones rigurosas sobre qué dicen los chavales, ¿no? ¿Qué piensan ellos? ¿Cómo entienden ellos ese mundo? Porque, claro, una cosa es cómo lo vemos nosotros y otra cosa es cómo lo ven ellos, y hay que darles voz. Y para eso también se investiga científicamente, y es un poco lo que ahora está contando Sandra, ¿no? ¿Cómo lo hicimos para que no quedase solo en unas respuestas a un cuestionario, sino que viésemos más desde la perspectiva y la voz de los chavales?
1: Una opinión formada.
2: Claro, claro, claro, opinión, pero que es la suya, quiero
1: decir.
2: Que
1: es la suya, claro, claro.
2: Tú tienes que saber cuando, eso, como dice Sandra, cuando dicen que son muy hábiles con la tecnología, ¿qué están diciendo?
0: Claro.
2: Bueno, pues cuando interaccionas con ellos, a lo mejor te das cuenta que lo que están diciendo es que son hábiles cuando realmente están manejando las redes sociales. Eso no quiere decir que sean hábiles luego cuando se ponen frente al Teams. O frente a otro tipo de herramienta.
1: Vale, porque hay diferencias, no sé, ahí entonces, claro, ¿no?
2: Hombre, claro que las hay. Y Sandra seguro que, mira, tiene ya...
0: Sí, nada, a ver, los que yo más quería remarcar era que, o sea, el 85 de los que, bueno, recogimos y más, decía que ellos utilizaban, por ejemplo, la IA para estudiar meramente, y un gran porcentaje de esos, ahora mismo no recuerdo muy bien el número, decía que si tenían que preguntar a alguien, por ejemplo, sí, que yo antes, pues eso, o acudes a un profesor particular
2: también, sí,
0: y demás, en torno a un 80 también preguntaban directamente a la IA ante cualquier duda. Entonces, claro, también ahí depende qué información les esté trasladando, pues el proceso de aprendizaje cambia mucho. Y luego simplemente un 27 decía que, bueno, que algo de formación había tenido, pero era sobre todo también en cuanto a privacidad, seguridad, pero tampoco a cómo utilizar esas nuevas formas tecnológicas pues correctamente, que yo creo que es un poco en donde tenemos que incidir también en la educación.
1: Santi, no te estoy preguntando nada, ¿no? Pero, bueno, pero veo que asientes.
3: Y que estás
1: diciendo que efectivamente, ¿no? Que...
3: Sí, así es. Bueno, hay un dato muy llamativo del estudio que a mí me llamó la atención, y es que cuando tú les preguntas a los chavales si ellos creen que la tecnología les está ayudando mucho en sus estudios, como un apoyo académico, la respuesta es masivamente positiva, ¿no? O sea, todos están convencidos de que está siendo muy positivo. Sin embargo, también casi todos, o un altísimo porcentaje, más del 75%, reconocen que la tecnología a la vez está siendo una fuente de distracciones muy importante. O sea, que ellos se ponen a hacer una tarea académica, pero que constantemente el móvil, la aplicación, Discord, el videojuego, lo que sea, está constantemente intentando captar su atención y pues cercenando ese proceso de aprendizaje en el que están inmersos. Y al final eso es lo que estamos viendo. Esa bajada de concentración que vemos los profesores a todos los niveles, esa bajada de capacidad de atención, esa dificultad para centrarse en una tarea, enfrentarse a una dificultad. Quizás está siendo, bueno, ya sin quizás, la verdad, vamos a afirmarlo porque ya llevamos una temporada con estudios científicos al respecto, está siendo influenciada por cómo las tecnologías están condicionando nuestra capacidad de atención y de trabajo, ¿no? Tener notificaciones constantes y mientras estás haciendo la tarea, pues hace que no te puedas concentrar tanto en ella, y eso se está viendo en el rendimiento académico final.
1: Bueno, por lo tanto, podemos decir que la digitalización actual transforma los procesos de enseñanza-aprendizaje, reconfigurando el acceso, que creo que además es una de las conclusiones del informe, y ahí ya os pido opinión también a los tres, ¿no?
3: Sí,
1: eso,
3: sí.
1: Eso está demostrado ya, ¿no?
3: Absolutamente. Tradicionalmente la brecha digital de la que siempre veníamos hablando era la de acceso, ¿no? En una zona como Asturias, pues hay zonas rurales donde no hay acceso a Internet, no había, ahora por supuesto que lo hay, ¿no?
1: Vale.
3: O en barrios, determinadas personas.
1: O recursos, ¿no?
3: Exacto, recursos, efectivamente. Sin embargo, ahora como que se tiene la impresión de que eso ya se solucionó porque casi todos los estudiantes tienen teléfono móvil. Pero claro, ¿se pueden hacer tareas académicas con el teléfono móvil? Si tú en tu casa no tienes un ordenador en el que puedas sentarte a trabajar y hacer bases de datos, etcétera, o investigar, ¿es igual de cómodo? Pues no, ahí estamos viendo que hay una brecha del tipo de uso que hay, muy importante. ¿Qué tipo de dispositivo tienes? Si tienes un dispositivo propio o si estás compartiendo el de tu padre, de tu familia. Ahí todavía hay brechas muy, muy importantes.
1: ¿Sí?
2: Sí, sí. Hay un 24% de los chavales que nos está diciendo, por ejemplo, que no tiene un ordenador propio o que lo tiene que compartir para las tareas escolares. Y a la vez oyes a los profesores decir que, claro, que los chavales piensan que pueden hacer las tareas escolares con un teléfono móvil. Tú, una redacción, pues con un teléfono móvil es bastante difícil de abordar. Y bueno, luego vienen todas las consecuencias un poco que planteabas antes, que tiene ese tipo de acceso, ¿no? Si

0: Tú estás haciendo los deberes con el teléfono móvil. El teléfono móvil está diseñado para engancharte, para atraerte a determinado tipo de aplicaciones. Es un dispositivo para el consumo, no es un dispositivo para el aprendizaje. Entonces, bueno, ahí el profesorado te está diciendo y en nuestro estudio sale pues que hay elementos de distracción que están pues afectando a la atención, afectando a la capacidad de lectura y de escritura, y eso hay que empezar a mirarlo ya con bastante cuidado.
1: Vaya panorama, Santi.
2: Claro, y es que además piensa que estamos ante un mundo nuevo ahora con la inteligencia artificial, porque ya estamos viendo que eso está entrando en juego de manera igualmente radical. Tanto o más que Internet, tanto o más que el teléfono móvil. O sea, podemos afirmar, la gran mayoría de estudiantes asturianos de secundaria lo están utilizando para las tareas académicas. En la universidad, te podemos decir por experiencia, yo puedo afirmar que no hay ningún trabajo de la Universidad de Oviedo que no haya sido hecho, al menos de una manera significativa, mediado por inteligencia artificial.
1: Ya, pero es que te ayuda, ¿no?
2: Claro, te ayuda, pero ¿te ayuda a qué?
1: Bueno, te ayuda, no sé, a centrar ideas, por
2: Sí,
1: ejemplo.
2: puede ayudarte a centrar ideas o te puede solucionar el trabajo y así no tienes que echar toda la tarde haciéndolo. Entonces, claro, ante esta tentación, ¿qué está pasando, no? Hay una crisis de metodologías, una crisis de autoría, está obligando a todo el profesorado a replantearse sus propias prácticas. Porque una de las cosas que estamos viendo que preocupa al profesorado, porque también en este estudio se hicieron entrevistas, grupos de discusión con profesores de secundaria, una de las cosas que les está preocupando es precisamente la inteligencia artificial, porque elimina algunos aspectos del aprendizaje que son necesarios. Cuando tú le pones un problema a un estudiante, no solamente, que por supuesto, la necesidad de tener que resolverlo, de utilizar pensamiento profundo para llegar a conclusiones, de elaborar, de desarrollar tu capacidad de redacción, de argumentación, todo eso es necesario y tienes que hacerlo tú a pelo, ¿no? Si no hay, aunque te ayude una máquina, en realidad es una habilidad que tú tienes que desarrollar. Sin embargo, se está eliminando ya la fricción, o sea, la dificultad de enfrentarse a un problema. Si yo te pongo un problema de matemáticas complejo, el primer choque que tiene que superar el estudiante es decir, ostras, esto no lo sé hacer, voy a meterme en ello, voy a intentar hacerlo. Pero ahora esa fricción se elimina porque se consulta inmediatamente, a través del móvil.
1: O sea, coges el enunciado y
2: Eso es.
1: directamente haces
2: Entonces,
1: un
2: ya no hay,
1: corta pega.
2: claro, aunque luego te ayude y luego tú sí, en realidad lo que vemos con las entrevistas a estudiantes es que sí, supuestamente ellos lo utilizan como apoyo, pero en realidad es más que un apoyo, es más que una muleta ya. Pero ya te quitas esa capacidad que tienes que ir desarrollando de enfrentarte a dificultades, de abordar un proceso complejo. Esas estrategias cognitivas te las está un poco erosionando, que es lo que estamos viendo en nuestras investigaciones, la verdad.
1: Incluso de decir no lo sé hacer,
2: Eso es,
1: profe.
2: eso es. Sí. Eso ya no existe. Y claro, eso, pues, si estamos en un mundo en el que enfrentarse a una dificultad, ya no tienes las herramientas cognitivas para hacerlo, y luego para estar trabajando en ellas de manera sostenida y profunda, pues, bueno, va a haber que cambiar los procesos educativos para que esas habilidades no se pierdan, no se erosionen por culpa de que esta tecnología esté facilitándonos la vida en otros aspectos, ¿no?
1: Sandra.
3: Sí, nada, yo estoy completamente de acuerdo porque al final yo creo que hay procesos que hay que desarrollar educativamente que luego son extrapolables a la propia vida cotidiana. Entonces, claro, si tú ahora todos los problemas de la educación los vas a resolver consultándola a la máquina, en tu propia vida, luego vas a tener que tener otro tipo de resolución. Entonces, al final, la escuela también forma. Entonces, yo creo que, bueno, hay que intentar cambiar lo que dice Santi, un poco esos procesos, qué estamos demandando, qué tipo de tareas estamos demandando también, para que los procesos que se han desarrollado toda la vida pues sigan un poco profundizándose. Por ejemplo, la lectura. Hay que seguir fomentando la lectura de alguna forma, que ya se ven los resultados, los problemas que hay de lectura, de escritura. Es que al final hay muchas cosas que hay que profundizar al fin. Bueno.
1: Santi, tú estás trabajando, bueno, eres profesor y experto en inteligencia artificial, creo que estás haciendo una investigación sobre el impacto de la inteligencia artificial. Entiendo que parte de lo que nos has contado forma parte ya
2: Claro,
1: de tus
2: sí.
1: investigaciones, pero ¿qué otras cosas te estás encontrando?
2: Bueno, estamos encontrándonos cosas bastante curiosas, muy interesantes. A ver, en primer lugar, esto que estamos diciendo es, ya hay una evidencia científica al respecto. Desde 2025 hay muchos estudios internacionales hechos con miles de estudiantes donde se hacen experimentos en los cuales se tienen unos meses a alumnos trabajando con apoyo de inteligencia artificial y otros meses sin inteligencia artificial y después se compara a esas personas en tareas de lectoescritura, razonamiento, etcétera. Y los científicos están encontrando algo que llaman deuda cognitiva por un proceso que se llama externalización cognitiva. O sea, cuando tú estás utilizando estás delegando tus capacidades mentales de razonamiento, etcétera, de elaboración en la máquina, a la larga eso está teniendo un efecto en la capacidad de las personas para resolver determinados problemas.

0: sino para protegerlas, desarrollarlas y además alfabetizarse con la inteligencia artificial, tanto técnicamente como críticamente. Saber manejarlas mejor que nadie para solucionarte el trabajo y para hacer productos muy, muy potentes, pero también entender muy, muy profundamente qué son estas tecnologías, qué son estos algoritmos, cómo están impactando la sociedad, qué problemas tienen, los sesgos que tienen este tipo de compañías, etcétera, y por lo tanto cómo no caer víctima de ellos, ¿no?
1: Claro, pero Kelly, tú das clase en la universidad, Santi, tú también, Sandra fue alumna vuestra.
2: Sí.
1: ¿Esto ya forma parte de la enseñanza en clase, en las aulas, en la formación de los profesores y profesoras?
3: ¿Esto te refieres al modelo híbrido que comentas, Santi?
1: Claro.
3: Pues me temo que no. Me temo que estamos empezando todos a buscar una salida al atolladero en el que estamos. Porque, claro, tú estas cosas no es que te venga una luz del cielo y te ilumine y te diga aquí algo está pasando, es que tú las estás viendo, ¿no? Tú te pones a corregir y dices estos trabajos. Los que no hacemos examen, ¿eh? Porque a veces la gente dice, no, es que claro, los profesores como hacen evaluaciones finales y no se fijan en el proceso. No, no, hay gente que llevamos muchos años sin hacer exámenes, que trabajamos evaluando procesualmente, es decir, en diferentes momentos del curso, y yo en los últimos años me doy cuenta que yo estoy corrigiendo a la inteligencia artificial y que lo que yo doy como feedback a mis alumnos, ellos se lo dan a la inteligencia artificial y me devuelven a mí el trabajo, con lo cual, como a mí no me paga OpenAI, yo digo, entonces, ¿yo qué estoy haciendo? ¿No? Porque ni los estoy formando, ni estoy yo ganando dinero, bueno, gano el dinero que me paga la universidad, pero nos estoy haciendo un poco el tonto, básicamente. Y yo creo que eso nos está pasando a escala. O sea, no es que me pase a mí, que le pase a Santi, yo creo que nos está pasando a todos. Unos nos damos cuenta más, otros se dan cuenta menos, y los que nos damos cuenta más, pues andamos buscando la salida, porque es que no es fácil encontrar una salida a esto. Esto te pone patas arriba todos los sistemas de evaluación, sobre todo cuando tienes grupos grandes de estudiantes. Con grupos pequeños puedes manejarte mejor, pero con grupos grandes de 60, 70 alumnos con los que trabajamos habitualmente, tú no puedes hacer una evaluación individualizada oral de cada persona para saber si aquello que le dio la inteligencia artificial penetró a nivel cognitivo. Entonces, bueno, este tema que plantea Santi de la deuda cognitiva es muy importante. ¿Qué profesionales estamos formando si realmente ellos no son capaces de, durante sus estudios, hacer un proceso autónomo? Cuando salgan a los centros educativos, ¿cómo van a evaluar, por ejemplo, las situaciones educativas de los chavales? Si no lo hicieron nunca, si siempre se lo hizo una máquina. Y luego, otra cosa que salió muy interesante en la investigación que está haciendo Santi es el nivel. Sí, todos los chavales están usando la IA para resolver los temas, pero están usándola a unos niveles muy elementales, muy elementales. Cuando Santi planteaba a sus alumnos y alumnas qué IA utilizan, pues conocen a duras penas el ChatGPT y no conocen nada más. Hay multiplicidad, eso lo puede explicar él mejor que yo,
1: ahora, de tipos de IA,
3: pero además, no solo eso, sino que además salen cosas que, bueno, yo creo que nos estaban pasando bastante inadvertidas. No es que consulten a la IA para hacer los trabajos de clase, es que consultan a la IA para relacionarse con la gente, para relacionarse con sus parejas.
1: Ah, pues,
3: hay gente que te dice que cuando tiene que contestarle a su novio por el chat ante una situación problemática, le consulta a la IA y la IA le da la respuesta que va a darle a su novio. Esto no salía en el estudio.
0: No, pero y además sale de manera masiva, ¿no? Es que esa es la normalidad. La inteligencia artificial ya está en nuestra sociedad operando en casi todos los procesos. O sea, una estudiante me explicaba en el proceso cómo ella tenía que mandar un email para encargar una cosa, y se lo pedía hacer el email se lo hacía la inteligencia artificial y se lo enviaban. Pero luego ella se daba cuenta que la persona que le estaba contestando también lo había hecho con inteligencia artificial. Entonces la inteligencia artificial ya está en todos los procesos. En la educación, no es que sean solamente los estudiantes quienes están utilizando la inteligencia artificial, es que los profesores están haciendo sus PowerPoint, están preparando sus clases con inteligencia artificial. Muchos están corrigiendo trabajos de alumnos con la inteligencia artificial. Entonces ya un momento que hay que plantearse quién está al volante, ¿no?
1: Este menudo panorama, ¿no?
0: Bueno, hay soluciones. Tú decías, sí, que está pasando en educación. Yo veo tres modelos. Mira, hay un modelo de profesorado ciego, ¿no? Que está actuando como que no hay inteligencia artificial. Si la hay, yo no me entero y yo voy a actuar como que no la hay. Eso es bastante mayoritario. Hay otro modelo que es el de limitación radical. Yo voy a hacer lo posible por parar la... Prohíbo... Como utilizáis inteligencia artificial, estáis todos suspendidos, el primero tenéis un cero...
3: Cosa, claro, que es bastante difícil de hacer porque no te enteras. O sea, suspenderlos, ¿cómo? Si no tienes evidencias.
0: Claro, y eso es como intentar poner, pues eso, intentar parar el aire. El aire se te cuela por la clase, y lo que decía Kelly, en los procesos, tú estás haciendo una tarea en clase Y si hay móviles, ahí está ChatGPT actuando, ¿eh? Tú les pides a los estudiantes que generen una idea o que hagan un nombre para un grupo y está

0: ChatGPT dándoles las soluciones en directo, y lo estamos viendo masivamente. Entonces, ese modelo de prohibición no funciona. El modelo de aceptación total también está funcionando, es más minoritario, pero lo tienen algunos profesores, que es decir, no, este es el siglo XXI, entonces vamos a hacerlo todo con inteligencia artificial. Literalmente, me hacéis los trabajos con inteligencia artificial, yo os los corrijo con inteligencia artificial y vamos a asumir que este es el mundo en el que estamos utilizando. Bueno, a nosotros nos preocupa un poco, pues eso, que no haya nadie al volante. Y al final, cuando estamos en educación, estamos porque queremos desarrollar unas capacidades humanas, ¿no? No solamente entrenar a bots para que hagan nuestras labores muy bien. Entonces, ahí es donde entra el modelo híbrido que estamos proponiendo, que es hacer tareas académicas muy complejas. O sea, en vez de hacer un trabajo, hacer una película. Hacer una película de 2 horas. Utilizar modelos de imagen para hacer la película, pero también para hacer guiones, para hacer música, para hacer banda sonora. Pero claro, es no externalizar todo ese proceso, sino que hacer te estoy dando el ejemplo, ¿no? Hacer una tarea muy compleja que requiere meses de preparación, un equipo muy complejo, pero donde hay momentos de la tarea donde se prohíbe la tecnología, literalmente. Vamos a reunirnos aquí en un círculo, vamos a dejar los móviles al margen y vamos a tener creatividad, vamos a sacar ideas, vamos a hacer el esquema de nuestro programa, vamos a ver dónde tenemos que ir a investigar cosas. Y después, una vez hemos dedicado eso, vamos a la inteligencia artificial y vamos a hacerlo de una manera muy informada. Vamos a ver qué sesgos tiene cada modelo. ¿Qué pasa si utilizo el modelo de Elon Musk, el Grok, ¿no? De XAI, y sus resultados son los mismos que los que me da el modelo de OpenAI o de Google? ¿Y por qué son distintos? ¿Y qué pasa si le pido a un modelo que critique lo que hizo el otro? De repente empiezan a salir ahí todos los flecos y nos vamos dando cuenta que no son tecnologías neutras, que tienen errores, tienen alucinaciones, y eso permite muchísimo a los estudiantes alfabetizarse a todos los niveles, críticamente y técnicamente.
1: ¿Qué os dicen compañeros y compañeras ante cuando habláis, ¿no? De llevar estas enseñanzas híbridas al aula?
2: Bueno, de momento en el grupo hablamos mucho de ello y, claro, estos son, se fían de nosotros y son convencidos, no, no ponen oposición. Lo que sí, pensando retrospectivamente, nosotros llevamos algún par de años dando la lata con este tema y yo tengo que reconocer, y Santi, yo creo que ahí estará conmigo porque lo hicimos un poco como a la par, que cuando nosotros empezamos a hablar de los inconvenientes que tenía el uso del descontrolado y fuera bueno, fuera de control, es repetitivo, pero es eso, de la IA, la gente nos miraba con mucho escepticismo y un poco como que éramos unos iluminados negacionistas del poder de la IA y lo bien que nos iba a resultar. Y ahora resulta que, bueno, estamos viendo que las cosas que se anticipaban, Santi, sobre todo, que está más versado que yo en esto, que decía, bueno, pues por ejemplo, el tema de que la IA iba a llegar a controlar los procesos de inteligencia artificial por sí misma y sobrepasar a los humanos, y ahora estamos viendo que se lo están planteando hasta los propios creadores. Entonces, bueno, nuestros compañeros nos miraban escépticos, pero yo creo que ahora estarán pensando, bueno, no andaban tan desencaminados, ¿no? Y yo luego quería comentar una cosa que planteó Santi, que me parece muy interesante, que es esta forma de trabajar con los estudiantes tiene otra potencialidad desde mi punto de vista, que es la que queremos perfeccionar a partir de ahora, que es no solo el hecho de reforzar las capacidades específicamente humanas, sino el hecho también de trabajar con la IA sobre la IA, es decir, ¿qué hace la IA? O sea, ¿qué nos está haciendo la IA? Y eso no vale, como dice Santi, que los profesores digamos, no usáis la IA, que es muy mala, porque eso es ya bastante eso de que si te prohíben
1: Sí,
2: una
1: sí.
2: cosa vas a por
1: A
2: ella,
1: por
2: pero
1: ella,
2: seguro.
1: ¿no? Sí, claro.
2: No, lo interesante de este proceso fue el ver cómo los chavales, ante esos cambios entre actividades con IA y actividades sin IA, de repente caían en la cuenta de cosas que estaban haciendo y que no se habían parado a pensar, ¿eh? No sabían, por ejemplo, la reflexión que hicieron cuando hablamos del tema de a quién consultaban sus problemas personales, ¿no? ¿Qué supone estar utilizando la inteligencia artificial como un psicólogo particular?
0: Sí,
2: ¿Eh?
0: eso
2: O
0: es.
2: consultando problemas que a lo mejor tendrías que estar hablando con tus amigos o con tu padre y tu madre. Que eso sale en este estudio, o sea, en el que hicimos luego, por otro lado, ¿no? El de la brecha digital. Las familias no hacen esa mediación. ¿Por qué? Entre otras cosas, porque la está haciendo la inteligencia artificial. Las familias no acompañan a los chavales en los deberes escolares. ¿Por qué? Porque los chavales van a preguntar a la inteligencia artificial. ¿Qué nos está pasando entonces como sociedad y como género humano? ¿Que diluimos las relaciones personales por utilizar una máquina? Vamos a ir a la deriva como especie, ¿eh? Porque somos una especie eminentemente social, como los primates, o somos primates. Entonces, claro, ahí el estudio da mucho de sí, ¿eh? Da mucho de sí.
0: Sí, porque se está viendo que ese uso, cuando tú utilizas la inteligencia artificial para que te arregle un trabajo académico, no se para ahí, sigue durante todo el día. Si tienes una duda, tienes un problema médico, tienes una inquietud social, se la preguntas también a la IA, tienes conversación con la IA. Entonces vemos que los estudiantes nos dicen que ellos, uno de sus principales usos es como una especie de asistente personal constante. El volumen de datos personales que estamos dando
1: Y
0: a estas,
1: confidencial,
0: y
1: ¿no?
0: confidenciales, efectivamente, que estamos dando a estas compañías es increíble. Desde para que te haga los impuestos, todos tus datos fiscales, hasta tus datos académicos, pero también tus datos de amistades, de amoríos, que es lo que están haciendo los estudiantes. Y además ahí nos reconocen el siguiente defecto. No es que lo hagas, tú recibes un WhatsApp, le pasas ese WhatsApp a ChatGPT para ver cómo contestarlo y quedar bien, que nos dicen que eso lo hacen, sino que llega un momento que estás por la calle, tienes una situación social y piensas, ostras, esto tengo que preguntárselo a ChatGPT cómo solucionarlo, ¿no? Cuando tienes un problema con un amigo, cuando tienes alguna cuestión. Y eso es algo que va a ir en aumento, porque estas máquinas, los chatbots, están diseñados precisamente para eso. Por eso te hablan con un lenguaje emocional, te ponen emojis, te dan siempre la razón. Eso es un comportamiento que llamamos psicofancia, ¿no? En las antiguas tragedias griegas había el psicofante, que era un personaje que estaba siempre al lado del rey, comiéndole la cabeza, ¿no? Un
2: Adulando.
0: adulador que le hacía la pelota, literalmente, para convencerle. Y los modelos de lenguaje tienen este comportamiento adulador, te adula, te dice que siempre tienes la razón, aunque al principio te quite un poco la razón, estás discutiendo un tema con él, sociopolítico, a la larga te da la razón precisamente porque no quieren que tengas una experiencia negativa con el chatbot, quieren que vuelvas a utilizarlo. Y eso engancha mucho. Eso engancha mucho porque si tú eres un adolescente con problemas de socialización, que no encuentras quien te comprenda, pero la máquina, que tiene voz humana ya, por cierto, tiene apariencia humana, con algunos avatares, puedes hablar con ella, conoce todas tus amistades, conoce todos tus problemas, está ahí 24 horas al día, puede que le estés trabajando con ella cosas que no estás trabajando con tu familia, con tus amigos, etcétera, etcétera. Y esto está dejando de ser anecdótico, está empezando a ser normalizado a ciertas edades.
1: No sé qué decir, Sandra.
3: cualquiera dice algo,
1: Sí.
3: sí.
1: Bueno, pero está. Hay que meterse ahí, lógicamente, ¿no? Ese es
0: Claro.
1: el expuesto de interés y llevarlo
0: Efectivamente.
1: al debate científico, ¿no?
0: Yo lo comparo mucho con yo qué sé, con la televisión, ¿no? La televisión puede utilizarse educativamente, claro, y hay que utilizarla educativa. Imagínate, en los años 80, cuando llegó lo audiovisual, utilizar lo audiovisual como un mecanismo.
1: La bola de cristal, ¿no?
0: Claro, efectivamente, hay que
2: Ahí
0: hacerlo.
2: pasamos.
0: Pero si tú quieres educar con la televisión y para la televisión o para el mundo audiovisual, tienes que enseñar a la gente a tener pensamiento crítico, qué sesgo tiene un telediario, por qué hay esta publicidad, por qué hay estos intereses comerciales. Con la inteligencia artificial, como que somos un poco ciegos ante esos efectos. No vemos los intereses comerciales, no vemos los sesgos y hay que alfabetizar críticamente para verlos. Ese es el mecanismo adecuado.
1: Vale, o sea que cuando reclamamos el espíritu crítico de los chavales, ¿no? Hay que tener espíritu crítico. Fíjate en los suecos, fíjate en lo que pasa en los países del norte. ¿Qué está pasando allí también, entonces?
2: Bueno, está pasando, es un fenómeno
1: Algo
2: global.
1: parecido, ¿no?
2: Es un fenómeno global. O sea, ahora ya estamos viendo lo que trae una población sometida un poco a los dictados de la tecnología y por donde puede penetrar todo tipo de discursos xenófobos, racistas, sexistas. Esto estamos viéndolo en las calles, aquí en Asturias y en España y en todo el mundo, ¿no? Claro, si no tienes la capacidad de educar un espíritu crítico que se haga fuera de lo que son las influencias de la tecnología, no vas a tener una sociedad democrática, eso está clarísimo, ¿eh? Y luego, por ejemplo, una de las cosas que veíamos en el proyecto este que llevó Santi, que yo estuve haciendo alguna observación, es que, por ejemplo, los chavales sí que son hábiles sabiendo cómo funciona la tecnología. Ellos sí que se habían dado cuenta de que la tecnología les hacía la pelota, pero les parecía bien.
0: Claro.
2: Les parecía bien. Decían, bueno, tampoco está mal, ¿no?
1: Que alguien te haga la
2: Claro,
1: pelota, ¿no?
2: yo lo pienso y digo, bueno, pues claro, efectivamente, lo que decías antes, si yo estoy en un mundo como el que tenemos, que es un desastre conflictivo, donde mi familia me mete caña porque no estudio lo suficiente, la sociedad me dice que tengo que tal, y hay algo o alguien, que es un alguien, porque es efectivamente ese otro proceso de humanización de la inteligencia, ¿no? Que te habla y parece que la tienes ahí, que es una.
1: Humanización de la tecnología, deshumanización de seres humanos,
2: Claro,
1: casi.
2: porque te habla y se dirige a ti con todo tipo de. Es más, como sabe muchas cosas tuyas, a veces te dice cosas que tú misma te preguntas, pero ¿Cómo sabes que yo, por ejemplo, yo me acuerdo un día que me llamó Kelly y digo, pero ¿y tú por qué sabes que yo soy Kelly? ¿Eh? Porque, claro, yo nunca me presenté a la IA y le dije, yo soy Kelly. Entonces, como sabe muchas cosas tuyas, las utiliza también para manejar esos datos de una manera mecánica, pero bueno, tú el efecto sí, que tienes y vale. Para los chavales eso pues les parecía interesante bien. Y agradable, ¿no?
1: Bueno, entramos en el último tramo del programa. Esto que llevamos hablando unas cuantas semanas en torno a los datos del informe PISA, ¿es un reflejo en realidad de todo esto que nos habéis contado esta mañana?
0: Sí, yo creo que la verdad es que lo hablábamos, que serendipia, ¿no? Que nuestro estudio con ayuda en acción aquí en Asturias haya coincidido en cuanto a muchas de las conclusiones con lo que refleja el informe PISA. O sea, la dirección yo creo que está clara y no hacen falta estudios para verlo. Los profesores españoles y asturianos ya lo sabíamos y porque vemos lo que va a pasar. Y esto no se detiene aquí. O sea, tenemos que pensar qué va a pasar dentro de 10 años, cómo van a ser los chatbots, cómo van a ser las inteligencias artificiales. Es un escenario muy de ciencia ficción, y lo es. O sea, nos vamos a acostumbrar rápido, ya lo estamos haciendo, y de repente tenemos ordenadores que nos hablan y no le damos importancia, cuando toda la vida fue como un gran logro de la ciencia ficción. Pero dentro de poco vamos a tener a nuestra disposición tecnologías capaces de hacer casi todo nuestro trabajo, casi todo, ¿no? Y claro, eso va a obligar a reconfigurarnos mentalmente, socialmente, laboralmente, y hay que prepararse ya para ese mundo a dos niveles, pues protegiéndonos críticamente y formándonos técnicamente. Porque la inteligencia artificial, mira, uno de los aspectos más interesantes es que no solamente está en los chatbots, está en todo ya. Tú cuando entras en una red social, el algoritmo de la red social de TikTok es una inteligencia artificial que está también evaluándote, que está también ofreciéndote contenido algorítmicamente preparado para convencerte a ti. Además, muchos de esos contenidos cada vez están más creados por inteligencia artificial. Una de las cosas que encontramos en nuestro estudio es que nuestros estudiantes siguen a algunos creadores de contenido de inteligencia artificial, cuyos avatares son prácticamente humanos, muy realistas, pero ya son artificiales, ¿no? Hay influencers asturianos, no sé si las conoces, pero hay influencers asturianas en Instagram con miles de seguidores, 100% creadas por inteligencia artificial, que hablan, pasean por el muro de San Lorenzo, etcétera, pero no son reales. Están creados por inteligencia artificial. Y claro, en un mundo donde intereses sociopolíticos pueden utilizar estas tecnologías para intentar captar a masas sociales, pues estamos viendo los fenómenos que se están dando.
1: Bueno, ¿a dónde queréis llegar con todo esto, Kelly?
2: Hombre, nosotros queremos llegar a lo que es nuestro cometido y nuestro trabajo. Nosotros somos profesores y profesoras, investigadores e investigadoras en el mundo de la educación. Y por lo tanto queremos buscar un modelo para nosotros y también que sea a lo mejor útil para otras personas, que nos ayuda a enfrentar una situación como esta, que es como bastante distópica, pero en último término, hombre, no sé, yo tengo la confianza de que la humanidad siempre supo salir de estos momentos como de que parece que son de crisis total, ¿no? También yo creo que hay que insistir en que esto no es un problema solo educativo, ¿eh? Porque leyendo estos días las declaraciones que se hacen sobre el informe PISA y demás, bueno, el informe PISA parece que los chavales que evalúa están colgando del vacío, ¿no? Que no están en un mundo, en una situación económica, política, etcétera. Y pues, por ejemplo, yo leía a una persona que se llama Elena Sinte, que es de una fundación que se llama Equitat, y ella decía, bueno, se evalúa a los chicos y chicas sin tener en cuenta que tenemos un porcentaje de un tercio casi de la población de la infancia y la juventud en situación de pobreza, ¿eh? Y eso no lo resuelve la escuela solo, o sea, no es solo una solución educativa la que estamos buscando. Y yo creo que con este tema de la tecnología, y ahora lo estamos viendo con los llamados a frenar el avance tan vertiginoso de la inteligencia artificial, yo creo que ahí la sociedad va a tener que hacer también un ejercicio de responsabilidad, porque bueno, tendremos que saber si queremos que nos lleve por delante o queremos humanizarla, ¿no? Alinearla, como dicen las teorías que estudia Santi con los derechos humanos. Bueno, a mí me parece que está bien que haya una tecnología como la inteligencia artificial que sirva para mejorar la medicina y para mejorar la educación y para tal, pero si habrá usos que atentan contra la seguridad de las personas, y eso habrá que frenarlo y habrá que... Y ahí no vale la explicación que a veces dan los informáticos de que no se puede. Bueno, con dinero en tecnología todo se puede, y ahí están las mentes innovadoras para inventar soluciones a problemas que son problemas para la propia humanidad, ¿no? Y habrá que, como sociedad, frenar ahí y decir, bueno, ¿a dónde queremos llegar y a dónde no vamos a consentir que se llegue, ¿no?
1: Claro. Bueno, Sandra, tú tienes la carrera por delante, ¿no? Acabas de graduarte y de finalizar el máster. Claro, a ti esto te viene de lleno, ¿no? Este cambio de modelo, ¿no?
3: Sí.
1: ¿Cómo te lo planteas?
3: Bueno, pues al final yo creo
1: acércate
3: que
1: es, al micro, por favor.
3: Sí, es un poco lo que dice Kelly. Al final, ante cualquier cambio, la sociedad tiene que adaptarse. Y yo creo que al final es un poco de forma coordinada, familia, escuela, comunidad, entidad social. Creo que hay que trabajar un poco también de forma coordinada, que no simplemente ni los educadores ni solo los estudiantes son los que tienen que formarse también. El resto de personas que conformamos la sociedad, porque al final, si de lo que tratamos es de poder utilizarla de manera crítica, responsable y autónoma, es una nueva forma de lo que decíamos, socialización, educación y demás, que tenemos que aprender a utilizar de una manera correcta. Entonces, bueno, yo creo que nos queda un camino, pero tenemos que intentar formarnos y aprender todos. No vale ni demonizarla ni aceptarla completamente desde mi punto de vista.
1: Y en este caso, porque bueno, lo habéis mencionado en varias ocasiones, pero quizás igual tenéis que venir otro día y profundizamos un poco más, a lo mejor, ¿no? Porque hay una parte del informe en la que se habla de las familias. En esto, como en tantas otras cosas, Kelly, la familia y la escuela tienen que ir de la mano.
2: Las familias y la escuela están en un atolladero. O sea, ahora mismo hay un conflicto importante porque hay familias que se dan cuenta, hay otras que no, de que la tecnología está teniendo efectos muy negativos sobre la vida de sus hijos e hijas. Y lo que están diciendo, o por lo menos lo que nos dijeron a nosotros en la investigación, que bueno, eran grupos de discusión no muy numerosos, a lo mejor hay que hacer una investigación que profundice en eso, ¿no? Es que no saben muy bien por dónde atajar el problema, ¿no? ¿Qué hacer ahí? Uno, porque a veces no conocen el mundo digital en el que se mueven sus chavales, y otro porque no conocen estrategias, ¿no? Yo creo que hay que trabajar con las familias, y piden la ayuda de los centros educativos, y el profesorado te dice que a veces está ya también saturado de demandas de la sociedad, porque todo lo que va mal le decimos a la escuela que lo hay que resolver, ¿no? Entonces, bueno, para eso hacen falta más recursos, hace falta una política educativa que realmente promueva la relación entre la escuela y los centros, para que los profesores ayuden a las familias a intervenir en esto. Y luego yo creo que insistiendo en la idea de antes, hay que hacer una sensibilización social importante, y hay que trabajar también con las empresas que producen tecnología, ¿eh? Porque aquí no vale ganar solo dinero, aquí hay que hacerse cargo también de las cosas negativas que produce la tecnología, y oye, tendrán que poner también una parte en ayudar pues por ejemplo a las familias. Bien, podrían promover programas de formación o de apoyo a las familias, ya que también se llevan el dinero fresco cuando venden móviles, chats, etcétera, etcétera, ¿no?
1: Sí. ¿Compartes, Santi?
0: Sí, por supuesto. Cuando hablamos con profesores y con padres de familia, lo que nos piden es formación. Pero no es formación técnica, nos piden formación para enterarse de qué está pasando, de cómo actuar con sus estudiantes y con sus hijos. Las instituciones educativas, la actitud que tienen ahora mismo es más o menos de pedirles al profesorado que integren la inteligencia artificial de manera ética, que integren las tecnologías de manera ética. Pero claro, ¿qué es eso de manera ética, no?
1: Uy, la ética, ¿dónde? ¿No? Quedan muy pocos minutos, Santi.
0: Pero... Sí, es imposible de abordar, ¿no? ¿Y cómo aplicar de manera ética un chatbot creado por Elon Musk, por ejemplo? ¿No? Tiene que solucionarlo, es un profesor de
2: instituto. Sobre todo porque tengo que hacer yo ético algo que otros hacen que no lo sean. Quiero decir, y ganan mucho dinero con ello. Quiero decir, habrá que también ponerle el punto ahí, ¿no?
1: Eso es. Claro. Eso es lo que querías decir.
0: Eso es lo que quería decir, que claro, que no puedes responsabilizar a padres de familia y a profesorado de este tipo de usos, ¿no? A nivel social tendremos que tomar decisiones sobre qué tipo de tecnologías que queremos, evaluando un poco qué efectos están teniendo en nuestra sociedad. Y como hemos hecho con cualquier otro tipo de tecnología, de medio de comunicación, es lo normal. Estamos ahora en algo nuevo y por eso nos está generando estas fricciones, pero lo conseguiremos. Yo soy optimista al respecto.
1: Desde luego. Y lo contamos aquí también cuando queráis. Llegamos al final. Os agradezco mucho vuestra presencia hoy en el programa. Bueno, una cocina, aunque sea muy breve, seguís trabajando.
0: Ahí está.
2: Que nos sale la.
1: O sea, que es cierto que nos escuchan.
2: Está escuchándonos, o sea, oye.
1: Es una prueba.
2: Una prueba. Yo no sé de dónde vino la prueba, pero.
1: A lo que iba.
2: Que seguimos.
1: Seguís, ¿no?
2: Sí, claro. Nosotros seguimos investigando sobre el tema. Ahora estamos con otro proyecto que nos financia el Ministerio de Ciencia e Innovación sobre laboratorios juveniles de participación. para la ciudadanía global, y aunque no es específico sobre tecnología, sí que tiene una parte muy importante de análisis y de uso de la porque nosotros, a lo mejor la gente cuando nos oye cree que somos unos frikis de estos, que somos antitecnología, y para nada, nosotros usamos mucho la tecnología en la investigación y en la docencia también.
1: Muy bien, bueno, pues hoy lo dejamos aquí. Aquilina Foyo, muchísimas gracias por participar con nosotros, te esperamos, ya sabes, más veces cuando quieras.
2: Aquí estaré.
1: Muchas gracias por estar hoy con nosotros. Santiago Fano, profesor también de la Facultad de Formación de Profesorado, muchas gracias.
0: Muchas gracias.
1: También te esperamos más veces para que vengas a contarnos a dónde te llevan esas investigaciones. Y Sandra, lo has pasado bien, ¿no?
3: Sí.
1: También estás invitada cuando quieras volver. Sandra Valdés, graduada en Pedagogía y máster en Intervención Socioeducativa. Mucha suerte. Gracias.
3: Muchas gracias.

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0: ¿Qué tal? Muy buenos días. Son las 11 y 6 minutos y aquí arranca. La radio es mía, la radio es vuestra. Ya sabéis, hasta las 2 de la tarde que hacemos juntos, juntas, este programa. Buenos días, José Luis Rodríguez, ¿qué tal?
1: Muy buenos días a todas y a todos. Buenos días, Inés Paz. Pues muy bien, porque han bajado las temperaturas, cosa que a mí particularmente me alegra, porque ya sabes que yo soy team otoño, team primavera. Abajo los team invierno y los team verano, eso soy su.
0: Bueno, que no llueva tanto, que estamos en pleno San Mateo, aunque menuda fiesta se vivió ayer aquí en la ciudad. Y lo que queda, 11 y 7 minutos en la producción, Estela Bango, y como siempre en la parte técnica, Enol Montes. Estamos todos aquí, ojalá os pongáis cómodos porque la mañana de hoy promete muchas cosas que comentar. Y si queréis empezamos ya, ponme un redoble que pedimos con empaque. La noticia del día, ponemos el foco hoy en la enseñanza. Hemos hablado del arranque en los coles, hemos hablado del arranque en las universidades, pero ¿qué pasa con la FP? Bueno, pues que se ha iniciado el curso en Asturias con cada vez más estudiantes y menos espacio.
2: Lo más difícil de ser profesor de FP es sin duda la carga burocrática que hay, que al final te dificulta muchísimo poder dedicarte a lo que realmente importa.
3: ¿Qué más me cuesta como docente a mí? A veces es la parte más tutorial, que cada vez hay más situaciones diferentes en los jóvenes.
4: Para mí, que soy docente por vocación, no hay demasiadas dificultades.

0: Bueno, pues es verdad, ¿no? Toda la vida se decía, vete a la universidad, estudia. Hace ya años, José Luis, las cosas han cambiado. Cada vez más alumnos y alumnas, exacto, se han decantado por una formación profesional, muchas veces, ¿no? Con una salida al mercado laboral más rápida, por los datos que tenemos, se constata.
1: Mucho más rápidas. De hecho, las previsiones de empleo que se tienen para a partir del año 2006 es que si estudias una carrera de formación profesional, tengas un 65.5% más de oportunidad de empleo vinculadas a estas titulaciones de formación profesional. Pero, ¿qué estudian los asturianos cuando deciden una carrera de FP? Pues mira, sobre todo sanidad. Dentro de sanidad, evidentemente, hay varias variantes, pero voy a dar, digamos, los aspectos macro. Sanidad, informática y comunicación, administración, electricidad y fabricación mecánica. Ahora bien, ¿qué pasa? ¿Resulta que yo estudio sanidad y eso es lo que más salida tiene? Pues no. Lo que más salida tiene es comercio y reparación de vehículos, seguido de industrias manufactureras.
0: Espera, reparación de vehículos, lo que viene siendo mecánico-mecánica.
1: Exactamente, mecánico-mecánica.
0: Es que luego están cotizadísimos. Que carreras,
1: exactamente, están cotizadísimos.
0: Es exagerado.
1: Luego lo que te decía, sí que es verdad que hay carreras muy específicas dentro de mecánica, por ejemplo, lo que más
0: ramas, querrás decir, porque sí. Claro, carreras lo asociamos más a la universidad, hay que hablar con propiedad.
1: Correcto, correcto. Lo que más se busca, por ejemplo, es soldadura y calderería.
0: Pues a las 11:10 vamos a preguntaros a vosotros y a vosotras por este tema. Un montón de preguntas en las redes sociales, sobre todo, que les